0: Kilómetro 23 antes de llegar al puente de Bulón, sentido al norte, y el otro en el ramal Campana, mismo sentido en el kilómetro 77, donde sigue la reducción. Atentos, porque en la autopista del oeste, por obras, entre los kilómetros 21 y medio y 20, altura Avenida Vergara, sentido a Cava, desde ahora y hasta las 4 de la mañana, en reducción de carriles lentos y medios, y está cerrado el ingreso desde el peaje de Avenida Vergara, sentido a Cava. En la ciudad, en Dorrego y Ferreo Alcorta, sigue la reducción tras un choque, y en Bahía Blanca y Cervantes también está reducida la calzada por un operativo de bomberos. Ferrocarril Roca, ramal Alejandro Korn, ya completa su recorrido, pero quedan las demoras tras un incidente con un vehículo en estación Guernica. Los demás trenes, subtes y el premetro con sus cronogramas habituales.
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0: 21:05, y vamos a hablar de Uruguay y seguimos con la Copa del Mundo. Después en un ratito ya nos vamos a meter también un poco en los clubes grandes del fútbol argentino. Pero bueno, Uruguay sufrió un golpe duro en el empate ante Cabo Verde, en un partido que le había costado, que lo dio vuelta, que parecía que lo tenía encaminado hacia el triunfo, pero lamentablemente sobre el final ese error de Oliveri, para mí también grosero de Muslera, también, en cuanto a la salida, le permite empatar el partido a Cabo Verde y Uruguay quedar muy comprometido. Vamos a saludar a Diego Albornoz, colega de Radio Universal, allí de Uruguay, de Montevideo. Diego, ¿qué tal? ¿Cómo te va? Aquí te saludamos con el Beto Márcico, con Leo Urangui, quien te habla, Marcelo Nazarala, de Fútbol Continental.
1: Muy buenas noches, Marcelo. Saludo para todos. Y bueno, sí, Uruguay, ante una situación complicada en la Copa del Mundo. Te comento que acá en Montevideo está haciendo muchísimo frío en la jornada.
0: Acá 8 también, grados.
1: Estamos muy cerca.
0: Estamos igual.
1: 8 grados, 6 de sensación térmica y el frío está por todos lados. Es impresionante el frío que hace sí. En esta época del año por este lado del mundo.
0: Diego, ¿cómo evalúan hasta ahora estos dos empates de Uruguay en el Mundial? Me imagino que con diferente sabor cada uno, pero bueno, en definitiva la expectativa a esta altura, antes de comenzar la Copa del Mundo, era otra puntuación, ¿no?
1: Sin duda. La realidad es que antes de comenzar la Copa del Mundo, Uruguay se veía llegando a esta última fecha ante el partido con España con 6 puntos en el bolsillo, o a lo sumo 4, si podías tener un traspié en el debut, que todos sabemos que el debut era más complicado, primer Copa del Mundo para algunos jugadores, pero bueno. La lógica indicaba eso, que podías tener un traspié con Arabia Saudita, que a priori también podía ser más complicado, como ya le pasó a la selección argentina en el Mundial pasado, o podría pasarle también a Uruguay. Todos pensamos que en la segunda fecha se iba a resolver y se estaba resolviendo hasta ese error muy, muy grande entre Matías Olivera, el zaguero por izquierda de la selección de Marcelo Bielsa, y el arquero Fernando Muslera. Y la realidad es que acá en Uruguay hay mucha gente que ya es pesimista, que dice que ni tenemos que jugar con España el próximo viernes, y está la otra mitad de la gente que dice, bueno, sí, estamos haciendo cálculos, justamente ahora están jugando Panamá-Croacia y estamos viendo si nos da la posibilidad de salir terceros empatando con España. Ya agarramos la calculadora en fase de grupos.
0: Un empate, yo creo que con 3 puntos podés pelear entre los 8 terceros, porque además la diferencia de gol sería 0, ni siquiera negativa. Exacto. Pero bueno, el tema es que jugás contra España, una España que se despertó en el último partido y con las dificultades defensivas que mostró Uruguay el otro día te la puede hacer pasar mal, ¿no?
1: Sin duda. La realidad es que el partido del viernes es muy complicado. Todos sabemos que Uruguay a veces está contra las cuerdas, puede mejorar, pero los indicios no son buenos. Lo que pasó ante Arabia Saudita y ante Cabo Verde, sobre todo en defensa, habla a las claras de que no está bien preparado Uruguay para ganar este partido, que obviamente con la victoria se clasifica, con el empate queda 99% clasificado. Es más, puede llegar a minutos antes de las 9 de la noche del próximo viernes, cuando se juega el partido, puede llegar sabiendo que el empate le matemáticamente le da la clasificación, porque si se dan algunos resultados ya quedaría así Uruguay de cara a la clasificación. Pero bueno, la realidad es que tampoco es fácil conseguir un empate contra España, sabiendo que España también, si pierde con Uruguay, seguramente no es primero, y ante la amenaza inminente de que Argentina ya es primero en su grupo y es el rival a enfrentar por el segundo del grupo Uruguay.
0: Sí, un poco.
1: Entonces no creo que España juegue tranquilo tampoco.
0: Eso era lo que marcábamos nosotros antes, que ni siquiera España puede darse el lujo de hacer cambios, de guardar jugadores, porque define el primer puesto. Y es más, si pierde hasta puede quedar tercero España si gana Cabo Verde.
1: Correcto. También puede quedar tercero si Cabo Verde vence a Arabia Saudita. El partido se va a estar jugando a la misma hora que Uruguay-España. La realidad que es una definición de esas que, si sos neutral, estás apasionado.
0: Está bárbaro, claro.
1: Es más, te pones dos televisores para ver los dos partidos igual. Pero ahora, la realidad, Diego, es que se va a sufrir mucho de este lado del Río de la Plata.
0: ¿A qué atribuye tanto ustedes, la prensa, como el gran público futbolero que tiene Uruguay, este momento de la selección, en el grado de culpabilidad, de responsabilidad, está primero Bielsa, están primero los jugadores? ¿Cuál es la sensación que hay?
1: Está bastante dividido, porque la realidad es que hay mucha gente que se pone del lado de que la responsabilidad de Marcelo Bielsa, de sus modos, de su forma de ser, de sus características que son muy particulares para lo que son los entrenadores de fútbol en general, y que dicen, no, yo creo que Marcelo Bielsa no sabe llegar al jugador uruguayo, se pasó diciendo eso del 2023 que llegó Bielsa a Uruguay, y está el resto, la otra mitad de la gente, no sé si es la mitad, pero bueno, más o menos, hay otro porcentaje de gente que habla de que el problema son los jugadores, o sea, Bielsa no le dice a Matías Olivera que va a hacer mal el pase o a Molina claro. que salga corriendo a una pelota. Entonces el razonamiento se hace también hacia los jugadores. Hay una realidad, en el fútbol, en mi opinión por lo menos, la mayoría de los jugadores siempre, así tengas a Guardiola, tengas a Scaloni o tengas al entrenador que tenga. Entonces, en mi opinión, la mayoría siempre de los jugadores, cuando es buena y cuando es mala. ¿Me explico?
0: Sí, sí, sí, sí. ¿Y qué te...?
1: Entonces...
0: Qué te...
1: Sí.
0: No, decime.
1: Dime. No, dime, no hay problema.
0: No, digo, ¿y qué...? Sé que Bielsa es muy reservado a la hora de confirmar un equipo y dar una formación, pero ¿imaginan un equipo con cambios diferentes para jugar contra España?
1: Mirá, en lo que se ha comentado, existen algunas posibilidades de cambio, como que Matías Olivera, que de origen es lateral, juegue de lateral e ingrese José María Jiménez, un jugador obviamente con más experiencia, Josema, sí. con más partidos, con más mundiales arriba, y que ingrese en la saga saliendo Juan Manuel Sanabria, que fue el lateral por izquierda en el partido con Cabo Verde. Pero bueno, son todas especulaciones porque Bielsa todavía no ha hecho público nada y tampoco se ha visto en los minutos que te dejan ver por protocolo en FIFA la Copa Mundial. Yo creo que algún cambio podría haber, no veo un gran cambio, no veo, no sé, por si ya digo 4 o 5 cambios, no lo veo. Yo creo que Marcelo Bielsa va a intentar mantener un poco la estructura, porque si bien Uruguay no obtuvo la victoria en los 1 ni 2 partidos, con Arabia Saudita en el segundo tiempo fue muy superior Uruguay a Arabia Saudita, mereció ganar ese partido y no lo logró, y en el partido con Cabo Verde lo dio vuelta y bueno, por errores propios lo termina empatando, ¿no? Entonces yo creo que también hay un poco de todo eso en el manejo de que tiene Marcelo Bielsa de acá el viernes para preparar el equipo.
0: Claro, está muy bien. ¿Bielsa hasta cuándo tiene contrato? ¿Hasta el fin del Mundial o más allá del
1: Correcto.
0: Mundial?
1: Correcto, el último partido de Bielsa en la selección uruguaya en principio es hasta el viernes con España o cuando quede Uruguay en esta Copa del Mundo.
0: Perfecto. Bueno, o sea, un panorama...
1: Contrato hasta ahí y...
0: Sí.
1: Perdón. No, incluso te hago un comentario nomás que en una charla que él dio para la AUF, para el canal de la AUF, se había hablado algo de que el punto culmine, que es lo más alto de Bielsa, y iba a ser en la Copa del Mundo porque como culminaba ahí. Y Bielsa lo aclaró como diciendo, yo no recibí ninguna oferta de renovar, y eso para mí se va a sentar a hablar después del Mundial, eso está clarísimo, y ahí se verá si hay posibilidad de renovación. El ambiente acá, tanto periodístico como en la gente, piensan que no va a renovar por todo lo que ha pasado, ya se sabe, las palabras de Luis Suárez en su momento, los problemas de Uruguay, así como todo lo que pasó post Copa América 2024.
0: Está muy bien. Bueno, Diego, un placer, ¿eh? Por ahí te molestamos después del partido, y ojalá que con buenas sensaciones, ¿no?
1: Ojalá sea así. Es el sentir de todo el uruguayo que cuando viene la Copa del Mundo, hasta las personas que menos le gusta el fútbol se emocionan con lo que es este tipo de torneos.
0: Abrazo grande, gracias, ¿eh?
1: Muchas gracias a ustedes, abrazo grande para todos.
0: Diego Albornoz de Radio Universal, un panorama bravo tiene Uruguay, Beto, en una zona que parecía sencilla. Sí. Sencilla no por España, pero sí por lo menos para salir segundo, ¿no? Ahora es...
2: Yo creo que va
0: Uruguay
2: va,
0: como va mínimo no tercero. Tiene que perder, claro, no tiene que perder.
2: Pero España tampoco se la puede jugar tanto, de quedar al límite, de llegar a un empate sobre el final.
0: España para mí ya está clasificado. El tema es que si sale segundo, le toca contra Argentina, que así como Argentina evitar España, claro, España quiere evitar Argentina.
2: Totalmente.
0: Y si sale tercero, te puede atacar también, te va a tocar otro primero. Igual yo digo algo, el fútbol es jugable, Uruguay es un equipo de garra que por ahí se levanta bien y... Yo creo que en circunstancia normal hay 2 o 3 goles de diferencia.
2: Lo que pasa es que te voy a decir algo, Marce. Uruguay va a jugar diferente. Va a jugar mejor contra otros equipos. Vos acabo de verlo, conocías. No sabías ni cómo jugaban nada, pero eran corrían, se venían, defendían. Pero
0: mirá el gol que erró Croacia, increíble, ese error, perdón Beto, ese error, sí, el segundo. Recién hizo Budimir, que entró por Peter Musa, gol, y ahora Pranić cierra un gol increíble por no tocar un morfón. Yo te digo algo, si le llegan a empatar este partido, a este tipo lo tenés que echar de la selección, mirá. Pero mirá, no, una contra, le contamos a la gente que
2: en medio, no vi nadie.
0: Sí, mirá, a ver. Una contra. Mirá cómo llega este.
2: No, está bien, define bien.
0: ¿Vos decís que define bien?
2: Sí.
0: Bueno, definió mal, pero...
2: No, definió mal.
0: No, me parece que Pranić.
3: Pranić.
0: Budimir hizo el gol.
3: Un crack, un divino.
0: Está ganando 1-0 Croacia. Este resultado lo deja con 3 puntos y con mucha chance de clasificar, aunque sea tercero, empatando con Ghana la última fecha. Es clave para Croacia ganar este partido. Y con este resultado... No le viene bien a Uruguay por lo que decía los terceros, el amigo que estaba contento con el empate de Panamá y Croacia.
2: De verdad, por eso.
0: Pero bueno, yo le decía al Beto, Leo, el fútbol te da sorpresa. España, de hecho, empató el primer partido con Cabo Verde.
3: Sí.
0: Yo creo que en circunstancias normales, viendo cómo defiende Uruguay, cómo ataca España, hay 2 o 3 goles de diferencia.
3: Es que...
0: En un partido normal.
3: Yo hago esta pregunta, más allá de si la pelota entra al arco o no. El partido en sí, el trámite. ¿Quién va a tener la pelota?
2: España.
3: ¿Quién tiene que conseguir el resultado? Uruguay.
0: Y sí, como mínimo un empate Uruguay.
3: Algo tiene que sacar Uruguay. España va a tener la pelota la mayor parte del tiempo. El tema es qué hace Uruguay. ¿Qué va a jugar a la contra Uruguay?
2: Lo que pasa es que cuando vos jugás contra España, vos sabés que siempre España va a tener
3: la pelota. Ahora,
2: pero te voy a decir algo, Leo. Yo creo que los jugadores y jugadores que juegan en el fútbol español.
3: Sí, Valverde, por ejemplo.
2: O dice Jiménez, capaz que entre Jiménez también, central.
3: Sí, no está jugando, ¿no?
0: Por ahí decían que juega Josema de 6 y Olivera de 3.
2: Pero no te digo que se le va a hacer más fácil el partido, pero va a ser un partido diferente donde Uruguay va a poder jugar porque enfrente tenés un equipo que te juega, que Cabo Verde, yo no lo conocía, corren como locos, se vuelven vuelven a defender, no, terrible.
3: ¿Cuál es el esquema de Uruguay? Quiero ver a qué juega Uruguay, porque ¿cómo haces para sacarle la pelota a España?
2: No, se va a tener que defender, jugarle contragolpe.
3: Bueno, pero Uruguay es el que necesita los puntos.
2: Sí, sí.
3: España también necesita...
2: Sí,
3: si
2: sí.
3: Lo gana mejor, ¿no? Pero, por lógica, es España el que va a tener la pelota. Entonces vamos a tener un partido en donde España va a tener la pelota y Uruguay va a jugar a la contra.
2: En España también tenés que ver cuál es... Yo creo que es el verdadero España es el del segundo partido. Pero también hay que ver que el primero tampoco no lo jugó bien, ¿eh?
3: No. Y no, pero lo revirtió jugando de otra manera.
2: Sí, sí. Y tiene un rival difícil. Siquiera son Uruguay, es un equipo difícil. Capaz que te juega el 9 de entrada. Es el
0: Darwin.
2: Sí.
0: No anduvo bien el primer partido.
2: No, el otro día entró un poquito bien, viste, tiene físico.
0: Sí, igual ninguno de los dos está ni Viña ni Darwin.
2: Totalmente.
0: Marca la diferencia.
3: No, la verdad.
0: Sí, ahí le falta.
3: No lo haya llevado a Suárez como está, ¿no?
0: No, la verdad que sí. Suárez ¿no? Parado es más que esos dos juntos.
2: No puede llevarlo a Suárez.
0: No. ¿Vos decís que ya no está Suárez?
2: No.
3: A mí dámelo a Suárez.
2: Tiene un problema de rodillas.
3: Sí, claro. Y los jugadores de Uruguay tienen problemas
0: el
3: también.
0: El tema Darwin Núñez y Viña no tienen problemas de rodillas, pero tienen problemas de capacidad.
2: Otro problema, pero el de rodillas era...
3: Pero dámelo, Beto,
2: ya tenía problemas. Viste que ya no jugaba en el de Miami, ya no estaba jugando. Sí, costaba jugar.
0: Es cierto. 21-19, tenemos que ir a la tanda, si no nos matan. Vamos, Santi.
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2: Es la hora 21, 20 minutos. La temperatura, 7 grados, 5 décimas.
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0: Muy bien, 21-25. Está ganando Croacia, ¿eh?
1: Sí, señor.
0: Está ganando Croacia, 1-0. El gol, ¿quién dije? Budimir, ¿no? Ya estoy perdiendo.
1: Ante partido. Budimir, pero el hombre de los Osasuna.
0: Igual le está costando el partido. Panamá tuvo totalmente jugadas. Y Panamá también le había hecho un buen partido a Ghana, que se lo ganó, valga la redundancia, sobre la hora. Así que por ahora Croacia gana, un triunfo que prácticamente le asegura a Croacia la chance de luchar por el segundo o tercer puesto. Si empataba o perdía, se le complicaba. A la noche juega Colombia. Después, si buscalo, Leo, vos que sos un buen buscador. Para que estoy contestando un mensaje.
1: Ah, perfecto.
0: Se puede ocurrir un milagro hoy.
1: A ver.
0: Pero bueno, los sueños están para cumplirse,
1: siempre,
0: ¿no?
1: Te lo decía Berugo.
0: Otra vez se salvó. A ver, el centro y el arquero de Croacia ataja todo, ¿eh? Fue figura contra Argentina, te acordás, el último mundial,
1: claro,
0: también. Después, bueno, lo cagaron con el penal que era falta contra él y le cobraron a Julián Álvarez. Pero digo, buscad si podés, Leo, si está confirmado Colombia.
1: Ya te digo.
0: Si juega James Rodríguez y todo su ritmo. O Juanfer. Otra vez el arquero, ¿eh?
2: Increíble.
0: Está errando mucho mis amigos panameños.
2: No, vos.
0: Ahora me sorprendió Panamá, ¿eh?
2: Y hay que trabajar Panamá, ¿eh? Un técnico,
0: sí,
2: hay que
0: buscar. Pero me sorprendió Beto porque él hizo un muy buen partido a Ghana. Lo perdió sobre el final. Y ahora, la verdad, podría estar empatando, ganando tranquilamente, ¿eh? Muy flojito Croacia, ¿eh? El segundo tiempo contra Inglaterra lo padeció. Y ahora lo salva el hidratación.
2: Croacia también, hay jugadores que están jugando hace 6 con 6.
0: Están como James Rodríguez, claro.
1: Madrid, claro.
0: Están como James Rodríguez, Perisic, Modric.
1: Y decir que se fue Rakitic, ¿no?
0: También, ¿te acordás? El mediocampista,
1: claro,
0: rubio.
1: El que juega en Barcelona, en el Sevilla.
0: Y hay un delantero que también hace 25 años que está jugando, que es Kramaric, pero está de suplente, y calculá lo mal que estará, que no entra nunca. ¿Todavía no está Colombia,
1: no,
0: Leonardo?
1: No, todavía no.
0: Hay que recordar que juega Colombia hoy a la noche. Estoy buscando algo. Colombia juega a las 11 de la noche el partido, ¿no?
1: 11 de la noche juega Colombia.
0: Sí, y mañana ya arranca la doble jornada de definición. ¿Está Colombia?
1: Espéreme, si, a ver si esto... Mismo equipo... Espéreme.
0: Está buscando el señor Leonardo Uranga. Sí. Bueno, mientras vos buscás Colombia, lo voy a saludar a Tato, a ver si hay alguna novedad de Boca a esta hora. Dos acá, líneas, Tato, de Boca, ¿eh? Tato, querido, sí, ¿cómo te va?
3: Gaucho, muy bien. Leandro Lozano aún no se está entrando con el plantel.
0: Es cierto.
3: Porque hay un tema con Argentinos Juniors, entre jugador y argentinos, que lo van a solucionar, tengo entendido, en
0: una deuda,
3: unos días a más tarde mañana.
0: Una claro, deuda que tiene Argentinos.
3: Y hasta que eso no se resuelva, no se puede sumar a Boca. Ya se hizo los análisis, hizo la revisión médica, salió todo bien. Habló también Leandro Lozano, pero aún no se puede sumar por esta situación particular que, tengo entendido, se resuelve en los próximos días. Me están contando hoy, averiguaba cómo venía la pretemporada, fortísima. El profe Gustavo Roberti, que se operó hace unos meses una rotura de tendón de Aquiles, está permanentemente encima de los jugadores y les está haciendo un trabajo físico y futbolístico muy importante. El único que aún no está trabajando a la par es Vareiro. Recuerden que Vareiro
0: pues
3: está terminando de recuperarse,
0: claro,
3: del doble desgarro, efectivamente. Entonces, por ahora está haciendo muchos trabajos, pero aún no se suma al grupo para hacer todo con normalidad. El resto, todos a la par y trabajando bien.
0: Bueno, Tato, ¿de Villa alguna novedad?
3: No, yo creo que esta historia se tiene que resolver en los próximos días, a más tarde después del fin de semana. Me parece que en algún momento se hará nuevamente contacto entre el presidente de Boca, Juan Román Riquelme, y Daniel Vila, para que se pueda solucionar esto, ya que Villa les dijo, no cuenten conmigo ni para el partido de Estudiantes, que es justamente por allá por el 22 de julio.
0: Está bien. Tato, yo creo que yo estoy esperando un llamado para confirmar algo, pero creo que Boca... Sí. En 48 horas puede tener un nuevo refuerzo, pero por ahora estoy esperando ese llamado. Si tengo alguna novedad, le escribo por privado.
3: Dale.
0: Yo y si lo tengo antes de las 10, lo damos al aire.
3: Boca ya le hizo saber a Rulli que es uno de los arqueros que está en carpeta.
0: Para mí sería el mejor refuerzo del mercado de Boca. Si trae a
3: Rulli. Ahora después es una cuestión contractual, pero bueno, lo quieren a Jerónimo Rulli, también lo de Álvaro Montero es otra opción, pero en el arco están pensando en esos dos nombres.
0: Gracias, Tato. Volvemos si hay alguna novedad antes de las 10.
3: Dale, abrazo grande.
0: Vamos a ir al servicio informativo, pero antes quiero Colombia. Veito, escuchá a ver si juega James con todo su ritmo.
1: Vargas, Muñoz, Davinson Sánchez, Lucumí y Mujica.
0: Mujica. Lucumí Lerma. Es el jugador preferido de Carlitos Torres. ¿En el medio?
1: En el medio juega Lerma, Puerta.
0: ¿No juega Richard Ríos?
1: No. Juega John Arias, James Rodríguez, Luis Díaz y Suárez.
0: El mismo equipo del otro día.
1: Mismo equipo.
0: Yo pensé que se iba a meter Richard Ríos, ¿eh?
1: No, es el mismo. No está confirmado oficialmente, pero en Colombia lo dan como el mismo equipo.
0: A ver, hay un lugar que yo busco los sitios. Ya vamos al servicio informativo un segundo, porque hay mucha gente que está desesperada a ver si juega Juanfer Quintero, pero bueno, no hay manera con Juanfer, ¿no? A ver si acá lo tengo. Espera,
1: No, ni siquiera la.
0: Usted dice que Juanfer no juega.
1: No, bueno, pero eso no sería una noticia si no juega nunca. Juega un ratito.
0: No, por eso.
1: Vamos a ser realistas, ¿no?
0: No lo tengo.
1: No, es que no está.
0: Después de la noticia, Leonardo Uranga confirma si juega James y si juega James. Si juega James y si juega Juanfer, los dos que le dan ritmo a Colombia. Vamos a las noticias.
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5: Esper fue citado a indagatoria por la causa de presunto lavado de dinero. La audiencia tendrá lugar el próximo martes y también fue citado a declarar como imputado el contador Mariano Cosentino en una causa en la que se investiga los lazos del legislador con Federico Fred Machado. Jessica Sirio entregó en la justicia su celular y será peritado para determinar si contiene el video de los millones de dólares. Lo hizo a través de un abogado en el juzgado federal que la investiga junto a su ex marido Martín Insaurralde. Moyano consiguió un aumento de 27.000 pesos y hubo otros acuerdos salariales en sanidad y en alimentación. El sindicato de camioneros solo tenía previsto una mejora en concepto de revisión para junio, que fue del 2,68%, pero aún no respondió si la acepta. Temperatura 8 grados 7, cielo ligeramente nublado.
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6: Es la hora 21:31. La temperatura 7 grados 5 décimas.
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5: Es la hora 21:35 minutos. La temperatura 7 grados 5 décimas.
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0: Hoy en 21:38, seguimos en Fútbol Continental hasta las 10 de la noche. Vamos a hablar con Carlitos Torres. Carlos, ¿cómo te va, amigo?
1: Hola, Marce. Abrazo para todos. Buenas noches. ¿Cómo andan? ¿Cómo va eso?
0: ¿Usted cómo anda? ¿Bien?
1: Bien, muy bien. Muy bien.
0: ¿Y su amigo Bigotilio?
1: Ah, muy bien. ¿Usted dice por el señor Longoria?
0: Sí. Cariñosamente, ¿eh?
1: No, está muy bien. También, obviamente, en España con el plantel, acompañando a la delegación.
0: ¿Cuánto tiempo, pero con respeto, le pregunto esto para saber, ¿cuánto tiempo estuvo en Argentina desde que asumió hasta hoy Longoria?
1: Sí, poco tiempo. Ahora, ¿no? Está un mes que estuvo, sí.
0: Le está metiendo una buena gira europea.

0: particularmente se está abocando a eso. Anduvo por Francia, ahora está en España.
1: Esto,
0: encargando.
1: Con todo el respeto, yo creo que a futuro es algo, para mí, te digo, no está mal que River apuesta a esto, a profesionalizar un área que en los últimos años la verdad que no le fue bien. Pero yo hago una pregunta, y quiero que Luisito también participe, y obviamente el señor Uranga, que ya me está mirando con desconfianza cuando yo empiezo a dar vueltas para hacer una pregunta. Los nombres que suenan en River: Simeone, Arambarri, que lo trajo Coudet, Otamendi, Borré, Thiago Almada, Correa. ¿Hace falta tener un tipo de España para pensar en esos jugadores?
2: Es que yo creo que, yo te voy a decir lo mismo que te contesté hace 20 días. Yo creo que Longoria hoy se está ocupando mucho más de las salidas que de las llegadas, que es lo más difícil. De hecho, hay muy pocas salidas confirmadas. Y es la manera que va a tener River de recaudar dinero. Porque recaudó dinero hoy con ventas o a mediano plazo dejando de pagar sueldos. Yo creo que la principal función que tiene Longoria hoy es esa. Tratar de meter en algún lugar 15 jugadores, que es un montón, ¿no?
1: Igual al mismo tiempo, y se lo pregunto a Carlitos también, la política agresiva, por llamarlo de alguna manera, que se entienda bien la palabra agresiva, de River en cuanto a las salidas, a menospreciar de alguna manera a los jugadores y hacer un comunicado, ¿está bien manejado como están manejando las salidas? Hasta ahora no.
0: Yo creo que no.
1: Hasta ahora no se fue nadie.
2: No, claro, porque va a cuesta. A ver, River es un club que paga muy bien. Entonces, obviamente, vos le decís a un jugador, mira, te tenés que ir, bueno, me voy. ¿Quién me paga el contrato? ¿Quién me paga? Yo tengo un año y medio más de contrato. ¿Cómo? ¿No es? Es muy complicado.
1: Claro.
2: Yo creo que es más difícil conseguirle un destino a Paulo Díaz que contratar
1: al Thiago Almada. Claro, cierto eso.
2: ¿Es así?
3: Sí, obvio.
2: Porque Paulo Díaz tiene un contrato muy alto y ¿cuál es el destino donde puede ir Paulo Díaz? Es difícil encontrar un destino. Él no se quiere ir lejos, porque quiere estar cerca de Chile. Entonces ya hay destino donde ya no podés ir. Entonces tiene que ser un cuadro de Sudamérica. Bueno, ¿te queda Brasil? ¿Argentina no? Y en Chile no pagan lo mismo que paga River. Entonces, mirá, ahí tenés un problema con Paulo Díaz. Si vos le preguntás a la gente de estos jugadores, ¿a cuál sacaría? Seguramente los hinchas de River, el 90% opinarían igual que la dirigencia. Sí, hay que sacar, hay que sacar. Después hay que llevarlo a la práctica, que no es fácil, ¿eh?
3: Sí, cuando querés recaudar. Querés recaudar, encima, querés recaudar algo.
1: Exactamente, y de incorporaciones digo, bueno, lo de Arambarri y Otamendi ya está, y después el resto.
0: Después está todo, no digo frenado, pero sí complejo. Por las
1: es que son operaciones de mucho dinero, son todos jugadores que juegan en el exterior.
0: Es que lo que vos decís, Marce, es una realidad. La gente hoy en la calle todo te dice lo mismo. Te dicen, pero escúchame, contratamos a Longoria y ahora a Catoira, que para saber que hay que ir a buscar a Simeone, que hay que buscar a Almada. O sea, eso es hacer un scouting, ir a buscar a Beltrán, eso es hacer un scouting. La gente no está para nada ilusionada con este mercado de pases. Y te digo algo. Yo sé que a medida que pasan las horas, no solamente la ansiedad es de la gente, sino también del entrenador.
2: El entrenador está lo que sea.
0: Sé que a medida que pasan las horas el entrenador pregunta, ¿y qué pasa con este? ¿Y qué pasa con este otro? ¿Y qué pasa con este otro? Porque después, si los resultados no van, al que le van a ir a golpear la puerta es a Coudet. Y Coudet dice, bueno, yo quiero tener los refuerzos, y por ahora los refuerzos no llegan. El único es Arambarri, o también está en el Mundial, y por ahora no tiene ningún refuerzo entrenando. Entonces, yo sé que a Coudet esto también le está generando algún malestar a medida que pasan los días y la situación no se resuelve.
2: Bueno, por eso apareció el nombre de Borré. Por eso apareció el nombre de Borré, porque no se cierra. Ay, yo estoy totalmente
1: en
2: contra.
1: ¿Está en el Mundial, no?
2: ¿Quién?
1: ¿Borré está en el Mundial?
2: Yo creo que no.
3: No, no creo que no.
2: No. Me parece que no. El técnico está en un estado de desesperación por la manera de ser que tiene Coudet, además, porque es muy ansioso.
1: Claro, Beltrán ya le dijo que no a River.
2: Beltrán le dijo a River que espere. Que espere.
1: ¿Y River se había arreglado con la Fiorentina?
2: Sí.
1: Bueno, yo te digo la verdad, ¿sabés qué haría? Si soy Di Carlo, no sé quién habrá hablado con Beltrán y la Fiorentina. Mira, en un mes arranca el campeonato, podemos esperar a Thiago Almada.

0: Totalmente. Podemos esperar a Lionel Messi, pero sí, a vos, sí, Beltrán, no. Buscate otro destino. Chau, querido.
1: Sí, claro. Sí. Yo pienso igual que vos.
0: Ah, bueno, claro. O no, Beto. Sí, está, sí. Como Beltrán también está en su derecho de querer, claro, seguir en Europa.
2: Sí, no, no, quiere seguir en Europa.
1: No, olvidate. No, no, Beltrán, olvídate. No tiene que jugar nunca más en River.
0: Ah, nunca más, para vos.
1: No, nunca más.
0: Ante esta...
1: No, pero escuchame una cosa, en los últimos dos años de Beltrán fueron deambuló, horribles.
0: Deambuló, sí.
1: River le está dando la oportunidad de rehacer su carrera. Y Beltrán se toma su tiempo. River necesita hoy un delantero. ¿No querés aprovechar la oportunidad? Listo, buenas noches. Yo estoy de acuerdo, totalmente de acuerdo. Pero nunca más. ¿Es ahora o nunca?
0: Me gusta.
1: ¿Ahora
0: me,
1: o
0: me
1: nunca?
0: Me gusta Esturanga. ¿A vos, Carlitos?
3: Igual en defensa de...
1: No, yo no voy a defender a nadie. No. Primero River, Carlos.
3: Está bien, todo muy lindo para la gente.
1: No, ¿qué gente? Yo lo que pienso yo, ¿qué me importa lo que piensa lo demás?
3: Está muy bien, pero vamos a ser honestos.
1: Si yo hubiera pensado en lo que pensaba la gente, nunca hubiera criticado a Gallardo, quédate tranquilo.
3: Hablemos como si estuviéramos tomando un café o lo que usted tenga ganas, entre cuatro paredes, nosotros dos solos. Y sin que nos esté escuchando un montón de gente, como sucede, este River no le para los pelos a nadie, con la chapa ya no conquista más a nadie, con soy River o soy Boca ya no traes más a nadie.
0: No, pero yo te digo algo,
1: pero vos sabés dónde jugó Beltrán.
0: Yo no creo que Beltrán gane mucha más plata en Europa que en River,
1: pero Beltrán no era el 9 del Bayern Múnich o del Real Madrid, mirá los números de Beltrán. Yo lo vi jugar en el Valencia a Beltrán. La verdad, tuvo una temporada muy mala y venía de otra temporada muy mala. Es decir que no estamos hablando de que River... Vos me decís, che, River quiere a Julián Álvarez. Bueno, pará, no, lo quiere este, lo quiere el otro, vale 500 millones. No, bueno, yo lo voy a entender a Julián Álvarez.
0: Lo mismo que
1: River quiere a Enzo Fernández. No, yo lo voy a entender a eso.
0: Lo mismo que lo de Almada, más allá que no tiene ningún compromiso ni con River ni con Boca. Almada, si no viene a la Argentina, es totalmente entendible. Está jugando de titular en el Mundial, es joven. Pero bueno, salgamos de Beltrán, que ya quedó clara la postura del señor Uranga. Charlie, ¿y el resto, Simeone, Correa, en qué están?
3: Sí, primero quiero mencionar algo, porque justo Leo... sabiendo de la situación, habló de Paulo Díaz, y creo que, no digo que pueda ser una buena noticia para River, porque todavía esto no prosperó, pero sí en las últimas horas levantaron el teléfono desde Brasil, desde Santos, de Brasil, para averiguar la condición y la situación de Paulo Díaz. Pasa que volvemos al punto donde siempre caemos. Y estamos hablando de Santos de Brasil. El contrato que le ofrecen a Paulo Díaz, para nosotros sería una barbaridad, pero para Paulo Díaz es un salario bajo. Por lo que sé, no llega al millón y medio de dólares anual lo que ofrece Santos a Paulo Díaz. Y es menos de la mitad de lo que paga River a Paulo Díaz.
0: Entonces, es una locura.
3: Entonces, en ese contexto, Santos se baja. Pero sí sé que Santos lo quiere a Paulo Díaz.
0: Es una locura lo de los contratos de River, ¿eh?
1: Por eso es tan difícil...
0: desprenderte de los jugadores. Claro.
1: Yo siempre digo que como última alternativa es negociar con el club que lo quiere, el que sea...
0: y pagarle una parte...
1: la mitad, aunque sea.
0: Del contrato, claro.
1: Por lo menos te ahorrás la mitad de la plata. Por lo menos. Si no te lo... No, lo voy a decir así, aunque suene feo. Si no te lo podés sacar encima ya, por lo menos... pagar la mitad de lo que tiene que pagar, si no lo vas a usar.
0: ¿En qué está la situación del amigo Correa y del amigo Simeone?
3: A ver, lo de Simeone, va a haber una reunión esta semana entre el representante del jugador, los representantes del jugador y la dirigencia de Torino. La idea es poder darle un cierre definitivo a esta situación que ya se ha dilatado mucho, al igual que la de Correa. En River hay mucho optimismo para que el pase se haga, porque está por sobre todas las cosas la predisposición de Simeone. Y en esa reunión que va a existir esta semana, la idea es que los representantes logren aflojar al presidente de Torino y que se logre llegar a un acuerdo con River. Hay mucho optimismo en River que el pase se pueda hacer. Y con lo de Correa pasa algo parecido. Está la presión que ejerce el jugador, está el deseo del jugador de volver a la Argentina porque River iguala lo que él cobra en Tigres. Acá también Tigres es el que se mantiene firme en la postura de no cederlo. Pero por los dos hay mucho optimismo, sobre todas las cosas porque tanto Correa como Simeone quieren jugar en River. Así que la idea es que esta semana pueda haber novedades positivas a favor de River con estos dos jugadores.
0: Bien. Bueno, Carlitos, ¿algo más que agregar le quedó?
3: Agrego esto, que otro nombre que circuló mucho en las últimas horas, el de Gio Lo Celso. Es verdad, aparece, y Leo en algún momento lo mencionó, aparece como una posibilidad a partir del nombre de Osa, y ahí apareció lo de Gio Lo Celso como una posibilidad, pero hoy Gio Lo Celso no es prioritario. Sobre todo, agrego una cuestión más al contrato elevado que tiene en Betis. Ha jugado muy poco. En la temporada 2024-2025, de 34 partidos jugó 9. Y en la última temporada de 32 partidos jugó 3 nada más. Entonces, esos números hacen que el scouting minucioso de Longoria diga, no, este jugador no está para venir a River. Jugando tampoco no está para venir a River, así que lo de Lo Celso por ahora deberá esperar.
0: Bien, me hace reír. Bueno, Carlitos, un abrazo, amigo, Cuídese.
3: Abrazo, que estén bien, hasta mañana.
0: Chao, querido. Vamos a saludar a Luca Ladaga. Luquita, ¿cómo te va?
4: ¿Cómo andás, Marzo? Abrazo grande para todos.
0: Todo muy bien. ¿Quién tuvo la brillante idea en Racing de presentar a Voivoda una hora y pico antes que juegue Argentina un partido por el Mundial? Salvo que hayan querido pasar inadvertido a la presentación.
4: Y bueno, Marzo, da la sensación que es esto último que estás marcando. Fue una decisión de la dirigencia de que se presente el lunes a las 12 del mediodía cuando, a ver, la intención en un principio de la semana pasada era que sea el viernes pasado, sabiendo que el lunes comenzaba la pretemporada, pero finalmente se tomó esa decisión de que el lunes a las 12 del mediodía, dos horas antes del partido de la selección, sea presentado oficialmente Juan Pablo Voivoda.
0: Fue muy raro realmente. ¿Y qué impresión dejó? Digo, porque yo creo que ni los hinchas de Racing escucharon la conferencia, pero después, bueno, la habrán visto a través de las redes, de los canales oficiales o de los partidarios. ¿Qué impresión dejó esta primera charla de Voivoda?
4: Bueno, a ver, un técnico que dejó en claro su postura de juego, que es lo que él va a intentar plasmar en este Racing, y también de lo que es el mercado de pases que se viene, y marcando algo en línea con lo que se venía diciendo de la dirigencia, y es que se va a venir un Racing donde los juveniles van a tener mucha importancia y muchos partidos jugados en primera. Los que aparecieron sobre el final del último semestre, bueno, en esta parte del año y en lo que se viene, tendrán mucha participación. Hablo de Alejandro Tello, de Tomás Pérez y de varios chicos más, Gonzalo Sosa, que a partir de ahora, por este mercado de pases, que la verdad es que no van a llegar muchos refuerzos, van a empezar a tener varios minutos.
0: Está muy bien. De refuerzos, ¿qué novedades con los nombres que han surgido en estas últimas horas?
4: Bueno, el lateral izquierdo Espino, que quedó libre del Rayo Vallecano, está terminando de cerrar lo que es su contrato para llegar a Racing, llega en condición de libre. En los próximos días seguramente se convierta en el primer refuerzo para el equipo de Juan Pablo Voivoda en reemplazo de Gabriel Rojas. Después ya comenzaron las charlas y las negociaciones. Por ahora no hay una oferta formal, pero en las próximas horas Racing va a presentar la primera oferta formal por el jugador Ortegoza de Talleres de Córdoba. Le interesa al entrenador, a Juan Pablo Voivoda, así que a estar atento porque ahí puede estar el segundo refuerzo de Racing. Y se ha hablado que pueden llegar a incorporar jugadores en la negociación, porque Sampaoli pretende a Solari y también gusta a Nazareno Colombo. Del lado de Racing, si vienen a buscar a alguno de estos dos, quieren que sea una negociación aparte. Así que, por un lado, lo de Ortegoza, y después, si Talleres quiere a Solari o a Nazareno Colombo, tendrán que venir y poner el dinero que la dirigencia entienden que es el de cada jugador.
0: Bueno, el lateral izquierdo que nombraba Lucas, Ortegoza, se habla de Lautaro Díaz o algún otro delantero. Te digo la verdad, Lucas, a lo mejor viene y la rompen, ¿eh? No le levanta la vara a ningún hincha de Racing estos refuerzos, ¿eh?
4: Y no, Marcel, a ver, coincido con vos porque se fue Gabriel Rojas, que era una de las figuras de este Racing y de los líderes que tenía este equipo en los últimos años. Y bueno, cuando parecía que llegaba Sasha Marcic, que en principio era un hombre que interesaba y que la verdad viene teniendo un buen rendimiento en la luz, finalmente llega el jugador Espino, del uruguayo de Rayo Vallecano, que la verdad, Marce, y me incluyo, no lo tenemos muy visto.
0: Capaz. No, yo no lo vi nunca en mi vida, ni sabía que existía. Es un error periodístico mío, pero la verdad,
4: Sí, bueno, capaz que llega y termina quedándose con el puesto y...
0: Claro.
5: Yo no lo conocía, Leo.
1: Pache Espino lo vi mucho en el Rayo, a Pache.
0: Vos lo viste, a ver, y qué tal es, Leo.
1: Y es un guerrero, es un...
0: ¿Es más que Rojas?
1: No. Ah. Rojas es mejor que Pache Espino, no. Y además es otro tipo de jugador. Rojas es un jugador que...
5: ¿Lo conoce?
0: ¿Cómo sabe, Leo?
1: Sí, porque me gusta. Yo miro el fútbol español.
0: Él le gusta ver más al Rayo Vallecano que...
5: Pero mirá que el Rayo te jugó la final ahora.
1: Con el Crystal Palace. Ataja batalla ahí. No, fue suplente.
0: Ah, claro.
1: Entró, pero fue suplente.
0: Bueno, Luquitas, ahí tenés un panorama. Preguntar a Leo cualquier cosa. Del Pache Espino.
4: 32 años el uruguayo que en los próximos días seguramente cierre su contrato y sea el primer refuerzo de Racing.
0: Chao, querido.
4: Abrazo.
0: Bocha, ¿quién va a ser el técnico de San Lorenzo? ¿Cómo te va? Mirá con qué arrancada.
6: ¿Cómo te va, Marcelo? Un saludo a todos ahí, ¿eh? Qué linda la camiseta de Croacia.
0: Ganó Croacia 1-0. Y le costó, te digo, no la veo bien a Croacia, ¿eh? A lo sumo una rueda más.
5: Sí. Está bien,
0: Pero bueno, ganó y con este triunfo está cerca de la clasificación, aunque sea tercero. ¿Quién va a ser el DT, Bocha?
6: Yo creo que no sale de Insúa o el Kili González.
0: Dos cosas totalmente diferentes.
6: Sí, como pasa siempre en el fútbol.
0: Claro. Pero bueno.
1: ¿Qué me dijeron hoy?
0: ¿Qué?
1: Tómalo con pinzas, porque no lo tengo chequeado. Así que lo tiro casi como una charla de amigos.
0: Un rumor.
1: Me dijeron que Gustavo Álvarez tiene la chance de...
6: De Chile.
1: De dirigir la selección de Chile, sí.
6: Y por eso se rajó. Acá nadie, son todos pillos.
0: Nadie es sano. Bueno, es cierto.
5: Es verdad.
0: Yo te digo algo, igual fue muy... Ojalá que Culota, que se note algún tipo de que quiera San Lorenzo, todo, pueda levantar esto. Pero el arranque improvisado que tuvieron en estas dos o tres semanas, porque no me digan la herencia ya sabían cuál era, los humos eran...
6: Lo único que hizo, que está bien, me parece, fue informar. Miren,
0: está bien.
6: Nosotros,
0: eso,
6: como hoy, la deuda es esta.
0: Eso está perfecto.
6: Y de ahí, empezó a...
0: Pero yo te digo algo, si San Lorenzo no soluciona dos temas, le pueden explotar dos nuevos fondos suizos, pero en días, ¿eh?
6: Sí.
0: Con grupos empresarios.
6: Ya uno, te digo, cada vez está más lejos que lo de Romaña, para mí, ¿eh?
0: ¿Estás seguro?
6: Y yo creo que del lado de los dirigentes no hay caso, ¿eh?
0: Bueno, vamos a esperar, Bochita.
6: Esperemos.
0: Yo creo que en 48 horas se define por sí o por no. Pero digo, más allá de Romaña, ¿eh? Yo te digo que si no solucionan algunos temas... Y muestran hasta ahora, ¿cómo lo puedo decir? Mala educación es no contestar, no, sí, claro, no darle bolilla a alguien que tiene un montón de documentos firmados y que en definitiva en su momento le dio una mano para traer jugadores, claro, a San Lorenzo y ahora, claro, ni siquiera le contesta y dice, no, la verdad que no me interesa esto. Se le puede venir... un juicio de más de 4 millones de dólares, San Lorenzo, con un grupo empresario. Con uno solo, ni hablar después de todo lo que le vienen reclamando. Pero bueno, Bocha, ¿la situación, quién está dirigiendo, Perazo ahora el equipo?
6: Sí, estos días lo está dirigiendo Perazo. La idea es...
0: Eso, perdón, con todo respeto digo esto, eso también es de prolijo. Porque si Perazo va a ser parte de la coordinación o dirección deportiva del fútbol, sí, no puede... No,
6: pero es hoy por hoy el... Es más, ayer ya despidieron al técnico de la reserva, así que tampoco es que tenés... De última le hubieran dicho, bueno, el técnico de la reserva que dirige un par de días, pero ni eso.
0: Pero también es de prolijo, Bocha, o vos cumplís una función casi dirigencial, que es para lo que habían puesto a Perazo con este muchacho Franco, o querés ser técnico, ¿viste? No, la verdad... Es raro todo en San Lorenzo.
6: Sí, sí. La verdad que lo económico...
1: Además, si le va mal, Perazo lo echa.
0: A Perazo se echa a Perazo, claro.
6: Claro, se autodespide. Pero bueno, lo económico destiñe todo, la verdad. No puedes hacer las cosas bien cuando no tenés recursos.
0: Hablar de incorporaciones, de salidas, algo bueno...
6: De incorporaciones, nada.
0: Por eso.
6: Hasta que no venda algo, San Lorenzo...
0: ¿Y qué puede vender, además de la... hasta ahora de la propuesta de Boca por Romaña?
6: Y bueno, ellos están esperando de Brasil una oferta por Cuello, que dicen que está por llegar, y de Estados Unidos por Gulli. Son las dos cosas que están esperando.
0: Bien.
6: Que con eso harían unos 10 millones, pero bueno.
0: Bocha, un abrazo.
6: Abrazo grande.
0: Chao, querido. Y ojo, esté atento al teléfono. Gustavito, ¿cómo te va?
7: Hola, Marce, querido, ¿cómo andan? Saludos para todos.
0: Perdón el poco tiempo, pero un título del Rojo a esta hora.
7: El título más importante, Independiente levantó la inhibición, FIFA levantó en realidad.
0: Mirá qué bien,
7: la inhibición, la única que tenía, por lo menos por ahora, e Independiente está en este momento listo y habilitado para incorporar.
0: Perfecto. ¿Barco?
7: Muy difícil. Independiente va a formalizar una nueva oferta cuando consiga los recursos, van a ser aproximadamente 4 millones de dólares.
0: No llega.
7: Y ahí habrá que esperar a ver si los rusos quieren o no quieren. Es difícil, hoy yo lo veo muy complicado. Independiente sigue negociando hasta donde hace un tope. El tope son esos 4 millones de dólares, la verdad, yo lo veo muy complicado.
0: Chao, querido.
7: Abrazo para todos.
0: Nos vamos, mañana nos reencontramos, 8 de la noche, Fútbol Continental en medio del partido de Brasil. Me vuelvo loco, mañana. Chao, Beto.
1: Chao, hasta mañana.
0: Chao, Liguito.
1: Chao, Marce.
0: Chao.
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1: 10 de la noche.
9: Temperatura 8 grados 6, sensación térmica 7 grados 4, cielo parcialmente nublado.
1: Javier Milei volvió a apuntar contra los medios de comunicación.
9: Solo muestran datos negativos, sostuvo en su exposición en la Fundación Faro.
1: Están alineados con robar de la política y extorsionar desde el sistema judicial, remató.
10: Cuando la economía tocó fondo allá por abril del 2024, la economía empezó a crecer muy fuertemente. Datos que los medios de comunicación se empecinaron en ocultar sistemáticamente. Es decir, hubo un empecinamiento en siempre mostrar los datos de la peor manera. Y eso, digamos, en supuestos medios de comunicación que supuestamente están alineados con la idea de la libertad. En realidad no están aliados con nada, solamente están aliados con robar de la política vía pauta y vía extorsionar en el sistema judicial.
9: Manuel Adorni afirmó que está dispuesto a concurrir el 2 de julio al Senado.
1: El jefe de gabinete usó sus redes sociales y volvió a ofrecer responder preguntas la semana próxima.
9: Previamente, Patricia Bullrich dijo que se suspendía el informe de gestión de Adorni ante el Senado para evitar un desgaste sin sentido.
1: La jefa del bloque del oficialismo expuso además los temas acordados en labor parlamentaria para su tratamiento el próximo jueves en el recinto.
11: Jueves va a haber una sesión donde vamos a discutir una serie de temas importantes. La ley de propiedad privada, vamos a votar jueces, vamos a votar pliegos de cancillería, tratados internacionales. Y bueno, el kirchnerismo ha presentado un pedido de interpelación y la interpretación es que al no tener dictamen va a necesitar los dos tercios.
9: El PRO emitió un comunicado, senadores del bloque ahora presionan al gobierno.
1: Sostiene que Adorni no puede seguir en la jefatura de ministros.
9: Vamos a pedir la interpelación, pero no vamos a hacerle el juego a los kirchneristas, señala el texto difundido hace instantes, de cara a la sesión prevista para esta semana en el recinto.
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1: Probables chaparrones para esta noche, chaval, abrigate. Para mañana cielo nublado, mínima 4, máxima 11.
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9: Temperatura 8 grados 6, sensación térmica 7 grados 4, cielo parcialmente nublado.
12: En la avenida Cantilo continúa la marcha fluida hacia la conexión con General Paz. General Paz sin mayores complicaciones en ambos sentidos. Y en la autopista Buenos Aires-La Plata siguen las demoras altura peaje Dock Sur, sentido a provincia. Y por obras, desde el kilómetro 21 y medio hasta el 22.6, sentido a La Plata, hay reducción de calzada. Atención, en el acceso norte, kilómetro 26, altura ruta provincial 202 desde ahora y hasta las 5 de la mañana en reducción de carriles rápidos y medios por obras, sentido al norte. Y en el ramal Campana también hasta las 5, pero sentido a capital, hay reducción de carril lento en el kilómetro 55 y medio, altura Loma Verde, por obras. En la ciudad, en Dorrego y Federal Corta, se liberó el corte tras un choque. Atentos para mañana, en Puan y Rivadavia hay un nuevo cacerolazo por la aplicación de la ley de financiamiento universitario. A esta hora, trenes subtes y el premetro a horario.
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0: Hola, hola, hola. Hola, hola, hola, santas brujas. ¿Pero cómo les va? Buen martes, martes de frío, martes de mucho, mucho frío. Soy Jimena Latorre, soy astróloga, soy tarotista, la del gorrito. Soy bruja, hoy estuve hablando con Bebo Granado sobre eso. Vamos a hablar un poco de lo que le conté, porque capaz que vos no estás todo el día escuchando Continental. Pero bueno, acá estamos para acompañarte hasta las 24. ¿Y sabés con qué? Con astrología, con lo que me gusta a mí, con astrología, con tarot. Y hoy en una noche muy especial, porque hoy es la noche de San Juan. La gente te pregunta, ¿cuándo se hace la hoguera? A las 0, a las mañana, se hace hoy, se hace mañana. Bueno, todo eso lo vamos a estar hablando. Y vos me podés dejar un mensaje. ¿Qué quemarías en la hoguera de San Juan? Por ejemplo, ¿qué situaciones negativas? ¿Qué cosas te pasaron malas? Quemaría el trabajo, no me gustó. Quemaría una mala relación, no me gustó. Todo eso lo vamos a estar hablando, vamos a estar contándote por qué y para qué, cuál es el sentido de hoy seguirá siendo un ritual tan antiguo que viene de los escandinavos. 1144-000590, 1144-000590. Soy Jimena Latorre y estamos esperando tu mensaje y tu audio. Y ahora voy a presentar a él, al hombre que me calienta como la hoguera.
1: ¡Epa!
0: Hace tiempo igual, ¿no? Antes, pero bueno, igual el amor persiste, el corazón lo tengo igual. De así, caliente como la hoguera. Estamos hablando del señor Gustavo Peduta.
1: Pero buenas noches, ¿cómo le va? Qué compromiso calentar así a Jimena Latorre.
0: Bueno, como si nunca lo hubieras hecho.
1: Bueno, pero es un compromiso. Una cosa es hacerlo consciente y otra cosa es decirlo así nomás.
0: Claro, no quiere que diga. Peduto no quiere que diga. No le voy a decir nada porque me dice amor, amor.
1: Amor, comportate.
0: Comportate. Estabas lindo ayer en Drácula.
1: Estabas lindo, ¿sí?
0: Vos.
1: ¿Sí? ¿Te parece? Vos estabas muy linda. Te decían
0: que nunca me dijiste en la noche.
1: Porque
0: desde que salí.
1: Vos tampoco me dijiste, pero
0: yo sí te dije amor.
1: ¿Vos me dijiste?
0: Ay, Dios.
1: No me acuerdo. Bueno. Pero amor, yo siempre te digo.
0: ¿Cuándo?
1: Sí, pero es que no hace falta, porque yo te
0: claro,
1: digo.
0: Claro, pero
1: él
0: no hace falta.
1: Qué bella mujer.
0: Tú no hace falta me tiene. Él no hace falta, ¿sabes cómo me tiene, no?
1: Patilluda.
0: Claro, tenés que.
1: ¿Te gusta la palabra patilluda?
0: ¿Quién la decía?
1: Creo que la tía Alicia, ¿no?
0: La tía Alicia.
1: No, mamá.
0: ¿Mamá? ¿La tía, la abuela Yoli?
1: La abuela Yoli.
0: A mí me gusta que me digas, qué lindo eso. ¿Sabés qué me gusta? Que te des cuenta que me puse algo que nunca me había puesto, por ejemplo.
1: Claro.
0: Eso está bueno. Que tenga puesto algo que nunca me había puesto y que digas, eso es nuevo. ¿Entendés? Yo te dije, amor, mirá qué lindo que te queda todo vestido de negro.
1: Estaba todo vestido de negro, sí, tenía un pantalón negro, unos zapatos medio grises, remera negra con un suéter, un pulovercito así negro y saco negro.
0: ¿Y ese saco te acordás quién te lo regaló?
1: Vos.
0: ¿Para el Día del Padre de qué año?
1: El año pasado.
0: Ok, porque te hago regalos para el Día del Padre.
1: Sí, bueno, sí.
0: Este año le regalé dos perfumes importados. Pero hoy me lo reclamó. Hoy no, me lo reclamó, me dijo.
1: No te lo reclamé, te dije, bueno, me regalaste dos perfumes.
0: Claro, porque ¿sabes qué? A mí me los caen del cielo, ¿entendés? No caen del cielo. Yo tengo que ir a laburar, sentarme horas haciendo
1: horas.
0: Un evento para que me regalen dos perfumes, ¿entendés?
1: Claro.
0: Porque así se hacen las cosas en la vida.
1: Sí, sí, trabajando.
0: Trabajando, sí, exactamente.
1: Sí, sí. No es que pasaste por la calle y te dijeron, hola, tomate
0: los regalos. No, trabajando. Así que, bueno, trabajando. Contanos qué quemaría. Yo en principio voy a quemar, ¿sabes qué voy a quemar? Las discusiones con el señor Gustavo Peduto.
1: Ah, que
0: pretendo,
1: son.
0: Pretendo que en estas hogueras que se hacen desde el 21 hasta el 29, después te voy a explicar qué. Que no existan más, ¿entendés? Estas discusiones por estupideces que tenemos a diario, Peduto.
1: Correcto, que son a diario, tú lo has dicho.
0: Y las vamos, ¿vos qué vas a hacer?
1: Yo voy a quemar, lo más importante es eso. Sí, no sé si hay algo más importante, ahora que estoy pensando.
0: Bueno, muy bien, me parece muy bien que quemes eso, está bueno, sí, a ver si evitamos las discusiones, ¿eh? Me gusta porque todos pueden quemar eso también, porque a veces uno dice, ay, pero yo estoy en pareja, bueno, ¿qué problema hay? Vos podés estar en pareja, pero podés estar pasando por situaciones que no te gustan dentro de lo que estás viviendo en la pareja, y también podés quemar eso, ¿no? Obviamente podés quemar otras situaciones que querés sacar de tu recuerdo, como por ejemplo Jessica Sirio quemaría... ¿Cómo puso los dólares para no acordarse? Claro. Porque viste que las jupiterianas, la gente de jupiteriana, yo justo hoy me tocó ver una pisciana y le comentaba que ayer nos encontramos con Graciela Alfano,
1: sí,
0: y ella me mira y me dice, ay, vos sabés que yo no me acuerdo si la gente en algún momento estuvo bien o mal conmigo. Claro, porque... ella sabe, todos sabemos las cosas. No voy a hablar mucho más de esto, pero digo, así como ella no se acordaba, ella dice, sí, porque soy Sagitario. Le dije, sí, bueno, ¿qué querés? Sagitario, siempre para adelante. Bueno, Piscis es igual, Piscis siempre para adelante, porque Piscis es un signo que es jupiteriano, siempre para adelante, nunca se acuerda de lo que pasó. Entonces, digo, esta cosa de Jessica Sirio, capaz no se acuerda cómo puso los dólares, o no se acuerda si eran de él. Y yo te voy a decir algo, para mí son de él. Para mí son de Insaurralde, claramente. Y ajá, ella lo que encontró ahí es algo que...
1: ¿Y para qué lo grabó?
0: Para decirle, déjame de hincharla.
1: Tomá. ¿Qué es esto?
0: Y claro.
1: Y lo dejó en el teléfono.
0: Y dale. seguramente. No sé. Pero bueno, viste que las personas, hay personas que si no me acuerdo no pasó, y no sé cómo pasó, te dicen, no sé, yo que estoy una hora, yo como buena canceriana que estoy una hora y más que nada, la memoria primero por Cáncer, pero segundo por Virgo, que tengo el ascendente, ustedes me pueden decir si les puede pasar algo similar. Yo estoy, cuando me olvido de algo o no encuentro algo, estoy tras mis pasos, los días que sea hasta que aparezca. Primero que me voy acordando qué pasó, en qué día, me voy fijando la foto, pará, lo tenía puesto, entonces pará, pasó tal cosa, fue al lavadero, vino, o lo colgué en tal lugar, o sea, y hasta que no aparece, no paro. Pero hay gente que pasó, ay, me olvidé. Por ejemplo, hoy te olvidaste de traer una cosa que ibas a traer para Claudia, para que lleve Claudia otro día a una escribanía.
1: Sí, me olvidé.
0: Bueno, es así.
1: Estaba pensando en otra cosa.
0: Piensa en otra cosa. Dios.
1: Sabés que estaba pensando en sacarle pasaje a Paola para que venga, porque sí, tiene que venir y estar cuando...
0: Claro, Paola va a venir a hacer el programa del viernes, que es una cábala, que venga la señora. El viernes va a venir Paola Mariposa, para que todo el mundo lo conozca así. No le digas más, Paola, decí Mariposa. Que viene Mariposa a hacer el programa del viernes, porque yo me tengo que tomar un descanso porque tengo mi cumpleaños. Entonces, va a venir con Vanessa. ¿Por qué? Porque ya es la cábala. Tienen que venir a sacar las cartas del Mundial. Porque vienen pegándola con las cartas cada vez que vienen, sacan las cartas, sacan los jugadores, sacan el número, sacan todo. Entonces, bueno, tiene que venir Vane, que ya es un compromiso. Y bueno, veremos quién más se suma el viernes a ese programa especial antes de que jueguen el 27, creo que juegan, ¿eh? Así que muy, muy bien. Vamos a ir a una pausa y después, cuando vuelvas, te voy a contar cómo viene el tema, cómo se hace el tema de las hogueras, para que empieces a dejarme audios, y te cuento que ya llegó la señora Analía Peris, así que después de las 23:30 la tenemos también Analía Peris con sus temas.
1: De las
0: 22:30, perdón, de las 22:30, con su tema de hoy, que ahora cuando vuelva, ya te lo digo, la estabas extrañando, ya llegó.
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0: y tenemos todo para vos. Quiero contarte que la realidad de la noche de San Juan. Obviamente que cada uno lo hace como quiere, pero la realidad es que es una historia antigua, es una historia antigua. Esto viene de los nórdicos. ¿Cuáles son los nórdicos? Los escandinavos, los pueblos del norte, de los cuales fueron bajando y se fueron mezclando con los católicos. Y llegó un momento que en Roma no había nadie para conquistar territorios y le fueron dando los territorios a esos llamados, entre comillas, bárbaros, que no son otros más que los vikingos, que son los primeros que llegan a América, que al final terminan siendo los primeros. ¿Qué pasa? Ellos tienen dos estaciones. En el solsticio de verano, el solsticio de invierno, ellos hacen tres noches de solsticio, que arman como una especie de lo que conocen ustedes como el árbol de Navidad, así como una especie de triángulo hacia arriba, bien símbolo de fuego, y lo encienden. Eso es lo más entretenido que hacen, y hacen juegos, hacen el aro del solsticio, porque pasan en el verano hacen uno, en el invierno hacen otro, y lo siguen practicando. De hecho, hay una serie que pueden ver que se llama Solsticio de Verano, en donde se ve claramente cómo se vibra allá todavía, que se hace tal cual. Entonces, los católicos fueron tomando, por un lado vieron lo pagano, porque no nos olvidemos que Juan no era un santo al principio. Juan fue el que bautiza a Jesús, Juan fue el primer elegido, se supone que el primer elegido era Juan. A los 6 meses nace Jesús, y los dos hacen como su camino. Cuando en un momento, en el año 300, en Constantinopla, Roma ya se daba, Constantino, el emperador de Roma, ya estaba totalmente volcado a la vida pagana y a cualquier cosa, la madre se aferra al catolicismo. En realidad no al catolicismo, se aferra a ese que en algún momento decían que había nacido en Belén, ya habían pasado 300 años, pero todavía se seguía creyendo en Jesús. Y también, por otro lado, también se seguía creyendo en Juan. Recuerden que Juan lo mata, Salomé pide su cabeza, ¿no? O sea, eso, bueno, algún día les voy a contar historias completas porque en la radio tenemos poco tiempo y tengo que hacerles acordar que me manden su mensaje al 1144-000-590. Estamos transmitiendo por YouTube esta parte para que quede en mi canal de YouTube y que la gente esté conectada también a Santas Brujas, que estamos acá en Radio Continental. También voy a hacer una mini transmisión por mi vivo de Instagram, para que la gente también sepa, porque hay gente que todavía no sabe que estoy en la radio. Te juro que hay gente que todavía no sabe que estoy en la radio. Desde el 5 de enero hacemos Radio Continental de 22 a 24. Vamos, bueno, Continental, vamos, Continental. Continental, ¿cómo es? Que hay una que sale de las noticias y va cantando. Continental. Continental. Ahí está. Ahí, hacerles escuchar. Lo era mejor. No se puede mucho en YouTube la música, pero vamos. Actualidad, fútbol, información. Información es lo que te doy yo. Continental, gente de radio. Bueno, estamos en vivo acá y, bueno, lo que te seguía contando. Entonces, línea de Jesús, línea de Juan, la madre de este emperador que seguía a Jesús. Era espiritual, lo seguía, y entonces, ¿qué pasa? Dicen, che, baja un cambio, Constantino, estás haciendo pelota a Roma, te está yendo al C con las orgías, con todo, vamos a limpiar la imagen. Inventan, porque es un invento, la religión católica, basada en toda la historia de Jesús, que se iba contando de oído a oído y de generación en generación, ¿no? Mientras tanto, los seguidores de Juan seguían en los seguidores de Juan. Pero bueno, había como una cierta, no sé si rivalidad, pero cada uno iba por su lado. Entonces, ¿qué pasa? Vos te vas a encontrar un santo pagano y un santo católico medio como que van parejo. Entonces está la noche de San Juan y está la noche de San Pedro San Pablo. San Pedro San Pablo, ¿se acuerdan? Pedro que dice, en esta piedra edificaré mi iglesia, es donde le dice Jesús, en esta piedra edificaré mi iglesia, es la máxima fecha del catolicismo, San Pedro, San Pablo, 29 de junio, Argentina ganó en el 86, yo cumplo cada año, Paredes también es del 29 de junio, y Doña Petrona y Lilita de Lázari y un montón de gente desde el 29 de junio. Bueno, pero volviendo al tema, por eso te digo que las hogueras se extienden, porque arrancan en el solsticio desde la idea esta nórdica de dividir el año en dos estaciones, o sea, invierno y verano, porque no había primaveras, no hay primaveras en el norte, en la Antártida o en el Polo Norte, no hay primaveras, así que ni otoños, hay verano y invierno, cuando el sol dura más, cuando el sol dura menos. Entonces se hacen estas hogueras. En la hoguera de San Juan se salta porque se arman en la playa, se armaban, ahora no te dejan hacerlo más. Hasta el 2016 creo que hicimos un vivo con alguien desde allá que nos mostraba. Ya en el 2017-18 ya no se pudo hacer más. Entonces se hacían pequeñas hogueras, se saltan y te metes en el mar. ¿Cuál es la diferencia de la hoguera del solsticio con la hoguera de San Juan? La hoguera del solsticio es para enaltecer ese sol que va a durar poco o mucho, según el solsticio, tanto sea invierno o verano. La hoguera de San Juan tiene que ver más con el bautismo de Juan. Entonces vos la saltás para demostrar que podés saltar obstáculos y después te metés al mar. Obviamente vos acá en tu casa no lo vas a poder hacer, pero en mi canal de YouTube te dejé cómo hacerlo con sahumerios, chicas. Hacés como hasta los leños, los sahumerios los clavás todos, que puede ser en un pedacito de jabón, en donde vos los quieras clavar, en un pedacito de algo obviamente no inflamable, ponés un plato alrededor y un lugar donde vos quemás. Entonces armás como si fuera una especie de árbol simbólico, bien para enaltecer la figura del solsticio, y ahí simbólicamente saltás la hoguera. ¿Cómo saltás la hoguera? Quemando los obstáculos, o sea, transmutando esos obstáculos. Luego de eso, que ahora después te cuento bien cómo escribís los obstáculos, luego de eso te vas a dar una ducha. ¿Qué vas a hacer en la ducha? Te vas a poner un poco de sal, que la sal la tenés que tener gruesa y consagrada, de la luna llena. ¿No la tenés? Bueno, no te preocupes, el 29 hay luna llena. Podés preparar del 28 una sal consagrada especial para despedir las penas. Y la haces también el 29. Te paras en la ducha, si vos ya tenés sal consagrada, porque me seguís, porque sabés lo que es una sal consagrada, que está en el Despierta la Bruja que hay en vos, que está en todos mis talleres, pones un poco de sal consagrada, y si no, la consagras en el momento. ¿De qué manera? Pones un poco de sal y te vas y te buscas hojitas de ruda, hojitas de romero, hojitas de plantitas que tengan que ver con eliminar la energía negativa, ruda, romero, básicamente, incienso también. Párate ahí y date la ducha. Y ahí eliminás. Pero no se termina solo en San Juan, porque después viene la de San Pedro y San Pablo, que es como la consagración de la espiritualidad. Vos vas a hacer un encendido de la hoguera de San Pedro y San Pablo para consagrar en sí la espiritualidad, la presencia del espíritu en la tierra. De esta manera, San Pedro, San Pablo estarían como haciéndose presentes, como que Jesús se hizo presente por San Pedro y San Pablo. ¿Se va comprendiendo esto? Entonces, tenés tiempo de hacer las hogueras. No lo haces hoy, lo haces hasta el 29 inclusive, ¿sí? Ahí ya no es necesario hacer lo del baño, porque el baño sería para el 24, pero si no lo hiciste y lo querés hacer, y querés hacer la sal consagrada, y lo querés hacer, también vale. Porque lo importante es que vos lo hagas. Porque hay gente que me dice, si no lo hago ahora, ¿cuándo lo hago? Lo tenés que hacer cuando sea. Y si me seguís, no podés no tener sahumerios, no podés no tener sal consagrada. Y bueno, y si no empezás a seguirme, porque bueno, está bueno. No te estoy dando nada del otro mundo, te estoy dando cosas súper simples. Ahora, ¿alguien me escuchó? ¿Qué está? ¿Hay un mensaje?
1: Hay un mensaje de Sil Molinas.
0: ¡Sil Molinas!
1: En algunos lugares de España es festivo. Se siguen haciendo las hogueras en la playa coordinadas por los municipios.
0: Bien, ahí está Sil Molinas, mi mano derecha, que lo sigue siendo Sil, mi mano derecha de los libros hasta todos. Hasta el 25 lo escribió ella conmigo. Así que ahí está Sil Molinas, claro, porque la hija de ella vive en Vigo, en España, y las ciudades chicas siguen organizando, pero hay que tener cuidado, ahí como dice ella, organizada por los municipios. Ojalá acá lo podrían hacer. No te digo que es, para mí Belén algo va a organizar ya para no sé si para ahora, pero para el año que viene ya la veo a Belén en las playitas esas playitas que tenemos
1: en Buenos Vicente
0: Aires.
1: López.
0: Ah, no, Vicente López, no, Buenos Aires Playa.
1: En ciudad, Buenos Aires
0: en
1: Playa.
0: A Playa. Y te va a inventar algo de San Juan porque es una genia y aparte es totalmente devota al catolicismo y me parece maravilloso. Así que gracias, Sil, por estar del otro lado. Y bueno, eso es lo que tenés que hacer. Todo este es el símbolo de esta época. Cada vez que vas a eliminar obstáculo, ¿cómo lo vas a hacer? Vos vas a escribir, por ejemplo, yo te conté un obstáculo que tenemos nosotros. Discusiones con el señor Gustavo Peduto. ¿Cuál es el obstáculo? Discusiones con el señor Gustavo Peduto. No puedo poner discusiones con mi pareja, porque mi pareja puede ser mi pareja laboral, mi pareja afectiva, o sea, tenés que ser específico. El trabajo, por ejemplo, una compañera de trabajo con la que no te llevas bien, mala relación con tal persona, ¿no? Y así vas quemando obstáculos. Esos son todos obstáculos. Haces una listita y los tenés todos presentes. Entonces, ¿cómo vas saltando los obstáculos simbólicamente? Le vas poniendo un papelito. Y ahí vas saltando los obstáculos. Otra manera que tenés de hacerlo es tomar un sahumerio por cada obstáculo y referenciarlos. Este sahumerio es por el obstáculo de la mala relación que tengo con mi madre, o la mala relación que tengo con mi hermano, o una deuda que tengo pendiente que no la puedo cobrar. Bueno, así, entonces pones esa cantidad de sahumerios y lo encendés, que lo dejé en mi canal de YouTube y también en las historias de Instagram está, y queda, se encienden los sahumerios, chicas, no saben, yo amo. Ahora con Gustavo llegamos y lo volvemos a hacer, pues yo ya lo hice a la tarde, pero nosotros amamos hacer noches de hoguera, ¿o no, amor?
1: Sí, por supuesto.
0: Nos hacemos un trago y hacemos noche de hoguera, amamos las noches de hoguera, y bueno, me voy a ir afuera, pero lo voy a seguir haciendo, calculo que nos van a dejar hacerlo en la playa. Y si no, bueno, algo inventaremos porque lo tengo que seguir haciendo hasta el 29. Bueno, ya sabes, ya estuve en YouTube, les mando un beso grande a la gente de YouTube, como siempre. Hacemos vivo, la semana que viene vamos a estar en vivo nuevamente. Y a la gente de Instagram le pedimos que se pase a Continental, ¿sí? Acá todos los que me dicen, hola, la, la, la, son 136 personas que están en vivo en Instagram. Se me pasan a escucharme ahora mismo al AM590 Continental, porque estamos acá, gente de radio, y contestamos tu mensaje al 1144000590 1144000590. Y la consigna de hoy es: ¿qué obstáculo quemarías? Me decís un número del 1 al 10. Tengo las cartas del tarot de la vida, y te saco una carta del 1 al 10. Y ya viene la licenciada Analía Peris para hablar de los sentimientos combinados con el placer. O sea, la salud, digamos, psíquica que vos tenés que tener para que el placer sea algo no culposo, sería, ¿no? Porque si no, uno tiene culpa a veces de vivir de forma placentera. Todo acá en Santas Brujas hasta las 22. Déjame mensaje.
1: Hasta las 24.
0: Pasa. Hasta las 24. Ay, estoy viendo ahí la hora. La gente me dice, ¿qué mirás? La hora, porque estoy siempre pendiente de que no me pase de la hora. Hasta las 24 en Radio Continental. Ahora nos vamos al informativo, porque esta es una radio de verdad.
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3: 10:30 de la noche en todo el país. Javier Milei se muestra por primera vez con su vocero Adrián Rabier. Va a empezar un enorme desafío, señaló en su exposición en el evento de la Fundación Faro. Su experiencia es fundamental para la comunicación de los actos de gobierno, indicó el presidente. Otro cruce entre Trump e Irán. Teherán desmintió haber acordado el ingreso de inspectores de la ONU a su territorio. Más temprano, y luego de conocerse el avance en el acuerdo de alto el fuego, el presidente de los Estados Unidos había informado todo lo contrario. El gobierno iraní invocó cuestiones de seguridad para negar el acceso a sus instalaciones nucleares bombardeadas. Mundial 2026, Croacia logró su primera victoria. Venció por 1-0 a Panamá. El partido correspondiente al grupo L se jugó en Toronto. A las 23 juegan Colombia-Congo. Temperatura 8 grados 4, sensación térmica 7 grados 6, cielo parcialmente nublado.
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0: 1144-000590 en Radio Continental, Santas Brujas hasta las 24 horas. Y la quiero presentar con su canción, porque la verdad que no sé si tenemos cosas para quemar cuando sos una mujer que a quién le importa, ¿entendés? ¿A quién le importa? Y acá estamos, vamos, ponete y empezá a pensar. ¿A quién le importa? ¿Vos querés tener placer? Lo vas a tener, porque llegó ella, la señora Analía Peris, y nos va a contar cuán importante es para tu salud emocional tener placer, hablar de placer o vivir situaciones placenteras. Hola, señora Analía Peris, ¿cómo estás?
1: Hola, Jimé, gracias.
0: Bien, gracias a vos.
1: Por invitarme. Hola, Gustavo, ¿cómo
2: tal?
1: Andamos? Bien. Hola, nuestro gran operador,
0: Santi,
1: que Santi siempre pone la música ahí. Muy buen mozo el señor Santi.
0: No lo digas porque después la novia se va a poner celosa.
1: No, pero lo digo bien, Santi.
2: Gracias.
0: La novia se va a poner celosa.
1: Bueno, acá habíamos hablado esto de hablar de placer, ¿no?
0: Para, vos me estabas contando que tenés una paciente que está en España. ¿Vos atendés online?
1: Sí, yo atiendo online, acá en Buenos Aires, pero también para el exterior. Y tengo una paciente que hoy me decía que en la playa de Málaga iban a hacer una fiesta por la noche de San Juan. Iba
0: claro.
1: a haber juegos artificiales. Iba a haber una gran fiesta al lado del mar. Y cuando vos estabas contando, decía esto, ¿no?
0: Es muy importante. O sea, vos atendés online. La gente que se quiere comunicar mediante tu Instagram.
1: Me manda un mensajito, me dice, Analía, mirá, te escuché en Jimena.
0: En Santas Brujas. Así, ya saben, en Radio Continental.
1: Y bueno, ahí yo les pregunto por qué es y ahí vemos cómo nos comunicamos.
0: Porque vos atendés consultorios, sos psicóloga.
1: Yo soy psicóloga.
0: Al margen de los temas sexuales, digamos. Obviamente. Pueden ir con un tema sexual.
1: Total.
0: Pero
1: también atiendo otros temas.
0: Atendés
1: que no sean
0: los temas de psicóloga.
1: Exacto.
0: Común.
1: Depresión.
0: Que necesita cualquier persona.
1: Cualquier persona que necesite un espacio terapéutico para poder solucionar aquello que por ahora no lo puede solucionar.
0: Ok, hablamos de placer hoy acá en Santa
1: Hablamos Mujer. De placer.
0: Me encanta. Muy bien. Me encanta que estés acá porque digo, la gente que no disfruta también puede quemar el obstáculo.
1: Uy, qué bueno.
0: Viste que hoy, por ejemplo, hablaba con una y le decía esto, hablaba con una consultante, yo le digo consultante porque son consultantes, y le decía, bueno, te viene un año, pero porque le venía por Revolución Solar, de disfrute. De que, a ver, no te querés levantar a las 6 de la mañana, no te levantás. O sea, ¿te quieres quedar tú una noche durmiendo viendo series a cualquier hora? Lo haces. ¿Te quieres tomar 3 chupitos de tequila? Lo haces. Porque llego hacia una edad en donde uno tiene que permitirse algunas
1: cosas. Qué hermosa
0: cosas.
1: Palabra, permiso, ¿no?
0: Bueno, ¿sabes qué me decía? Me lo estoy intentando permitir. Bueno, a ver, hay que soltarlo, ¿viste? Y ahí viene el famoso soltar, porque la gente es como que... ¿Qué es soltar? Bueno, justamente el permitirte ser una persona libre de hacer lo que quieras y vos no estás haciendo mal al otro. O sea, listo, te jubilaste, terminaste un proceso de tu vida. ¿Qué tenés que estar levantándote a una determinada hora? No te digo que todo en la vida esté desordenada. Siempre le digo a la gente que se ponga 4 o 5 actividades en la semana, cosa de que no pierde el ancla, ¿no? Porque si no, se va. Pero después... ¿A qué hora te levantás? ¿A qué hora comes? 2 años, te lo permitís hasta que te volvés a aclimatar, a disfrutar de la vida, ¿no?
1: Sí, porque aparte hay algo que a nosotros no se nos enseña y es el disfrute. Nosotros somos de una generación que todo es responsabilidad y trabajo, ¿no?
0: Total.
1: El disfrute es así como en la vida, también en la cama, no está permitido. Nosotros no hablamos de placer. Nosotros siempre hablamos de obligación, de los hijos, del trabajo, de la rutina, ¿no? Pero no hablamos de placer. Y el placer, la verdad que es parte de la intimidad y conexión emocional de una pareja.
0: Claro.
1: El poder hablar con el otro y poder decirle me gusta esto, me gustaría que mejoremos nuestra comunicación.
0: Pedu. No quiere que le diga.
2: Siempre dice ves, Pedu.
1: Sí, digo, es necesario decir lo que es necesaria, tener una comunicación con el otro, una comunicación que nos dé seguridad, que nos dé placer, poder hablar, poder decir me siento cómoda en este lugar, sentirse segura con la pareja. Algo que no todos nos sentimos seguros.
0: No, porque mucha gente dice, no, pará, no sé, se lo digo,
1: exacto,
0: se lo voy a decir y mejor no se lo digo. O sea, chicas, hay que decir las cosas. Y si el otro la toma como... mira, yo te voy a decir algo, 21 años picándole la cabeza para que hoy recién, igual de 10, una te reconoce, pero baja y dice, amor, podemos, está bien, podemos hablar, te pido perdón, te quiero escuchar, a ver qué me vas a decir. Pues yo creo que el hombre, el varón, viene preparado para hacer un bloqueo en el oído a partir de que una mujer le habla, no sé.
1: Sí, porque el hombre, voy acá
0: a ser un poco feminista.
1: La mujer es una persona bastante de hablar, ¿sí? Y uh-huh, el hombre no le gustan los conflictos. Y las mujeres muchas veces cuando hablamos, la forma en que decimos las cosas, no las decimos bien. Y eso genera que el hombre recule porque no quiere discutir. Mm. Entonces el hombre evita la discusión, evita discutir. No todos, pero en general la mayoría, te digo pues yo tengo muchos consultantes varones.
0: Porque ellos van más a la batalla en la vida, digamos.
1: Exacto.
0: Como que no quieren
1: ir a... pero no en la batalla verbal. Con las mujeres, no se enfrentan a esa...
0: Salvo Jorge verdad. Rial, chicas.
1: Bueno, Jorge Rial es un caso de que pasa el límite del buen gusto y el límite del respeto
0: al otro. El batallador a las mujeres, Jorge Rial.
1: Sí, a mí, la verdad que una persona que insulte o menosprecia a otra persona ya a mí me aleja, ¿no? No, esas cosas no me gustan. Pero esto del silencio lo que hace es haber una distancia, malos entendidos y necesidades que permanecen sin atenderse también. Mira lo que dije, ¿no? Necesidades que permanecen sin atenderse cuando hay silencios. A veces nosotros dicen, no sé por qué mi pareja se fue con otra persona, no sé por qué tal persona me hizo tal cosa, porque no se habla. Si yo no le puedo decir a mi pareja lo que siento, lo que me pasa, lo que me gusta, la confianza en mi pareja, ¿a quién se la voy a decir?
0: Exactamente.
1: ¿A quién le voy a decir las cosas si no hablo con mi pareja? Y ese espacio de intimidad, ¿no? ¿Y por qué es tan difícil hablar de placer? ¿Por qué es tan difícil de decirle al otro, con esto me siento bien, con esto podemos mejorar nuestro vínculo, con esto nos unimos más? La confianza y la intimidad emocional, la intimidad del placer, es algo que no se construye con cualquier persona.

0: Abrí la boca, déjame, o sea, y no podés hablar.
1: No, la gente,
0: o sea,
1: no puede hablar.
0: Digo, hay algo con, me parece, esto podemos entrarlo en debate. Me parece que el ser humano tiene como cosas básicas que son como instintivas, ¿no? El sexo como que pasa a ser como algo instintivo en muchas personas. Y como que la parte del diálogo y de la charla, ya estamos hablando de una elevación de ser humano.
1: Sí.
0: Y esa elevación de ser humano no lo somos todos. Perdónenme, quiero que sepan que lo considero así. Si quieren pensar que soy una loca, tienen razón. Para mí sí, no somos todos los seres humanos iguales. Hay gente que es instintiva, que actúa por instinto. Gente que tiene la elevación un poquito más, el cerebro un poquito más activo. Yo siempre lo digo en chiste en los eventos. Digo, Mercurio, cuando lo tenés al lado del Sol, que es el regente de Géminis y de Virgo, te hace inteligente, lo tenés lejos del Sol, listo, no sos inteligente. Entonces, me parece que hay algo con eso que ya es como que va por encima. Entonces la gente, la parte instintiva, el sexo, la pasión, estoy caliente, voy, te agarro, te abrazo, todo. Pero pues cuando hay que hablar, ah, no.
1: No.
0: No. Entonces, ¿qué te falta? ¿Diálogo? Bueno, anda a la escuela, anda a aprender, anda a hablar. No sé, anda a un psicólogo, habla, busca ayuda para hablar con tu pareja.
1: Sí, vos sabés que algo, cuando yo hablo de por qué no hablan con la pareja, siempre me dice, porque no quiero generar conflicto. Como si hablar generaría conflicto.
0: Es que sí, los varones no te entienden.
2: Yo creo que hablar genera conflicto.
0: ¿Ves?
1: Pero a ver, ¿por qué Gustavo genera
2: Porque siempre conflicto? Van a estar en desacuerdo.
1: ¿Por qué siempre vamos a estar
0: en
1: desacuerdo?
0: ¿Te das cuenta que su cerebro... Su cerebro considera que voy a comprar atún.
2: ¿Atún vas a comprar? Lo que hace falta aceite, jamón, queso. Entonces, ¿para qué? Mejor no decir nada.
0: Amor, no digas pavadas.
2: Es un ejemplo.
0: No, un ejemplo ridículo.
1: No, pero yo, el hombre que, te digo porque yo estoy teniendo varios consultantes varones que me dicen, Analia, yo cada vez que digo A es B.
2: ¿Viste?
1: Entonces, prefiero no hablar. Y yo le digo,
0: es lo que le pasa a Pedro. Tenelo como paciente. Yo le digo con Analia, que no tenés psicólogo.
1: Le digo siempre. Si ustedes ya piensan que va a haber un conflicto, ya están inhibiéndose para hablar, pero ustedes no son generadores de conflicto. No somos generadores, los seres humanos no somos generadores. Si yo no puedo decir lo que me pasa, es un problema en la relación si yo no puedo hablar. Uh-huh. Si yo no puedo decirle al otro o bancarme que el otro me diga, sí, ¿sabes qué? Lo que vos me decís no me parece, lo charlamos. Lo que pasa es que cuando yo ya siento que si yo digo algo va a generar un conflicto, es un miedo que me paraliza para hablar. Y cuando yo no hablo, me enfermo. Porque por por algún lado tiene que salir. Nosotros tenemos que aprender a hablar, tenemos que aprender a que el otro me pueda escuchar. Y si yo creo que mi pareja no puede escucharme, que no sabe escucharme, tengo que buscar ayuda. Porque si no,
0: la
1: idea
0: es tu vida, como llevando el caso de Pedro, porque él te dice, voy a comprar atún, porque él quiere hacer una tarta de atún y va a comprar atún. Es como el Neandertal, voy a cazar el buey para comer, ¿entendés? O sea, digo, la mujer que dice, pero vas a comprar atún solamente en el supermercado y así en cosas. Entonces, ya eso para él es un conflicto. Entonces, bueno, ¿no te das cuenta que falta, no sé, leche? Ya que vas al súper, ¿no se te ocurre abrirle la heladera y decir, falta leche, falta queso, falta...?
1: Es que,
0: Jimé, no se les ocurre. Entonces, la idea es, nosotras somos...
2: La mujer
0: somos...
2: va más allá, es un ser superior.
0: Es que, amor, no se puede ir a... Obvio que somos superiores, pero digo, al margen de eso, no se puede ir a un súper y solo comprar una lata de atún.
1: Pero, mira, Jimé, perdón porque yo salga en defensa de esto. Es un trabajo que se hace. El hombre es muy literal. Vos le decís atún y va y compra atún.
0: No, pero
1: atún.
0: Él en su mente se le ocurrió.
1: No, pero en general es así. Vos, sí. La mujer va al supermercado y dijo atún, dijo leche, dijo azúcar.
0: Claro.
1: A ver, creo que
0: te
1: es más fácil.
0: Te das cuenta que falta algo.
1: Claro.
0: Pero él podría decir, che, amor, voy al súper porque quiero comprar atún. ¿Falta algo? Sí, amor, falta esto, falta aquello. ¿Querés fijarte? No te fijaste, dale. O bueno, fíjate si falta algo, pero...
1: Pero quizás nosotros tenemos que hacer una listita.
0: Sí, nosotros hacemos
1: por
0: listas.
1: Tenemos listas,
0: tenemos chat que dicen importante.
1: Mira, yo te voy a contar
0: importante
1: algo.
0: Para que no lo lea, ¿entendés?
1: Yo te voy a contar algo que me pasó el otro día.
0: ¿Qué pasó?
1: Un bebé.
0: Recién nacido.
1: Padres recién... Padres primerizos.
0: Sí.
1: Entonces la chica le dice al marido, quédate acá con el bebé... yo voy al baño y vengo. ¿Qué hizo el varón? Se quedó con el bebé, porque ¿qué le dijo la

0: mujer, que quédate con el bebé. Cuando vuelve ella le dice, pero no cambiaste el pañal. Pero si vos me dijiste que me quedé con el bebé. Nosotras ya cambiamos el pañal, ya le dimos el vuelto, ya le dimos la leche. Es literal, y tenemos que entender que los hombres son literales, no lo hacen
1: bueno,
0: de
1: pero
0: malos.
1: Entonces cuando vos le decís, bueno, ya que vas al súper, compra esto, compra lo otro, y del otro lado recibís, bueno, amor, pero entonces tengo que ir con el auto, entonces tengo que llevar las bolsas, entonces dale, ¿viste? Nada les viene bien.
0: Bueno, pero nosotros tenemos que empezar a poder...
1: Bueno, chicos, quiero opiniones. Nos vamos a ir a la pausa. Cuando volvemos, volvemos con audio. ¿Ya tenemos audio, Santi? Hay audios. Cuando volvemos, volvemos con audio, porque la gente ya quiere saber acá en Santas Brujas qué tiene que quemar, qué va a hacer, si tienen placer, si no tienen placer. 1144-000590 y me dejas tu número para que te saque tu carta de la suerte.
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Esto fue, viste cuando decís la ley de atracción. Tanto lo escuché, tanto me gustaba, que me vino un tipo así, básico, ¿entendés? Como dice esta canción, escuchá. Olvidarme de todo, solo pensar en vos. Eso es lo que le pasan a los hombres. Escuchá, mirá. Por fin llegué. Allá afuera es una guerra.

0: que hay acá,
1: Yo lo tiré al universo y me vino esto. El hombre que... Porque lo que pasa es que él lo que quiere hacer es llegar a casa y que yo esté ahí desesperada para abrazarlo.
0: ¡Ay, qué lindo!
1: Y le diga, ¡ay, amor, qué suerte que llegaste!
0: ¡Qué lindo! Dime.
1: ¿Vos querés eso? Decime que no.
2: ¿Quién no?
1: No quiere decir, sí, amor, yo quiero eso, yo quisiera que todas las veces... Pero te voy a decir la verdad, que muchas veces yo él cuando yo lo conocí, él llegaba y yo estaba ahí. Pero ¿sabés qué me decía? ¡Ay, amor! ¡Ay, amor! ¡Ay, amor! ¿O no?
2: Bueno, a veces sí, a veces no, todo depende.
1: Dale, amor. Me cansé de llegar y colgarme del cuello porque, hola, amor. Ay, amor, está Lorenzo. Ay, amor, está el perro. Tengo que sacar el perro. Bueno. Tengo que hacer esto.
2: Llegaba, había que hacer cosas.
0: Bueno, pero no podemos. Cuando tenemos una persona deseante, no podemos decirle, bueno, apagarla. Porque después, ¿cómo la prendemos?
2: Y bueno.
1: Son muchas apagaciones, te voy a decir.
2: Muchas apagaciones.
1: Me encanta
2: inventar palabras.
1: Muy bien, dale.
2: Yo estuve en un recital de Memphis cuando presentaron este tema.
1: Divino.
2: Y decía, Adrián decía, ustedes dicen que somos machistas. Bueno, el próximo tema se llama Cosa de Hombres.
1: Bueno, él tuvo que hacer ese tema también para limpiar su imagen machista.
2: Claro, porque tenía otros que se llamaba Nena, seguí de largo.
1: Claro, y aparte era...
0: No lo conocía.
1: No, y aparte hay uno que es ese que dice...
0: Me llevo la cama.
1: Claro, no, y si no el que dice, el que andate con tu amiga, y si no el otro que es este...
2: La bifurcada.
1: Como que nunca tuve tanto blues como vos, o sea, tipo, las mujeres somos todos blues y ellos... O sea, además, nunca tuve tanto blues como hoy, ¿no? Pero le habla a ella.
2: Sí.
1: Como diciendo que es todo un sentimiento.
2: No, pero el mejor es Nena, seguí de largo que otra mujer está por llegar.
1: Va. Tenemos audios. A ver, Santi.
3: Buenas noches, santas brujas. Escuchen. Soy Josefa de La Plata. Acá
1: Josefa.
3: En La Plata, los clubes españoles, no te puedo explicar. En el asturiano,
1: claro, los clubes
3: gallego,
1: españoles, claro.
3: En el castellano, en valenciano,
1: también.
3: En todas se hace la hoguera de San Juan, que le llaman.
1: Bien.
3: Se bailan danzas y se hacen...
1: El paso doble.
3: Nada, le quemamos el papelito con las cosas malas y pedimos las cosas buenas.
1: ¡Vamos!
3: Se quema en la hoguera. Se hace una hoguera grande en la plaza o en donde sea. Acá en La Plata se sigue la tradición.
1: Claro.
3: En las cosas españolas.
2: En los clubes españoles.
3: No me sale el nombre. Bueno, en los clubes.
1: Fíjate que si fueran en los clubes italianos, capaz
2: hacen San Lucense, Centro Asturiano.
1: Claro, acá hay uno por Jorge Newbery.
3: De la hoguera.
0: También hacían en La Plata el tema de los muñecos.
1: Sí, muñecos también, se queman, pero eso es a fin de año. Pero fíjate que los clubes españoles hacen San Juan y capaz los clubes italianos hacen San Pedro y San Pablo, porque es católico, siempre viste que Italia, España, medio como que España siempre fue un poco más de los reyes católicos, pero dale, los reyes católicos se pusieron católicos, pero la reina sabía perfecto mandar a Colón porque la tierra era redonda. ¿Quién lo sabía? Los españoles lo sabían, ¿entendés? Y los griegos lo sabían, los italianos lo sabían, pero lo escondían, los romanos. Bueno, no importa, no me quiero ir de tema. Tenemos otro audio, le vamos a sacar, ¿qué número de carta dijo?
2: No dijo.
1: Josefa. Vamos a sacarle una carta a Josefa. Me encanta, Josefa. ¿Sabés qué? Capaz para el próximo San Juan estás de viaje, Josefa.
0: Qué lindo.
1: Porque te sale como un disfrute, ¿eh? Así que bien, me gusta. Bueno, ¿qué más? ¿Tenemos más audios?
4: Buenas noches, santas brujas, ¿cómo están? Bueno, mi nombre es Luciana.
1: Hoy se cumple.
4: Bueno, lo festejé con mi familia,
1: claro.
4: Todo. Hice lo de la torta, de soplar,
1: ay, qué...
4: y pedir los deseos y comer un pedacito. Bueno, quería, hoy no pude quemar obstáculos, bueno, hacerlo de la hoguera de San Juan por mi cumpleaños, hice un montón de cosas. Bueno, había trabajado la cumpleañera y los demás, los invitados. No te hagas ajá. Bueno, te agajan con un regalo. Vamos a tratar de donarnos. Bueno, yo quemaría...
1: ¿Qué quemaría?
4: La mala relación que tengo con mi hermana, que vive acá en mi casa.
0: Uf, qué tema es.
4: Y bueno, ya la verdad que no lo aguanto más. Bueno, gracias.
1: Claro, bueno, pero la defendiste.
4: 8.
1: Tenemos la historia, de
2: Luciana.
1: Porque Luciana dice que la hermana le va re bien, que quema los, que mete a los jugadores en el freezer, pero después, para que gane Argentina, pero después resulta que la hermana no se lleva bien. ¿No te habrá metido en el freezer, Luciana? Vamos a sacar la carta número 8. Sí. Digo, ¿no? Porque.
0: Que vaya a la heladera.
1: Que aparte creo que la hermana es de Leo. No, no te metió en el freezer igual. Una linda carta de hoguera, ¿eh? Y de paso quiero contarte, Luciana, que vos acá, mira, en el libro tenés, si cumplís, del 21 al 28 de junio cumplís con Luna Creciente, que te ayudará a avanzar en tu carrera o plan de vida. Y en tu festejo no debe faltar el verde, el turquesa y el naranja, para que todo dé sus frutos, ¿eh? Esto es para los cumpleañeros hasta el 28 de junio inclusive, ¿eh? Te recomiendo este símbolo de la hoguera, me encanta. Y después, por supuesto, tenés los que cumplen después, que ahora también en un ratito te los voy a contar, ¿sí? Pero me gustó esto que dijo ella de quemar la mala relación con la hermana. Porque en realidad, yo creo que quemaría, tipo, el no bancarme el tener una mala relación con mi hermana. Porque es como medio normal tener malas relaciones o... Pero el que eso te pese y eso te duela,
0: sí,
1: eso quemaría, ¿no? Tipo,
0: lo que pesa.
1: Lo que me molesta a mí, ¿no? O sea, no me gusta llevarme mal con mi hermana, no. Como que ella es la culpable de que yo me sienta mal. Porque ella no tiene nada que ver. Ella es ella, vos sos vos. A vos te hace mal. Entonces, lo que a vos te hace mal, eso quemaría, ¿no?
0: Sí, el mensaje tiene que ser correcto lo que estamos quemando, ¿no?
1: Claro, también y aparte que hacerse cargo, ¿no? De que cuando uno... va a quemar algo, tiene que ser de uno, no tiene que ser de el otro, no es culpa del otro que vos, o sea, capaz hay algo en vos que no te la bancás y bueno, tratemos de encontrar qué es lo que vos no te bancás y eso lo podés quemar, ¿no?
2: Sí.
1: Tenemos ya mensajes,
2: tengo un mensaje de Alejandro, respecto al tema anterior que estábamos hablando, del 23 de diciembre del 64, que dice: hola, buenas noches. No todos son iguales, no metan a todos dentro de la misma bolsa.
0: Muy bien.
2: Pero es bueno.
0: Muy bien,
1: Alejandro.
2: Vos hablabas de las generales de...
0: No, yo siempre hablo de que no son todos los hombres iguales. A mí cuando una mujer me dice son todos los hombres iguales, para mí no son todos los hombres iguales.
2: Obvio.
0: Cada relación es particular, cada persona es particular. Lo que nosotros hablábamos, esto de la que la gente no habla de placer, no se comunica, tiene miedo al conflicto. Si hay hombres que hablan, bienvenido sea. La mujer es más de hablar que el hombre. El hombre no
2: En general
0: no es tanto de hablar.
1: Pero igual está buenísimo la manera de comunicarse. Yo siempre se lo enseño a mis chicas, a mis ahijadas, que hoy se los voy a enseñar a todos ustedes. Cuando ustedes tienen un tema para entrar en una conversación con un hombre, un varón o lo quien sea, que amen, mujer, varón, quien sea, traten de conectar con eso, de lo que se vio placenteramente. Entonces, hola, ¿cómo estás? ¿Sabes qué? Me desperté acordándome aquella noche que hicimos tal cosa. Entonces vos ya, listo, pin, ahí. Si vos me preguntás, porque a mí me decían, bueno, ¿cómo se hace en el momento que yo me separé y después me volví a casar? Ay, ¿cómo hiciste para hablar? Y bueno, yo hice eso, ¿entendés? Yo fui directo a lo que me producía el otro. Y obviamente el que estuvo para recepcionarlo, y quiero decirlo públicamente... Porque yo soy igual de pasional con todas mis relaciones, lo fui. Obviamente me entregué más a unas que a otras, pero siempre fui una persona pasional. Tuve algún que otro bol que de repente te dicen, ay, ¿cómo fue que te enamoraste de él? Y si salías conmigo... Bueno, mi amor, yo tuve la misma pasión como, pero vos no tuviste la receptividad.
0: La misma recepción.
1: Entonces yo te decía lo mismo que te puedo decir a alguien que... Lo importante es el momento y el momento presente. Si ese momento presente se hace una constante y de estar pasándola bien juntos, termina siendo amor, porque vos querés estar con esa persona. O sea, y si el otro no lo recepcionó, es porque no hay amor. Entonces, chicas, cuando te dicen, ay, me dejó, pero quiero recuperarlo. Mi amor, ¿por qué querés recuperar a alguien que te dejó? O sea, si te dejó, ¿para qué?
0: Creo que ahí juega mucho el egoísmo de cada uno, ¿no?
1: ¿Sí?
0: ¿Cómo me va a dejar a mí?
1: Pero vos dejaste irse, vos no agarraste y cerraste la puerta con candado, te pusiste así, dijiste, mi amor, no te vayas,
0: no,
1: por favor.
0: Cuando, Cuando alguien nos dice, bueno,
1: si no se fue y no volvió, ¿para qué lo querés recuperar?
0: Bueno, por eso te digo, pero a veces cuando las personas se van, es ¿cómo me va a dejar a mí? O piensan, bueno, me dejó por otra más linda o por otro que está mejor físicamente, ¿no?
1: Qué ridículo.
0: Nosotros no tenemos que pensar
2: mayoría,
0: por qué nos dejó.
2: Sí, la mayoría, hay muchas mujeres muy rencorosas.
0: Sí, pero es como que pensás más en lo otro.
1: ¿Como tu ex?
2: Como mi ex.
1: ¿Qué te pasó con tu ex?
2: Y ya, no soportó que me fuera, me tiró toda la ropa, me tiró los discos, los libros, las fotos de mi vida anterior.
1: Bueno, él perdió toda su vida anterior.
0: Por un lado, convivir con alguien que hace eso es tremendo, ¿no? Porque también se puede terminar una relación de una forma buena, ¿no?
1: Bueno,
0: hay que ver las dos partes, qué pasó
1: de
0: con tu ex y con vos en ese momento, cómo estaban ustedes, ¿no? Pero digo que muchas veces cuando nosotros planteamos dejar a alguien, dice, yo no puedo dejarlo. Y vos decís, ¿por qué si te llevas mal? ¿Por qué no lo podés dejar? No, porque es como que pienso cuando esté con otra. Cuando esté con otra o cuando esté con otro, no sos vos. No hay que compararse con esa persona.
1: Obvio.
0: Pero son dos personas diferentes. El amor se siente de una forma diferente. Nunca va a ser el mismo amor con una persona que con otro, con otra persona.
1: Totalmente, totalmente. Vayan a ver Drácula la Resurrección, porque justamente ahí se habla del amor que ella sintió por ya saben, la historia de Mina, pero vayan a ver porque ese amor como que nunca termina, ¿no? Yo creo que cuando hay un amor verdadero y profundo y así como que que das la sangre literal por él, creo que es la mejor obra para mí es Drácula en eso que tiene que ver con el amor. Vayan a verla, estuve viéndola. Me encantó y se la súper recomiendo, una obra de Pepe Cibrián, por supuesto. Si estamos hablando de amor, estamos hablando de eso y nos vamos a la pausa, ¿eh?

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1: 11 de la noche.
2: Temperatura 8 grados 4, cielo parcialmente nublado.
1: Milei afirmó que el salario le va a ganar a la inflación.
2: El presidente en la Fundación Faro dijo que van a subir las jubilaciones y anticipó, abróchense los cinturones que la economía va a despegar.
3: Si los argentinos deciden seguir abrazando las ideas de la libertad, el riesgo país se va a desplomar, Argentina se va a encaminar a ser investment grade y Argentina va a crecer como nunca lo vio antes en su historia. Y como si fuera poco, también va a levantar el consumo, porque básicamente lo que empezamos a ver es que quebramos esa tendencia de caída de los salarios reales. Y el salario real, ya en lo que es el dato del mes de abril, le ganó el salario a la inflación. Y además, en la medida que la tasa de inflación siga bajando, lo que va a ocurrir, van a subir las jubilaciones. Por lo tanto, el consumo también va a despegar. Por lo tanto, abróchense los cinturones porque Argentina empieza a ser grande nuevamente.
1: El consumo masivo moderó su caída en mayo, pero acumuló una baja de 3% en los primeros 5 meses del año.
2: La mejora de los precios no alcanza para reactivar la compra de los hogares.
1: Los canales tradicionales siguen mostrando debilidad y el mercado opera lejos de los niveles previos al ajuste del gasto.
0: Deportes.
2: En estos momentos comienza el partido entre Colombia y Congo.
1: Tras un buen debut, la selección dirigida por Néstor Lorenzo va en busca de un triunfo clave para el primer puesto del Grupo K.
0: Pronóstico.
2: Se esperan chaparrones para esta noche y para mañana nublado. Mínima 4, máxima 11.
1: Temperatura 8 grados 4, cielo parcialmente nublado.
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0: estamos escuchando, no sé, pero me gusta. Ah, Elo, sí. Ahí está. ¿Conoces el estribillo? Y acá estamos en Santas Brujas con la licenciada Analía Pérez, hablando de placer y escuchando tus mensajes como este, a ver.
1: Hola chicos, ¿cómo están? Habla Lorelei de Bahía Blanca.
0: Hola.
1: Bueno, acá estoy también preparando mi hoguera. Les mando un beso.
0: Mirá, Lorelei está preparando la hoguera. Lorelei está ahí. Le mandamos un beso gigante a Lorelei, que ella no solamente prepara la hoguera, sino que pone todos los días los consejitos en un grupo cerrado que tenemos de seguidores exclusivos, que sabemos que van a ser los consejos. Porque viste que uno te dice, ay, un día lo hice. No. Es un grupo cerrado de seguidores exclusivos que hace los consejos siempre. Y por eso les va bien, como a Lorelei. Me encanta. ¿Qué más tenemos? A ver.
2: Hola, buenas noches, Santas Brujas. ¿Cómo están? Bueno, yo soy Pablo, de acá.
0: Hola, Pablo.
2: De la Laguna de Melincué.
0: La Laguna de Melincué.
2: Y bueno, nací el 24 de junio.
0: Opa.
2: De 1978.
0: Feliz cumple anticipado.
2: A las 8 de la mañana. Uh-huh. Quería saber algo sobre mí que no sepa en el plano astral, y bueno, por eso les mando este audio. Muy buenos programas, los escucho todas las noches que puedo. Uh-huh. Gracias.
0: Muy bien, hoy no está Javier para hacerte tu carta.
2: Para la consigna de hoy, que bueno, estoy en el medio del campo y por ahí llegan tarde los mensajes y se reciben tarde, se mandan tarde. Tengo señal satelital nomás, acá no hay wifi ni nada de eso.
0: Ajá.
2: Así que bueno, para la consigna de hoy que quemaría sería la ansiedad. La ansiedad, sí, la ansiedad. Por momentos me gustaría ser, en esos momentos me gustaría ser lo más paciente posible y lo más... paciente posible.
0: Claro.
2: Así que bueno, eso que María, mi ansiedad a
0: mi
2: veces.
0: Mi vida.
2: Muchas gracias.
0: Claro.
3: Le digo algo chiquitito a
0: sí,
3: Pablo.
0: Obvio.
3: Primero que la ansiedad es un exceso de futuro. Son todas aquellas personas que piensan todo el tiempo lo que van a pasar, lo que va a pasar
0: lo
3: no sufre. Está
0: tiene trastorno de ansiedad no, recetado.
3: Ok, no está en el aquí ahora. Yo les recomiendo a esas personas que están todo el tiempo pensando en lo que va a venir sin saber lo que va a venir porque sobrepiensan.
0: O tratar de controlar, ¿no?
3: Sí.
0: Voy a ir a tal lugar, ¿a qué hora voy a llegar? ¿Va a haber estacionamiento? ¿No va
3: sí,
0: a haber?
3: Eso es sobrepensar.
0: Al pepe.
3: Entonces, lo que nosotros hacemos es un ejercicio que es muy sencillo. Pero
0: chicos,
3: que
0: escuchen.
3: Tenemos, cuando una persona sobrepiensa, es
0: sí.
3: Traigo mi mente a mi cuerpo.
0: Uh-huh.
3: Suponete, yo estoy sentada acá y estoy pensando lo que voy a hacer mañana, qué me va a pasar, mi mamá me va a llamar. Vuelvo y digo, ¿dónde estoy? Sentada. Muy bien, traigo mi mente acá. Estoy acá en este momento.
0: El aquí y ahora.
3: El aquí y ahora es traer la mente de donde se fue y traerla acá. Es un ejercicio.
0: Exacto, es un ejercicio que se practica.
3: Que se practica.
0: ¿Sí? Viste Peduto, ¿no? Como es de fácil.
3: Traerla acá.
0: Viste cuando yo te digo, ¿dónde estás? No, estoy pensando que...
3: No.
0: ¿Vos no sabés lo infumable que es? Vos estás domingo a las 7 de la tarde y el tipo está así con el teléfono. No mandaron la semana. No sé qué voy a hacer esta semana. No sé qué programa tengo. No sé si cambió, no sé si hay alguien de vacaciones. O sea, te arruina el domingo, ¿entendés?
3: Bueno.
0: Ya estamos jugando, tranquilo. Este
4: tampoco
0: domingo...
4: Tampoco arruinar el domingo.
0: Bueno, sí.
4: Es esperar un mensaje.
0: Sí, porque yo no tengo por qué estar con ese tema, ¿entendés? O sea, no es mi tema, es tu tema. Es como si yo estuviera, ay, che, mañana tengo una reunión acá, ya.
4: Pero es un comentario, no es una...
0: Pero es todos los domingos, amor. Y es todos los días, mañana tengo que tal... Y, viste, llega un momento donde yo, que soy súper presentista, que salgo a vivir lo que tengo que vivir, camino, y si hay sol digo, wow, qué buen sol, y si hay lluvia digo, qué bueno que la lluvia me va a mojar. Digo, es como muy incómodo vivir con alguien que está... Y ahora cuando llegamos, ¿cómo es? ¿Y ahora habrá lugar para estacionar? ¿Y ahora dónde es
3: claro.
0: que va?
3: Dale, no, pero aparte las personas ansiosas sufren mucho porque están todo el tiempo sobrepensando. No es que uno le gusta hacer eso, ¿no?
0: Pero tenés como... que entender que es un problema. Volvé acá y listo.
3: Una de las cosas que también generalmente les digo a mis pacientes...
4: Pablo, ¿no? ¿Estás oyendo?
3: Generalmente le digo a mis pacientes es que cuando ustedes estén en un momento donde todo el tiempo esté una idea en la cabeza, que la bajen y la escriban. Claro. ¿Sí? Entonces escribo la idea. Por ejemplo, esto es lo que vos decís, no me llamaron, ¿no? Entonces vos decís, no me llamaron, no tengo la rutina, mañana, a las 9 de la mañana llamo.
0: Listo, quedó.
3: Quedó claro. Ahí. Es como que el cerebro dice, no se va a olvidar y ya lo tiene. Pero si vos seguís con el pensamiento, te lo va a estar recordando todo el tiempo. Entonces, bajar la información anotándola con un lápiz, claro, no en la computadora.
0: Y muy bueno eso que dijiste, como ponerle un límite, ¿no? Yo, por ejemplo, le digo mucho eso también a las chicas que te dicen, ay, ¿por qué no me llamó? Y cuando me... Bueno, a ver, poné un límite. ¿Hasta cuándo vos te vas a bancar esto? El silencio, por ejemplo, ¿hasta cuándo? Ponele, hasta hoy es martes, silencio, el silencio te lo bancás hasta el viernes. Hasta el viernes a las 8 de la mañana te pones una alarma, pin, alarma, 8 de la mañana, recién ahí voy a escribir. Prepárate un escrito si querés. Totalmente. Pero no estés, ay, me va a llamar, no me va a llamar, ¿qué hago, qué no? No, porque es peor, porque aparte van mandando mensaje, y el otro ya está, hay algo que no... Sí, y cuando llegue el viernes a las 8 de la mañana, capaz que ni tenés ganas de mandárselo.
3: Sí,
0: y también, ojalá no tengas ganas de mandárselo.
3: La cuestión es descansar nuestra mente. Totalmente. Porque en la medida que yo piense y tenga una persona todo el tiempo en mi cabeza, no me la saco más, ¿no?
0: Obvio.
3: Entonces, la verdad es que cuando la mente necesita descanso, necesita tener otras cosas, necesita concentrarse en otras cosas aparte de esa persona que no me llama. Y cuando nosotros tenemos un vínculo que... no es sano, ¿sabes cómo te das cuenta? Porque lo tengo todo el tiempo en mi cabeza.
0: Picándote el cerebro.
3: Picándome el cerebro.
0: Eso es lo que te pasa
3: entonces,
0: vos conmigo. Mi vínculo con vos no es sano. Vos estás todo el tiempo con la picadura de cabeza, tipo, y hago así, y haré por acá, y Jimena estará contenta o no. Decime que no.
4: Siempre estoy pensando si estarás contenta.
0: ¿Viste?
4: O no.
0: ¿Viste? Entonces, es un vínculo nocivo.
3: Es un vínculo especial el de ustedes. No sé si nocivo porque yo no los conozco, pero digo, lo saco de ustedes dos, voy para otro lado. Cuando yo tengo una persona en mi cerebro todo el tiempo que me genera ansiedad, eso no es un vínculo sano. Un vínculo sano, yo estoy trabajando acá, bueno, estoy haciendo lo mío, tranquila, papá, llego a mi casa y ahí va a estar mi pareja.
0: Claro.
3: Y si mi pareja me necesita, me va a llamar. Yo no tengo que estar pensando, uy, si llamo y si no llamo, y si... eso ya no es bueno.
0: Claro, exacto. Exacto, porque si no agota, se agota a todos. Así que bueno, nada, pensalo, Pedú.
4: Lo voy a pensar, ¿eh?
3: ¿Hace cuánto que están juntos?
4: 21.
3: Bueno.
0: Ya no lo aguanta, ya no te aguantás.
4: Lo voy a pensar, lo voy a pensar.
0: Lo vas a pensar. A mí no me molesta, o sea, de verdad te lo digo, o sea, soy una persona que no estoy pensando qué hace, qué no hace, ay, estará bien, estará mal. Yo si se me cruza es porque hay algo que está pasando, nada más que si se me cruza. Pero nada, no pasa nada.
3: Uno puede pensar en su pareja, la extraño, espero que esté bien, ¿no? Pero hay algo que está todo el tiempo en nuestra cabeza, cuestionando, ¿no? Eso no está bueno.
0: Bueno, te cuento que la gente que cumple del 29 al 6 de julio va a cumplir con luna llena. Y la luna llena, en este caso yo, te aportará un año que para que te comprometas con el amor verdadero. Por eso yo me voy con mi marido a pasarla a un lugar. ¿Dónde nos vamos, amor?
4: Nos vamos a Florianópolis.
0: A Florianópolis, sí. ¿A qué hotel?
4: Al Costão do Santinho.
0: Costa do Santinho.
4: Costão do Santinho.
0: Se dice Costão de Santinho.
4: Claro, para
0: ahí nos vamos, así que vamos a estar ahí, después vamos a contar todo, les vamos a ir contando todo, porque nos vamos a pasar para cambiar un poco mi revolución solar. Y si vos cumplís con luna llena y querés cambiar tu revolución solar, también podés hacerlo. Yo me voy a Costão de Santinho.
4: Costão do Santinho.
0: Me encanta, me gusta. Y te voy contando, bueno, la semana que viene te cuento cómo viene el resto de la gente que va cumpliendo años, porque el lunes vamos a hacer un especial de mi cumpleaños, por supuesto que va a estar la señora Analía Pérez, va a estar el martes.
3: Sí.
0: El martes 30 va a estar, Así que va a seguir el especial del 29, especial del 30, y no sé si nos hacemos especial del primero, porque tengo mensajes que ya me están diciendo, quiero salir en tu programa. Bueno, hablando de mensajes, tenemos audios, a ver...
5: Hola, recién dejé el mensaje, soy Mario Luis de José León Suárez, 23 del 11 del 66. En el asunto de la hoguera, bueno, yo me acuerdo cuando vivía en José Padre, era chico, teníamos un campo y todo el barrio juntábamos y hacíamos una hoguera grande. Y cada uno iba y tiraba su papel, su desecho, lo que quería que se vaya, lo que quería que venga.
0: Uh-huh.
5: Hoy si yo pudiera hacer una hoguera... como dije, quisiera que, o sea, suerte con el trabajo, porque estoy muy flojo de trabajo.
0: Tenés que...
5: Por ahí si va a venir algún corazón acompañante o algo, como dije que estoy solo hace 10 años. Y bueno,
0: Yo
5: los números que tengo, bueno, como para elegir, si ustedes quieren elegir una sola carta, es el 3.
0: El 3.
5: Pero mis números son el 3, el 17 y el 21.
0: Ok.
5: Que ya muchas gracias y gracias por la atención.
0: Muy bien, le vamos escuchando a contestar a, primero, a cumple el 24 de junio como Messi, mañana arcano de cumpleaños, o sea, hoy, 24 de junio, arcano, sumás, 6 y 6, 12, baja 3, más 1 del año, 2026, 4. Y si lo sumás todo completo, es 12, más 10, 22, número maestro, baja a 4. Este es el cumpleaños de las personas del 24 de junio, ¿sí? Así que esto para Messi y para todos los del 24 de junio, que me encanta, un cumpleaños súper empoderado, ¿sí? Muy bueno. Y acá le vamos a sacar la carta 3 al señor de José Cepaz.
6: Del 23 del 11
0: del 23 66. Del 11. Él tendría que quemar estados de soledad, digamos, ¿no? Tendría que quemar... porque no sé bien qué quiere, ¿viste? Como que no me queda. Quiero una compañera.
6: Quiere una pareja.
3: Él dijo que hacía 10 años que estaba sin solo pareja. Entonces, capaz que podría...
0: Pero una persona que está 10 años solo, está 10 años solo porque quiere.
3: Hay que verlo, que si se está buscando a alguien, si no está buscando. La gente no golpea la puerta y viene a la casa. Yo siempre lo digo en este programa.
0: Por eso te
3: avisen
0: digo.
3: Avisen a los amigos que están solos.
0: Claro, pónganse en las redes, hagan algo, hay un montón de lugares.
3: Sí.
0: Hablando de lugares, mira, en Rosario va a haber un Cupido Fest este 26 de junio y van a estar las chicas de mi equipo de Rosario y se va Romy Rufino también, que vino acá y se va para Rosario al Cupido Fest. Así que hay lugares donde podés conocer gente que no necesariamente tenga que ser por las redes.
3: Sí, aparte, a veces cuando, mira, yo te digo algo que voy a, ¿puedo dar un tic?
0: Sí.
3: Primero, no sé dónde, de Jesús.
0: No, él dice que era chico cuando estaba en José Cepaz.
3: Bueno, ¿cómo se llama?
6: No, dejó
3: bueno,
6: la fecha.
3: Yo le digo, si hay una plaza cerca, él tiene que agarrar, ir a la plaza y ver qué hay en la plaza. Si hay gente leyendo un libro, si hay gente
0: fumando,
3: con un perro,
0: porro.
3: Si hay gente, ¿qué está haciendo? Y si ve a alguien que le interese, ver lo que está haciendo esa persona, ¿no? Y, por ejemplo, está leyendo un libro, ¿no? Entonces él se va con un libro y se acerca a esa persona que está leyendo un libro. Y le dice, perdón, ¿por qué estás leyendo? Yo que estoy leyendo, porque yo estoy leyendo tal cosa. Ya hizo una
0: capaz la gente dice, ¿qué te importa? Bueno,
3: dime, pero no te... A ver, vamos con la parte positiva.
0: Pero ponele que le diga, ¿qué te importa? Bueno, el no ya lo tenés. Capaz te dice, ¿qué te importa? Bueno, sí, no, porque yo estaba leyendo esto, discúlpame, ¿no? Puede pasarte. Pero uno tiene que estar preparado al no, porque te puede pasar.
3: Sí, pero generalmente lo que trato es de que la gente salga de su lugar cómodo, que es su casa.
0: Exactamente.
3: Y que empiece a mirar, porque a veces hay gente que pasa y no la miramos, no nos acercamos.
0: Obvio.
3: No, una persona que, no sé, que está haciendo actividad física, me voy, me acerco. Che, hace mucho tiempo que estás haciendo acá actividad física, perdóname que te molesté, lo que pasa es que yo quiero hacer actividad física.
0: Claro.
3: Entablar una relación con el otro.
0: Claro, porque eso no te va a asegurar que esa persona justo te dé bolilla, pero sí ya empezás a motivar el hábito de la construcción con el otro.
3: Total.
0: Eso está bueno, me
3: encanta.
0: Porque
3: estamos perdiendo el hábito de comunicarnos.
0: Totalmente. Vamos con la carta 1, 2, 3 para él, que me dice que él está flojo en el trabajo. Hace los consejos del trabajo. Mañana miércoles es el consejo del trabajo que está en mi canal de YouTube y lo doy siempre acá en Santas Brujas. ¿Tenemos otro? A ver.
7: Hola, Santas Brujas.
0: Hola.
7: Soy Daniel de General Pinto.
0: Sí, ¿cómo llaman los varones cuando vienen?
7: Acá se hace tradicionalmente todos los años, en la escuela número 30, la fogata de San Juan y San Pedro, en los cuales se hacen una esquina y los chicos de la escuela hacen sus muñecos con sus peticiones.
0: Ah, mira.
7: Y eso se quema todo en una esquina controlado por bomberos.
0: San Juan y San Pedro.
7: Después de la fogata se sirve chocolatada. Y mirá, torta y pasta frola para la gente que va.
3: ¿Dónde dijo eso? Yo me voy para allá. ¿Dónde voy?
7: Saludos.
0: En General Pinto.
3: Me voy para General
0: ¿Dónde
3: Pinto.
0: ¿Dónde queda General Pinto? ¿No era ahí es donde nació Celeste Carballo? ¿No era ahí?
6: No, ese es Coronel Pringles.
0: Coronel Pringles.
6: Nada que ver.
3: Que nos diga, que nos llame de nuevo y que nos deje el mensaje dónde queda.
0: ¿Dónde queda, General Pintor?
6: Pero lo buscamos.
0: Buscalo, Peduto, por favor. ¿Dónde? La ruta, porque a ver si era, a ver si en vez general. De ser general era gerente.
6: No, no, ese es Gerente Siley.
0: Gerente Siley. Bueno, tenemos.
6: Ay, una parroquia muy linda.
0: Ay, qué lindo. A mí me gusta. Yo ya le dije a Peduto que ahora que nos vamos, me busqué todas las iglesias que hay cerca. Me encanta ir a conocer iglesias. Tenemos otro, a ver.
8: Hola, Janina. Buenas
0: Hola,
8: noches.
0: Hola, Janina. Sácamela. Sácamelo. Qué lujo que me doy. Como me hizo Lutov, que me dijo. Sácame del aire porque dijo que iba a salir la ley verde y yo soy celeste.
3: ¿Quién dijo eso?
0: Un periodista recontrafacho que hay en Rosario, que se cree el rey de Rosario. Chicos, me dicen Janina y no salen al aire. Claudia, no me pase lo que dicen Janina. Claudia, no me pase lo que dicen Janina. Bueno. Chau, listo. Soy Jimena. Bueno. Ah, bueno, a ver. Pasámelo de nuevo.
8: Hola, Janina. Buenas noches. Nah. Soy Víctor, camionero. Tengo 55 años, soy del 20 de abril del 71. Y nosotros tenemos la cajita en blanco. Nosotros tenemos una cajita en blanco a la cabeza que decimos, ¿qué te pasa? Nada.
0: Sí.
8: Nada. Y ustedes no pueden creer que a nosotros no nos pasa nada, que no nos estamos en Narnia. ¿Pero en qué está pensando? Nada. Estamos en nada, tranquilos. Y esa cajita blanca no la tienen ustedes. Ustedes tienen dos cables desparramados por todos lados, que van pensando una cosa, la otra, acá, allá. Y nosotros tenemos esa cajita del nada, que somos felices.
0: Somos
8: y
0: felices.
8: No se molesta el nada, porque literalmente tenemos que hacer un montón de cosas que ustedes piensan que tenemos que hacer y nosotros tenemos la cajita del nada. Buenas noches, hermoso programa.
0: Escúchame, que no sabes quién
8: perdón,
0: soy.
8: Jimena.
0: Perdón. Ah, claro. Se lo voy a mandar a mi cuñada, Janina. No. ¿Sabés dónde te pone la cajita de la nada? Mirá dónde se la puso a Diego Latorre. Hasta le hizo desaparecer la amante, querido. Nos vamos a una pausa con este desliz que acabo de tener.
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0: Ah, Sabina. Sabina Páez.
1: Sabina Páez, bla, bla, bla, bla, bla.
0: Llueve sobre mojado.
2: Qué buen tema.
1: Llueve sobre mojado.
2: Bla, bla, bla, bla, bla. ¿Música en la sexualidad o sin música?
1: No, yo tengo mil. Nosotros tenemos mil, nuestra lista.
0: Sí, que la mayoría de los temas los eligió ella.
1: Porque él no necesita música para
0: yo la sexualidad. Yo no necesito música.
2: La música, ¿sabes qué te genera? Te conecta más con el placer. Para que
1: yo tengo exacto la nota exacta que sé que va a conectar.
2: ¿En serio?
1: Sí.
2: No lo digamos porque es algo muy íntimo, Jimmy.
1: No, bueno, no importa. Porque tiene que estar el momento. Yo puedo escuchar ese tema fuera del momento y no me produce eso.
2: Ah.
1: Pero hay temas que a mí me conectan con, bueno, este tema me puede llegar. Entonces yo los tengo en la lista y yo sé cuando, ahora no estamos usando mucho la lista, estamos usando otras cosas, pero tenemos esa lista también.
2: Vos sabés que las personas que son muy ansiosas en la sexualidad, lo que se ha visto, es que al conectarse con la música dejan de sobrepensar en ese momento y se conectan más con el placer.
1: Y a él le encanta, le pone todo el tiempo recitales, le encanta. Lo que pasa es que en casa tenemos gustos diferentes, entonces bueno, es un tema.
2: Es otro tema.
1: Le gusta una música y a Lorenzo le gusta otra y Lorenzo le pone Luis Miguel para cargarlo aparte.
0: Claro, me lo hace a propósito.
2: ¿No te gusta Luis Miguel?
0: No, un mexicano mentiroso.
2: Ah, a mí me encanta Luis Miguel.
0: No.
1: Es un tema complejo. 1144-000-590, la gente deja mensajes como este, a ver.
0: Bueno, tengo yo que dice: buenas noches, Santas Brujas. Soy Laura, del 29 de diciembre del 88. Yo voy a quemar los miedos y las envidias.
1: Muy bien. Las envidias, ojo, que a veces son las que uno provoca sin darse cuenta, ¿entendés? Porque hay gente que te dice, no, bueno, ¿qué me está envidiando? ¿Qué me estará envidiando? ¿No? Porque yo, ¿qué tengo? Bueno, siempre tenés algo que el otro no tiene, y esto es así. Y la envidia es inerte al ser humano, ¿eh? O sea, lo que hay que aprender a hacer es a transformar la envidia en la admiración. Vos decís, bueno, ¿por qué el otro tiene esto? Bueno, si el otro lo tiene, yo también lo puedo tener. Buscar la manera de cómo yo hacer algo con eso y no pensar, ay, ¿por qué el otro lo tiene? Ah, mira, el otro lo tiene. Entonces, eso es un trabajo también, que se hace con la envidia. ¿Qué número eligió?
0: No eligió número.
1: Bueno, le sacamos una carta a Laura, le sacamos la 3, y le sale una súper aprobación, así que estás bien, estás en un lindo momento de tu vida. ¿Qué más?
0: Hola, soy Vivi, se te extrañó anoche. Bueno, oh. ¿Qué quemaría?
1: A ver.
0: Quemaría la imposibilidad de vender mi casa. Soy Vivi Cortés.
1: Ay, Vivi Cortés.
0: Elijo la carta número 8, beso con muchas O.
1: Vivi Cortés estuvo el otro día para el partido, se sabe todos los números, los jugadores, todo. No sé si las chicas ya en la producción del viernes la va a manejar Mariposa, así que bueno, veremos si viene Vivi Cortés o no. Pero la imposibilidad de vender tu casa, claro, sí, se pone de esa manera, se pone imposibilidad de venta de casa o, sí, como un obstáculo, ¿no? La venta de casa en sí, porque a veces uno quiere vender la casa para hacer otras cosas. ¿Y qué número elige, Vivi?
0: El número 8.
1: Bueno, vamos a sacarlo al número 8. Ahí estamos, acá. Bueno, y va a costar un poco esto, pero bueno, de a poquito. Hay que limpiarla esa casa. Bueno, tenemos más, a ver.
0: Hola, soy Rosa. ¿Qué mensaje tenés para mí? Soy del 27 de octubre del 80. Soy Rosa Inocencia Lescano. Y te cuento que en la noche de San Juan quemo todo mi pasado y lo de mis antepasados. Limpio mis vidas pasadas.
1: Mira, ¿para qué? Si hay cosas lindas.
2: Claro, bueno. El pasado es parte de nuestro presente.
1: Es parte de la vida.
0: Bueno,
1: del
0: por ahí
1: pasado, del pasado hacemos el presente, ¿no? O sea, sí. Justamente del pasado uno vive se hace el presente. Porque también hay algo que la gente tiene como esta, hay como un cliché, ¿viste? En el soltar, en el pasado. No, porque olvídate del pasado. Pará, hay cosas que viviste que están buenas, porque si no, ¿para qué viviste?
2: Sí,
1: yo voy a decir, cumplo 58 años, no, mi vida fue una mierda, me quiero olvidar, quiero empezar a vivir a partir de ahora. El que piensa así, perdónenme, está mal de la cabeza, te aviso que está mal, Te aviso que está mal de él, tienen que ir al psiquiatra. Porque, a ver, vos no podés pretender que toda tu vida se desaparezca, salvo que, no sé, te hayan sometido toda tu vida.
0: No, yo borraría algunos años, pero no todo, no, no,
1: hay cosas que uno quiere olvidar y que está buena soltarlas y está buena que el pasado no exista en ciertas cosas. Pero no tenés que todo decir, bueno, listo, ya pasó. Yo quiero cosas que están buenas y me las quiero acordar.
2: Sí,
1: yo no me quiero olvidar que tuve, no sé, cuando nació Lorenzo. No me quiero olvidar cuando, no sé, cuando vienen mis nietas y son chicas. No me lo quiero olvidar. No me quiero olvidar de Loreta. No me quiero olvidar de cuando te conocí. No me quiero olvidar del momento. No quiero olvidar eso. ¿Por qué lo voy a olvidar eso?
2: No sé. No, bueno... a veces la gente tiende a siempre recordar lo malo y no fortalecer lo bueno, ¿no?
1: Bueno.
2: Me parece que también tenemos que empezar a hacer eso los seres humanos. También en la vida nos pasaron muchas cosas buenas y no las ponemos en la mesa. Siempre ponemos lo malo, lo
1: ay,
2: que
1: chicos,
2: falta.
1: Por favor.
2: Y no lo bueno.
1: Siempre se vive y siempre hay que continuar. Bueno, Ana, ¿vos querés decirle algo a los oyentes?
2: Yo les quería decir, principalmente de esto de que no nos enseñaron el placer, ¿no? El placer en un vínculo, el charlar en un vínculo, el poder hablar, el poder tratar de, si yo tengo un vínculo donde yo no puedo dialogar, generar espacios para el diálogo. A veces mis pacientes me dicen, Analia, él no me da la posibilidad o ella no me da la posibilidad de hablar. Bueno, traten de generar el hábito del habla, del placer, de cómo estamos, preguntarle al otro cómo está en esta relación, porque eso va a hacer que tengan un vínculo más sano. Eso me gustaría dejarlo.
1: ¿Sí? Muy bien, me encantó, Analia Peris. La semana que viene está también, el martes, el día 30, con la continuación del festejo de mi cumpleaños, y nos vamos a la última pausa y en la última media hora contesto todo.

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1: José Luis Espert fue citado a indagatoria por la causa de presunto lavado de dinero. La audiencia tendrá lugar el próximo martes y también fue citado a declarar como imputado el contador Mariano Cosentino en una causa en la que se investigan los lazos del legislador con Federico Fred Machado. Jessica Sirio entregó en la justicia su celular y será peritado para determinar si contiene el video de los millones de dólares. Lo hizo a través de un abogado en el juzgado federal que la investiga junto a su ex marido Martín Insaurralde. Moyano consiguió un aumento de 27.000 pesos y hubo otros acuerdos salariales en sanidad y alimentación. El sindicato de camioneros solo tenía prevista una mejora en concepto de revisión para junio, que fue del 2,68%, pero aún no respondió si acepta. Temperatura 8 grados 4, cielo parcialmente nublado.
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0: Y estamos acá en Santas Brujas hasta las 24 contestando los audios que nos dejó la gente como este.
1: Hola, buenas noches, ¿cómo anda todo? Que tengan un buen la noche. Yo soy de acá en el Calce, primero de julio del 79.
0: Ok.
1: Nací a la 1 de la mañana. Acá eso de San Pedro, las fogonatas, en el lugar Los Pinos.
0: Ah, mira.
1: Se juntan, se hace bailes de folclórico, de danza, se baila, se hacen venta de torta para las escuelas de los jardines.
0: Ah, mira.
1: Y después nosotros que vamos, donamos
0: la
1: cosas,
0: feria del
1: que
0: plato,
1: se dan sorteo,
0: claro.
1: Rifa y sorteo, número, se ven números, y después al final se hace la fogorata.
0: La fogorata.
1: Y uno dona cosas para y después. Fogarata. Y después los entregan unos. Con un pergamino que como uno colabora con la institución esa que lo organiza.
0: Mira qué lindo.
1: Eso lo hacen todos los años allá en Los Pinos.
0: Mira.
1: Seguro que lo hacen, no sé si lo van a hacer este domingo, este fin de semana, o el. Seguro que si no este fin de semana, sino el otro fin de semana.
0: Mira.
1: Segurísimo. Y lo van a hacer de eso, San Juan y San Pedro, que ahí se hace la fogata grande, y bueno, sí. Entonces, muy lindo.
0: Qué bueno. Buenísimo, les sacamos
2: una carta. Es en Jujuy.
0: En Jujuy,
2: sí,
0: no Balcarce.
2: Porque dice Los Pinos en San Pedro. Y busqué, dice Los Pinos es una localidad en el departamento de San Pedro, provincia de Jujuy.
0: Pero no dijo Balcarce primero que nada.
2: Yo escuché en Los Pinos.
0: Sí, bueno, no.
2: Él, será él de Balcarce.
0: Se lo ve muy avanzando en su vida, así que bien, gracias por dejar este mensaje, estás avanzando, me gusta. ¿Tenemos otro?
3: Hola, Jimmy, buenas noches, hola Santas Brujas, hola equipo. Antes que nada, muchísimas gracias por la compañía de siempre.
0: Qué lindo.
3: En esta hora voy a quemar a todas las trabas laborales, todas las trabas personales. Estoy trabajando muy arduo en ello y todos los conflictos.
0: Mira.
3: Con padres. Así que muy 100% bien. A quemar ello. Elijo la carta número 5.
0: Mira.
3: Y a ver qué me podés augurar, Jimé. Soy del 15 de marzo, nací a las 15:50.
0: ¡Ay, mi amor!
3: Y siempre recuerdo tus palabras de lo que decís de las personas que nacieron el 15.
0: ¡Ay, mi vida!
3: Les mando un beso, muy buena semana, gracias.
0: Es una bruja. Bueno, dijo la carta 3, ¿no?
2: No, dijo que es del 15 de marzo.
0: ¿No dijo la carta? ¿No dijo el número? Ah, bueno, le sacamos la carta 15.
2: Yo tengo una un 5 anotado.
0: 3, 4, 5, 6, 7, 8, 9, 10, 11, 12, 13, 14 y 15. Bueno, a mí me parece que está muy bien que bloquees, que digamos que quemes esas cosas que vos considerás que son bloqueos. Hay algo que tiene que ver con tu lado de brillo, con tu lado de estrella, con tu lado de destacarte. ¿Por qué no quemás aquello que ibas a estudiar que no estudiaste? Eso que te iba a hacer más talentosa que quizás no lo hiciste. Entonces, pensás que los conflictos laborales, a veces uno está en lugares donde preparándose para mejorar, podés estar en otros, mucho mejor. Pensalo, te la tiro porque sos del 15. Gracias por dejar tu mensaje. Y con respecto a los padres, bueno, no busques aprobación, ¿viste? Porque ya llega un momento de la vida donde uno ya, aprobación de sus padres, ya no hay que buscar. ¿Tenemos otro?
4: Bueno, mi fecha.
0: A ver.
4: Me llamo Ángel Osvaldo Busto, mi fecha de nacimiento es 25 de diciembre de 1952. Bueno, ahora yo te estoy llamando de Ascensión, provincia de Buenos Aires.
0: ¡Ay!
4: Pero en ese tiempo éramos chicos de Media, provincia de Buenos Aires también.
0: Ajá.
4: Bueno, ahí juntábamos todos en la esquina, hacíamos una hoguera, qué sé yo, ponerle de 7, 8 metros de alto, todas ramas. Goma, todo lo que venía y quemamos.
0: Claro, ahora no se puede.
4: Y jugamos un barrio contra barrio a ver cuál era la hoguera más grande.
0: Mirá. Y qué lindo.
4: En el barrio nuestro siempre había un hombre que organizaba, que se llamaba Emerson Giachello.
0: Emerson. Yo entendí Hermes.
2: Yo escuché, bueno.
0: Te das cuenta, ¿no? Lo difícil que es la vida. Él es escucha difícil. Blanco, yo escucho negro. Bueno, me gusta, eso sí me lo contaron. De Ascensión, Provincia de Buenos Aires, son unos amigos, los Torsiglieri, que creo que hay uno que es jugador de fútbol ya, de los compañeros de Javier cuando eran chicos. Qué se fueron para allá. Ángel, ¿eh? Se fueron. ¿Ves que yo no me quiero olvidar de mi vida? ¿Entendés? Con los Torsiglieri hemos pasado veranos enteros, Javier ha pasado veranos enteros, Guido Torsiglieri creo que es, si no es él o es el uno de los hermanos, porque ya tuvo como cuatro varones, es jugador de fútbol, y son de Ascensión, Provincia de Buenos Aires, ellos vivían en Buenos Aires, se volvieron a su pueblo, porque cuando muere el padre se tienen que hacer cargo del campo, y el médico, y se quedó como médico de Ascensión y de Junín, del hospital de Junín que queda ahí nomás. Recontra conocido Mario Torsiglieri. Gracias por este mensajito. ¿Qué número eligió o no eligió?
2: No eligió número.
0: Bueno, vamos a darle uno. Un mensaje que me dice que sos una persona que sabe lo que quiere, sos un número uno y vas a seguir logrando cosas positivas en tu vida. ¿Tenemos más?
4: Bueno, hay que mandar decir que soy de Ascensión, provincia de Buenos Aires.
0: Ya lo hicimos. Claro, era de
4: Ascensión. El Pinto que de Junín. 80 kilómetros, claro, sobre, ¿viste?, la ruta 188.
0: Viste que te dije, era cerca de Junín.
4: De Buenos Aires llegás a Junín por la ruta número 7.
0: Mirá.
4: Y ahí agarrás a la izquierda, sobre la ruta 188.
0: La 188. 80
4: kilómetros.
0: Se habré ido.
4: La mano izquierda.
0: Se habré ido. Pasábamos veranos enteros allá, con Julio y con Javier, porque era muy amigo de Guido. Y Joaquín era compañero de, no me acuerdo, el mayor. Joaquín era compañero del mayor y Javier era compañero de Guido, pero eran más amigos Javier y Guido, que eran vainilla y chocolate, porque Guido era rubio, rubio, de ojos celestes, y Javier, viste, que es un morochazo. Entonces le decíamos vainilla y chocolate cuando eran chicos. Me encanta. ¿Tenés mensajes, Peduto?
2: Hola, pregunta para Jimena. A quería ver. Saber...
0: Sí.
2: Con respecto a lo que hablaba antes, si el baño tiene que incluir la cabeza, sí o sí.
0: Sí.
2: Porque voy a hacer la hoguera con los ahumerios. Mañana me voy temprano y ya estoy peinada.
0: Ay, mi vida.
2: Si no, la hago otro día. Marcela.
0: Justamente el bautismo es la cabeza. Pero lo que podés hacer es hacer la hoguera y darte, o sea, repetirla, porque ya te digo... La puedes hacer mañana durante el día y te bañás a la noche. Si te bañás a la noche, yo te entiendo porque yo tampoco me lavo la cabeza todos los días, y menos en invierno. Entonces, esperar, obviamente te duchás y no te lavas la cabeza, pero hacerla de la limpieza con la sal, todo en el momento que te laves la cabeza, que decidas lavarte la cabeza. Porque, bueno, uno en invierno, más sos mujer, creo que si te lavas una vez cada, no sé, 4 o 5 días la cabeza, porque te morís de frío, si no. Los varones pues tienen el pelo corto, la mujer se muere de frío. No te puedes lavar la cabeza todos los días.
2: Yo cuando tenía el pelo largo también me lavaba todos los días.
0: Bueno, mal hecho.
2: Bueno, yo si no me lavo la cabeza no me bañé.
0: Bah.
2: ¿Qué va a ser?
0: ¿Qué va a ser? 11 44 000 590. Hoy tenemos un programa

0: Libre.
1: Mira.
0: Y va muchísima gente. Hace años la hacen. Hermosa noche. Elijo la carta número 7.
1: Mira qué lindo.
0: Soy del 21 del 11 del 88. Escorpio. Besos, Flor.
1: Ay, Flor, qué lindo. Ella nos invita siempre. Dice que vayamos todos allá.
0: ¿Ah, sí?
1: Sí.
0: ¿Nueva?
1: Sí, sí, no. Creo que es ella la que nos invita siempre. Flor, tu carta tiene que ver con recuperar algo perdido a nivel económico, como una herencia o un dinero que se te debe, y esto lo vas a ir recuperando para la primavera. Así que bien, y gracias por el dato y gracias por tu carta. La gente dejó mensajes al 1144-000-590. Somos Santas Brujas, última pausa y volvemos con todo.
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3: Es la hora 23:40 minutos. La temperatura 6 grados 9 décimas.
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0: maravilla esta versión.
1: ¡Qué amor!
0: Esta noche. Esta noche.
1: Yeah.
0: Esta noche.
1: Esta noche.
0: Bueno, tenemos últimos mensajes porque nos estamos yendo, chicos.
1: Yo tengo un mensaje más de la novela Luciana y la hermana.
0: Ay, Luciana y la hermana.
1: Buenas
0: la novela
1: noches,
0: Las hermanas Macana. A partir de mañana, la novela Las hermanas Macana. ¿Qué pasó? A ver.
1: Dice, buenas noches. No es la que vive conmigo, la que quemó los jugadores.
0: Pero,
1: esa es otra hermana que se llama Irupé y es de Capricornio.
0: Claro.
1: Del 27 del 12 del 79. Con ella me llevo mucho mejor.
0: Luciana, sos lo más. ¡Feliz cumpleaños, Luciana! ¡Que los cumplas muy, muy feliz! Te vamos a dedicar la canción del final. El Padre Nuestro va dedicado a Luciana hoy en su cumpleaños, ¿eh? Y se lo vamos a dedicar también al querido Leo Messi, que está cumpliendo ahora. No sé si dice Leo, se dice Lío. El otro día me decía, se dice Lío, pero cuando decís Leo y te, bueno. Me encanta. Gracias, Lucy, querida. Lo mejor para este momento de tu vida, que cumpliste con una luna creciente en Libra. Está muy, muy bueno. ¿Tenemos otro o sigue pedo? ¿Audio no? Seguimos. A ver.
1: Recién los escucho. Soy Liliana, del 10
0: Hola,
1: de
0: Liliana.
1: Octubre del 68, tu mismo año.
0: Mira, el mejor año del mundo.
1: Sí, estoy muy sola. Ya no recuerdo desde cuándo. Crié a mi hijo, se fue a estudiar. Anhelo ir a vivir cerca de él. Viví lejos de todo, ya no aguanto. Vivo una situación familiar de...
0: Deme.
1: De siempre. Irme lejos cerca de mi hijo.
0: Está bueno. ¿Y por qué no podrías hacerlo?
1: Y capaz que está muy lejos. No sé, habría que ver dónde está.
0: Bueno, ojo, porque a veces uno fantasea también, ¿no? Con que la solución de la vida es irse a otra parte y no sé si está tan bueno eso, ¿no? A veces no sé si está tan bueno que la solución...

0: sea irse a otra parte, ¿eh? A veces puede ser otra cosa y bueno, nada, digo porque a veces vos porque te crees que...
1: Ahora tenés problemas viejos, te vas a un lugar nuevo, tenés problemas nuevos.
0: No, y aparte cuando llegás después te podés encontrar con otras cosas, ¿viste? Uno puede hacerse toda una fantasía y se, llegaste y tu hijo no es el mismo que hace 10, 15 años atrás.
1: Claro.
0: ¿Qué sé yo, viste? Yo creo que la vida no tiene que existir algo que... O sea, está bien, si estás viviendo un momento... A ver, estás encerrada, estás maltratada, degradada, y sí, obviamente tenés que vivir otra vida. Pero si tenés una vida que la estás pudiendo vivir, ¿por qué pensás que de otra manera sería mejor? Probá, en todo caso, andate, viajá, andate 15 días a vivir con tu hijo y fíjate cómo te vas a sentir. Porque capaz que después no es igual. No sé. Yo te digo. Simplemente, no sé qué carta pidió ella, no pidió carta, pero vamos a sacarle la 10, porque, nada, ella es del 10 del 10, por tal, es verdad que tu hijo te llena el alma, pero te vuelvo a decir, anda y volvé, porque también él armó una vida en el cual, nada, vos estás como invitada, como la madre, ¿no? Así que no sé si estaría tan contento de tenerte tan, tan cerca. Anda, pásate unos días, después te fijás, volvés. Pero las mamás de Libra son muy pegadas con los hijos varones. Sí. Tengo muchas mamás de Libra que son repegadas con los hijos varones. No así con las hijas mujeres.
1: Mira.
0: Hay una cierta, como hasta competencia con las hijas mujeres de las mamás de Libra. Pero bueno, a ver, ¿qué más?
1: Buenas noches, los escucho desde Tres Arroyos.
0: Muy bien.
1: Belén, del 29 de marzo del 84. Belén. Y elijo la carta número 9.
0: 9, Belén, esa ruta que está hecha pelota, re lindo, Tres Arroyos, pero la ruta está destrozada, querida, para llegar. Me sale que tomaron una decisión buenísima que tiene que ver con la parte económica y laboral, que la mantengas, porque mantener una decisión también trae suerte. ¿Qué más?
1: Hola, buenas noches, Jimena. Soy de Jujuy, Carmen.
0: Carmen.
1: Yo voy a quemar mis sueños no cumplidos.
0: Muy bien, está bueno eso.
1: Está bueno, ¿no?
0: Claro.
1: Mi fecha es del 8 de marzo del 58.
0: Porque, ¿sabes qué está bueno? Porque eso te genera frustración. ¿Viste esto? Ay, yo tendría que haber sido cantante. Ay, yo tendría que haber sido esto. Yo tendría que haber sido lo otro. Vos tendrías que haber sido lo que sos, si no, no estarías viviendo. O sea, uno es lo que es. El universo te da todo para que vos seas otra cosa. Y vos te compras la frustración. Uno compra el ser frustrado. Porque uno en algún momento de su vida tiene la posibilidad de elegir. Y cuando elegiste y elegiste mal, compraste un karma. Ese karma se transforma en frustración. Está excelente que quemes los karmas. Listo, ya está. No hice esto, pero ¿qué hice? Hice todo esto. Bueno, todo esto que tenga buena onda y podemos vibrarlo de la mejor manera, ¿no? Porque como yo siempre digo, yo siempre les cuento, yo no me considero una cantante frustrada, pero hablando de cantantes y hablando de cantar, ¿a vos te gusta cantar? Te podés ir a hacer una fiesta retro mañana. No, el jueves. En vez de escuchar Santas Brujas, te vas a una fiesta retro. Vos sos de Saavedra, de por ahí, te vas y lo seguís a MC Karaoke y te vas a cantar. Porque hay mucha gente que le gusta cantar. Y cantar está comprobado que hace feliz. Así que te vas con Marcelo Corbalán de MC Karaoke. Yo ahora te voy a dejar acá el arroba para que lo sigas. Y si estás por Saavedra, Núñez, Belgrano, te vas al club donde están haciendo una super fiesta, así como de canciones 80, 90, que lamentablemente nosotros no podemos ir porque tenemos que hacer el programa, pero vos podés ir y liberás, porque cantar libera, ¿eh? Me encanta. Yo, ¿sabes cómo iría? Porque tenemos que cantar la canción que canta Marcelo.
1: La canción que canta Marcelo, el del hombre del piano.
0: El hombre del piano.
1: Bueno, la clásica. Hay que sacarle la carta 9 a Carmen.
0: Vamos, Carmen. 1, 2, 3, 4, 5, 6, 7, 8 y 9. Bueno, Carmen, me sale que estás con algo judicial como frenado o algo que tiene que ver con la justicia, una sensación de injusticia como frenada. Está bueno que no te lo impongas, ¿no? Hoy está la luna en Libra todavía. Fíjate en mi canal de YouTube, Jimena Latorre Esoterismo, Hechizo de Justicia, y hacelo porque probablemente te sirva. Hacelo Hoy a la noche déjalo preparado, mañana pasado hasta el sábado. Seguí haciéndolo a ver si se activa y se da vuelta. Después, una vez al mes, cuando veas que está la luna en Libra, se repite para que la justicia esté a tu favor, ¿sí? ¿Qué más, Pedú?
1: Hola, buenas noches. Soy Irina, del 12 del 9 del 91. Quería una carta para el trabajo, pero no dice el número de carta.
0: No dice el número de carta, Irina. ¿De qué día?
1: 12 del 9.
0: Vamos a sacarle la 3. Bueno, te salió la rueda de la fortuna, Irina, así que tenés que dejar que la energía está para que puedas hacer algo. Así que simplemente presentate los trabajos que querés y seguramente lo puedas conseguir y puedas lograrlo bastante pronto, ¿eh? Así que bien, me gusta.
1: Hola, Santas Brujas. Hola, Jime y equipo. Muy buen programa, como siempre. Uh-huh. Hoy hice mi hoguera y quemé varias cosas. Entre ellas, mi falta de confianza y mis miedos. Mira. Que no me dejan avanzar hacia lo que quiero. Soy del 21 de noviembre del 78. Elijo la carta número 8. Amor y pareja y trabajo, si se va a resolver todo para mí. Bien, gracias, saludos. Soy Gabriela.
0: Muy bien, bueno, está bueno que ella piense que, digamos, quemar esos obstáculos le hagan bien. Está bueno porque para eso se hacen las hogueras. Y para eso está bueno. Y te cuento que al margen de esta hoguera vos decís, bueno, tengo una vez al año. No, porque tenés muchas veces. Cada luna menguante vos podés hacer quema de obstáculos. Lo que pasa es que esta es especial. Esta es muy especial y es muy, muy fuerte, así que me encanta. Bueno, vamos a sacarle la carta 8, dijimos, ¿no?
1: La carta número 8.
0: 4, 5, 6, 7, 8. Bueno, a ella le sale que está en un momento de su vida de mucho trabajo y de decisiones importantes a nivel laboral y seguramente las logres bastante pronto, ¿eh? Así que no te sorprendas que haya un cambio laboral bastante pronto. Eso te salió.
1: Muy bien.
0: ¿Qué más?
1: Hola, chicos, me identifico con Peduto. Soy Ariana y no me gusta el amor cargoso. Yo quemaría el tema sucesión con mi hermano. Soy Emma, del 31 de marzo, y elijo la carta 5.
0: Claro, pero si quemás la sucesión después, no la podés volver a hacer. Yo te lo digo porque Peduto, por ejemplo, metió a la ex en el freezer y después le costó un montón recuperar sus bienes. Te aviso, o sea, está bueno no quemar cosas que hay que resolver. Quizás podés quemar lo que sería el conflicto por la sucesión, ¿no? O sea, déjame pensarlo bien. Evitar conflictos en la sucesión que tengo que resolver con mi hermano. Porque vos la tenés que resolver igual. Si no, estás jugándole en contra, ¿o no, Pedú?
1: Exacto.
0: Bueno, tenés otro.
1: Tengo otro. Hola, buenas noches. Soy Andrea, del 13 de junio del 88. Me regalan una cartita, gracias.
0: Muy bien, le vamos a sacar la carta 4 porque es del 13. Le vamos a sacar la carta 4 que le sale trabajo, avances, decisiones positivas laborales. Pero qué bien.
1: Muy bien.
0: ¿Quién más?
1: Hola, buenas noches. Soy Héctor, del 7 de julio del 77, y elijo la carta 7. Claro, 7 del 7 del 77, elige la carta 7. ¿Qué carta va a elegir?
0: ¿Pero qué carta vas a elegir? 1, 2, 3, 4, 5, 6, 7. Pero mirá qué linda carta, te sale una carta súper brillante, súper sol, y te cuento a vos que sos del 7 del 7, que es tu fecha, es súper, súper especial, y empezá a preparar todo lo que necesitas, porque el día 7 del 7, mucha gente lo prepara el 24 de junio, pero la verdad que yo no. Yo lo preparo el 7 del 7. El 7 del 7, la página 144, Horóscopo 2026. Ya podés ir preparando. Si querés, prepara las cosas y dejalas cargando a la luna llena. Pero si no, con que lo hagas el 7 del 7 está bien. Preparamos la bebida de la Pachamama con 7 ingredientes sagrados, ¿eh? Caña, una botella, la bebida elegida de los pueblos andinos. Limón, uno exprimido, limpieza interna al máximo. Naranja, Con cada gajo pedí un deseo, puedes colocar hasta 7 gajos. Lima, cada gajo representa un tema de salud para solucionar. Ruda, 3 ramas, elimina el mal de la salud, el dinero y el amor. Menta, 4 ramas, ordena la estructura de la vida inteligente. Y otra bebida blanca que te guste, gin, vodka. Déjalo en un frasco tapado con un trapo en colores fuertes durante 7 días. Luego de esa fecha, pasala a frascos para regalar y decoralo con cintas de 7 colores. Esto se hace el día 7-7. Pero teniendo en cuenta que viene la luna llena ahora, el 29, podría, si querés, dejarlo, no te digo preparado, pero dejar la caña, ya como dejarla como consagrar a la luna llena. Porque la luna llena lo que hace, que está buenísimo, la luna llena, que es este fin de semana, porque el lunes 29 yo ya va a estar el especial de mi cumpleaños, lo que hace de bueno la luna llena, por eso uno deja cargando los instrumentos de, digamos, esotéricos, es como que tiene un magnetismo y hace ¡fum! Tiene como un imán y se lleva todo lo malo, por eso se habla de la descarga de las cartas en luna llena. Vos los pones a cargar, en realidad cargas y descargas, o sea, lo que hace la luna llena es un imán, te descarga, la mala onda y te carga de buena onda. En realidad lo que hace es llevarse lo malo. Entonces te las deja cargadas con buena onda. Así sería el funcionamiento que tiene la luna llena con todos los elementos que vos quieras consagrar. Puedes empezar a pensar qué vas a consagrar en esta luna llena.
1: Dice Emma que no le sacaste carta, la de la sucesión.
0: Sí que la saqué.
1: Le sacaste, ¿no?
0: La 5, le salió la rueda al revés. Claro. Por eso le di vuelta todo lo que ella tenía que decir.
1: Sí, Emma.
0: Te salió la rueda de la fortuna al revés, por eso te di vuelta todo lo que tenías.
1: Y el último mensaje de la noche de un camionero.
0: Camionero.
1: No voy en tren.
0: Voy en camión.
1: Buenas noches, soy Leo, del 16 de abril del 81, y elige la carta 16.
0: Te la voy a reducir a una carta 7 que me dice que el descubrimiento que querés hacer con respecto a un viaje, parece ser que te querés ir, querés hacer un cambio en tu vida, eso lo vas a hacer bastante pronto. Ya también es una decisión, así que espero que la cumplas pronto, Bueno, ¿habrán cantado ayer Padre Nuestro, Adriana?
1: No creo, se debe haber olvidado.
0: No, yo no le dije que lo haga, pero claro. Bueno. Perdemos entonces, que se nos
1: fue la cábala. Igual vamos primero, el partido que viene no importa si ganamos, perdemos.
0: Ah, bueno, qué suerte, chicos, qué suerte. Porque vamos a volver con la cábala, ¿eh? La cábala que es, para nosotros, es una cábala muy importante porque es cantar la canción Padre Nuestro de los Cadillacs. Los Cadillacs son antimufa. Acércame así porque no la tengo yo, la compu mía no está andando. Vamos a cantar esto y con esto nos despedimos. Mañana un programa especial. Mañana está la luna en Escorpio. Vamos a hablar de los deseos que vos podés seguir quemando y vamos a traer cartas muy esotéricas mañana. No vamos a traer el tarot de la vida.
1: Muy
0: vamos
1: bien.
0: A traer unas
1: el
0: cartas
1: más esotérico.
0: Escorpianas. Escorpión. Unas cartas con un poco más de power, ¿viste? Con
1: vamos
0: un poco
1: todavía.
0: Más de energía.
1: Vamos para darle potencia al programa.
0: Potencia, muy bien. Vamos a ver. ¿Y qué cantamos?

0: Fiti Mufa, los Cadillacs. Nos vamos. Santas Brujas. Mañana, nuevamente, un programa para vos. A las 22 horas.
1: Hasta mañana.
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4: Temperatura 7 grados 4, sensación térmica 6 grados 5, cielo despejado.
3: Javier Milei presentó por primera vez a su nuevo vocero, Adrián Rabier.
4: Su experiencia es fundamental para la comunicación de los actos de gobierno, indicó.
5: También quisiera agradecer al diputado nacional y exdirector académico de esta institución, Adrián Rabier. Y por sobre todo, quiero felicitarlo y agradecerle porque en los próximos días va a empezar un enorme desafío, convertirse en el portavoz del presidente. La experiencia de Adrián como divulgador económico es una herramienta fundamental para que los cambios que está llevando adelante nuestra gestión trasciendan el plano del debate entre economistas y pueda llegar a todos los argentinos. Queremos que todos los argentinos puedan comprender el momento histórico que vivimos y logren aprovecharlo por completo. Y confiamos en vos, Adrián, para lograr, digamos, difundirlo de la manera correcta.
4: El presidente además celebró los datos sobre el PBI en el primer trimestre.
5: Muy interesante porque hoy se cayeron todas esas mentiras. Hoy se publicó el dato del PBI del primer trimestre. El primer trimestre mostró un crecimiento respecto al mismo trimestre del año anterior del 2,3%, situación que hace que hayamos batido un nuevo récord histórico en producción.
3: Jorge Macri firmó un decreto para exigir servicios mínimos en subtes, colectivos y recolección de residuos antes de posibles paros.
4: Los niveles mínimos de servicio deben ser entre el 50 y el 75% de su funcionamiento habitual.
3: La iniciativa se apoya en la ley de modernización laboral que impulsó Milei, que en realidad atrasa años.
4: Murió el ex juez federal Julio Cruciani, tenía 92 años. Era reconocido como el juez del moñito.
3: Tuvo una carrera judicial polémica en casos que tocaron la cúpula del poder político en los 90, entre ellos la Operación Langostino.
4: También incursionó en política, fue candidato a diputado y senador por el Partido Federal.
2: Pronóstico.
3: Se anticipa para hoy cielo nublado, una mínima de 4, una máxima de 11.
4: Temperatura 7 grados 4, sensación térmica 6 grados 5, cielo despejado.
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1: En el nombre de Dios Padre, Dios Hijo y Dios Espíritu Santo. Amén. Hola, ¿qué tal mi gente linda y hermosa de Argentina? Mi gente de Uruguay que nos escucha a través de esta radiodifusora. Reciban el saludo cordial en este miércoles 24 de junio de este año 2026. Ya está abierta nuestra línea telefónica para que empiecen a participar a través del 11 40 81 82 95. 11 40 81 82 95. Mucha gente comunicándose desde Puerto Madryn y mucha gente también de Trelew, Chubut, confirmado que vamos a estar el viernes 26 de junio en Puerto Madryn y el sábado 27 de junio en Trelew, Chubut. Es confirmado, separa su cita, 11-40-81-82-95, 11-40-81-82-95. Vamos rápidamente a escuchar testimonios, personas que nos visitan y que en este año 2026, esto es lo que comentan.
2: Efectivamente, y continuamos con la cantidad de personas agradecidas, personas que acuden a nuestro centro de consultoría, que encuentran una respuesta, una solución al problema, y hoy nos comentan sus vivencias. Permítame saludarla. ¿Cómo está, hija de Dios?
3: Muy bien, gracias.
2: ¿Cómo es su nombre?
3: Renta Vera Flores.
2: ¿Cuánto hace que usted me visitó por primera vez, hija?
3: Hace 2 meses.
2: ¿Qué problemas tenía usted cuando vino a visitarnos, Michelle?
3: Pues me dolía las piernas, el ojo del lado izquierdo, me sentía muy cansada, peleaba con mi esposo. Tengo un negocio de regalos y la verdad me iba muy, muy mal. No vendíamos, más que nada eso, sí.
2: Bueno, usted vino, yo le expliqué claramente lo que estaba pasando. Hicimos la limpieza, yo le dije a usted que colocara una planta de ruda dentro del negocio, yo se la preparé.
3: Sí.
2: Hoy en día, después de 2 meses casi que usted va a cumplir, ¿qué cambios ha encontrado después de que me vino a visitar, Michelle?
3: Pues muchos, mi esposo, bueno, ya no peleo con él, tengo ya más clientes y pues estoy agradecida con ustedes.
2: ¿Y la salud, hija? Comenta.
3: Pues sí, ya no me duele, si se fija ya no parpadeo tanto, ya no me rasco, de la pierna también ya muy bien, la verdad. Ya corro.
2: Ya está, pues, haciendo ejercicio. Sí. Yo dije que tenía que hacer ejercicio para ejercicio.
3: Sí, porque de hecho se me inflamaba el estómago, ya no.
2: Ya todo, gracias
3: ya
2: a Dios.
3: Ya todo bien. Muy bien.
2: ¿Qué le puede decir a esa gente linda y que tienen problemas como usted, pero que tienen miedo de venir a encontrar una solución?
3: Pues que vengan, que se acerquen a ustedes, que ustedes sí, pues con ustedes sí se puede lograr las cosas.
2: Sí pueden encontrar soluciones.
3: Muchas.
2: ¿Esto lo dice de corazón?
3: Sí.
2: Bueno, Michelle, muchas gracias por venir y que Dios te bendiga.
3: Gracias, igualmente.
1: 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Vamos con la gente que se está comunicando, la gente que participa a través del programa.
4: Hola, maestro, ¿cómo está? Buenas noches. Mi nombre es Jonathan González. La fecha es 15/3/91 y mis cartas son 3... 15-19. Saludos.
1: Querido Jonathan, gracias por comunicarse, gracias por participar del programa a esta hora, mi querido amigo. Mi querido Jonathan, usted escoge las 3 cartas, el 3, el 15 y el 19. La primera carta me habla acerca de usted. Veo que es un hombre muy positivo, muy luchador. Veo que viene de una familia humilde, pero una familia trabajadora, luchadora, mi querido apreciado hermano del alma, que ha logrado salir adelante, pero que últimamente se le dificultaron las cosas. Veo problemas en la parte laboral, problemas en la parte económica. De noche no duerme bien, no descansa bien, mi querido apreciado amigo. Y en el campo familiar veo muchos problemas. Es importante de que busque ayuda. Esto que le está pasando a usted, mi querido Jonathan, no es normal, no es natural, es un daño. Y veo problemas en el campo de la salud también, mi querido amigo. Es importante de que busque ayuda. Si usted quiere, puede visitarnos a nosotros. Si no, busque ayuda donde esté su gente de confianza, porque eso se necesita de confianza y de fe, mi querido Jonathan. Usted es muy joven. Queremos ayudarle, si quiere puede visitarnos, con mucho gusto lo sacaremos adelante, hermano del alma. Su suerte se la dañaron, su salud también, y en la parte familiar también hay muchos problemas. Acérquese, todo esto le pasa por no estar protegido, por no tener un talismán, una contra, un cuarzo, una aseguranza, algo que lo aleje de la maldad, de las influencias malignas. Pero no se preocupe, que nosotros le vamos a ayudar, vamos a sacarlo adelante si usted confía en nosotros. El día de su suerte, tome nota, es el día viernes, el planeta Venus, el color rojo, la piedra, el rubí, y el metal, el oro. El oro es el metal que le canaliza las buenas ondas, las buenas energías. Con responsabilidad y conocimiento damos respuesta y contestación a la gente que nos llama, a la gente que se comunica, a la gente que participa. Usted también puede participar. Deje el miedo, deje el temor, deje la pereza. 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Vamos rápidamente con más respuestas, más gente que se comunica. Tenemos a Camila, Camila de fecha de nacimiento 17 de mayo del 97. Mi querida, apreciada amiga, usted ha escogido las tres cartas, el 11, el 19 y el 21. La primera carta me habla acerca de usted. Vemos que es una persona que no recibe consejos, es muy terca. A usted le dicen una cosa que por allí no, y por allá es que más se va, mi querida, apreciada hermana del alma. Vemos muchos problemas también. La segunda carta me habla de abandono en el campo sentimental de su esposo, su pareja, con el hombre que se casó hace 3 años y medio. Vemos que tiene una linda niña, pero él de un momento a otro agarró la herramienta y se fue. Veo que él es carpintero, económicamente tampoco le estaba yendo muy bien. Él se fue de la casa, él está viviendo con otra mujer. A usted ya se lo dijeron, alguien de su propia familia que usted le tiene mucha confianza los vio. Esta persona está viviendo con, él está viviendo con otra persona. Es importante de que usted nos visite si quiere recuperar su hogar. Esta mujer es una mujer mucho mayor que él, se lo llevó a través de artimañas, a través de brujería brasilera, mi querida, apreciada hermana del alma, y destruyó su matrimonio. Esto no se trata de creer o no creer, se trata de buscar soluciones. Si usted quiere reconstruir su hogar, yo le voy a decir que él va a volver, porque vamos a retirar el daño que esa mujer hizo. Es un trabajo brasilero y sabemos cómo revertirlo, mi querida, apreciada hermana del alma, pero tiene que venir personalmente a nuestro centro de consultoría. No le voy a decir que en 24 horas o en 72 horas él va a estar nuevamente en su hogar donde pertenece, no. Pero sí me comprometo y le garantizo ante Dios y ante toda la audiencia que me escucha a través de esta radio que en menos de 9 días él va a estar nuevamente en su hogar donde pertenece, porque ustedes son casados por la iglesia y lo que ha unido Dios no lo tiene por qué desunir el hombre y menos esta mujer a través de artimaña, brujería y magia negra. Hija de Dios, la estaremos esperando. Gracias por comunicarse. El día de su suerte, tome notas, el miércoles, el planeta Mercurio, el color naranja, la piedra que debe portar siempre con usted, la amatista, y el metal, el bronce. El bronce es el metal que le canaliza las buenas ondas, las buenas energías. Con responsabilidad y conocimiento damos respuesta y contestación a toda la gente que llama, a la gente que se comunica y participa a través de este programa. 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Vamos a escuchar otro testimonio, otra persona que nos visitó, y esto es lo que comenta, escuchemos.
5: Bienvenido, hermano, dígale su nombre, su fecha de nacimiento y cuál era su caso.
6: Mi nombre es Miguel y mi fecha de nacimiento 15 del 10 del 72. He tenido una circunstancia muy difícil, lo cual todo me iba mal. Una de mis circunstancias era que siempre tenía problemas con mi familia, tenía en el contorno donde me manejaba, en la clase laboral, en todo. Y bueno, pude, gracias a Dios, gracias a ustedes, que dentro de todas las dificultades que me sucedía, bueno, me animé a visitarlo.
5: Miguel, cuénteme exactamente qué fue lo que pasó con su esposa. ¿Cuál fue el motivo de sus problemas, de su distanciamiento?
6: Bueno, era una circunstancia que me habían hecho como un maleficio, como sentía siempre esa negatividad, la facultad, o sea, de tener siempre circunstancias difíciles, muchas peleas, muchos roces, no tenía comunicación con nadie. Y bueno, dada la circunstancia difícil, urgentemente recurrí porque, bueno, necesitaba una ayuda positiva, que lo cual eso me imploró mucha confianza y mucha fe en ustedes, porque la verdad que me han cambiado, hermano, me han cambiado de la noche al día.
5: Exactamente, Miguel. ¿Su mujer lo había abandonado con sus hijos?
6: Sí, no solamente eso, sino que estaba en un gran conflicto. O sea, yo casi llegué a suicidarme. a suicidarme.
5: Se había entregado usted a la bebida, ¿verdad?
6: Totalmente, a la bebida, al alcohol, a los vicios, a la noche. Bueno, dada la circunstancia, todo me era para atrás, o sea, todo era oscuro.
5: ¿Y qué fue lo que descubrimos? ¿Qué fue lo que le dijimos a usted? ¿Quién era la persona causante de todos estos inconvenientes, de todas estas cosas nefastas que le estaban sucediendo a usted?
6: Era la mujer que tenía al lado, que no lo podía creer, que aunque la amaba con todo mi corazón y mi alma, no podía entender por qué.
5: Está hablando usted del amante.
6: Pero paulatinamente me fueron cambiando y a medida que fue pasando los días, todo fue cambiando muy positivo, más paz, más espiritualidad y todo de ese conflicto que yo...
5: Usted está hablando es de no su esposa, sino de la mujer con la que usted estaba teniendo una relación sentimental por fuera, que usted pensaba que era amor, que era cariño, pero que esta mujer le hizo este daño, le hizo esta brujería, fue para separarlo, ¿verdad?
6: Claro, porque eran todos daños. La verdad que me ha cambiado, he escuchado, porque antes no escuchaba, más allá de la falencia, la dificultad que tenía continua, porque no era solamente un momento, era todo el día.
5: Cuénteme una cosa, ¿recuperó su familia, recuperó su hogar, que era lo que usted anhelaba recuperar, a su esposa, a sus hijos, y recuperar ese amor perdido?
6: Recuperé todo, recuperé la paz, recuperé la continuidad de cada día, recuperé el esfuerzo de poner y el agradecimiento a usted, hermano, me ha cambiado paulatinamente de una manera exitosa. Aún a personas que han tenido problemas similares, yo le transmito lo que a mí realmente me pasó, porque es muy difícil salir, pero cuando es difícil salir es importante comunicarse.
5: O sea que usted se ha sentido bendecido y le está compartiendo a otros hermanos que tienen problemas, que tienen dificultades, que tienen ataduras, mala suerte, también la oportunidad de ser bendecidos, de salir avante de estos problemas, de estos conflictos que tienen en su vida. ¿Usted qué le recomienda a toda esa amable audiencia y a todos aquellos que tienen dificultades, no solamente en lo sentimental, sino en su suerte, en el dinero, económicamente?
6: Totalmente, y que se comuniquen, que se acerquen, y los hermanos lo van a ayudar, y todo eso, todo lo mal que le sucede, se lo van a cambiar, y en realidad, no en ficción, porque es todos los días. Por eso yo le pongo mucha fe, y esas personas que tienen dificultades, que lo hagan ahora, que no lo piensen para mañana, sino ahora. Mil bendiciones para usted, hermano, y mil bendiciones para aquellas personas que no se animan, que hoy se animen. Anímense, porque es una verdadera experiencia de fe, de amor y de paz.
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1: 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Vamos a continuar con la gente que participa a través del WhatsApp, a través de los audios. Escuchemos.
8: Hola, maestro. Soy Marcos Crudeli. Es fecha de nacimiento 23 de mayo de 1977. Soy camionero. El número de cartas es el 2, el 8 y el 16.
1: Mi querido Marcos, gracias por confiar en la Unión Universal Esotérica del Siglo XXI. Gracias por participar de nuestro programa. Escoge las tres cartas, el 2, el 8 y el 16. La primera carta me habla de usted. Veo que es un hombre muy trabajador, que trabaja en lo que le toque. Vemos que siempre le gustó todo lo que tiene que ver con mecánica, con transporte, con camiones, con todo esto. Y en eso, a eso se dedica, mi querido apreciado amigo, pero últimamente trabaja y trabaja y no se ve el fruto de su trabajo. Agarra el dinero con una mano y se le desaparece con la otra. Veo problemas en la parte familiar, mi querido y apreciado hermano del alma. Veo un alejamiento de alguien que usted quiere mucho y veo problemas en el campo de su salud. Se siente muy cansado, sin energía, fatigado. Estuvo a punto de tener un accidente hace 2 meses y medio. Estuvo a punto de chocar con un auto de color blanco. Vemos problemas y dificultades en el campo sexual también. Ha disminuido su potencia. No está impotente, pero ha disminuido. Usted se da cuenta. Mi querido amigo, esto no es natural. Esto es un daño. Veo claramente que hay una energía negativa. Hay un trabajo de influencias malignas. Es muy importante de que busque ayuda cuanto antes. Hay que realizarle una limpia, una magnetización y un florecimiento de su suerte, porque su suerte la tiene dañada, mi querido y apreciado amigo. Pero no se preocupe, Marco, lo vamos a ayudar. Simplemente acérquese a nuestro centro de consultoría en Capital Federal o le podemos hacer un tratamiento a larga distancia. Simplemente llámenos, comuníquese con nosotros, diga que usted no puede acercarse porque viaja mucho y podemos ayudarle a larga distancia como hemos ayudado a tantas y tantas personas, mi querido y apreciado Marco. Gracias por comunicarse. El día de su suerte, el sábado, el planeta Saturno, el color verde, la piedra, la esmeralda y el metal, el oro. El oro es el metal que le canaliza las buenas ondas, las buenas energías. Con responsabilidad y conocimiento damos respuesta y contestación a la gente que llama, a la gente que se comunica, a la gente que participa a través de este programa. ¿Usted qué está esperando? Si usted está escuchando este programa en estos momentos, es porque Dios quiere un cambio en su vida. No se niegue la oportunidad de ser feliz. Simplemente llámenos, comuníquese, deje ese mensaje de audio y reciba el consejo, la orientación. Vamos con otro mensaje, otra persona que se comunica.
9: Hola, buen día, hermano, ¿cómo está? Soy Esteban Ezequiel Morilla, 29 años, nací el 24 de julio de 1995. Las cartas favoritas mías son 22, 26 y 39.
1: Mi querido Esteban, muchas gracias por querer participar del programa. La verdad, yo le agradezco esa confianza en la Unión Universal Esotérica del Siglo XXI. Mi querido Esteban, usted escogió tres cartas, el 22, el 26 y el 39. No le puedo dar respuesta, esto no es una adivinación, yo hablo muy claro. Yo digo lo que tienen que enviar, el nombre completo, el apellido completo, fecha de nacimiento exacta y tres cartas del 1 al 22. Yo tengo 22 cartas del tarot, que son los 22 arcanos mayores. Usted escogió cartas hasta el 39. No le puedo dar respuesta, mi querido apreciado amigo, pero vuelva a participar, que con mucho gusto le estaremos dando el consejo, la guía, la verdadera orientación, mi querido y apreciado Esteban. Gracias por comunicarse. Pero tenemos más audio, sigamos con más gente que se comunica.
10: Hola, soy Gustavo Di Santo. 9 del 9 de 1984, 3, 19 y 15.
1: Mi querido y apreciado Gustavo, gracias por confiar en la Unión Universal Esotérica del siglo XXI. Las tres cartas escoge el 3, el 19 y el 15. La primera carta me habla acerca de usted. Vemos que es un hombre muy positivo, muy luchador, un hombre que no acepta un no por respuesta. Cuando le dicen no por un lado, usted busca por otro hasta que llega donde quiere llegar. Ha llegado a conseguir cosas que nadie se esperaba, pero gracias a su confianza, gracias a que usted es un hombre muy positivo. La segunda carta me habla de que tiene una suerte muy bonita, mi querido Gustavo. La carta 19 me habla que todo le salía muy bien, pero hace cerca de un año y medio para acá que su suerte viene de mal en peor. Las cosas no se dan. Veo muchas envidias a su alrededor, mi querido y apreciado hermano del alma. Veo problemas en el campo sentimental, en el campo familiar también, mi querido hermano del alma. Y lo veo sin energía, lo veo desmotivado, muy cansado, muy agotado, con ganas de salir corriendo y no sabe ni siquiera para dónde, mi querido Gustavo. Es muy importante que se realice una limpia. Hay muchas envidias a su alrededor y esto le trae energía negativa. Hay que realizar una limpia, una magnetización y un florecimiento de su suerte. Eso se lo puede hacer en su ciudad de origen. Busque una persona que realice limpias allí y se lo puede hacer. No hay necesidad que nos visite a nosotros hasta aquí a esta capital. Usted vive en el Gran Buenos Aires, vive en Tandil. Entonces busque a alguien que le pueda ayudar en la ciudad de origen o a su alrededor. Una limpia, una magnetización es lo que le tienen que realizar, mi querido hermano del alma. No hay brujería, no hay daño, pero sí hay envidias a su alrededor, mi querido Gustavo. El día de su suerte es el día jueves, el planeta Júpiter, el color amarillo, la piedra que debe portar siempre con usted, el ojo de tigre, y el metal, el oro. El oro es el metal que le canaliza las buenas ondas, las buenas energías. Con responsabilidad y conocimiento damos respuesta y contestación a la gente que llama, a la gente que se comunica. Usted, anímese, anímese a participar. Si está escuchando este programa es porque Dios quiere cambios en su vida, como muchas personas ya han encontrado cambios a través de la Unión Universal Esotérica del siglo XXI, a través de su fe y a través de Dios Padre Poderoso. Escuchemos.
5: Bienvenida, hermana. ¿Cuál es su nombre? Y cuéntele a todos los que nos escuchan en esos momentos su problema antes de visitarnos y lo que hoy experimenta después de haber recibido la ayuda por parte de nosotros.
11: Mi nombre es Samantha, vengo a dar mi testimonio de agradecimiento, porque realmente cuando yo lo fui a ver por primera vez, era una piltrafa humana. No sé si se acuerda de mí, pero en realidad ya no podía estar más así en esas condiciones. En realidad estaba muy deprimida, de noche no podía dormir, sentía pasos, alguien que me tocaba en los hombros y yo me sobresaltaba. De pronto veía para el cielo raso y me encontraba con todas hormigas por todo el cielo raso de mi casa, de mi habitación, y no podía dormir. Era desesperante. Estuve así 3 meses. Fui por todos lados, he ido por muchos lugares. Primero fui a un médico, el médico me mandó a un psiquiatra, porque mi familia me decía que estaba loca, que no podía ser, que no dormía, que tenía insomnios, y era todo así, era desesperante. Y bueno, y los médicos me hacían los tratamientos, me hacían los estudios, no me encontraban nada, estaba perfecta para ellos. Entonces realmente ya no sabía por dónde ir, hasta que me hablaron de ustedes, y bueno, ustedes me ayudaron mucho, porque me hicieron ver que era un daño que me estaban haciendo, era un daño grande, de una mujer, una vecina, que me quitó a mi marido, me quiso quitar, porque en realidad me lo quitó por el momento, pero ahora estoy yo dando mi testimonio de agradecimiento, porque mi marido ha vuelto conmigo, y estoy tan contenta que por eso quiero darle mi testimonio y agradecerles por la cruz, me entregaron ustedes la cruz y me hicieron el tratamiento, y ahora estoy muy, pero muy bien.
5: ¿Esas lágrimas son de felicidad o son de tristeza, hermana?
11: No, lo que pasa es que cuando yo me acuerdo del momento que pasé todo lo que pasé, me pongo mal todavía, porque bueno, es el recuerdo, y ahora estoy bien, y por eso les vengo a contar todo, que estoy muy bien.
5: Exactamente, recuperó a su esposo, a su marido, sí, su familia, su estabilidad. ¿Siguen pensando que está loca?
11: No, no, ahora no. Ahora, gracias a Dios y a ustedes y a la cruz, ya se dan cuenta que no, nada que ver. Yo no soy una loca. Yo había perdido mi trabajo también, porque me habían dejado cesante, porque como no podía dormir, tenía insomnios, iba mal a trabajar, iba en malas condiciones, hecha una piltrafa. Y entonces el jefe me dijo, bueno, hasta que usted no se ponga bien, usted no puede de volver a trabajar, y me dejó cesante por 3 meses.
5: Y claro, pero bueno, hermana, hoy después de usted sentirse recuperada, de ver que recuperó su estabilidad, ya se dan cuenta de que usted no estaba loca. Dicen que las brujas no existen, pero de que las hay, las hay.
11: No, claro, por supuesto, que las hay, las hay. Y realmente esta mujer vecina que me hizo tanto daño, me hizo muchísimo daño, porque realmente ella quería tener a mi marido, y bueno, y que mi marido se fuera realmente con ella para siempre. Y bueno, logré con este tratamiento que mi marido volviese a mi casa, y mi marido ahora me ama como siempre me amó.
5: Venció el poder de Dios primero que todo, María Santísima, porque nosotros siempre a través de la oración y siempre a través del poder de Dios hacemos estas sanaciones. ¿Qué le recomienda a todos aquellos hermanos, hermanas que tienen problemas, que fracasan en su vida, que están desesperados, que están atravesando por una situación similar o parecida a la suya?
11: Ay, ¿cómo? ¿Qué les puedo decir yo? Que pasé tantas, tantas, pero realmente yo les puedo aconsejar a todos aquellos que me escuchan que cualquier problema de salud, de cualquier problema económico que tengan, cualquier problema que tengan a nivel que les están haciendo un daño, que ustedes se dan cuenta que alguien los está marcando, por favor, acérquense a verlos, que se acerquen a ustedes y que pidan una entrevista, y van a ver cómo van a ir de menor a mayor, van a ir recuperando todo lo que tenían antes, y recuperando la salud y recuperando el dinero que tenían, cualquier cosa que hayan perdido, van a ver que les va a ir muy bien.
5: Bueno, hermana, muchas gracias por su testimonio, que Dios la bendiga, y la esperamos en nuestro centro de consultoría.
11: Igualmente, que Dios lo bendiga a usted.
1: Otra persona más agradecida, otra persona más que nos visitó y que encontró verdadera solución a sus problemas. 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Un saludo cordial a toda la gente de la provincia de San Juan. Un saludo cordial también a la gente de Mendoza, a la gente del Gran Buenos Aires, la gente que se comunica desde Chubut. Mucha gente llamándonos desde Chubut. Un saludo muy especial también a la gente de Santa Rosa de la Pampa. Saludo a toda la gente que nos reporta sintonía a esta hora a través de este maravilloso programa. Vamos con más respuestas, más gente que se comunica. Tenemos a Angélica. Angélica, de fecha de nacimiento, 16 de octubre de 1996. Mi querida Angélica, escoge las 3 cartas, el 8, el 9 y el 14. La primera carta me habla acerca de usted. Veo que es una mujer muy trabajadora. Veo que no logró estudiar, pero es muy inteligente, mi querida, apreciada hermana del alma. Y veo que es auxiliar usted de una contadora donde económicamente les iba muy bien, pero últimamente han bajado las ganancias y por eso le han bajado su sueldo a usted, mi querida amiga. La segunda carta me habla de problemas en el campo sentimental, en el campo del amor. Angélica, vemos que su pareja la abandonó, se fue hace 2 meses y medio de la casa, la dejó a la deriva, endeudada, mi querida apreciada hermana del alma, y no le ayuda con un solo peso, mi querida hermana. Aquí vemos claramente que su hijo pregunta por el padre, usted ya no sabe qué mentiras decirle, le dijo que se había ido de viaje. Él no quiere saber nada de ustedes dos. Él está viviendo en la casa de la mamá, no está viviendo con ninguna mujer, porque sería yo un mentiroso en decirle que él está con otra mujer, pero sí está saliendo con otra mujer, mi querida y apreciada amiga, y es una compañera de trabajo. Es muy importante que nos visite. Si usted quiere recuperar su hogar, simplemente acérquese a nuestro centro de consultoría. Le podemos ayudar, pero tiene que...

0: 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No se preocupe por nada, nosotros le vamos a ayudar, tenemos la capacidad, el poder, el conocimiento, los secretos y la sabiduría. El día de su suerte es el día jueves, el planeta Júpiter, el color rojo, la piedra que debe portar siempre con usted, la matiza y el metal, el oro. El oro es el metal que le canaliza las buenas ondas, las buenas energías. Con responsabilidad y conocimiento damos respuesta y contestación a la gente que nos llama, a la gente que se comunica y participa a través de este programa. 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Vamos a escuchar otro testimonio más, otra persona que lo visitó, y esto es lo que comenta.
1: Hoy tenemos a una hermana espiritual que ella con sus propias palabras nos va a decir su nombre y nos va a contar qué era lo que sucedía antes de visitarnos y qué es lo que está viviendo hoy después de haber recibido la ayuda de esos humildes servidores.
2: Hola hermano, mi nombre es Antonia y estoy acá para contarles precisamente que en mi vida cambió realmente porque se había convertido en un infierno por el sufrimiento. Yo tengo un hijo que es la luz de mis ojos, es mi único hijo, sí, y él estaba viviendo una situación de pareja y económica que era horrible, era cada vez peor, no encontrábamos razón del porqué, y todo realmente estaba todo mal. Este chico estaba ya tan desesperado que a pesar de ser un ser que ama la vida, hasta pensamiento suicida llegó a tener, lo que llevó a que en mi desesperación como madre comience a buscar ayudas espirituales, ayudas de todo tipo, hasta que por recomendación llegué hasta los hermanos. Hoy mi vida realmente cambió, porque ha cambiado también radicalmente la vida de mi hijo. Ellos me mostraron cuál era el problema. Sí, el problema estaba en un señor que pretendía o bien tenía inferencia en la pareja de mi hijo, es decir, estaba interesado en su mujer y estaba haciendo todo lo posible, hasta incluso males, daños, brujerías, para separarlos, para que todos sus negocios, todo lo que intentara, todo se vaya a pique y de esa manera separarlos. En el día de hoy las cosas cambiaron y yo estoy acá precisamente para agradecerles a los hermanos por los consejos, por el tratamiento realizado y sobre todo si las cosas comenzaron a cambiar. Es algo realmente muy bueno, muy positivo, y yo hoy les digo, visiten a los hermanos, comuníquense con los hermanos, que no importa qué problema sea, ellos van a poder asesorarlos, mucho más va a cambiar su vida.
1: Bueno, Antonia, muchas gracias por su testimonio. Realmente estas son las palabras de una madre agradecida, una madre que ha visto los cambios, que recibió los consejos, el tratamiento, y lo más importante, supo la verdad. 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
0: 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Vamos a continuar con la gente que participa a través del WhatsApp, a través de los audios. Escuchemos.
2: Mi nombre es Luis Moreno, nací el 17 de julio de 1970. Mis números son el 3, el 5 y el 13. Porque la verdad me encuentro en una situación límite, desesperada.
0: Luis, muchísimas gracias por comunicarse, gracias por participar y por confiar en la Unión Universal Esotérica del siglo XXI. Don Luis, me escoge las tres cartas, el 3, el 5 y el 13. La primera carta me habla acerca de usted, veo que es un hombre de pocos amigos, de pocas palabras, es un hombre que la amistad la valora mucho. Para usted decirle amigo a alguien es porque realmente lo siente y ha visto que esta persona le corresponde. La segunda carta me habla de que es un hombre muy bueno, de que se ha sacado el pan de la boca por dárselo a los demás, pero que últimamente le han pagado con ingratitud. Mucha gente de la que usted ha ayudado le ha cerrado las puertas ahora que usted lo necesita. Lo veo últimamente muy cansado, muy fatigado, sin energía. Lo veo con problemas en el campo económico, problemas en el campo de su salud. Se siente débil, mi querido amigo, y usted ha sido un entusiasta, un luchador, pero su suerte la tiene completamente negativa. Hay que realizar una limpia, una magnetización, es importante de que nos visite. Vamos a hacer un florecimiento de su suerte también, mi querido Luis, para retirar todo ese daño, esa maldad, esa influencia maligna que le han realizado, mi querido hermano del alma. Usted no se preocupe por nada, nosotros le vamos a ayudar, tenemos la capacidad, el poder, el conocimiento, los secretos y la sabiduría, don Luis. Gracias por comunicarse, el día de su suerte, tome nota, es el día martes, el planeta Marte, el color azul, la piedra que debe portar siempre con usted, el zafiro, y el metal, el platino. El platino es el metal que le canaliza las buenas ondas, las buenas energías. Con responsabilidad, con profesionalismo, con idoneidad, le damos respuesta y contestación a la gente que nos llama, a la gente que se comunica, a la gente que confía en la Unión Universal Esotérica del siglo XXI. Usted, mi amigo, tiene grandes problemas, cuente con nosotros, tenemos el poder para ayudar, tenemos el conocimiento, los secretos, la sabiduría. 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Vamos a escuchar otro testimonio más, otra persona que nos visitó y esto es lo que comenta.
3: Martín González. Bueno, yo soy albañil, trabajaba, mi vida era prácticamente un desierto, no encontraba paz interior, no me alcanzaba el dinero, yo me había entregado a la bebida, estaba perdiendo mi familia, tenía problemas con mi pareja, me empecé a enfermar de pronto, no sé por qué, me empezaron a salir ronchas por todas partes. La plata no me alcanzaba, era un infierno mi vida y eso para mí era terrible. Yo prácticamente había perdido ya la fe porque he ido a muchas partes y no me han podido solucionar el problema que yo tenía. En una parte no creía mucho tampoco. Entonces, hablando con ustedes y viniendo acá, pasó algo en mi vida. De repente sentí un gran alivio el saber que estaba haciendo algo por mí y me habían cambiado la vida. Eso para mí, no tengo agradecimiento para usted. Entonces, al conocerlo a ustedes, yo le diría a la gente que prácticamente es muy bueno, acudan a ellos, porque ellos van a hacer algo en sus vidas. Va a encontrar un gran alivio en sus vidas y prácticamente no hay con qué dinero pagarle, porque el cambio que van a sentir en interiormente y económicamente es inmenso.
0: Centenares de personas no se pueden equivocar, centenares de personas no pueden errar al encontrar esa respuesta, esa verdadera solución a sus problemas. 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Vamos con más respuestas, Majerte, que se comunica. Tenemos a una persona con nombre de Angelina. Angelina, de fecha de nacimiento 21 de octubre de 1989. Las cartas escoge el 9, el 11 y el 19. La primera carta me habla acerca de usted. Veo que es una mujer que se crió en el campo. Logro darme cuenta, una mujer muy trabajadora. Veo que tenían un tambo, pero hace 2 años y medio decidieron cerrarlo y se dedicaron a la agricultura, mi querida apreciada hermana del alma, donde ustedes están cultivando soja, pero que les ha ido muy mal. Su esposo está hospitalizado en estos momentos, mi querida apreciada hermana del alma. Aquí vemos que los médicos no encuentran qué es lo que tiene. Usted también anda enferma, le duele mucho la rodilla, la espalda, la cintura, las piernas, se le viene cayendo el cabello de una forma increíble. Su hijo menor se fue de la casa, no quiere ayudar absolutamente nada y tiene tan solo 14 añitos, se fue para donde la abuela. Mi querida amiga, todo esto que le viene pasando no es normal. A ustedes el campo suyo se lo tienen rezado y dañado. Hay algo enterrado dentro de ese campo al frente de la casa donde ustedes viven y eso se lo dejó allí un trabajador, un administrador que ustedes tuvieron. Es muy importante que nos visite. Quiero que me traiga una fotografía de su esposo cuanto antes, porque el daño que tiene es bastante fuerte. El estómago, él se le inflama. Y ya le han hecho totalmente todos los análisis por la parte gastroenterólogo y no le encuentran nada. Es importante de que usted se acerque, vamos a ayudarle a la distancia, vamos a retirar ese daño, esa maldad, esa brujería que le hicieron y lo vamos a sacar adelante, mi querida amiga. Usted no se preocupe por nada, nosotros le vamos a ayudar, tenemos la capacidad, el poder, el conocimiento, las ganas de sacarle adelante y de ayudarle, mi querida y apreciada amiga. Gracias por comunicarse. El día de su suerte, tome nota, es el día sábado, el planeta Saturno, el color verde, la piedra, el jade y el metal, el acero. El acero es el metal que le canaliza las buenas ondas, las buenas energías, con responsabilidad y conocimiento. Damos respuesta y contestación a la gente que nos llama, a la gente que se comunica. Usted, mi amigo, también puede participar. Deje el miedo, deje el temor, deje la pereza. Llámenos en este momento, comuníquese y olvídese de sus problemas. 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Vamos con más respuestas, más gente que se comunica, tenemos audios.
4: Mi nombre es Pedro, Pedro Garialde. Elegiría el 8, el 11 y el 21. Gracias.
0: Mi querido Pedro, gracias por confiar en nosotros, gracias por participar en el programa. Vemos claramente que escogió las tres cartas, el 8, el 11 y el 21. La primera carta me habla de su personalidad, veo que es un hombre bastante serio, muy de palabra, usted no necesita firmar un papel para cumplirle a las personas. Vemos que es un hombre trabajador, luchador, que siempre ha sacado a su familia adelante, pero que últimamente le está costando todo. También está preocupado por un problema en la parte de la salud, donde no le encuentra la solución. Don Pedro, esto no es natural, esto no es normal. Veo un problema que está teniendo usted en el campo de su salud, tiene que ver con un daño, con una energía negativa. Eso viene por parte de una mujer. Es muy importante que me traiga una rosa de color blanco. En cuanto pueda, en el pétalo de esa rosa le voy a mostrar el rostro de la persona que está haciendo el daño, que está haciendo esta brujería y que quiere destruir incluso su familia. Es importante de que se acerque. Tenemos la capacidad para sacarlo adelante, para ayudarlo, mi querido apreciado hermano del alma, pero tiene que venir personalmente a nuestro centro de consultoría, mi querido Pedro. El día de su suerte, tome nota, es el día lunes, el astro que le pertenece a la luna, el color blanco. La piedra, el diamante, y el metal, el platino. El platino es el metal que le canaliza las buenas ondas, las buenas energías. Con responsabilidad y conocimiento damos respuesta, contestación a toda la gente que llama, la gente que se comunica, la gente que participa desde el sur de la Argentina, del norte, del Chaco también, de Formosa. Mucha gente se comunica de Tucumán, de San Juan. Un saludo cordial a mi gente de San Juan. Próximamente estaremos por allí. Mucha gente llamando de Mendoza también, y la gente también de Chubut, un saludo muy pero muy cordial, y también a la gente del Gran Buenos Aires y de toda la provincia de Buenos Aires que se comunica y nos reporta sintonía a través de esta prestigiosa radiodifusora. 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Así estamos llegando al final de este maravilloso programa. Hoy día miércoles 24 de junio de este año 2026. Espero que tengan listo, preparado el vasito de agua, lo coloquen al lado de su radio receptor y repitan conmigo.
5: Ven, Espíritu Santo, manda tu luz desde el cielo, Padre amoroso del pobre, don en tu don es espléndido, luz que penetra las almas, fuente del mayor consuelo. Ven, dulce huésped del alma, descanso de nuestro esfuerzo, tregua en el duro trabajo, brisa en las horas de fuego, gozo que enjuga las lágrimas y que reconforta en los duelos. Reparte tus 7 dones según la fe de tus siervos, por tu bondad y tu gracia, dale al esfuerzo su mérito, salva al que busca salvarse y danos tu gozo eterno. Amén, Señor Jesús, que así sea. Bebamos los 3 sorbos de agua, uno en el nombre de Dios Padre, otro en el nombre de Dios Hijo y otro en el nombre del Espíritu Santo. Amén, que así sea. El resto de agua que quede en vuestros vasos, Vamos a regarlo en nuestro sitio de trabajo, en nuestro campo, en nuestro hogar, en nuestro negocio, donde quiera que estemos en este momento, pero que tiene que ser en este momento que estamos en la presencia de Dios Padre Todopoderoso. Amén, que así sea. Queridos amigos, no me resta más que despedirme de todos ustedes, deseándoles que Dios Padre Todopoderoso y Eterno les bendiga y le brinde salud, dinero y mucho, pero mucho amor. Hasta pronto.
6: Así de esta manera, estamos llegando al final de un programa más. Esperamos y confiamos que nuestras orientaciones y consejos hayan servido a todos ustedes para tener un encuentro con la verdad, su propia verdad. Los invitamos a un programa más y esperamos que nuestras palabras hayan quedado en su mente. 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
7: Temperatura 7 grados 4, cielo despejado. Javier Milei volvió a apuntar contra los medios de comunicación. Solo muestran datos negativos, sostuvo en su exposición en la Fundación Faro. Están alineados con robar de la política y extorsionar al sistema judicial, remarcó.
8: Cuando la economía tocó fondo allá por abril del 2024, la economía empezó a crecer muy fuertemente. Datos que los medios de comunicación se empecinaron en ocultar sistemáticamente. Es decir, hubo un empecinamiento en siempre mostrar los datos de la peor manera. Y eso, digamos, en supuestos medios de comunicación que supuestamente están alineados con la idea de la libertad. Que en realidad no están aliados con nada, solamente están aliados con robar de la política vía pauta y vía extorsionar en el sistema judicial.
7: Patricia Bullrich canceló el informe de Adorni en el Senado para evitar que se convierta en una interpelación. La jefa del bloque de La Libertad Avanza dijo que se suspendía la exposición del jefe de gabinete para evitar un desgaste sin sentido.
9: En principio hemos decidido que no venga y porque no tiene demasiado sentido hacerlo el 2 de julio, no ha habido preguntas prácticamente, no se han recibido preguntas, así que esa es la idea. Yo lo hablé ayer tanto con Karina como con la gente de Jefatura de Gabinete.
7: La mayoría de las estaciones de servicio de La Plata están sin GNC. Son platas expendedoras incluidas en las interrumpibles según su contrato. La medida se aplica en casos de bajas temperaturas para abastecer a los hogares. Por Continental, Oscar Olivero, el vicepresidente de la Cámara Argentina de GNC, remarcó que si las estaciones de servicio pagan más, el servicio no se interrumpe.
10: Hay dos formas de que una estación de servicio tenga GNC. Una forma es interrumpible y otra forma es con contrato firme. El contrato firme es una reserva de gas que se paga para tener asegurado el abastecimiento en la época de más frío en la Argentina. Es una decisión de cada estación de servicio. En la ciudad de La Plata hay 46 estaciones y prácticamente 41, 42 son interrumpibles.
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7: Para hoy, cielo nublado, mínima 4, máxima 11. Temperatura 7 grados 4, cielo despejado.
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1: Hola, hola, hola, hola, ¿cómo andan? Muy buenas noches. Aquí comenzando una nueva edición de Ya Fue. Una edición muy, muy especial con un invitado también muy especial que va a compartir con nosotros toda la hora para hablar de mucho rock and roll, para hablar de lo que se viene. ¿Con quién? Con Michel Peronel y los Humanoides Disidentes. Como me dijo fuera de aire, es menester escuchar estas canciones y sobre todo en vivo. 1144 000590. Escuchamos un poquitito de Macadam y saludamos a nuestro invitado de hoy.

0: ¿Cómo estás, Michelle? Gracias por venir.
1: No, un placer, un placer.
0: Seth Rifero, siempre ustedes con Humanoides Disidentes, cuando se presentan, hacen un par de canciones, pero ahora está bueno también recrear estas canciones en vivo y hacerse eco de todo lo que, de toda tu historia también, ¿no?
1: Sí, casi todo el show van a ser temas de riff, así que de golpe me dije, ¿por qué no hacer directamente un tributo a riff, no? No es que sea un tributo, claro, a mí mismo, no. pero es
0: celebrar la música de riff, que es tan necesaria tenerla.
1: Exacto.
0: Ahora en vivo, ¿no?
1: Y convengamos que el riff no puede volver a existir, o sea, como era, no puede volver a existir, así que qué sé yo, creo que está bueno recordarlo, ¿no? Rememorarlo haciendo un tributo a esta banda que me parece que fue la banda de rock más tremenda que existió.
0: Y la
1: que...
0: primera banda de rock argentino, de rock, rockera, digamos,
1: rock, ¿no? Posta.
0: Exactamente, sí. Porque antes estaba el movimiento de rock, sí, pero sí, no había una banda de rock potente hasta que aparece riff.
1: No, yo creo que sí. Creo que lo nuestro fue algo tremendo, lo sigo escuchando hoy y hasta me sorprende, ¿viste? La potencia, el groove que tiene. Y bueno, y todas estas cosas no son fáciles de recrear,
0: ¿no?
1: En una banda, ¿no? Por suerte la banda esta, Los Humanoides, es una banda que tiene un, digamos, tiene una impronta muy punk metal, que de alguna manera riff lo tenía, y mucho, ¿no? Justamente están en la base rítmica, es muy power y veloz, aparte es Luke en batería y el Capitán Dead en el bajo.
0: El Capitán Dead tiene, más allá de la imagen potente, sí, la energía que necesitan estas canciones también, ¿no?
1: Y lo que es increíble es que aguantan tocar a los pedos sin ningún problema. No sé si problema con nada, así que yo me acuerdo, yo la verdad que, bueno, ahora como sabes estoy cantando solamente desde que me pegué el palo en la moto. Ya sé que vine en moto acá, sí, en la radio, bueno, pero manejar puedo, pero nada, me dio un palo feo y nada, me corté algunos músculos que eran bastante importantes para tocar la batería. Pero igual, no obstante lo cual, hay temas también, aunque los tocara, que sufrían mucho cuando los tocas y los cantás al mismo tiempo, como por ejemplo Mal Romance, como por ejemplo Macadam,
0: claro,
1: temas muy veloces, Vértigo Romántico, que es otro tema que vamos a hacer, que no lo hacíamos casi nunca,
0: ¿no?
1: En vivo
0: riff,
1: con riff, claro, porque era una velocidad tremenda. Ahora que lo está sufriendo otro, el tema de la velocidad.
0: Ahora exigís vos.
1: Yo puedo cantarte, pero bárbaro como canté el día que lo grabé,
0: claro,
1: digamos, ¿no? Que vos, que cuando lo grabás el disco, te olvidas que también tenés que tocar, ¿viste? Decir, bueno, total, después vemos.
0: Pero era una exigencia, ¿qué? Era una exigencia tuya bastante, oh, bastante fuerte, porque los conciertos también eran exigentes,
1: claro, claro,
0: un poco largos también,
1: sí,
0: una hora y media, dos tocando, sí, y cantando, porque aparte vos cantaste muchas canciones.
1: No había ni una balada para
0: nada,
1: descansar, nada. Lo más parecido a una balada era La Pantalla del Mundo
0: Nuevo. Claro, cuando eso nada más. Pero bueno, mucha energía, ya han, claro, pasado muchos años, veintipico de años desde que se encontraron con Papo en la calle.
1: Exacto.
0: Y te invitó a ir a la casita ahí en Artigas.
1: Sí, más tiempo,
0: treinta y pico de años.
1: Sí.
0: Y fue, no, sí, claro, 80 y pico, sí.
1: Sí.
0: Que...
1: 80. En los 80 fue. Yo recién volvía de Francia y nada, volví de Francia pensando, bueno, ya estaba con la música, ya estaba.
0: ¿Habías decidido después de Extraval decir?
1: No, no es que había decidido, decía, bueno, ya está, hasta que me lo encuentro Papo por la calle. ¿Qué sé? Me dice, vení, que estamos armando una banda, qué sé yo, vení a... Podés zapar un poco con nosotros, qué sé yo. Y bueno, ahí está.
0: Y fuiste a la casa de Artigas, fuiste a la
1: Paternal. Y ahí en más, claro.
0: Y ahí en más, acá estamos.
1: Sí.
0: Primero ensayando algunas canciones de Papos Blues, porque
1: sí,
0: era Adiós Papos Blues, bienvenido,
1: sí,
0: Riff.
1: Sí, sí, a mí mucho no me gustaba Papos Blues, pero bueno, me ensayé esos cuatro temas que hicimos y que nunca hicimos más, ¿va? Y nada. Era,
0: venías vos era con una cabeza muy europea a nivel musical. Acá,
1: sí,
0: estaban en otro ritmo.
1: Y sobre todo estaba muy orientado al punk, el punk metal, el new wave, era lo que hacía con mi banda Extraval en París. Entonces, digamos que tenía un estilo, me gusta pensar, ¿no?, que traje un estilo particular de tocar la batería. Que si querés, por ejemplo, bateristas que a mí me encantan, es por ejemplo el baterista de Blondie.
2: Claro.
1: Ese es un tipo que toca de una forma. Hoy de los bateristas, digamos, más nuevos, me gusta Grohl, David Grohl, que...
0: ¿David es? Sí, tiene David. Mucha energía con Foo Fighters, sí, ya con Nirvana también, sí, pero ahora le agregó un poco de calidez también a la forma de tocar.
1: Sí, sí, está tocando bárbaro, bueno, también es violero bárbaro, canta fenómeno. Y bueno,
0: pero en Francia había un movimiento punk muy importante como el de Londres. Creo que fue como la segunda ciudad que explotó el punk, ¿no? Así, una forma fuerte de energía, con muchos festivales, con muchas bandas que iban a tocar también.
1: Sí, nosotros incluso tocábamos por todos lados, y tocamos con The Clash, creo, también. Y hicimos el Bataclan.
2: Oh.
1: El Bataclan que hace poco pasé con mi chica, le dije, mira, acá toqué y acá es donde pasó.
0: Lamentablemente.
1: Terrible, ¿no?
0: El atentado
1: ese. Yo era un lugar que me quedaba cerca de casa. Yo vivía en Le Marais y esto era en la Bastille, ahí en una de las avenidas que confluyen ahí en el monumento ese. Y y el Bataclan, ¿con qué era? Con The Stranglers tocamos. Que el bajista era francés.
0: ¿Ah, sí?
1: Era Jean-Pierre, no sé cuánto.
0: Mirá, con The Strangler. Claro, con todas The Strangler. Bandas que acá pudimos ver ya con eran pelados, gordos y no les abrochaban las camperas de cuero. Pero por lo menos en algunos lugares.
1: Conocimos,
0: claro,
1: de pendejos.
0: Exactamente, de primera mano. The Jam también, un montón.
1: Bueno, con The Jam hicimos una gira por todo. Eso fue compartiendo directamente el bill. Por toda Francia, una gira como de cerca de 10 fechas, me parece. Hicimos Marsella, Reims, bueno, París, montones.
0: Paul Weller, qué músico Paul Weller, ¿no?
1: Sí, bárbaro. Claro.
0: Inquieto, inquieto.
1: Sí, me acuerdo que el manager era el padre de él.
0: Ah, ¿sí?
1: Qué mala idea, llevar a tu viejo de gira. Mi hijo me mata.
0: 1144-000-520, estamos aquí conversando con Michel Peronel.
1: Porque esto es una noche riffera. Así que si no tocaste más de riff, lo siento.
0: Por tal motivo, es menester que sea rock.

0: que sea rock. Año 1997, ¿no? ¿Fue esto que grabaron?
1: Creo que sí, sí.
0: ¿Qué sonido y qué energía había entre ustedes sí. cuatro ahí?
1: Sí, Álvaro, el ingeniero que lo grabó, que es como...
0: El quinto riff.
1: Mi hermano, sí. Mi hermano menor, que a veces quiero matar, pero igual es un gran tipo. Bueno, él sé que le hace escuchar a cualquiera que viene en el estudio de él, ah, sí. Este tema, o Mala Noche, que suena especialmente bien la bata y demás, y todos quedan alucinados, entonces ahí les encaja el estudio.
0: Pero suena muy bien y con canciones que fueron compuestas para este disco especialmente, ¿no?
1: Sí, sí, claro.
0: Ustedes se reunieron creo que con Riff, cuando fue Noisy DC. En el 96.
1: En el 96.
0: Subieron sí. a tocar sí. a River. Y de ahí quedó la onda como para seguir. Para grabar y después hacer un
1: sí,
0: par de
1: porque
0: conciertos.
1: Porque ahí habíamos hecho Zona de Nadie.
0: En el 92. En el
1: 92, claro. Sí, pasaron unos años después. Que nunca lo terminamos de presentar ese disco. Acá estoy haciendo varios temas. Justamente con los humanos. Estamos haciendo unos cuantos temas de Zona de Nadie. Que es un. Bueno, si no hablamos de escribir. Creo que es el disco donde más temas escribí. Y hay unos temas bárbaros, ¿no?
0: Y ahí ya después vamos a compartir alguno después. Razón, sí que tenemos también algunos también para compartir de ese disco. Que yo lo vi en Halley, la presentación en Halley, creo que se hizo unos shows así bastante lindos y con una.
1: Bueno, ahora se cumplen, recién hace poquito creo que se cumplieron, creo que 32 años, algo así del. Puede ser, 32 años, el del 92.
0: De Zona de Nadie, sí.
1: Sí, de Zona de Nadie, claro.
0: Sí, sí. Pero bueno, que sea rock también fue también cuando salió el disco y hasta presentarlo en obras, todo el trabajo que hicieron.
1: Ah, claro, ese sí lo hicimos en obras y
0: claro,
1: sonó bárbaro.
0: Es que sonó bárbaro, ¿no? Como ¿Y qué sentís vos al momento de redescubrir toda esta música de riff? ¿Los discos los venías escuchando? Ustedes los músicos a veces no van al pasado y no escuchan tantos discos viejos, digamos. Pero tuviste que reencontrarte con ese repertorio para trasladarlo a la banda, para ver cómo los querían hacer.
1: No, por ejemplo, mira, hay temas que estamos haciendo que yo no creo que los haya hecho nadie, porque nosotros mismos lo hacemos re poco. Por ejemplo, uno es Vértigo Romántico, que es un tema así de punk metal. Buenísimo. Bueno, a estos de este estilo sale de taquito.
0: Claro.
1: No tiene ningún problema con la velocidad, ningún problema con nada. Y después también incorporé, vamos a hacer El Malo de la Película, que es un tema muy interesante, así pesadito. Y bueno, ya los estuve arengando con eso para que lograr ese tipo de sonido, porque es distinto, ¿no?
0: Y los humanoides tienen que escuchar esos temas.
1: Sí, sí.
0: ¿Y qué devolución tenés?
1: Tienen tarea para lograr escuchar El Malo de la Película. Más vale que sea igual el solo.
0: Claro, porque también está eso.
1: Porque también está eso, claro. Viste, mismo el tema del solo. El solo no es un lugar donde la guitarrista hace lo que quiere. Es muchos solos nuestros con riff. Quedaron hasta los tararea, ¿no?
0: Si no está el solo o el detallecito que tenían las canciones de riff, la canción no es la misma.
1: Claro, ¿no? Y si el solo te puedes hacer cualquier verdura, no. Por más que hagas un solo bárbaro.
0: En La Dama y el Lago, si no está el solo de entrada, que uno lo ha escuchado, se pierde algo.
1: Seguro
0: porque eso
1: se
0: es, pierde. O sea, vos tu laburo como compositor, vas creando un clima, tanto con la letra como con la música.
1: Mira, un caso así especial que estamos haciendo es Bienvenida a mi lado oscuro, que tampoco lo hacíamos mucho porque era tan rápido, tan fuerte, tan punk metal. Bueno, con esta banda sale con fritas.
0: tenés muchas ganas y la verdad que...
1: Bueno, y Jean-Jacques ahí se aprendió el solo de Papo, que es un solo muy particular y que tiene un despliegue de melódico y de cosas... Está buenísimo ese solo. Y se lo aprendió nota por nota, y hay que reconocer
0: que el laburo
1: sale bastante bien.
0: Un laburo muy importante porque también, ¿no? Es una responsabilidad para él.
1: No,
0: primero estar tocando con vos, con el viejo, y estar ahí laburando y tocando. Y después, bueno, los solos de Papo.
1: No, claro. Que si bien, o sea, a ver, no son imposibles de hacer, porque Papo lo que tenía era una gran onda para tocar, un, un, pero no digamos que no eran esos violeros que vuelan por la guitarra, no era ningún...
0: No era Sipay, ni yo sabía.
1: Sí, exactamente. Pero lograba un solo que no cualquiera lo hubiera imaginado, ni lo hubiera... Tenía ese gusto, esa idea musical que creo que pocos por ahí valoran, ¿no? Que tenía él, no era... Muchos lo tienen como un guitarrista de blues, nada más, y no era eso, solo.
0: No, claro.
1: Tenía esto otro que era mucho más... Por eso que con Riff no fue nunca una banda, digamos, de Papo. Riff fue una banda en la cual Papo tenía un despliegue bárbaro como violero y como frontman también, ¿no? Pero, y cantante. Pero... lo que hacía ahí no tiene nada que ver con nosotros. Es más, todos los solos están muy acotados, tienen una forma, sí. Tienen un espacio, no es como los que grababa con Papo Blue, que pueden durar 45 minutos.
0: El Blues de Santa Fe, una versión de 20 minutos en vivo, pude llegar a ver una vez en obras. Exacto. Pero me imagino también que ese laburo que había con ustedes cuatro, como decís vos, que era una banda, no era la banda, sí, del grupo D, sino que era una banda, eran las cuatro cabezas que componían, que trabajaban y que cada uno aportaba lo suyo, obviamente. Los solos de Papo salían en el momento de la canción, o se iban armando, se iban estructurando, ustedes iban opinando también, mirá, esta parte estaría bueno, fíjate esto, ¿cómo iban armando las canciones?
1: Se iban armando, y bueno, muchas veces participábamos, por ejemplo, Boff también participaba mucho de eso, en armar con Papo cuando hacíamos los solos, como hacíamos por ahí varias tomas, ¿viste? Unas cuantas tomas, y terminábamos armando... Una suerte de... terminábamos, era solo de Papo, ¿no? Pero como decía, Aramo dijo el mosquito, ¿viste? Paradito, claro. Del agarre.
0: Bueno, pero vos me imagino
1: tocaba
0: que...
1: Él. Pero yo como productor, que soy natural, que soy un rompebola terrible, logramos armar solos, que a lo mejor era un poco un collage, ¿no? De varios solos que había hecho. Pero claro, después... Él los reproducía en vivo tal cual, como si lo hubiera tocado. Que es verdad que lo tocó así, pero lo tocó así en varios... no sé cómo explicárselo a la audiencia. En varios, por ahí, pedazos, como si fuera un rompecabezas.
0: Claro.
1: ¿No? Lo armamos de tal manera que quedaba alucinante. Pero claro, después lo tenía que tocar así.
0: Vivo, claro.
1: Que ya lo había hecho, de todas maneras, era cuestión de él. Muy serio lo de practicarlo. Yo me acuerdo que en el camarín estaba practicándolo para que suene exacto como en el disco.
0: Y Riff era una banda de mucho ensayo.
1: Sí, mucho ensayo. Nos lo tomamos en serio. Eso.
0: Claro.
1: O sea, era una cosa muy divertida, pero nosotros la joda nos la tomamos muy en serio.
0: Y el trabajo también.
1: Exacto.
0: Estamos conversando con Moshe Peronel y vamos a mostrarle a la audiencia también cómo está sonando Humanoides Disidentes. Porque el último disco que grabaron fue Nuevo Rock, que se publicó hace 2 años atrás. Mm. Escuchemos un poquito para ver cómo suena la banda. Punk Metal, aquí en Ya Fue, en Radio Continental. Nuevo Rock.

0: Humanoides Disidentes, nuevo rock. Mucha actualidad tiene esta letra.
1: Sí, yo pienso que sí, es un poco distópico de alguna manera, porque es, viste, yo la verdad que la escribí con el alma, y es como me siento, viste, siento que estoy en un lugar en la tierra del sin mañana. Sí, es un poquito bajoneante este pensamiento, pero no deja de ser verdad, viste, todo el tiempo que te dicen desde que sos chico, no, esto es la tierra del futuro, es el país del futuro. Y nunca enganchó el futuro. Enganchó, ¿no? Nunca enganchó, la verdad que nunca...
0: Nos cuesta el presente. Sobrevivimos al pasado, ¿no? Como que venimos así.
1: Ah, ¿viste? No future, claro. Y mal pasado. Cantan los. Dice. Rezan los muros de Ciudad Pecado.
0: Mirá vos, ¿no? Y bueno, vos siempre fuiste a describir y mirar para adelante unas cosas, como te pasó con Pantalla del Mundo Nuevo, te ha pasado con muchas letras, ¿no?
1: Sí.
0: ¿Cómo es tu mecánica? No digo la mecánica para escribir, porque eso viene y baja, y vos, pero vos sos de escribir mucho. ¿Sos de hacer también collage de letras? Lo que escribiste ayer o hace un tiempito atrás, lo vas armando con otro y así.
1: Confieso que sí. Hay veces que hago canibalizo. Claro. Digo, ¿y esta frase? ¿Y esto? Que, ay, no, y dije, lo encuentro en un cuaderno de todo. ¡Ay, esto fue fenómeno acá! Nunca lo había terminado de usar. Sí. Y en cuanto al género, ¿viste? A mí siempre me atrajo esa la ciencia ficción. Al día de hoy sigo leyendo ciencia ficción. Blake Crouch es un escritor que me encanta. Bueno, que escribió Dark Matter, Materia Oscura, y algunos libros así que están buenísimos. Ahora estoy leyendo uno que se llama Upgrade, que es un tema de manipuleo con los genes. Siempre
0: y eso te va, claro, todo y te eso, van, ¿no?, disparando ideas también, sí, y cosas.
1: Puede ser que, mira, fue en Liceo Naval, cuando yo estaba me acuerdo que, como me quedaba en cana cada rato, tenía una conducta un poco jodida. Me la pasaba en la biblioteca, claro. Y como tenía un buen profesor de literatura, me enganché cuando me hizo descubrir el género de la ciencia ficción. Cuando yo tenía 12 años, claro. 13 años, ¿no? Entonces, como estaba en cana y estaba al pedo y me embolaba, me agarraba todo en la biblioteca, me leí todo.
0: Devoraba
1: Bradbury
0: todo.
1: Y todos los clásicos, digamos. Y después me recontra enganché con eso, ¿no? Y entonces, y con los sueños, ¿viste? Uno va soñando y lo que soñás, bueno. Sí, o unos me dicen, ¿cómo no escribiste un libro? ¿Cómo no escribís un libro? No, la verdad es que me gusta este formato,
0: claro, de canción.
1: De la canción, que es cortito y al pie.
0: Claro, ahí está, es más expeditivo, ¿no?
1: Sí,
0: en un punto.
1: Sí.
0: Michelle, cuando viniste de Europa venías también con otra música y te encontraste, como decíamos, con otro ritmo aquí musical en Argentina, pero también venías con otra estética. Y vos le imprimiste al rock la estética. Sí. El rock no tenía estética.
1: No.
0: Hasta ese momento.
1: Yo no entendía, como por ejemplo había algunos que se decían estrellas de rock, esa, y estaban, no sé, en camiseta, o... ¿Para qué usaba? Me acuerdo que usaba un jardinero.
0: Sí, digo, en aquel momento, sí.
1: Qué poco rock me parecía eso.
0: Bueno, eso se vio en Barroco 82.
1: Sí,
0: los claveles con Piero, todo vestido de blanco,
1: sí,
0: y ustedes haciendo pantalla del Mundo Nuevo
1: con todo tacha,
0: sí. B8 también con la campera de cuero, ¿no?
1: Sí,
0: era otra cosa, ¿no?
1: Otra cosa, sí.
0: Pero bueno, vos trajiste también esa posibilidad, sí, de que la banda también tenga un look.
1: Sí,
0: que sea,
1: sí,
0: no tan solo musical.
1: No, y nos lo tomamos muy en serio, porque mira, estaba viendo ese famoso concierto de obras, que fueron dos obras,
0: sí,
1: llenos hasta la bola, donde se grabó Riff en Acción, ¿no? Bueno, todo el vestuario lo diseñó Michel Delay, que era el socio y amigo de Casanova. No,
0: en Francia.
1: Casanova,
0: de Caviar.
1: Que hicieron Caviar, ¿te acuerdas?
0: Sí, sí.
1: Bueno, y nada, él es muy gracioso, porque él había hecho también había hecho como un trance de Susy Cadillac para una sesión de fotos.
0: Ah, sí, también
1: es increíble, porque él era más alto que yo. Imagínate con tacos altos, vestido de rubia, una cosa, todo en un Cadillac, y la gente decía, ¿y esa rubia dónde salía?
0: ¿Y quién era?
1: Y él diseñó toda la ropa para esos shows.
0: Para esos shows,
1: estuvo buenísimo, ¿no? Estuvo bárbaro.
0: Porque, bueno, también la banda tenía que también usarla, no, claro, eras vos solo, tenías que también convencer a la banda de usar.
1: Sí. No, pero enseguida se convencían.
0: Sí, sí.
1: En esto, no, el Popo también tenía todas las cosas, teníamos un look tremendo, estaba buenísimo.
0: Qué linda esa apertura y sí. Darte la posibilidad también de poder trasladar esas ideas y realizarlas. Claro. No,
1: y aparte le hizo este vestuario en particular, lo hizo este chico que eran divinos, eran muy locos y te va muy adelante en la estética, ¿entendés? Muy de avanzada era todo, así que él entendió nuestro concepto de ella y nos armó todo este look tremendo.
0: Obras 1983 fue que se grabó en acción.
1: Creo 82. Sí, no puede ser 83. Hubo un año que creo que el 82 que grabamos dos discos. No sé, no me
0: el pasa. 81 grabaron dos.
1: Al 81 grabamos
0: sí,
1: dos.
0: Y en el 82, y ahí vino el primer Obras en el 82 y después al poquito tiempo vino ya.
1: Sí, esto habrá sido el 83, 82.
0: Sí, ahí nomás, pero Riff en su mejor momento, sonando fuerte, con la gente, la recepción que tenían las canciones. Por eso le pido a los oyentes compartir esta versión en vivo de Susy Cadillacs, de cuando va bajando el grito de la gente. Escuchen.

0: cómo sonaba la banda en vivo. Era increíble. Este disco, bueno, después se editó en CD, lamentablemente mal traqueado, una edición no fue muy buena. Pero uno lo escucha y siente la banda en vivo y el público también que formaba parte de eso, ¿no?
1: Eso. Sabés que nosotros muchas veces dijimos que riff era eso, éramos nosotros y la gente, nuestra hinchada. Porque éramos ese grupo que armaba esta música en realidad.
0: Claro.
1: Eran tan responsables como ellos, todos. Como nosotros.
0: Sí, sí, exactamente. Hace poquito vino el Tano Romano, el guitarrista de Hermética, y me decía, yo estuve en Obras cuando grabaron En Acción y ahí decidí ser músico, ¿no? Y el Claudio Connor, el cantante de Hermética, dice, nosotros íbamos a los recitales de riff solo a bailar rock and roll. Sí, porque era una banda de rock and roll.
1: Oh, era tremendo, tremendo. Mira, la base rítmica recién escuchaba un poco, sí, con Vitico, mira, más que aunque hoy no lo soportamos, tengo que recordar, hay una cosa que dijo una vez en una nota, mi ex amigo Vitico.

0: no hablo que Moro era otra clase de baterista, otra cosa, y no era el sonido de riff. Pero ese es verdad lo que dijo.
1: Por,
0: ¿no?,
1: eso mismo digo que riff es algo irreproductible. O sea, mucha gente me dice, ¿por qué no se junta? ¿Por qué no se junta? ¿Y qué no vamos a juntar? Porque si no está Papo, ¿no? O sea, podemos hacer algo, pero ¿para qué? ¿Viste? Entonces yo prefiero hacer... algo habría que hacer. Entonces me parece que este formato está bueno.
0: Sí.
1: Porque por lo menos, bueno, lleva de alguna manera mi firma, que soy parte de eso, ¿no? Y creo que los riferos van a salir contentos con esto.
0: Con Susy Cadillac de fondo, vamos al servicio informativo de Radio Continental y regresamos con Maya Fue y Mejay Peronel aquí en Radio Continental.

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1: Es la hora 1:42. La temperatura 6 grados 4 décimas.
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1: Es la hora 1:42. La temperatura 6 grados 4 décimas.
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0: Y estamos escuchando esta canción de Ruedas de Metal, Necesitamos Más Acción, que tiene una historia muy particular también, ¿no?
1: Sí, una historia muy particular porque este tema lo escribimos Papo y yo. Yo escribí la letra, toda la letra es mía.
0: Pero no estás en los créditos.
1: No, y cuando digo, ¿pero cómo es que no estoy acá? Me dice, me olvidé, me dice. ¿Cómo te olvidaste? Sí, pues yo ni siquiera era miembro de Sadai, yo recién empezaba acá, claro, en Argentina. Y y me dice, ah, me olvidé, ah, pero no importa, te pongo en otro. Y me puso en uno que se llama Barrio Chino, que es Alas del Mal.
0: Alas del Mal, sí.
1: Con lo cual no tengo nada que ver con él. Y acá, que yo escribí la letra y todo, nunca apareció. Pero bueno, viste, es una de las cosas que hay que decirla. Yo no decía, ¿para qué me llamas? No, decirlo, mejor decirlo.
0: No, claro, es aparte es tuyo.
1: Un tema que me encanta, te lleva mi
0: tu impronta, tiene tu personalidad. Sí. ¿Vos cuando viniste de Francia ya venías con algunas letras o viendo acá lo que iba generando riff?
1: Algunas cosas había empezado esto, a hacer. Había empezado a escribir, como eso que decías de las letras de antes, algunos pedacitos. Por ejemplo, La Pantera del Mundo Nuevo, lo empecé a escribir

0: En París, pero pequeñas cositas que aquí, de golpe, de vuelta, acá lo terminé, ¿sabes cómo? Yendo, me acuerdo que estaba yendo a producir a Los Violadores en el primer disco, y iba en bondi, ¿no? Todavía no éramos mega pero bueno, iba en bondi, y me acuerdo que iba el asiento de atrás, y entonces tenía un ritmo bárbaro el asiento de atrás, y yo venía escribiendo, y escribí casi toda la letra en el asiento de atrás del bondi que me llevaba al estudio donde
1: así estaba. Fue creciendo la pantalla.
0: Y eso fue en el 80, pero esto ha sido, no, fue en el 82, porque claro, en el 82 hubo dos discos, porque tres con este que hice de Los Violadores, claro, ¿no? Porque yo estaba escribiendo ese tema ahí, y esto habrá sido mitad de año, y después hicimos contenidos donde estaba la pantalla
1: del mundo nuevo.
0: Y si yo le estaba escribiendo ahí, claro, quiere decir que esto fue el 82. Y ese mismo año creo que habíamos hecho Macadama al principio, me parece.
1: Claro.
0: Estoy casi seguro.
1: Pero ¿cuántas cantidad de letras que vos empezaste a escribir? Primero en Macadam, en Ruedas de Metal, después en Macadam, y Contenidos es el que disco que más letras tuyas tiene, después de Zona de Nadie, ¿no? Quizás también.
0: Sí.
1: Pero de la primera etapa de Riff, Contenidos tiene mucha de tu música.
0: Sí,
1: también.
0: Sí, mucha. Pues es que en un momento había pensado, y no abandono la idea todavía, muchos de mis temas son para mí, cada rato me preguntan, che, ¿y esta quién es? No es nadie, boludo, es alguien que inventé yo. Beat y Silicona, una vez vino un amigo y me dice, tengo una para presentarte, una que es una Beat y Silicona. ¿Por qué? No sabes lo que es la delantera. No, pero no, primero no tiene nada que ver con eso. Ella tenía un chip de silicona en el cerebro que le hacía actuar, hacía esta película de espías que tenía dentro, ¿no? Era por eso,
1: claro.
0: Nada que ver con una silicona, nunca, ni siquiera lo había pensado, ¿entendés? Eso es muy gracioso, la interpretación.
1: ¿Para, ¿no?, qué lado toma las letras, ¿no?
0: Pero bueno, en un momento pensé en hacer, que tengo que ver cómo lo armo, ¿no? Un libro de decorativo, puede ser, ¿no? Que estén todas las letras mías, que no son solamente de Riff, hay de Los Violadores, hay de...
1: Bueno, Al Borde del Abismo,
0: claro,
1: hay varias que tenés.
0: Hay un montón. Y nada, y hacer como eso un libro de cómics, ¿entendés? Con diseñadores de cómics, o un diseñador, o varios, que hagan una parte del cómic que se les ocurra a ellos.
1: Claro,
0: ¿no?
1: Con
0: entonces
1: tus
0: va a ser
1: letras,
0: como una especie de galería de arte, de por así llamarlo, ¿no? Con mis letras y había pensado que se podía llamar Peironeles Sueltos, porque son como unos peironeles.
1: Tuviste una banda, los Peironeles Sueltos.
0: Sí, Peironeles Sueltos. Pero después me enteré que había una en Uruguay también.
1: ¿Ah, sí?
0: Lamentablemente malísimos.
1: Cuando te cruzas con la gente en la calle, ¿tenés ese de vuelta de lo que generó Riff en la gente?
0: Sí, aparte muy gracioso la diferencia de la gente, o sea, de gente de todo tipo, de estrato social, un pibe del delivery, por ejemplo, fanático de nuestro, otro que está con su traje Armani, que es un pibe de la City,
1: claro, que marcaron,
0: claro, totalmente, era digamos que era como un crisol social los conciertos de Riff y eso, porque se juntaba gente de cualquier clase social o,
1: claro,
0: o perfil socioeconómico, si
1: no, y lo, bueno, eso habla también de que las canciones tienen vigencia.
0: Sí,
1: están no, vivas.
0: Sí, totalmente. Bueno, qué sé yo, eso está bueno, eso.
1: Me parece que eso es lindo también, tener ese ida y vuelta, y sobre todo en las calles ver Riff. Sí, todavía hay grafitis. Sí. Muchas...
0: A cada rato alguien me manda por WhatsApp alguna foto de algún auto con un sticker,
1: claro,
0: de Riff.
1: Y las remeras. Ahora hay muchas remeras de Riff.
0: Sí, yo no tengo ninguna.
1: No tenés ninguna. Bueno, hay que hacer.
0: Podrían regalarme una.
1: Hay que hacer alguna que otra remera también. Ser Riffero con Michel Peyronel y los Humanoides Disidentes.

0: Maquinación, riff, es verdad. Son muy rápidos los temas, ¿eh? Para tocarlos ahora.
1: Son rapidísimos, sí.
0: Pero qué energía. ¿Tenían ese de vuelta con los técnicos en el estudio? ¿Entendían esta música en aquellos años cuando ustedes grabaron? Sobre todo el primero, que fue en un estudio más chiquitito. Quizás el segundo y el tercero ya fue en estudios guión diferente.
1: Bueno, imagínense, yo venía de grabar discos, por ejemplo, en el Chateau de Rouville. Grabé un disco, el segundo disco de
0: Bowie.
1: Sí, grabó Bowie, grabaron Bad Company. Bueno, y grabó también Elton John, hizo... Honky Chateau.
0: Ah, ¿y lo hizo?
1: Claro.
0: Pues ah, por Chateau, claro.
1: Y era divino, un castillo del siglo XVIII. Bueno, te imaginas todos los sonidos naturales que tenía. Por ejemplo, las cámaras eran antiguas cámaras de tortura, supongo yo. Pero sí, ponían los equipos directamente en la... Era todo natural y era brutal. Entonces yo venía a grabar un disco ahí con que produjo, nos produjo Robin Miller, que luego fue, Robin fue el productor de Sade.
0: Ah, la cantante.
1: Claro, con la cual se hizo millonario. Pero bueno, en esos días era nuestro productor, era él. Así que imagínate, yo tenía unos conceptos, fue ahí un poquito donde empezó mi carrera, como, entre comillas, ¿no?, de productor. Y claro, cuando vine acá, estábamos haciendo eso, yo me empecé a... Bueno, tuve un mal rollo con el ingeniero en el estudio, que yo ni me acuerdo dónde era, con hicimos ruedas de metal. Y Papo, yo vi que estaba al borde de cagar la trompada.
0: Claro.
1: Y dije, a lo mejor me pare, bajemos.
0: Pero aparte,
1: esto,
0: hablamos.
1: Más no voy a conseguir. Este
0: hablamos
1: tipo
0: de los años 80, donde ya había una cierta experiencia grabando.
1: No entendía nada. Y después, por suerte, pude meter un poco de mis ideas al respecto. Y bueno, hicimos esos dos discos en Macadam y Contenidos con el portugués Da Silva y en
0: otra Guión, cabeza, claro, otra forma. Cabeza
1: y era muy divertido el portugués. Yo me acuerdo y me cago de risa.
0: Porque yo me imagino ustedes con un sonido nuevo, digamos. Era todo nuevo lo que estaban haciendo ustedes, era novedoso.
1: Seguro. Y después, bueno, terminamos con Álvaro, que Álvaro es un tipo súper ayornado, está siempre. De hecho, cuando hicimos esto de Abbey Road, yo dije, bueno, es okay, yo voy de productor de la banda, pero quiero que venga un ingeniero, que yo digo, sí, bueno, ¿y quién cree que vaya? Bueno, Álvaro. Porque dije, si no...
0: Álvaro, que trabajó con Santana, más si allá no, de trabajar acá con un montón de grupos.
1: Pero yo podía haberlo llamado, eso le echo en cara a Álvaro cada tanto, había dicho que lo llamaba Stuart Epps, que era el productor ingeniero nuestro con Tarsen.
0: Claro.
1: Que Tarsen, con el cual grabamos el primer disco de Tarsen, que era un ingeniero del carajo. Grabó un montón de discos con Elton, con Twisted Sister.
0: ¿Tarsen grabaron en el estudio Jimmy Page?
1: En el estudio de Jimmy Page. Y él, Stuart, era nuestro productor. Y vive cerca de Londres.
0: Claro.
1: Lo llamó a él y se acabó. ¿Y viene, no creo que nos mate con la guitarra, con tal de cagarse de risa conmigo, lo va a hacer, ¿viste? Pero bueno,
0: en vez
1: de eso me lo llevé a Álvaro, que también nos cagamos de risa.
0: Pero bueno, también necesitas esa complicidad con la persona que trabaja al lado tuyo.
1: Sí, sí.
0: O sea, conocerse, ¿no?
1: Sí, con Álvaro nos conocemos re bien.
0: Y mucho, sí, sí, y disfrutan y mucho, porque cuando hicieron Que Sea Rock, vos estuviste trabajando mucho en la parte de producción.
1: Sí, sí, aunque no me... Mi banda, mi grupo no me lo reconoció nunca, no me importa, ¿viste? Yo a veces que prefiero eso y que la cosa salga como yo imagino.
0: Claro.
1: Que tener que pelearme.
0: Que lidiar con todo, ¿no?
1: De ego, porque no es... Para algunos les agarraba la cuestión de ego, pero otros que no tienen simplemente... No te digo que necesites una condición para hacerlo, pero a algunos les sale... Y otros no.
0: Naturalmente, claro.
1: Naturalmente. Yo sé que Papo, como productor, yo creo que podría haber sido un desastre.
0: No, de hecho, el otro día vino Castelo Junior, el baterista de Aeroblues.
1: Sí.
0: Y me decía que, ¿sabes que grabamos el disco y nosotros nos fuimos y le dejamos a la mezcla al técnico que estaba en el estudio? Papo nunca le importó mezclar el disco. Ahora es algo impensado eso.
1: No.
0: Que el músico se aleje, ¿no? Bueno, por eso lo que decís de Papo, sí, esa referencia.
1: Pero para eso está un productor, ¿viste? Que es un poco, de alguna manera, qué sé yo, la mayoría de las veces el director del disco, por llamarlo de alguna manera, el vampiro.
0: Claro. Y el que sabe, el que tiene la visión de qué necesita cada canción.
1: Claro, y a dónde vamos. ¿A dónde vamos? Porque la mayoría tiene una de la banda tiene una visión interna. Están acostumbrados a que esto sea así, es así, bueno, y en otro día, pero no se dan cuenta que puede ser más. Una vez lo leí esto de unos productores modernos, no me acuerdo el nombre ahora, que decía, no, mi trabajo es hacer un tema bárbaro, sea increíble.
0: Claro.
1: Exactamente.
0: Y así ha pasado, bueno, vos trabajaste con Riffen en el 82, 81, 82, 83, con Los Violadores en el 83 cuando sacaron el primer disco, con otro sonido aparte. En ese año hiciste Agujero Interior, si mal no recuerdo.
1: Sí,
0: ahora.
1: Agujero Interior. Y también el mismo año. Y ¿cómo? ¿La policía?
0: No, y después, vamos a poner el tema 8, puede ser, Ani, puede, te cambio el tema, y después buscaste un sonido diferente para hacer A Toda Máquina.

0: esperado disco solista tuyo también en aquel 84. Porque había yo recuerdo en las publicaciones como que había una expectativa, porque bueno, vos eras uno de los compositores principales de Riff y venía tu disco solista y había una expectativa. Y con otros músicos también, alejado un poco de lo que venías haciendo, con Stuka en la guitarra.
1: Bueno, este tema, a toda máquina lo escribimos con Stuka.
0: Stuka tiene un sonido de guitarra muy particular,
1: sí,
0: también.
1: Sí, muy particular, muy interesante, y tiene una forma de tocar, tiene, es muy melódico. Melódico en el buen sentido, ¿no? No es que se pone, que se pone,
0: no,
1: romántico.
0: Que tiene, a ver, yo lo, no soy músico, pero dentro de su furia y su energía, tiene unos silencios que sí. Hablan tanto como las notas que toca.
1: No, tiene mucho gusto para tocar y para escribir. Para escribir. Después también en ese disco hicimos un tema que se llama Amante Desalmado. Que yo le quería poner Entrégate, que es el estribillo, ¿no? Pero estaba esa vieja regla de Sadaic, que si alguien lo había escrito antes, ahora por supuesto desapareció.
0: ¿Qué hago en Manila? Tuvieron que cambiar en Sadaic los virus también y por ahí.
1: Nadie sabe por qué se llama así.
0: No, Marcelo Moro dijo, estábamos ahí, ya había otro tema con el nombre que llevamos, el pusimos que era en Manila.
1: Claro,
0: bueno,
1: claro.
0: A vos te pasó lo mismo con Entrégate.
1: Bueno, y ese tema lo habíamos escrito Papo y yo. Hay un par de temas, creo que Sobrevivientes uno y este otro, Entrégate o Amante Desalmado, lo escribimos con Papo. Y bueno, terminamos haciéndolo en mi disco solista.
0: ¿Iban a ser para Riff? ¿Para un futuro disco de Riff?
1: Habíamos pensado para Riff, claro, exactamente. Y dije, no, lo hacemos acá. Y bueno, de hecho lo vamos a hacer el 25 de mayo en Lucille.
0: O sea, hay mucho laburo para la fecha del 25. Hay mucho trabajo de parte de la banda.
1: No me lo recuerdes.
0: No, digo porque estás desempolvando también temas que no tocabas mucho con Riff, temas de A Toda Máquina, que más allá de este que es el clásico que da nombre al disco, el álbum tiene unos temas que también son muy buenos, y sobre todo esto que estás diciendo de estas perlitas que has grabado con Papo, lo nuevo con los Humanoides también.
1: Sí, de nuevo rock.
0: Hay mucho trabajo, hay mucha energía para este concierto.
1: Por suerte lo tenemos bien armado, ya digamos la lista casi definitiva, ya la venimos haciendo en los ensayos y suena cada vez mejor. Yo aprovecho para pedir que me disculpen mis compañeros, pero por lo insoportable que soy, pero yo quiero, ¿sabes qué? Lo mejor.
0: Como siempre lo que
1: hiciste. Porque siempre quiero lo mejor, quiero sacar ahí afuera. Tengo ese productor adentro mío que me hace ser así, que quiero sacar un momento excelso, claro, de la banda, de todo lo que puede dar y todo lo que puede sonar. Bueno, eso es lo que buscamos acá. Nadie quiere, obviamente no vamos a sonar como Riff, porque no es Riff, es una banda distinta, pero sí se pueden honrar muy bien estos temas de Riff y que sean muy copados, interesantes y divertidos.
0: No, porque aparte, bloquear, ¿no? Cada vez que se celebra la música de una banda y hay integrantes originales, y en este caso con los Humanos Disidentes, como estás vos, Michel, es diferente a otra banda de covers, que los puede hacer muy bien.
1: Claro.
0: Pero el pulso que vos le vas a dar y que le imprimís a la banda que te acompaña, haciendo hincapié en los arreglos, haciendo hincapié en los colores de las canciones para no perderlos, porque son fundamentales al momento de la canción.
1: Rompiendo las bolas.
0: Exactamente. No decirlo de
1: mi especialidad.
0: Le da también un pulso diferente, un toque diferente a lo que va a ser la fecha el 25 de mayo en Club Lucille.
1: Yo creo que sí, porque ya te digo, los temas regarpan y todo está bien, y el grupo humano los chicos, los Humanoides, es brutal. Así que creo que todos nos vamos a divertir mucho el 25.
0: 1144-1144-000590, el tema 11, por ahí podemos escuchar ahora, que se llama Es Tarde y forma parte de Que Sea Rock.

0: Uno escucha los temas de Riff, Michelle, y a vos te ha pasado con el disco que grabaste el 2013, con Club Atlético Mutantes. Ah. Que fuiste como... lo fuiste desarmando a las canciones y le diste un swing diferente.
1: Sí, ahí me mandé algo experimental.
0: Pero con lo que habla de la belleza de la canción.
1: Sí, claro, exactamente.
0: ¿No?
1: Exactamente.
0: Que en el ritmo que le pongas,
1: sí, sí,
0: que la podés desarmar.
1: La podés desarmar. Fíjate vos, como Susy Cadillac, que hicimos una versión así de muy jazz, que quedó buenísimo.
0: Claro. Eso habla del potencial que tiene la canción, ¿no?
1: Y ahí en ese disco hay algunos temas de que hacíamos con Extraval, retransformados en algo con un sonido más rioplatense moderno, digamos. No, está muy, ese disco está muy bueno, pero bueno, no sé si todos lo entendieron.
0: No, pero quizás tiene eso también con la evolución tuya, con la evolución del músico, ¿no? Con salir un poco de lo que venías haciendo siempre, apartarte. Porque yo imagino que también en tu casa siempre no se escucha solo rock and roll.
1: No.
0: Hay un bagaje musical increíble que tiene que ver con eso también, ¿no? Con la canción francesa, sobre todo, ¿no? De los años 40 y 50.
1: Claro, hicimos una versión de Je ne regrette rien, que es un tema que hacía Edith Piaf, y digo que hacía porque era de dos pendejos en la época, que ella misma se quedó alucinada de cómo unos pendejos escribieron ese tema que tiene tanta cosa oscura, ¿no?
0: Claro.
1: Fuerte, ¿no? En la letra y todo, y eran dos pendejos que se le presentaron así, y ella venía muy deprimida, cosas como hicieron esto. Y bueno, yo hice una versión con Jean-Jacques, la armamos, una versión muy funky, pesada, ¿viste? Funk metal.
0: Jean-Jacques, que toca bajo, toca guitarra.
1: Bueno, acá con nosotros en Humanoides toca guitarra. Y toca guitarra, tiene una forma de tocar la guitarra que ahí me hace acordar un poco a Mick Ronson, ¿viste? Ese tipo de violero con mucha melodía, mucho armado. Fíjate que Bowie tuvo esos violeros así como Carlos Alomar también, que era el director de la banda. Bueno, ahí me gusta pensar un poco que bueno, en medio le encaje también esto, que Jean-Jacques sea el director de esta banda, ¿viste? Se va a cargo de...
0: No, bueno,
1: ni, pero... Sí te cargo.
0: ¿Sos de escuchar música con él, con tu hijo?
1: Sí.
0: ¿Se sientan,
1: sí,
0: digamos, o comparten así, mirá, tengo esto,
1: sí,
0: tengo... O vos le decís, mirá, Mick Ronson, tu forma de tocar me lleva a esto, y le haces escuchar yo, Sig Stardust.
1: No sabés yo con tirar. Veníamos, por ejemplo, me acuerdo que él tenía 5 años. Yo recién me había separado de mi mujer, ¿no? Y me lo llevaba al campo, ¿no? Entonces íbamos en una camioneta, una Silverado que había modificado a gas para no fundirme. Y veníamos escuchando, y él escuchaba AC/DC y ponía un tema tras otro. Digo, pará, ¿viste cuando, no sé si te ha pasado cuando eras chico, claro, de que escuchabas el mismo
0: siempre
1: tema otra vez y otra vez?
0: Sí, sí, sí, sí.
1: Me lo ponía 5 veces. ¿Viste? Whole Lotta Rosie, podía escucharlo 5 veces seguidas. Bueno, 5 años tenía, 5 o 6 años. Entonces, bueno, después pongo un poco, yo tenía un programa que se llamaba El Lounge, ¿no?
0: Sí.
1: Entonces, ¿no te gusta un poco de música lounge, así muy cool? Sí. No, a mí me gusta así, que sí, el lounge, sí, me gusta, pero me gusta más el rock pesado. Así tenía 5 años, me dice, a mí me gusta el rock pesado.
0: Entonces vio en obras,
1: sí,
0: el Riff de Obras, el
1: sí,
0: último lo vio.
1: Sí, lo vio, nos vio en River también, él nació en el 92.
0: Claro.
1: Y nos vio en River también, le encantaba, me acuerdo que me encantó Geisha en ese momento. Y lo vamos a volver a hacer, Geisha.
0: Bueno, hacer...
1: No, para esta vez no, pero... No,
0: hay muchos temas para...
1: Sí, eso, la cantidad de temas es tremendo.
0: Te tomo la palabra, lo del libro de cómics con tus letras, ¿eh? Eso
1: y
0: tiene,
1: bueno,
0: que
1: damos
0: estar,
1: una mano, damos una mano, normal, necesitamos, tenemos que convocar, a lo mejor lo podemos hacer desde acá, convoquemos... dibujantes de cómics, que acá hay a patadas.
0: Hay muchos, sí, sí.
1: Y bueno,
0: sí,
1: a ver, yo quiero armar un equipito y que armemos con las letras mías y hacemos un ya tuve varias ofertas de dónde hacerlo, ¿viste? De editoriales distintas. Yo creo que podría ser.
0: Falta bajar la idea y llevarla a cabo, bajar nada más. La idea,
1: sí, llevarla a cabo.
0: ¿Sabes? Michelle, muchísimas gracias por haberte acercado aquí a Radio Continental y compartir con nosotros este set rifero al mango.
1: Que sea rock.
0: Es menester que sea rock. Nos vamos. Michelle Peronel y Humanoides Disidentes, Pantallas del Mundo Nuevo, versión Nuevo Rock 2022. Chau, chau.
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Estamos escuchando Jugo, canción de Ilia Curiaquian de Valderramas, versión de La Pardo Big Band.

0: Esta agrupación de 16 músicos que viene tocando hace bastante tiempo, que tienen varios discos ya en las plataformas, que acaban de publicar hace un tiempito atrás, volumen 3, un EP que tiene hermosas canciones y que vamos a cerrar este bloquecito con una de ellas. Pero la novedad es que La Pardo Big Band se va a estar presentando este viernes 26 de junio a las 20 horas en el Auditorio de la Usina del Arte, en Cafarena 1, la Ciudad de Buenos Aires. Las entradas se son con reserva. Va a estar de invitado nada más y nada menos que Jorge Araujo, gran baterista de Gran Martel y de Divididos en alguna época también, y que organizó hace poquito ahí en una plaza enfrente de Aeroparque un concierto multitudinario con más de 600 bateristas. Bueno, Jorge Araujo va a estar de invitado de La Pardo Big Band el próximo viernes 26 de junio en la Usina del Arte a las 20 horas. Y vamos a conversar con José Sterren. José es el saxofonista de la agrupación y también el productor general, y queremos conversar un poquito sobre, bueno, este material que acaban de publicar hace unos meses atrás, pero también del show del viernes. ¿Qué tal, José? Gastón te saluda aquí en Radio Continental. ¿Cómo estás?
1: Hola, Gastón, ¿cómo estás? Agradecido de hablar con vos y contento del show del viernes.
0: Qué bueno, ¿cómo se va manejando un show que bueno, nosotros pusimos Jugo de Ilya Kuryaki? Vamos a cerrar con Hipercandombe, la versión que grabaron en volumen 3 para el EP que salió un poquito, pero en el medio hay montones de grupos y de géneros musicales que atraviesan la esencia de La Pardo Big Band, ¿no?
1: Sí, nosotros somos una Big Band que tiene la particularidad que no hacemos jazz ni swing exclusivamente, sino que hacemos música popular de muchos géneros: rock, folclore, tango, funk, todos temas muy populares pero adaptados para Big Band, y está buenísimo, a nosotros nos encanta y creemos que la propuesta está muy buena.
0: Sí,
1: bueno, este viernes vamos a estar haciendo temas con Jorge, temas de Divididos, temas de él solista, que están tremendos.
0: Sí, ha grabado una serie de discos y de canciones muy bonitas, como guitarrista más que como baterista, ¿no?
1: Jorge sí, ha grabado como guitarrista y bueno, viste, él sale a tocar también en diferentes formatos, por ahí sale a tocar en banda, por ahí sale a tocar con una lupera, la que lupea ritmos y lupea guitarra, es un tremendo para nosotros, es algo... Es una locura poder contar con él, que es un referente y un imprescindible de la música, sobre todo el rock nacional.
0: Tienen mucho trabajo, vienen hace un par de años, varios años ya trabajando con La Pardo, José. ¿Cómo fueron naciendo los primeros encuentros, si viajamos un poquito en el tiempo, donde cada uno iba acercando algún género o se iban poniendo de acuerdo? ¿Cómo fueron manejando eso de cantar canciones o de tocar y reversionar tangos de Gardel, cosas de Charly García, algunas canciones de Michael Jackson, Bob Marley, Sumo también, que han grabado en el último disco, Cuchi Leguizamón?
1: Bueno, La Pardo es una agrupación que tiene 15 años, un poquito más, es del 2010, y por la que pasaron diferentes directores y arregladores y coordinadores también. Entonces, desde un principio se planteó así la idea. En un principio la empezaron a organizar Gabriel Pardo y Javier Mareco, uno como coordinador y productor, lo que sería el papel que ocupo en la actualidad yo, y el otro como arreglador y director musical. Y ya desde un principio se planteó esta idea de hacer diferentes ritmos, diferentes géneros. Ya el primer disco, que se llama Vamos Todavía, tiene swing, pero también tiene rock, tiene funk, tiene diferentes estilos, y bueno, así se formó la personalidad de La Pardo.
0: Qué laburo de vientos que hay, porque uno escucha la discografía y también los videos, puede ver los videos que están en vivo, y le pedimos a la gente, si quiere participar de este viernes, la Usina del Arte, se acerque a partir de las 20 horas, porque la verdad es un show que invita a pasarla bien, y un show muy festivo, bien arriba.
1: No, está buenísimo, porque pensá que somos 3 trompetas, 3 trombones, 5 saxos, flauta. Es una orquesta tremenda, con muchos vientos, muchos solistas, Es muy divertido.
0: Con cantantes invitados también que se acercan y comparten con ustedes.
1: Sí, va a haber cantantes invitados. El show tiene sus temas instrumentales, pero también tiene varios temas cantados. Vienen en este show en particular va a haber 4 o 5 cantantes que van a pasar y la rompen. Así que va a estar muy muy lindo.
0: José, la importancia de los vientos en una banda así, ¿no? Que yo recuerdo shows de aquí en Argentina ay, se me fue ahora Sergio, ayúdame, por favor, que se me fue el nombre del cantante de James Brown, ahí está. Donde la potencia de los vientos en el funk y en el soul son muy potentes y en el trabajo que hacen ustedes también, ¿no?
1: Sí, totalmente. Bueno, James Brown, de hecho, tiene menos vientos. Esto es un formato típico, formato de Big Band. Es una formación clásica, nacida en Estados Unidos en los años 30, 40, para acompañar a la música de swing y los salones de baile, pero que después se fue más a utilizar para el lado del jazz, con orquestas emblemáticas como la de Count Basie, por ejemplo. Ahí en la actualidad, Wynton Marsalis, y ese estilo. Y es un formato clásico que se utiliza más para el swing y para el jazz, pero que bueno, nosotros adaptamos músicas de otros géneros y tratamos de hacer un poco mucho de música argentina también, de rock nacional, de folclore, de tango.
0: ¿Cómo es una versión de la Pardo Big Band trabajar una canción del Cuchi Leguizamón, por ejemplo? ¿Qué fuiste armando? ¿Cómo lo fuiste armando los arreglos? ¿Cómo fueron trabajando una de esas canciones?
1: Bueno, en particular el tema de que hacemos un arreglo del Cuchi Leguizamón del tema de la chacarera Entra mi pago sin golpear. En particular ese arreglo del Cuchi, el Cuchi ya lo tiene, nos lo entregó, aunque no nos lo entregó, sino que nosotros lo tomamos, bastante elaborado. El Cuchi tenía una formación con vientos también y una orquesta bastante armada, con la que tocaba folclore y tenía arreglos muy elaborados. Nosotros tomamos ese arreglo de ahí y lo adaptamos un poquito más como para hacerlo sonar en la Big Band. Pero digamos que de todos los arreglos que tenemos, es el que más armadito tomamos de ya hecho por el Cuchi.
0: Qué bueno.
1: De hecho, esa orquesta sigue todavía, son los amigos del Cuchi ahora y bueno, la verdad que vale la pena mucho escuchar esa música porque es muy tremenda también.
0: El último trabajo que publicaron es volumen 3, La Pardo Big Band, que tiene, bueno, diferentes canciones, diferentes estilos también. Nosotros vamos a cerrar con Hipercandombe, que es una canción de La Máquina de Hacer Pájaros, la agrupación de Charlie García de mediados de los años 70, post Sui Generis y por Sui Gieco. Qué lindo arreglo que hicieron para esa canción, qué laburo.
1: Uf, ese es tremendo. A mí particularmente me encanta, creo que es de los temas del disco que más me gusta. Está buenísimo ese arreglo y bueno, el tema ya original, el tema es una locura. La Máquina es una de nuestras bandas favoritas de la mayoría de los que estamos ahí en la Big Band, y el tema ese es increíble. Así que sí, quedó buenísimo.
0: José, muchísimas gracias por tu tiempo. Repetimos, la Pardo Big Band se va a estar presentando este viernes 26 de junio a las 20 horas en el Auditorio de la Usina del Arte, Cafarena 1, aquí en la Ciudad de Buenos Aires. Entrada es gratuita, pero es con reserva. La verdad que es un lindo momento para acercarse y disfrutar también como invitado especial la presencia de Jorge Araujo, baterista y gran músico, como bien decías vos, José, de un referente del rock argentino. Te mando un abrazo y muchas gracias por tu tiempo.
1: Muchas gracias a vos, Gastón. Un placer. Te mando un abrazo.
0: Hipercandombe. La Pardo Big Band. Aquí en Radio Continental. 11-44-000-590. Todas las novedades en Gastón Ibáñez-01. Nuestras redes sociales para poder estar comunicados y también esa ida y vuelta que se genera con los músicos, con los invitados que vamos trayendo semana tras semana. Ahora...

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1: Es la hora 2:46. La temperatura 6 grados 9 décimas.
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0: Es la hora 2:54 minutos. La temperatura 6 grados 9 décimas.
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1: Es la hora 3:53 minutos. La temperatura 6 grados 8 décimas.
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1: En el nombre de Dios Padre, Dios Hijo y Dios Espíritu Santo. Amén. Hola, ¿qué tal mi gente linda y hermosa de Argentina? Mi gente de Uruguay que nos escucha a través de esta radiodifusora. Reciban el saludo cordial en este miércoles 24 de junio de este año 2026. Ya está abierta nuestra línea telefónica para que empiecen a participar a través del 11-40-81-82-95. 11-40-81-82-95. Mucha gente comunicándose desde Puerto Madryn y mucha gente también de Trelew, Chubut, confirmado que vamos a estar el viernes 26 de junio en Puerto Madryn y el sábado 27 de junio en Trelew, Chubut. Es confirmado, separe su cita, 11-40-81-82-95, 11-40-81-82-95. Vamos rápidamente a escuchar testimonios de personas que nos visitan y que en este año 2026, esto es lo que comentan.
2: Efectivamente, y continuamos con la cantidad de personas agradecidas, personas que acuden a nuestro centro de consultoría, que encuentran una respuesta, una solución al problema, y hoy nos comentan sus vivencias. Permítame saludarla. ¿Cómo está, hija de Dios?
3: Muy bien, gracias.
2: ¿Cómo es su nombre?
3: Delta Vera Flores.
2: ¿Cuánto hace que usted me visitó por primera vez, hija?
3: Hace 2 meses.
2: ¿Qué problemas tenía usted cuando vino a visitarnos, Michelle?
3: Pues me dolía las piernas, el ojo del lado izquierdo, me sentía muy cansada, peleaba con mi esposo. Tengo un negocio de regalos y la verdad me iba muy, muy mal. No vendíamos, más que nada eso, sí.
2: Bueno, usted vino, yo le expliqué claramente lo que estaba pasando. Hicimos la limpieza, yo le dije usted que colocara una planta de ruda dentro del negocio, yo se la preparé.
3: Sí.
2: Hoy en día, después de 2 meses casi que usted va a cumplir, ¿qué cambios ha encontrado después de que me vino a visitar, Michelle?
3: Pues muchos, mi esposo, bueno, ya no peleo con él, tengo ya más clientes y pues estoy agradecida con ustedes.
2: ¿Y la salud, hija? Comenta.
3: Pues sí, ya no me duele, si se fija ya no parpadeo tanto, ya no me rasco, de la pierna también ya muy bien, la verdad. Ya corro.
2: Ya está haciendo ejercicio. Sí. Yo dije que tenía que hacer ejercicio para ejercicio.
3: Sí, porque de hecho se me inflamaba el estómago, ya no.
2: Ya todo, gracias
3: ya
2: a Dios.
3: Ya todo bien. Muy bien.
2: ¿Qué le puede decir a esa gente linda y que tienen problemas como usted, pero que tienen miedo de venir a encontrar una solución?
3: Pues que vengan, que se acerquen a ustedes, que ustedes sí. Pues con ustedes sí se puede lograr las cosas.
2: Sí pueden encontrar soluciones.
3: Muchas.
2: ¿Esto lo dice de corazón?
3: Sí.
2: Bueno, Michelle, muchas gracias por venir y que Dios te bendiga.
3: Gracias, igualmente.
1: 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Vamos con la gente que se está comunicando, la gente que participa a través del programa.
4: Hola, maestro, ¿cómo está? Buenas noches. Mi nombre es Jonathan González. La fecha es 15/3/91 y mis cartas son 3... 15-19. Saludos.
1: Querido Jonathan, gracias por comunicarse, gracias por participar del programa a esta hora, mi querido amigo. Mi querido Jonathan, usted escoge las 3 cartas, el 3, el 15 y el 19. La primera carta me habla acerca de usted. Veo que es un hombre muy positivo, muy luchador. Veo que viene de una familia humilde, pero una familia trabajadora, luchadora, mi querido apreciado hermano del alma, que ha logrado salir adelante, pero que últimamente se le dificultaron las cosas. Veo problemas en la parte laboral, problemas en la parte económica. De noche no duerme bien, no descansa bien, mi querido apreciado amigo. Y en el campo familiar veo muchos problemas. Es importante de que busque ayuda. Esto que le está pasando a usted, mi querido Jonathan, no es normal, no es natural, es un daño. Y veo problemas en el campo de la salud también, mi querido amigo. Es importante de que busque ayuda. Si usted quiere, puede visitarnos a nosotros. Si no, busque ayuda donde esté su gente de confianza, porque eso se necesita de confianza y de fe, mi querido Jonathan. Usted es muy joven. Queremos ayudarle, si quiere puede visitarnos, con mucho gusto lo sacaremos adelante, hermano del alma. Su suerte se la dañaron, su salud también, y en la parte familiar también hay muchos problemas. Acérquese, todo esto le pasa por no estar protegido, por no tener un talismán, una contra, un cuarzo, una aseguranza, algo que lo aleje de la maldad, de las influencias malignas. Pero no se preocupe, que nosotros le vamos a ayudar, vamos a sacarlo adelante si usted confía en nosotros. El día de su suerte, tome nota, es el día viernes, el planeta Venus, el color rojo, la piedra, el rubí, y el metal, el oro. El oro es el metal que le canaliza las buenas ondas, las buenas energías. Con responsabilidad y conocimiento damos respuesta y contestación a la gente que nos llama, a la gente que se comunica, a la gente que participa. Usted también puede participar. Deje el miedo, deje el temor, deje la pereza. 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Vamos rápidamente con más respuestas, más gente que se comunica. Tenemos a Camila. Camila, de fecha de nacimiento, 17 de mayo del 97. Mi querida, apreciada amiga, usted ha escogido las tres cartas, el 11, el 19 y el 21. La primera carta me habla acerca de usted. Vemos que es una persona que no recibe consejos, es muy terca. A usted le dicen una cosa que por allí no, y por allá es que más se va, mi querida, apreciada hermana del alma. Vemos muchos problemas también. La segunda carta me habla de abandono en el campo sentimental de su esposo, su pareja, con el hombre que se casó hace 3 años y medio. Vemos que tiene una linda niña, pero él de un momento a otro agarró la herramienta y se fue. Veo que él es carpintero, económicamente tampoco le estaba yendo muy bien. Él se fue de la casa, él está viviendo con otra mujer. A usted ya se lo dijeron, alguien de su propia familia que usted le tiene mucha confianza los vio. Esta persona está viviendo con, él está viviendo con otra persona. Es importante de que usted nos visite si quiere recuperar su hogar. Esta mujer es una mujer mucho mayor que él, se lo llevó a través de artimañas, a través de brujería brasilera, mi querida apreciada hermana del alma, y destruyó su matrimonio. Esto no se trata de creer o no creer, se trata de buscar soluciones. Si usted quiere reconstruir su hogar, yo le voy a decir que él va a volver, porque vamos a retirar el daño que esa mujer hizo. Es un trabajo brasilero y sabemos cómo revertirlo, mi querida apreciada hermana del alma, pero tiene que venir personalmente a nuestro centro de consultoría. No le voy a decir que en 24 horas o en 72 horas él va a estar nuevamente en su hogar donde pertenece, no. Pero sí me comprometo y le garantizo ante Dios y ante toda la audiencia que me escucha a través de esta radio que en menos de 9 días él va a estar nuevamente en su hogar donde pertenece, porque ustedes son casados por la iglesia y lo que ha unido Dios no lo tiene por qué desunir el hombre, y menos esta mujer, a través de artimaña, brujería y magia negra. Hija de Dios, la estaremos esperando. Gracias por comunicarse. Día de su suerte. Tome notas, el miércoles, el planeta Mercurio, el color naranja, la piedra que debe portar siempre con usted, la amatista, y el metal, el bronce. El bronce es el metal que le canaliza las buenas ondas, las buenas energías. Con responsabilidad y conocimiento damos respuesta y contestación a toda la gente que llama, a la gente que se comunica y participa a través de este programa. 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Vamos a escuchar otro testimonio, otra persona que nos visitó, y esto es lo que comenta. Escuchemos.
5: Bienvenido, hermano, dígale su nombre, su fecha de nacimiento y cuál era su caso.
6: Mi nombre es Miguel y mi fecha de nacimiento 15 del 10 del 72. He tenido una circunstancia muy difícil, lo cual todo me iba mal. Una de mis circunstancias era que siempre tenía problemas con mi familia, tenía en el contorno donde me manejaba, en la clase laboral, en todo. Y bueno, pude, gracias a Dios, gracias a ustedes, que dentro de todas las dificultades que me sucedía, bueno, me animé a visitarlo.
5: Miguel, cuénteme exactamente qué fue lo que pasó con su esposa. ¿Cuál fue el motivo de sus problemas, de su distanciamiento?
6: Bueno, era una circunstancia que me habían hecho como un maleficio, como sentía siempre esa negatividad, la facultad, o sea, de tener siempre circunstancias difíciles, muchas peleas, muchos roces, no tenía comunicación con nadie. Y bueno, dada la circunstancia difícil, urgentemente recurrí porque, bueno, necesitaba una ayuda positiva, que lo cual eso me imploró mucha confianza y mucha fe en ustedes, porque la verdad que me han cambiado, hermano, me han cambiado de la noche al día.
5: Exactamente, Miguel. ¿Su mujer lo había abandonado con sus hijos?
6: Sí, no solamente eso, sino que estaba en un gran conflicto. O sea, yo casi llegué a suicidarme. a suicidarme.
5: Se había entregado usted a la bebida, ¿verdad?
6: Totalmente, a la bebida, al alcohol, a los vicios, a la noche. Bueno, dada la circunstancia, todo me era para atrás, o sea, todo era oscuro.
5: ¿Y qué fue lo que descubrimos? ¿Qué fue lo que le dijimos a usted? ¿Que quién era la persona causante de todos estos inconvenientes, de todas estas cosas nefastas que le estaban sucediendo a usted?
6: Era la mujer que tenía al lado, que no la podía creer, que aunque la amaba con todo mi corazón y mi alma, no podía entender por qué.
5: Está hablando usted del amante.
6: Pero paulatinamente me fueron cambiando, y a medida que fue pasando los días, todo fue cambiando muy positivo, más paz, más espiritualidad, y todo de ese conflicto que yo...
5: Usted está hablando, es de no su esposa, sino de la mujer con la que usted estaba teniendo una relación sentimental por fuera, que usted pensaba que era amor, que era cariño, pero que esta mujer le hizo este daño, le hizo esta brujería, fue para separarlo, ¿verdad?
6: Claro, porque eran todos daños. La verdad que me ha cambiado, he escuchado, porque antes no escuchaba, más allá de la falencia, la dificultad que tenía continua, porque no era solamente un momento, era todo el día.
5: Cuénteme una cosa, ¿recuperó su familia, recuperó su hogar, que era lo que usted anhelaba recuperar, a su esposa, a sus hijos, y recuperar ese amor perdido?
6: Recuperé todo, recuperé la paz, recuperé la continuidad de cada día, recuperé el esfuerzo de poner, y el agradecimiento a usted, hermano, me ha cambiado paulatinamente de una manera exitosa. Aún a personas que han tenido problemas similares, yo le transmito lo que a mí realmente me pasó, porque es muy difícil salir, pero cuando es difícil salir, es importante comunicarse.
5: O sea que usted se ha sentido bendecido y le está compartiendo a otros hermanos que tienen problemas, que tienen dificultades, que tienen ataduras, mala suerte, también la oportunidad de ser bendecidos, de salir avantes de estos problemas, de estos conflictos que tienen en su vida. ¿Usted qué le recomienda a toda esa amable audiencia y a todos aquellos que tienen dificultades, no solamente en lo sentimental, sino en su suerte, en el dinero, económicamente?
6: Totalmente, y que se comuniquen, que se acerquen, y los hermanos lo van a ayudar, y todo eso, todo lo mal que le sucede, se lo van a cambiar, y en realidad, no en ficción, porque es todos los días. Por eso yo le pongo mucha fe, y esas personas que tienen dificultades, que lo hagan ahora, que no lo piensen para mañana, sino ahora. Mil bendiciones para usted, hermano, y mil bendiciones para aquellas personas que no se animan, que hoy se animen. Anímense, porque es una verdadera experiencia de fe, de amor y de paz.
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1: 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Vamos a continuar con la gente que participa a través del WhatsApp, a través de los audios. Escuchemos.
8: Hola, maestro. Soy Marcos Crudelli. Es fecha de nacimiento, 23 de mayo de 1977. Soy camionero. Número de cartas es el 2, el 8 y el 16.
1: Mi querido Marcos, gracias por confiar en la Unión Universal Esotérica del siglo XXI. Gracias por participar de nuestro programa. Escoge las tres cartas, el 2, el 8 y el 16. La primera carta me habla de usted. Veo que es un hombre muy trabajador, que trabaja en lo que le toque. Vemos que siempre le gustó todo lo que tiene que ver con mecánica, con transporte, con camiones, con todo esto. Y en eso, a eso se dedica, mi querido apreciado amigo, pero últimamente trabaja y trabaja y no se ve el fruto de su trabajo. Agarra el dinero con una mano y se le desaparece con la otra. Veo problemas en la parte familiar, mi querido y apreciado hermano del alma. Veo un alejamiento de alguien que usted quiere mucho y veo problemas en el campo de su salud. Se siente muy cansado, sin energía, fatigado. Estuvo a punto de tener un accidente hace 2 meses y medio, estuvo a punto de chocar con un auto de color blanco. Vemos problemas y dificultades en el campo sexual también, ha disminuido su potencia. No está impotente, pero ha disminuido, usted se da cuenta. Mi querido amigo, esto no es natural, esto es un daño. Veo claramente que hay una energía negativa, hay un trabajo de influencias malignas. Es muy importante de que busque ayuda cuanto antes. Hay que realizarle una limpia, una magnetización y un florecimiento de su suerte, porque su suerte la tiene dañada, mi querido y apreciado amigo. Pero no se preocupe, Marco, lo vamos a ayudar. Simplemente acérquese a nuestro centro de consultoría en Capital Federal o le podemos hacer un tratamiento a larga distancia. Simplemente llámenos, comuníquese con nosotros, diga que usted no puede acercarse porque viaja mucho y podemos ayudarle a larga distancia como hemos ayudado a tantas y tantas personas, mi querido y apreciado Marco. Gracias por comunicarse. El día de su suerte, el sábado, el planeta Saturno, el color verde, la piedra, la esmeralda y el metal, el oro. El oro es el metal que le canaliza las buenas ondas, las buenas energías con responsabilidad y conocimiento. Damos respuesta y contestación a la gente que llama, a la gente que se comunica, a la gente que participa a través de este programa. ¿Usted qué está esperando? Si usted está escuchando este programa en estos momentos, es porque Dios quiere un cambio en su vida. No se niegue la oportunidad de ser feliz. Simplemente llámenos, comuníquese, deje ese mensaje de audio y reciba el consejo, la orientación. Vamos con otro mensaje, otra persona que se comunica.
9: Hola, buen día, hermano. ¿Cómo estás? Soy Esteban Ezequiel Morilla, 29 años. Nací el 24 de julio de 1995. Las cartas favoritas mías son 22, 26 y 39.
1: Mi querido Esteban, muchas gracias por querer participar del programa. La verdad, yo le agradezco esa confianza en la Unión Universal Esotérica del siglo XXI. Mi querido Esteban, usted escogió tres cartas, el 22, el 26 y el 39. No le puedo dar respuesta, esto no es una adivinación. Yo hablo muy claro. Yo digo lo que tienen que enviar: el nombre completo, el apellido completo, fecha de nacimiento exacta y tres cartas del 1 al 22. Yo tengo 22 cartas del tarot, que son los 22 arcanos mayores. Usted escogió cartas hasta el 39. No le puedo dar respuesta, mi querido apreciado amigo, pero vuelva a participar, que con mucho gusto le estaremos dando el consejo, la guía, la verdadera orientación, mi querido y apreciado Esteban. Gracias por comunicarse. Pero tenemos más audio, sigamos con más gente que se comunica.
10: Hola, soy Gustavo Di Santo, 9 del 9 de 1984, 3, 19 y 15.
1: Mi querido y apreciado Gustavo, gracias por confiar en la Unión Universal Esotérica del siglo XXI. Las tres cartas escoge el 3, el 19 y el 15. La primera carta me habla acerca de usted. Vemos que es un hombre muy positivo, muy luchador, un hombre que no acepta un no por respuesta. Cuando le dicen no por un lado, usted busca por otro hasta que llega a donde quiere llegar. Ha llegado a conseguir cosas que nadie se esperaba, pero gracias a su confianza, gracias a que usted es un hombre muy positivo. La segunda carta me habla de que tiene una suerte muy bonita, mi querido Gustavo. La carta 19 me habla que todo le salía muy bien, pero hace cerca de un año y medio para acá que su suerte viene de mal en peor, las cosas no se dan. Veo muchas envidias a su alrededor, mi querido apreciado hermano del alma. Veo problemas en el campo sentimental, en el campo familiar también, mi querido hermano del alma. Y lo veo sin energía, lo veo desmotivado, muy cansado, muy agotado, con ganas de salir corriendo y no sabe ni siquiera para dónde, mi querido Gustavo. Es muy importante que se realice una limpia. Hay muchas envidias a su alrededor y esto le trae energía negativa. Hay que realizar una limpia, una magnetización y un florecimiento de su suerte. Eso se lo puede hacer en su ciudad de origen. Busque una persona que realice limpias allí y se lo puede hacer. No hay necesidad que nos visite a nosotros hasta aquí a esta capital. Usted vive en el Gran Buenos Aires, vive en Tandil. Entonces busque a alguien que le pueda ayudar en la ciudad de origen o a su alrededor. Una limpia, una magnetización es lo que le tienen que realizar, mi querido hermano del alma. No hay brujería, no hay daño, pero sí hay envidias a su alrededor, mi querido Gustavo. El día de su suerte es el día jueves, el planeta Júpiter, el color amarillo, la piedra que debe portar siempre con usted, el ojo de tigre, y el metal, el oro. El oro es el metal que le canaliza las buenas ondas, las buenas energías, con responsabilidad y conocimiento damos respuesta y contestación a la gente que llama, a la gente que se comunica. Usted, anímese, anímese a participar. Si está escuchando este programa, es porque Dios quiere cambios en su vida, como muchas personas ya han encontrado cambios a través de la Unión Universal Esotérica del siglo XXI, a través de su fe y a través de Dios Padre Poderoso. Escuchemos.
5: Bienvenida, hermana, ¿cuál es su nombre? Y cuéntele a todos los que nos escuchan en estos momentos su problema antes de visitarnos y lo que hoy experimenta después de haber recibido la ayuda por parte de nosotros.
11: Mi nombre es Samantha, vengo a dar mi testimonio de agradecimiento porque realmente cuando yo lo fui a ver por primera vez era una piltrafa humana. No sé si se acuerda de mí, pero en realidad ya no podía estar más así en esas condiciones. En realidad estaba muy deprimida, de noche no podía dormir, sentía pasos, alguien que me tocaba en los hombros y yo me sobresaltaba, de pronto veía para el cielo raso y me encontraba con todas hormigas por todo el cielo raso de mi casa, de mi habitación, y no podía dormir. Era desesperante. Estuve así 3 meses. Fui por todos lados, he ido por muchos lugares. Primero fui a un médico, el médico me mandó a un psiquiatra, porque mi familia me decía que estaba loca, que no podía ser, que no dormía, que tenía insomnios, y era todo así, era desesperante. Y bueno, y los médicos me hacían los tratamientos, me hacían los estudios, no me encontraban nada, estaba perfecta para ellos. Entonces realmente ya no sabía por dónde ir, hasta que me hablaron de ustedes, y bueno, ustedes me ayudaron mucho, porque me hicieron ver que era un daño que me estaban haciendo, era un daño grande, de una mujer, una vecina, que me quitó a mi marido, me quiso quitar, porque en realidad me lo quitó por el momento, pero ahora estoy yo dando mi testimonio de agradecimiento porque mi marido ha vuelto conmigo y estoy tan contenta que por eso quiero darle mi testimonio y agradecerles por la cruz, me entregaron ustedes la cruz y me hicieron el tratamiento y ahora estoy muy, pero muy bien.
5: ¿Esas lágrimas son de felicidad o son de tristeza, hermana?
11: No, lo que pasa es que cuando yo me acuerdo del momento que pasé todo lo que pasé, me pongo mal todavía, porque bueno, es el recuerdo y ahora estoy bien y por eso les vengo a contar todo, que estoy muy bien.
5: Exactamente, recuperó a su esposo, a su marido, sí, su familia, su estabilidad. ¿Siguen pensando que está loca?
11: No, no, ahora no. Ahora, gracias a Dios y a ustedes y a la cruz, ya se dan cuenta que no, nada que ver. Yo no soy una loca. Yo había perdido mi trabajo también. Porque me habían dejado cesante, porque como no podía dormir, tenía insomnios, iba mal a trabajar, iba en malas condiciones, hecha una piltrafa. Y entonces, el jefe me dijo, bueno, hasta que usted no se ponga bien, usted no puede de volver a trabajar, y me dejó cesante por 3 meses.
5: Y claro, pero bueno, hermana, hoy después de usted sentirse recuperada, de ver que recuperó su estabilidad, ya se dan cuenta de que usted no estaba loca. Dicen que las brujas no existen, pero de que las hay, las hay.
11: No, claro, por supuesto que las hay, las hay. Y realmente esta mujer vecina que me hizo tanto daño, me hizo muchísimo daño, porque realmente ella quería tener a mi marido, y bueno, y que mi marido se fuera realmente con ella para siempre. Y bueno, logré con este tratamiento que mi marido volviese a mi casa, y mi marido ahora me ama como siempre me amó.
5: Venció el poder de Dios primero que todo, María Santísima, porque nosotros siempre a través de la oración y siempre a través del poder de Dios hacemos estas sanaciones. ¿Qué le recomienda a todos aquellos hermanos, hermanas que tienen problemas, que fracasan en su vida, que están desesperados, que están atravesando por una situación similar o parecida a la suya?
11: Ay, ¿cómo? ¿Qué les puedo decir yo? Que pasé tantas, tantas, pero realmente yo les puedo aconsejar a todos aquellos que me escuchan que cualquier problema de salud, de cualquier problema económico que tengan, cualquier problema que tengan a nivel que les están haciendo un daño, que ustedes se dan cuenta que alguien los está marcando, por favor, acérquense a verlos, que se acerquen a ustedes y que pidan una entrevista, y van a ver cómo van a ir de menor a mayor, van a ir recuperando todo lo que tenían antes, y recuperando la salud, y recuperando el dinero que tenían, cualquier cosa que hayan perdido, van a ver que les va a ir muy bien.
5: Bueno, hermana, muchas gracias por su testimonio, que Dios la bendiga, y la esperamos en nuestro centro de consultoría.
11: Igualmente, que Dios lo bendiga a usted.
1: Otra persona más agradecida, otra persona más que nos visitó y que encontró verdadera solución a sus problemas. 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Un saludo cordial a toda la gente de la provincia de San Juan. Un saludo cordial también a la gente de Mendoza, a la gente del Gran Buenos Aires, la gente que se comunica desde Chubut. Mucha gente llamándonos desde Chubut. Un saludo muy especial también a la gente de Santa Rosa de La Pampa. Saludo a toda la gente que nos reporta sintonía a esta hora a través de este maravilloso programa. Vamos con más respuestas, más gente que se comunica. Tenemos a Angélica. Angélica, de fecha de nacimiento, 16 de octubre de 1996. Mi querida Angélica, escoge las 3 cartas, el 8, el 9 y el 14. La primera carta me habla acerca de usted. Veo que es una mujer muy trabajadora. Veo que no logró estudiar, pero es muy inteligente, mi querida, apreciada hermana del alma. Y veo que es auxiliar usted de una contadora donde económicamente les iba muy bien, pero últimamente han bajado las ganancias y por eso le han bajado su sueldo a usted, mi querida amiga. La segunda carta me habla de problemas en el campo sentimental, en el campo del amor. Angélica, vemos que su pareja la abandonó, se fue hace 2 meses y medio de la casa, la dejó a la deriva, endeudada, mi querida apreciada hermana del alma, y no le ayuda con un solo peso, mi querida hermana. Aquí vemos claramente que su hijo pregunta por el padre, usted ya no sabe qué mentiras decirle, le dijo que se había ido de viaje. Él no quiere saber nada de ustedes dos. él está viviendo en la casa de la mamá, no está viviendo con ninguna mujer, porque sería yo un mentiroso en decirle que él está con otra mujer, pero sí está saliendo con otra mujer, mi querida y apreciada amiga, y es una compañera de trabajo. Es muy importante que nos visite. Si usted quiere recuperar su hogar, simplemente acérquese a nuestro centro de consultoría. Le podemos ayudar, pero tiene que venir personalmente. Tráigame una fotografía del día de la boda. Yo le voy a explicar lo que vamos a hacer: una limpia, una armonización y un endulzamiento para que él vuelva a despertar ese amor que tenía hacia usted, y vamos a retirar ese daño que esa mujer le hizo, esa mujer que es compañera de trabajo de él, mi querida y apreciada amiga. Usted no se preocupe por nada, todo esto le pasa por escéptica, por incrédula, todo esto le pasa a usted por no estar protegida, por no proteger su hogar con un talismán, un cuarzo, un amuleto, una cruz, algo que verdaderamente la aísle de la maldad y de la brujería. No se preocupe por nada, nosotros le vamos a ayudar, tenemos la capacidad, el poder, el conocimiento, los secretos y la sabiduría. El día de su suerte es el día jueves, el planeta Júpiter, el color rojo, la piedra que debe portar siempre con usted, la matiza y el metal, el oro. El oro es el metal que le canaliza las buenas ondas, las buenas energías. Con responsabilidad y conocimiento damos respuesta y contestación a la gente que nos llama, a la gente que se comunica y participa a través de este programa. 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Vamos a escuchar otro testimonio más, otra persona que nos visitó, y esto es lo que comenta.
5: Hoy tenemos a una hermana espiritual que ella con sus propias palabras nos va a decir su nombre y nos va a contar qué era lo que sucedía antes de visitarnos y qué es lo que está viviendo hoy después de haber recibido la ayuda de estos humildes servidores.
12: Hola hermano, mi nombre es Antonia y estoy acá para contarles precisamente que en mi vida cambió realmente, porque se había convertido en un infierno por el sufrimiento. Yo tengo un hijo que es la luz de mis ojos, es mi único hijo, sí, y él estaba viviendo una situación de pareja y económica que era horrible, era cada vez peor, no encontrábamos el razón del porqué, y todo realmente estaba todo mal. Este chico estaba ya tan desesperado que, a pesar de ser un ser que ama la vida, hasta pensamiento suicida llegó a tener, lo que llevó a que en mi desesperación como madre comience a buscar ayudas espirituales, ayudas de todo tipo, hasta que por recomendación llegué hasta los hermanos. Hoy mi vida realmente cambió, porque ha cambiado también radicalmente la vida de mi hijo. Ellos me mostraron cuál era el problema. Sí, el problema estaba en un señor que pretendía, o bien tenía inferencia en la pareja de mi hijo, es decir, estaba interesado en su mujer y estaba haciendo todo lo posible, hasta incluso males, daños, brujerías, para separarlos, para que todos sus negocios, todo lo que intentara, todo se vaya a pique, y de esa manera separarlos. Hoy, en el día de hoy, las cosas cambiaron y yo estoy acá precisamente para agradecerles a los hermanos por los consejos, por el tratamiento realizado, y sobre todo si las cosas comenzaron a cambiar. Es algo realmente muy bueno, muy positivo, y yo hoy les digo, visiten a los hermanos, comuníquense con los hermanos, que no importa qué problema sea, ellos van a poder asesorarlos, mucho más va a cambiar su vida.
5: Bueno, Antonia, muchas gracias por su testimonio. Realmente estas son las palabras de una madre agradecida, una madre que ha visto los cambios, que recibió los consejos, el tratamiento, y lo más importante, supo la verdad. Así como usted también puede cambiar su vida, mi querido amigo, mi querida hermana, cuando nos visite nuestro centro de consultoría.
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1: 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Vamos a continuar con la gente que participa a través del WhatsApp, a través de los audios. Escuchemos.
2: Mi nombre es Luis Moreno. Nací el 17 de julio de 1970. Mis números son el 3, el 5 y el 13. Porque la verdad me encuentro en una situación límite, desesperada.
1: Luis, muchísimas gracias por comunicarse, gracias por participar, por confiar en la Unión Universal Esotérica del siglo XXI. Don Luis, me escoge las tres cartas, el 3, el 5 y el 13. La primera carta me habla acerca de usted. Veo que es un hombre de pocos amigos, de pocas palabras. Es un hombre que la amistad la valora mucho. Para usted decirle amigo a alguien es porque realmente lo siente y ha visto que esta persona le corresponde. La segunda carta me habla de que es un hombre muy bueno, de que se ha sacado el pan de la boca por dárselo a los demás, pero que últimamente le han pagado con ingratitud. Mucha gente de la que usted ha ayudado le ha cerrado las puertas ahora que usted lo necesita. Lo veo últimamente muy cansado, muy fatigado, sin energía. Lo veo con problemas en el campo económico, problemas en el campo de su salud. Se siente débil, mi querido amigo, y usted ha sido un entusiasta, un luchador, pero su suerte la tiene completamente negativa. Hay que realizar una limpia, una magnetización, es importante de que nos visite. Vamos a hacer un florecimiento de su suerte también, mi querido Luis, para retirar todo ese daño, esa maldad, esa influencia maligna que le han realizado, mi querido hermano del alma. Usted no se preocupe por nada, nosotros le vamos a ayudar, tenemos la capacidad, el poder, el conocimiento, los secretos y la sabiduría, don Luis. Gracias por comunicarse, el día de su suerte, tome nota, es el día martes, el planeta Marte, el color azul, la piedra que debe portar siempre con usted, el zafiro, y el metal, el platino. El platino es el metal que le canaliza las buenas ondas, las buenas energías. Con responsabilidad, con profesionalismo, con idoneidad, le damos respuesta y contestación a la gente que nos llama, a la gente que se comunica, a la gente que confía en la Unión Universal Esotérica del siglo XXI. 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Vamos a escuchar otro testimonio más, otra persona que nos visitó y esto es lo que comenta.
3: Martín González. Bueno, yo soy albañil, trabajaba, mi vida era prácticamente un desierto, no encontraba paz interior, no me alcanzaba el dinero, yo me había entregado a la bebida, estaba perdiendo mi familia, tenía problemas con mi pareja, me empecé a enfermar de pronto, no sé por qué, me empezaron a salir ronchas por todas partes. La plata no me alcanzaba, era un infierno mi vida y eso para mí era terrible. Yo prácticamente había perdido ya la fe porque he ido a muchas partes y no me han podido solucionar el problema que yo tenía. En una parte no creía mucho tampoco. Entonces, hablando con ustedes y viniendo acá, pasó algo en mi vida. De repente sentí un gran alivio el saber que estaba haciendo algo por mí y me habían cambiado la vida. Eso para mí, no tengo agradecimiento para ustedes. Entonces, al conocerlo a ustedes, yo le diría a la gente que prácticamente es muy bueno, acudan a ellos, porque ellos van a hacer algo en sus vidas. Va a encontrar un gran alivio en sus vidas y

0: prácticamente no hay con qué dinero pagarle, porque el cambio que van a sentir en interiormente y económicamente es inmenso.
1: 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Vamos con más respuesta, Majerte, que se comunica. Tenemos a una persona con nombre de Angelina, Angelina de fecha de nacimiento 21 de octubre de 1989. Las cartas escoge el 9, el 11 y el 19. La primera carta me habla acerca de usted. Veo que es una mujer que se crió en el campo. Logro darme cuenta, una mujer muy trabajadora. Veo que tenían un tambo, pero hace 2 años y medio decidieron cerrarlo y se dedicaron a la agricultura, mi querida apreciada hermana del alma, donde ustedes están cultivando soja, pero que les ha ido muy mal. Su esposo está hospitalizado en estos momentos, mi querida apreciada hermana del alma. Aquí vemos que los médicos no encuentran qué es lo que tiene. Usted también anda enferma, le duele mucho la rodilla, la espalda, la cintura, las piernas, se le viene cayendo el cabello de una forma increíble. Su hijo menor se fue de la casa, no quiere ayudar absolutamente nada y tiene tan solo 14 añitos, se fue para donde la abuela. Mi querida amiga, todo esto que le viene pasando no es normal. A ustedes el campo suyo se lo tienen rezado y dañado. Hay algo enterrado dentro de ese campo al frente de la casa donde ustedes viven y eso se lo dejó allí un trabajador, un administrador que ustedes tuvieron. Es muy importante que nos visite. Quiero que me traiga una fotografía de su esposo cuanto antes, porque el daño que tiene es bastante fuerte. El estómago al ser inflama y ya le han hecho totalmente todos los análisis por la parte gastroenterólogo y no le encuentran nada. Es importante de que usted se acerque, vamos a ayudarle a la distancia, vamos a retirar ese daño, esa maldad, esa brujería que le hicieron y lo vamos a sacar adelante, mi querida amiga. Usted no se preocupe por nada, nosotros le vamos a ayudar, tenemos la capacidad, el poder, el conocimiento, las ganas de sacarle adelante y de ayudarle, mi querida y apreciada amiga. Gracias por comunicarse. El día de su suerte, tome nota, es el día sábado, el planeta Saturno, el color verde, la piedra, el jade y el metal, el acero. El acero es el metal que le canaliza las buenas ondas, las buenas energías. Con responsabilidad y conocimiento, damos respuesta y contestación a la gente que nos llama, a la gente que se comunica. 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Vamos con más respuestas, más gente que se comunica, tenemos audios.
2: Mi nombre es Pedro, Pedro Garialde, elegiría el 8, el 11 y el 21, gracias.
1: Mi querido Pedro, gracias por confiar en nosotros, gracias por participar en el programa. Vemos claramente que escogió las tres cartas, el 8, el 11 y el 21. La primera carta me habla de su personalidad, veo que es un hombre bastante serio, muy de palabra, usted no necesita firmar un papel para cumplirle a las personas. Vemos que es un hombre trabajador, luchador, que siempre ha sacado a su familia adelante, pero que últimamente le está costando todo. También está preocupado por un problema en la parte de la salud, donde no le encuentra la solución. Don Pedro, esto no es natural, esto no es normal. Veo un problema que está teniendo usted en el campo de su salud, tiene que ver con un daño, con una energía negativa. Eso viene por parte de una mujer. Es muy importante que me traiga una rosa de color blanco. En cuanto pueda, en el pétalo de esa rosa, le voy a mostrar el rostro de la persona que está haciendo el daño, que está haciendo esta brujería y que quiere destruir incluso su familia. Es importante de que se acerque. Tenemos la capacidad para sacarlo adelante, para ayudarlo, mi querido apreciado hermano del alma, pero tiene que venir personalmente a nuestro centro de consultoría, mi querido Pedro. El día de su suerte, tome nota, es el día lunes, el astro que le pertenece a la luna, el color blanco, la piedra, el diamante y el metal, el platino. El platino es el metal que le canaliza las buenas ondas, las buenas energías. Con responsabilidad y conocimiento damos respuesta, contestación a toda la gente que llama, a la gente que se comunica, a la gente que participa desde el sur de la Argentina, del norte, del Chaco también, de Formosa. Mucha gente se comunica de Tucumán, de San Juan. Un saludo cordial a mi gente de San Juan. Próximamente estaremos por allí. Mucha gente llamando de Mendoza también y la gente también de Chubut. un saludo muy, pero muy cordial, y también a la gente del Gran Buenos Aires y de toda la provincia de Buenos Aires que se comunique y nos reporta sintonía a través de esta prestigiosa radiodifusora. 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Así estamos llegando al final de este maravilloso programa. Hoy día miércoles 24 de junio de este año 2026. Espero que tengan listo, preparado el vasito de agua, lo coloquen al lado de su radio receptor y repitan conmigo.
3: Ven, Espíritu Santo, manda tu luz desde el cielo, Padre amoroso del pobre, don en tu don es espléndido, luz que penetra las almas, fuente del mayor consuelo. Ven, dulce huésped del alma, descanso de nuestro esfuerzo, tregua en el duro trabajo, brisa en las horas de fuego, gozo que enjuga las lágrimas y que reconforta en los duelos. Reparte tus 7 dones según la fe de tus siervos, por tu bondad y tu gracia, dale al esfuerzo su mérito, salva al que busca salvarse y danos tu gozo eterno. Amén, Señor Jesús, que así sea. Bebamos los 3 sorbos de agua, uno en el nombre de Dios Padre, otro en el nombre de Dios Hijo y otro en el nombre del Espíritu Santo. Amén, que así sea. El resto de agua que quede en vuestros vasos, vamos a regarlo en nuestro sitio de trabajo, en nuestro campo, en nuestro hogar, en nuestro negocio, donde quiera que estemos en este momento, pero que tiene que ser en este momento que estamos en la presencia de Dios Padre Todopoderoso. Amén, que así sea. Queridos amigos, no me resta más sino despedirme de todos ustedes, deseándoles que Dios Padre Todopoderoso y Eterno les bendiga y le brinde salud, dinero y mucho, pero mucho amor. Hasta pronto.
4: Así de esta manera, estamos llegando al final de un programa más. Esperamos y confiamos que nuestras orientaciones y consejos hayan servido a todos ustedes para tener un encuentro con la verdad, su propia verdad. Los invitamos a un programa más y esperamos que nuestras palabras hayan quedado en su mente.

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1: Permiso, buen día, gracias por compartir Primera Hora por Radio Continental, el programa necesario para empezar cada día completamente informados, para saber todo en este miércoles 24 de junio, en el que el sol va a salir a las 8:01, se alarga un minutito, empieza a ver un poquito más de luz diurna, se va a ocultar a las 17:50, tenemos todavía luna en cuarto creciente, mucho frío. Ha llegado definitivamente el invierno con temperaturas casi polares en algunas zonas del país. Hoy, miércoles, va a ser el día más frío de la semana. El Servicio Meteorológico emite alertas amarillas para la ciudad de Buenos Aires y para varias provincias por temperaturas extremas. Advierte de posibles nevadas en la Patagonia. La Argentina en algunas zonas está bajo cero y en otras sobre cero, pero ahí en el límite. Diego Garnero en el control con mucha calefacción, así que está de remerita. Nosotros acá con Sergio Monzón, un poco más abrigado. Buen día, Sergio.
2: Hola, buen día a todos. 5:01, así es, fresco, fresco, pachoma. Pero bueno, estamos en invierno, queridos amigos, No queda otra. 6 la temperatura a esta hora, cielo despejado, humedad 74%, viento del oeste a 4 kilómetros por hora, visibilidad 10 kilómetros, máxima de 11 grados, la mínima solamente de 4, máxima de 11 para la ciudad de Buenos Aires, cielo mayormente nublado, así que bastante gris durante toda esta jornada. La buena noticia, sin lluvias. Mañana jueves, un poquito mejor, mínima de 8, máxima de 13, cielo parcialmente nublado. El viernes nuevamente frío, mínima de 6, máxima de 13 grados, y llegamos al fin de semana. El sábado, entre 9 y 16 la temperatura, sería el día más agradable de esa semana, y el domingo entre 7 y 12 grados con cielo totalmente nublado. Así que bueno, a disfrutar de lo que va a ser por lo menos mañana jueves, con cielo prácticamente despejado, y el sábado con una máxima de 16.
1: Hoy
2: la buena noticia, sin lluvias hasta el domingo.
1: Hoy repetimos el día más frío de la semana, con 4 de mínima, pero puede ser de sensación térmica 0 grado o menos. Por ahora hay una brisa del oeste a solo 4 kilómetros por hora, pero si en algún momento tenemos más viento, obviamente la sensación térmica va a caer. Alerta amarilla en unas 15 provincias. Atención, el ranking de las localidades más frías ayer fue encabezado por Uspallata, en la cordillera de Mendoza, donde el termómetro registró 10 grados bajo cero de temperatura.
2: ¡Epa!
1: Y le siguió otra ciudad mendocina, Malargüe, con 7 grados 9 bajo cero. El tercer escalón del podio quedó para Santa Rosa de la Conlara, en San Luis, con 6 grados 4 bajo cero. Veremos hoy, en este momento no anda el ranking del Servicio Meteorológico. Si se arregla, les diremos cómo está en este momento, cuál es la ciudad más fría ahora. Pero recorremos el país, ¿cómo está el noroeste?
2: El noroeste ahora de promedio 5.5, despejado, máxima 18 grados.
1: Bien, ¿el noreste y litoral?
2: 6 grados 2, algo nublado, máxima de 15.
1: ¿En Córdoba?
2: 7.5 de promedio, algo nublado, máxima de 12.
1: ¿En Rosario?
2: Más frío, 4 grados 1, parcialmente nublado, también máxima de 12 grados.
1: Ayer Cuyo fue la zona más fría, ¿hoy cómo está?
2: En promedio 1 grado 6, parcialmente nublado, máxima de 13 grados.
1: La costa atlántica ayer llovió, ¿hoy cómo sigue?
2: 6 décimas de grado, chaparrones todavía hasta el mediodía, mira, máxima de 9 grados, por la tarde algo nublado.
1: Vamos a ver si hay nevadas en la Patagonia. ¿Cómo está Bariloche?
2: Bariloche 1 grado 8 décimas bajo cero, nevadas fuertes se esperan para este día, máxima de 9.
1: ¿Y en Ushuaia?
2: 9 décimas de grado, nevadas también, no tan fuertes, máxima de 5.
1: Bueno, hoy es el cumpleaños de Lionel Messi, es el tema que más se va a hablar todo el día, es más, a eso de las 10 de la mañana están convocando al cantarle al 10, a las 10. Que donde estés, arriba del colectivo, del tren, en la oficina, en el laburo, donde estés, a las 10, cantes el feliz cumpleaños, te grabes y lo subas a las redes.
2: Va a explotar.
1: Esto hoy va a explotar.
2: Va a explotar.
1: A ser impresionante, de punta a punta todo el país cantándole a las 10 de la mañana a Messi, y las redes se van a llenar, recontra llenar de las imágenes.
2: Trenes,
1: todo.
2: Lo que sea.
1: Bueno, qué lindo lo que le va a llegar a él, porque
2: buena iniciativa, fue de una señora que lo propuso.
1: Sí, una señora lo propuso, se empezó a multiplicar, y ahora todo. Es más, muchos dicen, hagámoslo dos veces, a las 10 de la mañana, a las 10 de la noche.
2: No está mal.
1: Así que ahí está, rodeado de su familia, de sus compañeros. Messi hoy festeja 39 años en un momento excepcional, en pleno campeonato mundial, ya clasificados primeros en el grupo, pensando en el partido del sábado. No se sabe si va a jugar de titular o va a entrar un rato en el segundo tiempo, porque Scaloni va a rotar mucho para preservar a los titulares para el cuarto partido, para el que hay efervescencia.
2: ¿300%?
1: Sí, 300% aumentó la cantidad de ventas de pasajes a Miami para ir al cuarto partido.
2: Y también la entrada a la reventa.
1: Sí, y después cuando lleguemos al capítulo deportivo vamos a hablar bastante de esto, pero ya se habla que el paquete completo, si querés ir, pasaje de avión y de vuelta, hotel 3 estrellas, no tampoco tan caro, y las entradas que están caritas, para redondear $5,000.
2: Mirá.
1: Así que así estamos con Messi, ya pensando en el cuarto partido. El tercero tiene poca importancia este sábado, porque ya somos primeros, pase lo que pase. Te repetimos, 6 grados 6 la temperatura, estamos en el 11-44-000-590. Dejanos el mensaje, veo que ya están llegando saludos para Messi. Nos están contando el frío que hace en distintos lugares, las heladas, y opinan de los temas de actualidad, que son muchos, así que vamos ya al resumen de noticias más completo de la Argentina, el de primera hora por Continental. Y bueno, empezamos con que el presidente ha logrado, en principio, retrasar la ofensiva legislativa para remover a Dorni. Ha ganado tiempo, o lo ha perdido al tiempo, porque en algún momento va a llegar esto, pero en el Senado anunciaron que el jefe de gabinete no va a dar el informe el 2 de julio. En diputados, con el apoyo del PRO y la UCR, La Libertad Avanza logró que fracasara por falta de quórum la sesión convocada por la oposición más dura con el gobierno, que quería interpelar a Adorni. Fueron 117 los diputados que intentaron sesionar, hacía falta 129, claro. La semana que viene el proyecto de interpelación pasa a Comisión de Asuntos Constitucionales, como quería el oficialismo, para ganar tiempo y que después llegue al recinto. En el Senado, los bloques decidieron que Adorni no brinde el informe porque no iba a dar explicaciones sobre su situación judicial. Así que va a haber otras sesiones de las cuales enseguida les vamos a contar, pero se va a hablar de otros temas. Me pregunto si se va a poder hablar de otros temas, porque la oposición siempre va a sacar el tema Adorni. En este contexto, anoche, el presidente Milei presentó a su nuevo vocero, Adrián Ravier, y al nuevo secretario de Comunicaciones, Fabián Fernández. Destacó el crecimiento económico, fue en un acto celebrado en la Fundación Faro, a la cual el nuevo vocero Ravier pertenece. Milei, como se esperaba, fue a este acontecimiento con los dos nuevos funcionarios y también entró con el hijo del economista Milton Friedman, al cual él admira. Dijo que la tarea del nuevo vocero será fundamental en la batalla cultural. Agradeció a Ravier por asumir como vocero. Dijo que va a tener una labor fundamental para destacar los logros del gobierno. Dijo también que, bueno, celebró que ayer se había conocido el dato del crecimiento del PBI. Sí. Dijo, se cayeron las mentiras y abróchense los cinturones, porque la Argentina, según el presidente, empieza a ser grande otra vez. El salario le está ganando a la inflación, van a subir las jubilaciones. Esto decía Milei, escucha.
3: Si los argentinos deciden seguir abrazando las ideas de la libertad, el riesgo país se va a desplomar y Argentina va a crecer como nunca lo vio antes en su historia. Y como si fuera poco, también va a levantar el consumo, porque básicamente lo que empezamos a ver es que quebramos esa tendencia de caída de los salarios reales, y el salario real, ya en lo que es el dato del mes de abril, le ganó el salario a la inflación. Lo que va a ocurrir, van a subir las jubilaciones. Por lo tanto, abróchense los cinturones, porque Argentina empieza a ser grande nuevamente.
1: Parte del discurso anoche de Milei en la Fundación Faro, también dijo inexorablemente vamos a aniquilar la inflación, y atención, porque andaba esa versión de que Macri iba a ser jefe de gabinete, versión increíble. Pero
2: no lo había escuchado.
1: Sí, andaba por ahí, pero nada que ver. Lo criticó a Macri anoche el presidente, dijo, Macri tiene el récord de defaultear la deuda en pesos. No por nada los argentinos tienen 400.000 millones de dólares en los colchones. Bueno, creo que tienen 400.000 dólares en los colchones por muchos más gobiernos que el de Macri. Le vienen temiendo este tipo de devaluaciones desde hace 50 años, por lo menos. Pero él apuntó a Macri, o sea que sigue todo mal entre ellos dos. Bueno, pero como decíamos, el oficialismo en diputados logró frenar la sesión para interpelar a Adorni con el apoyo del PRO y el radicalismo. No hubo quórum, se cayó la interpelación. Eso pasó en diputados. Pero en el Senado hubo otra polémica.
2: Sí.
1: ¿Por qué? Porque se contradijeron públicamente Patricia Bullrich y Adorni. Abrieron otra polémica pública por el informe en el Senado. ¿Qué pasó? Bullrich dijo que se baja el informe de gestión que estaba previsto para el 2 de julio, la semana próxima, Porque si va, como tiene razón, si va, no, nadie le va a querer preguntar por cómo está la ruta 65 en la provincia de Buenos Aires o la 142 en Catamarca.
2: ¿A dónde va la inversión?
1: Todos le van a preguntar por cómo hizo la plata a Adorni. Es imposible que dé un informe de gestión. Pero mientras Bullrich decía esto, Adorni publicaba un tuit donde decía que está todo listo para ir el día 2 a brindar el informe de gestión. O sea, Bullrich dice, se suspende, pero Adorni aclara que está a disposición para ir. Estoy dispuesto a ir, simplemente escribió Adorni. ¿Qué dijo Bullrich sobre el tema allí en la Cámara Alta? Escucha.
4: En principio hemos decidido que no venga y porque no tiene demasiado sentido hacerlo el 2 de julio, no ha habido preguntas prácticamente, no se han recibido preguntas, así que esa es la idea. Yo lo hablé ayer tanto con Karina como con la gente de Jefatura de Gabinete.
5: Let's go, girls.
1: A las 5:10, esto decía Patricia Bullrich. En este momento, el principal título de Infobae, escuchá lo que dice sobre el tema.
2: A ver.
1: Cortocircuitos y hartazgo en el gobierno por la interna entre Karina Milei y Patricia Bullrich a raíz de Adorni. La jefa del bloque del Senado volvió a marcarle la agenda a la hermana del presidente porque dio por suspendida la participación de su protegido jefe de gabinete el 2 de julio. Balcarce 50 sale al cruce por los desplantes que está recibiendo de la ex dirigente del PRO. Esto es el principal título en este momento de Infobae. Y La Nación, en este momento en el portal, dice, crece la tensión con Bullrich, Adorni se apoya en Karina Milei, sigue en el gobierno pero con poder recortado Adorni. Claro, esto dice La Nación. O sea que hay que estar con todos los medios viendo lo que pasa porque esto es un momento a momento. En medio de todo esto en el Senado, hoy va a haber actividad. ¿Sabés quién va esta tarde al Senado?
2: Sí.
1: Federico Sturzenegger.
2: Mira.
1: El ministro. Para defender la ley de sociedades, a las 15:30, el ministro de Desregulación va a exponer sobre ese tema, o sea que hoy va a haber actividad, pero en comisión. Hoy también va a haber actividad en la Cámara de Diputados, pero tampoco por el caso Adorni, sino que el gobierno va a intentar recuperar la agenda con el tratamiento del Super Rigi y el pago a los holdouts, a los fondos buitres. Así que esto se va a tratar hoy también en comisión, pero de diputados. Con esto, según Clarín, Milei recupera el control sobre el jefe de gabinete, más de 100 días después de que empezara el problema. Por primera vez desde que el 8 de marzo se destapó aquello de que Adorni había llevado a su esposa a Nueva York y empezó el lío, el presidente consiguió detener los pedidos para interpelarlo tanto en la Cámara de Diputados como en senadores. Yo digo, por ahora, porque esto va a volver, ¿eh? En este contexto, hoy Milei viaja a España para reunirse con inversores y dar una clase de economía. Bueno, así está en los principales datos políticos del día a las 5:13 en la mañana más fría de la semana.
2: Se mantiene 6.6 la temperatura, cielo despejado, 74% de la humedad, presión 1015.3 hectopascales, viento del oeste a 4 kilómetros por hora, visibilidad 10 kilómetros. Para hoy máxima de 11 grados, mínima solamente de 4, que creo que se va a superar ampliamente. Uh-huh. Y el resto de la semana, por ejemplo, mañana entre 8 y 13, el viernes entre 6 y 13 y el sábado entre 9 y 16 sería el día más agradable, el día sábado con una máxima de 16 y el domingo nuevamente mínima de 7, máxima de 12, con cielo mayormente nublado.
1: Vamos a la economía con las noticias buenas y las malas. Vamos. Como hacemos acá, que te decimos todo lo que hay que saber. Empezamos con lo que es el principal título en varios diarios. La economía creció 2,3%. ¿Gracias a qué? Al agro, a la minería y al petróleo. Son datos oficiales del INDEC. Marcan que ese aumento se produjo en el primer trimestre del año, comparado con el mismo periodo del año anterior. Los sectores que empujaron la expansión fueron minas y canteras, que incluye obviamente Vaca Muerta, subió 12,3%, el campo, con un notable crecimiento del 18%. Como contrapartida, lo que más cayó, como se sabe, la industria manufacturera, 1,7%, y una buena novedad, mejoró la construcción un 2,5%. Pero te repetimos entonces, con buen desempeño de sectores primarios, la economía creció, una suba del 2,3% en el primer trimestre gracias al agro, la minería y la energía. En este caso, Vaca Muerta que empieza a rendir sus frutos. Ahí están los sectores entonces. El consumo privado también aportó, según el informe del INDEC, porque tuvo una suba del 2,7% en el trimestre. Esto dice el INDEC. Agricultura, ganadería, caza y pesca subieron 18%. Dentro de ese rubro, la pesca encabezó el ranking con el 27,5% de crecimiento.
2: Mirá.
1: Bueno, ojalá que por fin despierte la pesca en la Argentina con el litoral marítimo que tenemos, ¿no? Bueno, el PBI, según el INDEC, título destacado en Crónica hoy en la tapa, creció 2,3% en el primer trimestre. En La Nación, el principal título del diario de papel,
2: sí,
1: dice, en esto se basó Milei para el discurso que escuchamos recién, el salario por primera vez en 7 meses le ganó a la inflación en abril. Tuvo un aumento promedio del 3,5% el salario y la inflación fue del 2,6% en el mismo periodo. Por eso ganó 0,8%. El salario de los trabajadores registrados según el INDEC, te repito.
2: Totalmente.
1: Porque además, vos estás escuchando y decís, pero ¿cómo? Si a mí no me aumentó. Claro, claro, en muchos rubros no aumentó nada. Ahora otros, como los aceiteros, pese a que están en conflicto, los bancarios, los, bueno, hay rubros que aumentan muy bien.
2: Y otros no.
1: El promedio fue 3,5% de aumento en abril. Hay otros que están congelados desde hace 2 años.
2: Anóteme en la lista.
1: Claro. Entonces, preocupadísimo porque la pérdida del poder adquisitivo es gigantesca. Pero como algunos rubros tienen buenos aumentos, en abril, según el INDEC, le ganó por primera vez en 7 meses el salario a la inflación. El cronista,
2: sí,
1: destaca que se desacelera la caída del consumo gracias a esa suba del salario, que fue la primera en 7 meses. Bueno, también dice el cronista hoy en la portada, atención las provincias que nos escuchan tanto,
2: sí,
1: que los ministros Caputo y Santilli decidieron empezar a liberar la asistencia a los gobernadores, que desde ahora van a agilizar fondos para obras pendientes en las provincias. Ojalá.
2: Ojalá.
1: Sobre todo por las rutas, ¿no?
2: Y mirando el 2027 también, ¿no?
1: También mirando las elecciones del año que viene, obvio. Bueno, en medio de la ola de frío, un tema muy importante es que las distribuidoras de gas de GNC limitan el despacho a las estaciones de servicio. Esto se da sobre todo en el AMBA, donde más pega es en La Plata, donde ayer anticipábamos varias veces a esta hora lo que después fue el tema de la mañana.
2: Sí, exactamente.
1: Piquetes, cortes de accesos y quejas porque no tienen que GNC. Un conflicto, hay restricciones, están vendiendo GNC en La Plata solo 6 estaciones de servicio con cupos de 1000 metros cúbicos por día. Habló por Continental Fernando Romaín de la Cámara Argentina de GNC. Les explicó a los representados que contraten el servicio ininterrumpible, que es más caro.
2: Claro.
1: Pero si tenés ese servicio no te lo cortan. Escuchá lo que decía.
6: Nosotros como Cámara le hemos recomendado a nuestros asociados que efectúen contratos en firme, que si bien son más caros, les aseguran contar con un suministro los 365 días. O sea que acá la solución es que el dueño de la boca de expendio haga un contrato en firme con la distribuidora y este problema queda solucionado. Es la única solución técnica que hay. Así que acá no hay otro tipo de inconveniente. Claro. El inconveniente es un tema técnico por una contratación, nada más.
1: Bueno, ahí está, ¿eh? Después la Cámara Argentina de GNC sacaba un comunicado donde decía lo mismo, si las estaciones de servicio pagan más y contratan el servicio ininterrumpible, el servicio en firme, no te lo cortan, no se interrumpe, pero la mayoría obviamente trata de contratar el servicio más barato. Bueno, pese a la expectativa que había,
2: sí,
1: la Argentina seguirá siendo mercado financiero aislado, stand-alone. ¿Por qué? Porque Morgan Stanley no la reclasificó este año, era ayer el día. Y lo que comunicó Morgan Stanley es que sigue teniendo la misma calificación. Quedó fuera del Mundial, titulan algunos diarios económicos.
2: Buen título.
1: No hay ascenso emergente por este año. En la jornada financiera, esto se notó, para colmo, fue un día negativo en todos los mercados del mundo, turbulencias en Wall Street, así que cayeron las acciones argentinas, 2,2%, subió el riesgo país, y atención, volvió a subir el dólar. Lo venimos diciendo todos los días, ojo. Tocó un nuevo precio máximo desde enero. Hoy, en la tapa del cronista y una nota firmada por mi hija, perdón, pero lo digo porque es el tema,
2: sí,
1: se pregunta, Lara, ¿por qué sube el dólar cuando hay récord de exportaciones? Gran pregunta.
2: Bueno,
1: hay que leerla para ver cuáles son las respuestas, porque si en este momento que hay récord de exportaciones sube tanto el dólar, ¿qué va a pasar cuando se termine la cosecha gruesa y se termine el récord de exportaciones? Bueno, ¿cuáles son los números de la economía hoy?
2: A ver.
1: 1.490 el dólar oficial, que es el más barato, que subió 10 pesos y que está llegando a 1.500. 1.505 el blue.
2: Epa.
1: Después de mucho tiempo superó los 1.500. Ayer subió 10 pesos. Pero mira, el MEP ya está en 1.508, el contado con liga está en 1.553 y el dólar tarjeta, por supuesto, vuela, 1.937, subió 13 pesos ayer. Te repito, todos los dólares ya están menos el oficial arriba de 1.500 y el oficial está llegando, 1.490. Riesgo país, 433 puntos básicos, 12 puntos arriba. Dos o tres datos más de la economía, el mercado inmobiliario pierde fuerza. ¿Por qué? Porque no hay créditos hipotecarios.
2: Claro.
1: Las escrituras de compraventa en la Ciudad de Buenos Aires en mayo bajaron 3,1%. El crédito hipotecario en un año cayó 37%. ¿Por qué? Porque los bancos, que pagan muy baja tasa para plazos fijos, cobran tasa muy alta para dar créditos.
2: Claro.
1: Entonces nadie puede tomar un crédito hipotecario. Después hay otras noticias mucho mejores, como que Neuquén registró el récord histórico de producción de gas en mayo y que dice que va a seguir creciendo en los próximos meses. Neuquén está, ya es una de las provincias a las que mejor le va. Y la última de la economía, curiosa.
2: A ver.
1: ¿Sabés quiénes llegaron a un acuerdo? ¿Lo firmaron ayer?
2: No.
1: YPF con McDonald's.
2: Mirá.
1: Por lo cual, desde ahora YPF va a empezar a vender hamburguesas de McDonald's. Van a abrir muy rápidamente una primera estación de servicio aliada, como le llaman.
2: Sí.
1: La petrolera y la reconocida cadena de comidas rápidas se unen. Van a ofrecer esta nueva modalidad de servicio en todas las estaciones de YPF. Ya venimos.
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7: Es la hora 5:19 minutos. La temperatura, 6 grados, 8 décimas.
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7: Es la hora 5:19 minutos. La temperatura, 6 grados, 8 décimas.
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7: Es la hora 5:20 minutos. La temperatura 6 grados 8 décimas.
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7: Es la hora 5:20 minutos. La temperatura 6 grados 8 décimas.
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7: Es la hora 5:21 minutos. La temperatura 6 grados 8 décimas.
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1: A las 5:23 lo primero que tenés que saber es que es la mañana más fría de la semana, así que hay que salir con mucho abrigo.
2: Se mantiene en 6-6 de momento, despejado en la Ciudad de Buenos Aires, humedad 74%, viento del oeste a 4 kilómetros por hora, la visibilidad 10 kilómetros, no hay neblina y es muy poquito en la parte, digamos, de alto costado de los ríos. Mínima para hoy 4 grados, máxima solamente de 11 grados, uh-huh. Así que el día más fresco de la semana. El más agradable el sábado, máxima de 16.
1: Gracias.
2: Muchos mensajitos en el 1144-000590.
1: Justo te iba a decir lo mismo. Impresionante la cantidad de oyentes que, bueno, ayer fue una participación, yo creo que Messi los está incentivando. 1144-000590, dice Ariel Latini de Villa Urquiza, sí. Acá en la capital. Hoy hay que jugarle al 39 en la quiniela por el cumple de Messi, puede ser.
2: Yo lo pensé ayer.
1: Sí, gracias,
2: Ariel. Hola, mi nombre es Sonia Cardoso de Merlo, Buenos Aires. Y quería saludar a mi esposo Wilson, Robert Ojeda, Grossi el apellido. Es su cumpleaños número 54, coincide con el de Messi. Por mira. Favor, es sorpresa, gracias, nos dice.
1: Abrazo.
2: Está mi cumpleaños mi esposo, hecho día de paso.
1: ¿En serio?
2: Y sabe cómo se pone.
1: Todos los
2: ¿no?
1: datos, por favor.
2: Y María Martínez.
1: María.
2: Cumple 4-9.
1: 4-9, ¿está escuchando?
2: No creo.
1: Grábaselo y pásaselo. Un beso grande.
2: Pero si no escucha el hermano que está haciendo laburar.
1: Que lo pasen
2: que mi cuñado se lo va a contar.
1: Que lo pasen muy bien.
2: Gracias.
1: Muy merecido. Gabriela sí. Zavala desde La Plata dice: gracias por brindarnos un resumen con informaciones tan bien ordenadas por temas. Es la única forma de entender todo lo que pasa. Gracias, Gabriela. Es nuestra forma, nuestro gusto de trabajar desde hace años. Yo pienso lo mismo de vos, ¿eh? Si no das la información bien ordenada, no se entiende.
2: Claro, cuando mezclas todo no se entiende.
1: No, claro, claro. Si vas de una de economía a una de judicial, después una de exterior y volvés a economía y después a política. No, hay que ordenar muy bien. Esta es la clave de un buen resumen. Gracias, Gabriela.
2: Por acá, otro mensajito en el 1144-000-590. Buen día, Daniel, Sergio y equipo. Pase lo que pase con Adorni, sí, a mi modo de entender, el título de chorro ya no se lo saca a nadie. Uh-huh. José, el polaco de Lavallol.
8: Y gracias, José, y totalmente. La opinión pública es central en este tema, como en casi todos. 1144-000-590-66, la temperatura, mucho frío, va a bajar más la temperatura en las próximas horas. Vamos a los temas judiciales, vamos, donde también te decimos todo, para un lado y para otro. Jessica Sirio entregó el teléfono celular a la justicia, va a ser peritado en busca de los videos que mostraron miles de dólares. Digo lo mismo que ayer. Sí. Ahora, 3 años y pico después, el juez Armela, ya algunos le están diciendo tortuga, como en su momento a Casanelo, tiene el dispositivo de la mediática para intentar dar con los viejos videos originales en los que mostró millones de dólares ocultos en el vestidor de Martín Insaurralde, su ex marido. Fue el abogado de Sirio, ella obviamente no fue, se presentó en los tribunales y entregó el celular. Insaurralde está denunciado por enriquecimiento ilícito desde el año 2023. Se filtraron estas imágenes, pero en aquel momento también fue por unas imágenes del viaje en yate a Marbella con la modelo Sofía Clerici, lo que derivó en que renunciara como jefe de gabinete de Kicillof en la provincia. En esa causa, el exintendente de Loma de Zamora nunca fue indagado ni procesado. Recién están haciendo un peritaje contable sobre su patrimonio y dicen que tal vez en julio se presenten los resultados. Una vergüenza de la justicia. Bueno, el video en que se ven millones de dólares en una valija, en cajas, en bolsas, en cajones, son una prueba para que los investigadores robustezcan la acusación contra Insaurralde. El fiscal Mola, el fiscal sí labura bien, ha pedido varias veces indagarlo, pero el juez Armela no le da bola.
2: Claro, no da lugar.
8: A todo esto exhibieron el plano de la propiedad de Insaurralde, revelaron detalles de la distribución del sector donde guardaba los millones de dólares. Por las dimensiones, llama la atención la dimensión, la cantidad de cajones y compartimientos y las medidas de seguridad que tenía incorporadas. El dormitorio principal
2: sí
8: no tenía un vestidor como suelen tener los buenos dormitorios, este tenía dos vestidores. Gigantescos.
2: ¿Quién no tiene dos dormitorios, López?
8: Dos vestidores.
2: No te quiero hablar, mira. Si no tienes dos dormitorios, no te quiero hablar.
8: No son dos dormitorios, son dos vestidores, bueno, entendeme bien, dos vestidores gigantescos. O sea que, en cada vestidor que habían decenas de cajones llenos de dólares.
2: Me hace acordar una foto de Pablo Escobar, no sé si recuerda una foto en una habitación donde están amontonados los dólares hasta la mitad de la pared.
8: Es lo mismo.
2: Es lo mismo.
8: Es lo mismo. Hoy Diego Cabot, que está sí investigando esto en La Nación, titula El guardarropas del chacal. ¿Qué esconden los cajones con millones de dólares en la casa de Insaurralde y Sirio? Y cuenta Diego que a Insaurralde lo apodan el chacal en referencia al mamífero carroñero, porque el hombre que daba paseos en los yates, el bandido, mostraba los dientes en las duras negociaciones con sus interlocutores del PJ bonaerense. Mira. Así empieza la nota. Muy buena, como todo lo que hace Diego. Más temas judiciales.
2: A ver.
8: José Luis Espert, citado a indagatoria. El exdiputado libertario tendrá que presentarse ante la justicia por presunto lavado de dinero. Repito, Espert, citado a indagatoria por los 200.000 dólares que recibió de Fred Machado, que está preso en Estados Unidos. El fiscal lo acusa de haber lavado ese dinero de una organización criminal, comprando autos de lujo y propiedades en la costa. Considera que el contrato que presentó es una simulación. La indagatoria la semana que viene se complica mucho, José Luis Espert. Se complicó también
2: sí
8: Julio De Vido. El Tribunal Federal número 2 lo condenó por la contratación de la empresa brasileña Odebrecht para ampliar gasoductos, pero cobrando altas coimas. Te repito, condenado De Vido a 3 años de prisión, sumó la cuarta condena por corrupción y es el primer condenado por la obra de Odebrecht en la Argentina. Por el caso Odebrecht hay condenados en varios países de Latinoamérica.
2: Sí, exactamente.
8: En el juicio por la causa de los cuadernos de las coimas, un funcionario de ARCA habló sobre maniobras para engañar al fisco. Otro habló de una contratación a Ricky Martin por parte de uno de los acusados. La ronda de testimonios están centrados en los vuelos presidenciales que unían Buenos Aires con Río Gallegos y El Calafate y que no tenían control de equipaje de la tripulación. Mientras tanto, anoche habló Ricardo Lonesetti de la Corte Suprema, dijo, desde el punto de vista jurídico,
2: sí,
8: el tema Cristina Kirchner está terminado.
2: Mirá.
8: Lo dijo Lonesetti anoche. Caso Maradona, Leopoldo Luque, el doctor defendió su trabajo y atención porque en la novena declaración apuntó contra casi todos los demás imputados. esta vez fue duro. Por ejemplo, declaró contra Agustina Kosachov, la psicóloga, el médico cabecera de Maradona, con el top de 5 y 30, dijo que ella era quien estaba a cargo del tratamiento domiciliario, no él. Sí, ella, muy fuerte.
2: Eso, eso, no se conocía eso.
8: No, eso muy hasta ahora entre ellos no se criticaban. Parece que se ha roto un pacto de silencio, porque también criticó a la médica Nancy Forlini y al clínico Pedro de España. Todo esto, Luque, en la declaración. Pero lo principal en el juicio de ayer fue el mensaje del psicólogo de Maradona a un empleado del abogado Morla días antes de la muerte. El psicólogo es Carlos Díaz. Se lo mandó a Maximiliano Trimarchi, empleado del estudio de abogados, que ayer declaró y dijo que en ese mensaje, 23 días antes de la muerte de Maradona, ya le dijo: Diego está en las últimas, está muy mal. Esto supuestamente se lo dijo el psicólogo de Maradona a Morla. Hoy se reanuda el juicio por el caso Loan en Corrientes, después de un comienzo caótico. Hoy va a realizarse la lectura de las acusaciones sobre 17 imputados y se van a presentar nulidades que plantean las partes. Por favor, que no declaren nulo otra vez el juicio. En tanto, se cumplió un mes del crimen de Agostina en Córdoba. Dolor y bronca, pedidos de justicia, algunos avances de la causa, muchos puntos por resolver. El padre de Agostina compartió fotos nunca vistas de su hija en medio de la investigación. Y se conocieron nuevas imágenes de Claudio Barrelier el día siguiente de la desaparición. ¿Sabés qué hizo?
2: ¿Qué hizo?
8: Cruzó la calle para observar qué alcance tenían las cámaras de seguridad Barrelier enfrente de su casa. También en Córdoba están buscando a otra chica de 15 años desaparecida. Se llama Morena Emma Gatica. Fue vista por última vez el viernes a la tarde. Se fue sin autorización de la residencia Felisa Soaje en el barrio Coronel Bustos. Mide 1.60. Morena, muy delgada, tez morocha, cabello negro largo. Así que mucha preocupación por esta chica. Hoy ya es martes, hoy es miércoles, martes.
2: Miércoles.
8: O sea, y el viernes desapareció.
2: 5 días.
8: Bueno, y también hay que decir que, para cerrar el ámbito judicial, que murió a los 92 años el ex juez Julio Cruciani. ¿Te acordás del moñito?
2: Sí.
8: Durante 2 décadas Cruciani construyó una carrera marcada por investigaciones de alto impacto, mucha presencia en los medios, y en 2005 se había retirado para dedicarse a la política. Le fue mal en política, murió a los 92. Tremendo el caso de los motochorros que mataron a un adolescente de 17 años que iba a la escuela en la zona de Quilmes. Horrible lo ocurrido. Investigan el presunto intento de secuestro de una adolescente en Loma de Zamora. Pasamos la imagen en el Noti a medianoche. Tremendo, en 20 y pico segundos van dos tipos en una camioneta. Uno se baja, la agarra en la vereda, la trata de subir. El otro acelera y la chica zafa, se tira al asfalto y no la secuestraron. Esto ocurrió en Loma de Zamora. También en Mar del Plata, el tema del chofer que chocó y mató a un chico de 18 años. Bueno, el chofer declaró que fue una falla mecánica. Hay 3 heridos todavía. Y en Córdoba, aprovecharon los festejos por el triunfo de la Argentina. Sí. Había una multitud para robar celulares con la modalidad pasamanos, pero los agarraron con las cámaras de seguridad y hay 4 detenidos. Vamos al ámbito internacional. Por supuesto, miramos siempre lo que pasa en Oriente Medio. Estados Unidos retiró las sanciones que pesaban sobre Irán, o sea que todo marcha bien para que se concrete el acuerdo por ahora.
2: Por favor. Lo menos varios días.
8: Pero la noticia que está hoy en las tapas de casi todo el mundo es la ola de calor en Europa. El país más afectado por ahora es Francia. 80 muertos en Francia por la ola de calor. Impresionante. Hubo cierre de escuelas, de atracciones, el debate sobre el uso del aire acondicionado. Inédita ola de calor, sobre todo en Francia, pero también en Italia, en Grecia, en España e incluso en países más nórdicos como Alemania e Inglaterra. Bueno, todo esto en el ámbito internacional. Vamos de nuevo al deporte.
2: Vamos.

0: tema nuevo que consiguió Diego Garnero. La escaloneta ya llegó y nombra a todos los jugadores, ¿eh? Así que vamos rotando porque tenemos tantos temas para el Mundial. Ah, hoy vamos a presentar uno nuevo dentro de un ratito.
1: Insisto que para mí todavía no está el definitivo.
0: No está el definitivo.
1: Para mí todavía,
0: bueno, que
1: no
0: se apure.
1: No hay uno que pegue así.
0: Como muchachos.
1: Exactamente.
0: Como bueno, así. Por supuesto, hoy se cumplen los 39 años de Messi. Es el tema, va a estar en todas las redes, claro. En todos lados. Messi cumple 39 a las 10 de la mañana. Le cantaremos el feliz cumple a las 10 de la noche de nuevo. Se viralizará por todas las redes sociales. Mientras tanto, Lionel Scaloni perfila un equipo con varios cambios para enfrentar el sábado a Jordania, ya asegurada la clasificación y el primer puesto en el grupo. Se entrenó ayer livianito en Kansas, posible formación para el sábado.
1: A ver, te escucho.
0: A ver, el Dibu Martínez atajaría. En la defensa estarían Montiel, Otamendi, Lisandro Martínez y Tagliafico, que tiene que tener más minutos. En el medio estarían, atención, medio campo totalmente distinto.
1: A ver.
0: Paredes, Valentín Barco, Giuliano Simeone y Nico Paz. Y tal vez más adelante Nico González por izquierda y Julián Álvarez de 9. Esta es una primera estimación. Otros dicen que Messi va a salir de titular. Veremos. Porque si quiere agrandar el récord tendría que jugar y hacerle varios goles a Jordania. Veremos. Argentina entonces ya ganó el grupo J. A las 23 el sábado el partido con Jordania, uno de los países debutantes de este mundial, país ubicado en Asia Occidental. Se disparó 300% la demanda de pasajes para ir a Miami a ver el cuarto partido de la selección. No el del sábado, que es en Dallas, sino el cuarto. ¿Cuánto sale viajar al partido? Bueno, mira, si es el paquete con todo, la entrada oficial para el partido, el cuarto partido en el Hard Rock Stadium de Miami, el vuelo de ida y vuelta, hotel y que te llevan del aeropuerto al hotel y del hotel al estadio, 4.990 pesos por persona en base doble, si van dos. O sea, $5.000.
1: Sí, sí.
0: $5.000. Hay un suplemento de $620 si querés habitación individual.
1: Claro.
0: Así que ahí se te va a 5.000 y pico. Ahora, hay otros viajes más económicos con hotel 3 estrellas con un precio de 2.400.000 y opción con alojamiento 4 estrellas, 2.500.000 pesos por persona. Todo esto para estar en Miami, por ejemplo, del 2 al 7 de julio. El partido va a ser el 3. Y de paso te bañás un poco en el mar,
1: claro.
0: Aprovechás
1: todo.
0: El partido del sábado, mucho más barato, va a ser transmitido gratis, dice Diario de Cultura, en doble pantalla gigante en la capital. La histórica, la normal de Plaza Sebert,
1: sí.
0: Ahí en Sarmiento y Libertador. Y también junto al Obelisco, lo que va a ser una fiesta.
1: Eso va a ser tremendo.
0: Sábado a la noche, sí. Pantalla gigante del Obelisco, imagínate.
1: Hay muchos turistas también.
0: Mucho. Bueno, muy linda nota de Diario de Cultura.
1: Sí.
0: Esto sí que yo no lo había visto nunca. La casa de la infancia de Lionel Messi en Rosario.
1: Mira.
0: Muy humilde.
1: No sabía.
0: Muy humilde. Hay varias fotos en la nota de Diario de Cultura, también de la escuela, el club, los murales, el primer potrero, los grandes hitos del capitán de la selección. Pero la casa de nene de Messi nunca la había visto.
1: Yo tampoco.
0: Muy interesante nota en Diario Cultura. Entras gratis, diariocultura.com.ar, el portal, y lo ves. Y tiene otra nota muy interesante.
1: A ver.
0: ¿Cómo se vive el Mundial en un gimnasio, en un supermercado, en un museo y en un shopping cuando juega la Argentina?
1: Es
0: espectacular,
1: bueno.
0: Porque no hay nadie en ningún lugar.
1: Muy bueno.
0: Al que no le interesa ver el partido y quiere hacer otras actividades.
1: Es el momento justo.
0: Tenemos una compañera que fue al gimnasio mientras jugaba Argentina.
1: Está bien.
0: Vos la conocés, lees mucho con ella. Bueno, la pasa bárbaro. Tiene, dice, todas las máquinas para mí, todo listo. Bueno, apareció Ronaldo,
1: sí.
0: Cristiano Ronaldo. 6 mundiales con sus goles, logró un nuevo récord. Es el único jugador que ha metido goles en 6 mundiales, porque Messi está en el 6º mundial, pero en Alemania no metió goles, pues no lo ponían,
1: claro.
0: Pekerman lo tenía en el banco. Bueno, Ronaldo hizo 2 goles en el triunfo 5-0 de Portugal sobre Uzbekistán. Mientras tanto, Inglaterra no pudo ganarle a Ghana, el equipo africano. Terminaron 0-0. Alguna preocupación para Inglaterra, que de todas maneras están los dos muy cerca de la clasificación. Inglaterra sigue siendo uno de los favoritos. En el otro partido de ayer, Croacia le ganó 1-0 a Panamá, le costó a Croacia, y a la noche Colombia también,
1: sí.
0: Le costó, le ganó 1-0 a Congo. Atención, porque Colombia jugó 2, ganó 2, tiene 6 puntos, está arriba de Portugal que tiene 4,
1: claro.
0: Y ahora se enfrentan entre ellos, Colombia y Portugal, va a estar lindo. Desde hoy,
1: sí.
0: Se juegan 6 partidos por día, no 4, ¿por qué? Porque hoy empieza la tercera ronda de los grupos, y como se definen, hay que jugar a la misma hora. Así que hoy tenemos,
1: a ver,
0: a las 16,
1: sí.
0: Se define el grupo B, Suiza-Canadá en Vancouver y Bosnia-Qatar en Seattle. A las 19, Marruecos-Haití y Brasil-Escocia. Qué lindo partido Brasil-Escocia.
1: Okay.
0: Son los del grupo C. Y a las 22 se define el grupo A, República Checa, México, en la Ciudad de México, y Sudáfrica, Corea del Sur, en Monterrey. 6 partidos en el día de hoy por el Mundial. Está muy lindo. Ya empezamos a mirar de reojo,
1: sí,
0: que el fin de semana corre Colapinto.
1: Bien.
0: En Austria, el viernes a las 8:30 el primer entrenamiento, a las 12 el segundo, el sábado 7:30 tercer entrenamiento, a las 10 la clasificación, el domingo a las 10 de la mañana la carrera. Colapinto en Austria.
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0: Seis la temperatura, la mañana más fría de la semana, va a seguir bajando. Alejandro Canepa, bien abrigado, Ale, ¿cómo estás?
3: Daniel, acá en Cañuela yo. Colapinto en Austria, ¿no? Miami, Dallas, yo acá en Cañuela. Quedé afuera, por eso el ruido, digo, está rondando el bajo cero acá en este momento. Sí, ¿eh? El sí, bajo cero en este sí, momento acá en Cañuela. Es noche, por supuesto, limpia la noche. Uh-huh. Acá no ha llovido. Yo llegué anoche acá a Cañuela, hice noche acá, veo las luces de la catedral, uh-huh, veo los vehículos que van ingresando y veo la gente de a caballo que está apartando la hacienda. Qué tarea de la gente de a caballo, Daniel y sí, Sergio. Qué sí, tarea realmente extraordinaria cómo hacen de la parte de la hacienda con un cuidado, un profesionalismo de aquello, cómo manejan el caballo, ¿viste? Y cómo llevan la hacienda a cada corral, apartando, clasificando, embretando esta oferta chica que había adelantado yo ayer, 18:30, el programa de Eduardo Serenerini. Uh-huh. 5.110 vacunos para hoy. Segunda ronda operativa contra los 7.700 de ayer. Está bien, dicen los matarizos asesores que encontré ya aquí. Yo llegué 4:15 al mandado, uh-huh, 4:15, 4:30. Claro, prefieren esto para ir limpiando las cámaras también, ¿no es cierto?, de alguna manera, ¿eh?, para que haya mejor venta en la calle, en los mostradores. O sea que tiró bastante venta, hubo buen tirar y salir, ¿no? Una buena venta para el partido.
0: Ajá.
3: Para el partido de Argentina, no solamente fue para el Día del Padre y para mi cumpleaños el sábado,
0: sí,
3: el domingo, perdón, sino también para el partido de,
0: claro,
3: de Argentina. Sí. Y ahora también, justo el sábado.
0: Sí, sábado a la noche.
3: Sí. Entonces acá a los matarifas dice, bueno, ojalá viernes y sábado se venda bien, qué sé yo, algún churrasquito, algún ojo de bife, algún, uh-huh, una tirita de falda del medio, ¿por qué no?
0: Sí.
3: Así que bueno, con expectativas. Ayer lo muy especial tuvo buena aceptación, hubo mucha selectividad. Había una diferencia entre lotes especiales, pero especiales, te hablo de exposición liviano con respecto a la misma categoría, no tan especiales, de 300 pesos de diferencia por lo menos por kilo entre uno y otro animal. Y también muy diferenciado ayer la diferencia entre lo pagado corto, el pago corto, el plazo corto, rápido, o el contado, la plata vale, ¿viste?
0: Uh-huh.
3: Y el que la paga corto o contado hace valer la moneda. Y por supuesto, también hay una diferencia de 200, 300 y hasta 400 pesos entrando en modalidades con esa misma hacienda negociada a 14 o a 21 días. Reitero la entrada, 5.110 vacunos para hoy. Segunda ronda de negocios, yo creo que se va a trabajar bien, es buena calidad, recorrí bastante novillo, no hay tanta vaca, buen consumo liviano, atención con los números de hoy que podrían ser al menos similares a ayer y podría haber alguna recuperación. Igualmente es prematuro hablar en un mercado transparente, libre y por modo de precio, hasta que no arranca los negocios, 7:30 no se puede hablar. En cuanto a los números de Chicago, ayer negativos para trigo y maíz, 1,75% abajo el trigo, 216 y $219.75 tonelada julio y septiembre. El maíz perdió más de 0.5%, 161 y $164.5 para julio y septiembre. Las hojas sin mayores variantes, $410.25 julio, $412.75 agosto, $414 septiembre. Y el aceite de soja, yo creo que los fondos están saliendo entre el medio y tres cuartos de punto abajo. Julio, $1,556.5, agosto, $1,523.5, septiembre, $1,501.50 por tonelada. Esas son las tranqueras que son de hierro, son de caña, no son, uh-huh, más de madera. ¿Te acordás cuando eran,
0: sí,
3: de madera? Bueno, ahora son todas tubulares de hierro, de caño, son los ruidos cuando abren para ingresar a la balanza y también para encerrar. En el mercado local, abajo trigo y maíz, medio punto abajo trigo, $206.25, diciembre tengo la mano, te digo, medio congelada, claro. $210, quedé afuera y no pude ingresar a la casita, porque no sé qué pasó. Maíz entre 3/4 de punto y 1.5% bajo, $178.50, $181.50 para julio y septiembre. Yo sigo hablando de casilla, fíjate la edad, ¿no? Y la soja, 0.15 a 0.30% arriba, $327.50.

0: con 25 de agosto, $414.50 la posición septiembre. Reitero, entrada, y me despido. Recuerden que estamos de 6 a 7 con Karina Rodríguez en Chacra Agrocontinental. 5.110 vacunos. La mano dura, Daniel, no puedo agarrar el teléfono. Nos reencontramos en un rato con ustedes mañana, ¿te parece?
1: Dale, un abrazo grande. Alejandro Canepa en Primera Hora.
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4: Buenos días, Dani, buenos días, Tropada, aquí Gustavo Torrado, el profe de Paraje Pavón.
1: Hola, profe.
4: Zona rural de General Lavalle, quería mandarles un gran saludo mío y de Alfredito Ibáñez, el Corcho Fontana de Maipú, el Pato Soldavini de Mar de Ajó y Miguelito Mosca de Labardén.
1: Toda la barra.
4: Barra fiel, oyentes fieles de su programa, si los hay. Abrazo grande.
1: Abrazo grande, profe, muchísimas gracias. Lucía Torres desde Pergamino, saluda a Messi en su cumple, dice, a él el tiempo no se le pasa, lo mejora como a los buenos vinos, dice Lucía Torres de Pergamino.
5: Bueno, por acá en otro ámbito, con respecto a lo que hablábamos hoy de la actualidad, de la corrupción, dice, los bolsos de José López, las obras de Lázaro Báez, el yati de Placar y Serralde, la rosadita de los K, el pen traidor, dice, el 3% de Karina, las criptomonedas de Milei, las encuestas le dan todavía primero el 2027, pero segundo a los K. Somos unos tarados votando lo que votamos, nos dice Jorge de San José de Ríos.
1: Dice, el apellido es muy bueno.
5: Sí, exactamente, Jorge de San José. Sí, sí, siempre escribe, fiel oyente. Ahora no lo puso.
1: Bueno, siempre digan el apellido, es muy buen mensaje porque hace un resumen perfecto.
5: Perfecto.
1: Y además con pluralismo, que es lo importante, no pegar para un solo lado, muy bueno. De fondo, Rod Stewart, sí. Preocupación por él porque se descompensó y necesitó oxígeno para terminar un concierto. Tiene 81 años, está de gira por Estados Unidos y Europa. Se vivió un momento de tensión, estaba en Utah, lo muestra Diario de Cultura,
5: sí.
1: Al video, en el momento, ¿sabes qué? Se primero medio se apoya en el teclado,
5: sí.
1: Después va para el otro lado y se apoya en la batería, y suben y le traen oxígeno, se dan cuenta los colaboradores, claro, que está mal, que se está por caer, por desmayar, así que preocupación, de todas maneras. En otra nota de Diario Cultura, hace muy poquitos días, él había dicho, soy consciente de que mis días están contados. Yo no sé si sabe algo, que tiene alguna enfermedad. Y hablaba del retiro definitivo, de todas maneras, decía que la edad influye en la decisión, que quiere despedirse a tiempo, estar bien, con todos los compromisos pautados por delante, que tiene 20 fechas previstas, por ejemplo, este fin de semana va a estar en Rock in Rio, Lisboa, en Portugal.
5: Mira.
1: El sábado. Y después una despedida en el Reino Unido. Pero preocupación porque no es tan grande, 81 años, hay otros que cantan hasta los 90 y pico.
5: Mick Jagger.
1: Claro. Bueno, Rod Stewart descompensado, y tenés el video en Diario de Cultura, donde presentan otro tema nuevo de Messi.
5: Ah, bien.
1: Nos lo mandaron desde la ciudad de 9 de julio, provincia de Buenos Aires, mis pagos. Se llama Capitán, nuevo lanzamiento independiente que homenajea a Messi, un recorrido musical por la mística del 10 que enciende las plataformas digitales. Es el músico y productor independiente Malone Manuel, Manuel Malone y Ciruja Producciones. A ver, escuchemos un poco, Capitán.

0: Lindo estrenarlo en el día en que Messi cumple años. El cantante se llama Fernando Chapo Astoviza. Está grabado por artistas locales de 9 de julio, una canción que combina introducción con trompetas y trombones y pasa por el reggae y el tango. Y un videoclip que está publicado en Diario de Cultura, si quieren verlo, donde se ve narrando la canción con murales dedicados a Messi. La verdad que están muy buenos los murales que han encontrado. Mirá que hay cientos de artistas distribuidos en toda la Argentina que con su paleta de colores combinan el paisaje urbano para siempre con la cara de Messi. Bueno, eso lo podés ver mientras escuchás este tema que se llama Capitán. ¿Qué más nos dicen?
1: En el 1144-000-590-66 la temperatura a esta hora. Te cuento. Buen día, Daniel, Sergio y equipo. Soy Fernando, el carnicero de Junín. Ayer viajé hasta Ezeiza por ruta 6. Me llamó muchísimamente la atención cómo

0: Nadie hace nada con los vehículos que se incendian y quedan sobre la banquina. Eso es tremendo. Si hay niebla, vos venís y bajás de repente por algún motivo y te encontrás con el vehículo estacionado. Deberían promover para que se retiren inmediatamente. Excelente programa, como siempre. El mejor resumen de noticias, Fernando, el carnicero de Junín.
1: Gracias, Fernando. Alberto Morales de San Isidro dice: feliz cumple Messi, pero para él la edad no pasa, no tiene límites. Que juegue también el próximo mundial a los 43. Alberto Morales de San Isidro. Carmen Bernal, desde sí. Colegiales, acá en la capital, dice: Milei logró retrasar la ofensiva legislativa para remover a Adorni, tanto en diputados como en Senado, pero solo gana tiempo, o lo pierde, se pregunta. Porque todos sabemos el final de la película, va a terminar con la salida de Adorni. Lo dice Carmen Bernal, de Colegiales.
0: Por acá también tenemos otra Carmen de La Plata, que nos manda una foto. Dice: el extraño caso del modelo económico, que es un éxito, pero que tiene que pedir 5.000 millones de dólares más de deuda, y pone de fondo una foto del Caputo, ¿no? El ministro de Economía.
1: Que está negociando eso justamente para pagar deudas tomadas desde hace añares, ¿no? Por otros gobiernos. Pero sí, hay que pagar deudas. Y el año que viene hay que pagar 20 y pico mil, casi 30 mil.
0: No nos preocupemos por el año que viene. Lo prestamos en el Mundial, por Dios.
1: Vamos a los jubilados. Ahora vamos a bailar. Hoy pagan jubilaciones y pensiones que no superan el haber mínimo con documentos terminados en 2 y en 3. Termina el pago de asignación por embarazo para las que tienen documentos concluidos en 9, y se paga prestación por desempleo para quienes tienen documentos terminados en 6 y en 7.
0: 5 de la mañana, 51 minutos, te estás levantando, hace mucho frío, 6 la temperatura, se mantiene así por lo menos de la última hora, el viento del oeste a 4 kilómetros por hora, cielo despejado, eso sí, máxima de 11 grados, y al resto de la jornada cielo mayormente nublado. Ayer a la noche en la Nacional fue para el 1488, el 88 es el Papa, en la provincia de Buenos Aires, 2771 el excremento, ya es la segunda vez que sale esta semana, también salió el lunes. En Córdoba, 7750, que es el PAM, en Santa Fe, 8600. 1303 San Cono, en Entre Ríos 8684 la iglesia, en Corrientes un clásico 0147, 47 el muerto, y en Montevideo en este caso 626, el 26 la misa.
1: Hoy 24 de junio es San Juan Bautista, o simplemente el Bautista, o San Juan, venerado como importante personaje religioso por el cristianismo y el islamismo, el único santo del cual se celebra la fiesta en el día del nacimiento, no de la muerte. Tuvo una vida de austeridad y penitencia en el desierto. Anoche fue la noche de San Juan,
0: sí,
1: con las fogatas, las hogueras, mucha red social con fogatas vi, Se nota que todavía se mantiene la tradición en muchos lugares del país. Y hoy es el día del cantor nacional en homenaje a Carlos Gardel.
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1: Es el aniversario de la muerte de Gardel, que fue un día como hoy en 1935, por eso el Día del Cantor Nacional, en homenaje al gran cantante, compositor y actor, reconocido representante del tango, máximo exponente del tango canción, ídolo popular, mito, símbolo cultural. Fíjate que, a propósito de esto,
0: sí,
1: yo pensaba, mirá qué coincidencia de Gardel con Messi, porque las nuevas generaciones, lo que antes se decía, ese tipo es Gardel, para decir el mejor, ahora se dice, es Messi.
0: Claro,
1: sí, en lo suyo es Messi, es el mejor.
0: Totalmente.
1: Mirá cómo lo fue reemplazando y lo va a seguir reemplazando Messi a Gardel en el día en que uno murió y otro nació.
0: Exactamente.
1: Mirá qué coincidencia.
0: Es el Messi de la profesión, ¿no? De cualquier cosa.
1: Tal cual, tal cual. La nueva generación dice, es el Messi. Antes decían, es Gardel.
0: Es Gardel.
1: Bueno, también es el aniversario de la muerte de Alfredo Lepera en el mismo accidente ocurrido allí en Medellín, en Colombia. Y también el aniversario del fallecimiento, pero en la autopista La Plata-Buenos Aires, de Rodrigo Bueno. El Potro, el cantante de Cuarteto, con su carisma, con su energía en el escenario, aquel siniestro terrible en el año 2000, un sábado a la madrugada. Hoy también es el Día Nacional del Piloto, homenaje a Juan Manuel Fangio, el hombre de Balcarce, que nació un día como hoy en 1911, y el mismo día, el 24 de junio de 1911, nacía Ernesto Sábato, el gran escritor, físico y pintor. Y hoy es la fiesta del sol, el Inti Raymi. Ceremonia incaica andina, a la que le hace su música el grupo Alborada. Escuchá qué lindo. Música andina que se celebra en honor de Inti, el dios sol, que se realiza cada solsticio de invierno. En realidad se hace el 24 de junio en el hemisferio sur. El Inti Raymi se mantiene como un rito de muchas comunidades del legado incaico en el norte argentino y en otros países. El significado es pedirle al sol que vuelva a acercarse a la tierra en el próximo verano. Así que es muy linda ceremonia que hoy se hace en Jujuy, en Salta y en otras provincias. Hoy es el Día Mundial del Socorrista, conmemora al comerciante y filántropo suizo Henri Dunant, que en 1859 organizó la población para atender a los heridos en la batalla de Solferino en Italia. Hubo 40.000 muertos y heridos, pero había falta de atención médica y por primera vez los organizó. Mira. Lo recuerda Diana Montanari en las efemérides que publica en la página de Diana. También es el Día Internacional del Maquillador, en honor a Bud Westmore, el gran maquillador de Hollywood. El Día Internacional de las Mujeres en la Diplomacia. El Día del Decorador de Tortas, en homenaje a Marta Ballina, la gran, la máxima, que murió un día como hoy en el 97. Día Internacional contra la Contaminación Electromagnética, que crece cada vez más por las redes inalámbricas de Wi-Fi. Y el 23 de junio de 2016, o sea, hoy se cumplen 10 años, era el Brexit, los británicos que votaban salir de la Unión Europea. Por supuesto, hoy, entre los cumpleaños, el que más se va a hablar es el de Lionel Andrés Messi, 39 años del muchacho nacido en Rosario. Y como hoy cumple también Antonia, la cocinera de la selección, Messi pidió, y todos los años pide, que no haya diferencia en el festejo, que haya una sola torta y que festejen juntos todo el grupo de la selección. Humildad, humildad ante todo. Uno de los grandes, grandes, una de las grandes cualidades de Messi. Hoy cumple también uno de los mejores guitarristas argentinos, el señor Luis Salinas. Guitarrista, cantante, compositor, 68 años para Luis Salinas, que, según veo en la cartelera de recitales de Diario de Cultura, después de la gira en Francia, esta noche celebra el cumpleaños en el Tazo, en la calle Defensa al 1500, en San Telmo, un lindo lugar donde esta noche toca Luis Salinas. Hoy cumple también Mario Alarcón, el actor, 81, Gisela Barreto, la ex vedette, 59, Juan Román Riquelme, el actual presidente Boca, cumple 48, y también cumple en el día de hoy uno de los cantantes, compositores de rap y de trap más famosos de la Argentina, Duki.
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1: Y acá le canta a Messi a la selección. Qué buena combinación de todo. Duki acá está con Bizarrap y hoy celebra su cumple. A ver si lo usamos de fondo para escuchar a las personas que toman, en este caso, la palabra por escrito.
0: En el 1144-000-590 dice: buen día, Daniel, equipo. Los escucho todos los días. Feliz cumpleaños para Messi y también para mí. Cumplo 62 años hoy. Mirta desde Moreno.
1: Gracias también, Juan Manuel Otero de Ramallo. Feliz cumple para Messi. Se lo cantaremos a las 10 de la mañana. El hambre de gol que sigue teniendo Messi a los 39 tiene que ser la guía para todos los argentinos, dice Juan Manuel Otero de Ramallo.
0: Fabiana de Sarandí dice: buen día, equipo de primera hora. Las hamburguesas de la estación de servicio son buenísimas, dice. A mí por lo menos me gusta. Y con respecto al cumpleaños, muy feliz cumpleaños y larga vida a nuestro rey Messi. Fabiana desde Sarandí.
1: Muy bien, con 6.6 de temperatura, la mañana más fría de la semana, pasamos por las portadas de los diarios. Clarín titula: Milei logra retrasar la ofensiva legislativa para remover a Adorni. En el Senado anunciaron que el jefe de gabinete no dará el informe del 2 de julio. En diputados tampoco habrá posibilidades de una sesión con ese tema. Más títulos de Clarín. La economía creció 2,3% en un año gracias al agro, la minería y el petróleo. La foto: Cristiano Ronaldo. Luego del récord de Messi llegó el de Cristiano. Es el único jugador que convirtió goles en 6 mundiales. Inédita ola de calor en Francia. Ya ocasionó 40 muertos, decía Clarín en tapa. Lamentablemente, las noticias de la madrugada dice que ya son 80 los muertos por el calor en Francia.
0: La Nación, miércoles 24. Por primera vez en 7 meses, el salario registrado le ganó a la inflación en abril. Frena la interpelación a Adorni con apoyo del PRO y la UCR. La foto para Ronaldo. Apareció a la magia, 6 mundiales con sus goles. Y el otro título destacado: Francia aplastada por la ola de calor que agobia Europa, 80 muertos.
1: Popular le dedica toda la tapa a Messi con el título Siempre Cumple.
0: En este caso, Crónica también. Toda la tapa se la lleva, en este caso, lo que sería Messi. Pedí por la cuarta, Messi. Lo pone así el día de su cumpleaños, lo destacado de Crónica.
1: Paginado se titula Los Simuladores, con una foto de el presidente Milei dándole un beso en la frente a Expert, y dice: terminó Expert siendo citado a indagatoria para la próxima semana.
0: El ámbito financiero, desconcierto interno. Bullrich confirmó que Adorni eludiría el Senado, pero él la desmintió.
1: Bueno, en el cronista, agro, energía y minería permiten que el producto bruto suba el 2,3% en el primer trimestre.
0: Y en este caso, Olé también, como es habitual, tiene a Messi y también tiene a Ronaldo con sus goles.
1: Bueno, ¿un chisme ahí?
0: Sí, muy cortito. Tole toles entre Mauro Icardi y Wanda Nara. ¿Por qué en este caso? Porque Mauro no le consultó a Wanda de hacerle 5 aritos a una de sus hijas. Así que todo es un problema.
1: Bueno, y nos vamos con Piñón Fijo. Porque por primera vez revelaron la cara.
0: Sí.
1: Solcito Fijo, la hija, mostró un video con Piñón Fijo sin maquillaje. Está publicado el video inédito en Diario de Cultura si quieren conocerle la cara verdadera a Piñón Fijo. En este momento con el top te decimos el título de Infobae. Cortocircuitos y hartazgo en el gobierno por la interna entre Patricia Bullrich y Karina Milei a raíz de Adorni.
0: Clarín, Milei logra retrasar la ofensiva legislativa para remover a Adorni.
1: Muy bien, nos vamos puntualmente, quedamos con Chacra Agrocontinental. Recordá que este día no volverá a Brigate y a quien no lo viva y lo disfrute no tendrá otra oportunidad, así que aprovechá el día. Gracias, hasta mañana.

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0: buen día, buen día. ¿Cómo va la vida? ¿Cómo están todos? ¿Cómo están? Bienvenidos. Esto es Chacra Agrocontinental. 3 minutos pasaron desde las 6 de la mañana y porque la radio hoy es imagen y sonido, estamos juntos a través de la radio, como siempre, y a través del YouTube de Chacra TV y a través también de Chacra Televisión, para saludarte, para decirte buen día, cómo va la vida, cómo estás vos, cómo van las cosas por allí donde vos estás. A ver, estamos cambiando el plano, le estaba hablando una cámara inexistente, ahora sí, estás ahí cuando pasaron 4 minutos desde las 6. Contanos, hace muchísimo frío, es la mañana más fría de esta semana y hay que ver qué pasa en los próximos días. Recuerdan que nuestro meteorólogo Sergio Halfin nos había dicho que se venían unas mañanas heladas e incluso que en el centro del país habría heladas. Vos sos nuestro corresponsal norte, sur, este, oeste de la República Argentina y en la región, y a partir de este momento nos vas a contar al 1144-000-590 justamente cómo está la mañana allí donde vos estás. Porque aquí en la ciudad de Buenos Aires, como te decía, está fresquito, fresquito, fresquito, con una marca térmica de 6 grados 6 décimas, que parecen menos, y una máxima prevista para hoy de 12 grados. Y le pregunto a mi coequiper, Alejandro Canepa, cómo está el tiempo por allí donde usted está y cómo está la actividad.
1: Karina, ¿qué tal? Buen día equipo, buen día oyentes. Es noche, por supuesto, aún. La térmica está bajo cero acá en el mercado agroganadero de Cañuelas, en esta segunda ronda operativa de la semana. Se va a trabajar sobre 5.110 vacunos. Veo allá en el horizonte, en un ratito voy a tener lugar para cobacharme, digo, porque no pude ingresar a una casilla cuando llegué, pero veo llegar gente de Matarifes, abastecedores, con una oferta chica. Se va a trabajar hoy, reitero, sobre 5.110 vacunos. Tenemos un programa muy completo, se va a hablar mucho de carne, de la ganadería, y a propósito de eso, Karina, si me permite, mayo ha logrado el mayor peso de faena del año 1990, un informe de la Secretaría de Agricultura, Ganadería y Pesca Nación, se ubicó en 240 kilos, el más alto en 30 años. Esto, por supuesto, tiene que ver con que ya no hay quilaje mínimo de faena, pero, por supuesto, esto lo vamos a ampliar como corresponde. Temperatura bajo cero acá, Karina, en el mercado de Cañuelas. Así que, bueno, después les sigo contando cómo sigue la situación acá. Lo que sí, hay menos viento que ayer. Ayer había mucho más viento que hoy. Pero tenemos que acostumbrarnos a que se viene una ola polar, como decía Halfin, por varios días, calculo que será así. Ustedes, Karina.
0: Gracias, Alejandro. 6 minutos pasaron desde las 6 de la mañana al 1144-000-590. Vos te estás contactando y estás charlando con nosotros y nos mandas audios que sean de menos de 30 segundos o de 30 segundos, así nos podemos escuchar todos. Embragado, decía Alejandro que la temperatura está muy fría. Embragado, 1 grado la marca térmica en este momento, 9 la máxima prevista para hoy con cielo cubierto. En Rosario, provincia de Santa Fe, 1 grado bajo cero, la mínima 12, la máxima despejado. Estás en Santa Rosa, La Pampa, y nos estás escuchando, 1 grado bajo cero, la temperatura mínima para hoy, 9 grados, la máxima. Y en Entre Ríos, Concordia, donde tanta gente nos escucha y nos manda mensajes, y les mandamos un abrazo, 2, la mínima 13, la máxima para hoy, con cielo parcialmente nublado, lo que hace que uno sienta más frío. Una más, en Córdoba capital, hoy 1 grado bajo cero de temperatura, 13 de temperatura máxima para esta mañana. Y como te venimos diciendo desde el primer día, aquí en junio estamos mundialistas, claro que sí. Por eso decimos, vamos, Argentina.

Estamos mundialistas, te mimamos. 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

0: estrella más, ojalá una más para la camiseta. 8 minutos pasaron desde las 6 de la mañana y la que es una estrella, sin duda alguna, en este programa, porque ustedes la piden, la esperan, la saludan, la abrazan, es nuestra especialista en paisajismo, María Laura Vidal Basterrica. Es una época del año particular. ¿Se acuerdan que las abuelas decían hay que podar en los meses que no tienen R? No se puede en marzo, no se puede en abril. ¿Será verdad eso? ¿Qué es lo que hay que saber de la poda? María Laura, ¿nos contás? A ver qué es mito y qué es realidad. ¿Cómo va? Buen día.
1: Buenos días. Buen día, Karina. ¿Cómo estás? Espero que muy bien. Espero que anden muy bien. Hola, Alejandro, también. Y, por supuesto, quiero saludar a toda la audiencia de Agro Chakra Continental. Bueno, ¿qué tengo para contarles hoy en este mundo verde? Hoy quiero hablar un poquito sobre la poda. Vamos a comenzar porque es muy amplio el tema de la poda, pero como se viene el frío y ya la gente empieza a pensar, uy, saca la tijera, tengo que podar. Entonces vamos a ver qué es la poda, para qué se poda, qué necesito saber para empezar a pensar en la poda y qué cuidados tengo que tener. Para entender cómo crecen las plantas, y tenemos que comprender sus necesidades y sus respuestas individuales, ¿no? Cómo reacciona cada planta, eso nos permite estudiar un poquito antes de aplicar la técnica de la poda. Porque nosotros podemos podar por diferentes motivos. Entonces, lo principal es conocer ese individuo, esa planta que yo quiero o creo que tengo que podar. Nosotros podamos sencillamente por las siguientes razones. Podamos para conseguir una especie más sana, más fuerte, más vigorosa. Podamos para dar forma a una planta ornamental. Podamos para potenciar un crecimiento, para aumentar una floración o una fructificación, o simplemente porque queremos limpiar una planta enferma. Por ejemplo, cuando quiero dar forma a una planta ornamental, estamos hablando del arte topiario, el famoso podadito, que lo vamos podando redondo como un buxus, eso es para darle forma. Cuando quiero potenciar un crecimiento es cuando tengo un cerco perimetral, planto un cerco y necesito darle fuerza para que cada año brote, crezca y florezca más. Para cuando necesito más fruto en el campo, necesito cosechar mucha producción de frutales, entonces voy a manejarme con la poda. O simplemente tengo rosales y están enfermos, quebrando su rama, y necesito limpiar. Cuanto más estimulamos las yemas durmientes de una rama, más frondosa va a ser esa especie. ¿Qué quiere decir esto? Nosotros tenemos ramas que tienen hojas, y debajo de cada hoja hay una yema. Esa yema está en durmición, está ahí quietita, esperando que yo la estimule para que brote. Entonces, cuando yo podo, ¿qué es lo que hago? Estimulo a esa yema, le digo, ok, ahora brota, larga tu hoja y empieza tu ciclo. Entonces, el manejo de la poda va a ser de acuerdo, como ya hablamos, de cada especie. Vamos a poner el ejemplo de las rosas. Nosotros tenemos rosas arbustivas, trepadoras, nanas, distintas especies y variedades de rosas. Como línea general, voy a podar la rosa cuando ya casi no tenga hojas. Tenemos todo el mes de julio hasta principios de agosto para podar las rosas. ¿Por qué las voy a podar? Las voy a podar para darle una linda forma, porque se me fueron en vicio y la quiero bajar, porque tengo hojas dañadas, ramas dañadas, quebradas o enfermas, entonces la voy a eliminar desde el tronco, desde donde están sanos. Entonces voy a elegir cada planta, la voy a mirar con cuidado y voy a comenzar a podarla. Es importantísimo saber qué época florece cada planta para saber si la estoy podando en época o no. Por ejemplo, los arbustos que florecen en verano y en otoño los voy a podar en primavera, si no, le elimino la futura floración. En cambio, los que florecen en primavera, como por ejemplo la corona de novia que todos conocemos, la vamos a podar enseguida de su floración, porque le vamos a dar tiempo para que crezca madera nueva, madure y nos vuelva a llenar de flores la primavera siguiente. Entonces, regla general, árboles, arbustos que se le cayeron sus hojas es el momento ideal para podarlos de acuerdo a la necesidad, porque están en lo que llamamos durmición. En cambio, aquellas plantas con flores que ya dieron en primavera, las vamos a podar enseguida que terminan su floración. Un jazmín de leche terminó de florecer y ahí lo voy a podar. Ahora, por ejemplo, es el momento ideal para podar la glicina, porque no todos se podan en el mismo momento. La glicina es un ejemplo de que cuando llega el otoño y se le han caído las 3/4 partes de sus hojas, ahí le voy a dar una poda de formación o achique y no la toco más durante un año. Espero que les haya servido este primer capítulo de la poda. Observemos con cuidado qué es lo que queremos podar y estudiemos cuándo fructifica o cuándo florece y voy a encontrar la razón por la cual debo podar. Porque tenía un muy buen profesor que me enseñó lo siguiente: cuando una especie, un árbol, un arbusto, está ubicado en su lugar correcto con el espacio y el suelo adecuado, y está bien, en buen estado, no necesita una poda. A veces podamos porque hemos ubicado, plantado mal las especies, o muy cerca o en un lugar donde no le corresponde. Entonces, estudiemos bien ese árbol o ese arbusto que quiero podar, a ver si está ubicado en el espacio que corresponde, y si cuando llegan de vivero vienen con sus ramas secas o ramas quebradas, antes de plantarla le hago esa famosa poda de limpieza. Les mando un beso y los veo pronto y seguimos charlando.
0: Muchas gracias, María Laura, muchas, pero muchas gracias. Mira, poda de limpieza, un término que no utilizamos habitualmente, ¿no? Uno suele equivocarse y cuando poda, digamos, quizás corta más de lo que corresponde, razón por la cual nos parece súper importante lo que nos acabas de explicar y enseñar, porque con vos aprendemos. María Laura Vidal, Basterrica, nuestra paisajista, dijiste, Karina. 16 minutos pasaron desde las 6. Te recordamos la marca térmica en la ciudad de Buenos Aires, fresquita. 6 grados, 6 décimas.
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3: Es la hora 6:15. La temperatura 6 grados, 6 décimas.
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3: Es la hora 6:15. La temperatura 6 grados, 6 décimas.
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3: Es la hora 6:16. La temperatura 6 grados, 6 décimas.
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15: Buen día, me llamo Gustavo, viajando por la ruta 33, altura de General Villegas, 4 grados bajo cero, noche despejada. Que tengan un buen día.
16: Hola Karina y Alejandro, buen día, ¿cómo les va? Yo salí más o menos 4:30 de Bolívar, todo blanco, auto, pasto, todo blanco, mucho frío, está despejado pero muy lindo el día, viajando hacia Buenos Aires, así que acá vamos, pero mucho, mucho frío, una helada grande se ve. Gracias, saludos.
0: Gracias a ustedes. Gracias a ustedes por contactarse con nosotros. 21 minutos pasaron de las 6. Gracias a Silvio, que nos dice cosas hermosas del programa. Gracias, gracias. Buen día, Karina. Nos dicen además, un grado bajo cero y despejado. Abrazo. Desde 9 de julio, nos dice Gustavo y una más. Hola, equipo. Mucho frío. Tomando mate y escuchando siempre. Graciela desde Mataderos. Gracias también. Gracias a quien nos dice, buen día, Karina y equipo. Los escucho todas las mañanas. Espero que baje el precio de la carne. Una cosa es que aumente la hacienda y otra es la carne vacuna al mostrador. Mirá vos el mensaje que me acabas de dejar. Mirá vos. Porque estoy en contacto ya, como te lo prometimos ayer, con quizá el más, siempre lo presento así porque de verdad así lo creo, sino uno de los más, el más reconocido analista histórico del mercado de ganados y carnes, Víctor Tonelli, que tiene la gentileza de atendernos tan temprano. Ayer yo contaba que había titulado una nota en Infobae, otro récord para la carne vacuna argentina. Y nos va a contar, Víctor, de qué se trata. Alejandro Canepa también está escuchando. ¿Cómo le va, Víctor? Buen día.
17: Buen día, Karina. Tanto, qué placer hablar con ustedes.
0: Para nosotros siempre, siempre es un placer. Víctor, De carne somos, dice el dicho, ¿no? Siempre hay una arista por la cual el tema de la carne exportada es noticia. En este caso en particular, los precios de exportación alcanzaron niveles históricos. ¿Nos explica la situación, el impacto internacional, por qué se da y cómo repercute aquí en el mercado interno?
17: Sí, cómo no, con todo gusto, Karina. Bueno, yo creo que ya hace algún tiempo veníamos hablando ya de que la demanda internacional había crecido a niveles que la oferta no está en condiciones de abastecer. Y en consecuencia, insisto, es un tema del mundo. Nosotros estamos conectados afortunadamente al mundo y también lo estamos viviendo, ¿no? Para algunos con alegría, para otros con desazón. El precio de la carne en el mundo ha alcanzado niveles increíbles que no esperábamos que ocurrieran tal vez hace 2 años atrás. Esto ha generado una caída muy importante en la oferta mundial, adicionalmente, es decir, los países han estado liquidando para acompañar el crecimiento de la demanda, por diferentes motivos, y esa liquidación ha llevado que prácticamente todos los países proveedores del mundo hayan entrado en lo que vamos a llamar el ciclo de retención para recomposición de stocks. Y cuando esto ocurre, que son periodos largos, periodos que pueden durar 3 años, 5 años o más, periodos para recuperar efectivamente cantidad de cabezas y poder tener mayor oferta futuro, durante ese periodo los precios suben muchísimo, ¿no es cierto? ¿Cuánto más de lo que han subido? Imposible saberlo, pero son niveles que hace 27 meses en el mundo que la carne no deja de subir. De modo tal que en ese escenario que le describí brevemente, Argentina está en el mismo nivel, aprovechando, digamos, en términos de exportación esta demanda brutal, ha mejorado o ha crecido respecto de las exportaciones de mayo respecto de abril, un 28% en volumen. Es cierto que abril había sido bajo, pero el crecimiento es espectacular, y cuando uno lo pone en términos de valor, cuántos dólares se han exportado, el crecimiento alcanzó el 38%, es decir, estamos ya en niveles de exportación de arriba de casi $400,000 por año, por mes, que es una cifra que nunca vimos, obviamente, ¿no? Bueno, en ese contexto le diría, aprovechando una demanda espectacular, en donde Estados Unidos, a partir de la cuota que hemos recibido, de las 80.000 toneladas adicionales, se ha transformado en el segundo mercado más importante de la Argentina, capturando una parte de lo que fueron, digamos, en los últimos años, las exportaciones también muy, muy altas de China, ¿no? De modo tal que estamos aprovechando como ganaderos, como país, como de alguna manera receptores de ese volumen importante de dólares exportados, digamos, todo esto que está ocurriendo en el mundo, y afortunadamente lo aprovechamos, ¿no?
0: Víctor, y yo le preguntaba, porque además de la inmensa audiencia de campo que tenemos todas las mañanas, están los consumidores, nosotros, el común de los ciudadanos, usted mismo también es consumidor, el productor también es consumidor de carne. ¿Qué impacto? Claro, todos nosotros vamos a comprar. ¿Qué impacto tiene en el mercado interno?
17: Bueno, ahí de alguna manera deslicé que la oferta general había caído por este tema del ciclo de retención. Así como le cuento el crecimiento bárbaro de las exportaciones, la oferta ha caído ya hace a lo largo de 10 meses consecutivos, casi 10% la cantidad de animales que van a faena, proceso producto de este proceso de retención. Con menos oferta y más exportación, claramente la víctima, entre comillas, es el consumo interno, que ha caído en lo que va de los primeros 5 meses del año, comparado con los 5 meses anteriores, ha caído 5,5 kilos en el consumo, digamos, equivalente anual por habitante y por año. De modo tal que es una realidad, cuando uno escucha que los carniceros dicen se vende poco, la respuesta claramente es hay poca oferta también, independientemente del bolsillo del consumidor. Y mi expresión habitual es, no es un problema de precio, es un problema de oferta. Es decir, el precio actúa en consecuencia. Si hubiera habido más oferta, el precio sería más bajo. En definitiva, acá lo que ocurre es que la oferta es insuficiente, como pasa en el mundo. Y lamentablemente, y acá no hay buenas noticias, como dije, este es un ciclo largo, temo tal que a lo largo del 2026 y seguramente buena parte del 2027, en términos relativos, veremos carne a precios altos porque la oferta va a ser insuficiente.
0: Está clarísimo. Alejandro Canepa, que es un entendido en la materia, lo está escuchando atentamente.
18: Víctor, ¿cómo estás?
17: ¿Qué tal, Alejandro? Más que entendido, me das cátedra.
0: Ahí está.
18: Te voy a hacer la competencia, Víctor. Sos uno de los países más importantes que tiene la Argentina. Tiembla Tonelli, decir por ahí. Víctor, estaba atento escuchando los comentarios y el análisis, que es realmente interesante. La carne es un bien preciado en el mundo y escaso, no escapa a Argentina, pasa por el bolsillo, no hay ningún lugar a duda acá. La caída de venta en los mostradores, lo comentabas también, lo vengo hablando hace tiempo, los bolsillos tan flacos, pero vamos camino a, digo, con esto seguramente necesitaremos una respuesta a lo mejor breve, pero a lo mejor después de las noticias seguiremos conversando algo con vos. ¿Por qué? Porque estamos observando menor cantidad de vientres en los remates de reposición, menor cantidad de vientres en lo que es la venta, más allá de esa vaca que ya no tiene destino. Digo, vamos camino a incrementar la producción, lleva tiempo, largo plazo, pero estamos arrancando.
17: Sí, ya arrancamos. Para mí arrancó el 27 de octubre, cuando el gobierno, luego de las elecciones, ratifica gobernabilidad. Ahí el productor dice, ahora sí, tengo un gobierno que me va a seguir conectando al mundo, no me va a trabar exportaciones, tengo previsibilidad, voy a retener, porque en el momento que vaya a vender, voy a tener mercado. De forma tal que esto ya arrancó, como bien mencionaste, el proceso es lento, sobre todo en tener más terneros, ¿no? Dejar una ternera para ser la madre, sabes que lleva mínimo dos años y algo. Y además, la buena noticia es que en el proceso de retención, los animales que mandamos a faena cada vez son más pesados, y no estoy diciendo poco, estoy hablando de que hemos crecido casi 10 kilos en mayo, el peso promedio fue de 240 kilos por res, cuando el año pasado para el mismo mayo estábamos en 230, ¿no? De modo tal que hay señales muy claras de que es un proceso que está avanzando, pero insisto, lleva 3, 4 o 5 años o más.
0: Son las 6:30 de la mañana. Víctor, se queda unos minutos más nada más con nosotros, que llegan, muy atento, ahora sí, llegan las noticias.
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19: Las 6 de la mañana, 30 minutos.
20: Continúa el escándalo Adorni.
19: La justicia investiga si el jefe de gabinete también se puso en contacto con la socia de Tabar después de que se activó la causa por presunto enriquecimiento ilícito.
20: Los investigadores revisan 11.000 mensajes del contratista y detectaron audios que aludirían a desembolsos en dólares para las refacciones de la vivienda del funcionario.
19: Además, la justicia espera el resultado de los peritajes sobre la inversión declarada en Bitcoin.
20: Un sector de la CGT impulsa un paro de 36 horas.
19: Las propuestas fueron acordadas por dirigentes de unos 20 gremios como Gastronómico, Fraternidad y UTA.
20: Serán planteadas este jueves en el Consejo Directivo CGTista, donde avanza la idea de hacer protestas a la francesa.
19: También se sumará una movilización a Plaza de Mayo y la entrega de las obras sociales al Estado para que se haga cargo de su administración.
20: Reiteramos, en Córdoba buscan a una adolescente de 15 años desaparecida.
19: Morena Emma Gatica fue vista por última vez el viernes por la tarde cuando se retiró sin autorización de la residencia Felisa Soaje en el barrio General Bustos.
20: Morena mide aproximadamente 1,60, es de contextura muy delgada, tez morocha, cabello negro largo y lacio con flequillo recto, aunque habitualmente lo lleva recogido con un rodete.
19: Ojos oscuros y un pequeño aro en el lado derecho de la nariz.
20: Buenas condiciones climáticas para esta jornada, más allá de que mucho frío, despejado por la mañana, algo nublado por la tarde, máxima solamente de 12 grados.
19: 6 grados 6 en la actual, cielo despejado en la ciudad de Buenos Aires.
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0: cómo no celebrar de esta manera. 39 años está cumpliendo Lionel Messi en este momento, así que nuestra pequeña celebración. Nos guste o no el fútbol a todos, como les dijimos, en junio estamos mundialistas en Chacra Agrocontinental, por eso queremos mimarte. Y Víctor Tonelli, nuestro entrevistado que nos está escuchando, no puede participar. Lo lamento, Víctor, pero usted no va a poder participar. Primer premio, la camiseta oficial de la Selección Argentina de Fútbol. 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Todos están participando al 1144-000-590. Explota la línea de mensajes. Todos están participando. Vamos, Argentina. Molina, Romero, 33 minutos pasaron desde las 6 y entre los principales jugadores de la selección argentina, sin duda alguna, la hinchada son los consumidores y la carne en un punto es el Messi este año, ¿no? Con lo que usted decía que se ha exportado de la selección argentina. Vuelvo y Alejandro Canepa tiene una pregunta para hacerle. Víctor, gracias por aguardarnos.
1: Al contrario. Víctor,
2: muy gentil como siempre. No, el peso de Faena ha incidido a tal punto que lo escuchaba atentamente desde 1990, que no se lograba un peso de Faena que se ubicó en 240 kilos. O sea, eso es un dato importante, ¿no es cierto? A partir de que quedó liberado el precio de Faena. Ahora, nos tendremos que ir acostumbrando, ya que Karina tocaba el tema de los consumidores, del mercado minorista, nos tendremos que ir acostumbrando a un animal más grande, un hueso más grande en el consumo, digo, en la parrilla o en la planchuela o en la plancheta, más allá que pueda haber carne chica, pero vamos camino a un animal más grande definitivamente, Víctor.
1: Definitivamente, no tiene sentido lo que estuvimos haciendo durante tantas décadas, ¿no? Matar un animal que está a lo mejor en el 70 o el 80% de su potencial de crecimiento y de oferta de carne. Además, para que quede muy claro, tamaño no implica terneza o no afecta a terneza. La terneza está mucho más vinculada a la edad, a la raza, a la alimentación, que al tamaño. Animales que a lo mejor pesan 500 kilos pueden ser igual o más tiernos que un animal que pese 300 kilos vivo, ¿no? Que es el que en muchos casos consumíamos. De modo tal que yo diría es una excelente noticia por varios lados, incluyendo por el sabor, la calidad y la terneza de la carne. La medida en que hagamos animales pesados, más jóvenes, bien alimentados, con toda la sanidad, etcétera, etcétera, bienvenido, ¿no?
0: Una más, Víctor, agradeciéndole enormemente su tiempo. ¿Qué impacto puede tener para la Argentina hoy, ya con las aguas más calmas, lo ocurrido con Brasil y la decisión adoptada por la Unión Europea, hoy que ya podemos verlos un poquito más de lejos?
1: Sí, yo diría el primer impacto es cuando veas las barbas de tu vecino remojar, por las tuyas a remojar, ¿no? Uh-huh. O afeitar. De modo tal que lo que ocurrió con Brasil es un llamado de atención importante. El mundo, y acá no hay debate posible, el mundo requiere un cuidado extremo del uso de antibióticos, se llaman antimicrobianos, pero es lo que conocemos como antibióticos, porque cada vez hay menos chance de generar nuevos antibióticos para combatir las enfermedades humanas y de los animales. De modo tal que el uso indiscriminado de antibióticos que genera bacterias resistentes es un peligro para la humanidad. Y no estoy diciendo que Brasil lo hiciera, digo que si no cumple con los protocolos que ya exige el mundo, no solamente la Unión Europea. La Unión Europea es la primera que siempre tira del piolín, pero después vienen todos los demás. De modo tal que no lo veo como una oportunidad, lo veo más vale como un llamado de atención para que, bueno, nosotros que hacemos las cosas bien no dejemos de hacerlas.
2: Tengo una cortita para Víctor, una sola me queda. ¿Puede ser, Karina?
0: Sí, Alejandro.
2: Víctor, la palabra recría, que antes no se utilizaba, está realmente de uso cotidiano, la recría, está con mucha participación y presencia, al igual que esta categoría nueva que yo agregué, que es la vaca de negocio, que se lleva de acá de Cañuelas, que está bien en cuanto a físico y a parte sanitaria, pero le falta comida. Camina eso, está en movimiento, eso también le da un mayor cantidad de volumen en el mercado.
1: Sí, bueno, es parte de estas 240 kilos, ¿no? La recría es es el proceso en el cual agregás más kilos durante la etapa en que el ternero o el novillito o la vaquillona está creciendo, generando músculo y hueso. Después ve la etapa de terminación o de feedlot o de engorde, pero digamos en la recría es donde se agregan más kilos a un costo mucho más eficiente. Y lo mismo ocurre con esa vaca que por ahí se manda al mercado porque no hay más pasto, porque no hay más comida disponible, a lo mejor 30, 40, 50 o 60 kilos menos, y hoy afortunadamente hay quienes la están incluso llevando del mercado a un corral para agregarle más kilos. Así que sí, sí, son todos efectos extremadamente positivos y beneficiosos, porque además de agregarle más kilos, obviamente mejoran la calidad de la carne, el estrés y la terneza de todos esos animales. Así que gracias por la pregunta, muy buena.
0: Víctor Tonelli, analista y consultor en el mercado de carnes, gracias por su tiempo, como siempre.
1: Bueno, le mando un gran abrazo, saben que los aprecio mucho.
0: Igualmente, Víctor Tonelli, un verdadero lujo para nosotros poder tenerlo, y para ustedes siempre es informativo, porque además del análisis, siempre con el dato preciso. 39 minutos pasaron desde las 6 de la mañana. Alejandro Canepa, rapidito los datos del mercado.
2: 5.110 vacunos, ventas que arrancan 7:30 de la mañana, segunda ronda operativa de la semana.
0: Excelente, Alejandro, 1144-000-590. Mientras usted prepara los datos de Chicago y etcétera, yo le voy leyendo a la gente algunos de los mensajes, sepan, vamos, que todos son respondidos. Buen día, Karina, soy Julio desde González Moreno, 4 grados la temperatura en este lugar, gracias por contactarse. Además nos dicen, buen día, Karina, soy Ramón, estoy pasando por Lincoln, no sabes qué hermosa helada, y me mandan la foto. Hola, Cari, Teresa Rosa, 2 grados de sensación térmica, 1 grado bajo cero, y la máxima de hoy 8 grados, nublado todo el día. Y bueno, feliz cumpleaños para Lionel Messi, dice Angélica, que nos manda cariños. Fresco Pachomba, nos dicen, Javier desde Olavarría, muy buenos días, nos dicen. Buen día, Karina, por acá mucho frío en San José, departamento Colón, Entre Ríos, y por supuesto está participando. Hola, Cari, buen día, los escucho todas las mañanas, linda helada hoy por acá, ando sembrando trigo en las flores. Abrazo fuerte, Javier, que nos mandas mensaje. Hola, equipo, frío, frío por la Roque. Me anoto por el sorteo y gracias por la compañía y la información de todos los días. Saludos, Alejandro, datos del mercado.
2: El Chicago, trigo, el nocturno, $215.50, julio, $219 septiembre, maíz, $161 y $164.50 para julio y septiembre. En el caso del trigo, leve tendencia negativa, en el caso del maíz, leve tendencia favorable, igual que la soja, leve tendencia favorable. Está pagando julio, $410.50, agosto, $413.25, septiembre, $414.50, mercado de Cañuelas, aquí hoy, 5.110 vacunos. Señora Karina Rodríguez.
0: Buen día, Alejandro, Karina y equipo. Ayer viajé por la ruta 6 hasta Ezeiza, me sorprendió el excelente estado que tiene, hacía bastante que no pasaba por ahí, como también lo de los vehículos incendiados, que es muy peligroso por la niebla, debería promoverse que los retiren rápidamente. Ayer heló fuerte, hoy más leve, casi imperceptible. Lejos, lejos el mejor programa de campo, abrazo grande, dice Fernando desde Junín. Muchas gracias, Fernando, buen día, soy Julián de Chacabuco, acá escuchando con Paola, mi perrita, la fresca que hubo, nos dice, buen día, Karina y Ale, de Chacra Agrocontinental, soy Daniel Setur, me encanta escucharlos por la explicación que dan de cada uno de los temas y los entrevistados. Saludos para ustedes y que Messi tenga un feliz cumpleaños. Buen día, con mucha así, como dice Karina, llamo para decir que yo quiero estar participando, dice Licha Lovecchio. Está participando, Licha, hola, hola, excelente programa, los escucho todas las mañanas desde la época de la excelentísima María Magdalena, se refiere a la mañana temprano de Magdalena Ruiz Iñazú, aquí en esta casa Radio Continental. Saludos, dice, soy Pablo Clemente desde Cañuelas. Gracias, buen día, quiero participar por el sorteo, nos dice Juan Diego, gracias. Hola, Karina, estoy escuchando y tomando unos mates y yo quiero participar. Te escribo desde General Pinto, en la provincia de Buenos Aires, Chacra Agrocontinental. Soy Diego, les escribo desde Lobos para participar del sorteo y para decirles que el programa está buenísimo. 1144-000-590, nos dice hoy, tenemos 1 grado de temperatura en Chacabuco, además de Messi, además más, dice, de Messi, que cumple. Hoy cumple un año mi sobrinito Benjamín. Un beso grande para Benjamín, dice Cecilia desde Chacabuco. Hola Alejandro y Karina, a todo el equipo, buen día. Soy Rubén de Olavarría, preparándome para una carneada. Sigan así, los escucho todas las mañanas, los escucho antes de salir. Buen día, soy Eduardo de Lincoln. Todas las mañanas firme junto a Radio Continental. Uno más dice, buen día, Cari. Gracias por la energía que todos los días le ponéis a la mañana y que nos brindan con las entrevistas y las noticias con el equipo. Soy de Monte Grande, los escucho. Gracias por tan buena onda y ese equipo que apoya del otro lado. Son grandes. Y ustedes también hacen grande la radiofonía. ¡Ay, qué lindo mensaje! Muchas gracias. 43 minutos pasaron desde las 6. Carnero, todo suyo.
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4: Es la hora 6:42. La temperatura, 6 grados, 8 décimas.
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0: 47 minutos pasaron desde las 6 de la mañana. Juan Federales, Radio Continental. Gracias, gracias, gracias. Buen día, Karina. Voy a preparar el mate escuchándolos. Mucho frío, estuvo lloviendo por aquí. Un abrazo grande, dice, desde el partido de Orense, en Tres Arroyos, desde Jujuy. Nos dicen, buen día, Karina, acompañándolos como todas las mañanas. Un fresquete, me agrega Juan Carlos. Además nos dicen, hola, Karina, desde Concordia. Gracias por los saludos. Aquí 3 grados la temperatura. Soy Miguel Ángel, los escucho todas las mañanas. Magdalena, programón, Karina. ¿Y para cuándo van a seguir hablando de ganadería? Sí, señora, vamos a seguir hablando de ganadería. Además, soy Pablo de Torkins, por aquí en Médanos, te cuento, 1 grado bajo 0. Excelente el programa, rapidito. Buen día, qué fresca la mañana en mi localidad. Soy de San Jerónimo Norte, a 50 kilómetros al oeste de la capital de Santa Fe. Los saludo, les mando un beso enorme. Bueno, hay muchísimos llamados que, por supuesto, como siempre, no alcanzamos a leer todos. Tengo aquí en línea, vieron que les dije, hoy estamos muy ganaderos, a Raúl Milano, el expresidente del Rosgani, y nos va a ayudar a entender, entre otras cosas, por qué es tan importante analizar la cuestión relacionada con la inversión y el financiamiento relacionado con la ganadería en este momento de coyuntura del sector. ¿Cómo le va, Raúl? Gracias por el madrugón y por atendernos.
1: Buenos días, Karina, ¿cómo te va? Bueno, si decimos que hace fresco, ya lo habitual, así que claro, vamos a ponerle calor al día. Sí, Karina. Bueno, mira, el 8 de julio en la Bolsa de Comercio de Rosario, de donde nosotros somos un mercado, vamos a hacer una jornada de una media tarde entre la Mesa Nacional de la Carne y Rosgan sobre un tema central que tiene la ganadería. Cualquiera que se dedique a la ganadería lo sabe, que es el problema del financiamiento y la inversión. Es decir, nosotros tenemos un problema estructural que tiene la Argentina, que indudablemente el stock, la carne, ha sido un bien político durante años que tenía que tener valores baratos con una gran descapitalización, hasta que ocurrió por un problema de oferta esta suba de precios, que realmente es muy importante y muy bueno para el productor. Hoy estar en $4 corrido en general, la invernada, un poquito menos el gordo, son cosas que nunca ocurrió en la Argentina, y es muy bueno desde el punto de vista de poder pensar que va a haber más oferta adelante, porque hoy existen buenos precios para poder trabajar. Indudablemente también sabemos

0: por otro lado, que el consumidor, todos somos consumidores, es un poco complicado. Pero sí lo que vemos que para que tenga la posibilidad de crecer el stock, para que todo esto funcione, evidentemente este sector tiene que tener inversión y financiamiento, cosa que no ocurre. Mira, como para contarte, y por eso hacemos esta jornada donde van a estar los principales bancos de Argentina, donde van a estar los mercados de la bolsa, y por supuesto un conjunto de disertantes extraordinarios que van desde que son la gente de la Universidad Austral, del Grupo CREA, dos ejemplos como Isawean y las Camelias, digamos que son dos industrias que han funcionado muy bien. Todo para empezar a pensar seriamente en por qué falta el financiamiento. Y porque, y no es culpa de nadie en particular, es que es un sector que no fue visto como algo importante. Y hay que darle visibilidad. Y todo el mundo hoy empieza a mirar y decir, che, mirá la ganadería cómo ha crecido, mirá qué precio que tiene, qué momento de rentabilidad. Bueno, tanto la Mesa Nacional de las Carnes, que incluye por supuesto el bovino, el cerdo y el pollo, como Rogán pensamos, esta jornada hay que hacerlo, es un punto de inflexión para empezar a pensar todo lo que hay. Muchísima gente que está del otro lado de la radio, Karina, por ahí no sabe la existencia de un conjunto de instrumentos que pueden servir, como un warran, un fideicomiso ganadero, pagaré productos, tasas preferenciales, y no es culpa de nadie, sino simplemente que tenemos que ponerlo en visibilidad. Entonces esto es lo que hace que hagamos una jornada que realmente va a ser muy importante.
1: Yo pensaba en lo que usted puntualizaba recién, warrants, que son relativamente nuevos para el sector ganadero en particular, o se han puesto en vigencia los fideicomisos, los pagarés producto, el factoring. Lo que habrá en la jornada es información práctica y teórica para que el productor sepa a qué puede acceder y quiénes pueden participar de la jornada, que me parece muy significativo.
0: Bueno, cualquiera que esté mirando, digamos, nuestra página web Rogán o lo vea en alguno de los reels dando vuelta, hay un lugar donde uno se puede inscribir, es presencial, sin lugar a dudas. Tampoco apuntamos a que el objetivo es que haya decenas de miles o miles de personas, sino que es un lugar y un espacio como para charlar, están todos invitados, ¿no? Pero para charlar básicamente este tema. A ver, te voy a tirar algunos datos para que el común de la gente sí. Entienda, digamos, como para... Si uno a cualquier productor que está del otro lado de la radio le dice, a ver, desde el punto de vista de la inversión global anual, es más importante la ganadería y la agricultura. Y yo digo que el 99%, bueno, con 170 millones de toneladas, es la agricultura. Y anualmente se invierte mucho más en ganadería que en agricultura. La agricultura es un ciclo corto, 6 meses, distintas producciones, maravilloso. La ganadería es un ciclo más de 3 años de recorrido entre que el toro agarra vaca, que se puede vender mucho más largo. Entonces, sobre ese sector uno dice, bueno, pero a ver, ¿cuál es el nivel de financiamiento institucional que hay en la agricultura y la ganadería? Sobre el total del capital que se mueve anualmente en agricultura es el 12%. Y en ganadería, tomando los saldos de deuda del Banco Central, es el 2%. Mirá todo lo que hay para recorrer y que no existe un financiamiento. Hoy el único que da el primer financiamiento, Karina, una cosa de lo que es, ese productor que da 30, 60 días, 90 en algunos casos, sin ninguna tasa de interés. Pero y entonces el mundo que está dando vuelta, ¿cómo ve todo esto? A ver, si uno pone esto en vidriera y todo el mundo sabe y dice, bueno, yo quiero invertir en algo. Bueno, sí, pone obligaciones negociables, YPF, etcétera. ¿Y por qué no invertir en ganadería? En un desarrollo que sea bien construido. Bien decías vos un guarda, mira, un ejemplo de lo que fue los atrasos históricos. El guarda es una ley de 1914, durante más de 100 años estuvo hasta que llegó la ley base hace 3 años atrás y recién ahora viene en el semoviente en la ganadería. ¿Qué significa un guarda? Vamos a ver un filot que tiene 10.000 cabezas para decir $1.000 cada uno, 10 millones de dólares. Lo que no le da el hombre de campo cuando vendió a 30 y 60 días, después muy poco de financiamiento que hay. Uno dice, pero si vos constituís un warrant sobre un animal que lo tenés encerrado, que está absolutamente identificado, que vos le podés hacer el DTE solamente con esto, y esto lo usás de elemento de garantía. Quiere decir que, fíjate vos todo lo que hay para recorrer, pero bueno, todo esto hay que visibilizarlo, hay que comentarlo, y hay que empezar a discutirlo, inclusive aún en todos los sectores de la cadena. Un poco entonces esta jornada es la primera que se hace en la Argentina planteando el tema de, discutamos el tema de la financiación y el financiamiento. Si no existe financiamiento e inversión, es muy difícil que crezca el volumen de ganado en la Argentina. Por eso apostamos eso.
1: Le hago una pregunta. Sé que usted comentó recién que va a haber presencia de numerosos bancos. Cada uno va a proponer lo suyo, habrá un panel, los productores tendrán acceso directo al financiamiento que cada uno propone, habrá mediano, largo plazo, porque esas cuestiones hoy también importan mucho.
0: Sin lugar a dudas. Esta jornada es pensando, ver cómo empezamos a pensar en el mediano y el largo plazo, no en el corto. Porque el mediano y el largo plazo es fundamental para que todas estas cosas ocurran. La idea, digamos, de esta charla con los bancos, va a haber un panel donde van a estar los principales bancos de Argentina, está hecho sobre todo con un panel con disparadores. La gente de CREA, que es un grupo muy importante, ahí va a estar Erika Gil, va a estar Dawson, digamos, haciendo una presentación previa, y van a actuar como moderadores del sector por la trascendencia, el desarrollo que tiene. Quiere decir, hay muchísimos sectores que están participando de esta jornada. Es poner disparadores de palabra porque entre todos, a ver, inclusive no para que cada uno venga y cuente, yo tengo esta tasa de interés, que es más baja, no nos interesa eso, nos interesa ver qué hay. Vamos a decir un tema que es central, supongamos, para que el Warren exista, y aquel que toma un Warren para un banco, para cualquiera, nosotros en la bolsa, en la 3 lo tenemos y lo podemos hacer, es muy importante quien hace el DT y puede hacer el despacho del animal. Hoy en día lo hace el productor. Inclusive hace un tiempo hubo todo un conocimiento, un lío de alguien que la habían robado, no la habían robado, de todo lo que terminó a partir de lo que es el DT. Y es muy importante que Senasa entienda y se está hablando, Pilo es una persona amiga y todo eso. Si aquel que hace el guarra no tiene la posibilidad de disparar el DT y lo tiene el productor anterior, que tomó de alguna manera esta garantía y este crédito, imposible. Ahora, todas esas cosas hay que modificarlas. Vamos a ponerla en discusión. Bien, con la mejor de las intenciones. Y los bancos van a llegar con todas sus inquietudes y cómo ven este tema. También hay que ver, digamos, que en la Argentina, históricamente, el sector bancario dio crédito al Estado. Desde hace un tiempo, cuando el Estado lo empiezan a achicar y ordenar, y hay que empezar a darle a la gente. Y si hay que darle a la gente, a los productores, obviamente la tasa no es fácil, hay muchos cambios, hay indudablemente tasas que son terribles desde el punto de vista, no de los bancos que trabajan en el tema de la ganadería, pero cuando uno ve el problema del endeudamiento que existe en Argentina, en las personas, y bueno, pues son tasas impagables, pero también puede ser para el productor. Pero entonces, para que ese productor tenga algo accesible, evidentemente, va a haber que trabajar mucho con los mercados de capitales, que es el objetivo nuestro, pensando en esta estructura de la bolsa. ¿Qué significa? ¿Por qué la gente va hoy y toma una obligación negociable de YPF, otra cosa, y lo invierte al 7 al 8% en ganadería? Si esa rentabilidad entonces la ganadería la tiene, porque hay que construir el fideicomiso, nosotros tenemos ROFID, porque los inversores institucionales van a estar, y porque tal vez haya que cambiar el formato tradicional de comprar un campo, de alquilar un campo con alambrado, de darle directamente al productor. Muchas de estas herramientas en la bolsa las estamos trabajando y en breve, ya lo anunciamos en Espadu, y en breve va a haber varios fideicomisos posiblemente que van a estar saliendo, que empiezan a generar esta cadena que necesitamos. Cuando alguien vio visibilidad, cuando empiezan a salir los primeros y que tienen el objetivo, ahí empieza a moverse todo el mercado. Para eso se hacen estas jornadas, para darle visibilidad a un sector que hoy es la línea bonita, es la energía, es el gas, todo eso está claro. Pero la ganadería es una oportunidad extraordinaria, Karina.
1: Sin duda, los últimos datos del INDEC indican eso, ¿eh? La agroindustria, con particular incidencia de la ganadería, más allá de la energía, han sido el motor económico y sobre todo ingreso de divisas en lo que va de este año. Raúl Milano, titular del Rosgan, gracias como siempre y por supuesto nos estaremos viendo allí el próximo 8 de julio.
0: Muchísimas gracias, Karina. Un gran saludo para vos.
1: Que siga muy bien. Bueno, estuvieron ustedes escuchando la voz del titular del Rosgan. Para inscribirse es muy sencillo. rosgan.com.ar. Aparece jornada, registrarme. rosgan.com.ar. 18 minutos pasaron, 59 minutos pasaron desde las 6 de la mañana. 59 minutos. Gracias, Eliana de Gama, en la producción periodística. Gracias, Diego Garnero, en la operación técnica. Gracias a cada uno de ustedes por participar. A cada uno le respondimos agradeciéndoles enormemente formar parte de esta comunidad que arranca a las 6, se despide segundos antes de las 7 y que es Chacra Agro Continental. Hasta mañana.
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3: Las 7 de la mañana.
4: Sensación térmica, 6 grados 2, cielo despejado.
3: Tras conocerse el dato de la suba del 2,3% del PBI, Milei anticipó que subirán el consumo, los salarios y las jubilaciones.
4: Según el INDEC, los haberes registrados aumentaron 3,5% y le ganaron la inflación.
3: En julio, con el 2,1% de aumento, un jubilado va a cobrar, con el bono de 70 mil pesos incluido, 481.867 pesos.
4: Milei pidió que no os abrochemos los cinturones porque el país va a despegar.
5: Va a levantar el consumo, porque básicamente lo que empezamos a ver es que quebramos esa tendencia de caída de los salarios reales, y el salario real, ya en lo que es el dato del mes de abril, le ganó el salario a la inflación. Lo que va a ocurrir, van a subir las jubilaciones. Por lo tanto, abróchense los cinturones porque Argentina empieza a ser grande nuevamente.
3: Con el apoyo del PRO y un sector de la UCR, el gobierno logró frenar en diputados el intento opositor de interpelar a Manuel Adorni.
4: El tema pasó a debate de comisión para el 30 de junio.
3: En el Senado, mientras Bullrich dijo que se suspendía el informe de Adorni, el jefe de gabinete la contradijo.
4: Adorni aclaró que está a disposición de esa cámara para dar su informe de gestión el 2 de julio.
3: El diputado radical Pablo Giuliano criticó con dureza a los legisladores de su partido que dan quórum para interpelar a Adorni.
6: Jefe de gabinete, se le dijo a los representantes del pueblo que la documentación iba a estar perfectamente presentada. 42 días mediaron entre esa pantomima que encuentra la complicidad del oficialismo y de algunos radicales. Un político no se hace una fuente, un político no deja al pueblo de rodillas. Si te haces llamar de la Unión Cívica Radical, con lo que eso significa, no podés estar ausente acá. ¿Qué te dieron para no venir? Obvio que el jefe de gabinete es un dispositivo. Ustedes están condenando a la Argentina a una crisis institucional. La sentencia más importante ya la carga sobre sus espaldas, y la sentencia la tiene la gente.
4: Reiteramos, en Córdoba buscan a Morena Emma Gatica, de 15 años, desaparecida desde el viernes.
3: Se retiró sin autorización de la residencia donde vive junto a otras adolescentes, mujeres sin cuidados parentales.
4: Morena mide 1,70 m, muy delgada, tez morocha, ojos oscuros, cabello negro largo y lacio con flequillo.
3: Cuando desapareció vestía una campera inflable negra, jean azul y zapatillas negras.
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4: El Servicio Meteorológico Nacional anticipa para esta jornada mucho frío, cielo despejado por la mañana, parcialmente nublado por la tarde y una máxima solamente de 12 grados.
3: 6 grados 2 la térmica, el cielo despejado en la ciudad de Buenos Aires.
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0: día, amigos de la radio, amigos de Radio Continental, 7 de la mañana, 6 minutos. En la República Argentina arrancamos con todo.
1: Sí.
0: Fuerte y arriba, este día miércoles. Estamos haciendo juntos en Continental hasta las 10. Te vamos a ir contando absolutamente todo. Este equipo bien despierto, lleno de información.
1: Buah.
0: Te vamos a ir contando absolutamente todo. Bueno, vos no estarás despierto, ¿verdad?
1: Bueno, más o menos.
2: Él va a estar despierto, está gritando.
1: Tampoco despierto a 10 puntos. ¿Qué le pasa? Un 7, un 6.
0: ¿Qué le pasa, señor? Flor Fossati, buen día, ¿cómo estamos?
2: Buen día, ¿cómo están? A pesar del frío, yo sí, re despierta. Y a pesar del frío, tratando de ponerle onda.
0: Bien, hoy mucho más frío que ayer y que antes de ayer.
2: Sí, exactamente, porque acá me marca, pero muy mentiroso, 7 grados. Está haciendo mucho menos. La sensación térmica es de 6 grados 2. Yo tengo frío, corre viento.
0: Y hacía como 4 grados hoy.
2: Y hoy temprano hacía 4 grados. Sí, hoy no va a subir mucho más. Encima el cielo va a estar nublado, porque por lo menos si hay solcito, un poquito te quedás. Pero hoy va a estar nublado y la máxima va a llegar a 12.
0: Muy bien, bien. Ahí felicito a todos los que les gusta el invierno, que vayan con los mocos toda la vida.
1: Vamos en invierno, vamos.
2: Frío,
1: sí, pero mirá en Francia, 40 muertos por el calor en París.
0: No,
1: viejo.
0: Pero por el calor.
1: Tarde la Torre Eiffel.
0: Pero veo, por el calor, ¿no?
1: Sí, por el calor. No, por sí. El calor, por el calor, no. Sí, sí.
0: Por, no, por irresponsables.
1: No, bueno, claro. Pero por el calor.
0: Pero porque se tiraron a puentes, a ríos.
1: No sé lo que pasó, pero 40 muertos por el calor.
0: Se murieron ahogados. Ahogados por ahogamiento.
1: Y bueno, pero era porque se tiraron por el calor.
2: Bueno, dale,
0: vos no sabés nadar. ¿Tenés calor y te tirás al río?
1: Depende del río. Si bajito, sí.
2: Bueno, bueno.
0: Evidentemente no era muy bajito.
2: No le echemos la culpa al calor de algo que no tiene
0: claro,
2: la culpa.
0: Claro, pobre el calor. ¿Ya te das cuenta?
1: Estamos muriendo de frío y yo le echo la culpa al calor.
0: No, es así. Bebito querido, ¿cómo andamos? ¿Bien? ¿Todo
1: yes,
0: bien?
1: Sir.
0: Bueno, me parece bárbaro. ¿Cubrís la calvicie con el gorro ese?
1: O sea, que bien me queda cubriendo la calvicie, sí. Queda bárbaro. Tendría que usar sombrero toda la vida. Tendría que atarlo a la cabeza. Coserlo.
2: Para los que nos ven. Sí. Estamos en vivo en YouTube, en Radio Continental. Así que ahí pueden ver la boina.
1: ¿Qué es boina?
2: La boinita. La boinita del Bebo,
1: boina.
2: Que hace juego con su suéter también. Muy bien.
1: Claro.
2: Está viendo muy pintón.
0: ¿Se ve?
2: Vamos a... Bueno, nosotros...
0: Hay que acomodar un poquito la
2: vamos
0: cámara.
2: Vamos a acomodar un poquito, pero
0: brazo,
2: está.
0: Nada más.
2: Si bueno, se corre un poquito más
1: a, ver,
2: a,
1: salgo,
2: a tu izquierda se ve.
0: No, tenés que venir un poco más para acá.
1: A ver,
2: más
1: ahora,
2: al ladito
1: ahora,
2: de Ferchu.
1: Ahora
0: sí, ahí está.
2: Ah,
0: ahí está saludando el Bebo.
2: Ahí saluda el Bebo.
1: Estamos, señores.
0: Bueno, muy señores, bien. Así estamos, ¿eh? Hoy vamos a tener mucha información. Hoy voy a contar por qué tengo la teoría de que Adorni es gnocchi.
1: Puede ser.
0: Para mí Adorni es gnocchi, llegué a esa conclusión. Después lo voy a contar. ¿Por qué yo a esa conclusión? Es muy sencilla. En 3 segundos te la cuento, pero la voy a contar después. Adorni es gnocchi, para mí. 7:10 en la República Argentina, sigue el Mundial, sigue la información y las noticias económicas, las noticias políticas también. Ayer hubo cimbronazos en el Senado, en la Cámara de Diputados, en el Gobierno Nacional. Hay una interna que se está generando bajo una olla de presión. Cuando explote no sé para dónde va a salir, que es la interna entre Patricia Bullrich y los hermanos Milei. Eso que parece que está todo bien, está bajo presión y bajo tensión, veremos cuándo explota, pero lo cierto es que si no descomprime, no le veo buen futuro. Pero bueno, después te voy a contar por qué, ¿no? Vamos a hablar con diputados que ayer frenaron la interpelación de Adorni, vamos a hablar con senadores que siguen estirando la situación y no lo quieren escuchar a Adorni. Adorni dice, yo quiero ir a hablar, pero nosotros no te queremos escuchar, le dicen. Así que, entre otras cosas, esa es una de las puntas por las cuales creo que Adorni es gnocchi. Pero no solo tenemos información deportiva, de la política, de la economía, también del espectáculo, ¿no? ¿Hay cosas, Flor?
2: Sí, hay bastante. Vamos a hablar de bastante hoy porque cuando parecía que todo estaba en paz, cuando parecía que finalmente habían decidido arreglar las cuestiones de sus hijas en privado, volvió a saltar un escándalo que salpica a Mauro Icardi y a Wanda Nara. Mirá
0: vez.
2: Que hace rato ya no salía nada de ellos,
0: sí,
2: ¿eh? Y otra vez parece que cuando no están en el centro de la escena, viste, se ponen un poquitín ansiosos y necesitan otra vez que la gente hable de ellos. Mauro, aquí en Argentina, ya terminó su contrato con el Galatasaray y está sin club en este momento. Y obviamente al estar acá con la China Suárez, los hijos de la China están con sus respectivos padres y Mauro con sus hijas. Bueno, en el medio pasó algo que en un rato más te voy a contar y lo vas a escuchar también. Por otro lado, avanza todavía la causa de Florencia Peña, que podría iniciar a Luzu TV y a Nico Quiato tras los dichos fake. Sí. Habló su abogado, Fernando Burlando, así que en un rato lo vamos a escuchar también.
0: Ayer habló Milei y sigue metiendo la polémica sobre el tema del consumo, cómo estamos consumiendo, ¿no? Si es que bajó el consumo o cambió el consumo. En definitiva, esa es la cuestión, ¿no? Bajó el consumo, cayó el consumo tradicional cayó, efectivamente. Ahora, el consumo cambió, mutó y sigue siendo el mismo que antes, nada más que ahora se hace a través de otros métodos, como por ejemplo las plataformas. Uh-huh. En algún momento vamos a hablar con alguien que de consumo atravesó varias décadas de la Argentina, y sabe cómo se movilizó todo eso y nos puede contar un poco si lo de ahora es un cambio o una merma en el consumo.
1: Se habla del 1,6.
0: Sí.
1: Pero las ventas, las ventas crecieron 0,1% en mayo. Pero al mismo tiempo el consumo habla de 1,6. Entonces, si las ventas crecieron 0,1 en mayo, pero el consumo cayó 1,6, ahí veo que hay justamente un vacío entre lo que se compra afuera y lo que se compra acá. Claro. Pero bueno, después se verá. Lo más importante quizás es el crecimiento. Sería el segundo año de crecimiento de la República Argentina. Este es el otro título. Se habla de 2,5%. El año pasado fue 3,5%. Y este año, ya en los primeros meses, se habla de un crecimiento del 2,5% del PBI. Sí. La verdad que sería interesante un crecimiento 2 años consecutivos, porque hacía mucho tiempo que no pasaba.
0: Bueno, y te puede marcar una tendencia.
1: Sí, además, claro. Eso, ¿no?
0: Hay noticias judiciales que siempre generalmente van atados de la mano de la política. Hubo novedades para Espert, para Julio Devido. Devido se transformó, creo, en el multicondenado, no multiprocesado.
1: Sí, ya, como 4 o 5 procesos carga.
0: Ahora es el primer condenado por Odebrecht en el país. El exministro recibió su cuarta pena por corrupción, esta vez por 3 años, o sea, a 3 años de prisión. Recordemos que Devido está detenido con arresto domiciliario.
1: Sí.
0: Una cuestión de salud, ¿no? En mayoría de edad, cuestión de salud, está detenido en la casa. La cuestión es que recibió la tercera condena por corrupción. No es el único caso. También dio noticias y dio información la justicia sobre Espert. Uh-huh. Hoy Página 12 publica en tapa una foto de Milei besándole la calvicie a Espert, dice Los Simuladores, a pesar de que Milei lo definió como víctima de una operación mediática infame. José Luis Espert terminó citado a indagatoria por los $200,000 que recibió de Fed Machado, preso en Estados Unidos.
1: Sí.
0: El fiscal lo acusa de haber lavado ese dinero de una organización criminal comprando autos de lujo y propiedades en la costa. Considera que el contrato que presentó es una simulación, o sea, es falso. Es gravísima la acusación contra Espert. Lo que pasa es que como Espert renunció rápido, logró que se siguiera hablando poco de él.
1: Sí.
0: Pero después la justicia siguió trabajando y ahora llega a estas conclusiones. No le está pasando a Adorni, que seguimos hablando todos los días de él,
1: sí,
0: porque él se esfuerza por estar, reitero, después voy a contar por qué, como ñoqui, uh-huh, en el, sí, Estado argentino. 7:15, las noticias de economía, veo, parecen, seguimos, yo no sé cuándo va a netear lo que pasa con lo que sentimos.
1: Y me será muy fácil, mirá, yo te digo, el otro día estábamos discutiendo de pobreza, los pobres, que no se gastan a fin de mes, que es un eslogan bastante utilizado. Cuando vos querés castigar un poco al gobierno, el eslogan utilizado es no llegamos a fin de mes. Bueno, fenómeno. Resulta que las cifras privadas son así. Asignación universal por hijo, 90% por encima de la inflación. Ahí se explica muchas cosas, porque a veces yo tengo que conversar y discutir con alguien con respecto a si llegamos o no llegamos a fin de mes. Asignación universal por hijo, 90% arriba de la inflación. Planes Progresar, 70% arriba de la inflación. Y potencial trabajo también arriba de la inflación, cerca de un 40%.
0: O sea, entonces, la primera es que todos esos valores le ganan a la inflación.
1: Le ganan a la inflación. Entonces está tanto asignación universal por hijo, que es la más, 90% arriba es un montón. Después está planes progresar y potenciar trabajo. Entonces cuando estamos discutiendo de qué llegas a fin de mes, cuánto llegan a fin de mes, le ponemos el número, le ponemos el número, cuando sale la Universidad Católica Argentina con los números, es la realidad, porque hace 50 años que ellos miden la pobreza y saben cómo funciona esto. Tienen 40 profesionales justamente analizando números todo el tiempo. Pero bueno, eso es lo que hay. Después te tengo que hablar especialmente de la suba del dólar, que después de mucho tiempo demostró que estaba vivo. Demostró que
0: este ¿se mes movió un poquito?
1: Y 4% en el mes, mucho. Está por arriba de la inflación, aumentó. Así que es importante. Por eso te voy a hablar especialmente de eso, porque hablé con Kegel.
0: Viene bien.
1: Hablé con Kegel y hablé con otro. Ellos dicen que está bien.
0: Ok.
1: Porque estaba muy atrasado.
0: Después lo vamos a explicar. 7:15 en la República Argentina. ¿Nos metemos en los datos del tiempo y los servicios?
2: Dale, sí, obvio. Lo que tenés que saber antes de salir de casa a esta hora es que hace frío y bastante. 7 grados la térmica, la sensación térmica 6 grados 2 en este momento en la ciudad de Buenos Aires. El cielo está ligeramente nublado, va a estar así durante todo el día. Nublado con poquito sol y la amplitud térmica que no es demasiada. Hoy va a llegar solamente a 12 grados. La buena noticia es que no va a llover. No se esperan lluvias por lo menos en lo que resta de la semana, pero sí mucho frío, un frente frío que realmente va a hacer que corra mucho viento, así que abrigate. Ahora, si vas a salir a la calle, si agarrás el auto, el camión, la moto, en lo que te muevas tenés que saber que ya a esta hora se empiezan a complicar los accesos a la ciudad, a la avenida General Paz con marcha lenta desde Mataderos y por lo menos hasta Villa Devoto, con dos choques, Manuel Río de la Plata, uno en Liniers y otro a la altura de Devoto, un choque frontal en acceso este, fue de madrugada en General Rodríguez, un camión que circulaba sentido a Luján se cruzó a la contramano en el kilómetro 46 e impactó una camioneta que iba para Capital. Si bien pasó a la madrugada, ya se habilitó la circulación hacia Luján, pero siguen las demoras desde el kilómetro 46 sentido a Capital. Y el último choque en Palermo, en realidad casi choque, fue una frenada brusca de un colectivo 151 en Niceto Vega y Godoy Cruz. Hay operativo del SAME en el lugar.
0: Muy bien, señores, contábamos que ayer no solo hubo novedades desde el Senado, sino también desde diputados sobre el tema Dorni. La verdad que el tema Dorni está ocupando todo, ¿no? Para entender que está trabando toda la gestión, cuando tenemos que dar noticias del Senado, no son por legislar, sino por que se expresan sobre algo de Dorni. Tenemos que dar noticias de diputados, no es por legislar, sino por novedades de Adorni. La verdad que es increíble cómo este muchacho está trabando toda la gestión. Por eso digo, tengo mi teoría que Adorni es gnocchi, pero después la voy a desarrollar. Primero quiero saludar a Oscar Sago, diputado nacional, que defendió la postura que ayer se tomó en diputados de no dar quórum para interpelar a Manuel Adorni. De hecho, el PRO y la UCR, que también en gran medida acompañaron esta decisión de no dar quórum, tuvieron que sacar un comunicado explicando su posición. Pero lo saludo a Oscar Sago. Oscar, buen día, ¿cómo te va?
3: Buenos días, ¿cómo andan? ¿Todo bien?
0: Bien. Es evidente
3: me
0: que
3: alegro mucho.
0: Tu posición sobre Adorni no cambia, ¿no? Respecto de que es un problema del gobierno y no de ustedes.
3: De ninguna manera. El objetivo se cumplió de la misma manera que hubiésemos tenido sesión con quórum.
0: Ahora, Oscar,
3: hubo una sesión sin quórum, ¿no? Que tienen todo el derecho los diputados de tener una sesión en minoría.
0: Claro.
3: Pero la sesión no es válida. Mm. Es válida el diálogo, ¿no? Puede ser todo lo que se transmite como diputado.
0: Ahora, yo creo que son dos argumentos distintos. Primero, vos tenés el argumento de que de Adorni se tiene que hacer cargo el gobierno y no ustedes. Y la UCR y el PRO lo que explicaban es que técnicamente no había sesión porque lo que estaba convocado para ese tema era comisión.
3: Claro. No, el emplazamiento a las comisiones.
0: Bueno,
3: que es algo distinto.
0: Claro, claro.
3: Para dejar bien claro, ¿sabes por qué? Porque si no, la gente, claro, no entiende, porque no tienen por qué entender un reglamento interno de la Cámara de Diputados, el vecino común. Sé que ustedes lo entienden, sé que mucha gente entiende que sigue. Pero el común de la gente no lo entiende.
0: Sí.
3: ¿Vos qué haces? Cuando las comisiones están cerradas con llave, como la tiene cerrada el oficialismo,
0: sí.
3: ¿Qué haces? Emplazás, juntás, firmas, pedís una comisión especial y tratás de sesionar para hacer un emplazamiento a la comisión que está cerrada, con un temario. Uh-huh. Ese es el procedimiento.
0: Sí. Ok. ¿Y entonces?
3: Bueno, ayer, ¿qué se pidió? Creo que fue la semana pasada.
0: Sí.
3: Un emplazamiento a la Comisión de Constitucionales para el pedido de 4 expedientes más una interpelación al jefe de ministros.
0: Sí.
3: ¿Se entiende?
0: Sí.
3: Que era la Comisión de Constitucionales.
0: Sí.
3: Y había otro expediente más que era del diputado Petrola para pedir él la moción de censura.
0: Sí.
3: Entonces, van por distintos carriles, ¿no? Son por ahí, uno te lo pide la izquierda, otro te lo pide el kirchnerismo, otro te lo pide el radicalismo, según la versión que sea. ¿Ok?
0: Sí, perfecto.
3: Bueno, estaban pedido eso, dentro de una pedida. Yo no lo había firmado la semana pasada.
0: Sí.
3: Cuando se presenta, llega el día, hoy, bueno. Nosotros, ¿qué le estábamos diciendo al oficialismo? Algunos bloques, distintos bloques. Yo pertenezco a un interbloque, con el PRO, con el radicalismo y otros sectores independientes.
0: Sí.
3: Muchachos, abran las comisiones. Convoquen a las comisiones con los con el temario.
0: Sí.
3: ¿No hay sesión?
0: Directamente.
3: No. Bueno, nosotros vamos a acompañar la interpelación, vamos a ponerle los otros expedientes. El lo más fuerte, he pedido todo informe de esto, por esto, de la corrupción, todo bien. Mm. Pero el que venga nuevamente el jefe de ministros, que no la vez que vino nos mintió.
0: Mm-hmm.
3: Ah, mm-hmm. Bueno. No, que es el procedimiento, no, porque quieren el descanso, no me importa. Nosotros queremos que venga el jefe de ministros a hablar y a decir lo que no nos pudo decir la vez pasada porque nos mintió. Bueno, así estuvimos jueves, viernes, sábado, domingo, porque uno sigue charlando. Día lunes, y el martes hasta la mañana bien temprano, había... Sí, bueno, ¿por qué? Porque el lunes temprano dijeron que van a abrir la comisión, pero era informativa nada más. Mm. Le dijimos que no correspondía, que nosotros íbamos a bajar a la sesión, a acompañar el pedido que ya venían de otros bloques, porque no estábamos conformes. No nos interesa que nos vengan a dar un curso nuevamente de moralidad y todo, etcétera, etcétera, que sea informativa. No queremos. Queremos que se traten los temas que estaban en ese pedido.
0: Ahora, bueno, Oscar...
3: A las 12 del mediodía. A las 12 del mediodía
0: sí.
3: Sacaron el pedido nuevo y sin la palabra informativa y pasa a ser... como corresponde el pedido para ir al recinto, vos vas a la comisión, de la comisión puede haber uno o dos o tres dictámenes según los bloques, cómo se van armando, cómo se van acompañando, porque vos quizás no lo acompañás a uno porque no te gusta el contenido.
0: Claro.
3: Entonces armás tu propio dictamen.
0: Sí.
3: Agarrás el dictamen, lo firmás y ese dictamen ya va con fecha. Ya va al recinto para que el presidente le ponga fecha de día y hora. Y después se termina votando, pero ya con un dictamen. ¿Para qué? Porque con 129 votos, con un dictamen podés hacer crecer. Si no te necesitas mayoría absoluta cuando no está convocada...
0: Ahora, Oscar, déjame que... Es perfecta la explicación técnica que das de cómo funciona.
3: Lo que corresponde.
0: Claro, lo que corresponde...
3: Iba a ser lo mismo.
0: Bueno, pero déjame que te pregunte algo, que sí. Es voy más a lo al pan pan y al vino, digamos. La gente está viendo que hay un jefe de gabinete que ni gestiona, ni administra, ni coordina. No puede hacer nada de todo eso porque no tiene ya autoridad ni siquiera frente a los suyos. Entonces, sí. El gobierno no se hace cargo del tema, pero la oposición, ¿no debería hacerse cargo también de cara a todos los ciudadanos que representa?
3: No se está haciendo cargo. Es el procedimiento, ¿me entendés? Es el procedimiento. Lo mismo hubiese pasado ayer, ¿sabes qué? Más gritos, más quilombo, más qué sé yo, se vota 129, pasa a comisión para emplazar las comisiones.
0: Está muy bien.
3: Entonces, acortamos el camino.
0: Sí.
3: Va, comprendió el oficialismo, ¿eh? No es que fue fácil, no es que somos magos nosotros.
0: Sí.
3: Comprendió una hora antes de la sesión,
0: sí,
3: que tenía que hacer eso, porque si no, iba a ser más doloroso para ellos, porque iba a haber una discusión que no la tienen que tener, porque iban a agregarle más leña al fuego. Entonces nosotros obligamos, ¿y qué hicimos? cedieron a nuestro pedido, el mismo pedido que iba a hacer. Ahora, vos me preguntáis, ¿pero por qué? Che, y hubiésemos bajado a la sesión, porque la verdad que la sesión, yo no tengo ni interna como tienen algunos partidos políticos, no tengo interna. Si el radicalismo tiene interna, tiene, todavía no definió la interna del año 83, es un problema de ellos.
0: ¿Puedes decir que están tan atrasados?
3: Si los peronistas tienen interna, bueno, que se la definan en lo que en los comités peronistas.
0: Okay.
3: Y yo no me gusta hacer el show. El show, cuando quiero un show, voy a ver al teatro a algún cómico.
0: Oscar, contame una cosa. Decime algo. ¿Cómo crees que termine esta historia? Que ya tiene varios capítulos. La historia Adorni, digo.
3: O le clavamos una moción de censura en la Cámara de Diputados. ¿Cómo corresponde? Porque esto corresponde. Y da lo mismo. O termina dando un paso al costado o lo desplaza el gobierno. ¿Qué sé yo? El gobierno tiene dos. O da un paso al costado, aceptan la renuncia, como dijo alguna vez que la hizo. ¿Qué sé yo si fue verdad o mentira? Sí. Porque yo no la vi. Pues el gobierno le pide un paso al costado. O el final de la carrera, ¿cuál es? Que todos los que dijimos ayer, que era el PRO todo, que somos los que complementamos todo aquel quizás número para desplazarlo, le clavamos la moción de censura y utilizamos las cuestiones constitucionales para hacerlo.
0: Para vos va a terminar pasando eso, o una cosa o la otra.
3: Yo creo que, a ver, les encanta que le llenen la cara de dedo, y qué sé yo, y bueno, no sé si les gusta. Porque como
0: son masoquistas, decís vos.
3: La sociedad en su conjunto se lo está pidiendo.
0: Bien.
3: Porque ya no les cree, y ¿sabés cuál va a ser? Que es lo peor, que yo ya lo vengo diciendo, yo no sé si lo dije con vos la semana pasada. El problema ya es del gobierno.
0: Sí.
3: Pura y exclusivamente gobierno. El gobierno está siendo cómplice de Adorni.
0: Esa es tu teoría, es cierto. Oscar.
3: Sí. No hay otra.
0: Oscar, te agradezco mucho el contacto a esta hora de la mañana temprano.
3: Como siempre, agradezco porque también explicando esto, porque yo sé que se están diciendo un montón de cosas, que somos cómplices. Es más, yo no quiero agredir a muchos diputados que dijeron que hubo plata de por medio, todo. Muchachos,
0: bueno, me parece un montón.
3: Ustedes
0: eso,
3: saben que no fue así, que no es así. Y bueno, y a algunos les gusta tener el minuto de fama, que lo tengan.
0: Oscar, gracias por la charla, te mando un abrazo. Oscar Sago, diputado nacional del bloque del MIT. Gracias, Oscar.
3: Como siempre, todos ustedes.
0: Hasta luego, un abrazo. 7:28 en la República Argentina, estamos llegando a las 7:30, con mucho frío. Pero bueno, Pablo Emanuel Di Fonti. ¿Cómo andamos, Pablito?
4: Hola, doctor, ¿cómo anda?
0: Escuchame una cosa, ¿te quedaste viendo el Mundial?
4: Me quedé, tenía ganas, dije, me voy a tomar 2 o 3 días para mirar el Mundial, no tenía ganas de venir.
0: Sí.
4: Estaba aburrido, dije, va aburrido de venir, aburrido de trabajar.
0: ¿Estás bien?
4: Y dije, me quedo, sí.
0: Caliente, pero bien.
4: Sí. Okay.
0: Bueno. Saludo, Fer. Espinosa, lo estoy saludando.
4: Gracias, gracias por todo lo que no hace permanentemente.
0: Un abrazo al intendente de La Matanza. Después Pablo, si quiere contar algo, si no quiere, ya lo tenemos con nosotros a full, trabajando.
2: Muy bien.
0: ¿Qué mundial estamos teniendo, Pablo?
4: Tremendo. Basta de goles. Viste que en otro mundial vos decís, che, 1-0,
0: basta de goles,
4: 2-0.
0: Me gustó esa, ¿verdad?
4: Basta de goles, sí. Ya perdemos la cuenta.
0: Sí.
4: Ya perdemos la cuenta. 4-3-7.
0: 5 Portugal después.
4: 5 Portugal, 8 en un partido, el 7-1 de Alemania. Se está jugando bien. Creo que entendieron tanto los jugadores como los árbitros cómo hay que jugarlo. Bien. Dejar jugar. Y me parece que eso hace efecto. No se pegan. Imagínate que no
0: está bastante
4: parecido.
0: Limpio el.
4: Muy limpio.
0: Y está con jugadores poco protestones, eso está bueno.
4: Sí, porque creo que también eso fue parte de la charla, no creo, estoy seguro que fue parte de la charla previa mundial. Tuvieron una charla con el comité arbitral y les explicaron varias cosas. Y entre ellas, que no protesten.
0: Después lo vamos a desarrollar. Sí, ¿qué número de teléfono tenemos, Flor?
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0: Está complicada la calle con accidentes por todos lados. Después lo vamos a contar, pero atentos, ¿eh?
2: Sí.
0: Salgas por donde salgas, tenés que estar muy atentos hoy. 7:30, ¿qué hacemos?
2: Nos vamos al servicio informativo de Radio Continental en las voces de Lucho Delacua y Sergio Monzón.
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6: Las 7:30. En medio del caso Adorni, el gobierno busca recuperar la agenda en diputados.
7: El temario de la sesión convocada para este miércoles incluye la creación del régimen de incentivo para grandes inversiones en nuevas industrias, llamado Super Rigi.
6: Además del pago a los acreedores que mantienen títulos de la deuda defaulteada del 2001.
7: Ayer el oficialismo logró bloquear la sesión que impulsaba a interpelar a Manuel Adorni.
6: Federico Sturzenegger esta tarde al Senado.
7: Será para defender la ley de sociedades que empuja a la Casa Rosada.
6: El objetivo del gobierno es renovar ese régimen jurídico.
7: El ministro de Desregulación expondrá desde las 15:30 en la Comisión de Legislación General.
6: La FIFA expulsó a un periodista del Mundial.
7: Se trata del relator Jorge Vera del canal ABC de Paraguay.
6: El periodista explotó de bronca e insultó tanto al juez del encuentro de Paraguay con Turquía como a Infantino.
7: Los insultos fueron tras la aplicación de la ley Vinicius contra Miguel Almirón, marcando un hecho histórico que se aplicó por primera vez.
6: Algo nublado para esta jornada, mucho frío, máxima solamente de 12 grados.
7: 5 grados 2 la térmica, cielo ligeramente nublado en la ciudad de Buenos Aires.
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0: 7:33 en la República Argentina. ¿Cuánto tiempo más llevará el caso Adorni, no? Esa es una gran pregunta. ¿Y por qué tengo la teoría de que Adorni es gnocchi? Adorni es gnocchi si tomamos en cuenta que es el jefe de gabinete y la Constitución del 94 que instaura la figura del jefe de gabinete le da ciertas atribuciones y responsabilidades al jefe de gabinete. El jefe de gabinete es una figura política que aparece de un acuerdo político entre los dos partidos mayoritarios en aquel momento, el peronismo y el radicalismo, en donde tiene la responsabilidad de administrar el presupuesto del Estado Nacional, de dialogar con todos los sectores políticos, de generar respeto y coordinar a sus ministros, a los ministros del gabinete. Hoy, Adorni no puede administrar ni un kiosquito, no puede dialogar ni en la casa, no puede coordinar ni siquiera una compra y no tiene el respeto de nadie. Por ende, si no puede cumplir ninguna de las atribuciones que le otorga la Constitución, no está pudiendo hacer nada, es gnocchi. Cobra por no poder hacer lo que la Constitución le pide. Por eso digo, Adorni hoy es gnocchi. Y hay responsables en el oficialismo y hay responsables en la oposición, que son cómplices de no resolver el problema de Adorni es gnocchi. No puede hacer nada de lo que la Constitución le pide. No coordina, no tiene respeto de sus pares, no puede dialogar con los distintos sectores de la política y no puede administrar absolutamente nada. O sea, hoy va y no trabaja, si es que va. Por eso digo, Adorni hoy, para mí, es gnocchi. 7:36 en la República Argentina. Tenemos muchos temas, no solo Adorni. Es el tema de la política, también la política, la economía y el deporte, pero también el espectáculo. ¿Me podés contar cuál es el chimento este de Wanda Nara? Siempre digo lo mismo, ¿no? Bueno. Piensen en los hijos.
1: ¿Viste? Sí, tal cual. Es lo que no hacen, justamente, pensar en sus hijos. Bueno, como te adelantaba hace un rato, ¿no? Mauro Icardi está en Argentina con la China Suárez, con su pareja, porque él ahora en este momento no está en temporada con el Galatasaray, obviamente, sí. Y también se habla de que ya su vínculo estaría casi terminado con el club turco. Entonces, está buscando un nuevo club. No sería acá en Argentina, que es lo que intentó Wanda en un momento, porque de hecho surgieron rumores de que habló con la gente de River para decirle no hay una posibilidad de que Mauro esté acá, se solucionarían muchos problemas.
0: Rápidamente, por
1: claro, menos. Pero el club no está interesado en Mauro Icardi. Ahora, al estar acá, Wanda llevó a Mauro, a sus hijas con Mauro. Hasta ahí estaba todo bien. Uno dice, bueno, empezaron a... De hecho, surgió un video donde él busca a las nenas, está todo tranquilo, saluda a Martín Miguel, es el novio de Wanda, está todo bien. Decían, bueno, maduraron, ya está, se arreglaron. No. ¿Qué pasó? En estos días, Mauro Icardi notó que su hija mayor, Francesca, caminaba con algo de dificultad. Esta es la versión de él, ¿no? ¿Y qué hizo? La llevó a que se atienda un centro médico, filtró una foto de la nena atendiéndose y puso que Wanda Nara era una mala madre porque nunca se dio cuenta que la nena tenía los ligamentos rotos. Entonces dijo que la iba a demandar por negligencia. Cuando Wanda se entera por los medios de comunicación que su hija estaba siendo atendida en un centro médico, que encima le decían mala madre a ella por no haberse dado cuenta que la hija tenía una lesión en la rodilla, explotó. ¿Cómo que yo no voy a saber que mi hija tiene una lesión? Sí, lo sé, Mauro.
0: Ah, se calentó. Mintiendo.
2: Qué bueno,
0: se calentó.
2: Que está. Se pelean a través de los medios, no personalmente.
1: O sea, ella se enteró por los medios que la nena estaba supuestamente en un centro médico internada.
0: Cuiden a los pibes.
1: Y Mauro diciendo, es una mala madre. ¿Cómo no se da cuenta que la hija está...? Bueno, Wanda ayer habló sobre este tema. Ajá. Y esto decía, escuchá.
0: ¿Qué dijo? A ver.
3: Mis hijas fueron con Mauro ahora con un acuerdo judicial escrito con Agopian, donde se le tuvo que pedir una caución porque se sabía que no iba a cumplir. De hecho, no cumplió la médica que puede dar constancia, porque si ahora a mí me están denunciando algo, toda esta gente que está involucrada y durante todo el año, porque ahora las chicas vuelven conmigo y van a seguir con su vida habitual y con todos sus tratamientos. También la más chica está con un tratamiento que tiene que seguir. no sé si irá o no irá a los turnos, porque la verdad que la médica no se contactó conmigo, pero yo le detallé fecha por fecha las cosas que tenían que hacer con las nenas. Y también le dije, si se van de viaje, si tienen cosas planeadas, acá están los números de teléfono para que él arregle con los profesionales y cambien las fechas. Pero mis hijas tienen todos los estudios al día, si hay algo que soy, es buena madre. Entonces, con eso quisieron marear y siempre tratan de, no sé, de ensuciarme a mí con cosas que no tienen nada que ver. Así, de la misma manera, yo pago el colegio, pago la obra social, pago todo lo que se necesite de las nenas, pero esto es un derecho de las chicas.
1: Ahí está. Wanda, mira, recaliente. Y dijo, ah, vos me denunciaste por supuesta negligencia, ahora te hago yo una denuncia a vos. ¿Y por qué lo denuncia? Porque no paga la cuota alimentaria. Dijo que debe más de 20 meses de cuota alimentaria.
0: Sí, ¿e Icardi habló?
1: Icardi no dijo nada, no habla. Solamente hablan
0: no
1: sus
0: habla,
1: abogados.
0: ¿Icardi nunca habló?
1: ¿Icardi? No. Los que hablan por él son las abogadas de él.
0: ¿Icardi no tiene club? ¿Está libre?
4: En realidad se le venció el contrato con el Galatasaray. Se le venció. Se le vence a todos el 31 de,
0: claro,
4: del mes pasado. Ahora tiene que renovarlo si es que lo renueva.
0: ¿Le podemos pedir a Milito que haga un llamado?
4: Sí, claro.
1: Pero ¿sabes qué?
4: Viene bien.
1: ¿Sabes qué?
0: ¿Qué?
1: Yo creo que después de los dichos de Wanda, sí, que ahora vamos a escuchar, no sé si el Galatasaray le va a renovar.
0: ¿Habló más todavía?
1: Porque Wanda se calentó.
4: Después dijo, de esto, yo le rompo así el convenio, ¿eh?
0: ¿A quién?
4: A Wanda.
0: ¿A Wanda?
4: Yo que Maxi, yo que Mauro, sí, así la rompo.
0: Ya no sabemos ni con quién está peleando, ni con Maxi, con
4: Wanda. Sí, le peluchó a todo.
1: No, con Maxi ahora, sorprendentemente ahora está bien.
4: Sí, porque lo despiojó ya sí, no le queda sí, nada. Sí.
1: Pero si estaban pensando que sí, por ahí el Galatasaray podría haberle renovado a Mauro, después de lo que dijo Wanda, escuchá.
3: Yo les muestro a todos ustedes los chats que tengo de Mauro y las charlas que tengo de Mauro. Y la única vez que Mauro se quiso separar de mí fue cuando yo le propuse el contrato a Turquía. Me dijo que estaba loca, que era un contrato a un país de mierda, con gente de mierda. Les inculpó a mis hijos que Turquía tenía, la gente tenía olor. Y yo los hice a toda mi familia enamorarse de Turquía.
5: O sea, vos decís que él nunca quiso ir a Turquía, dijo que
3: jamás
5: era un país
3: quiso
5: de mierda
3: ir a Turquía,
5: y que los turcos eran malolientes, básicamente.
3: Yo tengo los chats de Mauro. Tengo los, te puedo poner a Valentín, cortamos y hablar con mis hijos, con mis tres hijos varones más grandes que se quedaban helados.
1: Ahí está.
0: Ah, pero ya se van a la luna. Contar este tipo de cosas.
4: Si el pibe tenía la posibilidad, le cortó la posibilidad de trabajar.
1: Totalmente.
0: No, no se puede creer.
4: Cortó la posibilidad de trabajar.
0: Te digo, me da vergüenza ajena escuchar esto de una pareja.
1: Estuvieron muy tranquilitos hasta que explotó todo. Si pensaba el Galatasaray renovarle con esto de Wanda, va a estar difícil para Icar.
4: ¿Qué viven de esto? ¿Vos tenés alguna duda que viven de esto?
0: No, viven
4: ¿Cuál
0: de...
4: es el talento de Wanda? ¿Sabe conducir?
0: ¿Y ganó un Martín Fierro?
4: No. No importa, sí, está ahí.
0: No sé. Yo te digo las cosas. No boludo, yo creo que no, pero
4: ¿sabe
0: bueno.
4: ¿Actuar?
0: Bueno, actúo en varios lugares. Bueno, yo ya te estoy contestando.
4: ¿Sabe cantar?
0: Dicen que canta muy bien.
1: Lo que sabe es hacer plata de sus exparejas.
4: ¿Cuál es el talento?
0: Bueno, saca una moneda, ¿no?
4: Despeluchar claro. gente.
0: Bueno, ¿algún talento tiene?
4: Y eso es lo que tenemos como adalid y como lo que hay que hacer, porque en todos los canales de televisión dicen, ay, pobre, miren lo que está haciendo. Yo creo que vos misma no tenés que decir que sos una buena madre. Lo tienen que decir tus hijos.
0: Y ella tiene que actuar directamente.
4: Vos callate. No, pero si algo que soy es buena madre, no lo tenés que decir vos.
0: ¿Y cómo sigue ahora el tema?
1: Bueno, hay que ver cómo queda después Mauro después de todo esto. Hasta ahora no dijeron más nada, ¿eh? Pero está complicada la situación judicial y se viene una guerra en puerto.
0: ¿Vos sabés que me acabo de dar cuenta de una cosa? Mira, nosotros tenemos tres historias que dan vueltas desde hace varios días, algunas más, en política, en economía y en el espectáculo. En el espectáculo, el tema Wanda.
1: Sí.
0: Y Icardi. En política, obviamente, el tema Dorni, que nos tiene... Y en economía hay varias cosas, pero hay una que subyace todo el tiempo, que es, y ayer lo puso Milei en títulos, ¿el consumo cayó o cambió? Es un gran debate que hay. ¿El consumo cayó o cambió? El tradicional cayó, claramente, eso se ve en la estadística. Ahora, creció muchísimo el consumo diferente o nuevo, que es el consumo en plataformas y todo eso. Ahora, me pregunto, estas tres historias, Adorni, Wanda y el consumo, ¿cómo se está haciendo? Tienen un denominador común.
4: ¿Cuál es?
0: El billete, la plata.
4: Muy bien.
0: La plata, cosen a las tres historias. Porque lo de Adorni es plata. Lo de Wanda es más plata.
4: Sí. Más plata que la Adorni.
0: Y lo del consumo, en definitiva, es una cuestión de dinero también. ¿Se consume más o se consume menos? O en realidad, como dice Milei, se consume distinto. Ayer habló en la Fundación El Faro,
4: sí,
0: Milei, sobre el tema del consumo.
4: Sí.
0: Después lo vamos a escuchar. Pero obviamente volvió sobre lo mismo. Está el diputado nacional de la Unión Cívica Radical, el niño Pablo Giuliano, con quien vamos a hablar precisamente por el tema de Adorni y lo que pasó ayer. Pablo, buen día, ¿cómo va?
6: Hola, buen día, Fernando, ¿cómo estás vos?
0: Bien, gracias por atendernos, Pablo. Resulta que la Unión Cívica Radical necesita sacar un comunicado para explicar por qué hizo lo que hizo.
6: Vos sabés muy bien que cuando tenés que explicar lo que hiciste es porque en algo fallaste o quedaste en falsa escuadra.
0: Sí, tenés que dar alguna explicación, algo no anduvo bien.
6: Algo no anduvo bien, y digo, algo no anduvo bien porque acá hay un pedazo de la política argentina que se olvida del sentido común.
0: Sí.
6: Y es que la sociedad argentina, antes del Mundial, con mayor intensidad, atravesó toda la conversación de todo el mundo la situación de Adorni.
0: Sí.
6: Y yo creo que la democracia, las instituciones, la República, el Congreso, todas esas cosas que parecen como lejanas, tienen que acercarse a esa conversación y tomar partida sin dudarlo. Vos revisás un poco cuál es tu historia y decís, vos, un radical, ¿va a estar a favor de encubrir a un jefe de gabinete? ¿Para qué? Para dentro de 10 años yo aparezca en los medios diciendo hemos realizado la denuncia, están los fajos, autos termosellados, no sé qué. Como vimos el sábado a la noche, domingo, Día del Padre, abrís el diario La Nación o abrías la aplicación y veías los videos de la corruptela pornográfica del pasado.
0: Sí.
6: Entonces, porque ¿cómo es el juego? Porque es medio cínico, si no. Mm. Yo tengo que esperar a que el funcionario que termine no sabiendo dónde meter los dólares. Mm. No, al poder hay que ponerle el cascabel al gato al momento de que están en el poder. Yo creo que

0: Cuestión que tiene que resolver el gobierno. Yo le decía, y te lo pregunto, a ver, Adorni hoy es un problema para la gestión del gobierno, pero también para la marcha del Estado argentino, porque la verdad que está todo trabado. Entonces, si el oficialismo no se hace cargo, nosotros como ciudadanos no estamos en condiciones de pedirle a ustedes, la oposición, que representan a gran parte de la ciudadanía, de que se hagan cargo ustedes.
1: Pero por supuesto, Fernando, y por eso ayer colegas tuyos, cuando termino de hablar y a veces se me salta la chaveta y les pido disculpas a la gente por a veces por el estilo, yo, a ver, no hay especulación, uno a veces ahí hablas con las tripas, porque no puedo, a ver, yo estoy viendo el instante, mira, hay un libro de Cercas que ahí lo acabo de conseguir que se llama La anatomía de un instante. Yo veo el instante en donde la Argentina se vuelve a joder. Hoy estamos en presencia de otro instante más. Y te voy a explicar por qué.
0: A ver.
1: Porque ahora voy entendiendo por qué lo deja ambiguo Adorni. Como un Cristo que se lleva todos los pecados, toda la tensión. Y por el otro lado, ¿qué te está pasando? El Super Rigi. Y bueno, primero que preguntar, si nosotros fuéramos de otro país, llegamos, Fernando, a Ezeiza, lo primero que decimos, ¿por qué tratan el Super Rigi? Porque evidentemente hubo un Rigi. ¿Qué efectos tuvo? ¿A quién estamos beneficiando? ¿No era un gobierno libertario que venía a dejar que el mercado se impusiera? No, es un gobierno semi liberto anarquista, que elige con quiénes van a ser los ganadores. Y yo me pregunto, nosotros, Fernando, defendiendo al país, a la Argentina, en la conversación de hoy, ¿qué gana la Argentina? Liberándole de impuestos. Y vos, mientras tanto, ves a toda la matriz PYME, toda en crisis. Porque aparte hay otro dato, el gobierno arranca el verano, se despereza después de las vacaciones y se va a mandar una modernización laboral. Y no, los piden las pymes, ahí adentro está el fondo. ¿Qué hizo Caputo hace un mes atrás? No lo puedo aplicar al fondo. O sea, que el único centro que le podías mandar a las pymes, no lo pusiste en marcha.
0: Ahora, ¿vos crees que el tema Adorni se justifica nada más que para tapar el tema de la discusión del Super Rigi?
1: No, al revés. Se justifica para tapar. Sí, hay un nivel de cinismo dentro del gobierno terrible. Los tipos, ¿sabés qué dicen? Adorni está terminado, que sigan hablando Adorni. Vos fijate por qué ayer no dieron quórum a algunos bloques,
0: sí,
1: y hoy sí van a dar quórum. ¿Qué le importa entonces? ¿Le importa el tema Adorni? No le importa nada. Vos fijate que la respuesta anoche, después de que se termina de caer la sesión durante la tarde en el Congreso de la Cámara de Diputados, ¿cuál fue? No, que sí, que vienen los senadores, que los recibo, que no los recibo, que yo no voy.
0: Ahora,
1: ¿y qué pasa?
0: Vos sabés que
1: el 2 de julio no va.
0: Pablo, déjame que te pregunte algo, porque sobre esto, ¿no? Metiéndonos ya en la vida del radicalismo. Porque yo estoy hablando con un diputado nacional de la Unión Cívica Radical.
1: ¿Radical? ¿Eh? Pero no estoy dentro del bloque oficial.
0: No, está bien. Bueno, por eso, más a mi favor con la pregunta que te voy a hacer. Sos radical, pero no estás dentro del bloque oficial. El bloque oficial saca el comunicado ayer para explicar por qué hizo lo que hizo, y vos ahora estás hablando, explicando por qué hiciste lo que hiciste, que es otra cosa. Ahora, hablaba con Oscar Sago, casi como una chicana, le planteo esto y me dice, bueno, lo que pasa es que el radicalismo todavía no resolvió la interna desde el 83. ¿Tantos problemas tienen ustedes?
1: Yo creo que el radicalismo, hay un sector que no que renuncia a la política nacional. Y para mí es una contradicción, mirá lo que te estoy diciendo.
0: A ver.
1: Es decir, tiene la responsabilidad institucional de decidir, del decisorio sobre temas nacionales, y muchos se retiran de la conversación como si pudieran comarcalizar el radicalismo.
0: Sí.
1: Si vos querés comarcalizar el radicalismo, anda de legislador en la provincia que querés gobernar. Anda de concejal a un distrito que transforma la vida de los vecinos. Si pisás el Congreso de la Nación, tenés una obligación nacional. Yo no puedo mirar solo la provincia de Buenos Aires. Quizás en mi mirada particular está resuelto que muchos de los temas de nuestra agenda, sí, desde la provincia de Buenos Aires, terminan siendo nacionales. Más que un problema del 83, para frasearlo a Sago, me parece que es un problema desde la federalización de Buenos Aires que tiene el radicalismo.
0: Bien.
1: Entonces, ¿qué quiero decir con esto?
0: Sí.
1: Me parece que hay una subespecie de dirigencia política, digo subespecie porque no termina de entender que estamos en una conversación nacional. Y lo primero que te dicen, no, bueno, por nosotros en Mendoza. Bueno, ¿saben qué? Vuelvan y sean legisladores en Mendoza y dejen que venga gente acá que represente al radicalismo con su historia, con sus aciertos y sus fracasos. Porque si no te dicen, no, bueno, te vas a prestar al juego del kirchnerismo. Pero si el kirchnerismo le ganó la gente, Fernando. Ni siquiera estuvo el radicalismo ahí para poder construir una alternativa porque no tuvo candidato a presidente.
0: Muy
1: y esa
0: bien.
1: Discusión vos la querés tener y te apagan la luz del...

0: de las reuniones. Entonces, hay que plantarse así. Yo creo que también somos la demostración cabal de que vos podés defender una agenda, tener nitidez, sí, no sí. Ser un tibio, que decís, te escondés en comunicados, y después te prestás hoy a esto que te vuelvo a repetir. La sesión de hoy no responde en qué gana la Argentina.
1: Uh-huh. Bien. Pablo, gracias por la charla. Queríamos llamarte para escuchar un poco la posición de alguien que es radical, pero que no responde al oficialismo del radicalismo. Gracias,
0: Te mando un abrazo enorme.
1: Gracias. Pablo Giuliano, digo bien, ¿qué me pasa hoy? Diputado Nacional de la Unión Cívica Radical. ¿Qué número de teléfono tenemos, Flor?
2: Bueno, 1144-000-590.
1: Bebo, querido, ¿vas a tener títulos de la economía o no para dentro de un ratito?
3: Sí, tenemos que hablar largo y tendido del dólar. Sí. Y quiero aclarar, después de lo que escuché, que el RIGI está para que vengan inversiones, para que crezca la minería, el petróleo, Vaca Muerta, que necesitamos inversión de mínimo de 20.000 millones de dólares, para eso se hizo el RIGI, para que podamos exportar más, para que podamos crecer, para no seguir repartiendo miseria, y es necesario, ya de la época del desarrollismo de Frondizi y Frigerio, se dijo que hay que hacer crecer la pizza para poder repartir mejor, no repartir miseria, sacándole a uno para darle a otros. El crecimiento es la clave, no había otra. Mirá, para eso se creó el RIGI.
1: ¿Hay listo? Pizza de más de 8 porciones.
3: No, había la misma pizza, pero cuando se terminó y no tenía que repartir, empezaron. Se llevaron la guita de la SAFE y JP, se empezó a devaluar, se empezó a pedir prestado, sí, hicimos todo lo que no teníamos que hacer. Y además no cumplimos con ningún contrato. Por eso tuvimos todos los juicios que tuvimos afuera.
1: Tengo un gran tema para vos, Bebo.
3: Dale.
1: La pizza, ¿lleva aceitunas o no?
3: A mí me gusta con aceitunas.
1: ¿Aceitunas?
3: ¿Cómo aceitunas?
1: ¿Y por qué la pizza de cebolla con aceitunas negras y no con aceitunas verdes?
4: Para mí la pizza de cebolla no lleva aceitunas.
3: No, para directamente. También. No. Y yo conozco un lugar donde hacen una pizza de cebollas así ancha.
4: Rellena,
3: fugaceta
1: rellena. ¿Vos te diste cuenta que yo ya lo conozco? Cuando viene caliente con la política,
4: claro,
1: la
4: economía,
1: le hablo de economía y se lo saco. Se va por ahí, Señores, ¿qué número de teléfono tenemos?
2: 1144-000-590.
1: Nos vamos rápido a la pausa.
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6: Es la hora 7:52. La temperatura 7 grados.
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12: Buen día, Fernando y equipo, un abrazo grande. Alfredo de Ciudad de Vita por acá. Che, pensaba en el... en la novela de Eva Zorni, Adorni. Eva Zorni me salió, pero es Adorni, creo. Son todos iguales los políticos, ¿eh? Bueno, sigan así con el programa, chicos. Un abrazo grande.
13: ¿Por qué no llegamos a fin de mes? Porque el cálculo de inflación que hacen es mentiroso, como fueron mentirosos los cálculos de inflación de los gobiernos anteriores. Por eso no llegamos a fin de mes, porque no existe un 3% ni un 2,5%. Menos del 50 o 100% las cosas no aumentan. Déjense de joder. O díganme cómo mierda calculan ese tipo de inflación. Por eso no llegamos a fin de mes. Tres pibes tengo. Estoy recagado de hambre. No tengo ni para comprarme zapatillas. Déjense de joder, dale. Soy Ricardo. Gracias, Continental, por escucharnos.
1: Bueno, un mensaje cargado de puteadas que igualmente lo quisimos escuchar porque la verdad que es a flor de piel lo que siente la gente o cierta gente, entonces queríamos escucharlo. Pero como siempre digo, con respeto, como no era contra alguien en particular, no, con nombre y apellido, la verdad que es una explosión de bronca que quisimos escucharla igualmente, ¿no? Pero con respeto se puede dejar su opinión y decir absolutamente todo. ¿A qué número?
14: Al 1144-000-590.
1: Lo que pasa es que, claro, después lees tweet, tengo un tuit de Manuel Adorni acá, ¿no? Hace 11 horas. Estoy a disposición para presentarme el día 2 de julio próximo al Honorable Senado de la Nación para brindar el informe de gestión como marca la Constitución Nacional. El problema, Manuel Adorni, no es que vos estás a disposición para hablar. El problema, Adorni, es que nadie está en disposición para escucharte. Ese es el tema. Que nadie te quiere escuchar, no que vos querés hablar. Es otro de los problemas que tenés. Entonces, por eso digo que Adorni hoy es ñoqui. Porque no puede hacer nada de lo que la Constitución le manda. No puede administrar, no puede coordinar, no puede dialogar, no puede hablar directamente. Con lo cual, ¿qué está haciendo Adorni? Nada, cobrando su sueldo, nada más. Bueno, hubo resultados, hubo mundial ayer, señor. Y hay fecha para hoy también, ¿no?
15: Hoy, ya la de hoy me molesta un poquito y ahora te voy a decir por qué.
1: Apa.
15: Ayer hubo muchos resultados, hubo partidos interesantes, hubo partidos que aburrieron. A mí pensé que Inglaterra me iba a dar un poquito más, pero se le trabó. Se le trabó el partido, no lo pudo desanudar nunca, no. Frente a Ghana, que se encargó de defender y prácticamente ni agredió al arquero Pickford. Fue el partido más aburrido de la jornada. Inglaterra empató 0-0 con Ghana. Cuando terminaba el día y partido que corresponde al grupo de Argentina, Argelia le ganó 2-1 a Jordania. ¿Qué significa esto? Que Argentina, si pierde por el resultado que sea, no entrega la clasificación y termina como tiene que terminar.
1: Primero.
15: Claro. El tema es el rival de enfrente. Ayer Portugal se despertó y se despertó Cristiano Ronaldo, le ganó 5-0. Uzbekistán pudo haber sido 6 o 7, sin ningún lugar.
1: Hizo 2 Cristiano, ¿no? Después hablemos de Cristiano, porque cuando le hicieron, quisieron que hable de Messi, se dio vuelta y no quiso responder.
15: No, y ya le habían preguntado. Lo que pasa es que basta.
3: Ya está, basta, viejo.
1: Basta. Señores, vamos a hacer una cosa, porque son las 8 apenas pasadas, nos vamos a ir al Servicio Informativo Continental, hay mucho todavía para hablar, de mundial, de política, de economía, y algunas cosas pasan, además de todo eso. Flor Fossati, ¿qué número de teléfono tenemos?
14: 1144-000-590.
1: Bien, fantástico, ¿y nos vamos a dónde?
14: Al Servicio Informativo de Radio Continental. Gracias. En las voces de Lucho Del Acqua y Lorena Di Gesso.
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17: 8 de la mañana, un minuto.
14: Temperatura 5 grados 2, cielo despejado.
17: El gobierno logró frenar en diputados la interpelación a Manuel Adorni con el apoyo del PRO y un sector de la UCR.
14: El próximo martes 30 de junio, el tema será tratado en comisión.
17: Por su parte, Adorni dijo que está a disposición para ir el 2 de julio al Senado, a pesar de que Bullrich sostuvo que se suspendía su informe.
14: Por Continental, el diputado nacional del MID, Oscar Sago, dijo que insistirán con la interpelación a Manuel Adorni porque mintió.
18: Nosotros vamos a acompañar la interpelación, vamos a ponerle los otros expedientes. Lo más fuerte, he pedido todo informe de esto, por esto, de la corrupción, todo bien. Pero el que venga nuevamente, el jefe de ministro, que no, la vez que vino nos mintió. No, que no, que no, que es el procedimiento, no, porque quieren el descanso, no me importa. Nosotros queremos que venga el jefe de ministro a hablar y a decir lo que no nos pudo decir la vez pasada porque nos mintió.
17: Ricardo Lorenzetti descartó una revisión de la Corte a la condena a Cristina Fernández.
14: El juez del alto tribunal dijo que desde el punto de vista jurídico está terminado.
17: Lorenzetti reconoció que encarcelar expresidentes es una tragedia institucional, pero agregó que la Corte solo analizó la cuestión legal.
19: Desde el punto de vista jurídico, ya nosotros dimos la última opinión, está confirmado y no hay más nada que decir. Obviamente yo entiendo a quienes están disconformes, pueden criticar el fallo, pero el proceso está terminado, no hay mucho más que decir, no veo que haya ninguna otra cuestión. Y me parece que tenemos que ser cuidadosos en proteger las instituciones, porque las instituciones han sido para tutelar a los débiles frente a los fuertes. Si las vivimos desprestigiando, en definitiva lo que logramos es debilitar a la gente común, que no tiene quien los proteja.
14: Por fechas destacadas de varias figuras argentinas, hoy 24 de junio es el día más argentino.
17: Es el cumpleaños de Fangio, por lo que es el Día Nacional del Piloto.
14: También el de Carlos Gardel, por lo que se celebra el Día del Cantor Nacional.
17: Además del escritor Ernesto Sábato y el cantante Rodrigo Bueno.
14: Cumple 39 años el capitán de la selección, Lionel Messi.
17: Y otro que está feliz es Juan Román Riquelme, que festeja 48 años.
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14: Cielo algo nublado, máxima para hoy 12 grados.
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20: Atención porque están complicados los accesos a la ciudad. Hubo un choque en la avenida General Paz, esto es entre Mosconi y Lope de Vega, sentido al Río de la Plata. Se le salió una rueda a una camioneta e impactó contra una moto. El vehículo quedó en el carril central, afectando severamente la circulación. Tras el choque en General Rodríguez, acceso este habilitó la circulación hacia Luján, pero siguen las demoras tras la colisión frontal en el kilómetro 46, sentido a Capital. Y hay todavía operativo del SAME en Palermo, tras una frenada brusca del colectivo 151, esto en Niceto Vega y Godoy Cruz. En cuanto a los servicios, ferrocarriles, subtes y el premetro funcionan con normalidad.
14: Temperatura 5 grados, cielo despejado.
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1: ¿Plomo? Sí, esa claro. Caja cuadrada que sí, tiene ruedita, sí. Lo metían en algún momento y después en algún momento lo sacaban. Era infernal.
2: No,
1: marea. El manejo de la gente que tenía.
2: Increíble.
1: El manejo de la
2: gente. No, un talentoso.
3: Es increíble. Un talentoso. Hay imágenes de una park donde está Dalma y Janina en el escenario y que les da un beso. Te digo, la verdad, se te congela la vida.
2: Bueno, por eso, 27 años nada más.
3: 27 años increíble, nada más. Increíble. Y bueno, trágico, ¿no? Porque el final fue tremendo. O sea, todo un país, un fin de semana, era sábado, estaba todo el mundo.
2: Estamos recordando no todos, creer. Pero festejando uno que es el de Messi.
3: Sí, el de Messi, el obvio. De Messi, ¿no? El de Messi, claramente. Sí, sí, sí. 39. Yo le voy a jugar a la quiniela si ustedes me quieren dar un besito, la legal, todo. Yo.
2: No, todo voy. Legal.
3: Más vale.
2: Todo legal. Acá.
3: Si viene a este sector, es legal. Legal.
4: Que ayer subió.
2: No, porque hay uno que viene con la libretita, ¿viste? Acá. Sí, ¿viste?
4: Ayer Messi subió un posteo entrenando. No sé si lo vieron.
2: ¿Con Maradona?
4: No, entrenando.
2: Ah,
4: Messi.
2: Ah, él ahora.
3: De Maradona también lo vi.
4: No, Messi ahora entrenando, ¿no? Haciendo pesas, mancuernas,
3: ah,
4: subiendo.
3: Sí, sí, sí, sí. Un estado físico tremendo.
4: Mostrando un estado físico a los 39 años.
1: ¿Se emocionaron,
4: ¿no?
1: con eso?
3: A mí me emociona él siempre, la humildad que tiene, ¿no?
4: Sí,
3: es
4: sí.
3: Una cosa de loco.
2: Y después lo ves a Cristiano.
1: Fangio a los 50 ganaba el Gran Premio.
2: Pero no me tenés podrido con
1: un casquito de...
3: Alguien lo tenía que decir y lo dijo.
2: No quieras eclipsar con Fangio todo lo que está haciendo Messi.
4: Lo que pasa es que...
3: Pero...
4: Ser maradoniano no significa pegarle a Messi.
1: Yo no lo estoy pegando. No le estoy pegando.
2: Sí, porque hablamos de Messi y vos le querés tirar con Fangio arriba.
1: No llegó todavía al carácter de mito. Entonces yo por eso...
2: Messi.
3: ¿Cómo no?
2: No, mito. No, mito. Busca la definición.
1: Bueno, no se sienta en la misma mesa.
2: Pero está vivo.
1: Está bien, pero no, no. Se, entonces cuando muera.
2: Por suerte, gracias a Dios.
1: Hablaremos en la misma mesa.
2: Claro.
3: Ya la quedaste.
2: Sí, bueno, por eso.
1: Bien. Monzón está en esa mesa. Fangio está en esa mesa.
2: Sí, pero esa mesa está en otra dimensión, no
3: claro,
2: está acá.
3: Está en otro por patio. Eso,
1: vos lo dijiste, son de otra dimensión.
3: Están está
1: arriba
3: patio.
1: De todos.
2: Sí, arriba,
3: nos
2: están
3: iluminan.
2: Arriba.
3: No sé, alguno por ahí.
1: Nos iluminan.
2: No, sí, se vino medio. Dejale. Se pasan cosas.
3: Sí. Y
4: hoy hay que tenerlo entre algodones.
2: No, sí.
3: ¿A quién?
2: Hoy hay que.
4: A Pablo.
3: Ah, pensé que a Messi.
2: No,
4: también.
2: A Messi hay que tenerlo.
3: A este entre algodones.
4: Sí.
2: Flor Fossati, vos que estás poco participativa. ¿Me podés decir? Vayan a tomar un cafecito, se los pago yo en la esquina.
3: Claro.
2: Por favor, y pará, y creo que ya está el bebo en la mesa. Vayan. No sé, porque acá no está.
1: Se fue.
2: Sí, está tomando un cafecito en la esquina, ahí viene. ¿Pagaste el café, lo dejaste pago o lo sí. tengo que pagar yo?
5: No, hice un cheque, che.
2: Ah, un cheque.
3: Ah,
2: un cheque.
3: Ah, bueno.
2: ¿Cuánto hace que no veo un cheque?
5: Me lo pasan a cobrar, esa es otra historia.
2: No. Le dejó alitas al cheque.
3: Claro.
2: Es volador, ¿viste? ¿Qué número de teléfono tenemos?
3: 1144-000-590. Y atención a la gente que nos escucha desde Avellaneda, ¿eh? Porque hay un apagón.
2: ¿Qué pasa?
3: En Avellaneda,
2: ¿en
3: una
2: serio?
3: Falla en el sistema eléctrico desde las 6:30 de la mañana que no tienen luz. Oh. Alrededor de 24.000 usuarios en este momento.
2: Ya sé dónde deben estar todos. Se del otro lado de la vereda. Del otro lado de la vereda.
1: Se enfriaron.
3: Bueno.
4: La casa bueno, de Racing
3: lo bueno es que,
2: no, de frente. No,
3: lo
2: de frente.
3: Bueno es que ya se está trabajando para poder restablecer el suministro, todavía no lo tienen. La mala noticia es que se ven afectados varios semáforos, sobre todo en Avenida Mitre y por la Expavón, así que mucha precaución al
2: circuito. O sea que si no andan los semáforos, el rojo no existe.
3: Chao, me voy. Nos vamos a la tanda con esto, dale, chao.
5: El fútbol es genial.
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0: Hola, buen día, Radio Continental. Me parece que lo de Adorni ya fue. Ahora hay que darle caso al Mundial. Vamos, Argentina, carajo.
1: Creo que me gusta así.
2: Buen día, Continental y equipo. Te habla Silvio Duinac. Yo creo que el dólar está aumentando porque mucha gente está comprando para ir a ver el Mundial. Nosotros, la gente del campo, no. Ganamos 1.200.000. No podemos ni ir a ver a Boca siquiera. Qué injusta que es la vida. Gracias.

0: 5 minutos para llegar a las 8:30 en la República Argentina. El Bebo que...
1: No, me temerá por el oyente, por el oyente que estuvo interesante.
0: Sí, claro,
1: decime. Porque es cierto que después del último partido de Argentina crecieron mucho la venta de pasajes para ir a ver para ver el Mundial. Sí. Es cierto, a mí le adjudicaba la suba del dólar a los últimos que estuvieron comprando para ir justamente al Mundial ahora. Sí. No sabemos si es por eso, tampoco es cierto.
0: Pero que eso solo no afecta. Por la demanda de dólares, digamos.
1: Eso, la demanda de dólares para poder ir a Estados Unidos.
0: Pero si la demanda de dólares fue muy alta también en el último año.
1: Pero además todos los meses hay compra de dólares muy fuerte. Lo que pasa es que entraron muchos dólares por el campo.
0: ¿Cuánto subió el dólar, Bebo?
1: Y el dólar después de entre 4 y 4.5%.
0: O sea, el doble de la inflación.
1: El doble que la inflación después de un año y medio que la inflación le ganaba al dólar. O sea, es la primera vez. Y después te voy a contar todos los detalles porque hablé con Kegel, hablé con algunos operadores. Sí. Así que me contaron varias cosas del dólar que yo después te voy a contar.
0: Mira, ¿vos compraste?
1: No hacía falta.
0: ¿No hacía falta o no había plata?
1: Bueno, las dos cosas.
0: Porque para comprar, viste, te dicen, no, comprá. ¿Qué voy a comprar? Para comprar necesitas pesos.
1: Sí, algo tenés que mostrarle.
0: Tenés que tener pesos. Con aire no se compra.
1: Yo le digo, dejá que yo después te pago, no me creen.
2: Ahora, el mundial es para millonarios, esto lo tenemos claro, ¿no?
0: Tremendo lo que sale este mundial.
1: Sí, clase media alta, mínimo.
0: Ayer, de repente veo, me llega, no sé, por una promo de pasaje para ir a Miami.
1: Ah, mirá.
0: Claro, porque ahora como juega Miami y Argentina, qué sé yo.
3: 16avos.
0: Sí. Miami. La promo.
2: ¿Cuánto?
1: A ver, dale.
0: No, un huevo y la mitad del otro.
1: No,
0: esto es promo.
1: Quiero saber cuánto sale.
0: Esto es promo, no, era mucha plata. Esto es promo, digo. Pero si sale más caro que cuando es un pasaje normal.
2: Promo y en un partido que no define nada. O sí, o sea, digo, si tenés un mango no te vas a Miami a ver el sábado. Yo creo que te lo guardás para el viernes 3, ¿no?
3: No, porque... lo que pasa es que no sabés si después vas a encontrar entradas, no vas a encontrar entradas. Es muy difícil. Si te pones la promo y vas... Y aprovechalo, es un partido
1: de la televisión. ¿Pero la promo está incluida la entrada?
3: Sí, claro. Sí, claro.
1: Ay, bueno, listo, claro. Está bien.
0: Bueno, qué listo, listo.
2: Ah,
0: bueno.
2: Listo.
0: Listo, dame 5. Vamos a todos,
1: dale. Animate.
0: Sí, claro.
1: Hacemos el programa de allá.
2: ¿Más de $2,000?
0: No.
1: ¿Qué? ¿Qué? ¿Qué?
4: Más de 4.
0: ¿Qué?
1: Oh. Más de $4,000. No, ni en pedo.
0: No voy a decir nada. No voy a decir. Escúchame, igual el que va ahora, este sábado, a ver el partido. ¿No? ¿Cuándo es el próximo partido? ¿El otro sábado?
3: El otro sábado.
0: Con lo cual se puede quedar una semanita.
1: Claro.
0: Mira el segundo partido.
1: Este
0: y
1: sábado.
0: Se vuelve el domingo.
1: Bueno, este sábado a la noche.
0: Este sábado a la noche.
1: Y el otro partido es el viernes a las 7 de la tarde.
4: Exacto.
0: ¿El viernes a qué hora?
4: A las 7 de la tarde.
1: 7 de la tarde.
0: Qué lindo. Está bien, ¿no? Ideal, está bueno.
2: Yo tenía que dar clases a las 2 de la tarde. Estaba.
0: El Vivo ya tiene programa. Mira, este viernes tiene. Uruguay, España.
1: España y Uruguay, es un partidazo. Ese no.
0: Después tenés el sábado Argentina.
1: Sábado Argentina y el otro viernes. Partido que seguramente acá.
3: Sí, hay un montón.
0: Y el otro viernes tenés Argentina.
1: A mí me gusta lo definitivo, sé lo que te clasifica.
0: El mata-mata.
1: Mata-mata.
0: Sí, no, bueno.
3: A mí ya esto de esta semana, ya lo de hoy me ponen triste.
1: ¿Por qué?
3: Porque es tan melancólico porque ya se empiezan a definir los grupos. Sí. Y ya cuando se empieza a definir el grupo es que falta menos para que termine el mundial.
0: Sí, es verdad.
3: Y estoy bajón por eso.
1: Todavía falta.
2: Ya te adelantás.
3: Sí, porque no me saques partido.
1: Pero no te amargues con tanto tiempo.
3: 6 meses.
1: No te amargues con tanto tiempo.
3: No, déjamelo 6 meses.
0: Pero viste que se pueden buscar. Sí, en YouTube que... están todas las repeticiones.
1: No, te puedo asegurar que cuando termina el mundial te agarra un bajón.
0: Sí.
4: Estás sufriendo por algo que todavía no pasó.
0: Pará, hablemos de a uno porque esto es un quilombo, más quilombo que la hinchada de Argentina.
5: Entiendo por lo que dice Pablo que en las próximas semanas ya no va a haber partidos todos los días.
0: No.
5: Ahí viene el bajón.
3: Y ahí viene el bajón.
5: Después de tener 4 partidos por día.
0: Ese es un garrón.
5: Y claro.
0: Ese es un garrón. Bueno, señores, 8:30 en la República Argentina. Ya vi entrar desesperados y con ansias de leer las noticias a nuestros compañeros del Servicio Informativo Continental.
4: Bueno, nos vamos con ellos entonces. Servicio Informativo de Radio Continental en las voces de Lucho del Agua y Lorena Digeso.
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7: 8:30 en punto.
4: Hay un gran apagón en Avellaneda.
7: Comenzó poco antes de las 7 de esta mañana. 11.000 usuarios, dice el partido bonaerense, están sin energía eléctrica, con marcas térmicas por debajo de los 5 grados.
4: Sarandí, Florencio Varela son otros distritos afectados.
7: En total suman 14.000 los hogares sin suministro en esa zona sur de la capital.
8: En Corrientes, hoy retoman el juicio por la desaparición y sustracción de Loan Peña.
7: Se espera una sesión clave, ya que van a declarar varios testigos, incluidos los padres del menor.
8: A Loan se lo vio por última vez en junio de 2024. Tenía por entonces 5 años de edad.
7: Tras un cuarto intermedio que duró una semana, antes de escuchar los testimonios, finalizará la lectura de acusaciones. En total hay 17 imputados.
8: En Francia, en estos momentos, cuando el reloj marca la 1:30 de la tarde, el termómetro supera los 39 grados.
7: Con alerta de calor extremo en varias ciudades del país, son al menos 40 las personas que murieron por ahogamiento al intentar refrescarse para paliar las altas temperaturas.
8: Francia tiene marcas térmicas extremas sin precedentes para esta época desde que comenzaron los registros en 1947.
7: Cielo algo nublado, una marca máxima de 12 grados para esta tarde anticipa, para este día miércoles 24 de junio, el Servicio Meteorológico Nacional.
8: La actual en la ciudad, 4 grados 9 décimas, cielo despejado.
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0: Sí, o podés comer 2 churrascos.
13: está bien, puede ser.
0: Claro.
13: Y bueno, Plaza entonces, tomadoras y locuras, pero hay algunos precios. No hay liviano, no hay liviana. Hacienda 280, 290, no hay. Directamente no hay, ni acá ni directo. Y por eso cuando aparece un lotecito, que a partir, te digo, pesó 349 kilos en el límite y se vendió a 5.660 pesos. Es decir, si aparece 2.80, 2.90, tanto machito como brita liviana mestiza, de buen bife en el plato, hay que pagarlo. Novillo está 4.40, 4.50, 4.60 por hora, entre 4.200 y 4.500, con topes de 4.550, 4.700 para ir dos lotes excepcionales, a 4.800 y 5.000 pesos. Hay mucho novillo hoy, mucho novillo. Pesados todavía no hubo a la venta. 90, novillito mediano hasta 390 kilos, entre 4.600 y 5.000 con tope de 5.200, 5.400 y un lote a 5.550 pesos excepcional, dibujado. Y pesado, novillito hasta 430 kilos, se paga entre 4.200 y 4.600, con máximo de 4.650, 4.700 y un lote a 4.800. La vaquillona mediana mestiza hasta los 390 kilos, se vende entre 4.500 y 4.800, máximo 4.850, 4.900, hay 5.000 y 5.050 y pesadas hasta 430 kilos, lotes puntuales a 4.300, 4.350 y 4.400 pesos. Para el macho y hembra livianito, hablo del ternero, entre 4.900 y 5.200. Tope por macho liviano, 5.300, 5.400, pero hay 5.500 y 5.660 pesos. Realmente espectaculares. Vendió una empresa que acompaña a Radio Continental hace tiempo, la firma Monasterio Tatters, al dibujados. Y por hembrita liviana, los topes 5.250 y 5.300. La vaca, con más de 430 kilos, se vende entre 3.000 y 3.200. Tope 3.300 y 3.400. 9 operaciones por vaca de negocio ni por vacayona. Sin conserva inferior fundida con papel y viaja china, 2.000, 2.030, 2.050. La buena, 2.080, 2.100. 2.130, la buena 2.150, ya manufactura es consumo regular, 2.180, 2.200, y los toros se paran entre 2.600 y 3.000, con un máximo de 3.200 pesos, reitero, con una oferta chica hoy, segunda ronda de negocios, 5.110 vacunos, la plaza tomadora. Vamos a los cereales, Chicago, se revirtió un dólar arriba para trigo, 216 dólares y medio, y 220 dólares con 50 para las posiciones julio y septiembre. El maíz 161,50 y 164 dólares y medio para julio y septiembre. Y la soja con leve tendencia favorable está pagando 410 dólares y medio julio, 413,25 agosto, 414 dólares con 50 centavos por tonelada da posición septiembre. Tañido de fondos de campana que llaman a negocio, segunda ronda operativa, oferta chica, plaza tomadora. Nos reencontramos 11:30 con ustedes, si Dios quiere, mañana. Muchas gracias, buen programa, Fernando.
0: Gracias, igualmente.
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0: Buen día, gente de Continental. Hola, Valentín, de Topo de Chiris. Soy camionero viajando para Vaca Muerta. El ideal para Adorni el día 2, que lo reciba todo el Senado de espalda. Así como él le faltó el respeto a... No faltó el respeto a todos los argentinos, que sienta lo que es. Así que sería una buena idea para que el 2 diga basta y renuncie.
1: Buenos días, Radio Continental. Soy Daniel de Villa Pueyrredón. Ejemplo, me gustaría saber, si no vamos a votar, ¿qué pasa? ¿Se me terminaría la cometa a todos los diputados, senadores? ¿Hay algo que hay que hacer? Bueno, les mando un fuerte abrazo.
2: Pero a pesar de lo que digas y tu promesa de serme fiel.
3: Amigo, yo entiendo que ustedes están ensañados con el senador y el tipo, pero para la gente común, nosotros que laburamos, es un caramelo. Un caramelo lo que se llevó, si es que se llevó. Tienen que a ver si se puede recuperar el RIG y toda la bola esa. Yo tengo que seguir laburando igual. Abrazo.
4: Ocho de la mañana, 39 minutos en la República Argentina. 40 minutos en realidad en la República Argentina. ¿Qué número de teléfono tenemos para todos nuestros oyentes?
5: Nos encanta que nos manden sus mensajes al 1144-000-590.
4: Ustedes saben que hay situaciones en la Argentina que hicieron mucho ruido en algún momento y siguen haciéndolo, que cada tanto van desapareciendo de la escena de la noticia, pero cada tanto vuelven con fuerza, ¿no? Una de ellas es la situación de el Ara San Juan y el juicio por la muerte de los tripulantes del Ara San Juan. Las querellas de 34 familias pidieron la pena máxima para los cuatro ex jefes navales que están en el banquillo de los acusados, ¿no? Que son los imputados en este juicio. Y me llamó poderosamente la atención y me pegó fuerte una frase que leí que decía: el mar no los mató. Y en realidad, no fue el mar. Está Luis Tagliapietra en línea, que es abogado, familiar de la querella del Ara San Juan, uno de los padres de un tripulante del Ara San Juan. Luis, ¿cómo te va? Buen día.
6: ¿Qué tal, Fernando? Buenos días, ¿cómo te va?
4: Bien, gracias por atendernos. Yo decía, el Ara San Juan cada tanto nos va dando alguna noticia, y esperemos que la noticia final, cuando la tenga que dar la justicia, sea una palabra que a ustedes los deje... No digo bien, pero conforme por lo menos con su accionar. ¿Qué es lo que pidieron ahora y con qué argumento, Luis?
6: Bueno, ante todo, te agradezco tu deseo y el estar siempre pendiente de lo nuestro. Lamentablemente nosotros no esperábamos eso. Sinceramente llegamos a 8 años y medio del hundimiento a un juicio rengo porque la investigación a instancias de una jueza que yo denuncié por corrupción y pedí su juicio político no se completó, y bueno, así la fiscalía entendió que se tenía que llevar a juicio y llegamos a este juicio para hablarte en criollo con lo que tenemos, ¿no? Y ese con lo que tenemos tiene que ver con las responsabilidades de 4 oficiales de la Armada. ¿Viste como dice el dicho? El hilo se corta por lo más delgado.
4: Sí, claro.
6: Y por un delito menor, ¿no? Cuando vos decís, pidieron las penas máximas. Y sí, pedimos las penas máximas porque intentamos agarrarnos de algo con lo que tenemos. El delito del homicidio culposo hace que haya un techo por ese delito de 5 años.
4: Claro, porque en realidad ustedes piden la pena máxima del delito que la imputación le adjudica.
6: Y claro, porque vos sabés, vos laburás con causas judiciales y sabés bien cómo funciona esto, ¿no? Se llama principio de congruencia.
4: Sí.
6: Lo que lo acusan oportunamente por la fiscalía, no podemos apartar de ello, ¿no? Y de ahí es que quedamos limitados a esto. Así todo, ya claro, yo tenía un dejo de esperanza de que del debido juicio, surgieran novedades, surgiera alguna verdad. Nosotros todavía no, en realidad, En realidad no sabemos por qué se hundió. Sí, lo que sabemos es que una serie de negligencias generaron las condiciones para el hundimiento, ¿sí? Y eso básicamente es de donde se sustenta la acusación. Pero sí, realmente no sabemos por qué se hundió, porque no se pueda, sino porque, como te digo, o sea, jueza corrupta y denunciada no quiso, esa es la realidad.
4: Claro.
6: Y no quiso por, obviamente, yo intuyo, ¿no? Motivos espurios.
4: El principio de congruencia es lo que obliga al juez a resolver dentro de los límites de lo que se discute, de lo demandado y de lo defendido. Entonces, el juez no se puede extralimitar. Es casi, básicamente, un instrumento a favor de la defensa, ¿no?
6: Siempre. En realidad, toda la estructura del derecho penal está en favor de los acusados, porque...
4: Claro.
6: También está de la duda razonable, ¿no? Se llama indubio pro reo, o sea, en caso de duda siempre se va a favorecer al acusado, y bueno, y hay una obligación justamente de la acusación de probar los hechos que puede ser delito, más allá,
4: Luis,
6: de toda duda.
4: ¿Ustedes querían otro delito y otros imputados?
6: Claro, nosotros, otro delito dicho así, ni sí ni no, ¿no? Porque lo que nosotros pugnamos es por hacer las pericias necesarias para tener alguna certeza de qué es lo que pasó, y a partir de esa certeza determinar cuáles serían los delitos o cuáles serían los delitos imputables, y obviamente todos los responsables, todos. De todos modos, de lo que ya tenemos, surgen responsables que acá no están, ¿no? El jefe de la Armada, por ejemplo, otros subjefes, otros miembros de la Armada que tuvieron responsabilidades, y estamos hablando de un Estado Mayor conjunto y de un ministro de Defensa, al menos, que tampoco están acá, ¿no?
4: Claro.
6: Cuando tienen responsabilidades. Después mucho se discutió en estos 8 años y medio si un ministro que es un político, incluso un presidente de la nación que por constitución es el comandante en jefe de las Fuerzas Armadas, tienen que saber o no tienen que saber en qué condiciones está un submarino, en qué condiciones es una misión y demás. Y es cierto, es una discusión complicada, pero hay un reglamento, o sea, que tiene que ver con el ordenamiento de las Fuerzas Armadas, que todos sabemos es absolutamente...

0: lo que debe hacer. Y por supuesto, por ejemplo, el tesorero pone un contador porque ese gerente no es contador.
1: Claro.
0: Si el contador comete un delito y él no lo controló debidamente, va a ser responsable también, ¿se entiende?
1: Bien.
0: Entonces, acá hay una estructura que fue meticulosamente cuidada durante todos estos años y que esperemos este juicio, sea cual fuera la sentencia, yo lo pedí ayer en mi alegato, marque el camino para la continuidad, un juicio 2 en donde podamos profundizar, repito, principalmente sobre la averiguación de la verdad. Yo le prometí íntimamente a mi hijo regalarle eso, regalarle la verdad. Sinceramente, si de la verdad surge que no hay responsables y que fue un accidente y que nada se podía hacer, no tengo ningún problema. Yo no tengo un sentido revanchista, ni mucho menos. No, el hecho de ayer lo dije. No. Es más, los respeto profundamente a todos los acusados. No son malas personas, ni mucho menos. Acá no estamos hablando de una cuestión delictiva, no sé, de un motochorro que le pega un tiro a una persona, ¿no? Estamos hablando de personas de bien que se equivocaron. Entonces, a mí no me cambia y no me llena una condena ni nada, pero sí, la verdad. Y un poco el pedido de pena tiene que ver en ese sentido, sí, con...
1: Bien.
0: Con un sentido de que pudieron decirnos la verdad, pudieron contarnos qué pasó de entrada, pudieron no mentirnos, pudieron tratarnos mejor y no lo hicieron, ¿no? Bien. Y aún hoy siguen sin hacerlo, y bueno.
1: Luis, ¿no? Gracias por la charla, quería escucharte.
0: Por favor, Fernando, gracias a vos. Y a disposición cuando quieras.
1: Y que te escuchemos todos. Luis Tagliapietra, abogado, padre de uno de los tripulantes del Ara San Juan. 8:49 en la República Argentina.
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5: Buen día, la gente de Radio Continental, Bebo y todo el equipo. Acá estamos mateando desde Azul, 3 bajo cero y 6 de máxima nada más. La verdad que está más que frío. Bueno, seguimos escuchando, les habla Luis y hoy está para una polenta con chorizo, es un guisito de lenteja. ¿Qué tal? ¿Qué opinan ustedes? Saludos.
6: Hola, buen día, soy Claudia de la Ciudad de La Plata. Este mensaje es para Bebo. Bebo, ¿qué va a pasar con el dólar? ¿Va a bajar un poquito o se va a mantener como está? Bueno, beso grande para todos y desde acá un feliz cumpleaños al más grande de la historia. Obviamente después del Diego, ¿no? Pero bueno, vamos a Argentina todavía.
7: Buen día, Radio Continental. Bueno, esto es una pregunta para Bebo. ¿Por qué aprovechan el Mundial para pedir 5.000 millones de dólares afuera? No es que el Banco Central cada vez tiene más dólares, no se entiende por qué tiene que seguir endeudado. No, la Argentina aprovecha que la gente está entretenida. Bueno, gracias Jorge de Cordobita.
8: Hey, Bebo, hacete cargo de esta pregunta.
9: Sí, por supuesto. Por supuesto que reunieron y van a reunir de acá hasta fin de año entre 10.000 y 15.000 millones de dólares. Lo que están pidiendo es para pagar los vencimientos y estirarlos para más adelante. Lo que están haciendo es, ya tienen los 20.000 millones de dólares para pagar este año, pero quieren y están pidiendo con los bancos, y esto sale en todos los medios todo el tiempo, están pidiendo y negociando para conseguir con una tasa más baja, porque lo que quieren es terminar de pagar lo del año que viene. Como el año que viene hay elecciones, y hay alguna corridita cuando hay elecciones, especialmente sobre el dólar, y especialmente la gente se pone nerviosa, quieren pagar la deuda que hay que pagar el año que viene y tener la plata ahora. Quieren tenerla ahora.
8: Despejar dudas.
9: No esperar al año que viene con el cuchillo con la
8: despejar
9: garganta.
8: Dudas.
9: Para despejar dudas, exactamente.
8: Claro, y generar confianza.
9: Esa es la razón, porque no es que estamos pidiendo para vivir el día a día. No, estamos pidiendo para pagar las deudas que nos dejaron los años anteriores, que son monumentales. Pero si no se puede pagar, se puede renegociar.
8: Bebo, ¿cuánto está el riesgo país ahora?
9: 420, 418.
8: ¿Y a qué cada vez baja más? ¿A qué tenemos que llegar para conseguir plata
9: barata?
8: No, te dije,
9: no, 350, y te lo dijo tu amigo alguna vez. Sí. 350 era mínimo.
8: Sí.
9: Con 350 podés empezar a renegociar.
8: O sea, no falta todavía.
9: No tanto, ¿eh? Antes estaba
8: bueno,
9: peor.
8: Bueno, sí, ya lo sé.
9: Bueno,
8: falta, porque además...
9: No tanto.
8: Es como
9: ¿sabes
8: la vida?
9: ¿Cuál es la traba?
8: ¿Qué?
9: La traba es que las empresas todavía no pueden retirar ganancias.
8: Sí.
9: Y entonces eso, porque nosotros no tenemos cepo, pero las empresas para llevarse ganancias sí. Y las empresas lo que quieren es, yo me quiero llevar la ganancia. Igual, a ver, entre nosotros, se la llevan haciendo un rulo financiero. Lo que pasa es que pierden guita ahí.
8: ¿Me vos entendés? Le preguntás a Diego y Diego no tiene micrófono.
9: No, pero Diego sabe esto. Él tiene plata, lo que pasa es que no me lo escucha.
6: No
9: me quiero meter
6: en
9: el
6: bolsillo
9: de él.
8: No
9: sabés la plata que tiene. No tenés idea.
6: Diego, ¿qué va a pasar con el dólar?
10: Hacé lo que quieras. No, chicos.
11: No.
8: Che, Bebo.
10: No.
8: Y se fue.
10: Se fue.
11: No le importó nada.
6: Bebo, ¿qué va a pasar con el dólar?
8: No sé si tengo que hablar con las autoridades de la radio.
10: ¿Estamos al aire?
8: ¿Tengo que hablar con el Bebo? Sí, no sé. No, no lo sé. Diego, ahora que tenés micrófono.
12: Bueno,
8: ¿puede ser?
12: Vamos a hacer caso a Adorni. Claro, más allá de lo que eran las sesiones en el Congreso por la eventual interpelación del jefe de gabinete, Adorni el 2 de julio tenía que dar el informe de gestión. Informe de gestión que dan periódicamente los jefes de gabinete. Y pasó algo extraño en el día de ayer, que Patricia Bullrich en algún momento, off the record, ¿no?, o a través de voceros suyos, le recomendaban no ir a dar el informe de gestión a Adorni porque iba a ser una carnicería. Después Patricia Burri salió en público, encararon los periodistas a la senadora y le preguntaron qué pasa con ese informe de gestión de Manuel Adorni, y Patricia Burri decía lo siguiente.
13: En principio hemos decidido que no venga y porque no tiene demasiado sentido hacerlo el 2 de julio, no ha habido preguntas prácticamente, no se han recibido preguntas, así que esa es la idea. Yo lo hablé ayer tanto con Karina como con la gente de Jefatura de Gabinete.
12: Bueno, ahí estaba, ¿no? Dice Patricia Bullrich que habló con Jefatura de Gabinete y que habló con Karina y que, bueno, que lo mejor es no dar el informe de gestión porque había pocas preguntas, cosa que no tiene sentido porque Adorni puede dar su informe de gestión y si no hay preguntas, no hay preguntas, pero no es que vos no vas porque no hay preguntas. Pero lo curioso es que Manuel Adorni había posteado: estoy a disposición para presentarme el día 2 de julio próximo al Honorable Consejo, al Honorable Senado de la Nación para brindar el informe de gestión como marca la Constitución Nacional. Es decir, Patricia Burri diciendo una cosa, sugiriendo que no vaya, y que ya estaba acordado con Jefatura y con Karina Milei, y lo tenés al propio Adorni diciendo: yo no tengo problema, voy.
14: Vos sabés que me contaron que la frase de Patricia Bullrich a Adorni fue: no vengas porque nadie te quiere escuchar. Entonces yo creo que, si no fue exactamente la frase, le debe haber querido decir eso. Y me parece que el problema que tiene Adorni es que nadie lo quiere escuchar.
12: Sí.
14: Él dice: yo estoy dispuesto a hablar. Sí, pero vos estás dispuesto a hablar, pero nadie te quiere escuchar.
12: Y recordemos que Patricia Burri fue una de las senadoras que no fue a la reunión de senadores convocado por el propio Adorni en el día de ayer. Fue una de las ausentes.
14: Sí.
12: Y no tuvo que, digamos, poner ningún tipo de justificación, porque tampoco fue Luis Juez, dijo que tenía una agenda, Poltrón y que estaba en el exterior. Patricia Burri dijo: yo no voy.
14: Directamente
12: yo no voy a esa reunión. Y ahora sale a decir algo en público que Adorni en un posteo medio que la contradice, ¿no? Diciendo: arreglé que no va a ir, y Adorni dice: yo estoy a disposición para ir. Bueno, creo que un poco esto pone sobre relieve algo que vos contaste bien tempranito por la mañana, que es una interna que asoma. Veníamos hablando todo el tiempo, la interna Karina Santiago Caputo. Me parece que ahora va a haber una interna entre Karina Milei y la propia Patricia Burri en función de todo esto que viene pasando.
14: Y habrá que ver cómo termina. Vero.
15: Sí.
14: Ahora sí, dame bien el título de lo que vas a desarrollar después de las noticias.
15: Mira, venimos contando hechos policiales todos los días, pero este en particular no puede seguir pasando. Y estoy hablando de la inseguridad en San Francisco Solano, partido de Almirante Brown. Sí. Mataron a un joven de 17 años cuando caminaba con su padre por la calle, iba a la escuela. En un rato te voy a contar detalles escalofriantes de esto que ocurre, porque no hay que naturalizar la muerte. Y no es una muerte, es un asesinato, es un homicidio a sangre fría en manos de motochorros.
14: Bien, ahora lo vamos a contar. Pablo, ¿es todo mundial o hay algo de, por ejemplo, el fútbol argentino?
16: Todo mundial. Si querés, tengo algunas perlitas del fútbol argentino. Y
14: pero cada tanto una pincelada, me parece.
16: Sí, dice, tengo, ¿no?, para darte, tengo de, para darte una.
14: ¿De la academia tenemos algo?
16: No. De la academia.
14: Ok,
16: no,
14: vamos a hablar todo mundial equipos, entonces.
16: Pero aparte, qué mejor, qué más. Mirá, date vuelta. Sí. Mirá, date vuelta. Gira para un lado, ya, gira para el otro.
14: El estudio está tuneado de mundial.
16: No.
14: Todo.
16: No.
14: Argentina.
16: No. Ponle el corazón. Esto de Racing.
14: Esto sí lo
16: que. Y más que esto, ¿qué eres?
14: No me podés dar.
16: No, no tengo más.
14: Señores, 9 de la mañana en punto, no en la República más. Argentina. Lord.
16: Sí. Ojo.
17: Acá estamos.
14: Acá, en esta cámara.
16: Ahí está.
17: Acá, ahí está, Vero.
14: Ahí, acá.
17: Lord, se te cayó el celeste.
14: ¿Me puedes decir dónde vamos a las 9?
17: Bueno, nos vamos en modo selección a las 9 de la mañana al servicio informativo de Radio Continental en las voces de Lucho del Agua y Lorena Digeso.
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19: Las 9 de la mañana, un minuto.
20: Temperatura 4 grados 9 décimas, cielo despejado.
19: Reiteramos, un corte masivo afecta a la zona de Avellaneda, Florencio, Varela y Lanús.
21: Comenzó pasada las 7 de la mañana y afectó a más de 30.000 usuarios por un problema en la llamada subestación Bosques. Según el ENRE, se restableció gran parte del servicio y en estos momentos permanece sin luz unos 10.000 usuarios, principalmente en la zona de Avellaneda, Dock Sud y Lanús. Desde el sur aseguran que los equipos técnicos se encuentran trabajando en la zona y el servicio se está restableciendo en etapas. Por las bajas temperaturas y ante la situación, las autoridades municipales y de la provincia de Buenos Aires se mantiene el alerta para poder asistir a algún vecino que lo necesite.
22: Sergio Monzón, Servicio Informativo Continental.
20: Ricardo Lorenzetti dijo que la Corte debe mantenerse al margen del tema de interpelación a Adorni.
19: Para el juez del Alto Tribunal, esa es una decisión política y legislativa, no judicial.
20: No obstante, Lorenzetti reconoció que el mecanismo de interpelar está bien porque sirve para control de funcionarios.
0: Son temas institucionales. El mecanismo está previsto y es un mecanismo de control. O sea que está muy bien el mecanismo. Ahora, si en este caso corresponde hacerlo o no, es una decisión de otros poderes del Estado en la cual nosotros no podemos opinar. Así como no queremos que se inmiscuyan en el Poder Judicial, nosotros tampoco podemos inmiscuirnos, opinar o sugerir qué tiene que hacer el Congreso o el Ejecutivo. Pero el mecanismo es correcto.
19: El gobierno busca acelerar la renegociación de grandes convenios colectivos.
20: Tras la reglamentación de la reforma laboral, la Secretaría de Trabajo notificó a empresas y gremios.
19: Desde Casa Rosada quieren cerrar cuanto antes con los sectores más estratégicos de la economía.
20: Eso incluye a los sindicatos con mayor peso específico y capacidad de movilización del país.
19: En el listado sobresalen gremios aceiteros, bancarios, camioneros, construcción, alimentación, sanidad, gastronómico y el sector aeronáutico.
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20: Cielo algo nublado para el resto de la jornada con una máxima de 12 grados.
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1: Atención, muy complicada la avenida General Paz entre Mosconi y Lope de Vega, sentido al Río de la Plata. Se le salió una rueda a una camioneta e impactó contra una moto. El vehículo quedó en el carril central, afectando severamente la circulación. Por el apagón de Sur en Avellaneda, se ven afectados varios semáforos en Avenida Mitre y por la ex Pavón, Mano Hipólito Yrigoyen. Y atención, porque desde las 10 habrá un piquete de taxistas en La Plata. Se van a concentrar en el bosque, en Puerta del Zoológico, para movilizarse luego a la gobernación provincial. Allí reclamarán por la falta de GNC en estaciones de servicio ante las bajas temperaturas. En cuanto a los servicios, ferrocarriles, subtes y el premetro con sus frecuencias habituales.
20: Temperatura 5 grados 3 décimas, cielo despejado.
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día, Continental. Hablando de Messi, Maradona, yo soy maradoniano, pero a mí lo que me admiro de Messi es cómo, a pesar de la fama, nunca se le voló la cabeza, nunca un escándalo, nada. Saludos, Richard, de 25 de mayo.

0: Te voy a decir una cosa. Es evidente que el que llamó es hincha de River.
1: Sí.
0: Vos estás diciendo gracias por todo lo que hiciste, Riquelme. Y según muchos hinchas de Boca, Riquelme está llevando a Boca a la destrucción.
2: Quiero creer que él se refería a la época que era jugador. No cuando era presidente.
3: No. Él no
0: él
3: discriminó.
0: Dijo, todo lo que hiciste estás hasta
2: claro, como
3: él
2: jugador.
3: No discriminó. No, él no discriminó.
2: No, fue un error. Tenés que discriminar.
0: Primero. Es más, te voy a decir una cosa. No sé si no fue Maxi Salas el que dejó el mensaje. Mirá lo que te digo, hablando. Bueno, no es la gracia, sea a los oyentes que le ponen buena onda. ¿Qué número de teléfono, Flor?
4: Al 1144-000-590.
0: Bueno, hablando del Mundial. Hoy tenemos fecha.
1: Sí.
0: Del Mundial.
1: Hoy tenemos una fecha que a mí me duele porque... ¿Por? Primero ya te duele porque no podés ver todos los partidos. Ya cuando no podés ver todos los partidos, ahí me molesta.
0: ¿Pero por qué no podés ver?
1: Porque tenés que elegir.
0: Ah, ¿porque van al mismo horario?
1: Claro.
0: Ah, ya.
1: Son las definiciones de los grupos. Okay. Hoy, por ejemplo, a las 4 de la tarde tenés Suiza-Canadá y Bosnia-Herzegovina frente a Qatar.
0: Sí.
1: Ahí tenés dos partidos a las 4 de la tarde. Okay. Los dos,
0: vamos de vuelta. Porque de paso
1: armó. Mete pro de...
0: Y armar pro de...
1: Sí, paso. Claro.
0: Pronóstico acá. Dale. ¿Cómo es?
1: Suiza-Canadá, 4 de la Derta.
0: Canadá hizo muchos goles.
1: Sí.
0: ¿Y Suiza?
1: Suiza es un equipo duro, inteligente, interesante, pero le falta definición.
0: ¿Canadá en está, ya está clasificado?
1: Sí. Ya te digo, sí, creo que sí, Ya lo tengo acá.
0: Me parece que Canadá tiene la clasificación asegurada, no sabe todavía si primero o segundo.
1: Exactamente, Canadá ya está dentro porque tiene 4 puntos, al igual que Suiza. Bosnia-Herzegovina tiene 1 punto y tiene otro punto Qatar. Por lo tanto, Canadá y Suiza están adentro, definen quién es primero en el grupo.
0: Claro, definen quién es primero. Yo creo que puede llegar a ganar Suiza, ¿sabes?
1: Bueno, dale, métele a Suiza.
0: ¿1-0?
1: Está bien, yo lo hubiera puesto a Canadá. No, no me preguntes.
0: Ah, vos lo hubieras preguntado.
1: Sí.
0: ¿Canadá lo hubieras puesto?
1: Sí.
0: Porque es local y por el... Bueno, le voy a poner 2-1 Canadá.
1: Entonces. Ahí está, iba a poner ese resultado.
0: Ok, listo, dale.
1: Bosnia-Herzegovina, Qatar, arréglate.
0: A Qatar no existe.
4: Bueno.
0: Para mí es Bosnia.
1: Sí. Tampoco por mucha diferencia, porque Bosnia tampoco es un equipo que te rompa los ojos.
0: Pero Ducaso, 2-0, porque hay muchos goles.
1: Hay muchos goles, es verdad.
0: 2-0.
1: Muchos goles.
0: ¿Y entonces?
1: El equipo de después, y está bien, Bosnia-Herzegovina 2-0 máximo.
0: Está muy bien.
1: Después el equipo del Bebo, el que él está fanatizado y enamorado, a las 19 horas, Escocia va a recibir a Brasil.
0: ¿Está enamorado de Escocia?
1: No, de Brasil.
0: Ah, de Brasil.
1: Vive enamorado. Desde antes de empezar el Mundial ya pegaba el bombo del parche.
2: Dije que había que tenerlo en cuenta, nada más porque el director técnico inspira cierta desconfianza con respecto a cómo arma los partidos, como lo hizo en el Real de Madrid.
0: Bueno.
1: Entonces, ¿qué? ¿Confianza o desconfianza?
2: Tengo confianza en él porque es muy vivo, es bastante inteligente para manejarse.
1: Por eso.
0: Confianza, pues. Bueno, okay. ¿Y cómo va a salir? ¿Gana Brasil?
1: 1-0, no más.
0: Brasil, 1-0.
1: Máximo.
0: Okay. Bueno, ahora ganas 10-0.
1: No, métele más. Métele más. Porque es un mundial con mucho gol.
0: Por eso, 2-0.
1: Ahí está.
0: 2-0 Brasil. Sí. Dale.
1: Marruecos-Haití.
0: No, Marruecos.
1: Sí, hace un equipo que a mí me encanta cómo juega Marruecos.
0: Sí, ¿no?
1: Sí, es un equipo duro, sucio.
0: ¿Hace 3 goles hoy Marruecos, por ejemplo?
1: Yo creo que sí.
0: 3-0,
1: sí.
0: ¿Cómo?
1: Sí.
0: Sí. O salto la banca o pierdo todo. Dale.
1: Después me tenés que contar cómo viniste, sí. Cómo vienes en la posición general en estos días que yo no
0: estoy. Y estoy descendido unos peldaños.
1: ¿Sí?
0: Sí. Pues entre otras cosas me olvidé de poner pronóstico ayer. Y perdí la posibilidad de... Bueno, no importa. No, cuestión mía, dale. Y entonces...
1: Después tenés a las 22 horas Sudáfrica-Corea del Sur.
0: Sudáfrica, Corea del Sur, sí. Qué partido raro, de hecho.
1: Sí. Yo no tengo dudas igual,
0: Sí, Corea, ¿no?
1: Corea.
4: Ah, mira, bueno.
0: Sí.
4: Siempre del lado correcto, ¿no?
0: ¿Vos dijiste Sudáfrica?
1: Sí, bueno. Pero no era cierta, ni a la vereda.
4: Donde listo, mañana hablamos a ver quién gana.
0: ¿Qué ponemos, 2-0?
1: Sí, 2-0 Corea del Sur.
4: 2-0. Genial, gana Sudáfrica.
0: Corea del Sur. mañana. Bueno,
1: queda
0: tenemos
1: uno.
0: Ahí, tenemos
1: ¿y queda uno?
0: ¿Cuál?
1: República Checa México. A las 22 horas también. Sí,
0: Checa.
1: Claro, define grupo.
0: La cantidad de partidos que hay hoy.
1: Te dije, 6.
0: Bueno.
1: Y podés elegir 3 nada más.
0: República Checa, México. Uy, qué difícil.
1: Para mí, México.
0: Para vos, México.
1: Sí. No, República México. Checa. México no por tanto, pero México.
0: Te voy a contradecir, voy a poner 1-1.
1: Dale.
4: Dale, está bien.
1: 1-1. Está bien.
4: Te dejes incluir.
0: Ahí está, listo, ya está, cerrada la fecha entonces. Bueno, partido, pero ¿cuál es el partido que se lleva?
1: Para mí el partido que se lleva las luces es Brasil-Escocia.
4: Brasil-Escocia.
1: Sí, a las 19 horas es un lindo partido para ver.
4: Lindo horario.
0: Para mí.
1: Sí.
0: Para mí, pero sí. Bueno, vos, el partidazo hoy.
1: Bosnia-Qatar.
0: Sí.
1: Sabía que
0: iba a decir eso. Bosnia-Qatar. Porque tengo que dormir un ratito.
1: Ahí está.
0: Tengo que dormir un ratito, entonces no sé cuándo enganchar el.
1: Ideal para hacer una rorró.
0: Exactamente. Señores, 9 y 10 en la República Argentina. Vero.
4: Sí.
0: Contanos esta historia de motochorros y más.
4: Es que todos los días contamos noticias de motochorros, todos los días contamos historias de personas que se salvan de milagro, que la pueden contar. Y siempre decimos, afortunadamente, hay que agradecer que no te hicieron nada.
0: Sí.
4: Todos los días escuchamos esto. Y en cualquier ámbito.
0: Eso es al principio, después te da una bronca, ¿no?
4: Claro, después claro que te da bronca, bien. Pero después cuando esa bronca baja, te das cuenta que te salvaste de milagro y que tu vida comienza nuevamente, pero cuando la espuma baja. Y cuando ves también historias como las que te voy a contar, donde, por ejemplo, este chico, Lautaro Servín, de 17 años, no tiene una nueva posibilidad. Porque sus manos quedaron en manos de delincuentes, de asesinos, de motochorros que lo sorprendieron 7:30 de la mañana cuando caminaba con Marcelo, su papá, rumbo a la escuela.
0: Qué loco.
4: Y ahí está la escena que ya todos conocemos, ¿no? Imagínense, van caminando por la calle, los interceptan estos motochorros, descienden de la moto, le piden el celular, disparan por disparar. Cuando escucha los disparos, Lautaro, ¿qué hace? Se arroja sobre el cuerpo del padre protegiéndolo. Para ese entonces, los delincuentes ya se habían empezado a ir, se habían empezado a fugar. Y en la esquina, uno da vuelta la cabeza y ve esta escena.
0: Sí.
4: Entonces, uno le dice al otro, ¡mátalo, mátalo! Vuelven a la escena donde está Lautaro y Marcelo.
0: Vuelven al lugar, pensé que
4: y lo terminan de rematar en el piso. No, tres disparos.
0: Creer. No se puede creer.
4: Tres disparos, el chico quedó... por supuesto, fallecido allí en el lugar. Salieron los vecinos inmediatamente, trataron de auxiliarlo, lo llevaron al hospital, ya nada podían hacer. Ahora, están buscando cámaras de seguridad y todo lo que ya sabemos que viene después de una investigación. Vos ponete en el lugar
0: durísimo,
4: de ese padre
0: durísimo.
4: Que se te muere. Tu pibe de 17 años ahí en la calle,
0: durísimo.
4: Víctima de la inseguridad.
0: Iban al colegio con el padre.
4: A la escuela. Ahora, pregúntate por esto. Iba Lautaro de 17 años acompañado de un padre que no lo quiso dejar solo justamente por inseguridad.
0: Y es el hijo el que termina protegiendo al padre y muere.
4: Exacto. Vos lo escuchás al padre y está choqueado, por supuesto, sí. Lógicamente, relata lo sucedido, pero también pide justicia.
0: Ahora, ¿qué pasa por...? Bueno, lo que pasa es que tienen desprecio por su propia vida, ¿no? Entonces
4: no vale nada.
0: No aprecian la vida del otro, tampoco. Pero volver para rematarlo.
4: Bueno, pero yo creo que estamos ante hechos, no es este, este obviamente sí. Termina en esta tragedia, evitable, por cierto, pero estamos ante yo creo que hay un escalón más arriba de algo más violento.
2: ¿En qué zona fue eso?
4: Esto fue en San Francisco Solano, partido de Almirante Brown.
1: ¿Puedo hacer una pregunta?
0: Sí.
1: ¿Qué sería la justicia en este caso?
0: ¿Qué sería?
1: Claro.
2: Pena
1: ¿qué
2: de
1: tipo
2: muerte.
1: De justicia?
2: ¿Querés que te lo diga?
1: ¿Qué,
2: no, pena
1: de
2: muerte?
1: ¿Qué tipo de justicia pide el padre? Te pregunto, ¿qué tipo de justicia pide el padre que
0: para
1: hoy
0: este
1: está
0: caso.
1: Claro.
0: Y es gravísimo, sí. La verdad, además 17 años. Bueno, sí. Menor ya no menor. A partir de septiembre estarían en, sí. En el nuevo con la nueva ley.
4: Sí, hay que ver también la edad de los sí. De los asesinos, ¿no? ¿Qué salen a la calle a matar.
0: Sí.
4: ¿Qué es la justicia? Que los atrapen y que sean condenados.
0: No eran pibes de la misma edad, más o menos.
4: Todavía no se sabe, se sabe porque están viendo las cámaras de seguridad y demás.
0: Okay.
4: Digo, ¿qué sería la justicia? La justicia es que haya un accionar rápido, que los logren identificar. Que los detengan y que
0: cámaras,
4: se pudren.
0: ¿Hay cámaras, hay imágenes?
4: Hay algunas, sí, que están viendo, pero claro, pero a ver, los delincuentes también saben que hay cámaras.
1: Y que salgan en 10 años, ¿no?
4: No, la justicia es la condena máxima para este tipo de delitos, porque ahora no estamos hablando de un homicidio simple, Fed. Acá hay una alevosía, un ensañamiento,
2: claro.
4: Devolver, rematar, digo, estamos hablando ya de otro tipo de calificación y que se pudran en la cárcel, vos me apurás. Es esto, si me pones en la piel del padre, obvio que no voy a pensar lo mismo. Claramente no voy a pensar lo mismo.
2: Claro.
4: pero estamos bajo este sistema justicia que es la pena máxima.
0: Sí, hay que ponerse en los pantalones de cada uno, ¿no? Total. Pero bueno, está bien, es así. Y es como dice Vero, el Código Penal está escrito de determinada manera. Lo que pasa es que a veces no se cumple ni de esa manera.
4: No.
0: Ese es el tema.
4: No, no. La bronca que te Porque da. Por ahí pasa. Mañana
0: tenemos. Como dice Pablo, después salen
4: y
0: como
4: sí.
0: si nada.
4: Y en el caso de salir, que los agarren. Porque mañana yo te voy a contar otro policial. Tal vez con otro desenlace y demás. Sí. Y de este chico, Lautaro, ¿quién se va a acordar? La familia, los amigos, el colegio, que seguramente hoy están atravesando un dolor profundo, ¿no?
0: 9:15 en la República Argentina, el 1144-000-590 es nuestro teléfono, nos queda mucho todavía. Bebo, ¿tienes título para tu comentario económico? ¿Te parece que lo hagamos después de la pausa?
2: Sí, ¿qué va a ¿qué pasa con la reforma laboral?
0: ¿Qué pasa?
2: Eso.
0: Bueno, después.
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3: Bueno, salió la reforma laboral famosa. Digo famosa porque hubo varios intentos a lo largo de las décadas. Lo intentó Alfonsín, no pudo. Lo intentó De la Rúa, no pudo. Nos acordamos de aquel todo lo que sucedió. Lo intentó Macri sutilmente y tibiamente, tampoco pudo. Y llegamos a tener esta reforma laboral. Vos preguntás a la consultora, dice, y la preguntás en estos días, le dices, che, ¿qué pasó? ¿Todavía hay algo? No, es un año de transición, me dijeron. No, estamos todavía tanteando, qué sé yo. Vamos a ver, vos sabés que habrá de alguna forma, alguna vez, más trabajadores en blanco. Sí, pero no depende solamente de una reforma laboral. No depende solamente de una reforma laboral. Depende de que haya laburo. O sea, que vos haya una empresa que tome gente. Por ejemplo, que haya una inversión grande en alguna provincia. Y entonces ahí toma gente. Puede haber. En este momento aumentan los empleos en blanco en Neuquén y seguramente van a empezar en San Juan. Eso es lo que estamos viendo. Pero eso, a ver, todo no depende de una reforma laboral, me dicen. A ver si nos entendemos. La cosa depende también del crecimiento de la economía. Si la economía crece, crece el empleo en blanco. Si no, no. Y ganadores y perdedores va a haber. Por ejemplo, ¿quiénes son los que pueden ganar? Y los que están en energía, la minería, lo de siempre. La cadena de gas, los proyectos en gran escala. Ahí sí puede haber. También ciberseguridad, también ahí puede ser. Logística, eso va a caminar. Después también la economía del conocimiento, que anda muy bien, ya se están exportando 10.000 millones. Y bueno, ¿y cuál le puede ir peor? Y yo creo que la construcción, si no arrancan con la construcción, o sea, las obras públicas, sí, está todo muy parado, ahí no pasa nada. El consumo masivo va a estar complicado, entre que te compran afuera y la gente va menos, el consumo masivo está complicado. Si vos tenés una indemnización de tres tipos que tienen, ponerle $30.000 cada uno, y quieren poner un negocio y hay que pensarlo. No cualquier, primero tenés que buscar en qué barrio, si en esa calle pasan señores mayores o menores, si hay una escuela cerca, hay que ver lo que querés hacer. A ver, no está para cualquier un negocio, tenés que analizar punto por punto, no está tan fácil. Especialmente cuando ya se compra por courier. ¿Sabés cuánto aumentó las compras por courier? Hacía, sí, 148% en un año. Y los menores de 40 años ya no te compran presencial, te compran más afuera que adentro. Así que ya por ahí yo le veo, ahí van a tener problemas. Y después que viene lento, mira, viene lento, gastronomía y turismo, eso viene lento. Y los contratos son más flexibles. Viste, lo que yo veo que los contratos al final van a terminar siendo más flexibles. Eso es lo que se ve hoy. Con algunos lugares, sectores geográficos, donde la cosa va a crecer y mucho. Y entonces me marcaron uno, porque hay un informe de Bain Company, que es una empresa que estudia minería todo el tiempo, y estuvo en San Juan. Y entonces, frente a la inversión en San Juan, calculó que se necesitan más o menos 6.000... no solamente en minería, sino todo lo que está alrededor, 6.000 personas. Me dice, mucho menos, ojo, que en Chile 8.000, y en Perú que son 9.000. Entonces, acá empezamos con 6.000, que se necesitan 20 pymes mínimo. Por ahí puede avanzar, ahora en el resto no veo. Después los contratos de trabajo van a tener influencia, pero te digo, deja un año, está todo en estudio todavía.
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0: 9 de la mañana, 27 minutos en la República Argentina. Ahora entiendo por qué estuviste ausente estos días. Estuviste vistiéndote.
1: Claro.
0: Y viniste elegante por eso, ¿no?
1: Me tomé el tiempo necesario para cambiar el look.
0: Pero ya te cambiaste dos veces en el programa. Eso, Mirta Legrand.
1: Sí, bueno. Este programa lo amerita. Este programa es tan de gala que amerita un cambio de vestuario.
0: Y escuchame lo que dice, ¿quién te viste?
1: Pero me viste Lord Boutique.
0: Ah, claro, entiendo todo.
1: Por supuesto, porque donde está la llave...
0: Y tiene ropa de invierno también.
1: Ropa de invierno. Tiene unos ponchos para hombre.
0: Sí.
1: Una ruana para hombre para ponerte arriba de los sacos.
0: Está bien, qué linda te quedaba.
1: Me quedaba hermosa, la negra, sí, me quedaba hermosa. ¿Por qué me he visto ahí? Porque donde está la llave
0: está la moda.
1: Así que le mandamos un saludo a Julito Ullúa y su hermano Martín, ahí en San Antonio de Padua.
0: Al hermano no lo conozco.
1: ¿Al hermano no lo conoces? No, es un tipo fantástico.
0: Mira vos,
1: divino.
0: A Martín también.
1: Divino, Ayacucho 92, ahí cerca de la estación de Padua.
0: Estás así, salís a la estación y lo ves desde la estación.
1: Lo ves, porque aparte es un negocio verde que tiene dos armaduras en la puerta. No le puedes cerrar.
0: Imposible.
1: Nunca.
0: Claro, imposible.
1: Okay. Nunca le puedes cerrar.
0: Bueno, te felicito. Estás vestido. Escuchame una cosa.
2: Sí.
0: ¿Tenés una recomendación para darme?
2: Sí, porque yo tengo la llave, pero del sabor.
0: ¡Ah, qué rico! ¡Estuviste bien!
2: Muchas gracias, amigos. 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
0: Qué buena pregunta, Vero.
3: Sí.
0: Sí. Si... Después es medio imposible, pero si después de comer todo lo de Unión Ganadera, te quedas con un poquitito de hambre.
3: Sí, pero si
0: ¿hay espacio en el estómago todavía?
3: ¿Cómo?
0: ¿Para qué?
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2: Todo
3: para el mundial.
0: Para mandar al desayuno, con razón estoy viendo a toda la radio desayunando.
3: Comer, exactamente.
0: Sí. Toda la radio.
3: Toda la radio desayunando.
0: Increíble.
1: ¿Dónde queda? Es
0: Gorriti, sí, ¿no? Sí, claro.
3: Ay,
0: te queda bien, ¿eh?
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0: Pensé que le ibas a mandar a...
1: Yo también.
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2: Ahí nos vamos al Servicio Informativo. Cállalo. Nos vamos al Servicio Informativo de Radio Continental en las voces de Lucho Del Acqua y Lorena Digeso.
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5: Las 9 de la mañana, 30 minutos.
2: Javier Milei viajará hoy a España en busca de inversiones.
5: El presidente tendrá varias reuniones con empresarios y también disertará en una universidad donde recibirá una distinción.
2: Como en otras ocasiones, no está previsto un encuentro oficial ni con Pedro Sánchez y tampoco con el rey Felipe VI.
5: La visita de Milei a España se extenderá hasta el sábado.
2: El gobierno aumentó un 565% una tasa aeroportuaria y será más caro viajar en avión.
5: Una resolución del boletín oficial actualizó un cargo que financia a la Policía de Seguridad Aeroportuaria y que no cambiaba desde el año 2023.
2: El incremento regirá desde el sábado 27 de junio.
5: Con la actualización, la tasa pasa de 260 pesos a 1.725 pesos para vuelos de cabotaje.
2: En Perú, la ajustada victoria de Keiko Fujimori ya es irreversible.
5: Los datos definitivos estarán la semana que viene.
2: Se escrutó más del 99,8% de las mesas y la candidata de derecha supera a Roberto Sánchez por apenas 43.000 sufragios.
5: Fujimori aclaró que no festejará hasta que se expida la oficina de procesos electorales, mientras que Sánchez anticipó que no va a reconocer su victoria.
2: Mayormente nuboso para hoy y frío esta tarde con máxima de 12 grados.
5: 5 grados 3 la actual, cielo despejado en la ciudad de Buenos Aires.
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0: Escúchame.
1: 9 de la mañana, 32 minutos en la República Argentina. Estamos juntos en Continental hasta las 10 de la mañana. Nos queda todavía media hora que vamos a tratar de disfrutar con una charla con alguien que tengo en línea, porque es interesante pensar con aquellos que pueden interpretar y analizar la política argentina durante todas estas décadas, habiendo sido además protagonistas principales de parte de esta época de la Argentina. Ayer hablaba con un politólogo y tratando de analizar y entender un poco lo que nos viene pasando a los argentinos, hablábamos de las fotos que han irradiado a toda la sociedad y prácticamente han indignado a la mayoría, como la de los bolsos de López, la de todo lo que está pasando con Adorni, la caja de seguridad con los 4 millones, y ahora los cajones repletos de dólares de un video que hace una señorita o una señora, que además también muestra los cajones de la impunidad de un intendente de la provincia de Buenos Aires. ¿Qué le pasó a la política argentina, ¿no?, durante todos estos años? Este politólogo amigo ayer me decía, hubo un gran quiebre en el 2001, después del que se vayan todos, donde, entre otras cosas, lo que pasó fue que se rompió el bipartidismo. Eso fue una de las cosas que lesionó fuerte el sistema democrático argentino. Le voy a preguntar esto, y vamos a charlar un poco de todos estos temas, con un expresidente de la Nación, que es Eduardo Duhalde, y está en línea, a quien le agradezco mucho el contacto. Eduardo, buen día, gracias por atendernos.
2: Encantado de saludarlos.
1: Gracias. ¿Es el 2001 una bisagra en la política argentina y la ruptura del bipartidismo uno de los males del sistema?
2: No, en realidad no lo veo así. Realmente la degradación moral en la Argentina tiene, y yo lo diría bien eso, tiene 2 décadas la degradación moral, que antes, cuando me tocó a mí gobernar, que estoy hablando de los 90, va, de los 70 en principio, ¿no? Era totalmente distinto. La gente era mucho más honesta. Yo siempre goberné con el radicalismo, siempre. Las dos primeras intendencias, 74 y 83, y siempre dándole al radicalismo, que era en esa época la segunda opción, el control de la corrupción estructural, eligiendo con ellos, y no yo solo como intendente, al ministro de Economía y Hacienda, o secretario de Economía y Hacienda, para que tuvieran el control del ingreso y el egreso de del dinero. Pero era gente distinta. Cuando viene en el 83 el Armendáriz como gobernador radical, médico de era médico de él, sí. ¿Qué clase de persona, qué extraordinaria persona, qué honesta, qué trabajadora, y la vice, que era
1: Elba Robles.
2: Sí, con él lo estuve hace cosa de un año, que le invité a la presentación de un libro. Sí. La verdad que la gente era otra persona, El tema de la degradación empieza cuando se degrada el ser humano. Y se fue degradando, y hoy no me parece que no es aceptable darle el control a la oposición, porque lo más posible es que se pongan de acuerdo unos con otros para robar juntos. Esta es la realidad que veo yo. Por eso, cuando lo que estamos armando ahora, en el centro de armado, está en la obligatoriedad de que el control de la corrupción se haga tecnológicamente, que es absolutamente posible. Hay países europeos que están todo controlado tecnológicamente, y no es caro. Yo, en uno de mis últimos libros, El Poder Moral, cuento como el presidente de la Universidad Tecnológica se enoja porque dice, hace 3 años que estoy explicándole a todos lo barato que es controlar sin que haya ninguna fuga, y sin embargo dice, no, nadie me escucha. Esa es la realidad.
1: Ahora, Eduardo, está bien, sí. Puede ser que la tecnología se aplique para el control ahora y sea mucho más fácil, pero la cuestión es la degradación del ser humano.
2: Claro, ese es el problema. Ese es el problema, y es un tema que es más difícil resolver.
1: ¿Y cuándo empezó eso en la Argentina?
2: Y 2 décadas.
1: ¿Pero 2 décadas me llevan al inicio de algún gobierno en particular o de la degradación partidaria?
2: No, a mí no me pidan de gobiernos particulares nada. Eso es realidad. No solamente pasó acá. Es un fenómeno que se fue generando en todo Latinoamérica, sobre todo porque tenemos la democracia personalista manicopiada de Estados Unidos, sí, en la cual ya la democracia tiene poco. Un presidente de Estados Unidos que tiene derecho a matar, diciendo que en esos barquitos de pequeños iba droga y lo que estaba buscando era el petróleo, sí, de Venezuela. Sí. Eso ya es una cosa que no se puede creer. Derecho a matar a un presidente. Se está degradando todo y seguramente tenemos que ir a otros sistemas de gobierno.
1: Bueno, pero después tenemos un gobierno que se alinea perfectamente con ese sistema, con el sistema, claro, de Estados Unidos.
2: Pero claro, estoy diciendo exactamente eso. Es la democracia, yo llamo presidencialista, sí, que es distinta a otras democracias, mal copiada de Estados Unidos, hace que estemos en una degradación, salvo un país que tiene un sistema institucional totalmente distinto, que lo tenemos al lado, que es Uruguay, sí, en el cual se elige todo por 5 años, pero el elegido, antes de asumir, tiene que presentar el proyecto, que tiene que aprobarse en las cámaras, y ve que siempre no hay peleas entre los dirigentes de ese país. Primero porque son 5 años, y en segundo lugar porque, bueno, está todo autocontrolado por el sistema.
1: Está bien, Uruguay tiene ese sistema, sube la izquierda, sube la derecha, poca diferencia hay con lo que pasa, pero no es la Argentina pendular. La Argentina pendular va de un lado al otro sin ponerse colorada, no pasa de la izquierda más furiosa a la derecha más furiosa también, y en el medio estamos todos nosotros, pero con situaciones como la que estamos viviendo hoy, en donde vemos que la economía crece, que la inflación baja, que el desempleo disminuye, pero sin embargo el metro cuadrado de cada uno no lo siente.
2: Lo que pasa es que cuando vos decís la economía crece, tenés que explicarlo bien. ¿Qué economía crece? ¿Cuál economía crece? Porque la verdad es decir que la economía crece hoy, hay que explicarlo. La economía no está creciendo como cuenta. Ahora están convenciendo a los argentinos que tenemos una inflación del 2% mensual. El 2%, no dicen mensual, sí, y todo lo marcan como si fuera un éxito. Y vos sabés lo que es 30 o 35% de inflación anual, es el país que más inflación tiene. Y engañan a la gente se deja de engañar, el periodismo a veces no explica esto, ¿no es cierto? Que tenemos unas inflaciones más altas que hay en América.
1: Bueno, pero también es cierto que es una inflación sensiblemente inferior a la que recibió este gobierno.
2: No, porque antes... No es así.
1: A ver.
2: Si tenemos nosotros el 35% de inflación anual, más o menos 35 anual. Sí. ¿Cómo?
1: No, digo que... es cierta la inflación que hay ahora anual, pero también es cierto que, por ejemplo, en el caso de este gobierno recibió una inflación de más del 200%.
2: No, pero ¿quién te contó eso?
1: No me lo contó, no son las cifras, digo. ¿Con cuánto terminó Alberto el gobierno?
2: No es cierto, está equivocado. Fíjese, anualmente lo que teníamos de inflación se va a dar cuenta que es menor que ahora. Lo que pasa es que hay que buscarlo mes por mes.
1: ¿Pero la anual de Alberto terminó más baja que la anual de ahora?
2: Pero claro, si los primeros meses no tenía inflación, tenía 70% de imagen positiva.
1: Yo siempre me pero fueron Macri, 4 años, me refiero al último año, lo que entregó Massa como ministro de Economía.
2: Voy a buscarlo y mañana me llamás de nuevo.
1: No, pero bueno, mañana hablamos de vuelta, pero yo no tengo problema. Dejemos de lado la inflación, hagamos de cuenta que la ponemos bajo un paraguas, la charla de la inflación, hasta que tengamos las cifras. Pero digo, volviendo a la política de la degradación y la corrupción, ¿no?, que tenemos en estas horas, ¿es de izquierda o de derecha, es kirchnerista o es peronista, es radical o es liberal? Siempre atraviesa la capa de la política en general.
2: Sí, señor, es así. Es así, realmente el tema de la degradación moral, la degradación humana, es un fenómeno que hace que ahora ya no se pueda, como se podía en mi época. En mi época se podía darle a la oposición el control. ¿Por qué? Porque era gente honesta.
1: Sí.
2: Y ahora no se puede, porque lo más factible sería que se pongan a robar unos junto con otros.
1: Sí.
2: Ese es el tema, desgraciadamente ese es el tema. Por eso, cuando armamos ahora el movimiento productivo como partido político, sí, el eje central, dos ejes centrales, el primero, sí, que el control sea tecnológico.
1: Sí.
2: Tecnológico como es en muchos países europeos, ¿no es cierto? Y eso realmente es lo más eficaz. Y en segundo lugar, que el famoso ficha limpia se cumpla, pero con mucha importancia. Que cometió delito, señores, que espere un tiempo más si el delito no es grave. Sí. Pero no puede la persona que cometió un delito hoy tenga la posibilidad de presentarse como candidato.
0: Duhalde, ¿qué tal? Diego Schurman.
2: Hola, Diego.
0: ¿Qué tal? ¿Cómo le va? Le quiero preguntar, después de años, ¿no?, como gobernador, como presidente, ¿qué opina de la gestión de Kicillof allí en el distrito, por un lado? Y por otro lado, sobre esta interna justicialista, ¿no?, que sigue vigente, sí, y fuerte, ¿no?, y tensa.
2: Bueno, Kicillof no conocía la provincia, porque como pasa siempre en la provincia de Buenos Aires, debo ser el último... gobernador surgido en la provincia, ¿no es cierto? No. Entonces tarda mucho tiempo en aprender, y a veces aprende y a veces no se aprende. Como todo gobierno de Kicillof, hace cosas bien y hace cosas mal. Yo la verdad que no voy a hacer un resumen de lo bueno ni de lo malo, pero espero que siga aprendiendo. Tiene que aprender, porque una persona que viene a esta provincia, la más grande de la Argentina, y no la conoce, le cuesta mucho aprender, y a veces se aprende y a veces no se aprende.
0: ¿Y sobre la interna justicialista, la pelea de Kicillof, de Cristina Kirchner?
2: No sirve para nada, mejor sirve para que las cosas se pongan peor. Yo la verdad es que lo que estoy creando es totalmente distinto. Estamos creando el movimiento productivo como partido político, no del justicialismo, sino como lo fue en el 2001, cuando lo creamos con don Raúl Alfonsín. Es de base radical justicialista, justicialista radical. Si nos es permitido, los escuditos del justicialismo y el radicalismo tienen que estar juntos.
0: ¿Y eso se va a transformar
2: en
0: alguna...?
2: Lo que no significa que otros partidos que quieran, que ya nos están pidiendo incorporarse, lo pueden hacer.
0: A ver, quiero tratar de interpretar esto que dice. ¿Esto se puede transformar en candidaturas, en un espacio político que va a competir en las próximas elecciones?
2: Claro, ya en la provincia de Buenos Aires está autorizado hace 4 meses. El 5, 6 y 7 voy a la sexta sesión electoral. Quinta y sexta sesión electoral. Y vamos a recorrer toda la provincia explicando qué es lo que hay que hacer, explicando por qué no los gobiernos bonaerenses ocupan, no tienen más, es ridículo que no tengan más gobiernos fundados en la producción, es una ridiculez. La provincia de Buenos Aires realmente es la que tiene más posibilidades productivas, y hay que darle a eso, hay que ocuparse de eso, pero ya no hay ministerio de la producción. El primero lo tuve yo, que fue Carlos Brown, cuando en el 90 por primera vez gobernador, y en la nacional también fui yo cuando fui presidente y lo puse al Vasco de Mendiguren. La producción es esencial, y lo sabemos todos, porque nadie puede negar la importancia de la producción. Ahora, no poner el eje de la producción gobiernos de origen justicialista o radical, de cual sea quien sea, es desconocer la importancia de la producción en la Argentina.
1: Está muy bien. En términos generales, ¿el gobierno de Milei está acertando más que lo que está errando o al revés?
2: No, al revés.
1: ¿Está errando más?
2: Sí, está errando más porque es gente sin experiencia. Es gente sin experiencia. Realmente es muy difícil.

0: Ulrich, estuvo Guillermo Franco, Cestaccioli.
1: Sí, muchos de ellos son muy amigos míos, siguen siendo amigos, por supuesto. El caso de Scioli, con Scioli nos batimos al ajedrez todavía.
0: Sí.
1: Yo no me enojo porque la gente piense distinto, al contrario. Todos tienen el derecho y capaz que uno aprende, ¿no es cierto?, de ellos. Yo soy muy, además tengo muy buena relación con gente que ha cambiado y se ha devuelto hacia el gobierno. Yo no tengo ninguna, quizás tenga razón ellos, siempre digo. Yo estoy convencido que tengo razón, pero uno no tiene que cerrar los ojos y creer que siempre tiene razón.
0: Estamos hablando con Eduardo Duhalde, ex presidente de la Nación, sobre un poco de la política y la economía y todo lo que nos está pasando. Eduardo, y respecto del gobierno de Milei, ¿por qué llega Milei al poder? ¿Por qué llega alguien tan disruptivo, tan outsider?
1: El desastre del justicialismo, en primer lugar. En primer lugar es eso. Llega el gobierno porque lo anterior la gente no lo quiere. Como ahora, en este momento, según las encuestas que siempre aciertan, más del 40% de la gente no quisiera ir a votar. Es decir, que pagan nada más que 500 pesos si no van a votar. Si le pusieran 10.000 pesos para no ir a votar, tendrían que irían obligados.
0: Claro.
1: Porque tienen que pagar, pero no porque tienen ganas de ir a elegir.
0: Sí. Y el justicialismo hoy, después de 4 años de ese desastre que marca, ¿está en condiciones de volver?
1: Como justicialismo, no. Razón por la cual estamos creando un partido distinto. Y un partido que tiene los colores radicales y justicialistas.
0: Pero
1: y
0: se puede buscar
1: en el 2001.
0: Pero ¿y se puede buscar un partido distinto con la misma gente? Porque yo lo veo a Pichetto, la voy a buscar a Cristina. Kicillof se junta con los intendentes de la provincia. Digamos, básicamente la base dirigencial es la misma.
1: Primero te digo que no creo que sea posible tener dirigentes de otros países. Primero, cuando vos me hablas de... Tiene que ser dirigentes argentinos y realmente, si la gente... Si en el caso nuestro, sí. Como te dijo, de lo central de la organización está el tema del control. El tema del control. Y el otro tema está sí. El de ficha limpia.
0: Sí.
1: Nosotros no permitimos que tenga cualquier tipo de delito, ¿no?
0: Sí.
1: Se presentan elecciones ahora, no, en este año que viene.
0: Bien.
1: En eso hay razón, no se puede permitir eso.
0: Sí. Estaba viendo, Eduardo, con todo respeto, como siempre cada vez que hablamos, ¿no? Estaba buscando las cifras oficiales del INDEC de inflación. Para ser preciso, Alberto Fernández dejó la presidencia con un 211.4 de inflación interanual y en el último mes tuvo una intermensual del 25.5%.
1: No o se sea, puede contar la inflación en un mes y ni en 2 meses. Hay que tomarla en todo el periodo, porque en los últimos meses puede pasar cualquier cosa, desde un golpe a cualquier... Pero hay que tomar toda la inflación para saber qué inflación tuvo.
0: O sea, porque la inflación de los últimos 4 años, de los 4 años de Alberto.
1: Eso.
0: Está bien.
1: Vos fijate.
0: La última fue de... Yo no, porque yo había dicho que la interanual última del último año había sido de más del 200 y efectivamente fue del 211.4. Está bien que habría que ver el promedio de los 4 años.
1: Sí, bueno, eso hay que verlo. Pero vos, cuando asumió este presidente, decía cada cosa, que la inflación había sido de 200.000. ¿Te acordás lo que decía? Ponía cualquier cifra, pero cifras que, bueno, no, porque las contaba por día. Había una inflación una semana de tanto, él multiplicaba esa semana que había sido alto por todos los meses de gobierno que podían haber. Bueno, son cosas que no tienen mucha importancia, pero son formas de gobernar de gente que no tenía experiencia.
0: Sí, estoy revisando la de los 4 años. Dice... Durante los 4 años de gobierno de Alberto Fernández, diciembre del 2019 a diciembre del 2023, la inflación acumulada fue de el 1020%. 2020, 36.1, 2021, 59, 2022, 94.8, 2023, 211.4.
1: Sí, los últimos meses fueron así. ¿Por qué me haces un favor?
0: Sí.
1: ya que están ahí buscando, sí, ¿por qué no buscan cuánta información?

0: inflación que gané yo. Para saber, porque la verdad que no me acuerdo.
1: ¿La inflación de? ¿La puedes buscar? De la presidencia
0: suya. Los años que goberné en el país. Bien. Que fue un año y medio, ¿no?
1: Ahí no hubo mucho problema con la inflación.
0: No, hubo superado.
2: 2002.
1: Sí, pero digo, estuvo relativamente tranquilo. ¿Por qué se logró ese acuerdo nacional, Eduardo?
0: ¿Cuál, querido?
1: El acuerdo nacional con el cual gobernó, que cuando llegó juntó a todas las partes en una misma mesa.
0: Porque lo que queremos al país, sabemos que no tenemos que pelearnos. No hay encuestador nacional que no haya, que no sepa que el 84% de la gente, 82 a veces, no quiere pelea. Y uno tiene que interpretar a la gente. Los que gobiernan tienen que tener empatía con la gente e interpretar el pensamiento de la gente.
1: Sí.
0: Okay. Es eso.
1: Y después no se volvió a lograr nunca más.
0: Y no se vuelve, ahora yo no creo que en esta se pueda lograr por esa agresividad del gobierno, ¿no? Mm. Pero hay que el objetivo es ese, y en todos los países va a ser el mismo, porque el sistema ya no funciona. Sí. El sistema nuestro, que vuelvo a repetirlo, es el sistema presidencialista, es el presidencialista de Estados Unidos, democracia presidencialista, ya no es democracia. Vuelvo a insistirlo, cuando un presidente tiene el derecho de matar, este hombre ha matado 170 personas porque iban en un barquito y según sus mentiras llevaban droga. La droga nunca fue de Venezuela, nunca. Yo soy especialista en eso, tengo cierta honoris causa en temas vinculados con la droga de dependencia.
1: Sí.
0: Nunca Venezuela tuvo ese problema. Si no tuvieron otros países, que no los quiero nombrar, pero todos sabemos cuáles son.
1: Sí.
0: Pero y mató ciento y pico de personas y sigues hablando de democracia. Sí. ¿Cómo es esto? ¿Qué quiere decir esto? Que no es democracia, se convierte en autocracia. La democracia se va convirtiendo en autocracia.
1: Claro.
0: Entonces tenemos que empezar a estudiar. Ahora estoy invitado a China. Ahí me han invitado por una cosa que un día se voy a contar, pero no quiero contarla hoy.
1: Sí.
0: Y me dan dos honoris causa, pero
1: muy bien.
0: Por un tema que creo que están equivocados, por eso voy a hablar con la embajada. La situación hoy es que hay que cambiar.
1: Ahí estaba revisando, Eduardo, lo de la cifra de inflación durante su gobierno. Uh-huh. En el enero del 2002 a mayo del 2003 la inflación acumulada fue del 41% y en el año 2002 y cerró con apenas el 3,7% en el 2003. La verdad que todo el 2003, 3,7% y hoy estamos festejando 2 puntos mensuales.
0: No te entiendo.
1: Claro, que fue una buena cifra durante su gobierno la inflación.
0: Y sí, la verdad que sí, porque bueno, la verdad que me tocó gobernar tantos años y sí. Generalmente cuando fueron años muy difíciles, nadie ignora la dificultad del 2002, sí. Terminamos con lo que llamaba Cristina, que es una campeona, Cristina es una campeona, ¿no? Una campeona que en su relato, cuando se va de la Rúa al helicóptero aparece Néstor y me saca de la historia, cosa que me vino bien porque descansé unos años. Pero bueno, son cosas que pasaron, yo no tengo rencores con nadie, y espero que podamos ir pensando, sobre todo con las nuevas generaciones.
1: Sí.
0: Yo tengo charlas con chicos universitarios de distintas ideas políticas, yo no voy a ninguna reunión, invitan al intendente, digo, yo voy, si invitan a todos los partidos políticos, que me digan cuántos concejales radicales tenés, y le voy a llevar libros a todos. Porque hay que buscar eso, la unión, la no pelea, eso es lo que hay que buscar, la no pelea.
3: Uh-huh. Usted mencionaba que es un hombre de diálogo, sé que hubo tensión en algún momento con el kirchnerismo, usted y Chichi han sido duros con ellos. ¿Ha hablado con Cristina Kirchner, estando ahora detenida?
0: Muchas veces, cuando no estaba presa, por supuesto, como yo no estaba peleado con nadie, cualquier cosa o me llamaba o yo le decía, mira, hay un problema, ella tenía más poder y hay gente que quiere dar un golpe, y yo le avisaba y bueno. Y la última vez que estuve con ella,
1: sí.
0: de Cristina hace 20 años, que ya pasó lo que te voy a preguntar. ¿Por qué razón, cuando murió Néstor Kirchner, me mandaste a decir que no vaya al velatorio? Y se quedó callada. Cristinita, decime, 20 años pasaron. Quiero saber por qué razón no fui al velatorio de un compañero con quien tuve buenas relaciones. Y seguía callada. Y digo, lo que pasa, Cristina, que tenés un carácter de mierda. La respuesta, brillante. Tipo Cristina, no habló un rato largo. Me dice, ¿y por casa cómo andamos? Es lo único. Tiene una capacidad del decir que si realmente esa capacidad la tuviera para gobernar, sería fantástica.
1: Estamos, Dualde, estamos con posibilidades de que el próximo presidente sea alguien del sistema político tradicional o que venga, o que siga Milei, o que venga un nuevo Milei.
0: Yo no lo veo, pero puede ser, todo puede ser, yo no veo. No veo ningún de ese tipo, no veo. Sí. Lo que sí veo es que si se juntan el ideario radical y el ideario justicialista, el movimiento productivo, van a sacar por lo menos el 50% de los votos emitidos. Claro. Y no olviden que lo único que yo realmente aprendí de no conocerlo es el tema, ese tema. Yo, eso es un tema que yo no tenía experiencia. Tenía esperanza en todo que era productivo, sí. Los primeros ministros que tuvo la Argentina, tanto en la provincia como en la nación, fueron puestos por quien habla. Sí. Pero del otro no tenía experiencia y se fue ganando. Cuando yo asumo, ¿sabe lo que me asumo? Tenía 11 ministros, de 13 eran del radicalismo y uno más, el Vasco de Mendiguren, que me lo pidió también Alfonsín. Y antes de que se vayan, en esa noche que trabajamos toda la noche y a las 5 de la mañana, y que no se vaya nadie, muchachos y chicas, ¿no? Sí. Le quiero que se queden por una sola cosa. El que habla mal de los que se fueron de los gobiernos anteriores, ustedes o sus subordinados, tarjeta roja. No acepto que se hable mal de los gobiernos que se fueron. No nos eligen para eso. No nos eligen para contar qué pasó con otros gobiernos, sino para que vayamos adelante. Bien. Es así, hay que entender eso primero, no se puede hablar mal. Yo estoy seguro que en estos países que hubo elecciones empatadas van a empezar a hablar mal de los otros. Claro. Se echan la culpa unos a otros, pero ¿para qué sirve eso? Eso no sirve para nada.
1: No. Entonces, construye, por lo menos.
0: La prohibición.
1: Eduardo Dualde, llegamos a las 10 de la mañana, llegamos al final del programa, pero muchísimas gracias por la charla. Hace bastante que queríamos tener una charla con alguien que vivió tanto tiempo de la política argentina y con la política argentina siendo protagonista y que todavía lo es. Gracias, Eduardo Dualde.
0: Gracias, y cuando quieras llámeme, que ahora estoy empezando a trabajar de nuevo.
1: Me parece muy bien. Gracias, Eduardo Dualde, expresidente. Nosotros cerramos así, chau. Sí. Las 10 de la mañana, gracias al equipo, mañana volvemos. Así que estamos juntos en Continental desde las 7. Ya viene Fernando Mancini con su equipo.

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1: 10 de la mañana, un minuto.
2: Temperatura 5 grados 3, cielo despejado.
1: Eduardo Duhalde dijo que desde hace dos décadas el mundo sufre una degradación política y Argentina no es ajena a eso.
2: Por Continental, el expresidente cuestionó la política económica actual.
1: Duhalde dijo que están engañando a la gente porque es mentira que el país esté creciendo.
3: La degradación moral en la Argentina tiene dos décadas, no solamente pasó acá. Es un fenómeno que se está generando en todo Latinoamérica, sobre todo porque tenemos la democracia personalista manicopiada de Estados Unidos, en la cual ya la democracia tiene poco. Un presidente de Estados Unidos que tiene derecho a matar, diciendo que en esos barquitos de pequeños iba droga y lo que estaba buscando era el petróleo de Venezuela, eso ya es una cosa que no se puede tener. Derecho a matar un presidente. Se está degradando todo y seguramente tenemos que ir a otros sistemas de gobierno.
2: En el juicio por la desaparición de Loan Peña, se espera que hoy declaren sus padres y su tía.
4: Si no media ningún tipo de problema técnico durante esta jornada, la Ubledina Peña estará cara a cara con los jueces del caso. Hoy tiene que explicar qué pasó con su sobrino desaparecido desde hace más de un año. La tía del nene de 5 años será la primera imputada en ser indagada por el Tribunal Oral Federal de Corrientes. Por su parte, su abogada, la doctora Mónica Chiribín, reiteró una vez más que su defendida cometió algunos delitos, pero no es responsable de la sustracción ni el ocultamiento del menor.
5: Ella va a hablar y va a contestar preguntas. Mi tarea es defenderla a la Udelina de la sustracción y el ocultamiento, porque eso ella no lo cometió. Ella pudo haber cometido otros delitos, como la falsa denuncia, el falso testimonio. Tenemos muy presente que ella no es responsable del ocultamiento y la sustracción.
1: Sergio Monzón, Servicio Informativo Continental. Sigue estancada la paritaria de los aceiteros.
2: Se vence la conciliación obligatoria y aún no hay acuerdo entre los exportadores y los gremios.
1: La reunión en la Secretaría de Trabajo finalizó sin acuerdo entre ambas partes, aunque se abrió el diálogo para encontrar una solución.
2: Las cámaras empresarias proponen incrementos mensuales atados a la inflación.
1: En tanto, los sindicatos aceiteros pretenden un salario mínimo de casi 3 millones de pesos.
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2: Se espera para hoy cielo mayormente nuboso por la tarde con una máxima de 12 grados.
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6: Atención en acceso oeste, se amplía la circulación en el kilómetro 46 en ambos sentidos, pero los carriles izquierdos todavía están obstruidos. El personal de la autopista se encuentra en tareas de reparación de luminarias y guardarrail que están dañados. Varios incidentes en la ciudad de Buenos Aires, en Hidalgo y Avellaneda, en Alberti, México, en Charlone y Avenida Forest, una colisión entre dos motos y dos personas que resultaron heridas. En Ortiguera y José Bonifacio, una persona fue atropellada y en Lavallol y Magariño Cervantes chocaron dos vehículos. En cuanto a los servicios, todo funcionan sin inconvenientes.
2: Temperatura 5 grados 3, cielo despejado.
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0: Bueno, orgullosos de ser argentinos, orgullosos de esta selección, Scaloni, cuerpo técnico, Messi. Gracias por tanto, Gracias por tanto. Le mando un mensajito a Matías temprano, por Jorge también, que ya está en casa. La verdad que nos pone felices, cadena de oración que hemos hecho a través de este programa. Así que todos los que tenemos la oportunidad de compartir este programa, le agradecemos infinitamente. Señoras y señores, ya está Gonza en los controles. Gracias a Matías, gracias Matute, gracias Charlie Azar, a esta gran producción que nos acompaña hasta las 2 de la tarde. Ya está Juan José Maderna. Producción, venga uno, por favor. Necesito ubicarlo a Juan José Maderna con una silla, por favor. Uno venga a darnos una manito, por favor, de los tres.
1: Acá
0: uno.
1: Yo ya le dispuse uno. Una silla para que se siente a mi lado.
0: Bueno, vení Maderna, por favor.
1: Vení,
0: sentate.
1: Maderna, no te escapes.
0: Que arrancó el programa. Señoras y señores, vamos juntos hasta las 2 de la tarde. Mi nombre es Fermancini y le doy la bienvenida a mi queridísima compañera Capel. Buen día. ¿Cómo le va?
1: ¿Cómo va? Feliz cumpleaños para Messi. Hoy tenemos muchas efemérides, así que espero que Patichotti se ponga las pilas, porque si no, traje la lista para corregirlo, porque en esta radio informamos, a pesar de su labor, que muchas veces deja mucho que desear.
0: Señoras y señores, hoy tenemos un invitado de lujo. Hoy tenemos un invitado de lujo en el día del cumple de Messi. ¿Viste que armás la fiesta? ¿A quién invitás? A la tía, al tío, al primo. Che, cumple Messi. Cortámelo, Matute, esto, por favor, que se lo voy a mandar a mi sobrina. Cumple Catita hoy.
1: Ay, Catita, vamos, feliz Catita. Cumple.
0: Mi sobrina. Vamos, Catita cumple. Está en el cole ahora. Después le voy a mandar un mensajito, pero también cumple mi sobrina. Así que esta noche, por supuesto, tenemos actividad, pero bueno, hay un festejo familiar, así que le mandamos un cariño enorme, enorme a Catita, una divina total.
1: Somos una familia en este programa, así que estamos todos invitados.
0: Y aparte lo hace tan bien, tan bien. Ay, no sabe cómo juega el
1: La baba del tío, me parece.
0: Sí, sí, es la sobrina, mi sobrina preferida. Mi sobrina preferida. No sé cómo juega con mi nieto, con Bastian.
1: ¿Cómo tu sobrina preferida? ¿Te van a escuchar los demás?
0: Algo. Bueno, por favor, no se ponga así.
1: Que lo cumpla feliz.
0: Bueno, señoras y señores, ahora sí. Decía que estaba con nosotros el queridísimo Pancho Ferraro. Le damos un aplauso.
2: Un aplauso a Pancho.
0: ¡Vamos, Pancho!
2: ¡Vamos, campeón! ¡Vamos!

0: dale cambio. Pancho Ferraro, qué lujo nos damos, por Dios. Lo quieren los medios, pero la producción, Charlie Ayar, dijo, Manchi, lo vas a tener en exclusiva el día del cumple de Messi, porque él sabe tanto de Messi.
1: Con esta hinchada traemos la cuarta.
0: ¡Ah! ¡Vamos, Pancho! ¡Vamos, Pancho! ¡Vamos, Pancho! Bueno, qué lindo verte.
1: Gracias, muy amable por la invitación y ya me siento un fenómeno acá.
0: Un placer. ¿Viste qué energía que hay, no? No,
1: es espectacular.
0: Sí, una energía bárbara. A tu lado está Juan Manuel Brindisi. Te quiero saludar, Juanma, querido. ¿Cómo estás?
2: Muy buenos días, Fer. ¿Cómo estás?
0: Qué placer verte.
2: El placer de los miércoles.
0: Felicitar a tu padre, que seguramente está enganchado, porque nos escucha todas las mañanas, Miguel Ángel Brindisi, que está brillando en la televisión. Brilla tu viejo.
2: Descubre algo que él sabía que siempre le había gustado. Lo redescubre.
0: Se le despertó el bichito, ¿no?
2: Es que ese bichito, yo digo que el bichito de aquel que fue deportista durante mucho tiempo, le cuesta mucho encontrar algo que todos los días ir, levantarte, tener una rutina. Y a veces los medios de comunicación te dan una rutina muy parecida a la alta competencia. Un programa, tener que preparar un tema, tener que salir a brillar, tener que salir a jugar. Por eso ahí creo que a él le va también, además, obviamente, por toda su capacidad.
0: Le digo, yo arranco el programa, y es mi, viste, una constante de tantos años, muchachos, a divertirnos y a disfrutar el programa. Y cuando termina, le digo, ¿cómo la pasamos? Y me dice, Manchi, estoy en Disney. A mí me llena el alma, viste, porque me lo dice viste, con una sonrisa. Estoy en Disney, aparte el cafecito que nos tomamos en la confitería de Canal. Ayer recordábamos año 81, Boca campeón, Diego Armando Maradona. Y Turralde era el árbitro y quería suspender el partido. Lo llama Pasarello, lo llama tu viejo y le dice, se suspende el partido. Y tu viejo, ¿viste? Lo mira y el jefe del operativo estaba escuchando y le dice Turralde, por favor, partido no se suspende. Suspendelo al minuto uno, pero tengo las dos hinchadas. ¿Querés que nos maten? Llovía cántaros. Y después tu viejo dice, entramos a la cancha, lloviznaba y después fue lo que fue, bueno, el triunfo de Boca. Y el laburo de tu viejo, que fue para mí en ese mundial, todos hablan de Diego Armando Maradona, que lo amamos a Diego, por supuesto, pero el papel de tu padre en ese campeonato en el 81, Boca campeón, fue impresionante.
2: Y para que un equipo salga campeón, tiene que haber grandes sociedades. Las sociedades son importantísimas. Messi de Paul, Diego Miguel, o donde ustedes quieran verlo. Dos o tres sociedades.
0: Juan Manuel Mancini.
2: Claro,
0: sí, es una sociedad.
2: Bueno, eso sostiene los equipos.
0: Che, hablando de sociedad y impuestos y de lo que se viene, porque sube el dólar, baja el dólar, pero todo lo que tenés que saber y la actualidad con el gran politólogo, mi querido amigo. Por supuesto, un hombre que sabe y tanto de fútbol, ama el fútbol. Y en el cumpleaños de Messi me dijo, Manchi, quiero estar presente. Y está con nosotros Gustavo.
3: Un aplauso para Marangoni.
0: ¡Hola, Maranga!
4: Pero escuchame una cosa, ¿ustedes recuerdan Superman? Esto de sí que se transmite, pero Superman que tenía anteojos, que se lo sacaba y el chabón se ponía la capa.
0: ¡No!
4: Clark Kent. Superman acá, digo, para los que no pueden mirar la camiseta de la selección.
5: Tres estrellas, la nueva. Para,
0: con voy,
5: la
0: a leer, nueva. Voy a leer textual.
4: Con regalo del día del DRE para traje. Manchi me dijo ayer, venite. Luqueado. Con la indumentaria venite luqueado. Yo le dije, sí señor, saludo uno, saludo dos, venimos luqueados.
0: Voy a mandar textual lo que me manda la radio. Querido Fernando, buen programa para todos. Hoy cumpleaños Messi, así que estaremos sorteando la camiseta oficial de la selección argentina de fútbol. Hoy sorteamos la camiseta de fútbol, de la selección. La oficial.
5: La oficial como la que tiene...
0: Alguien se la lleva.
5: No es la que tiene Maranga, ¿no?
4: Entre el equipo, sí.
5: No. Yo oyentes, voy a tener la Maranga, tuya.
0: Pero, Maragoni, pero los oyentes, Maragoni.
5: Dejá los oyentes.
4: Me tira la sisa de esta.
0: Vamos, Argentina, vamos. Después, por supuesto, estaremos hablando con Pancho Ferraro. Qué lindo tenerlo a Pancho, porque yo levanto la vista, lo veo. Creo que lo contratamos y se queda todas las mañanas con nosotros, Panchito. Aparte vive acá en Urquiza, cerca.
5: Necesitamos un estudio más grande, te quiero decir. Sí. Un estudio, acá el corazón es grande, pero unos metros cuadrados más vendrían bien.
0: Y bueno, empecemos la reforma.
5: Empecemos.
0: Laurita Ojeda, buen día, ¿cómo le va?
6: Buen día, Fer, ¿cómo estás? ¿Todo?
0: ¿Cómo anda?
6: Todo muy bien, por suerte.
0: ¿Le mandaste saludos a Messi?
6: Le mandé ayer a la noche, por supuesto, como corresponde.
0: 12 y un minuto eras vos. Eras
6: claro,
0: vos.
6: Era yo, porque hay que festejar. Tenemos este campeonazo que es hermoso verlo, ¿no? Hermoso verlo en la cancha.
0: Se jugará Messi el sábado unos minutos, sí, yo creo que sí.
4: Probablemente.
0: Creo que sí.
4: Probablemente sí, para seguir rompiendo récords.
0: Juan José Maderna, buen día, ¿cómo le va?
3: ¿Qué dice mi amigo? Feliz de esta energía que se palpita momento a momento. Y qué placer enorme estar cerca de un hombre que conoce tanto los inicios de quien nos está dejando cada vez mejor.
0: ¿Lo vio campeón?
3: Claro, pero además, ¿qué fecha hoy? ¿Qué fecha hoy? Hoy, 24 de junio, cumpleaños y recordatorios de momentos trágicos, pero que involucran a argentinos que han tenido mucha trascendencia, que cuando vos digas,
0: ya
3: damos cuenta.
0: Pero mirá, tíralo, no me
3: el
0: dejes.
3: El 24 de junio de 1911, sí, nació un number one, pero que nos dejó internacionalmente en lo más alto. Juan Manuel Fangio.
0: Hablamos con su hermano hace poco.
3: Claro.
0: Y con, claro, su, no, con su hijo, con perdón. Su hijo.
3: El 24 de junio del 87, otro number one, Messi.
0: Claro.
3: En el 78, Riquelme. En 1911, Sábato.
6: Wow.
3: Hoy también, un día como hoy, del 2000, fallecía Rodrigo. Y en 1935, un día como hoy, fallecía Gardel.
0: Don Carlos Gardel.
3: Fíjate qué nombre, cuánta energía para una fecha como hoy. Creo que pensando en esta gente tendríamos que mejorar como calidad humana, ¿eh? Y esto lo digo siempre para aquellos que tienen responsabilidades en la conducción para mejorar la calidad del común de los argentinos, que eleven un pensamiento para todos estos nombres que nos han representado de manera fenomenal en el mundo. No digo que lo imiten, porque es difícil, pero che, una miradita para ser mejor día a día no está mal, ¿no?
0: La firma de Juan José Maderna. Vaquila, buen día, ¿cómo le va, señor?
7: Buen día, Fer, ¿cómo estás? Muy contento de tenerlo a Pancho, que es muy querido en Santa Fe. Muchos de mis amigos sabaleros me están escribiendo, muy querido en Santa Fe también.
0: Ahí está, Pancho, te quieren en todos lados. Pochito Rossi, buen día.
4: Hola, Fer, hola, equipo, hola, Pancho. Qué placer tenemos hoy acá sentados con él para hablar de fútbol. Hoy también cumpleaños Duki para la gente más joven, así que es un día totalmente argentino.
0: ¿Quién cumpleaños?
6: Ah, Duki. El Duki, claro.
4: Para los más jóvenes, Duki, una de las leyendas del trap.
6: El Duki es la pareja de Emilia Bermes también. Ah, mirá, para, claro, darte Emilia, todo.
4: El día, Laurita. Sí, muy argento. El día de hoy es muy argento.
0: Vieja, mamá, cumpleaños Duque.
4: Sí, también.
6: Es el grosso de los jóvenes.
0: Pero yo no digo nada.
6: No, bueno,
0: pero uno se tiene que ayornar, cumpleaños Duque. Sí, está bien. Claro. Feliz cumple, Duque. Lo podemos tener al aire, sácalo a Duque.
6: No,
0: sácalo.
6: No, es un gran,
4: sería la nota.
6: Es un gran personaje, te digo. Si vos pudieras.
4: Sí,
6: si
4: ahí está, ¿ves?
6: Hubo un
4: Camp Nou lo de
6: la otra vez. Hubo un trabajo, hubo un video hecho con la historia de Duki, motivacional. ¿Quién? Que se pasó incluso en el coloquio de idea del año pasado.
0: Está muy bien, está muy bien. Pero también
5: que tenemos
0: a
5: gente joven, ¿eh?
0: Fangio, viste, Gardel, Messi. ¿Quién? Me metes a Duki ahora, está perfecto. Yo tengo 5-8, pero bueno, desde hoy empiezo a seguir a Duki.
5: Habla de la diversidad.
0: Pancho, anotalo, Duki. No escuché más tango, Pancho Duki hoy. Hoy Pancho Ferraro Duki. Está bien, bueno, está muy bien. Hay que ayornarnos. Maestro, ahí está, hincha de Duki.
5: Muy bien. Ahí está. Gastón Ibáñez.
0: Y claro, Gastón Ibáñez sabe, tiene una cultura, tiene una cultura musical, por supuesto, muy abierta. ¿Qué dicen los oyentes, señora?
5: Bueno, por supuesto que vos ya hablaste de la camiseta y ya empiezan a aparecer todos los oyentes que me quiero enganchar, que me quiero llevar, que yo soy la fan número uno. Y a propósito de eso, vamos a ver qué pasa, ¿no? ¿Cómo hacer para identificarte como la fan número uno de la selección argentina o de Messi en su cumpleaños? Realmente, vos te jactás de ser un verdadero o una verdadera hincha de la selección argentina. ¿Cómo lo haces? ¿Tenés cábalas y las cumplís a rajatabla? ¿Tenés alguna promesa hecha? ¿Cómo se viste tu casa para el partido de la selección? ¿Cómo realmente te identificás como el super archi recontra hincha de la selección para llevarte la camiseta? En el 1144-000-590.
0: Hoy los mensajes, por supuesto, los vamos a compartir con la audiencia hoy, más que nunca, pero los mensajes Es para Messi, así que lo que le quieras poner, lo que le quieras, lo que te salga, lo que te, por supuesto, lo que te nace de tu corazón, se lo vamos a enviar. Todo este corte, todos estos cortes de hoy, se los mandamos todo a Messi, para que él se sienta, viste, por supuesto, para acompañar a la familia también, Señoras y señores, tenemos un invitado de lujo que es Pancho Ferraro, pero es una joya el invitado que tenemos hoy. 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
0: Gracias, Juan Leiva. Gracias, Leiva Joyas. Pancho Ferraro, hoy cumpleaños Messi, pero vos tenés mucho que ver en los inicios. Vos lo conocés de Purrete a Messi.
1: Sí, tuve la suerte de estar en el Sudamericano primero, antes que el Mundial, cuando fue Tocali, estaba con la selección.
0: Hugo Tocali.
1: Me llama, yo estaba trabajando en Jujuy, en Gimnasia Jujuy, Nacional B. Llego a casa en diciembre y me dice, te llamo Pekerman. Lo llamo y me dice, venite mañana, lunes, a comer o a tomar un café. Voy a tomar un café. Fui, estaba con Hugo, me dice, te queremos dar la selección sub-20, buscar la clasificación en Colombia, en el Sudamericano, y después Hugo se viene conmigo a la selección mayor, y vos, si te interesa, le digo, sí, me interesa, ¿cuántos días me das para pensarlo? Me dijo, 3. En el tercer día dije sí, para mí, Dice Pancho, yo tenía 60 años, digo, este colectivo no pasa más, agárralo, y le dije que sí. Primero pedí permiso en Jujuy, después José me dijo, anda a Colombia, ayúdalo a Hugo, colabora, y vas a ver dos cosas, te va a impresionar. Primero, que a la Argentina le quieren ganar todos. Y segundo, cuando veas la selección formada delante tuyo que va a cantar el himno, te vas a emocionar. Y es cierto, esas cosas te quedan. Y fui a Colombia y estuve con Hugo, gracias a Dios se clasificó Argentina para Holanda. Cuando volvimos, José me dijo, Pancho, tenés 5 meses, ahí estaba ya Messi en el Sudamericano, que ya los dos primeros partidos no entraba de titular, en el que fue contra Venezuela y Bolivia. Hugo lo pone en el entretiempo, se gana esos dos partidos, ya lo veías que te marcaba algo distinto.
0: Un distinto, ¿no?
1: Algo distinto.
0: Claro.
1: Y después lo tuve yo, en 5 meses fui formando la selección. José me dijo, Pancho, formá la selección que querés vos, jugá como vos querés, el sub-20 tiene que estar clasificado dentro de los 4 finalistas, y si se logra algo, mejor. Pero algún jugador de esa selección tiene que subir a la selección mayor. Perfecto, empecé a trabajar 5 meses, trabajamos, me ayudaron mucho, tanto José, Hugo, Miguel Tojo, que estaba en la sub-17, el Pato Filiol, que entrenábamos los arqueros, y me ayudaron mucho, formamos una buena selección, y partí para Holanda. Eran 7 partidos, el primero lo perdemos con Estados Unidos, el primer partido, que yo el día antes hago una práctica, eran 12 minutos, 10 minutos, para ver cómo estaban los chicos, y cuando termina la práctica, viene el doctor Martínez, que hoy es el médico de la selección mayor, me dice, Pancho, ojo con Leo, que tiene una molestia en el posterior. Digo, ¿pero es grave? Me dice, no. Yo por las dudas lo llevé al banco, y realmente jugamos muy mal, en el segundo tiempo lo tiré 20 minutos, no alcanzó, perdimos 1-0, y volvimos al hotel, tengo una charla con ellos. Le dije al profe, le digo, vamos al salón que quiero hablar con ellos antes que se vayan a la habitación. Y charlamos, yo siempre era de decirle al jugador o al plantel que yo tenía delante lo que ellos me dieron, lo que yo vi. Y después le tiraba el micrófono a ellos. Hablen ustedes lo que sintieron.
0: Claro.
1: ¿Sí? Bueno, hablaron siempre dos o tres referentes, de los cuales estaba Zabaleta, estaba Biglia. Messi te miraba. No era de hablar mucho. Te hablaba en la cancha. ¿Sí? Bueno, ahí ya me quedé tranquilo después de esa charla de 20 minutos, que estábamos vivos, que ya queríamos...
0: ¿Vos querés escucharlos a ellos?
1: Sí, sí.
0: Claro.
1: Y me di cuenta que ya querían jugar con Egipto el segundo partido. Y fue así. El segundo partido metí cambios. Messi ya titular, estaba bien. Y le ganamos a Egipto 2-0. Tercer partido le ganamos a Alemania 1-0. Ahí hay otra anécdota con Messi, después la cuento. Y después pasamos a la parte donde perdés, ya agarré el bolso y vamos a casa.
0: Claro, el mata-mata.
1: El mata-mata. Y nos toca a los grandes. Colombia, campeón sudamericana, le ganamos 2-1. España, le ganamos 3-1, el mejor partido. Messi hace un golazo, pero espectacular. Le ganamos, que era la campeona europea. Nos toca Brasil, que era el último campeón del mundo, y le ganamos 2-1. A los 7 minutos Messi, la de siempre, puntero derecho, engancha hacia adentro, media luna, y se la clava en el ángulo, arriba. En los minutos 74 nos empata, y en el minuto 90 Zabaleta es el segundo, y todavía creo que están colgados todos, tirándose en el suelo y abrazándose. Lo dejamos afuera a Brasil, y vamos a jugar con Nigeria, el último partido, y dos penales a favor nuestro. Primero se lo hacen a Messi, Messi patea a la derecha, el arquero a la izquierda. Nos empatan ellos, segundo tiempo hacía yo casi siempre el mismo cambio, salía Overman y entraba el Kun Agüero. El Kun Agüero entra al área,
0: explosivo el Kun Agüero.
1: Explosivo. Te llamaba la atención ya a los 14 años los cuádriceps que tenía, las piernas que tenía, la potencia que tenía. Le hacen penal a él, Messi patea, el arquero a la derecha, la pelota a la izquierda. Ganamos 2-1, campeones del mundo. La alegría es espectacular. Y quería contar la anécdota de Alemania, que estábamos ganando 1-0 y me echan al Chaco Torre, que era el 5, que jugaba en Racing. Y yo en el segundo tiempo, eso pasa, y yo hacía siempre el cambio, Overman afuera, el Kun adentro. Y, ¿qué ocurre? Que me lo echan al Chaco Torre a los 20 minutos después de haber hecho el cambio, y Tojo me dice, Pancho, ¿a quién ponemos? Le digo, trae a Biglia. Viene Biglia, dice, ¿y a quién sacás? Le digo, a Messi. Y agarro y lo saco a Messi. Entonces, cuando Messi ve el cartel a 30 metros, por supuesto que el mentón se lo tocó allá abajo en el tobillo, pero no hubo insulto, no hubo nada.
0: Nada.
1: Nada, nada. La boquita, nada. Y viene, yo le lo palmeo, se va y se sienta, ganamos 1-0, ya pasamos a lo que conté antes, que pasamos a la otra. Vamos al hotel a comer, y viene el profe y dice, Pancho, te quiere hablar Leo. Y yo me lo imaginaba lo que era, más o menos. Le digo, llévame al salón que voy. Y fui. Le digo, Leo, pasa, sentate. ¿Qué te pasa? No, nada. No, algo tenés, escúchame. ¿Qué te pasa? Dice, no, te quiero pedir perdón. ¿Pero perdón de qué? ¿A mí perdón? Me dice, sí, salí mal hoy. ¿Pero por qué? No, Pancho, salí mal. Te digo, la verdad, yo quiero jugar. Digo, ya sé, pero yo tengo que meter un volante. Había metido el cambio, el Kun Agüero venía fresco. Y vos venías jugando. Le digo, y quería tener un 5-5 ahí adentro. Entonces, pero, ¿por qué te pones así? Porque yo, Pancho, quiero jugar siempre. Digo, bueno, conmigo no pasó nada, no me pidas perdón. Lo único que te voy a decir es esto. No me lo hagas más a mí, ni tampoco se lo haga en tu carrera a los técnicos que tenga. Se lo hizo a todos. Él quiere jugar, menos ahora, ¿eh? Ahora está Scaloni, que gracias a Dios, porque antes que comience a hablar, dijeron, che, ¿jugará Messi? Vamos a poner esto. Se ponen de acuerdo ellos. Scaloni es un técnico, lo conozco, es un técnico extraordinario y no hay palabras para el halago a él y su cuerpo técnico, pero lleva muy bien al plantel y sobre todo a Leo. Y Leo le hace caso, porque por ahí se ponen de acuerdo, ¿no? Y dice, Leo, este partido vení al banco y si te necesito, jugás un ratito. Y si no, quédate tranquilo, descansá, trabajamos con cargas más livianas y te tenemos más entero. Y él lo ha entendido, últimamente lo ha entendido. Y eso a mí me pone bien, porque yo digo a mí porque lo disfruto, porque me emociona siempre, porque desde que lo conocí hasta ahora, digo que es un ejemplo para todos, que realmente en estos partidos, el otro día, el último partido, la cábala es con mi señora, los dos solitos y ciertas cosas, y lloramos como nenes, pero es por el sentimiento que tengo por él, por los ejemplos que él es, el embajador que él es dentro de la cancha y fuera de la cancha. Lo que vos decías, esa gente a nosotros nos tiene que hacer bien, porque podemos aprender todos los días, porque es ejemplo en todo, ejemplo en una firma, ejemplo en una nota, ejemplo para la juventud, ejemplo para el país, y esa gente la necesitamos, lo quiero mucho, y hoy quiero que sea feliz con su familia, en la práctica, con el plantel, con su cuerpo técnico, y lo quiero mucho, te quiero mucho, Messi.
8: Señoras, señores, todos emocionados, Pancho Ferraro en el día de cumple de Messi. Pluma autorizada si las hay. Pancho Ferraro. Señoras, señores, qué momento, por Dios, qué momento. Me emociona, como estarán emocionados todos, ¿no? El querido Pancho Ferraro, recordando al más grande, en el día de su cumpleaños, a Lionel Messi. Señora, Servicio Informativo Continental.
5: Vamos a las noticias, ya regresamos.
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10: Las 10 de la mañana, 34 minutos.
11: En la causa por presunto enriquecimiento y lavado de dinero contra el ex jefe de gabinete bonaerense, Martín Insaurralde, hoy declara su contador.
10: El fiscal, en tanto, pidió una inspección ocular al guardarropa de Jessica Sirio tras la difusión del video en el que aparece rodeada de miles de dólares mientras era esposa de Insaurralde.
11: Además, el fiscal Sergio Mola ofreció para este oficio a peritos de la procuración. La causa está en manos del juez Luis Armela.
10: En Salta hallaron muerta a la niñera de 19 años que había desaparecido en Orán.
11: A Guadalupe Ramos la habían visto por última vez el domingo después de llevar a su casa a un nene que cuidaba.
10: Por el hecho hay un joven detenido, está señalado como principal sospechoso.
11: Francia confirmó su primer caso de ébola.
10: Se trata de un médico que llegó de la República Democrática del Congo.
11: El profesional regresaba de una misión humanitaria y dio positivo.
10: El Ministerio de Salud francés señaló que el paciente está siendo tratado en un centro sanitario con estrictos protocolos de bioseguridad.
11: Nuboso por la tarde, frío, máxima para hoy 12 grados.
10: 9 grados 2 la actual, cielo despejado en la ciudad de Buenos Aires.
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0: saludo a todos. Bueno, en este día tan especial, primero quiero saludar, bueno, feliz cumpleaños para Messi y feliz cumpleaños para todos aquellos que hoy cumplen, y creo que Rodrigo también cumplía hoy. Bueno, pero además hoy es San Juan Bautista, así que un feliz día para todos los Juanes y todos los bautistas, y entre ellos a mis dos nietos, Bautista y Juan Manuel. Norma de Olivos.
1: Hola, Fernando. Qué gran el cumpleaños del 10 hoy. Que lo cumpla muy feliz, Lionel Messi. Pero también es el cumpleaños de Dominga, la cocinera de la selección. Y Lionel es tan grande que dijo que haga la torta para los dos, para la cocinera de la selección argentina. Te llama Cacho Blanco Montán, de General Lavalle, provincia de Buenos Aires. Los pago la torta negra, Fer, probala.
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3: Es la hora 10:35 minutos. La temperatura 7 grados, 4 décimas.
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0: Saludo grande para todos, soy Javier de Luján, la capital de la fe. Acá estoy trabajando en mi herrería y escuchándolo como todos los días. Bueno, me quiero anotar para el sorteo a ver si me gano la camiseta de la selección, de nuestra querida selección. Mis últimos tres números de DNI son 026. Un abrazo grande para todos, saludos.
1: ¡Feliz cumpleaños, campeón! ¡Leo Messi! Que termine con todo su sueño. 39 años. Vamos, muchachos, vamos. Y juego por la camiseta. Mis tres números son 154. Poli de capitán también, toca soy mesita hasta los huesos, muchachos.

0: 10:41 en la República Argentina. Agradecemos, señor, a los oyentes que dejan el mensaje a través de nuestro contestador automático, por favor. Gracias a todos, ¿eh? Hoy el saludo es para Messi, cumpleaños Messi. Y por supuesto queremos escucharte. Se va la camiseta oficial de la selección para que los oyentes también disfruten, ¿eh?, de este día tan importante. Cumpleaños el mejor, el más grande de todos. El querido Messi, y a mí me llena el alma.
1: Bueno,
0: mensajes, ¿no? Que llegan, ¿no?
1: En el 1144-000-590 dice: hola Fer, te estoy escuchando. Saludos a Pancho Ferraro. En 1992, él dirigía las inferiores del Deportivo Español. Y como yo estaba haciendo el curso de DT, hice mi residencia siguiéndolo a él. Un docente de siempre, siempre se acuerda. Abrazo grande, Hugo Campana. Lindo verlo por YouTube, a vos y a dos grandes juntos a través de la radio.
2: Muchas gracias. Sí, estuve 3 años trabajando en el Deportivo Español, 90 al 93. Esos 3 años, y después Río Seoane me dio, el presidente español me dio la primera división cuando se fue Oscar Caballero, y trabajé 6 meses con ese plantel extraordinario, y linda campaña, quinto puesto.
0: Aparte, ¿qué equipo tenías, eh?
2: Un equipazo era.
0: ¿Tenía un equipazo?
2: Era un equipazo, catalano.
0: Catalano, claro.
2: Estaba Charlie Batista, el uruguayo que después lo llevé a Jujuy.
0: Tenías un central que era de fuste.
2: Estaba Coca, Coca de 2, de 6 estaba... de 6, espera. De 3 estaba Zanetti, el hermano. De 8 estaba Michelini, de 5 Peralta, de 10 Barrela, de 7 Parodi, de 9 estaba Caviglia, de 11 Basavilbaso, estaba Guede. Era un equipazo. Y a mí me ayudaron mucho, porque yo trabajaba en inferiores los sábados y el domingo manejaba la tercera. Entonces, cuando me daban la tercera, bajaban algunos chicos, algunos muchachos de primera, para hacer fútbol. Entonces, cuando yo voy a primera, estaban ellos también. Y un respeto conmigo, una dedicación, me ayudaron. Y por eso digo que soy un agradecido cuando encontrás eso, ¿no?
0: Pancho, querido, ¿el fútbol te dio todo?
2: Me dio muchas cosas. Y digo que Dios, todos los días le agradezco a Dios, la Virgen, a San Francisco, por todo lo que me ha dado, y la familia. Una esposa extraordinaria.
0: Una vida.
2: 56 años casado.
0: Claro.
2: 2 hijos. Una familia extraordinaria. Una mujer extraordinaria para mí. Porque pienso que para el fútbol y para la vida, la mujer es el mejor socio del hombre. Lo que es para la como ser madre, como ser esposa, como ser, entender lo que es el fútbol, no es para cualquiera. Y me ha entendido. Y es algo muy lindo. Y después, bueno, vienen los pibes, los hijos. Uno es preparador físico, que trabajó 8 años conmigo. Tiene 48 años. El otro tiene 52, está en Barcelona. Nada de fútbol. Nada de fútbol. Siempre el turismo, ¿no? Trabajando en agencias de turismo, y está allá hace 2 años. Y después los dos nietos. Extraordinario. Frank, de 13, y Santino, de 17. Entonces, y amigos y amistades, que eso también te llena el alma.
0: Sos muy querido, Pancho, sos muy querido. Por tus padres sos muy querido.
2: Gracias.
0: Uno dice Pancho Ferraro.
2: Gracias.
0: Y ya sos una marca registrada.
2: Gracias.
0: Y vos lo sabés.
2: Estoy con la edad, y se lo digo a mi señora, estamos en cosecha.
0: Como que linda definición, ¿eh? Sí. Estamos en cosecha. Bueno, estamos todos emocionados, ¿eh?
3: Sí.
2: Che, no quiero emocionar a todos, no, para nada. No, hoy es alegría, no, vamos.
3: Es que una vez más se pone de manifiesto lo que hablamos repetidamente en este programa, Fer. Uno puede utilizar la cabeza para ordenar, para sumar pensamientos, pero si no funcionan las emociones, si no funciona el alma, si no funciona esa conjunción de la que mucho se habla pero poco se ejercita, que es el pensamiento, la cabeza, el espíritu, el cuerpo, la cosa no funciona. Y evidentemente, escuchándote y a tu edad, con la emoción de alguien que parecería recién empieza, y vos mismo estás diciendo que es la cosecha. A mí me emociona escucharte cuando hablas de Messi, por ejemplo, porque parecería que, discúlpame, te voy a decir lo que siento, parecería como que cuando lo ves moverse en la cancha o hablando, algo tuyo está en él, porque estuviste en sus inicios. Y como lo relatás, y como lo contás, y como lo transmitís, nosotros que tampoco somos nene, ¿no? Yo ya tengo 68 y me parece mentira, pero no le doy bola al tiempo, le doy bola a las ganas de vivir. Entonces me identifico totalmente. Y cuando se producen estos silencios, en donde nadie te interrumpe, es porque nos está seduciendo a todos.
0: Matices.
3: Pero claro.
2: Yo fui, en 21 años, fui dos veces al predio de Ezeiza. La primera vez que fui,

0: No estoy bien. ¿Pero qué tenés? Nervioso. ¿Pero de qué? Dentro de un mes soy papá. Entonces dejamos de hablar de táctica y de fútbol, y yo le empecé a hablar de la vida, de lo que va a ser tener un hijo.
1: Un padre.
0: De lo que va a ser ser padre. Entonces él me miraba. Bueno, eso fue la primera vez. ¿Te quedás? Le digo, sí, me voy a quedar 10 minutos, tomar un café con el Kun, con el doctor. Y a los 10 minutos alguien me da un beso, le doy un beso, chau, chau, que siga bien. A los 10 minutos viene Marito, el utilero, que es un fenómeno. Me dice, esto te lo manda Leo. Y estaba la camiseta de él. Entonces yo en casa tengo un pequeño museo, y esa está colgada. Y hace un año atrás pedí permiso para ir, le pedí permiso a Marito, estaban practicando en el predio, y me dice, vení, decile a Leo que quiero hablar con él. Y me dice, Leo te espera el sábado a las 5 de la tarde. Y me fui el sábado, pero llevé a mi hijo y a mis dos nietos, ¿no? Entonces pasamos, y él estaba dándole una charla, una entrevista al embajador argentino en Estados Unidos. Sale él de ahí y se viene donde estoy yo, y donde estoy con... Y le digo, Leo, mi nieto. Entonces él los abraza, le besa la cabeza, es así, y los chicos se ponen a llorar de la emoción, abrazado. Saludo a mi hijo, que ya lo conocía, y nos pusimos a hablar, nada. Y en un momento le digo, Leo, le digo, yo te quiero decir algo, pero te pido por favor no me frenes, porque me voy a emocionar, ya estoy viejo. Le digo, no me frenes, le digo, yo te quiero decir algo. Y nos pusimos así, a una distancia de 50 centímetros, cara a cara. Y yo le empecé a hablar y decirle todo lo que representa a él, para mí, para todos los argentinos y para el mundo, del 2005 hasta ahora. Pero decírselo era lo que yo sentía y siento. Entonces cuando termino, yo agarro, lo abrazo y le digo, te quiero mucho, Leo. Me dice, yo también, Pancho. Y eso no tiene precio. No tiene precio. Entonces siento todo, yo verlo jugar en cada jugada que hace, lo aplaudo, me levanto, grito los goles, lo siento así, porque es algo que realmente lo llevas adentro, lo conoces, y me emociona permanentemente todo lo que él hace, lo que a él le pasa. Entonces sí, lo siento y me alegro de todas las cosas que está haciendo.
1: Una montaña rusa de emociones, Panchito Ferraro. Por supuesto está Gustavo Marangoni, siempre es un placer porque él también objetivamente tiene una lectura muy, muy, muy, muy criteriosa de todo lo que está pasando en la mesa hoy. Son sensaciones encontradas que tenemos, uno ya no es un pibe, y por supuesto estas cosas nos emocionan, porque Pancho, más allá de ser un referente, por supuesto con Messi fue como un padre allí futbolísticamente, lo formó, lo armó, y está contando esto que realmente a nosotros nos emociona, porque sabemos un poco más de Messi, de la intimidad de él, y narrado por Pancho Ferraro. Vuelvo a repetir, un hombre muy, pero muy, muy, muy, muy, pero muy querido en el medio, muy querido. Hay amigos en común que tenemos, que voy a decir Pancho Ferraro, y son palabras de emoción. Pero también está Gustavo Marangoni, que es un hombre que lee la letra chica, ¿viste? Y a mí me gusta escucharlo.
2: Fer, creo que como todos, ¿no? Escuchando y recibiendo y reflexionando. Vos decís, bueno, obviamente que todos estos días estamos alegres, eufóricos por Messi, y lo que queremos es que haga los goles, que haga las jugadas. Pero en esta mañana, gracias a Pancho, tenemos la historia personal, el comienzo, la niñez, el equipo, los formadores, el técnico, el que le da la palabra, las personas, lo que hablábamos ayer, el equipo, la gente, y el fútbol es parte de la vida, y la vida involucra todo eso, detrás de cada logro importante, detrás

0: de cada acto y de cada gesto extraordinario hay miles de cosas, hay emociones, hay trabajo, hay esfuerzo, hay razones, hay afectos, hay momentos seguramente también tristes, difíciles, está la intención. Me emocionaba mucho este tema que contaba Pancho, ¿no? Del que quiere jugar siempre. De que tiene esa vocación de yo quiero estar, de yo quiero sumar, de no me la quiero perder, ¿no? Y también la grandeza de aceptar la decisión del técnico que le dice, bueno, ahora salí. Pero después ir a hablar y poder decir, mirá, es más de terreno de Juan Manuel, ¿no? ¿Cuánto mejoran las condiciones o las relaciones humanas si uno, cuando pasa algo que lo hace sentir incómodo, se acerca y dice, mira, te quiero comentar, no me sentí bien hoy, o me sentí incómodo con la decisión, pero la acepté, pero igual yo quiero jugar siempre. Si nos atreviésemos, en los equipos de trabajo, en la familia, en las relaciones personales, escuchaba, digo, 50 años de convivencia con una misma mujer, ¿no? Digo, cómo todo realmente hace a las cosas profundas de la vida. Por supuesto que ahora estamos celebrando los goles, queremos, ya pasamos, digamos, a la otra fase y queremos seguir pasando y todo eso. Pero esto que estás haciendo vos de parar la pelota, literalmente parar la pelota y decir, che, a ver, hablemos de las personas, en este caso de la persona de Messi, de la persona de Pancho y de las otras personas que hacen al fútbol, creo que nos humaniza y humaniza el fútbol que estamos mirando y humaniza los momentos. Y creo que es eso lo valioso de estos espacios de los mundiales y todo. Seguramente tienen aspectos económicos que nosotros hablamos y no faltará el que diga con más o menos razón, bueno, detrás de un mundial hay plata y esto y el otro. Sí, sin duda. Pero antes que todo eso está esto. Antes estuvo el gusto de un chico por querer jugar, de alguien que lo miró con ojo clínico, de alguien que lo hizo entrenar, que le dio una disciplina, porque yo lo escuchaba a Pancho y digo, el fútbol es disciplina. La palabra disciplina a veces tiene mala prensa, ¿viste? Porque parece que disciplina es una orden castrense, un valle. No, no, la disciplina de levantarte temprano, ¿viste? De forzar. Yo le escuchaba cuando decía, no sé, Pancho, pero para tener esos cuádriceps que cuando era tan pibe el Kun, ¿no? Solo no lo tenía. Me imagino que el físico a lo mejor viene con alguna carga biológica, pero
1: hay que trabajarlo y enseñarle y decirle que escuche todo lo que vos querés en la alimentación, en el cuidado, en dormir, en decir no, saber decir no, y la noche se hizo para dormir. Entonces, decírselo a los 14, 15 años, realmente eso hace que algunos te pueden escuchar y otros no. Desgraciadamente nos ocurre a nosotros eso. Pero no me canso de decir que muchas veces después de un partido, día domingo, y volver el día martes, la época mía, hoy se vuelve el lunes, y por ahí se descansa el martes, volvíamos y no se hablaba de charla táctica, técnica, se hablaba de la vida. Que para mí era mejor que el pizarrón, porque era necesario para el plantel. Porque sabía que algunos se querían ir a la banquina. Y si vos te das cuenta en el saludo y en la cara, lo agarrás adelante el plantel o a sola. Volvé al asfalto. Este es el camino.
0: Vos fijate, ¿no? El Mundial, a lo mejor hago alguna cita equivocada, pero hubo, creo que el técnico de Francia que falleció la madre, sí, un jugador de Bélgica que fue padre. Otros que tienen, porque la vida continúa mientras sí se juega el Mundial, y me imagino que tanto el grupo como el cuerpo técnico en ese momento juega un papel fundamental. Lo que nos contaba Pancho, a lo mejor ese Messi que iba a ser papá por primera vez, y viste, todos los que fuimos padres por primera vez, ¿no? En los días previos, en las semanas previas, me imagino, lo viví como todos, te agarra, che, estaré a la altura, podré. ¿Cómo voy a hacer con esto de educar un hijo? Yo nunca, ¿no? Nunca lo hice, son esas
2: ¿cómo
0: cosas?
2: Voy a encarar la vida,
0: ¿no? Bueno, y de repente claro, tener una voz que te diga, tranquilo, esto no sos el primero al que le pasa, la contención. Por eso el equipo, y por eso creo que la imagen de la selección como el equipo y las analogías que hacemos siempre de, ayer lo decía Juanjo, ¿no? si la Argentina funcionara como un equipo, si la Argentina funcionara como un equipo donde el que juega de nueve es porque se lo ganó, y se lo ganó por el talento, por el esfuerzo y por la disciplina, y no porque es amigo del 10, o porque es amigo del técnico, porque es amigo de cosas. Puede ser que en el fútbol también pase eso, pero no creo que pase cuando conquistas las grandes cosas.
2: Quiero escucharlo a Juan Manuel Brindisi. Por supuesto, él tiene el poder de síntesis y nos va a narrar también desde su lugar, ¿no? Porque lo conoce a Pancho, conoce a su familia. ¿Qué momento radial este, ¿no? ¿Qué hora metimos?
3: Hermoso, hermoso.
2: Yo volé.
3: Cuando uno ve a un jugador o a un gran deportista que está en lo máximo y lo sigue sosteniendo, uno es gracias a los entrenadores que también ha tenido. Por supuesto que tiene que ver con el talento, tiene que ver con eso, pero también con esos entrenadores que vinieron en los momentos justos, porque además él estaba seducido o estaban desde España haciendo todo lo posible para que se quede en España. Imagínense lo que hubiera sido para Argentina Messi jugando para España. Imagínense lo que hubiera sido eso. Sin embargo, hubo todo un grupo de personas y una institución que pensó en que esté aquí y que juegue para Argentina, y que él se haya sentido también en esa primera experiencia. Es algo que también uno se lo guarda para siempre, y cuando uno dice estos liderazgos que vienen después de los 30 años, ¿de qué se nutrieron? Se nutrieron de los Panchos. Estos liderazgos.

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2: Es la hora 11:01. La temperatura 10 grados.
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5: Es la hora 11:06. La temperatura 10 grados.
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2: Es la hora 11:12. La temperatura, 10 grados.
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1: Es la hora 11:30 minutos. La temperatura 10 grados.
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1: Es la hora 12:01. La temperatura 11 grados 5 décimas.
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12 y 12 minutos, pasión por el deporte, Super Deportivo, como hace más de 27 años. Tenemos saluditos hoy de cumpleaños, porque hoy están, hoy hay varios cumpleaños, ¿no? Empezando por el de Lionel Messi. Pero también tenemos oyentes que han escrito a la radio para que los saludemos. Ya te saludamos, ¿eh?

hoy obviamente hay un montón de partidos, se va a lo que es cerrando y abriendo la última fecha. Mañana tendremos seguramente ya los argentinos, el rival que lo vamos a enfrentar el 3 de julio a las 7 de la tarde. Zafamos con Mati, podemos hacer el programa tranquilo. Así que la gente que labura está pidiendo laburar de corrido. El próximo partido de Argentina es el sábado a las 23, el último de lo que es la primera fase. Luego, en el avance, Argentina estará jugando el día 3 de julio a las 7 de la tarde.

0: ayer con mucha sorpresa, por ejemplo, esto, ¿no? De que le posibilitaron, le habíamos hablado que Argelia jugó en la madrugada, le posibilitó a Argentina ya quedarse con el uno. Apareció Cristiano Ronaldo. Cuando le preguntaron por Messi en la conferencia de prensa, dijo, a ver, la pregunta que sigue, lo saltó Lionel. Inglaterra no pudo con ganas. Y Colombia casi sobre el final.
1: La cancha vibra, se siente el calor.
0: Hoy se reúne la Liga Deportiva Confluencia para ver si se dará inicio a la Copa de la Liga. Ayer llovió un poquito, pero hay pronóstico de lluvia el fin de semana. ¿Qué va a pasar?

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El árbitro confirmado para Argentina es Isba Kovac, árbitro que dirige Argentina con Jordania. El juez rumano, uno de los más calificados, pero acarrea un polémico antecedente en la última Champions League. Mandan a uno con quilombo, ¿eh? Igual estamos clasificados.

0: Wanda Nara, que es o era la representante de Mauro Icardi, dijo que Stefano Di Carlo se comunicó con Mauro. ¿Se pondrá la de River? ¡Qué quilombo!
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0: Nosotros salimos normal, viste que algunos dicen, che, empieza la primavera, empieza el verano, van cambiando. 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Le mando un abrazo grande. Tenemos apertura nueva, algunos separadores. Van llegando, ¿no? Se le va saliendo el hielo de las manos a Gustavito, que vive en Paso Córdoba, y va armando algo.
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0: Mati, se siente el frío, ¿eh? Bienvenido, vos que venís en bicicleta, te veo con la nariz coloradita, pero yo no sé, ¿tiene frío? Trae un agua y manzana. Yo me traje un termo con café porque hace frío. Mati, querido, ¿cómo andás?
4: ¿Cómo va, Dani? Un gusto estar acá nuevamente, ya a mitad de semana, día miércoles, un miércoles muy especial, porque hoy, como vos decías al principio, es el cumpleaños número 39 de Lionel Messi, otra vez en medio de una concentración con la selección argentina. Ahora vamos a estar tirando algunos datos de lo que corresponde a Lionel Messi. ¿Cuántos años, cuántos festejos de cumpleaños, pasó en la concentración del albiceleste? Realmente son muchos. Pero bueno, hubo mucha acción mundialista ayer. Un nuevo clasificado, nada más y nada menos, que fue Colombia, que se metió en la siguiente ronda. Y hoy se empiezan a definir los grupos, Dani. Hoy empieza la acción en simultáneo. Vamos a tener, por primera vez desde que arrancó el Mundial, 6 partidos durante la jornada, ya que se definen 3 grupos, el grupo A, el B y el C. Partidos muy interesantes realmente, ¿eh? Y ahora lo vamos a estar detallando cada uno de ellos. Juega Brasil, atención con el partido de Brasil hoy, porque realmente tiene una importancia para destacar y que puede llegar a influir en la selección argentina. Ahora lo vamos a estar explicando aún más. Bueno, hoy también se define si se juega la Liga con Fluencia. Realmente insólito. Ahora estaba mirando un poquito lo que es el clima. Por lo menos acá en mi teléfono me dice que va a estar nublado, tirando para soleado. Frío seguro, pero la lluvia quizás está descartada. Hubo lluvia, no sé cómo fue la lluvia porque fue a la madrugada. Me agarró durmiendo, no sé si fue llovizna, lluvia. No la escuché, me di cuenta cuando me levanté, bien temprano igual. Pero ojalá que se pueda jugar realmente. Porque si no, sería realmente insólito que se termine pasando y se termine parando una semana más la Copa de la Liga, tanto que la venimos esperando. Creo yo que ya no haberlo realizado el fin de semana pasado, para mí estuvo bien, porque era el Día del Padre, y para que, bueno, la familia lo pasara junto a sus padres, creo que fue una correcta decisión. Ya si este fin de semana se pasa, bueno, no sé con qué palabra describiría a la Liga Confluencia.
0: Claro, hay, el tema es que ahora sí hay, sí, inclemencia climática, porque sí, bueno, lo que pasa es que lo que hay que evaluar siempre en esta época del año es esto.
4: Claro.
0: No, pues ahí tenemos una semana linda y se te cae dos lluvias.
4: Por eso,
0: yo anoche,
4: sí,
0: cuando empezó a llover dije, cagamos. Pero bueno.
4: ¿A qué hora empezó? ¿Estaba 4. Despierto?
0: Ah. Yo me levanté 3:30 y claro, empezó a llover a las 4.
4: Claro.
0: Pero bueno, ya llovió, salí del gimnasio y tempranito, tipo 8:30, estaba llovinando, pues ya. Ya no salió más nada.
4: Claro. No, después salió el sol. Después, Dani, para hablar de lo que es el deporte regional, se confirmó, nos vamos al mundo del tenis, se confirmó que la selección argentina de tenis va a jugar la Copa Davis en Neuquén, ¿eh? Una gran noticia para el deporte de la zona. Esta serie frente a Turquía se va a jugar en septiembre en el Rukache. A puertas, obviamente,
0: no, tremendo.
4: A estadio cerrado. En cemento va el partido, porque claramente sí, no se puede jugar acá.
0: Sí, creo que le ponen una superficie y la adaptan.
4: Sí, sí, sí, pero es en cemento el partido. Veremos cómo se va dando. El tema es que me parece a mí, que bueno, no me parece a mí.
0: Turquía claramente no jugó nunca cemento.
4: Sí, Turquía igualmente no tiene un gran plantel. Argentina tendría que ganar tranquilo ese partido. Igualmente no hay que subestimar. Pero me parece a mí que la selección argentina de tenis termina viniendo aquí a la zona por temas de patrocinio. Ahí está metido el YPF, Vaca Muerta. Me parece que va por ese lado.
0: Sábado 19, domingo 20 de septiembre.
4: Pero es algo tremendo, porque vamos a tener nada más y nada menos que en la zona, muy cerca de aquí de General Roca, a los mejores tenistas del país, como puede ser, a ver, no está confirmado obviamente la convocatoria, pero puede llegar a venir Francisco Cerúndolo, que acaba de salir campeón en Inglaterra, Tomás Echeverry, Sebastián Báez. Bueno, realmente es una muy buena noticia para el deporte regional, y esperemos que lo podamos recibir aquí en la Patagonia con una victoria.
0: Ya estoy mirando el flyer, qué lindo que es.
4: Sí.
0: El flyer con los pinos, con la montaña nevada, con un obviamente...
4: Pero no pongan que montaña nevada, va a venir Cerúndolo y va a pensar que hay nieve acá.
0: Pero bueno,
4: igual capaz que se...
0: La verdad que
4: van a venir los turcos y van a pensar que hay montaña acá.
0: Ojalá que más allá de la linda noticia sea accesible.
4: No, bueno, se verá.
0: ¿Cuánto sale? $3,000 la entrada.
4: No, eso jamás.
0: Pero
4: no,
0: bueno.
4: Veremos. Se va a ir, creo yo. Hoy se confirmó oficialmente. Ya con el transcurso. No falta mucho igual, porque estamos hablando, faltan 3 meses. Seguramente ya en julio vamos a tener valor de entradas y cómo va a ser la venta al público. Pero es una muy buena noticia para el deporte y para el tenis argentino. Y el tenis de la región, ¿no?
0: Que habían pasado dos años y medio. La última vez que jugó fuera de Buenos Aires, jugó en Rosario.
4: Claro.
0: ¿Cómo se llama el equipo de tenis argentino hoy?
4: ¿Cómo se llama?
0: Sí. Es el Selección Argentina de tenis.
4: Sí.
0: Y la sigla YPF.
4: Ah, sí. No, sí, por eso. Va por ese lado, eso está clarísimo.
0: Yo lo que no quiero es que no vaya a aparecer el presidente, que lo politice, no. Es un deporte, déjenlo afuera un cachito.
4: No, eso seguro. Ojalá que no termine pasando, pero va por ese lado. Igual, como te digo, no es una cuestión de porque Turquía no conoce el cemento, se juega en cemento. Es más por ese lado. Una cuestión de patrocinio de YPF, tema Vaca Muerta, todo lo que sabemos aquí en la provincia del Neuquén. Pero bueno, hay que mirar un poquito el lado positivo de que se va a jugar en la región. Y algunos vamos a tener, vamos, no sé por qué me incluyo, algunos van a tener la posibilidad.
0: Te mando de corresponsal.
4: Y ojalá que pueda ser.
0: ¿Te gusta el tenis?
4: Sí, realmente
0: me
4: gusta. Mira, el tenis
0: es
4: el segundo deporte que a mí más me gusta. Igual, con diferencia, el fútbol es lo que más me interesa, pero después sigue el tenis. En tercer lugar, mi gusto personal estoy hablando, lo ubicaría el básquet. Pero sí, realmente, no sé si así soy un aficionado al tenis, pero me gusta. El jugador que me hizo empezar a mirar tenis fue Rafa Nadal. Rafa Nadal, por su tenis y por su dedicación realmente. Pero bueno, Argentina entonces va a estar jugando frente a Turquía en la Copa Davis. Una gran noticia para el deporte nacional, que se confirmó este día miércoles.
0: Hay que decir que se estará jugando, cuando se juegue obviamente, 10 años de la última conquista, que fue,
4: claro,
0: en el año 2016.
4: Sí.
0: La última, todo tiene que ver con todo, ¿no?
4: Y Argentina vuelve a jugar en cemento de local después de el 2008. El 2008 fue la última, que fue en Mar del Plata, la última vez que jugó Argentina en cemento, porque desde el 2008 hasta ahora jugó siempre en polvo de ladrillo, que es obviamente la superficie más cómoda para los argentinos y en la que se terminan formando estos tenistas argentinos que después triunfan, ¿no? en el tenis internacional.
0: Dijo Agustín Caleri, el presidente de la Asociación Argentina de Tenis, el ex tenista, dijo, sí, para nosotros es un orgullo enorme llevar la Copa Davis a Neuquén. La plata que tienen también, pero bueno, es lo que dijo el presidente de la Asociación de Tenis de Argentina. Neuquén tiene mucho y más porque está Vaca Muerta, ¿viste qué te dije?
4: Pero que eso es clarísimo, no, eso está a la luz que va por ese lado, porque además ayer Marín, que es el CEO de YPF, tuvo una entrevista con el periodista El Pelado Trebuc, y confirmó la noticia, y bueno, y hoy se hace el comunicado oficial de la AAT, la Asociación Argentina de Tenis, pero obviamente va por ese lado. Pero bueno, por eso... Hay aspectos negativos quizás, que es este, que se venga a realizar por YPF y todo, pero también hay que mirar lo bueno, ¿no? Que bueno, quizás es la única forma de que se pueda jugar aquí en la región, y bueno, hay que aprovecharlo. Veremos, y ojalá que lo puedan aprovechar la mayor cantidad de gente aquí de la zona, ¿no?
0: Qué bueno, ¿no? Porque la verdad que yo, a mí me trae buenos recuerdos, porque tuve la suerte de relatar para la gente de TIC Sport Gigantes del Sur, hasta que dejó de participar, allí estuvimos como 4 años, en la Casa de la Gente, así se denomina el Estadio Rucaché. Capacidad 3.500 personas, hoy está atravesando una muy buena reinversión o reinventación de este estadio, que supo estar bastante arruinado.
4: Sí.
0: La verdad que a mí me tocó, yo mucha suerte, porque no solamente relaté allí goles, sino que me tocó el primer torneo internacional de roller hockey.
4: Mirá.
0: Que por eso digo que se cambia el piso. Allí se hizo un
4: ¿Pero
0: piso.
4: ¿Pero eso en qué año fue?
0: Me mataste. Estaba jugando el vóley. Ese fin de semana se hizo continuamente,
4: claro,
0: el torneo de roller hockey. Y bueno, y después empezó como a decaer lo que era la actividad deportiva en el Rucaché. Y con el nuevo gobierno ha reinventado. Y por esto también que hablábamos de que tenemos seguramente para mañana los jugadores y jugadoras de beach volley de Neuquén que van a jugar un sudamericano.
4: Claro.
0: Le ponen mucha plata al deporte de Neuquén.
4: Sí, es que está espectacular realmente. Y creo yo que de la región es el deporte neuquino es uno de los mejores junto con el de Río Negro. Pero sabemos que Neuquén también tiene un impulso mayor, impulso mayor económico en todos los aspectos. Y que bueno. Está obviamente vinculado al tema de petróleo, tema Vaca Muerta. Pero como yo te digo, tratemos de mirar el lado positivo, y que este evento, nada más y nada menos, se va a realizar en Neuquén. Y quién sabe, ¿no?, cuándo se va a volver a jugar un torneo o un evento de tal magnitud aquí en la región, tan cerquita, ¿no?, de lo que va a ser la convocatoria allí en el Estadio Rucaché.
0: Seguramente, bueno, esto también da pie para que obviamente de a poco vayan, sí, diciendo, como se venía gestando en algunos momentos, que se haga un estadio único de fútbol en Neuquén.
4: Claro. Sí, está todo el tema vinculado con ahora el auge de Deportivo Rincón, ¿no?
0: 2019, Torneo Nacional de Roller Hockey.
4: Ah, bien, no fue hace mucho.
0: No, allí estuvimos presentes relatando con Ángel Ávila y Ezequiel Ávila, Anes Multimedia, la parte del sonido.
4: Claro.
0: Estuvimos con el señor Verdecchia, aquí de la Roca, el productor general, y bueno, yo tuve que aprender a relatar hockey sobre la marcha, ¿no? Porque
4: tremendo. Sí, es una disciplina que en el último tiempo en el país ha crecido bastante, y ha jugado mundiales, la selección argentina de roller hockey, y le ha ido bastante bien.
0: Bueno, como decíamos, tenemos saludos de cumpleaños, porque no solamente cumpleaños Messi, sino que le mandamos un abrazo grande, ya te digo, porque lo tengo por acá. Dice, me llamo Jorge Arana. Diciendo si en Super Deportivo me pueden saludar a el amigo La Coneja García, que hoy también cumple años.
4: Mirá.
0: Como los mejores argentinos. Así
4: gran
0: que
4: para saludo,
0: La Coneja García y para Jorge Arana, que es la gente de Arana Viajes.
4: Claro.
0: Le mandamos un saludo grande. Si quiere pasar por acá, no hay ningún problema. Le mandamos un cariño grande y en especial a La Coneja García, que está cumpliendo años hoy. Messi, Riquelme,
4: Fangio nació.
0: Fangio, en la muerte de Rodrigo.
4: Claro, muerte de Rodrigo. Sí, es un día, bastante característico para la gente de la música. A mí no es tanto de mi agrado, pero hoy nació también Duki.
0: Sí, hoy me dijeron, por ejemplo, de Duki.
4: Sí, bueno, pero también hay un detalle porque sabemos que del otro lado hay oyente de todas las edades.
0: Bueno, Emi Ochonero nos manda el saludo, dice: Messi, Fangio, Riquelme, Duki y Sábato.
4: Ah, mirá.
0: Ernesto Sábato.
4: Claro. Se me había ido de la lista.
0: Sí, tenemos todo el espectro. Tenemos gente buena como el Duki también.
4: Va hasta allá. Bueno,
0: pega hasta ahí.
4: Bueno, también.
0: Cantante era Suavetero.
4: Sí, obvio. Pero bueno, son las nuevas modas también de la música.
0: Así que un abrazo grande de parte del señor Jorge Arana para La Coneja García.
4: Gran abrazo.
0: Feliz cumpleaños, que lo disfruten.
4: Cumplen todos años hoy, faltamos nosotros nomás.
0: Si quieren, ya hace muchito.
4: Se acepta todo acá.
0: Hasta las 2 estamos. Café tenemos calentito hoy.
4: Bien.
0: Vamos a la pausa. Ya venimos.

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0: 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Mati, repasamos los partidos que se jugaron ayer, ¿te parece? Por lo que es la jornada del Mundial. Repasamos los resultados de ayer.
1: Vamos.
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0: Ayer, por ejemplo, tenemos al triunfo de Portugal por 5-0 ante Uzbekistán. El empate, que la verdad, con sabor a victoria para la gente de Ghana sobre Inglaterra. Inglaterra no pudo, no pudo.
1: Flojo
0: no,
1: partido.
0: No pudo y casi lo perdió.
1: Sí, para lo que se esperaba este partido, realmente muy flojito.
0: Solamente un par de situaciones sobre el final. Hay un tiro en el palo, Henry Kane que la tiró afuera, pero los ganeses también pudieron ganar el partido.
1: Hubo un aspecto interesante en este partido, después se conoció que un brujo ganés le hizo una maldición a Harry Kane. Cositas que deja el Mundial,
0: Sí, porque esa que paró en el pecho y la tiró arriba.
1: Sí, por eso.
0: Y yo la erro.
1: Claro.
0: Panamá perdió con Croacia por 1-0 y Colombia con gol de Muñoz le ganó a la República Democrática del Congo por 1-0. Mati, ¿hoy qué tenemos?
1: Hoy tenemos una agenda bastante completa en la Copa del Mundo, como te decía.
0: Porque hoy arranca la última parte.
1: La última fecha.
0: La última fecha de las cuales las zonas juegan al mismo día y horario.
1: Claro.
0: Por eso nos encontramos que hoy tenemos 6 partidos.
1: 6 partidos.
0: De los cuales no vamos a poder ver todos porque.
1: No, lo que se puede hacer. Cada uno. Lo que yo siempre hago es tratar de poner 2 pantallas. Pongo tele y computadora y trato de irte chusmear para los dos lados. Pero es complicado, y quizás hay que elegir uno como primordial. Pero a las 4 de la tarde, 16 horas de Argentina, van a estar definiendo el grupo B. Suiza frente a Canadá. Partido muy interesante porque se define el líder de esta zona. Atención acá, Canadá con el empate es primero. Suiza obviamente va a tratar de ganar para asegurarse el ser el primero del grupo, pero me parece a mí que es un partido muy parejo que puede estar para cualquiera porque Canadá tiene ese condimento de local también. Eso es algo también a tener en cuenta. Y en esa misma zona, Bosnia frente a Qatar. Acá también tienes 2 equipos que van a intentar ganar y tratar de meterse como un mejor tercero en los 16avos de final. Si hay empate entre Bosnia y Qatar, me parece a mí que se van a terminar quedando los dos afuera. Después, por el grupo C, la definición del grupo C, a las 7 de la tarde van a estar jugando Marruecos frente a Haití y Escocia frente a Brasil. Atención acá con Brasil, atención acá con Brasil, porque es un partido en el que se juega mucho. Ustedes me dirán, pero es la tercera fecha, ya casi está clasificado. Sí, pero si Brasil termina en la segunda posición de su grupo, es, me parece a mí, una buena noticia para la selección argentina. Atención, porque si Brasil termina primero en su zona, va al mismo cuadro, a la misma parte del cuadro que la selección argentina. Y se podría cruzar en unas semifinales con Argentina. En cambio, si termina en el segundo lugar del grupo C, Brasil va al otro lado y va con la parte del cuadro más pesada, donde por ejemplo suponemos que va a estar Alemania, Francia, Países Bajos, España. Así que hoy puede haber una buena noticia para la selección argentina, atención a eso. Y Brasil obviamente va a tratar de asegurarse el primer lugar en su grupo. Pero partidos muy lindos también en el grupo C, porque Haití ya está eliminado, Marruecos va a intentar dar la sorpresa y Escocia va a tratar de asegurar su clasificación. Después, para cerrar la jornada de día miércoles, hay doble acción en el grupo A. A las 10 de la noche, Chequia, República Checa, va frente a México. Un partido en el que México ya está clasificado como líder de su grupo, pero para Chequia es vida o muerte, porque va a tratar de ganar para meterse en 16avos de final.
0: Bueno, dice, estoy escuchando desde México, los estoy escuchando, Enrique Briseño, saludos desde México, viva Argentina, dice por acá, ahora está trabajando, nos manda una foto, ando trabajando en el gobierno, saludos a mis hermanos argentinos, que viva Argentina. Bueno, y hoy Se cruza, ¿no? Le mandamos un cariño allí a Enrique, que no es un oyente que tenemos en Guadalajara, porque hoy el destino de los mexicanos lo tendrá en la mano un árbitro argentino.
1: Claro.
0: O sea, en realidad, los dos árbitros argentinos dirigen hoy la zona A.
1: Exactamente, realmente es mucha la casualidad, pero Yael Falcón Pérez, como vos decís, va a ser el árbitro. En el Estadio Azteca se juega este partido. México vuelve a jugar en el Azteca, al igual que en la primera fecha. México entonces frente a República Checa. A México es un partido en el que va a tratar de terminar con una victoria, pero para República Checa es vida o muerte, va a ir a buscar la victoria. Así que tiene un condimento lindo para ver. En México se confirmó la titularidad esta noche de Guillermo Memo Ochoa.
0: ¿Al arco?
1: Claro, es un equipo alternativo el que pone de México.
0: Porque ya está clasificado.
1: Claro, ya está clasificado. Y además es un homenaje para Memo Ochoa porque está jugando su sexto mundial y ya anunció que después de la Copa del Mundo se va a retirar del fútbol profesional.
0: Ayer también cumplió ese rol Ronaldo.
1: Claro, cumplió pero Ronaldo alcanzó el récord de los 6 goles en mundiales, que es el único.
0: Claro, es el único.
1: Porque
0: que
1: Messi
0: en todos los mundiales.
1: Messi no convirtió en Sudáfrica 2010.
0: Exactamente.
1: Recordemos.
0: Así, vos le decía ayer, en un momento lo entrevistaron a Ronaldo. No sé si tengo por ahí, después lo voy a ver, porque salió en Instagram, le preguntan sobre.
1: Sí.
0: Él dice, no, hablame en español, porque sabe español.
1: Sí, obvio.
0: Y el periodista le pregunta de Messi y dijo, a ver la próxima pregunta, lo salteó mal.
1: Sí. Sí, creo yo que no sé si es correcta la actitud de Cristiano, pero también hay que también entender un poco el jugador, porque es el momento de Cristiano. No sé si daba para preguntar algo de Messi.
0: Seguramente.
1: Aparte, Messi
0: es como la pregunta que le hizo a Scaloni.
1: Por eso.
0: Sobre qué había pasado, sobre lo que habían dicho de la muerte.
1: Claro,
0: del padre de Messi.
1: A Messi.

0: El amigo que está trabajando allí a full, obviamente, con todos los turistas y todo, estaba claro. Contando que está explotada Guadalajara de turistas, y esto, ¿no? Que marca que
1: ayer en Guadalajara turista, se jugó el partido de Colombia contra Congo.
0: Claro, el turista sí puede ir a la cancha. Para la persona autóctona de México está un poquito caro.
1: Está un poco caro, bueno, sí.
0: Y aparte nosotros, por ejemplo, el otro día, el periodista que estaba allí de TIC decía que la entrada para el partido argentino estaba $3,000.
1: No, una locura.
0: El argentino sí, tiene que vender la casa, el auto, y si podés vender a tu hija también, pues no llegás. Bueno, le mandamos un cariño grande a Enrique, a Briceño, en Guadalajara, que sabemos que tenemos las puertas abiertas. Vamos a agarrar el bolso con Matías.
1: Hay que animarse, me parece.
0: Viaje de ida nomás.
1: Y yo realmente no tengo problema de quedarme.
0: Si nos consigue, su novia se va a enojar.
1: No, pero me la llevo.
0: No, pero yo digo, vamos usted y yo, si Enrique nos consigue un medio, nos quedamos. En algún momento vamos a volver a Argentina.
1: Y seguimos la Liga MX, la Liga Mexicana, está mal.
0: Le decimos a la familia, a usted, pero no, en algún momento vamos a volver.
1: Después andás a ver cuándo.
0: Empiezan a aparecer fotos.
1: Claro, tremendo. Bueno, entonces, para cerrar la actividad de hoy, República Checa México a las 10, arbitraje de Yael Falcón Pérez, y Sudáfrica, Corea del Sur. Acá ninguno de los dos está clasificado. Corea tiene más, tiene las de ganar, pero Sudáfrica, al igual que República Checa, tienen que ganar para tratar de meterse como segundo, o bueno, también como mejores terceros de esta zona. Este partido también se juega en México, pero va a Monterrey, el estadio BBVA de Monterrey. Entonces, esa es la actividad de una jornada repleta de fútbol en el Mundial 2026.
0: Sí, bueno, entonces en la zona B, que es la que arranca temprano, prácticamente Canadá y Suiza están adentro.
1: Sí, están adentro los dos, sí.
0: Los otros equipos, como que tendría que haber una catástrofe para
1: claro.
0: Que clasifiquen. Igual, obviamente, corren con la marquita del mejor tercero,
1: sí.
0: Aunque tienen poco punto.
1: Si Boni o Qatar gana en su partido, me parece a mí que se meten. Sí, se termina metiendo, porque yo te digo, como con 4 puntos como tercero te metes, eso seguro. Pero tenés que llegar a los 4 puntos. Y después habrá que hacer cuentas, quizás haya algún tercero con 3 puntos que se termine metiendo por la ventana también.
0: ¿Y qué puede pasar, no es cierto? Porque más allá, como vos decías, es un partido accesible que tiene, pero si gana Marruecos y gana Escocia, lo derrota Brasil puede quedar tercero.
1: Sí, eso sería tremendo. Sí. Por eso, pero yo no veo una derrota de Brasil. Quizás pueda haber un empate, y si Marruecos gana, lo deja segundo a Brasil. Es probable. Lo que puede llegar a pasar también, Dani, es que los dos ganen y se termine definiendo por diferencia de gol. Por ahora Brasil tiene mejor diferencia de gol, tiene +3, y Marruecos tiene +1. Pero ahora en la última fecha Marruecos juega contra Haití. Haití ya está eliminado. Yo creo que le va a meter varios goles.
0: Sudáfrica, si le gana a Corea, lo saca del segundo puesto.
1: Claro, y queda segundo. Queda segundo. Depende cómo termina República Checa, claro. Puede llegar a quedar afuera Corea, sí. Si gana en República Checa y si gana en Sudáfrica, Corea queda último.
0: Sí, porque queda con menos puntaje, y aparte, sí, ya queda con menos puntaje.
1: Queda con 3 puntos, claro, pero
0: ahí,
1: no...
0: Ahí definirían el segundo.
1: Realmente Sudáfrica...
0: Por diferencia de gol.
1: Sí. Realmente Sudáfrica no lo veo ganando, porque es uno de los peores equipos de esta Copa del Mundo, pero no quita que pueda haber un batacazo, ¿eh?
0: Exactamente, así que bueno, la verdad que hoy tenemos una agenda nutrida con lo que corresponde al Mundial, hoy, mañana y el sábado también, porque bueno, se definen las zonas, juegan todas al mismo día y horario, y obviamente después, ya el domingo, arranca lo que sería...
1: Los mata-mata,
0: sí, ¿no? Los 16avos de final.
1: Claro, el domingo hay un partido de 16avos de final, que es el segundo del grupo A contra el segundo del grupo B. Claro, los dos que van a jugar hoy vuelven a jugar el día sábado, el domingo, que va a ser el único partido de 16avos de final de ese día, el domingo.

0: Recordemos también que este fin de semana, que queda un poquito opacado, ¿no? Porque con el tema de la Copa del Mundo, está la Fórmula 1.
1: Sí, que claramente la Copa del Mundo se lleva todos los flashes, pero hay Fórmula 1, hay actividad de los tres argentinos que están en la Fórmula 1, Fórmula 2 y Fórmula 3, claramente.

0: Franco Colapinto, obviamente, es el gran protagonista. Y va a tratar Franco de continuar sumando puntos en el Gran Premio de Austria. Después en Fórmula 2 vamos a tener a Nico Barrone y en la Fórmula 3 a Mattia Colnaghi. Pero va a ser un lindo fin de semana donde se podrá ver, eso es lo bueno, que al ser en Europa estos grandes premios, se pueden ver las dos cosas, no se pegan y no van en simultáneo. Así que podés ver tranquilamente fútbol y Fórmula 1.
1: Seguramente, y bueno, ya vamos en un ratito más contarle los horarios, ya tradicionales, ¿no? Como vos decís, en Europa, que casi todos coinciden con 10 de la mañana, hora
0: argentina. Claro, nos agarra siempre en la mañana, pero son horarios accesibles igual. Quizás hay que poner un poquito la alarma, ni tanto igual, porque hay horarios de 7, 8, 9 y la carrera que va a ser el domingo a las 10 de la mañana. Es un buen horario.
1: Exactamente. Así que bueno, veremos. Ya vamos a repasar un ratito más los horarios que se van a correr, obviamente, donde va a ser el autódromo, este Gran Premio de Austria, que comienza la actividad, obviamente, desde el viernes hasta el día domingo.

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0: Aquí estamos en la continuidad de nuestro Super Deportivo Pasión por el Deporte. Vamos a ver si podemos ir tomando contacto. Le vamos a volver a escribir, porque lo estábamos llamando ahora, al técnico del Deportivo Godoy, Emanuel Tamaret, que se hace cargo, obviamente, se hizo cargo de la dirección técnica luego de que Mati estuviera, el señor Barraza, como técnico del equipo del Deportivo Godoy.
1: Claro, una nueva conducción técnica en Deportivo Godoy, un nuevo ciclo que comienza. Decíamos nosotros, ¿no?, que Barraza se terminó yendo después de una buena actuación en el torneo de apertura de zona ascenso, pero después nos enteramos que era por esta oferta de Unión Deportiva Catriel. Pero bueno, ya yendo a Deportivo Godoy, tendrá el objetivo, obviamente, de tratar de hacer el mejor papel posible en Copa de la Liga, pero lo primordial va a ser buscar el ascenso en la zona ascenso, justamente, ¿no?, en la segunda categoría del fútbol de la Liga Confluencia.
0: Como nos decíamos, Liga Confluencia, que bueno, tendrá hoy obviamente su reunión para ver si se va a empezar o no. Con respecto, yo creo que no va a haber problemas climáticos, así que esperemos a ver qué es lo que sucede.
1: Claro, yo esperemos que se pueda seguir jugando, que se pueda jugar realmente y se pueda diagramar. Pero bueno, también el tema de la lluvia depende el clima que mires, ¿no? La aplicación de clima que mires, porque te decía, yo con mi aplicación de clima de celular me dice nublado tirando para soleado, no hay pronóstico de lluvia. Pero ya sabemos, quizá en el transcurso de hoy miércoles hasta el día sábado que se juegan las formativas y el domingo que se juega la primera, tercera y predécima, quizás terminen cayendo algunas gotas que imposibiliten, ¿no?, el comienzo de la Copa de la Liga. ¿Lo tenemos entonces en línea de comunicación?
0: Sí, ya lo tenemos en comunicación al nuevo técnico del Deportivo Godoy, Emanuel Tamaret, obviamente con un pasado por los clubes de Bahía, también por la región, y bueno, llega obviamente al Deportivo Godoy, donde el Deportivo Godoy, la verdad que hizo la primera parte del torneo, una muy buena campaña, sí. O sea que para Emma seguramente será un muy lindo desafío. Emanuel, te saludamos desde aquí de Super Deportivo General Roca, Matías Riquelme, Daniel Estares, ¿qué tal? ¿Cómo te va?
2: ¿Qué tal? Buenas tardes, ¿cómo andamos? ¿Todo bien?
0: Todo bien, bueno, lo decíamos, ¿no? Llegar a un equipo, viste que a veces pasa de que uno llega al equipo que no andaba bien, pero bueno, esto es totalmente a la inversa, un técnico que estuvo trabajando muy bien, que bueno, tuvo que dar el paso al costado, llegó un equipo de la División A, y bueno, y ahora este compromiso de seguramente mantener o superar esa campaña que tendrá como coronación al final del torneo a los dos mejores ascendiendo a la categoría de la Liga Confluencia.
2: Sí, como ustedes dicen, la verdad que el proceso hasta donde estuvo el otro técnico fue muy bueno. No hace falta que lo aclare yo, en cuanto a los números ya hablan solo. Y bueno, nada, dejó la vara ahí alta, y es un lindo desafío para mí y mi cuerpo técnico poder mejorar eso, que va a querer decir que vamos a estar al final del año en la conversación por el ascenso.
1: Sí, porque además, como dice Dani, ahora comienza la doble competencia, ¿no? Es un lindo desafío, aunque lo primordial para Deportivo de hoy va a ser tratar de buscar el ascenso.
2: Sí, por eso te decía, ahora con la base que estuvo del torneo anterior, y bueno, lo que el equipo rindió, nuestra tarea, nuestro trabajo es tratar de que no se desajuste nada y de acomodarle nuestros hechos, obviamente, pero aspirando a pelear el torneo, ¿no?
1: Claro, es el gran objetivo después de un buen semestre. Ahora con tu llegada, tema refuerzo, quizás es algo prematuro, pero se ha hablado algo, pensando ya que bueno, todavía falta confirmación, ¿no? Esta noche, pero estaría comenzando la Copa de la Liga ya este fin de semana.
2: Sí, mirá, justamente vos lo decís, todavía por ahí un poquito prematuro, estamos viendo un poquito a ver cómo podemos hacer para reforzar el equipo, ver en qué lugar falta y ver qué chicos se pueden sumar y demás. Así que estamos justo en ese proceso. Ayer tuvimos nuestra primera práctica, entonces bueno, en el transcurso de la semana y el fin de semana tenemos la posibilidad de jugar para seguir viendo al equipo, vamos a empezar a definir ese tema.
0: Obviamente sabés cómo es el tema reglamentario acá, que bueno, tienen que ser para refuerzos jugadores que no hayan participado en el torneo de apertura, no hayan firmado planilla, o obviamente algún pase interliga.
2: Claro, eso es un tema que también hay que tenerlo en cuenta, por eso también hay que ser por ahí precavido con eso, porque obviamente no hay tantos jugadores, o sí, pero bueno, que no los conocemos de su paso por la liga este año, entonces bueno, hay que ver, investigar un poco todo eso, a ver cómo podemos hacer, pero sinceramente la idea es reportar, pero todavía no tenemos la decisión, lo que es los puestos, ni tenemos vendido a partir.
1: Tu primer contacto con los jugadores ayer, ¿cuál le transmitiste más o menos? ¿Cuál es tu idea de trabajo? Porque uno cuando comienza un ciclo, ¿no? Trata de, obviamente, demostrar lo que uno quiere desde el inicio.
2: Sí, la realidad que, nada, sinceramente, que sigan como venían trabajando. Uno tuvo la posibilidad de ayornarse con el torneo pasado en estos días, actualizarse un poquito cómo venían trabajando, hablando con el profe, con la gente del club, y bueno, obviamente que lo que hablábamos anteriormente, ¿no? Que se siga por la misma senda en cuanto a la predisposición, al trabajo, al esfuerzo día a día, y después nada, ayer fue la primera práctica, queríamos conocer un poquito más con los jugadores, ver un poquito, hicimos una práctica de fútbol, que esta semana va a ser por ahí, eso, evaluar y seguir conociendo más de parte nuestra de ellos y que ellos nos conozcan a nosotros. Así que nada, las conclusiones por ahí las vamos a sacar más sobre el fin de semana, pero la verdad que hicimos una práctica de fútbol muy bien y los chicos se lo ven con muchas ganas y eso es lo más importante.
1: Sí, porque además es un equipo que está transitando su primera temporada después de más de 30 años, ¿no? Que estuvo ausente y el apoyo de la gente, quizás vos ya lo has notado, pero lo vas a ver más todavía en cada partido de local que juega Deportivo Godoy, el apoyo de la gente es tremendo. Estaba necesitada la gente de Godoy de poder volver a la Liga Confluencia.
2: Sí, la verdad que me han comentado y es un plus importante para todos, ¿no? El tema de que la gente acompañe, tanto el local como el visitante, el entusiasmo y demás, eso es un plus fundamental, porque bueno, sabés que jugás local o visitante, siempre hay un acompañamiento importante y eso siempre va a sacar un plus en los momentos buenos, en los momentos malos, como para mejorar, ¿no? Estoy hablando en los partidos, no puede tener partido malo que la gente te da un plus y bueno, ese apoyo el equipo creo que lo venía utilizando para bien y bueno, vamos a seguir de esa manera, ¿no?
0: Bueno, como decía, tendrás obviamente el debut del fin de semana, todo pensando de que hoy obviamente en la reunión de la liga se pueda deslizar o se pueda dejar por sentado que va a comenzar la copa.
2: Sí, a ver, hasta nosotros, hasta ayer y bueno, hasta hoy mismo tenemos, la información que tenemos que arrancamos el domingo, obviamente como estaban diciendo ustedes, como voy a decir, hay que esperar a la reunión, pero bueno, estamos preparando todo y planificando la semana para que el partido se juegue el domingo, que nada, tenemos ganas de que se juegue, como hablábamos antes, para seguir conociendo a los chicos y obviamente no es lo mismo las prácticas semanales que un partido, entonces bueno, tenemos ganas de que arranque, obviamente, después se decidirá en la liga, ¿no?
1: Sí, porque además los chicos, el plantel de Deportivo Godoy y los equipos de la zona ascenso vienen con una inactividad ya de un mes o casi un mes, porque el torneo ascenso terminó, tuvo 11 fechas y la zona campeonato se extendió por condiciones climáticas y demás. Además los chicos deben estar necesitados de fútbol y eso también genera quizás una impaciencia en el jugador.
2: Sí, tal cual lo decís, la verdad que se cortó un poquito esa actividad y bueno, ellos estaban acostumbrados a disputar partidos todos los fines de semana y más en la Z, así que en el último partido fue derrota y venían con ese acompañamiento de los resultados y esa energía extra que te produce todo lo que conlleva a volver a participar, lo que hablamos antes, el acompañamiento de la gente y todos los domingos jugar. Y ahora se cortó, entonces hay que manejar un poquito la ansiedad, pero por eso sería bueno para nosotros y para ellos poder jugar el fin de semana, ¿no?
0: Bueno, la verdad que esto es importante, ahí me están confirmando gente a llegar a la Liga de Conferencia que se va a jugar, que la Copa de la Liga va a arrancar perfectamente. Bueno, y en la zona tienen a otro equipo de la B, pero también tienen al Deportivo Godoy, que obviamente estuvo militando en la Divisional A. ¿Conocés los equipos que vas a enfrentar? ¿Estás conociendo o tenés información de los que van a enfrentar más allá del torneo de clausura, que es donde vos vas a apuntar los cañones?
2: Sí, bueno, en primer lugar, buenísimo si está esa confirmación de que se juega. La verdad que lo que hablamos antes, para nosotros nos viene bien. Y después, con respecto a los equipos, sí, nos vamos ayornando de a poquito. Ahora, como decís, está Huergo, que bueno, que viene de jugar, que está jugando en la A, que por ahí, bueno, hay que mirarlo un poquito más, porque es un rival que no está acostumbrado a enfrentarse el equipo. Y estamos en esa búsqueda de un poquito de conocer a los rivales. Si bien queremos afianzar nuestra idea un poco de juego para lo que es primero nuestro equipo, obviamente uno siempre mira al rival y saca conclusiones para poder contrarrestar y bueno, estamos en eso, con mejor potencia.
0: Bueno, Emma, nada, desearte lo mejor obviamente para este trabajo. Ojalá que tengas obviamente todo el acompañamiento como marcaste recién. Uno lo marcó, por ejemplo, cuando Godoy fue a jugar a Chichinal, y la cantidad de gente que se movió. Es una ciudad, como vos dijiste, con esta ávida de fútbol que no tuvo durante mucho tiempo, y bueno, y esto de poder ser protagonistas y por qué no pelear el ascenso. Sabemos de que obviamente hay 4 o 5 equipos más allá, que todos tienen su plantel, que estuvieron bastante parejos hasta casi la definición del torneo.
2: Sí, la realidad es que la gente tiene mucho entusiasmo, está muy ilusionada con esto. Esperemos de nuestra parte, obviamente, seguir con esa vara alta y tratar de que se siga ilusionando, porque eso quiere decir que estamos por la buena senda. Y bueno, la zona va a ser pareja, el turno va a ser parejo. Hay equipos como te decía recién que hay muy poca diferencia de puntos y de resultados, entonces bueno, va a ser duro, pero no por eso vamos a dejar de ilusionarnos nosotros, de la gente que se realiza, que uno va a buscar seguir de la misma manera, ¿no?
0: Emma, te mandamos un gran abrazo, y para toda la gente del Deportivo Godoy también un abrazo grande, también a la gente de FM La Primera, estamos saliendo allí en vivo también en Godoy, así que bueno, un abrazo grande a Emi Monsalve, a toda la gente del Club Deportivo Godoy y a vos obviamente y todo tu cuerpo técnico, que tengan un buen torneo y buena copa.
2: Bueno, muchísimas gracias a ustedes por la entrevista, la oportunidad de conocernos, y bueno, déjame agradecer también a la gente del Club Godoy, que bueno, confío en mí que soy nuevo en la zona, estoy haciendo mis primeras armas como entrenador, hace poco me retiré y bueno, que es difícil tomar decisiones cuando no conocen a alguien, y bueno, ellos confiaron en mí, así que esperemos estar a la altura con mi cuerpo técnico. Bueno, muchas gracias por la entrevista.
0: Hasta luego, Emma. Saludos.
2: Un abrazo.
0: Chao, chao. Bueno, jugador que pasara por Villa Mitre, por otros clubes de la zona, uno tuvo la suerte de relatarlo junto al Topo Maureira, jugador de Villa Mitre. Así que es Manuel Tamaret, nuevo técnico del Deportivo Godoy. Ayer hizo su primera práctica, hoy ya habló con nosotros. La pausa, ya venimos.

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0: 13:25 minutos y como lo decíamos, Mati, confirmamos la información que la Liga Conferencia arrancará la Copa de Liga el fin de semana. El equipo de la Amistad, que va a jugar obviamente la final del torneo el domingo, lo más probable es que su partido de la Copa de la Liga lo juegue el día de mañana, el día jueves.
1: Bien, en una zona totalmente de cipoleños, ¿no? La de la Amistad, que era la Amistad, San Martín, Pilmatún, me parece que me estoy olvidando alguno más, eran cuatro en la zona.
0: Seguramente, sí. Fernández solo juega con la Amistad, esa zona, y ya te digo, y San Sebastián con Chipoleti.
1: Claro, ah, la otra es la otra, hay zona. Otra zona que tiene, zona, claro. Sí, sí. Bueno, ese partido Fernández Soro, la Amistad, se juega en...
0: Se jugaría el día jueves.
1: ¿En Oro? O en
0: Fernández Soro, sí, en Fernández Soro, tiene iluminación. Claro. Y Chipoleti, obviamente, están a la espera, porque en realidad Chipoleti juega el día sábado por, la, claro, por el torneo, y no juega acá. Es decir, que si nos, si nos ajustamos al reglamento, Chipoleti tiene que tener, tiene equipo alternativo. En realidad, Chipoletti,
1: sí, pero el reglamento
0: no juega con el federal, no es que el...
1: por eso, pero el reglamento está, pero nunca se ha respetado en el último tiempo.
0: El reglamento dice que tiene que tener equipo alternativo,
1: sí,
0: y cuando juega de visitante tiene que respetar el día y el horario. Claro. Lo que tengo entendido yo es que hay una, va a haber una moción que todos los partidos se jueguen al mismo día y horario.
1: Como tiene que ser, realmente tendría que ser de esa forma.
0: Día y horario, predécima, obviamente primera y tercera. Por lo menos lo que es el día domingo, claro, es performativa con los diferentes horarios del día sábado.
1: Sí, ya entre mañana y el viernes vamos a ir palpitando lo que va a ser la, la fecha número uno de la Copa de la Liga. Lindos partidos, tenemos clásicos el fin de semana. El fin de semana tenemos el clásico de Villa Regina, nada más y nada menos, Atlético Regina frente a Círculo Italiano. El campeón vuelve a jugar después de este bicampeonato. Nada más y nada menos que contra el clásico rival, nada más.
0: Exactamente, así que bueno, veremos qué sucede el fin de semana. Como decíamos, está confirmado que se va a jugar la Copa de la Liga. Hoy seguramente, en horas de la tarde-noche, van a estar ya los horarios. Uno tiene, cree que el horario oficial, 12, 13 y 15 horas.
1: Claro, como 12, venía siendo.
0: Claro, 12 predécima, 13 tercera, 15 primera, porque ya más tarde hace frío.
1: Sí, sí, sí, me parece a mí que es un horario correcto, porque siempre lo que termina pasando es que quizás atrasa un poquito algunos partidos, y creo yo que es un buen horario, porque después, más que nunca ahora que ya comenzó el invierno, el frío mata totalmente, y es bastante insoportable para el jugador. Quizás el jugador no lo siente tanto porque entra en calor, todo lo que sabemos, pero para el que está mirando desde afuera es bastante complicado.
0: Claro, incluso Mati, nos olvidemos que juegan los chiquitos
1: también,
0: que está bueno ese horario. Sabemos que bueno, que papá y mamá empiezan ya los fines de semana a comer muy temprano, cuando puedan, obviamente, para ver que cómo se distribuyen. Recordemos, como decíamos, que se va a jugar el torneo de primera y también el torneo de tercera división, y también obviamente se va a jugar lo que es las formativas, una vez que esté la liga, ya también uno calcula que con los horarios estipulados.
1: Claro, ya mañana vendremos con los horarios y confirmados, pero bueno, esperemos. Hoy tendría que salir, no digo tendría, va a salir el fallo de los dos partidos postergados, ¿no?
0: Claro.
1: De tanto Cipolletti Pilmatún y el Pilmatún Fernández Oro.
0: Seguramente hoy debería salir las primeras resoluciones del nuevo Tribunal de Disciplina.
1: Porque son partidos que van a determinar algunas posiciones en lo que va a ser la tabla general de la Liga Confluencia. Para Pilmatún y para Fernández Oro son puntos importantes para tratar de asegurarse un poco más la permanencia. Cipolletti ya está en otro panorama porque está más lejos de los últimos puestos.
0: Bueno, dice por acá también está el clásico de Allen, sí, Unión juega con Alto Valle. aquí dice, che,
1: mira, un partido que me parece a mí...
0: Me dice que Calani se ponga las pilas y le dé entrada para sortear. Bueno, vamos a preguntar.
1: Y tendremos que preguntar. Un partido me parece a mí que es más esperado de lo que va a ser Regina Círculo Italiano, porque Unión y Alto Valle, recordemos que este año no se cruzan en la liga, porque están en categorías diferentes. Y veremos cuándo se van a terminar cruzando, porque Alto Valle no tuvo el mejor torneo de apertura en la zona ascenso y va a ser complicado que ascienda, pero bueno, se van a poder cruzar en esta zona de Allenses, junto con San Carlos, pero se van a estar enfrentando en la mejor del Valle, va este partido el día domingo, y va a haber una linda fiesta, porque sabemos que ambos clubes tienen linda hinchada, tanto el Mago como el Tangaroa.
0: Seguramente, así que bueno, como decíamos, después vamos a estar publicando por la tarde los horarios. Por ahí me tomo un descansito, ¿viste? Porque siempre primero.
1: Está en el mundial.
0: Siempre primero es como Verstappen el año pasado.
1: Claro, que ganaba todo.
0: Tiene que algunos tienen
1: como Antonelli este año, que está ganando todo también.
0: Así aparte no nos sacan tanto el cuero, ¿viste?
1: Claro, después.
0: Los amigos en estar.
1: Después nos hablan mal en. Por mensajito y nos piden cosas también.
0: Claro, pero bueno, no se hagan problema. Arranca, como decíamos, va a estar obviamente lo que es la Copa de la Liga. Creo que son tres fechas, se para una y después arranca el clausura.
1: Claro, y arranca el clausura, ¿cuántas fechas? ¿Eso está estipulado? ¿Cuántas fechas se arranca?
0: Y se van a ir jugando una o dos, obviamente, y después también se van a ir jugando.
1: Claro,
0: vuelve a jugarse la copa.
1: Está descartado, bueno, quizás en el transcurso del torneo se pueda, no creo que pase durante la semana, pero no creo, porque hay equipos que al quedarse eliminados en primera ronda no van a tener acción algunos fines de semana, porque va a haber fines de semana en que se van a jugar los mata-mata nomás. Pero bueno, eso habrá que ir viéndolo con el transcurso del torneo, pero ya tenemos la buena noticia de que va a comenzar la Copa de la Liga y los 26 equipos van a tener acción. Algunos no tienen partidos este fin de semana porque hay grupos de tres y hay algunos que tienen fecha libre, claro.
0: Seguramente, así que bueno, veremos cómo es todo esto, cómo verá obviamente, cómo será lo que es la Liga Deportiva Confluencia, también los torneos. Porque como vos decías, Mati, obviamente está esto de el fin de semana y todo lo que puede ser. Nueva oferta del Barcelona, con un palito nosotros nos arreglamos, ¿no? Acá en todo el año.
1: Claro.
0: 130, había ofertado 100.
1: Sí.
0: 130 millones de euros.
1: Claro.
0: Para fichar a Julián Álvarez, argumentando la presión, obviamente. Según lo informó esto, hizo oficial ahora el pedido de pase y...
1: Ayer, con respecto a todo este tema, Atlético de Madrid confirmó que va a demandar al Barcelona con la FIFA.
0: Claro, por eso me parece que ahora lo hace en forma legal.
1: Claro.
0: Dicen que el Real pide 150 y no se mueve de ahí.
1: El Atlético. Sí.
0: Acá no Momo dijo.
1: Sí.
0: También la segunda oferta es formal ahora y se estudia cuidadosamente a través de la gente allí del Atlético de Madrid. También existe la posibilidad de, obviamente, ser sancionado.
1: Claro.
0: El tema es que el Real Madrid
1: también está en la pelea.
0: El Real Madrid ofertaría 150.
1: Sí.
0: Esto es como la subasta, ¿no?
1: Pero todo me parece a mí que va a darse para el Barcelona. Porque es verdad, el Atlético tiene ahora o desde años un odio con el Barcelona.
0: Claro, el Atlético con Real. Son de la
1: pero el odio es mayor, obviamente, contra el clásico de la ciudad, que es el Real Madrid. Entonces, está contra la espada y la pared. No se lo quiere pasar a ninguno de los dos, pero se lo va a terminar transfiriendo, me parece a mí, al Barcelona. Porque además, el sueño de Julián Álvarez no es jugar en el Real Madrid, vamos a ser sinceros.
0: No,
1: es jugar en el Barcelona.
0: Él quiere jugar donde jugó Messi y Maradona, dijo.
1: Sí, porque además, es un chico, ¿cuántos años tiene Julián? 24, 25 años. Lo vio jugando a Messi en el Barcelona, claro. Demostrando en su etapa prime, por así decirlo. Bueno, Messi todavía sigue en su prime, quizás. Pero de ahí le quedó el gusto y la afición por lo que es el Barcelona. Veremos cómo se da esta novela realmente. Pero me parece a mí que se va a terminar concretando el pase. Quizás la denuncia de Atlético al Barcelona se haga y quizás haya algún castigo, pero me parece a mí que después de lo que dijo Julián Álvarez, no hay forma que Julián Álvarez siga en el Atlético de Madrid.
0: Seguramente. Otro que está en el mercado de... A mí ya no me gusta, ¿viste? Cuando empiezan a querer repatriar al jugador, River va por, ante la negativa de Lucas Beltrán, y aprovechando que el equipo donde está jugando... en el Inter de Porto Alegre, Rafael Santos Borré tiene que achicar su
1: masa salarial.
0: River iría por Borré, sí. Por Santos Borré, que ya River que no quiso ir, no quiso venir a River tampoco.
1: Eso es verdad.
0: El año pasado. Aunque hoy, por ejemplo, se reúnen en Italia Giovanni Simeone, él en persona va a hablar con el presidente del Torino.
1: Claro.
0: Porque dijo, yo me quiero ir a jugar a River.
1: Sí.
0: Vamos a ver cuánto es de presión para el presidente italiano, que el jugador se siente y diga, sin representante no, yo quiero ir, yo acá me tiene, yo no quiero ir.
1: De los delanteros que sonaron en este mercado de pases para River, Giovanni Simeone es el único que manifestó públicamente sus ganas de regresar al millonario, pero... Va todo un buen camino para River en cuanto a esta negociación, aunque Giovanni Simeone tuvo una buena temporada en el Torino, es una de las mejores cartas en el ataque del equipo italiano, pero si es podemos compararlo también con el caso Julián Álvarez, si el jugador hace presión para salir, me parece a mí que después se termina, no digo en todas, pero en la mayoría de situaciones se termina dando la transferencia. Por eso creo yo que veremos cómo es la intención del Chacho Coudet en este mercado de pases. Quizás el Chacho Coudet con Giovanni Simeone no está todavía satisfecho y va a intentar poner una última bala en Rafael Santos Borré. Veremos qué es lo que termina pasando, pero Giovanni Simeone me parece a mí que es una buena apuesta para el millonario, que va a tener, recordemos, en ataque, bueno, Colidio, Driussi, veremos, ya Salas no lo contamos porque ya está totalmente descartado, pero veremos qué pasa, por ejemplo, con Zubiaure, que también está en esta lista, no sé si tanto por actuaciones negativas, sino por la posibilidad de reventa que tiene Zubiaure, al ser un joven también que salió de las inferiores de River.
0: Seguramente, bueno, estoy mirando atentamente, quiero ver si lo... Son, no es mucho, ¿no? Son 10 segundos a 14 segundos lo que hablábamos hoy de que Cristiano Ronaldo, cuando le preguntaron por Messi, se enojó y no le respondió el periodista. Mirá, lo escuchamos.
2: Ayer Lionel Messi marcó dos goles.
3: Dale.
2: Mbappé no jalan y tú sigues demostrando que
3: eres... Depende de preguntas. No te respondo.
4: Cristiano, esa copa es una copa de estrellas, al contrario de otras.
0: Vos fijate, ¿no? Directamente cambió de periodista, no lo miró mal, sí. Periodista. Lo estoy diciendo, Cristiano, y pelota, digo.
1: Sí, no es la mejor, obviamente, la actitud de Cristiano Ronaldo, pero también hay que hacer objetivos y para mí no estuvo bien la pregunta del periodista, porque, a ver, Cristiano Ronaldo tuvo un buen partido, fue elegido la figura del encuentro y como te digo, a Messi, por lo menos no se viralizó, no le preguntaron por Cristiano Ronaldo el otro día. Y estuvo bien que no se lo preguntaran, porque en ese momento hay que hacer hincapié en lo que hizo el jugador en la cancha, no comenzar con estas absurdas comparaciones y demás. Pero bueno, este periodista fue quizás por la viralización y por una respuesta quizás de Cristiano Ronaldo, bueno, lo terminó consiguiendo porque la respuesta de Ronaldo no fue la mejor. Pero bueno, también hay que poner en contexto esto, que para un jugador crack como lo son Lionel Messi y Cristiano Ronaldo, me parece a mí que no está bueno hacer estas comparativas, que no tendrían que realizarse, menos en este momento de la carrera de cada uno, porque ya están viviendo sus últimos pasos y creo yo que ninguno de los dos se quiere comparar al otro. Y que cada uno tiene que hacer su camino, después decidirá cada uno quién es mejor que el otro y después lo terminará decidiendo personalmente cada aficionado o cada fanático de fútbol.
0: Seguramente. Vamos a la última pausa, Mati, ya venimos.

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0: Así que le mandamos un cariño grande. Vamos a repasar el teléfono de la radio, a ver si tenemos algún WhatsApp, así después no nos retan, que no nos quedan WhatsApp acá. Dice por acá, el viernes juega España y Uruguay en Guadalajara, nos dice nuestro amigo desde México, dice partidazo, ¿no? Sí, seguramente, un partidazo obviamente, sí. Que se vaya a jugar allí, y acá nos viene pasando el cielo bastante... A ver si nos manda un audio acá. Está transitando por Guadalajara nuestro amigo. Está bastante nublado, se ve.
1: Ah, mira.
2: Buenos días, amigos argentinos. Aquí les voy a mandar un video de la ruta mundialista, por donde pasan todos los camiones que vienen al estadio, específicamente a la ciudad de Guadalajara, a jugar el partido de México cuando juega de local, y de varios equipos que están jugando aquí en la ciudad de Guadalajara. Esta es la ruta mundialista. Esta es donde pasan todos los vehículos que vienen al estadio. Aquí les voy a mostrar una postal de lo que viene siendo el estadio Guadalajara, que es donde se están jugando todos los partidos de México aquí en Guadalajara. Y también para que conozcan un poquito de lo que es la postal donde se juegan los partidos aquí en Guadalajara, Jalisco. Ese es el estadio, no sé si lo alcancen a ver. Estoy pasando aquí a unos metros, más bien a unos 50, 70 metros del estadio. Este es el estadio Guadalajara. Y ahora que están hablando de Fórmula 1, a un costado está un go-kart que pertenece a Checo Pérez, donde hay pilotos que están aprendiendo o que están estudiando lo que es los pilotos, pues, que están practicando. Aquí está el estadio Guadalajara. Si se fijan, hay mucho tráfico. Aquí es un día hábil, un día donde son las prácticamente las 10:30 aproximadamente. Hay mucho tráfico y aquí es donde está la ruta mundialista, donde se juegan los partidos de Guadalajara. Aquí está el estadio.
0: Bueno, gracias, amigo. La verdad, vamos a subir el videito, porque queríamos saber de qué se trataba.
1: Nuestro enviado especial, podría decirse, Enrique.
0: Se ve el estadio. Bueno, lo que pasa es que, ¿qué pasa? En México, uno para ahí dice que está nublado, es el smog.
1: Eso es verdad. Que la ciudad se ha visto mucho.
0: La ciudad más tóxica del mundo.
1: Claro, también se ve en Ciudad de México, la capital, México DF, hay muchísima contaminación porque son ciudades. Tremendamente extensas y con una población increíble. Nosotros quizás nos sorprendemos con la inmensidad que es Buenos Aires. Bueno, Ciudad de México es muchísimo más, ya porque México de por sí tiene muchísima más población que la República Argentina. Pero bueno, como decía Enrique, un partido muy interesante el día viernes allí, a las 21 horas horario argentino. Que va a ser nada más y nada menos que España-Uruguay, donde se puede definir la clasificación o no de la selección uruguaya. Realmente un muy lindo partido en una gran sede como lo es Guadalajara, en el estado de Jalisco, en el estadio donde juegan las Chivas de Guadalajara. Habría que preguntarle a nuestro amigo Enrique, capaz que todavía nos está escuchando, ¿de qué equipo es de México? No sé si alguna vez lo ha dicho, pero debe tener obviamente su equipo elegido de la Liga MX, que hablábamos hace un ratito. Pero bueno, México, entonces, con sus tres estadios mundialistas, y hoy preparándose para lo que va a ser esa fiesta en el Estadio Azteca, una fiesta homenaje también para Memo Ochoa, que va a estar atajando seguramente su último partido con la camiseta de México.
0: Seguramente, ¿no? Bueno, la verdad que le agradecemos, por eso yo digo siempre, somos como distintos a la hora de un programa, más allá de que uno hace un programa deportivo, trata de hablar de todo. Bueno, obviamente, esta etapa que estamos atravesando, sin duda, es la etapa del Mundial.
1: Sí.
0: Por ahí van a ver que hoy por hoy no es el formato que tiene Superdeportivo siempre, por eso tratamos de hacer notas de todos los deportes, pero bueno, a todos nos afecta el Mundial, toda la gente quiere hablar del Mundial, y bueno, pero la verdad que nos pone muy contentos este video, que ya lo estamos subiendo a redes sociales para que lo vean, de lo que es la ruta mundialista, obviamente, gracias al amigo entonces Enrique Briceño.

0: Que nos contaba un poquito cómo es esto del mundial allí en Guadalajara.
1: Salgo por la calle, cielo.
0: Viste que aparte hasta eso son muy distintos. Todos ponen las cortinas tradicionales, nosotros ponemos esta.
2: Sí, es linda la, la canción de Carlos.
0: Me gusta,
2: sí,
0: me
2: ya,
0: gusta
2: quedó,
0: más,
2: ya quedó, ya
0: me
2: quedó.
0: Me gusta más que Shakira, tipo adiós.
2: A mí me gusta Shakira.
0: Sí, es una buena inversión en la cara, ¿no?
2: Sí, realmente no, porque, no me gusta.
0: Que,
2: no
0: viste
2: me gusta.
0: Que en algún momento dijeron que era un doble. No, no es un doble, es ella.
2: No, era ella.
0: Sí. Está tan retocada que casi, viste, no la conoces.
2: Sí, es verdad. Fue raro, pero bueno, viste. Son decisiones que toman los famosos para, bueno, tratar de tener una juventud. No lo digo solamente por Shakira, para tratar de tener una juventud eterna, que realmente es imposible, todos lo sabemos. El paso de la edad pasa, sea famoso o no, lo tenés que atravesar sí o sí, no queda otra.
0: Seguramente, así que bueno, la verdad que agradecemos al amigo allí que nos mandaba todo este material. Ya vamos a estar subiendo el videito. 4 minutos nos separan de las 2 de la tarde. Repasamos, antes de irnos, ¿te parece? Cortina mediante, los que se juegan hoy.
2: Dale.
0: Recordemos, son 6 partidos.
2: 6 partidos. Sí.
0: En realidad son 3 horarios de los cuales vos vas a tener que ir haciendo, viste, poner
2: un zapping o elegir uno.
0: O poner uno, viste, que con el telecontacto, con el televisor ahora el control, pones uno y otro,
2: claro,
0: no se va y volvés.
2: Vas, tac, tac, tac, tac.
0: No hay que tener que ir hasta el 4.
2: Hacer lo que voy a hacer yo, seguramente poner 2 pantallas. Es más complicado, güey.
0: Sí.
2: Es complicado, pero...
0: Yo tengo 2, pero el tema es que tengo una cocina y una pieza. Me la voy a pasar corriendo. Ya tuve
2: no
0: gimnasio, hoy no.
2: Claro, no, no,
0: da.
2: Café, es más complicado.
0: El café acá arriba.
2: No, ¿sabes lo que es?
0: Sí, arriba el teclado. Se salvó el teclado. 4 de la tarde, hora argentina. Contame, Mati, ¿qué se juega?
2: 4 de la tarde, se define el grupo B de esta Copa del Mundo. Suiza va a enfrentar a Canadá. Los dos van en busca de la punta de esta zona. Y Bosnia, a la misma hora, va a estar jugando frente a Qatar. Ambos, Bosnia y Qatar, en busca de su primer triunfo en esta Copa del Mundo. Y también tratando de meterse en la segunda ronda. 7 de la tarde, casi serían 7 de la noche, porque para las 7 ya está todo oscuro aquí, por lo menos en la zona. Van a estar jugando Brasil frente a Escocia. La canariña va en busca del primer lugar en su zona, el grupo C. Y a la misma hora va a estar también enfrentándose Marruecos frente a Haití. Haití, que ya está eliminado. Marruecos va a tratar de buscar el primer puesto en esta zona que comparte con Brasil. Después, a las 10 de la noche, vamos a tener el cierre de la jornada. Se define el grupo A. Se define el segundo y, bueno, quizás el tercero, que quizás se termine metiendo entre los 32 clasificados a la segunda ronda. México, que ya tiene el primer puesto asegurado, va contra República Checa, que va a buscar la victoria y la clasificación. Y a la misma hora, a las 10 de la noche también, Corea del Sur enfrenta a Sudáfrica. Corea, que está segundo en estos momentos y va a tratar de mantener esta ubicación en el grupo A. Ambos partidos del grupo A se van a disputar en México.
0: Recordemos que, bueno, Argentina va a jugar lo que dijo Scaloni. El Dibu y Messi, los únicos titulares.
2: Sí, no sé, igual, Igual, dijo, ojo con el transcurso de la semana, porque capaz que termina decidiendo y mete 11 cambios,
0: No, no, pero no, uno, lo que pasa es que en el caso del Dibu tiene que seguir atajando por el tema de la mano.
2: También, es verdad.
0: Y Messi no quiere.
2: Yo no lo pondría.
0: Messi no lo quiere mover.
2: Sí, pero yo sabe que no lo pondría. Está bien que Messi quiere jugar absolutamente todo, porque sabe Messi que quizás no le quedan muchos partidos con la selección argentina. Pero ¿qué pasa si se lesiona Messi? Si le meten una patada fuerte los jordanos, que realmente no tienen mucha idea de fútbol.
0: El que se va a tener que cuidar es su amigo.
2: ¿Quién es su amigo?
0: Leandro,
2: hay muchos amigos.
0: Leandro Paredes, porque
2: tiene una
0: amarilla.
2: El único amonestado hasta ahora en esta Copa del Mundo para Argentina.
0: El más rápido, entró,
2: sí.
0: Un murrazo que puso amarilla.
2: Sí, necesario además. Bueno, en ese momento igual el partido estaba 1-0. todavía no había convertido el gol, el segundo, Lionel Messi, pero Paredes que perfila para ser titular.
0: Sí, pues como decíamos, hoy lo que dijo, dejó entrever es que el Dibu y Messi y los demás jugaría Montiel, jugaría
2: Araña
0: Álvarez.
2: El 11 con estas confirmaciones, bueno, falta todavía.
0: Arriesgalo,
2: Dibu, Montiel por derecha, o también dicen esa, o también dicen es y la dupla central.
0: Ahí pasemos un parate. El Cuti Romero no le harán estudio, no. Porque resultó ser solamente un golpe.
2: Sí.
0: Zafó.
2: Sí, por suerte sí. Y vaya a poder estar en los 16avos. Después, Nicolás Tagliafico en el lateral izquierdo. Línea de tres en el medio campo. Paredes, Palacios y Barco. Y arriba, bueno, Messi. Yo pondría una duda en la presencia de Messi, que ya suma algunos minutos. Pero hasta ahora Messi, después Julián Álvarez y Nico González. Que me juego con ese 11.
0: Me parece que esa dupla, o esa tripleta, digamos, Messi, Nico González y Álvarez, funciona con un poquito más de velocidad.
2: Sí, eso sí.
0: A la hora de Thiago Almada, Lautaro y Messi.
2: Claro. Pero es que también depende del rival, porque Scaloni pone el equipo, arma el equipo según el rival. No es de los técnicos que mantiene un 11 firmemente a pesar de que juegue contra Cabo Verde o contra Francia, no. Lo va cambiando. Y eso realmente muestra un poco la calidad de DT que tiene la calidad de DT y la calidad de equipo que tiene Argentina, porque puede ir modificando sobre la marcha según el equipo que enfrente.
0: Seguramente, así que bueno, nos despedimos. Emma 14 clavaditas.
2: Ay, no, Mati.
0: Un saludo para Mati.
2: Dale con Emma. un gran saludo a Emma, Gran sí. Saludo a Emma.
0: Gracias, Nati, lo que nos están pasando de la Copa Davis, ya lo dijimos.
2: Sí.
0: Tempranito
2: sí,
0: lo dijo sí. Mati, hoy temprano, de esta confirmación de la Copa Davis en Neuquén, después de 10 años de la última Copa Davis que obtuvo.
2: La única Copa Davis que tiene Argentina.
0: Obtuvo Argentina, sí, sí, así sí. Que la confirmamos. Vamos a ver si podemos hablar con la gente de la AT&T de Argentina, obviamente con la gente de deportes de Neuquén, que nos cuenten
2: también, sí, porque info hay
0: sobre este gran evento. Creo que será el evento del año
2: en la zona, seguro,
0: la zona patagónica.
2: Sí, seguro.
0: Viste que siempre dice que a la Patagonia le queda lejos a todos,
2: sí,
0: pero por eso no hay,
2: sí.
0: Yo creo que, yo siempre digo, no le hace falta un estadio único a Río Negro Neuquén. Ahí en el medio para que.
2: Sí, en alguno de los dos lugares va a tener que estar, ¿no?
0: Se pueda jugar algo. Y Neuquén.
2: Sí, me parece a mí que todo indica para que va a ser Neuquén, porque tiene más impulso económico, sí, ya sabemos.
0: A mí me dijeron que el lugar elegido es cerca del Autódromo de Centenario.
2: Claro, y sí.
0: 40.000 personas en el estadio.
2: Tremendo. Sí. Para la zona es un estadio increíble.
0: Riestra tiene para 5.000.
2: Nah, sí,
0: 30.000 tiene Barraca.
2: 3.000.
0: 3.000, no. Riestra tiene 3.000 y 30.000 o 20.000 Barraca ahora con la modificación.
2: Ah, la modificación. ¿No? Sí, veremos cómo lo va a llenar realmente. No tiene hinchas, pero bueno. Nos vamos, Dani, entonces.
0: Nos vamos. Será hasta mañana con más Super Deportivo, pasión por el deporte.

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2: Es la hora 14:03.

0: ¿Cómo les va? Bienvenidos al Fútbol Continental, primera edición, las 2 de la tarde, 5 minutos. Aquí estamos en un día muy, pero muy especial para los futboleros, muy especial para los amantes del deporte, porque un día como hoy nacía hace 39 años Leo Messi, un día como hoy nacía hace 48 años Juan Román Riquelme, un día como hoy nacía hace 115 años el checo Juan Manuel Fangio y un montón de otras efemérides que vamos a estar repasando a lo largo y a lo ancho del programa, atravesados por la Copa del Mundo, lógicamente. Hoy también arranca la fecha 3 de la fase de grupos. Hoy se van a jugar varios partidos y se van a definir allí dos zonas y esperando la definición de dos grupos. Por un lado, el de la Argentina, el próximo sábado, cuando Argentina juegue por la noche contra Jordania, pero también estamos muy expectantes de lo que pasa un día antes, el día viernes, cuando se define el grupo de España, Uruguay, Cabo Verde y Arabia Saudita. Le quiero dar la bienvenida también a el maestro de ceremonia que tenemos en nuestro programa en Radio Continental, el señor Leo Ojeda. ¿Cómo andas, Leito?
1: Hola, Santi. Un saludo grande para vos, para Gustavo, aquí acompañándonos en la mesa del Fútbol Continental, para todos los oyentes. La pucha que has tirado, este efemérides, ¿eh? No cualquiera diría, mi abuela, no es moco de pavo esto, Santi, ¿eh?
0: Tremendo, ¿quién hubiera dicho? Qué 24 de junio, qué día para los elegidos. Ya que juega Enrique, hayan nacido un día como hoy, Riquelme y Messi, habla de una pureza de fútbol y una excelencia terrible. Y si encima, ya que estamos con la fiebre Colapinto, la Fórmula 1 y todo eso, encima el aniversario del mejor de los nuestros arriba de un Fórmula 1, ¿qué más?
2: No, hay más, hay más.
0: ¿Qué más? ¿Qué más pasó?
2: Y bueno, pero un día como hoy, Santi, muchas de nuestras generaciones, o generaciones que tienen que ver más con nuestra edad, han gritado como nunca un gol de la selección argentina, porque hoy se conmemora el 36º aniversario del gol de Caniggia a Brasil en el Mundial 90.
0: Mirá, claro.
2: Exactamente. Hoy, claro, en el triunfo más, tal vez más inesperado, y si me apurás, hasta más inmerecido.
1: Lo que nos pelotearon, ¿no?
2: Pero la pasamos tan mal.
0: El primer tiempo, el primer tiempo. No, el segundo ya se acomodó un poquito la cosa.
2: ¿Te acordás? No, pero el segundo tiempo te meten dos tiros en el palo, ¿o fue en el primero?
0: Bueno, palito.
2: ¿Vos te acordás la última jugada del partido?
1: La de Miller.
2: Pará, vos eras un niño, ¿vos cuántos años tenías?
0: Pero pará, lo vi después del partido.
2: ¿Viste los 90 minutos? ¿Viste lo que se pierde Miller en la última? Pero en la última, al lado del arco, le queda. Si ese día no entró, ese día fueron los palos, Diego, y sobre todo Caniggia.
1: El tobillo de Diego, ¿no?
2: El tobillo de Diego hecho pelota.
0: Y también, porque me acuerdo el grito de gol de Víctor Hugo, que Diego roto y todo así, sos Gardel. Hoy es el aniversario de la muerte de Carlos Gardel.
1: Claro, también.
2: De Gardel, de Rodrigo, del Potro Rodrigo.
0: En su 26 mejor años de la muerte de Rodrigo.
2: Claro, qué día, y uno más que no hay que olvidar, porque con merecimiento la gente estudiante no puede llenar de insultos si lo omitimos, y no hay que omitirlo, porque también se cumple un aniversario de la muerte de Don Osvaldo Subeldía, el gran maestro de Estudiante de La Plata, de la historia de Estudiante de La Plata. Y anexamos a Sábato, don Ernesto Sábato, que hoy cumpliría años también.
1: Qué difícil que es meter una consigna en un día tal como el de hoy, porque yo estoy tentado.
0: Pero pará, Leo, ahí, si querés jugar con el 10, jugá con nuestro 10.
1: Dale, y yo tengo la consigna para que la gente se prenda. Al 11-44-000-590. 11-44-000-590. Yo sé que mis amigos camioneros recorriendo las rutas argentinas con bocina incluida, 11-44-000-590, agarren el teléfono, dale, en la ruta, donde estén. La consigna que tengo, a ver si compartís, Santi, ¿cuál fue el mejor Messi que vimos hasta ahora?
0: Bien, me gusta, ¿eh?
1: ¿Cuál fue el mejor Messi que vimos hasta ahora? 11-44-000-590, donde quiera que estés, dale, oyente del Fútbol Continental, dale, dale, te desafío, dale. ¿Cuál fue el mejor Messi que vimos hasta ahora, Santi?
0: Mira, me apurás así rápido. Fue estratosférico aquel que metió 91 goles en una temporada del fútbol. Ahí básicamente fue todo Barcelona, o mucho Barcelona. Uh-huh. Después eso le significó un Balón de Oro. Pero yo después de ese me quedo con el del 2022. Esos dos, ¿eh? Después tenés, para a ver, alguno lo podrá ver en el Mundial Sub-20 que Argentina gana en los Países Bajos, alguno lo podrá haber visto en el 2014, alguno lo podrá haber visto en el Barça de Guardiola, en el Barça de Luis Enrique que ganó el triplete en el año 2015, alguno lo podrá ver actualmente en esta selección o en las copas, en el ciclo Scaloni. ¿Ustedes qué Messi eligen hasta ahora en los 39 años, en realidad 20 de su carrera futbolística?
2: Yo elijo al Messi 2011, aquel Messi que solo limpia al Real Madrid, primero en el Bernabéu y después en el Camp Nou, más que nada en el Bernabéu, con aquellos dos goles, con un Barcelona que había llegado a la semifinal lleno de bajas, sin Iniesta, con algunos chicos del filial en el banco, y Messi solo ganó el partido. Yo me quedo con ese Messi esplendoroso 2011, pero estamos hablando de un nivel elevadísimo. Ahora, ese Messi es por lo futbolístico, por lo emocional, por lo sentimental, por lo que me alegré, por lo que celebré. Incluso te digo, antes del Mundial 2022 me quedo con la Copa América 2021 porque fue para él la liberación.
1: Claro.
2: Y todo lo que vino después nació ahí, nació en esa Copa América.
1: ¿Sabés con cuál me quedo, Santi?
0: ¿Con cuál?
1: Con el que está por venir.
0: Con el actual,
1: sí, en realidad. Con el que está por venir, porque yo creo que va a dar algún pase de magia más, porque el último baile todavía le quedan algunos capítulos a este libro, Santi, Yo creo que algo más va a pasar. Algo más va a ocurrir.
0: Ojalá. Ojalá, porque te voy a decir una cosa, Leo, sí. Gus y a todo el equipo.
2: Sí.
0: Me crucé con mucho brasileño, con mucho brazuca, en las últimas horas. Y les puedo decir algo. Le decía recién a Fer Mancini, charlando con él en su programa, hay adoración por Leo Messi. Es más, la adoración por Leo Messi va de la mano de un rechazo importante que tienen para con su selección. Con los que yo me crucé, ninguno, banca lo que está viendo de Brasil, les gusta, no se sienten representados. Y me hacía acordar a cuando, por ahí con Messi, 2011, 2012, 2013, lo veíamos brillar en Europa, y había mucho argentino que le causaba rechazo, y hablaba de los millonarios que juegan en la selección, y se hablaba del club de amigos, y se hablaba de todas cosas negativas que no nos permitían disfrutarlo a Messi en la selección. Y me parece que hoy se cambiaron los roles, y somos nosotros los que amamos a Messi, y son ellos los que también lo aman. Y te digo, la verdad, es devoción. Me hablaban de la humildad, me hablaban de cómo lidera el grupo, más allá de lo que juega, y de cómo ha readaptado a los 39 años su juego a lo que puede hacer, puede dar, y necesitan los compañeros y el equipo.
2: Tal cual. Hay tipos que trascienden las camisetas, siempre. El tipo que juega por arriba de la media trasciende la camiseta. Cuando me refiero por arriba de la media, no me refiero ni a Mbappé, ni a Cristiano, ni a... O sea, tipos que todavía están por arriba de ese nivel. A los elegidos. Los elegidos trascienden camisetas. No hay manera de ponérteles en contra. O sea que yo me acuerdo de haber ido aquí en Argentina a un partido donde vino a jugar Ronaldinho con Lanús. Jugaba él para Flamengo. Lo vacionó toda la cancha. No lo ves como un rival, no lo ves como un enemigo, lo ves como un tipo que admirás, que siempre ves de lejos y que tenés el privilegio de poder verlo de cerca, más allá de que por ahí a veces es una instancia decisiva, a veces no lo es. Vos ves un tipo como Ronaldinho, como Neymar, pasó en la cancha de San Lorenzo hace poco.
1: El abrazo en el Maracaná, cuando se sentaron con Messi los dos.
2: Lo tenés que aplaudir. A esos tipos los tenés que aplaudir,
0: sí. Yo te digo la verdad, es un embajador. Y cuando nosotros hablamos de embajadores, tal vez lo que pasa es que Messi lo tenemos tan cercano, claro, tanto tiempo, o sea, 201 partidos, 20 años con la camiseta de la selección, 122 goles, máximo goleador de acá, balón de oro, 8 balones de oro. Nos parece que siempre el pibe está representando a la Argentina. Y tenemos la panza muy llena, pero siempre hay lugar para algo más. Yo no sé, no quiero pensar en el día de mañana porque ojalá que esto dure un par de añitos más y Leo pueda ser feliz. Yo ayer deseaba en redes sociales, ojalá que los 39, Leo, te vengan con salud y con la cuarta estrella. Desde un poquito de egoísmo también, ¿no? Pensar en algo que él nos pueda dar a nosotros como hinchas. Ahora, ya está, nos dio absolutamente todo, sigue jugando porque le gusta. Y tenemos que estar orgullosos también de lo que genera en los otros, así como durante mucho tiempo. Ronaldinho, Kaká, Ronaldo Fenómeno, eran nuestro faro y decíamos, che, ¿por qué no nos tocará uno en el reparto como ellos después de la era Maradona? Y ahora que lo tenemos, disfrutémoslo, vamos.
1: Déjame compartir en la mesa, Santi, porque la tengo Rosana Pagani, porque tengo el Bocha Flores y porque esta consigna que ya hemos dicho, Ro, bienvenida, ¿cómo estás?
3: Hola, Leito, hola a todo el equipo, hola Santi, un beso enorme.
1: Bueno, ¿cuál fue el mejor Messi que vimos hasta ahora? Y comunicarse a dónde, en cualquier rincón que estén, querida Rosana.
3: Lo pueden hacer al 1144-000-590, 1144-000-590, es nuestro WhatsApp, los escuchamos, los leemos, el mejor Messi.
1: ¿Cuál fue para vos?
3: Y para mí los últimos años de Messi fueron extraordinarios, más allá que al comienzo, ¿no? Pero creo que la madurez de estos últimos años lo llevó a hacer lo que está haciendo estas maravillas, Leo.
1: ¿Bocha?
4: Para mí son dos, el del Barcelona y el de esta época de la selección. Porque en la selección el primero...
0: Lo que pasa, Bocha, el de Barcelona es muy amplio. ¿Cuál de Barcelona?
1: Claro, Bocha.
4: Bueno, no sé, 2009,
1: sí, específico,
4: 2009,
1: Bocha.
4: 2010.
0: Claro, el de Pep Guardiola decís.
4: Claro.
1: Bien.
0: Mirá, recién un amigo, Marcelito Cortés, que nos está escuchando, hincha fanático del Rojo, me dice, el de Luis Enrique y el de ahora para él. El de aquel 2015 con la MSN, con Neymar y con Suárez.
1: Claro.
0: Y el actual.
1: Tal cual. Y para Gastón Ibáñez, que deja la producción y se acerca aquí a la mesa del fútbol continental, ¿qué tal? Buen mediodía.
5: Y respetuosamente me pongo aquí en este lugar del mostrador solo para decir que muchos nos perdimos de Messi por la negación y las pérdidas, que las finales perdidas, y siempre lo negamos. Y quizás para muchos de nosotros, así como dijo Rosana Pagani, es el último, quizás muchos lo empezamos a descubrir del 2022 para acá.
1: Claro, sí. Claro, tal cual.
0: Tiene razón Gastón, ¿eh?
1: Sí, sí, sí, sí, sí, sí. Porque no nos olvidemos, Santi, lo que pasó si tiramos la cinta para atrás, ¿no?
0: Chicos, pero por favor, y pará. Y van a encontrarnos a nosotros también en algún momento, o nos van a encontrar en algún momento con alguna crítica.
1: Tal cual.
0: A ver, la crítica, nuestra crítica no era destructiva, sino que tal vez tenía partiendo de una idea primaria de lo que uno entendía que Messi podía darle a la selección, pero siempre creo que, a ver, estando más cerca o menos cerca del genio, siempre entendimos que esto es un deporte de equipo y que solo no ganaba nada. Esto no es Usain Bolt corriendo los 100 metros contra el mismo, es la superación del mismo, me parece. Y una vez que Messi encontró en la selección argentina un entorno que le permitió, pues yo no sé si esta camada de jugadores es mejor que la pasada, con la selección de Isabela, la selección de Diego, no sé si es mejor esta camada de jugadores. Uno puede decir que sí por donde juegan, pero también los otros jugaban en el primer mundo.
2: Los otros jugaban.
0: Pero me parece que se
2: había
0: alinearon...
2: más jugando, claro. En alta competencia. Había muchos más jugando, claro. En alta competencia.
0: Ahí va. Claro. Ahí va. Y no tuvieron la suerte de ganar y coronar con Leo. Pero este pibe nos llega a cuántas finales. Además de las ganadas, tiene otra final del mundo perdida. Tiene dos Copas América finales perdidas. Contale el Mundial 2020, sub-20 ganado. Contale la medalla olímpica ganada. La pucha.
1: Sí, sí, sí. Tal cual. Colo, ¿cuál fue el mejor Messi que viste?
6: Yo creo que hay un Messi para todos los gustos, ¿no? De todo lo que. Y yo creo que Messi siempre fue un Fórmula 1. Lo que faltaba era ponerle el piloto acorde, poner un equipo que jugara alrededor de él. Yo creo que el Messi del Barcelona, que jugó aquella final con River en.
1: Con Luis Suárez, con Neymar.
6: Era imposible, con Iniesta,
1: con Xavi,
6: era imposible. Era una constelación de jugadores, pero más allá de como hubo Real Madrid, hubo un Galáctico que no funcionaba, ahí era una constelación de jugadores que jugaban en equipo y que hacían brillar, cada uno hacía brillar a los demás. Y Messi, que estaba un escalón por encima de todos los demás, bueno, yo creo que ese fue el mejor Messi de todos los tiempos.
1: Oyente del fútbol continental, esta consigna del día, en el día del 10, ¿sí? ¿Cuál fue el mejor Messi que viste hasta ahora? ¿Cuál fue el mejor Messi que viste hasta ahora? Recordame la vía de comunicación, querida Rosana.
3: 1144-000-590, 1144-000-590.
1: Me esperás, Santi, me esperás que cumplo con la primera tanda y nos metemos ya de lleno en la selección que espera por el partido contra Jordania del próximo sábado.
0: Dale, amigo.
1: Dale, vamos.
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8: La temperatura, 14 grados.
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21: Fernando. Ahí están los bocinazos. El mejor fue Messi, fue el de Qatar. Imparable. Bueno, un jugador increíble. Una persona humana. Bueno, tiene todos los delicios que todo el mundo está brindando hoy, ¿no? Así que bueno, un feliz cumpleaños a la sonrisa de Messi.
22: Radio Continental, Luis, que el camionero de Pehuajó, siendo para Bahía. El hermoso programa es cada vez mejor. Yo soy poco futbolista, pero me quedo con el mes de diciembre. Cada vez da lo mejor. Así que un abrazo grande, excelente programa y sigan así.
23: ¿Cómo
0: arengás Ojeda, cómo arengás al camionero, Leito.
1: Mis amigos que recorren las rutas argentinas.
3: Me encantan los bocinazos.
1: ¿Te gustan? Pedile, a ver, pedile a los camioneros, pedile.
3: Más bocinas, sí. Yo quiero más bocinazos. Tipo BJ McCain, ¿se acuerdan? Las
1: claro.
3: De los 80.
1: Con el mono verde.
3: Con el mono verde, exacto.
1: Bien. ¿A qué número, Rosana?
0: Pero igual para...
3: Sí.
0: Perdón,
3: sí,
0: perdón, Ro, me gustaría también que vos, Leo, algo fácil para el camionero. Por ejemplo, ¿entendés? Que pidas un sonidito característico del sonido de Leo Ojeda en las rutas argentinas, ¿me entendés?
3: Sí.
0: Porque si no, viste, el bocinazo es como el de adelante, es un pavote que no puede y
1: ese, por ejemplo,
0: sí,
3: la cucaracha.
0: Claro, ¿cuál es?
3: Sí. Está bien, está bueno esa.
1: Pero yo no le puedo pedir más a los camioneros con tanto que me dan, Ruso.
3: Pero te dan bastante.
0: pero
3: está bueno lo que dice.
0: Pedir la bocina Ojeda, claro.
3: Ahí está,
0: bueno.
1: La bocina Ojeda. Ahí está, que me hagan eso.
3: 1144-000590, esperamos los bocinazos.
1: Caro se levanta, se ríe, dice, tan loco, sí, ya no tenemos remedio. Caro, dale, que los camioneros me manden la bocina Ojeda, ¿te parece, Santi?
3: Bocina Ojeda.
0: Bueno, pero para, ¿en cuál cerramos? ¿Cerramos en tapa, tapita, tapón, tapita, tapón? ¿Esa?
3: Esa.
0: La canta Sofi en el colegio.
1: Dale,
3: sí,
1: beso grande para Sofi.
0: Bueno. ¿Quieren hablar un poquito de la selección?
1: Sí. Sí, y quiero hablar de Messi porque es un animal tan competitivo. Argentina está clasificado ya para 16avos de final, va a jugar el 3 de julio en Miami a las 7 de la tarde, veremos contra qué rival. Pero ustedes se imaginan una charla al costado del campo de juego de entrenamiento o en el mismo campo, hablando con Scaloni y diciéndole, quiero jugar, aunque sea el primer tiempo, poneme, quiero jugar, quiero seguir... compenetrado en esta selección?
2: Esa no es la relación que tienen Messi y Scaloni. No le habla así, se habla antes, le pregunta, Scaloni da sus razones, Messi acata, Messi dará su opinión, pero acata, y si entiende que tiene que ir al banco, va al banco, como lo viene haciendo. O sea, ya no es aquel Messi que se enoja cuando no lo ponen. No es aquel Messi 2021 que hasta el partido donde Argentina ya estaba clasificado, creo que fue con Bolivia el último del grupo, y lo quiso jugar igual, lo jugó y creo que metió un gol. Ahora ese es un Messi que cuando en las eliminatorias tuvo que ir al banco, calladito la boca, fue al banco, entró en el segundo tiempo. Fue un Messi que cuando tuvo que ir al banco en los amistosos, fue al banco, no dijo nada, no entró. En el primero de los dos, ¿con quién fue? Con Honduras.
1: Con Honduras,
2: no entró, directamente en la fase del calentamiento previo. Es otro Messi, a ver, es un Messi de 39 años, finalmente. Es un Messi que si tiene que esperar en el banco, espera, porque sabe que no es capricho, porque sabe que es para él el bien... también para la selección el bien, y que más allá de que también esto hay que decirlo, Sandy, yo que esto leo, Bocha, Rose, creo que en la previa del Mundial, por lo menos yo lo decía, no lo voy a arrastrar a ustedes, yo decía que no era un Messi, o sea que si no jugaba Messi hoy por hoy estaba todo bien porque había un equipo, el más importante de todos partidos ha sido Messi. Yo no esperaba que en estos dos primeros partidos el más importante sea Messi.
4: Yo lo imaginaba en el equipo, eso no tenía duda.
2: Sí, eso seguro.
4: Lo que sí no lo imaginaba tan determinante como lo está haciendo hasta ahora. Eso seguro.
0: Nos engañó, Bocha, nos engañó a todos.
2: Pero para, también digamos engañó? Algo, por lo menos.
4: Ojo, lo que sí no me desdigo, porque él mismo en su momento lo dijo. Que se fue a relajar, está jugando en una liga de cuarto orden, ¿eh?
0: Ahí va, pero ¿sabes lo
4: que pasa? Por más que él siga siendo un crack.
0: Es eso lo que pasa, que yo lo decía bajo emoción violenta y después me arrepentí mucho de cómo salí el día lunes al aire después del concierto de Messi contra Austria. Y dije en un momento, da la sensación que le robó la plata 2 años a Beckham, porque utilizó al Inter Miami para prepararse para el Mundial. Y en realidad el tipo, viste que muchas veces hay ligas que pueden embrutecerte, sí. ¿No? Que por ahí en un futuro puede llegar a ser el caso de Paul, en un futuro no muy lejano, porque de Paul sí puede llegar a perder esa tensión competitiva. Claro. Ahora, cuando uno después tenía la información
4: perdiendo.
0: De que ellos... Bueno, pero cuando después tenías la información de que se estaban entrenando en doble turno, hasta el momento lo de Paul no fue malo en los dos partidos que jugó. Todo lo contrario, te diría. Sobre todo el primer partido fue muy bueno, en el segundo bajó como el resto del equipo. Pero me da la sensación de que se prepararon para este Mundial en la Liga de los Estados Unidos y que utilizaron esto con clínicas pagas a lo largo y a lo ancho de los Estados Unidos y en el medio ganaron dos títulos, la MLS y una Copa Paz en el ámbito de CONCACAF.
4: Sí.
2: Sí, sí. A Messi le alcanza para ir 2 años a la Major y después brillar. A De Paul no, a Almada no, a nadie más que a él le alcanza. Por ahí le alcanzaría a Cristiano también, pero no es problema nuestro Cristiano. A Messi le alcanza y le sobra. Por lo menos para, también seamos justos con algo, por lo menos por ahora. Y también digo esto, porque lo veo de esta manera, Messi hoy es más fundamental desde los goles que del juego.
1: Sí.
2: Hoy Messi sí. Es el gol.
1: Sí.
2: Ya no es el Messi desequilibrante en velocidad con capeta, también lo tiene.
4: El segundo gol es de él.
2: Sí, sin duda, el dominio.
4: Lo arranca él, él lo asiste, decir que la jugada termina con su gol.
2: Un poquito, pero
4: asiste un bárbaro a Álvarez.
1: Sí, Santi, sí. Hagamos un parate acá, vamos a ir con Gabriela García, el Servicio Informativo Continental. Hoy tenemos un programa fundamentalmente hablando de Messi, de cuál fue el mejor Messi que viste, para que dejes tu mensaje, pero no te vayas, porque vamos a hablar de la selección, vamos a hablar de qué equipo imaginamos que va a poner Lionel Scaloni. No te vayas, noticias y vuelvo con vos, Russo.
0: Dale.
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6: Hora 14:31 minutos. La Cámara de Diputados le aceptó la renuncia al flamante vocero presidencial. Martín Matzkin será el reemplazante de Adrián Rabier por la provincia de La Pampa. Matzkin pertenece al sector político de la senadora Patricia Bullrich. Entró en actividad el volcán Aucamahuida en la provincia de Neuquén, ubicado a 40 kilómetros de Rincón de los Sauces. La anomalía fue identificada el domingo y activó el protocolo de estudios y medidas preventivas. Se aclaró que no representa riesgo para la población ni para los yacimientos petroleros. En Colombia, el candidato oficialista reconoció la victoria del ultraderechista Abelardo de la Espriella. Iván Cepeda se pronunció luego de que el escrutinio oficial diera resultados prácticamente idénticos a los del conteo inicial. El postulante de izquierda cortó de este modo las especulaciones sobre irregularidades, tanto suyas como del presidente Gustavo Petro. Soleado mañana, la mínima 6, la máxima 14. A esta hora, 11:08, cielo nublado.
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8: Tarde Continental, habla Miguel Velázquez, camionero, hoy viajando hacia Bahía Blanca. Para mí el mejor Messi es 2026, es el mejor, está libre, está sin presión, está mejor, aunque tenga 39 años.
23: Hola, ¿cómo te va? Acá habla Juan de Trenquelauquen, viajando para Bahía. Los mejores Messi para mí fueron los de Guardiola en el Barcelona y ahora con Lionel Scaloni, porque para mí fueron los dos técnicos que lo entendieron y lo supieron rodear y ahí salió lo mejor de él. Así que esos fueron los mejores Messi para mí. Feliz cumple, ídolo, por crack. Saludos a todos.
24: Buenas tardes, Luca Camionero, regresando a casa. El mejor Messi para mí fue el 2022, el de Qatar. Saludo a todos.
0: Qué lindo, qué linda la gente que llama. Y tiene una cosa, camino a Bahía Blanca nos está escuchando todo el mundo. O sea, si alguien yendo a Bahía Blanca está escuchando Continental, tremendo, como todos nos marcan que en ese trayecto están escuchando el fútbol continental. A las 2 de la tarde y 33 minutos. ¿Cómo está tu gente, Ojeda? Que no se ponga asqueroso Rosana, no, que no se ponga asqueroso Gustavo, Bocha.
3: Al contrario.
2: No, tampoco, porque los camioneros son la gente de Ojedita. Fueron mi gente mientras cubrí Independiente con el Hugo, pero ahora ya no.
0: Yo creo que cuando Hugo deje el menor tiene que ir Ojeda,
2: ¿Y por qué no? Bueno, después convencerlo a Pablo, pero...
1: Santi, redondeamos...
0: Está para pelearles, ¿eh?
2: Yo.
1: Redondeamos el tema selección, redondeamos el tema de qué te imaginás para el partido del próximo sábado, donde Argentina no juega por nada, solo para la estadística, pero redondeamos tu concepto sobre el partido del sábado.
0: Mira, yo creo que no va a haber muchos toques, salvo el obligado de Cuti Romero, y ahí uno imagina que Otamendi va a ser el titular. Uno imagina también que ahí va a jugar desde la RAF Nico Tagliafico, que ya estuvo para ingresar el otro día, y creo que Medina terminó un poquito contracturado, pero intento para Medina jugar el próximo sábado. Y después del medio hacia adelante, yo le daría un partido, si querés, a Julián Álvarez. Pero también tengo una contradicción con Lautaro, porque Lautaro no está haciendo mal las cosas. El tema es que el equipo no está jugando para el número 9. Hasta el momento los 9 en la Argentina tuvieron el penal que le convierten a Lautaro contra Austria, la que tuvo Julián en el segundo gol de Messi, y después no hay mucho más para los centrodelanteros. Hasta acá, ¿eh? Después es las genialidades de Messi contra Argelia, y no mucho más. Y después habrá que ver qué es lo que decide Scaloni con la anuencia de Messi, para ver si está o no desde el arranque. Para mí, si no juega desde el arranque, 15 o 20 minutos va a estar.
1: ¿Qué te parece a vos? Sí.
2: Lautaro necesita meter un gol. Urgentemente.
1: Julián también.
2: Sí, Julián también, pero Julián ya no carga con la mochila. Julián se puso una mochila solo. Se metió en el barro del Atlético de Madrid solito. Pero Lautaro carga con una mochila pretérita, ya con la del Mundial pasado, y no porque uno lo diga o lo adivine, lo dijo él al final de un amistoso, de uno de los dos, no me acuerdo de cuál, pero de uno de los dos amistosos que Argentina jugó días antes de que arranque el Mundial. Él habló de que arrastraba la frustración del Mundial pasado y que ahora quería que sea distinto, y todavía no ha podido convertir. Jordania es una víctima propiciatoria para un gol de Lautaro Martínez, debería, y yo creo que, si bien creo firmemente que Julián tiene que ser el titular, Lautaro necesita sacarse la mufa.
1: Sí, sí, y yo creo que va a haber tiempo para Barco, para Simeone, para Palacios, quizás para el Flaco López, quizás para Marco Senesi, para ver jugadores, Santi, que no han tenido espacio y con esta clasificación ahora pueden tener su lugar.
0: Este, cuando ayer a Cristiano le meten un gol, mete el primer gol, sí. ¿Qué es lo que dice Cristiano? Un pase, el primer pase que me dan, es lo que dice. Bueno, cuando dice eso, demostrándole al mundo que si me la da la pelota, yo voy a hacer la diferencia. Bueno, me parece que la Argentina debería jugar el próximo sábado contra Jordania para que los 9 metan goles. Me parece, ¿eh?
1: Sí, sí, para ayudar fundamentalmente a los 9 a sacarse la mufa y de poder gritar. Sí, sí, es verdad, es verdad. Santi.
0: Sí, es un partido para eso.
1: Santi, te dejamos, nos reencontramos seguramente en cualquier momento. ¿Cómo está la temperatura? Simplemente te preguntamos eso.
0: Bueno, yo estoy en la zona de la Florida, hace mucho calor. No me envidien, porque Gustavo, créanme, escucha. Yo les digo, con una mano en el corazón. Yo los envío a ustedes, aunque no me crean, Yo los envío a ustedes.
4: No creo.
3: Escucha, Rosana. No creo. Ahora nadie casi le gusta. 10 grados.
2: A nadie le gustan los 23 grados, 24 que tienen que
4: eso
2: pasar.
4: Es lo ideal.
2: De 40 a menos 5.
3: La temperatura ideal en verano es 25, 27. 24, ya ha pasado los 30, me olvidaste.
0: Pará, consulta al paso y censo rápido. ¿Morirte de frío o morirte de calor?
3: Ah, aire frío.
1: Aire frío.
2: No, para mí, como es psicológico, no tengo ningún problema.
0: ¿Bocha?
4: De calor, prefiero morirme de calor, sí.
0: Bueno, está repartida la cosa. ¿Me permiten desempatar? De frío, 3-2.
1: Santi, abrazo grande, un beso grande para la familia. La seguimos en cualquier momento.
0: La seguimos, chicos, los escucho. Abrazo.
1: 14:38, Santiago Russo en el fútbol continental. Vamos a cumplir con la pausa, ¿sí? Y después nos metemos ya en el fútbol nuestro de cada día. Porque por ejemplo, Medina queda independiente.
2: De independiente vamos a hablar del mercado de pases, que es lo que más interesa. Y tengo una noticia que no le va a agradar al socio. No pasa nada, no hay ninguna deuda, tranquilo. Pero no le va a agradar.
1: Porque de San Lorenzo, ¿qué, Bocha?
4: Que empiezan a afinar el lápiz y ya van quedando dos candidatos.
1: Bien, porque vamos a tener River, porque vamos a tener Boca, porque vamos a tener Racing, porque tenemos la góndola, porque tenemos mucho para compartir. Pausa y nos metemos en el fútbol nuestro de cada día.
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11: Es la hora 14:37 minutos.
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8: Hola Leo, buenas tardes, ¿cómo andás? Del Alambre, de la Borde, Córdoba, te habla, ahí vamos con la tapa, tapita, tapón.
9: ¡Qué grande, Rob, viste!
10: Tapita, tapón, para, me gustó el de ta-ta-ta-ta, ese quiero yo, ese.
9: Para Rosana, amigos camioneros,
10: sí.
9: Rosana, ¿qué bocinazo querés?
10: Ta-ta-ta-ta-ta,
9: ahí está. Ahí está. ¿A qué número, Rosana?
10: 1144-000590.
9: Camioneros de todo el país recorriendo rutas, los taxistas también, por supuesto.
10: También.
9: ¿Cuál fue el mejor Messi que viste? ¿Cuál fue el mejor Messi que disfrutaste? ¿Cuál fue el mejor Messi que viste, Carlos Torres?
11: Leo, querido, ¿cómo andan todos? Y quizás este último, Quizás este último. Me agarraste de sopetón, pero me parece que es este último. Como dicen varios, ¿no? El mejor Messi siempre es el que está por venir. Y me parece que es este último.
9: Bueno, vamos a hablar de River, vamos a hablar de un River que ya está en Europa, vamos a hablar de un River que sigue dando noticias a medida que pasan las horas. ¿Qué hay?
12: ¿Viste Colombia?
11: Sí.
12: Sí, lo viste.
11: Sí, lo vi.
12: ¿El técnico lo habrá visto?
9: No, por diferencia horaria, era muy tarde en Europa.
11: ¿Sabe que en paralelo, mientras vi el partido de Colombia, porque sigo muy de cerca la vida de Medina, porque me enriquece seguirlo, claro, a Medina y saber lo que escribe,
12: sí.
11: Cuando vi lo que escribió, dije, mañana voy a tener un día,
12: sí,
11: cuando salga al aire.
12: El técnico de River me preocupa, realmente. No digo que no esté ni capacitado para ser técnico de River. De hecho, a mí me pareció una buena elección la de Coudet. Me sigue pareciendo una buena elección, con el desgaste lógico de decisiones totalmente equivocadas. Pero digo lo que dije en su momento: el que no ve y no valora a Juanfer Quintero es un ciego. ¿Sí? En el día del nacimiento de Sábato, justamente, rememorándonos a Sobre Héroes y Tumbas, Informe para Ciegos. Mm. Bueno, el que no ve a Juanfer y no lo valora es un ciego, futbolísticamente hablando.
9: ¿Cómo está Coudet? ¿Está ansioso? ¿Está esperando novedades? ¿Está con el celular permanentemente en la mano? ¿Cómo está Coudet?
11: Está ansioso. Todos los días pregunta qué pasa con los refuerzos. Se involucra en las negociaciones, quiere saber qué pasa con De Osa, quiere saber qué pasa con Simeone, qué pasa con Correa. Está ansioso porque pasan los días y los refuerzos no llegan, y él obviamente defiende lo suyo y quiere tener los refuerzos cuanto antes. Está, no digo preocupado, pero sí muy ansioso. Respecto a lo de Juanfer, lo que dice Gustavo es totalmente válido, porque muchos piensan lo mismo. Yo lo que planteo acá es, Gallardo en algún momento vio lo mismo, porque Gallardo lo ponía en algún momento, salvo sobre el final, cuando Gallardo ya se estaba yendo, pero si no, Juanfer no jugaba los 90 minutos.
12: Sí, pero vos sabés que, Pampa, que Gallardo nunca lo hubiese puesto en el último minuto de una final. No lo hubiese... Juanfer hacía banco cuando en River estaba el mejor Nacho Fernández, cuando estaba bien Poncio, cuando era otro River, o un River que tenía una dinámica que Juanfer no le aportaba. No lo ponía con Juan, no lo ponía en el banco si hubiese tenido a mano a Juan Cruz Mesa y a Galván, con el mayor de los respetos por Juan Cruz Mesa y por Galván. O sea, hay un momento donde yo entiendo que es lógica la suplencia de Juanfer, sobre todo porque llegaba y físicamente le costaba. Y hay un momento donde futbolísticamente ya no es por lo que puede hacer Juanfer, que es bastante, sino que aparte por lo que tenés o por lo que no tenés.
11: Sí, es verdad lo que vos decís, yo ahí suscribo, creo que fue hasta una falta de respeto para la trayectoria de Juanfer ponerlo tan poquito contra Belgrano. Pero bueno, hoy la realidad es esa, muchos piden lo mismo que pedís vos, pero hoy la postura de Coudet es esta respecto a Juanfer, para que quede clara. Vos le preguntás al entrenador y él te dice, yo lo quiero tener, yo no quiero que se vaya. Pero claro, dentro de los objetivos de Coudet está esto, que juegue 10 minutos, 15 minutos, 20 minutos, y Juanfer no quiere jugar tampoco, porque sabe que está en los últimos años de carrera y quiere jugar. Por eso la idea de irse y de buscar nuevos equipos es de Juanfer en este caso y no de Chacho Coudet.
9: Voy a preguntarte por algunos nombres, estás muy bien informado y quiero que se lo cuentes a los oyentes del fútbol continental. 14:48 en la República Argentina. ¿River va a buscar a Rafael Santos Borré?
11: Primera oferta de River fue anoche, a última hora. $2 millones por el 100% de la ficha. La oferta fue rechazada. River entiende y sabe que Inter de Porto Alegre está en una situación crítica desde lo económico, entonces intentará aprovechar esa situación. ¿Cuánto pretende Inter de Porto Alegre? Entre 4.5 millones y 5 millones.
9: ¿Me permitís, Pampa? Espera, Pampa, porque estoy viendo un hombre derrumbado, tapándose la cara con ambas manos, las palmas en su cara.
12: Borré se fue libre de River.
11: Sí.
12: Libre. Hace 5 años.
9: Más o menos.
12: ¿2020, 2021?
9: Sí, más o menos. Sí.
12: Libre, era joven, metía goles, le iba bien a River. Era un buen delantero.
9: ¿A dónde querés llegar?
12: Yo quiero ver. Borré primero no está en el Mundial. Sí, no está en el Mundial. Por supuesto cumple con la regla que tiene Longoria, Celoria, no sé quién más está.
9: ¿A dónde querés llegar?
12: Y tiene 30 años, o sea, ya es un jugador que no se lo vas a revender a nadie. Y quiero ver qué ha sido de la vida de Borré en los últimos... ¿Cuántos goles metió? Habrá metido 100.
9: ¿A dónde querés llegar?
12: Número uno, no podés ir a buscar y pagar un tipo que se te fue libre. En ese sentido, el primer Gallardo... Jugador que se va libre, vuelve libre o no vuelve.
9: Ariel Rojas, por ejemplo.
12: Y Bangioni cuando quiso volver y varios más. Punto 2. ¿Este es el scouting de River?
13: No.
12: ¿Este es el scouting de River?
9: No.
13: Cumple una función...
12: Algún día, de verdad, quiero que salga algún dirigente y explique bien y permita la repregunta. ¿Qué fue a buscar River con Longoria y con... ¿Cómo se llama?
9: ¿Cómo se llama?
11: Domingo Catoira.
12: Mingo.
11: Sí.
9: Y entonces, Pampa...
11: A ver, los números de Borré, que está bueno esto que propone Gustavo. Uh-huh. En lo que va del 2026, jugó 27 partidos, el número no está mal.
12: No.
11: Hizo 9 goles.
12: No está mal
11: el año, El del 2025 jugó 47 partidos, hizo 8 goles.

0: sí, quiere estar en River. Es un deseo del Chacho. De hecho, el primero que levanta el teléfono es Caudet y el que inicia la negociación es Caudet. Y por esto, viste que yo ayer les decía a ustedes, Caudet no está a gusto con que pasan los días y los refuerzos no llegan. Y entiendo que esto de levantar el teléfono y llamar a Borré, más allá que lo conoce de Inter, me parece que tiene que ver con un impulso también. De decir, bueno, muchachos, a ver, si no lo hacen ustedes, lo voy a empezar a
1: hacer. No, pero espera. Yo puedo hacer otra lectura, permitime. Yo creo que esto de Borré es porque hay negativa por acá, negativa por allá, negativa por acá, negativa por allá. River empezó con Correa, con Simeone, con diferentes delanteros y no han llegado. Y yo creo que esas negativas conllevan a que el técnico llame a Borré.
0: Y claro, claro que sí. Porque el tiempo pasa y los refuerzos no están. Y por eso él se empieza a meter en las negociaciones y es él el que lo llama a Borré, es Borré el que le dice, sí, obvio que quiero volver, más vale que quiero volver, bueno, ahora busquemos la manera de que vos vengas por un costo bajo. Inter, insisto, no está en un buen momento económico, entonces River tampoco va a ser el salvador de Inter de Porto Alegre. Hoy la distancia es de casi 2 millones de dólares, yo no creo que sea una distancia tan amplia. Si Inter baja un poco sus pretensiones y River a lo sumo suma 500 mil dólares, 1 millón de dólares más, el pase se va a terminar haciendo. ¿Quiere decir esto que si llega Borré River no busca más un delantero? No, sí, va a seguir buscando. La idea es tener 2 delanteros, uh-huh. Un Borré, por ejemplo, y un Gio Simeone.
1: Pampa
0: se baja del otro delantero.
1: ¿Qué pasa con Lo Celso?
0: Lo de Lo Celso, nada. Quedó descartado porque, primero, que tiene un sueldo muy alto anual, que River no puede pagar. Se está sacando encima varios, quería volver otra vez a tener un contrato alto. Y en cuanto a los números, son tremendos. Ha jugado muy poco Giovanni Lo Celso en el último tiempo. Por acá estoy buscando las estadísticas, pero bien, no ha jugado más de 3-4 partidos. Entonces, eso también River toma nota y no convence.
1: Lo último, Pampa, para ir cerrando, ¿hay algún nombre más en el horizonte? ¿Algún nombre nuevo?
0: A ver, lo de Gio Simeone, va a haber una reunión esta semana, no ha sido hoy, seguramente sea entre mañana o el viernes, entre el representante de Gio Simeone y la dirigencia de Torino para que se pueda cerrar el pase. En River tienen esperanza que esta semana se pueda cerrar. Y respecto a las salidas, River está trabajando con Pesela en estos momentos para finalizar su contrato de común acuerdo, uh-huh. Llegar a un acuerdo entre las partes y que Pesela se vaya con el pase en su poder. Yo creo que esto se puede dar, porque Pesela no le quiere generar un dolor de cabeza a River y yo creo que van a terminar logrando un acuerdo.
2: Bueno, buen gesto. Volvió, sí. No anduvo. Pero es un pibe del club, no deja de ser pibe. Y aclaro algo rápido, Pampa, porque ayer escuché que se hablaba de algún interés de Independiente. A mí me dijeron que no charlaron con él, que a un dirigente le interesa, lo ve potable. Yo creo que cuando sepan lo que Pesela gana, se termina la charla.
0: Bueno, y pasó eso, para cerrar, Leo, lo de Pablo Díaz, que ayer compartíamos información. Sigue pasando más de lo mismo, ¿no? Lo busca Colo-Colo, mira el contrato y salen corriendo. Claro. Lo viene a buscar U de Chile, miran el contrato y salen corriendo. Ayer vino Santos de Brasil, uno decía, bueno, Santos, Brasil, cerca, es lo que pretende Paulo Díaz. Santos le dijo, mira, yo te puedo ofrecer a lo sumo, 1.5 millones de dólares por año. No es ni la mitad de lo que cobran River, así que, chao, afuera Santos también.
1: Abrazo grande, Pampa.
0: Abrazo.
1: Ahí está el Pampa Torres hablando de River. Hola, Martín Costa, hola, Boca, aquí en el Fútbol Continental, ¿cómo estás?
3: ¿Qué haces, Leo? ¿Cómo va?
1: Todo muy bien.
3: Sí, si bien falta lo oficial, es probable que Boca, como les dije ayer, el 8 juegue en Salta, su primer amistoso de esta etapa del Vasco Roborreno con Atlético Paranaense, finalmente sería el rival. El 4, de todas maneras, todavía no está el rival, pero jugaría en Casa Amarilla a puertas cerradas. Hoy yo preguntaba si estaba la posibilidad que por lo menos la prensa pueda ver ese partido, y en principio no, lo quieren hacer a puertas cerradas, partido que lo trasladarían a Casa Amarilla y no en el predio de Seiza. Yo creo que son 48 horas, 72 horas, lo voy a estirar un poquito más, importante. Una situación de Sebastián Villa. Yo creo que entre hoy y mañana...

0: puede haber novedades y mismo escenario por mañana. Como les dije ayer, el técnico de Boca pidió en lo posible que empiece a haber definiciones. No es que está apurando ni mucho menos, pero quiere saber, sí, a ver si de una vez...
1: Pues, eran 24, ahora son 48, mañana serán...
2: Empecé a pelear, Bocha.
1: No, pero todos los días es el ultimátum.
2: No te prendas, Martín.
0: No, si el ultimátum no es para San Lorenzo, es más. Yo estaría atento a ver qué va a pasar con Romaña de acá unas horas. Digo hoy, pero... me parece que San Lorenzo se puede encontrar con algún cimbronazo.
1: Seguían amagando.
0: Y después, si parece que Bocha es el abogado de San Lorenzo. ¿Verdad?
1: No, pero acá todo el mundo lo quiere agarrar.
2: Dejá que suelo, complete su informe,
1: todo
2: Martín
1: lo
2: Costa.
1: Lo quiere agarrar en el piso.
0: No, la situación de San Lorenzo lo llevó a estar en el piso, no el resto de los equipos. ¿Es así de simple? ¿O no? ¿O vos crees que el resto de los equipos llevó a San Lorenzo a eso?
1: No. Toda responsabilidad de la dirigencia.
0: Por eso, no, me parecía escuchar un abogado. Y después la situación de Sebastián Villa, yo creo que entre hoy y mañana puede haber alguna charla con la gente de Independiente Rivadavia otra vez y ver cómo se puede destrabar esta situación, que cada uno, en este caso, está parado en el mismo lugar, Boca en la oferta que hizo, Independiente en marcar y hacerle saber a Boca por intermedio en estas horas de alguien, que ellos no se quieren mover de la cifra que le hicieron saber la semana pasada. Prioridad, una resuelta, Lozano, que en la tarde de hoy firmaría su contrato, hablo en potencial porque faltaba una cuestión de papeles, que el jugador resuelva con Argentinos, ayer a última hora su representante terminó de resolverlo, y en Boca esperan que hoy lo termine de definir para que pueda firmar su contrato.
2: ¿Boca va por Rulli?
0: Sí, acá lo dijimos ya, sí. El arquero que surgió, apenas asumió el Vasco en la charla que tuvo con Riquelme, pero que también el Vasco en un momento charló con Paredes, mientras Paredes estaba en los Estados, desde que está en los Estados Unidos, y ahí surgió esto de Rulli y de Thiago Almada también. Las dos posibilidades surgieron. Con Thiago Almada hay que esperar. Thiago Almada puede ser un sueño, una posibilidad, pero acá tiene que correr la Copa del Mundo y ver si no surge otra posibilidad, que van a surgir más importantes, porque el jugador parecería que tiene ganas de salir del Atlético de Madrid. Y lo de Rulli es un deseo que tiene el técnico de Boca, más allá de lo de Montero. Yo creo que a Santi le había dicho, cuando todos iban por Montero, yo les decía, miren que está Rulli. Rulli ya marcó sus ganas de venir, Boca sabe cuánto le puede pagar, se lo hizo saber el representante. Lo de Montero está ahí, en un costado, Vélez, tengo entendido, él me lo ratificaron, va a comprar a Montero,
2: sí,
0: y después, llegado el caso, Boca resolverá a ver qué hace con el arquero de Vélez, si es que lo de Rulli no avanza, o alguna otra posibilidad, como la del arquero Roget, o podría estar entre las alternativas, no como prioridad, el arquero de San Lorenzo también, que en algún momento se supo que a Riquelme le gustaba también.
2: Bien, novedad, te iba a preguntar esto, me cuentan desde Vélez del interés de Kevin Zenón, ¿sabes algo?
0: Sí, yo sé que el técnico de Vélez hace, te diría un mes, cuando terminó el campeonato, un mes habrá sido... Se comunicó con Zenón, pero por ahora no quedó en el llamado. Simplemente en eso. Yo creo que hoy por hoy Zenón se queda en Boca y si aparece algo, la posibilidad de su representante de sacarlo afuera. No dejarlo en el fútbol argentino.
2: Repetimos entonces, partido amistoso, Martín, contra un equipo brasileño.
0: Sí, señor. El 8 en Salta, con público televisado, con Atlético Paranaense. Y el 4, esto ya sería unos días antes, en Casa Amarilla, con rival a confirmar, también para que el Vasco empiece a darle rodaje y minutos a los jugadores de cara al partido de Copa Argentina frente a Sarmiento en Jujuy. Perdón.
2: Te robo 30 segundos antes del servicio informativo. ¿Cuál fue el mejor Messi que viste, Martín?
0: Uy, qué buena pregunta. Y el de Qatar, me parece. Me parece... Estamos hablando con la selección, ¿no?
2: No, en general, porque como que estamos festejando el cumpleaños de Lionel.
0: El del Barcelona.
2: Bien.
0: De los años, creo que es el Barcelona. Igual para mí es difícil igualar al Riquelme del 2007, que también cumpleaños hoy,
2: No sé, claro. No, lo hemos mencionado, querido Martín. Abrazo grande, 3 de la tarde en punto.
0: Abrazo grande.
2: Hasta luego, 3 de la tarde en punto. Llega Gabriela García, servicio. Se quiere llevar a San Lorenzo, Boca, Gil, ahora Romaña. Bueno, Bocha, tenés que plantar.
1: Y después no pasa nada.
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4: 3:01, temperatura 11.8, cielo nublado. La oposición en diputados fracasó en su intento de colar en la sesión de hoy la interpelación a Manuel Adorni.
5: Un día después de la sesión citada por la oposición que fracasó, los diputados Miriam Breckman de Izquierda y Maximiliano Ferraro de la Coalición Cívica plantearon en el comienzo de la sesión dos pedidos de apartamiento para que se incluyan las iniciativas que promueven la interpelación y moción de censura del jefe de gabinete Manuel Adorni. Sin embargo, ambos resultaron rechazados. En tanto, el presidente del bloque del PRO, el diputado Cristian Ritondo, dijo que lo de ayer fue un show de la oposición.
6: Lo que se necesita son dos tercios. O sea, lo que el show de ayer que quisieron montar queda demostrado que aunque nosotros estuviéramos presentes era imposible, porque es un número. Hay 90 y pico de diputados de La Libertad Avanza que no iban a acompañarlo, con lo cual ayer era una sesión de show. Entonces, quiero agradecer a la presidencia de la Cámara y de Asuntos Constitucionales haber citado a la comisión para el martes que viene para tratar el tema como corresponde y en forma institucional y terminar con los shows.
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4: Pidieron hasta 5 años de prisión para los 4 marinos acusados por el hundimiento del submarino Ara San Juan, donde murieron los 44 tripulantes. Luis Tagliapietra, abogado creyente y padre de una de las víctimas, se quejó de la reticencia de la Armada para hacer las pericias.
7: Se pudo probar que el submarino no estaba en las condiciones exigidas para una misión compleja y peligrosa intrínsecamente en el Atlántico Sur. Pudimos probar la negligencia y la desidia de estas personas que pusieron a nuestros seres queridos en esa situación de un peligro aumentado que es reprochable jurídicamente, ¿verdad? Pero la realidad es que todavía no sabemos realmente por qué se hundió, porque hubo una reticencia permanente en hacer las pericias necesarias para conocer esa verdad, y es la lucha que nos queda por delante.
4: El dólar oficial vuelve a subir, el mayorista cotiza 1.478 pesos con 50. El minorista se vende a 1.495 en el Banco Nación, en tanto el paralelo avanza a 1.510 pesos. En el segmento financiero el MEP cae a 1.504 pesos con 20 y el contado con liquidación a 1.551 con 52.
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4: Soleado mañana, la mínima 6 grados, la máxima 14.
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8: Y demoras quedaron luego de un choque múltiple en la avenida General Paz, antes de la salida de la avenida San Martín, Manuel Riachuelo, en la autopista Buenos Aires-La Plata, y tránsito intenso y con demoras, desde el kilómetro 7 por obras hasta el kilómetro 6 y 5, sentido a la ciudad de Buenos Aires. Choques en la avenida General Las Heras, a la altura de República Árabe Siria. También otro choque en Andrés Lamas al 800, un choque de 2 autos particulares, uno de ellos volcó. En la avenida San Martín, a la altura de Francisco Beiró. Por otra parte, en Blanco Encalada y Moldes, un corte por un principio de incendio en el barrio de Belgrano. Están cerradas las inmediaciones del Congreso y los servicios con sus frecuencias habituales.
4: Temperatura 11.8, cielo nublado.
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2: Pasadas las 3 de la tarde en la República Argentina, esto es Fútbol Continental, primera edición. Otra vez nos metemos en el tema del Campeonato del Mundo y me voy hasta Plaza del Carmen porque allí está Fabián Bertolini, mi querido colega, mi querido amigo del Espectador Deportes de Uruguay. Primero saludarte, Fabi, y agradecerte por estos minutos para con nosotros. ¿Cómo estás?
9: ¿Cómo andás, amigo? Un fuerte abrazo para vos, Leo, para todos los amigos de Radio Continental ahí en Argentina. En Playa del Carmen, 2 horas menos. así que disfrutando del mediodía. Sé que están pasando mucho frío y acá en la concentración de Uruguay con mucho calor.
2: ¿Qué querés que te diga? No voy a decir absolutamente nada del tema temperatura y del tema que seguramente estarás inmiscuido por alguna piscina, ¿no?
9: Disfrutando un mediodía un ratito, porque hoy Uruguay, hay que contarle a toda la gente aquí en Argentina que Uruguay tomó como base Playa del Carmen en México. No es que yo esté de vacaciones, Uruguay ha tomado Playa del Carmen y ha viajado los dos primeros partidos a Miami y ha vuelto. Y bueno, y mañana viajará a Guadalajara, pero insisto, no quiero dar envidia, 33 grados a esta hora.
2: Bueno, Fabián, vamos a meternos en las cuestiones futbolísticas. Sé que mañana ya viaja Uruguay para el partido, nada más ni nada menos que con España, que se juega en la clasificación para 16avos de final. ¿Cómo está el búnker? ¿Cómo está la selección de Bielsa esperando por este partido trascendental?
9: A ver, con mucha fe, pero hasta el momento decepcionados. Estamos todos decepcionados. Si vos me decís, Leo, antes de la Copa del Mundo, haber estado en esta fase, llegando frente a España en la búsqueda de la clasificación, te diría que estamos fritos. Uh-huh. Porque todos pensábamos que ya a esta altura estaríamos clasificados, de que habíamos ganado uno de los dos partidos frente a Arabia o Cabo Verde, y que ahora lo que teníamos que definir el viernes en Guadalajara es el primero o el segundo puesto. Y lamentablemente hoy estamos sacando cuenta si el empate nos alcanza para meternos como segundos, como terceros. Decepción tengo hasta altura, Leo, más allá de la fe que está intacta.
2: ¿Qué pasó, Fabi? Porque en la previa nadie se va a escapar de esto, porque acá hasta en las mesas de café en Argentina era 6-6, Uruguay contra Arabia y contra Cabo Verde. ¿Qué pasó, Fabián?
9: A ver, el Uruguay de hace unos años ha cambiado. El Uruguay de Suárez, de Cavani, de Forlán, ya no lo tenemos más. Y hay un plan recambio que tenemos figuras en otros puestos, sino en un lugar clave como es en los goleadores. Tenemos un Valverde que es capitán del Real Madrid, tenemos un Bentancur que es una de las figuras del Tottenham en la Premier, tenemos a uno de los capitanes del Atlético de Madrid como José María Jiménez que lamentablemente vive lesionado, tenemos a uno de los capitanes del Barcelona como Ronald Araújo que vive lesionado y tenemos a nuestra principal figura, la delantera, que es Darwin Núñez, que hace 6 meses prácticamente que no juega. Eso es lo que pasa. Eso es lo que pasa. La realidad hoy marca que llegamos con un plantel diezmado desde lo físico, varios jugadores que han llegado tocados y otros con falta de fútbol, y después errores propios, porque los 3 goles que le han hecho a Uruguay en el primero frente a Arabia y los 2 frente a Cabo Verde fueron errores de Uruguay.
2: Uh-huh. Y en el medio de esta tormenta futbolera aparece Marcelo Bielsa. ¿Cómo lo ve el periodismo uruguayo y cómo lo ve el futbolero, el que se sienta a ver los partidos? ¿Hay respaldo? ¿Hay más dudas que certezas? ¿Por dónde anda Bielsa en esta tormenta?
9: A ver, Bielsa está de salida de Uruguay. El viernes puede ser su último partido. Ojalá que no, ¿por qué? Porque esto marcaría que Uruguay sigue en la Copa del Mundo. Pero después de la Copa del Mundo, Bielsa va a dejar de ser del técnico de Uruguay. Fue una apuesta después de Qatar, donde tampoco pasamos la fase de grupos con el Tornado. Una eliminatoria donde si lo hubiese dirigido yo también hubiésemos estado en la Copa del Mundo. Tuvimos puntos altos, como fue ganar la Argentina a la Bombonera, ganarle a Brasil en el estadio, y listo. Esos fueron los puntos altos de Uruguay, y llegamos muy escépticos aquí a la Copa del Mundo. Lamentablemente no hemos tenido el rendimiento que anhelamos y ahora apelamos a la esperanza, a la fe y a la jerarquía de la camiseta. Ojalá Bielsa se ilumine, arme el buen equipo. Yo no soy bielsista, lo dije el primer día, yo no soy bielsista, pero tampoco soy de los anti-Bielsa. Hay cosas que me gustan y hay cosas que no. Lo que pasa es que hay como... Dependiendo del lugar que te posiciones, sos anti o pro.
2: Claro.
9: Y yo soy pro de la selección. Y la verdad, yo no sé qué tanto puede haber dejado Bielsa el día que se vaya.
2: Uh-huh. Josema, Ronald Araújo, de Arrascaeta, ¿ninguno para el viernes?
9: Bueno, Josema sí. Josema puede ser hasta titular. Lo que pasa es que Josema, el último partido que jugó 90 minutos fue el 14 de marzo. Después jugó 20 minutos en mayo frente al Celta y se lesionó. Okay. Entonces, apelamos a Josema por su personalidad, por su jerarquía, por su trayectoria, por jugar en España en el Atlético desde hace 10 años. y quizás lo necesitamos dentro de la cancha para, y esto Leo lo digo hasta con un poco de ironía, para en un momento decirle a los españoles, muchachos, el empate nos clasifica a los dos, no nos rompamos la cabeza.
2: Claro.
9: Ustedes van primero y nosotros vamos a jugar con Argentina y nos rompemos la cabeza nosotros. Quédense tranquilo, pero tenemos que seguir una fase más. Bueno, capaz que Josema está para eso. Mm. Obviamente lo estoy diciendo con ironía. Sí. Pero se apela más por ahí que a la personalidad que a lo futbolístico.
2: Araújo cuestionado también por el medio uruguayo, porque no está, porque en varios partidos ha dado el ausente, también en ojo de tormenta, Fabi.
9: Bueno, sí, porque lamentablemente es el segundo mundial que no juega. Uh-huh. A Qatar fue lesionado, no se recuperó y quedamos fuera y no pudo jugar. Y hoy llega lesionado y tampoco puede jugar.
2: Claro.
9: Entonces, sí, él está muy tocado, ¿eh? Él está muy tocado, muy sentido, producto de que nuevamente llega un mundial y no puede tener minutos en cancha. Entonces, fíjate, amigo, que Ronald Araújo, lo que decía de Josema, Joshua de Rascaeta, que tampoco está, Piquerés, que desde el partido que se lesionó en Inglaterra en marzo, en fecha FIFA, tampoco ha jugado más y está acá, Nico de la Cruz, que juega de a cuenta gotas en el Flamengo y tiene un temita ahí que le impide jugar con continuidad y bueno, cuando entra en cancha marca la diferencia, pero no está para todo el partido. Darwin Núñez, lo que te mencionaba, que hace 6 meses ha jugado muy poco en Arabia. Matías Viñez, que tuvo ahí en River y tuvo ese desgarro y ha jugado de manera magra y ya River lo ha devuelto. Sí. Son muchas las complicaciones que ha tenido este Uruguay. Bielsa ha tomado decisiones que en algún caso, siendo no pro Bielsa, como te digo, las entiendo. No hay más jugadores. Uno, dos, podemos pensar en Merentiel, pero no lo cito nunca. Entonces, claro. Yo creo que lo más reprochable que le podría decir a Bielsa hoy es ¿por qué sacó a Rochet?
2: Porque para Fabi, y ahí llegamos, sí. Y ahí llegamos a lo que te iba a preguntar, al tema arquero. ¿Contra España se ratifica Muslera a pesar del error o se mira de reojo y le dice a Rochet, vení a atajar este partido fundamental?
9: No es fácil la decisión que tome. No es una decisión fácil. Porque si vos me preguntás a mí qué haría, pongo a Muslera. Si él entendió antes de la Copa del Mundo que el arquero titular de la selección era Muslera, debe mantenerlo. Lo que más llama la atención, Leo, es que el arquero titular a lo largo de toda la eliminatoria fue Rochet, fue el arquero de la Copa América, y cuando llega al Mundial no aparece. Y Muslera, que no estuvo en toda la eliminatoria, que no estuvo en la Copa América, aparece para el Mundial y es titular.
2: Claro.
9: Entonces, eso es lo que llama la atención. Yo recuerdo hace 4 años, también estando en Qatar, Muslera tampoco fue titular.
2: Uh-huh.
9: El arquero fue Rochet. Y en aquel momento, la afición del fútbol decía, ya está de Fernando, que ha sido para mí el arquero más importante del siglo para Uruguay, pero eso no lo entro ahí en consideración, hablemos de la realidad, y el estudiante la está rompiendo. Pero ya en aquel momento, en Qatar, la gente se decía, ya está, que el arquero sea Rochet. ¿Qué pasó? Pasaron 4 años, y vuelve a ser Muslera el titular para la Copa del Mundo cuando no jugó la eliminatoria. Son cosas que para mí influyen, y que terminan incidiendo. Que lamentablemente terminen incidiendo y son decisiones del técnico.
2: Fabi, no sé si mi memoria anda bien, ya tengo algunos años, pero escuché que desde Italia 90 que Uruguay no gana un partido en Copa del Mundo sin Suárez como titular. ¿Es así?
9: Es así. En el 1990, gol de Fonseca frente a Corea, que no se hace pasar. Y a partir de ahí, del 2010 en adelante, ha estado siempre Suárez en el plantel. Y en algunos momentos en cancha y otros en el plantel. Entonces, fíjate lo que ha pasado. Claro, Suárez ha estado en el 2010, en el 2014, en el 2018, en el 2022. Ha estado siempre. Claro. No es que... Y en el 94 y en el 98 Uruguay no jugó. No es que... y en el 2006 tampoco. Y bueno, ganamos en el 2002 solamente frente a Senegal y quedamos fuera.
2: Claro.
9: Pero a lo que voy es, no es que hayamos jugado todos los mundiales, no, hubo 3 que nos fuimos.
2: Claro, claro.
9: Pero lo Fabi, que sí te puedo decir, del 2010 a esta parte, que cambió la era con el maestro Tavares, por decirlo de manera, cuarto puesto en Sudáfrica, quinto puesto en Rusia, Sí, siempre Suárez fue protagonista.
2: La última, Fabi, y agradeciéndote, estamos con Fabián Bertolini, periodista, gran amigo de Radio Continental, El Espectador Deportes, allí presente en Playa del Carmen. El chimento de cada día, ¿hay alguna novedad? Mercado de pase, falta todavía para el fútbol nuestro de cada día, pero ¿hay algún rumor con algún jugador uruguayo?
9: No, hoy sí, ya se empezó a manejar en Peñarol que va a llegar un chico, Jaime, extremo izquierdo de River argentino, de 19 años, no sí. sé si lo tenés, Leo, como sí, para dar alguna sí. referencia.
2: Sí, sí, sí.
9: Pero bueno, en principio puede ser un enganche extremo izquierdo que va a llegar a Peñarol, hay alguna negociación todavía de por medio, pero desde lo último de las novedades que se pueden llegar a dar. El mercado recién arranca.
2: ¿Venta o préstamo lo de Jaime? ¿Se sabe, Fabi?
9: No, es préstamo para Peñarol. Peñarol estaba buscando un jugador de esas características. Yo la verdad no lo conozco.
2: Y Batista viene a Lanús, el delantero de Peñarol.
9: Sí, hoy se hacía la revisión médica, tengo uh-huh. entendido. Así lo hablé con su representante ayer, Horacio Bardanca. Iba a ir a Lanús, justamente tendría todo arreglado.
2: Mi querido Fabián Bertolini, el placer, el gusto de escuchar esa voz. Sabes que te sigo siempre. El hombre del Espectador Deportes en Playa del Carmen con el panorama de Uruguay que se la juega frente a España el próximo viernes. Un abrazo enorme, gigante. Y a remarla, amigo. Y vamos que vamos, y arriba vos, ¿eh?
9: Arriba, vamos que vamos, amigo. Y ojalá que Uruguay esté en la próxima fase, si hay que jugar frente a Argentina, que sea un gran partido, que lo estemos disfrutando juntos. Sabes que también te quiero mucho. Un abrazo para vos y para todos los amigos de Continental.
2: Fabián Bertolini, desde Playa del Carmen, hablándonos de la selección uruguaya que se la juega con España, Marcelo Bielsa, contra España el próximo viernes.
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11: Es la hora 15:16. La temperatura, 14 grados, 6 décimas.
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18: Las 15:21, todavía estoy esperando la versión de Dai Dai en español. Hemos tenido tramitos, nos quedamos esperando en el partido de Colombia. Lo habían anunciado, lo había contado Shakira. Shakira igual nunca dijo todo el tema, dijo lo vamos a estar presentando. Y te cuento algo, Leo, ayer en el recital de Shakira que dio en Dallas, justo en el momento donde empezó a cantar Dai Dai, vino el gol de Colombia.
2: Mira,
18: el pase de Juanfer, el gol de Muñoz, el desvío y el gol justo cuando la reina máxima de la música a nivel mundial estaba cantando la canción del mundial.
2: Perdón, sin saber, Gustavo.
18: Sí, señor.
2: Mientras se juega el mundial,
18: sí.
2: ¿Ella está haciendo gira por los países donde se juega el mundial?
18: No, por Estados Unidos. Solamente por Estados Unidos. Ya, de hecho, la gira, esta parte de la gira de las mujeres ya no lloran, se llama World Cup Tour, la Copa del Mundo, así que ya tocó en Dallas y hoy probablemente la veamos en Miami, tal vez viendo a Brasil. 4 de la tarde, hablemos de los partidos que se juegan en el día de hoy. 4 de la tarde, Suiza-Canadá. Uh-huh. 4 de la tarde, Bosnia-Qatar. Creo que Qatar alguna chance lejana le queda, creo. Pero en principio te diría que vamos a ver,
2: a Suiza, ver la tabla.
18: Suiza-Canadá.
2: A ver la tabla. Canadá,
18: sí.
2: Suiza 4 puntos.
18: Sí.
2: Bosnia y Qatar 1 unidad.
18: Sí, señor.
2: Sí. Y bueno, me dijiste que juegan quiénes, Gustavo.
18: A las 4 de la tarde juegan Suiza-Canadá.
2: Para definir primero y segundo.
18: Sí, señor. Y Bosnia con Qatar. Uno de los dos tiene que ganar por lo menos para aspirar al tercer lugar. 7 de la tarde.
2: Sí.
18: 7 de la tarde la presentación de Escocia con Brasil.
2: Bien.
18: O mejor dicho, Brasil con Escocia.
2: Uh-huh.
18: Brasil, 4 puntos.
2: Sí, señor.
18: Escocia ha ganado un partido, tiene 3. Pero también a las 7 de la tarde, como va a pasar, porque ahora todos tienen que jugar a la misma hora para definir los grupos, Marruecos jugará ante Haití. Marruecos tiene 4 puntos, Haití ya ha quedado eliminado.
2: ¿Brasil puede quedar tercero?
18: Brasil, sí, si pierde y gana Marruecos puede quedar tercero.
2: ¡Oh!
18: Difícilmente suceda, la verdad que lo he visto jugar a Escocia, le ganó con lo justo a Haití.
1: Ah, bueno.
18: Y empató con Marruecos. Marruecos le ganó con lo justo a Escocia. Y empató con Brasil, le toca a Haití, el rival más débil del grupo, y el único que ya está eliminado formalmente.
2: Bien.
18: 10 de la noche, Sudáfrica, Corea del Sur. Corea del Sur con chances de meterse.
2: 3 puntos.
18: Sudáfrica tiene que ganar.
2: Un punto.
18: Para por lo menos aspirar y soñar, primero para pasar a Corea, y después con soñar de mínima con un tercer lugar. Y a la misma hora, República Checa, México. México ya está clasificado. Y República Checa no tiene puntos.
2: Un punto.
18: O tiene uno. Tiene
2: un punto.
18: Un punto. Ahí está.
2: El empate con Sudáfrica.
18: Ahí está. Otro que necesita el triunfo, sí o sí, México ya está primero.
2: Claro, y puedes, con el 100% de los puntos puede terminar.
18: Pero ya está clasificado primero porque ya le ganó a Corea del Sur.
2: Y espera por un tercero, Gustavo.
18: Espera por un tercero. Mira qué suerte tiene México. Bueno, los 6 partidos
1: no,
18: que
1: si
18: se van.
1: Te lo van a poner a vos.
18: No, y bueno,
1: al tercero.
18: Y bueno,
2: o sea, Gustavo,
1: el primero son los 3 países organizadores que le van a poner.
18: Pero para el primero puede haber sido República Checa también. No, y ahí va a decir lo mismo.
2: Sí, Gustavo, o sea, sí, que el partido de Colombia con Congo sí. Fue el último partido de los individuales, o sea, de cuatro, claro, de jornada de cuatro. De
18: que se juega uno en distintos horarios.
2: Y hoy empieza acá a haber seis partidos.
18: Todos a la misma hora tienen que definir la fase de grupos.
1: ¿Cómo es van la a tercera fecha? Los chamulleros que dicen que ven todo el mundial, ¿no?
18: Y ahora cagaron. Claro, o sea, así, ¿no? Así de simple.
1: No, pero lo vuelven a ver a las 4:30 de la mañana.
18: No, bueno, el que hace eso merece un chirlo en la nuca, la verdad.
1: Que sí.
18: No tuvo infancia, no tiene contacto, no tiene vida social, no tiene amor, no tiene sexo.
1: Y no tiene laburo. No tiene laburo, eso lo
18: O no duerme. Porque por ahí labura 4 horas como ustedes y después se va a la casa y mira todos los partidos. Pues
2: mañana tenemos también seis partidos.
18: Mañana hay 6 partidos. El primero es Ecuador-Alemania a las 5:00 p.m. y el último es Turquía-Estados Unidos y Paraguay-Australia, que ahí tendremos. Bueno, tengo de la cuna al infierno, justo mañana, ¿no? Pero estaremos atentos a la suerte del profesor.
1: Llamalo a Infantino que lo corra.
18: Sí. Decirle que lo corra 3 horitas. El viernes hay 4 partidos.
2: Sí.
18: Nada más. Pero.
1: Nada más.
18: Nada más.
2: Bueno, y contale a mi amigo Sergio de Cusi, que está escuchando la radio, quiere armarse a la noche del sábado. ¿Cuántos partidos hay el sábado?
18: El sábado está la mayor parte de los partidos. 1, 2, 3, 4.
1: Es más, termina el 5, 6, 7.
18: Hay 8 partidos el sábado.
2: Mira. 8 partidos.
1: Termina el mundial el sábado.
2: 8 el sábado.
18: Si contamos.
8: ¿Desde qué hora hasta qué hora?
18: Si contamos como sábado, las 0 horas de viernes, claro, para sábado, que en realidad es eso, ya hay un nuevo día. Esto arranca a las 0 horas del sábado, Egipto-Irán y Nueva Zelanda-Bélgica. A las 6:00 p.m, o sea, hay un parate largo para recuperar fuerzas y dormir. Croacia-Ghana y Panamá-Inglaterra. Ojalá que gane Panamá. A las 8:30.
8: No sé, jugó bien.
18: Colombia-Portugal y Congo-Uzbekistán. Y a las 11:00 p.m.
2: El gran partido.
18: El partido, nah, en realidad tampoco es un gran partido. No, estamos interesados porque es Argentina, pero ya no define nada.
1: Está
18: con Jordania y Argelia con Austria. Es la propuesta futbolera del día.
1: A ver quién sale segundo.
18: Sábado.
2: Perdón, Gustavo.
18: Y el domingo tenemos Liniers Villa San Carlos.
2: No, Gustavo, eso es el fútbol
18: de la Guay Urquiza, no.
1: Deportivo Liniers Villa San Carlos, un lindo partido para ver, ¿eh?
2: Con el Bocha.
1: Conmigo.
18: Arsenal Dock Sud, que no es clásico, pero no estamos muy lejos de serlo porque nos separa poquito. Claro.
2: Tomás Facio me pregunta con quién va Excursionistas.
18: Excursionistas no juega.
2: Está prendido Facio,
18: el
2: escuchando.
18: Día sábado, Excursionistas juega. Con Merlo,
2: mira,
18: el sábado, mira, Bocha,
1: ¿te el toca? Sábado temprano, usted a las 15 horas, sí, va a ver el clásico de Avellaneda, de reserva, de proyección.
2: ¿Estás
18: sí,
2: ahí?
18: Sí, se va a jugar
1: ahí
18: el dominico.
1: Estaremos el dominico.
2: Bueno, digo, el viernes hay pocos partidos, Gustavo, pero es la jornada. Sí. Es Noruega, Francia y es Uruguay, España.
18: Es un gran partido, son 2 grandes partidos.
2: A las 4:00 p.m. y a las 9:00 p.m.
1: Con el seguro triunfo de Uruguay.
18: Un Noruega que.
2: Pero usted no escuchó recién a Bertolini cómo está el Bankar.
1: Tiene el mejor técnico del mundial.
2: Yo ¿por no, qué hablas así?
1: Porque ¿qué no es el mejor técnico del mundial?
2: ¿Para vos
1: piensa?
2: Sí.
1: Para todo el mundo.
2: Bueno, 15:29. Sí. Vamos a hablar de San Lorenzo, vamos a hablar de Independiente. ¿Tenés algunas grajeitas, Bocha, para ir hablando de la góndola?
1: Yo tengo un par de supositorios.
2: A ver.
1: Lanús, Facundo Batista, delantero de Peñarol, llega hoy al país para incorporarse a la institución. En Huracán,
2: sí,
1: en su institución, Diego Martínez no los quiere más.
2: ¿A quién?
1: A Sequeira, a Ramírez, a Nehuen Paz, a Zavala, no quiere a nadie.
18: A Zavala, pobre, el pibe vino, se lesionó 2 veces.
2: Claro, en el debut con Belgrano.
18: El chico de River.
1: En Newell's, Oscar Salomón nuevamente desgarrado, si me vas a acordar a un amigo. Buscan un central, no renueva Noguera, García Basso muy lejos, pero además está inhibido Newell's, así que las posibilidades realmente no son muy buenas.
2: Y me contaste algo de central fuerte.
1: De central, sí, que se va Fatura Brown.
18: Mira, acaban
1: los
18: sobres, Fatura.
1: Rescinde su contrato Fatura Brown. Y se puede ir Jiménez. Enzo Jiménez lo quiere Querétaro, lo quiere el club mexicano, así que tiene una chance importante. Se está rearmando el equipo de Almirón. Y en Aldo Civi, ya firmó Juan Pombo, Godoy, López y Dalín.
2: Y quieren a Augusto Max.
1: Ah, eso es lo que decía ahí. Que
2: sí, el volante. el volante de Gimnasia de Grima,
1: no,
2: La Plata.
1: Pensé que era el resultado del electro que te hicieron hoy, pero no, era que querían a gusto.
2: Pretendido por Gimnasia de Grima, por Aldo Sirigoya.
1: Bueno, en Atlético Tucumán se van Alexis Segovia y Javier Domínguez. Bueno, hay un montón de jugadores, obviamente, que empiezan a dejar las instituciones, así que va a haber una renovación fuerte en la mayoría de los equipos. Busca un central zurdo, dos volantes, un delantero, bueno, se está...
2: Y Tesuri sigue ahí por ahora.
1: Por ahora, Renzo Tesuri sigue en la institución. No sé, te lo quieren encajar a toda costa San Lorenzo, porque ya es el tercer mercado de pases que escucho que Renzo Tesuri ya está en San Lorenzo.
2: Vamos a las noticias y después Gustavo Medina con Independiente, el Bocha Flores con San Lorenzo, Lucas Ladaga con Racing, tenemos al Colo Méndez con el Mundial de España 82, tenemos más desde Estados Unidos, ahora Gabriela García, Servicio Informativo Continental.
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20: Hora 15, 30 minutos. Juicio por la muerte de Maradona. Declaran como testigos tres enfermeros que lo atendieron en los últimos días. Se trata de Aldo Arnés Centeno, Tamara Mancilla y Diana Lorelei Cáceres, de la empresa Swiss Medical. Todos integraban el grupo de WhatsApp denominado Tigre, donde avisaban si el paciente tomaba la medicación, se dejaba ocultar o su estado de ánimo. El fiscal Pablo Turano pidió que el empresario Marcelo Porcel, acusado de abuso sexual agravado y corrupción de menores, vaya a juicio por 10 hechos. Ahora el juez Carlos Bruniard es quien deberá resolver el pedido. En caso de que lo encuentren culpable, la pena contra el acusado podría superar los 15 años de cárcel. De acuerdo a la acusación, los episodios ocurrieron en un contexto de reiteración y con víctimas menores de edad, lo que agrava la calificación. La Cámara confirmó también el embargo por 111 millones de pesos. La Agencia Internacional de Energía Atómica aseguró que se realizarán las inspecciones en los sitios nucleares de Irán. Su director, el argentino Rafael Grossi, recordó que así lo establece en forma explícita el acuerdo con Estados Unidos, aunque no precisó las fechas. En cambio, desde Teherán advierten que aún no hay nada definido al respecto. Soleado mañana, la mínima 6, la máxima 14. A esta hora, 11.8, cielo nublado.
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21: Hola, Alan de La Pampa. Para mí el mejor Messi es el de ahora. Tiene su mejor versión, sin presiones, sin demostrar nada a nadie de lo que ya es. Gracias, un saludo grande para toda la radio.
22: Hola, equipo Radio Continental. Impecable su trabajo. Bueno, le habla Hugo de Balcarce. Ahora Ruta 3 viajando para el sur. El mejor Messi es el de ahora y el de Qatar y el de siempre. Messi, un crack, un ídolo. Muy feliz cumpleaños, Messi. Chau, chau, chau.
23: Hola, soy Tomás de Monte Grande, camionero. Estoy yendo de Monte Grande. Va, salí de General Rodríguez hacia Chipoletti. Soy camionero. Messi, este el mes. Todos los Messi fueron buenos, pero este es el mejor. Y trae la cuarta. Trae la cuarta, trae la cuarta. ¡Vamos, perro!
2: Ahí está, Pagani.
8: Ahí
2: está, Pagani.
8: Me encantó, gracias, gracias.
2: ¿Cuál es el mejor? Claro, ¿cuál es el mejor Messi que viste? ¿A dónde, Rosana? ¿A qué número de oyente?
8: Al 1144-000590. Y la emblemática línea 39,
2: sí,
8: de la ciudad de Buenos Aires, no se quiso quedar afuera de la celebración por los 39 años del grande de Messi. Cambiaron su tradicional mensaje por un especial para el capitán de la selección en el día de su cumpleaños. Es buenísimo, porque justo.
2: Lo tomé recién.
8: ¿Eh?
2: Lo tomé recién, el 39.
18: ¿Sabes quién lo tomaba? tomar cuando dice, joven.
0: Felices 39, Leo Messi. ¿No lo viste?
2: No, no, enfrente de la estación de la Croce lo tomo yo.
0: Claro, qué grande.
18: Lo tomaba cuando joven y le rendía tributo y es una línea muy, muy cerca del sí, corazón de esa línea.
1: Carlito
18: sí. Balá.
2: Está, bueno, Balá. Está puesto Carlito Balá también en el vidrio.
0: Claro. Sí,
18: genio.
2: Bueno, el peluquero de Messi también dejó mensaje.
0: Sí, en realidad le hicieron una nota. Chau,
2: Gustavo.
0: Y la frase de el peluquero que está en Miami, su peluquero en Miami, que se llama Nicolás de Jaffe, dice: te transmite una energía que no se explica. Te da la mano, te palmea y te da una energía que no se explica, dice el peluquero que reside en Miami, Nicolás, el peluquero de la del capitán de la selección nacional.
2: Vos compara esto. ¿Qué te transmite el peluquero tuyo, Gustavo?
18: Nada, Miguel Ángel era mi peluquero histórico, después cambié, ahora es el Pela que me atiende ahí en Billinghurst y Rivadavia. No entiendo por qué hablan los peluqueros, como tampoco entiendo por qué hablan los familiares de los jugadores.
2: ¿El tuyo habla? No, ¿o no?
18: La necesidad que tienen.
1: Mi amigo Alfredo me salió el otro día acá.
18: ¿Cómo se llamaba el de Wanda Nara?
0: El peluquero, ay, sí.
18: Un nombre raro también.
0: Sí.
18: ¿Se creen que son ellos los famosos?
0: Entró Gran Hermano, encima, me parece.
1: El tuyo está una hora, una y media.
0: Sí, nada más. Kenny Palacios, gracias, Carlos.
1: Kenny Palacios.
0: El
1: de Medina está una hora, hora y media cortándole.
18: Los vestuaristas, los maquilladores, los peluqueros.
2: ¿Para qué hablan?
18: ¿Qué carajo tienen que salir a hablar?
0: Bueno...
18: Es que ese es el problema que tiene este mundo.
0: Bueno, pero la que tiene
18: no saben ocupar su lugar.
0: La que tiene prioridad para hablar es sin duda, y que hay muchísimos mensajes, y posteó hace unas tres horas aproximadamente, es Antonella, ¿eh?
2: Obvio.
0: Antonella.
2: La primera dama.
0: La primera dama.
18: Dice, no,
0: ¿por qué no?
18: Porque es Messi, el famoso. ¿Qué
0: pero
18: es Antonella?
0: Cumpleaños, vos como bueno, pero familia tenés que.
18: Sí, el día que dedicarle... el Bocha cumpleaños, yo no subo una foto abrazándome al Bocha. Ven, le doy un abrazo.
0: Qué amargado,
18: Bocha. Feliz cumpleaños, gracias. Bocha. Sos un hermano.
0: Si hubiera escrito Shakira, ¿qué hubieras dicho?
18: También está... Bueno, pero Shakira es famosa.
0: Ah, bueno. Y Antonella, pero que no le puede mandar un saludo
2: y a Antonella
0: Messi.
2: También es famosa.
18: ¿Y Antonella qué es?
2: Famosa. La mujer de Messi.
18: ¿Y me cuentan por qué es famosa Antonella?
2: Porque es la mujer de Messi.
0: Exacto.
18: Claro. Bueno, ¿me cuentan por qué es famosa Antonella?
0: Porque es la mujer de Messi.
18: Porque es la mujer de Messi.
0: Tres hijos hermosos.
18: ¿Qué es? Aparte. No me vayan a decir influencer, porque me da la mierda.
0: Ah.
18: Y me voy, Ojedita, vos sabés que yo me voy.
0: Bueno, pudo haber incursionado como modelo.
2: Yo no contesto.
0: Vez.
18: Pero no.
2: Yo no contesto. Bueno.
0: Bueno, pero Antonella puso: feliz cumpleaños al amor de mi vida. Que seas muy feliz hoy y siempre. Nosotros ya tenemos todo lo que necesitamos porque te tenemos a vos. Te amo infinito.
2: Buen mensaje, Rob.
0: Hermoso. Me encantó.
2: Bueno,
0: muy dulce.
2: Bueno, un tipo que no tiene corazón, que no es sensible. Gustavo Medina con los temas de Independiente.
18: Hablemos de Independiente. No vamos a hablar de las mujeres de los jugadores de Independiente. No vamos a hablar tampoco de los peluqueros de los jugadores de Independiente. Aunque los peluqueros me interesa que hablan bastante.
2: También.
18: Sí.
1: Tenemos un amigo.
18: Sí, que habla bastante. Bueno, hablemos de Independiente. Tercer día de entrenamientos, después de la vuelta del día lunes. La cara nueva es el Tata Martínez. Y la lista de jugadores que se van a ir pueden ser muchos, pero lo cierto es que ofertas no hay por ninguno. A ver, hay oferta por uno, que es por Leo Godoy, de Argentinos Juniors.
2: Sí, no arregló, esperá. No arregló el contrato, me dijeron ayer.
18: No, pero aparte, la gente que está cerca de Godoy es la que está viendo otras opciones mejores. Por eso todavía no arreglaron nada. Bien. Y no sé si van a arreglar. Que Godoy se va a Independiente, se va seguro. Puede salir a préstamo, puede salir por venta. No se va a quedar en Independiente. Y creo que Independiente se va a mandar la macana de ir a buscar otro lateral derecho. Es decir, lo tenía Godoy, Godoy se va. Lo tenía Vera, Vera no vuelve. Lo quiso meter en la negociación por Maison Rodríguez, Unión no lo quiere. En vez de quedarse con Vera o con Godoy y no seguir gastando plata, no, va a seguir gastando plata.
2: Bien.
18: Lamentablemente. La búsqueda del central está atada a la salida de lo Mónaco, y por ahora por lo Mónaco no hay absolutamente nada. Tigres cree que lo Mónaco no vale el dinero que Independiente pide. Lo de León está bastante frío todavía. Y no hay otra cosa. El tema es que si lo Mónaco se queda, corre de atrás de Fedorco. Lo cual para mí a Quintero lo pone... A mí me hace dudar de su conocimiento, así como Cobel con Quintero. Yo te digo, a lo Mónaco, bueno, lo podés sentar al banco para que juegue Fedorco, porque ya te demostró que no, que ese cambio no es productivo.
2: Che, ¿se va a lo Mónaco para vos?
18: Yo espero que si no sale algo que lo Mónaco quiera, porque él mismo se encargó de bajar algunas ofertas que no lo seducían. Ojalá que se quede Independiente. Ojalá, el problema es que Independiente tiene que vender para pagarlo, porque Independiente tiene la deuda en FIFA por lo Mónaco. Son 3 millones de dólares y alguna multa más. lo tiene que pagar, porque si no, así como ayer se levantó la inhibición de Gaibor,
2: sí.
18: Gaibor ayer se levantó y tenía $1,500,000 en la cuenta. Gaibor tenía $1,500,000 de dólares en la cuenta. Independiente se puede encontrar inhibido por Paranaense, por Godoy, que igual creo que retomó los pagos. Olimpia por Zavala, que ya está en FIFA. Elche por Marcone, que ya está en FIFA. Y Bragantino por los Mónaco, que ya está en FIFA.
2: ¡Qué bárbaro!
18: Que
2: ¿qué?
18: Si bien en este momento Independiente no está inhibido, puede caer la inhibición en cualquier momento.
2: Claro.
18: Es así.
2: Claro.
18: No te avisan que te va a caer la inhibición, te cae. Y por lo que está proyectando Independiente de comprar a Baldo en 3.100.000, absurdo, muchachos. Yo creo que Abaldo rindió, pero no para salir a gastar una
2: 3.100.000 por Abaldo.
18: Sí, Independiente no tiene esa plata.
2: Por ahí vemos mal nosotros el fútbol, Gustavo.
18: Sí, no creo. Y que está metido en el tema Barco, para el cual también va a tener que poner dinero, que yo hoy lo veo difícil. Yo no voy a decir ni que está caído ni que se va a hacer, porque es una operación a largo plazo, a muy largo plazo. Y que la venta de Gutiérrez todavía no salió, que para mí es una locura. Vendés un chico que fue 6 veces titular, metió 3 goles, 3 asistencias, le cometieron un penal, y vos ya lo largás. Para mí es un error, otros te dicen, no, pero tenés que mejorar las cuentas. Sí, pero si esa plata la usás para mejorar las cuentas, está bien. Ahora, si esa plata la usás para traer a Barco, no es que no lo tenés que traer, sí lo tenés que traer. Pero las deudas las vas a seguir teniendo. Así que en eso anda Independiente.
2: ¿Montiel?
18: Montiel, cuando venga una oferta se va.
2: ¿Malcorra?
18: Malcorra, por lo último que uno habló con el entorno, Malcorra se va a quedar, porque estaban todos hablando de su salida. Yo también hablé, él había sacado a sus hijos de las inferiores.
2: Claro.
18: Por ahora la postura, por lo menos del entorno, es Malcorra se queda a cumplir el contrato. El técnico lo quiere, y es verdad, el técnico lo quiere. De hecho, jugó el 80% de los partidos. Y después está el tema del arquero. Por Mele han empezado a charlar. Yo creo que Independiente se va a meter en un problema muy grande, porque no sé si puede pagar el sueldo de Mele. Yo sé que Independiente va a tratar de que Monterrey pague una parte del sueldo de Mele.
2: O sea, Quintero no quiere a Rey.
18: No es prioridad traer otro arquero, pero ya hay dirigentes que creen que Rey se tiene que ir y que Rey sabe que lo van a...
2: ¿Pero me estás diciendo que Independiente se puede meter en un lío bárbaro trayendo a Mele?
18: Sí, para mí es una estupidez.
2: Bueno, quiere decir... Para, a ver, tiene un arquero Independiente.
18: Sí, y capitán, aparte.
2: ¡Claro!
18: Va a perder seguramente a Blasquez, porque a Blasquez probablemente le van a dar salida.
2: Sí.
18: Va a perder tal vez a Morro, que nunca hizo pie, lamentablemente, fue parte de la selección, pero en los partidos de inferiores que lo vieron no terminó de seducir. Está Labañino, que hace un mes se iba.
2: El de River.
18: El chico de River hace un mes se iba y ahora Independiente está tratando de que se quede. Y económicamente Independiente no puede tener a Mele y a Rey. No los puede tener.
2: No.
18: No los puede tener.
2: O sea, Gustavo, que... Sobre la cancha de Independiente hay densos nubarrones, ¿podemos decir?
18: Sí, porque no se ha movido nada, salvo el Tata Martínez, que volvió después de los que Independiente proyecta salida. Está bien que recién estamos terminando junio, más allá de que faltan 20 días, creo,
2: Gustavo, 25
18: días para el torneo.
2: ¡Falta menos!
18: La base titular da la sensación que está, porque Ábalos parece que se queda, porque Marcone va a renovar, si es que ya no... No, va a renovar, todavía no renovó, pero ya acordó de palabra. Pero sigue faltando en un lugar sensible de la cancha, que es donde menos se está buscando Independiente, que es al lado de Marcone, que antes estaba Loyola, pero Loyola ya no está.
2: Pero Scursi.
18: Pérez Scursi sí, pero quieren a un titular. A mí me gustó Pérez Scursi igual, pero Independiente quiere un nombre más fuerte. Y el nombre más fuerte es Rodrigo Echeverría.
2: Claro.
18: Pero Echeverría, 3 palitos,
2: claro,
18: pide León.
2: Claro.
18: Que lo quería incluir en la negociación de los Mónaco, Independiente dijo que no.
2: Sí, señor.
18: Bueno, lo cierto es, y el Bocha contaba el tema del clásico de Avellaneda, no me acuerdo si fue fuera de micrófono o al aire, juega Independiente Racing el clásico del torneo de proyección el sábado a las 3 de la tarde.
1: Cuarto de final.
18: Cuarto de final, esto ya es mata-mata. Acá el que gana sigue, el que pierde se queda fuera. A Independiente con Racing últimamente no le...
2: ¿Dónde juegan?
18: Bien. Juegan en Villa Domínico. Yo ayer pregunté, porque estaba la posibilidad de jugarlo en el Libertadores, el deseo, no la posibilidad, el deseo de jugar en Libertadores. El tema, los temas son dos aquí. El Libertadores está en obras en los bancos suplentes y en el túnel. Lo cual, lo podés arreglar.
2: Sí.
18: Pero si vos querés jugar en el Libertadores con público, tenés que hacer un operativo policial.
2: Claro.
18: Es así.
2: Entonces, para, ¿y a Domínico no se va a acercar nadie?
1: La mayoría de los equipos no juegan
18: en su cancha,
1: en su estadio.
2: Bueno, Boca juega en Boca Predio, River juega en Ezeiza.
18: Sí.
1: Salvo los de, como decimos, del interior, caso.
2: Bueno, vive Grano Talleres, yo.
1: Que Talleres juega en su estadio.
2: En la boutique.
1: Central Córdoba juega en el Terrera. Después, en general, no se juega en los estadios.
18: Claro. Se va a jugar en Dominico y es solamente para prensa y para familiares de los jugadores. No se va a permitir.
2: Sin operativo.
18: ¿Por qué no van a permitir el
1: público? Es un operativo muy reducido.
18: Siempre tiene que haber, creo que uno o dos policías.
1: Dos efectivos y una ambulancia.
2: ¿Cuándo es el partido?
18: El sábado a las 3 de la tarde. Acá lo
2: estarás, Bocha.
18: Estará comentando el Boche, si nos trae mala suerte el lunes no venga. Porque últimamente Racing viene ganándole los clásicos. Sí. Ahora jugamos de local, veremos si.
1: Bien. Tuvo una victoria resonante sobre el final.
2: Claro.
1: Independiente frente a Belgrano, que lo
18: depositó. Perdía 2-0 Independiente. Sí. Lo da vuelta con los cambios. Barros Ayala mete dos goles.
1: Dos golazos.
18: Como definen los laterales derechos. Se llenan el empeine con la pelota fuerte arriba.
1: Y el último, Junco.
18: Y Junco, que también vino del banco y le dio el trofeo. No, Valdés entró del banco y hizo echar un jugador de Belgrano.
2: No estoy siguiendo el torneo, lo confieso. ¿Quiénes están de los grandes?
1: Está Boca, está River, está Vélez.
18: Independiente
2: y Racing.
1: Bueno, además de ellos.
2: Y ya es cuarto de final.
1: Es cuarto de final porque son 36 equipos, entonces arrancan directamente en cuartos.
18: En cuartos. Clasificaban cuatro de cada zona.
1: Exacto.
2: Bien. Rosana Pagani, tiempo, tránsito, ya se viene el Bocha con San Lorenzo.
0: Mucho frío en la ciudad de Buenos Aires, una tarde nublada, sin lluvias, 11 grados en estos momentos. Para mañana, mayormente nublado, una mínima de 6 y una máxima de 14. Y pronóstico así, ¿no? Con máximas de 15, de 14 grados. El fin de semana quizás tengamos un poquito más templada la tarde, una máxima de 17 para el sábado, pero sin lluvias por lo menos hasta el martes. Y con respecto al tránsito, muchas demoras y por obras en un tramo de la Buenos Aires-La Plata sentido a la ciudad de Buenos Aires a la altura del kilómetro 7 y algunos choques que persisten en la avenida Medrano y Díaz Vélez, en la avenida San Martín y Francisco Beiró, también Andrés Lamas, un choque de dos vehículos y uno de ellos volcó, hay reducción allí y cerradas las inmediaciones del Congreso por la protesta, como todos los miércoles, de los jubilados.
2: Te lo cuenta Rosana Pagani aquí en el aire de Fútbol Continental. Bocha, nos metemos en San Lorenzo, en la vida del santo de Boedo.
1: A ver, uno de los temas, o el tema, si se quiere, que más interesa o que más preocupa al hincha y obviamente a la dirigencia, es el técnico, conseguir un técnico lo antes posible. La salida de Álvarez fue muy introspectiva, fue muy muy violenta, inesperada, y eso obligó a tener que barajar y dar de nuevo rápidamente en cuanto a la llegada de un técnico nuevo, a la búsqueda. A mí me parece que más allá de los sondeos, de las averiguaciones, de alguna charla, de alguna pregunta, de alguna consulta, de ofrecimientos miles, me parece que las posibilidades empiezan a reducir a dos. Por un lado, un histórico como es Rubén Darío Insúa, alguien que ya estuvo hasta hace poco, que conoce muy bien, que es un piloto de tormenta y que puede solucionar cuestiones con un bajo presupuesto. Y el otro es el Kili González, alguien que estuvo en la institución, que es querido, que es un técnico relativamente joven, que tiene un proyecto a largo plazo, que puede darte también el acomodarse a un presupuesto y a un plantel que va a ser seguramente muy acotado. Entonces, las cuestiones pasan por ahí en San Lorenzo, en tratar de definir primero el técnico. Después, bueno, acomodar, yo te decía ayer, el listado de esos jugadores, de esos 14, 15 que en su momento había separado Álvarez, bueno, ha quedado reducido a 7 nada más, el resto se están entrenando con el grupo, han sumado a un pibe más, a Coronel, un lateral derecho, están sumando jugadores al trabajo de pretemporada, pero eso son decisiones que las está tomando por ahora Walter Perazzo, que es el que está a cargo del plantel, que están trabajando en doble turno en el día de hoy, mañana va a ser un turno, el viernes 2, y ya le da un fin de semana libre para retomar seguramente el lunes. Entiendo yo, imagino y espero, por el bien de San Lorenzo, que sea con un técnico nuevo. Que cuando vuelvan del fin de semana de descanso, el plantel tenga un técnico nuevo.
2: ¿Y lo ves viable?
1: Yo creo que es muy probable que ya lo definan, quizás por una cuestión de papeles. No sea el lunes, sino el martes, pero ya va a estar. Para la semana que viene, el técnico nuevo de San Lorenzo va a estar, porque son dos nombres que los podés, entre comillas, terminar de arreglar rápidamente, es decir, que pueden empezar a trabajar y después firmar, porque no tienen que dirigir, sino que tienen que hacer el trabajo de campo solamente. Así que,
2: Costa te apuró con Romagna y con Gil.
1: Yo insisto, para mí son vendibles los dos, no digo que se van a quedar, pero no a Boca.
2: Como Cuello.
1: Como Cuello también es otro de los que probablemente se vaya. Hay una oferta, no decías, Pazuki, de parte de Talleres por Tripiquio. Vos me mostrabas algo de Talleres también por Insaurralde, a San Lorenzo por Insaurralde. Todavía no llegó nada, será quizás el deseo o las ganas de tenerlo por parte de San Paoli, pero por ahora no han tenido ninguna oferta por él. San Lorenzo, obviamente, lo que quiere no son jugadores, sino dinero. Por cual jugador que venga a la oferta, quiere dinero, no jugadores a cambio. Porque, por ejemplo, en el caso de Talleres, en su momento habían hecho una oferta por Romagna, pero le querían dar a Herrera y a Ortegoza, dos jugadores que ganan un montón. Entonces vos te sacás un contrato alto del de Romagna, pero te vienen dos contratos altísimos.
2: Obvio. El Bocha Flores hablando de San Lorenzo. Tanda, 10 minutos para el final, dale.
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La selección de César Luis Menotti, que revalidaba el título, llegó a Barcelona con un plantel que era un mix entre lo mejor del 78 y varias de las figuras que iban a brillar en México 86, incluyendo al Pato Filiol, Bertoni, Maradona, Kempes, Pasarela, Valdano y Ramón Díaz. Argentina integró el grupo 3 con Bélgica, Hungría y El Salvador. El partido ante los belgas, partido inaugural del Mundial, se vio en directo en varios cines de la calle Corrientes, pero el debut de Diego Maradona en la Copa del Mundo no fue el esperado. Con gol de Vandenberg a los 17 minutos del segundo tiempo, Bélgica ganó 1-0. El primer gol de Diego en los Mundiales llegó ante Hungría en el segundo partido del grupo a los 28 minutos del primer tiempo y fue también su primer doblete, sumado con el que marcó a los 12 del segundo tiempo para el 4-1 con el que Argentina encaminó su clasificación. El último partido fue victoria 2-0 ante El Salvador para terminar segunda en el grupo y caer en el grupo de la muerte entre italianos y brasileños. Como hecho relevante, en este grupo se dio la goleada más grande en la historia de los mundiales con el 10-1 con el que Hungría humilló a El Salvador. Los húngaros, sin embargo, que empataron ante Bélgica en el cierre, terminaron terceros y eliminados. Por su lado, los italianos llegaron al mundial rodeados de polémica debido al escándalo del Totonero, que terminó con el descenso de la Lazio y el Milan y la suspensión de varios jugadores, entre ellos Paolo Rossi, que jugaba en el Perugia y tuvo 2 años de inhabilitación. El delantero regresó justo para la Copa del Mundo, aunque la primera fase no auguraba

0: A nada bueno. En el grupo 1 debió enfrentar a Polonia, Chile y Camerún y bordeó el desastre. Con 3 empates, un 0-0 y 2-1-1, clasificó en segunda posición con los mismos puntos y diferencia que los africanos, pero con un gol más a favor. También segundos y con pocas expectativas cayeron en el grupo de la muerte. En 1981, Brasil realizó una gira por Europa en la que paseó su fútbol de altísimo vuelo. Derrotó a Inglaterra en Wembley, a Francia de Michel Platini en París, a Alemania, campeona de Europa vigente en Stuttgart. Tele Santana fue un verdadero revolucionario. El scratch fue una maravilla en todos los partidos del Mundial. El cuadrado mágico de Zico, Falcao, Sócrates y Toninho Cerezo brilló mostrando versatilidad, belleza, estética y movilidad. Debutó con un buen triunfo, 2-1 sobre el siempre complicado equipo de la Unión Soviética, y luego goleó 4-1 a Escocia y 4-0 a Nueva Zelanda para coronar una primera fase lujosa. Primero y con puntaje ideal, también cayó en el grupo de la muerte. Los 3 partidos se desarrollaron en el Sarriá, estadio del Español de Barcelona. En el primer partido, Italia derrotó a Argentina 2-1, y en el segundo, Brasil hizo lo propio 3-1, en lo que significó el único gol de Ramón Díaz en una Copa del Mundo y la expulsión de Diego Maradona. La cuarta de un argentino en mundiales. Albrecht y Ratín en el 66, Américo Rubén Gallego en el partido ante Italia en el 78, fueron los anteriores. El partido entre Brasil e Italia era un choque de estilos que definiría un semifinalista. El candidato era claro. A los brasileños les alcanzaba con empatar, ya que tenían mejor diferencia de gol. Sin embargo, las leyendas se construyen de imposibles. Con un hat-trick de Paolo Rossi, la Azzurra dio el batacazo y derrotó 3-2 a Brasil, sacándolo de la competencia. Después del partido, Antonio Cabrini definió la victoria italiana. El partido contra Brasil fue un choque contra un gran equipo en el que quizás nosotros supimos sacar provecho de la arrogancia de los brasileños, de que nos consideraran inferiores a ellos. Cuando finalmente se dieron cuenta de que el partido no transcurría como ellos esperaban, ya era demasiado tarde. Creo que fueron víctimas del exceso de confianza. Se despreocuparon pensando que eran mejores y que podían ganarnos sin esfuerzo. ¿Perdimos? Mala suerte y peor para el fútbol, dijo el extraordinario Sócrates después de la eliminación. En semifinales, Italia eliminó a Polonia y Alemania Federal a Francia, en la que fue la primera definición por penales de la historia de los mundiales, luego de un partido infartante. Y el 11 de julio de 1982 se cruzaron en el Santiago Bernabéu. Los alemanes, mal vistos después del arreglo con Austria, conocido como la desgracia de Gijón, eran claramente visitantes, y los italianos los dominaron de principio a fin. A pesar de fallar un penal, con el partido igualado, el primer penal fallado en la historia de la Copa del Mundo en una final, con goles de Paolo Rossi, Marco Tardelli y Altobelli, se llevaron la final con un 3-1 contundente. El segundo gol, que sepultó las esperanzas alemanas, será siempre recordado por la celebración desbocada de Marco Tardelli. Nací con ese grito dentro de mí, dijo más tarde. Ese fue simplemente el momento en que salió.
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2: Bien, nos vamos, 4:00 p.m. en punto, pero antes hay un último momento.
3: A ver.
2: Pampa Torres, te escuchamos.
4: Sí, señor, porque contábamos que River empieza a desprenderse de varios futbolistas, arreglado ya la salida de Pesela con el pase en su poder, y lo que parecía imposible finalmente se hizo posible. Paulo Díaz se ha desvinculado de River, ya no pertenece más al conjunto millonario y su futuro está en la MLS, en los Estados Unidos, en el Atlanta United, así que noticia de ultimísimo momento. Paulo Díaz se va de River.
2: Abrazo grande, amigo.
4: Abrazo.
2: Nos vamos, gracias, Carlos. Gracias a toda la producción. Ahí está con la bocina. Chau, Ro.
3: Chau.
2: Gustavo, hasta mañana.
3: Hasta mañana.
2: Chau, querido Bocha.
5: Abrazo enorme.
2: Laura Di Marco en el aire de la radio, después Eduardo Serenini, luego Fútbol Continental, segunda edición. Nos reencontramos, que la pasen bien, chau.
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3: 4:02, temperatura 11 grados 8 décimas, cielo nublado. Unión por la Patria rechaza el acuerdo con los bonistas que se discuten diputados. Advierte que el debate será utilizado para litigar en contra de la Argentina.
5: Se debate en diputados el acuerdo de renegociación del pago con holdouts. El proyecto prevé la aprobación de acuerdos de conciliación celebrados con dos fondos que no ingresaron en pactos alcanzados anteriormente por la Argentina con otros holdouts. El jefe de la bancada de Unión por la Patria en diputados, Germán Martínez, dijo que los fondos buitres no son aliados de la Argentina.
6: Llamó mucho la atención que alguien dijera, los acreedores son aliados. Los fondos buitres no son aliados un carajo de la Argentina. Lo que hay acá es una relegitimación del accionar de los fondos buitres que va en contra de los intereses del Estado argentino. Lo que dijeron acá, te lo agarra cualquier bufete de abogados como la gente en Nueva York y te lo transforma en nuevas acciones judiciales sobre la Argentina. Van a usar los textuales de ustedes para litigar en contra del Estado argentino. ¡Burradas!, dijeron.
1: Fabián Del Monte, Servicio Informativo Continental.
3: El exdiputado libertario Oscar Sago anunció que acompañará el pedido de interpelación de Manuel Adorni. Por Continental, el representante del MID acusó al gobierno de ser cómplice de su jefe de gabinete.
7: O le clavamos una moción de censura en la Cámara de Diputados, ¿cómo corresponde? O termina dando un paso al costado o lo desplaza el gobierno, qué sé yo. El gobierno tiene dos, o da un paso al costado, aceptan la renuncia, como dijo alguna vez que la hizo. Les encanta que le llenen la cara de dedo y qué sé yo, y bueno, no sé si les gusta. La sociedad en su conjunto se lo está pidiendo. Ya no les cree. ¿Y sabes qué es lo peor? El problema ya es del gobierno. Pura y exclusivamente el gobierno. El gobierno está siendo cómplice de Adorni.
3: Los precios del petróleo estadounidense cayeron a su nivel más bajo desde el comienzo de la guerra contra Irán. El crudo de Texas bajó el 4,4% a $70 por barril. En tanto, el crudo de Brent, de referencia mundial, cayó el 4,6% y cotizó a $73,50. Las empresas petroleras esperan que el tránsito por el Estrecho de Hormuz siga fluyendo en los próximos días.
1: Pronóstico.
3: Soleado mañana, la mínima 6, la máxima 14.
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8: Se van cargando las principales salidas desde la ciudad de Buenos Aires. Está lentísima Cantilo desde Aeroparque, rumbo para Empalmar, luego con la General Paz, que presenta marcha intensa a la altura de Saavedra, Liniers, sentido al Riachuelo. También cargada la autopista de Lepián. Era Buenos Aires-La Plata con demoras por obras, recuerden, a la altura del kilómetro 7, sentido a la ciudad de Buenos Aires, en Parque Patricios, Manuel García al 200, a la altura de Uspallata, choque de un camión mosquito y un auto en San Cristóbal, San Juan y Avenida Jujuy. También hay reducción producto de un siniestro vial, lo mismo en la Avenida Medrano y Díaz Vélez. Cerradas las inmediaciones del Congreso por la protesta, la manifestación siempre de jubilados de los miércoles, y los servicios circulan con sus frecuencias habituales.
3: Temperatura 11 grados 8 décimas, cielo nublado.
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0: minutos de las 4 de la tarde, amigos. Bienvenidos todos a Di Marco en Continental. Aquí estamos. Los vamos a acompañar en este 24 de junio tan particular. Digo tan particular porque todos los 24 de junio traen una dosis de efemérides interminables, vinculadas más que nada a la argentinidad. Del más importante hasta por ahí algunos hechos que han pasado y algunos cumpleaños que recién ahora yo los puedo sumar porque la verdad que no estaba enterado de qué se trataban. Hoy es un día para que sea feriado. Quiero decirles esto, para mí hoy es un día donde no solamente debería ser feriado, sino que además me tomaría ese feriado, porque hoy hay mucho para homenajear, mucho para recordar, mucho tal vez incluso para hasta ponerse triste, tal vez por algunas partidas que se han dado un 24 de junio, pero más que nada es un día muy, muy nacional. Muy, muy argentino. Hoy cumpleaños Messi, lo saben todos, por bueno, todo esto que ha estado, lo hemos contado ayer, lo de Rodolfo Barilli, su idea que para mí es una idea pésima, quiero decirlo, pero que tuvo la idea, se animó a contarla, que todo le canta. No sé si alguien cantó el cumpleaños feliz. Yo a las 10 de la mañana estaba durmiendo todavía. No mucho más, porque tenía que ir al médico, pero estaba durmiendo. Si alguno lo hizo, bienvenido sea. Pero además cumpleaños Juan Román Riquelme. Además cumpliría años don Ernesto Sábato. Nada más ni nada menos. Además cumpliré años Juan Manuel Fangio, el mejor de lo nuestro. Por favor, se conmemora la partida de Gardel. Se conmemora la partida del Potro Rodrigo, que por ahí es más, bueno, pasaron 26 años, pero es lo más reciente que ha pasado. Se conmemora la partida de Osvaldo Subeldía, esto es para futboleros y sobre todo para hinchas de Estudiantes. Rose cumple años Pablo Tamagnini.
1: Eso te iba a decir.
0: Que a él iba a sumar, porque yo la verdad, Pablito, te
1: Operación
0: quiero mucho.
1: Triunfo, ¿no?
0: Me encanta Custodio de este amor, amor sí. En custodia.
1: Sí.
0: ¿Te acordás, Cintia?
1: Sí.
0: Custodio
1: sí.
0: De este amor, desesperado.
1: Y ahora está muy bien con el grupo cordobés, Pablito Tamagnini.
0: Ah, ¿está en un grupo?
1: Sí.
0: He perdido el paso.
1: No me acuerdo si
0: nunca se
1: locura.
0: Lo he seguido.
1: Locura.
0: Locura. No,
1: locura.
0: No es que le perdió el paso.
1: La locura.
0: Nunca.
1: Qué locura.
0: Cumple,
1: tenés razón, gracias, Caro.
0: Cumpleaños el Duki.
1: Duki también.
0: Duki. Sí, Duki.
1: Duki.
0: Bueno.
1: En Villa Narnes es su pareja, le dio unas dedicatorias muy lindas.
0: ¿Ah, sí?
1: Sí.
0: Bueno. No, ni siquiera.
1: Es un día argento, podría haber.
0: Es un día muy nacional, es un día. Realmente es un día para.
1: Sí.
0: Para quedarse en casa. Yo sé que si le preguntamos a la gente en forma de consigna qué recuerda más o a quién recuerda más en este día, probablemente arrase Messi.
1: Messi.
0: Y hasta es injusto, pero.
1: Y te diría, no sé si, más allá de Gardel, Fangio, podría decirse Rodrigo. Podría
0: también,
1: decirse
0: porque lo de Rodrigo fue muy trágico, aparte sí. Fue en el mejor momento. Lo mismo que Gardel. Gardel también sí. Fue en el 35, nos agarra casi a 100 años de la partida de Carlos, pero, o sea, vos fijate que habrá sido Gardel que todavía seguimos hablando de Gardel.
2: Sí.
0: Todavía, y por ahí. No sé, por ahí digo una barbaridad, pero yo no sé si es mayoría la que le gusta el tango a la gente del país.
1: Y,
0: el tango es bien nuestro.
1: Perdón, y hay muchos gardelianos, obviamente, muy admirados por Gardel, y hay otros que no son de Gardel.
0: Claro, a mí me gustan algunas que no conozco toda la obra de Gardel, perdón,
1: no.
0: Porque no la conozco. Pero sí me gusta Mi Buenos Aires Querido, me emociona Mi Buenos Aires Querido.
1: Sí.
2: No, y la voz.
0: Y la voz.
2: Increíble.
0: Y la sonrisa gardeliana canchera de un tipo que, perdón, porque yo sé que siempre está la pelea con Uruguay. No era argentino, era francés. Gardés, Charles Romuald Gardés. Y después vino muy joven a Argentina y es nuestro, no de Uruguay. Por eso descansa acá.
1: Claro, bueno. Porque muchos hacen las comparaciones, incluida yo. O sea, a mí Gardel sí me emociona todo, pero a mí me emociona mucho más el varón del tango, Sosa.
0: Julio Sosa.
1: A mí, si me dan de elegir sinceramente entre Carlos Gardel
0: y
1: Julio Sosa,
0: pero ahí está,
1: me voy con Julio
0: fíjate
1: Sosa.
0: Fíjate qué buen punto que diste.
1: Y
0: ¿por qué alguien te obligaría a elegir? ¿Por qué alguien nos obligaría
1: está bien,
0: a elegir? ¿Por qué alguien
1: razón.
0: Me diría, elegí a Maradona o Messi?
1: No, bueno,
0: yo no quiero elegir, elijo los dos.
1: Está bien.
0: Gardel y Julio Sosa, también. A ver, de Julio Sosa tampoco conozco. A mí me gustaba mucho Balada para un Loco. Y tuve la chance.
1: Qué lindo tango.
0: De hablar con su autor en su último cumpleaños, el Club Atlético Huracán, no, ni siquiera porque no lo organizó Huracán, lo organizó mi amiga Susana Aradas, que es parte de Huracán, don Horacio Ferrer. Era hincha de Huracán, era uruguayo, pero era hincha de Huracán mucho tiempo viviendo en Argentina, vivía en el Hotel Alvear. Ah, había comprado un departamento en el Hotel Alvear. Y Huracán lo invitó y él fue. Y cantó Balada para un Loco. Y yo, porque aparte ya el tango, ese tango me emociona mucho.
1: Ese tango sí.
0: Me emociona mucho.
1: Sí, sí.
0: Y yo tuve la suerte de darle la mano a ese maestro, gracias por este momento. Fue fabuloso.
1: Astor Piazzolla y Horacio Ferrer.
0: Sí, también Astor.
1: Astor puso la música.
2: Claro. Bueno, Astor Piazzolla se salvó de casualidad porque iba a ir en el avión con Carlos Gardel.
1: Ah, siempre
2: y no lo habían autorizado los padres porque era menor.
0: Claro.
2: Uh-huh. Y se salvó.
0: Bueno, también cayó Guillermo Barbieri en ese vuelo que era el abuelo de Carmen.
1: Cierto. Siempre lo dice Carmen Barbieri. Tenés razón.
0: Así que bueno, hay mucho para celebrar. Yo le preguntamos a la gente qué celebra más o qué recuerda más o a quién conmemora más. Por ahí me dice a todos. Por ahí me dicen a Fangio porque hay mucho tuerca, Fangio, 5 veces cambiando el
1: totalmente
0: mundo. Nada más ni nada menos, llama un estudiante
1: o Sábato también,
0: o Don Ernesto
1: o la sobra de Sábato,
0: sí,
1: no?
0: ¿Cómo que no?
2: Pero hoy es un día especial porque además de ser el cumpleaños venimos con toda la euforia mundialista, entonces claro, pensamos en lío, lo primero que se nos ocurre, ¿no?
0: Porque aparte viene, no solo lo que dice Cintia por toda la euforia, sino que aparte está su situación familiar
2: también
0: complicada, que todavía nos hace querer apañarlo mucho más.
1: Claro.
0: Uh-huh. Pero bueno, por ahí te sale el pinche, te dice Osvaldo sube el día, el más grande de todo, perfecto, y yo no acepto. Aparece un cordón, dice Pablito Tamagnini, qué locura. Bárbaro. Uh-huh. O un rapero, no sé, perdona.
1: O el Duki. Rodrigo.
0: O el Potro, bueno.
1: El Potro.
0: Sí, el Potro, lo del Potro sí.
1: Que le hizo.
0: Lo del Potro es eso
1: el
0: de
1: tema
0: decir.
1: Tema Diego.
0: Uh-huh. Lo del Potro es decir, que estaba. Generalmente estamos todos durmiendo a esa hora igual, ¿eh? Porque fue de madrugada. ¿No estabas durmiendo?
1: Yo justamente no estaba mirando, mirá, eran 3:00 de la mañana.
0: Sí, fue de madrugada.
1: Y estaba mirando Crónica y mi bebé, Julián tenía meses.
0: Claro.
1: De nacido y quería comer. Entonces
0: tenía hambre.
1: Le estaba dando la teta.
0: Muy bien.
1: Y estaba mirando la tele. ¡Opa! Dije, creo que una de las pocas primeras que se enteraron que murió Rodrigo a las 3:00 de la mañana por Crónica, que ponía último momento con la famosa placa roja.
0: O sea, a las 3 de la mañana aparece un último momento porque no hay buenas noticias. Las buenas noticias vienen después del mediodía. A la noche, hasta las 7, 8 de la mañana, siempre van a ser malas noticias. Así que bueno, convocamos a la gente, Rose.
1: Dale.
0: Convocamos. ¿Qué recuerdan más de todos estos 24 de junio que hemos conmemorado?
1: 11-44-000-590. Y a esto le sumamos, si te parece, tengo un par de entradas.
0: ¿Para qué? A ver.
1: Pero no para ustedes, ¿eh? Para los oyentes, no. Hairspray, ¿eh? La obra musical, la comedia musical.
0: Y
1: Betular, que lo está haciendo un personaje extraordinario. Dicen que, la verdad, la obra es maravillosa, la comedia musical, que está en el Teatro Coliseo, ¿no?
0: Muy bien.
1: Si no me equivoco. Teatro Coliseo.
0: Marcelo Te Alvear, 11:25.
1: Lo que tienen que hacer, aparte de nuestra consigna de hoy, decir, bueno, quiero ir al teatro a ver Hairspray.
0: Sí.
1: Así que lo que tienen que hacer es el nombre completo, desde donde nos llaman, el DNI, por favor, DNI, sí, esta vez es el DNI, no el mail, porque la tienen que retirar en la puerta de la radio.
0: Son físicas.
1: Conde 91.
0: 51.
1: Uh-huh. Ah, 51, ¿dije 91?
0: Sí.
1: Bueno, 50.
0: Conde 51.
1: Conde entonces. 51 vienen a retirar el par de entradas de esta comedia musical en el Teatro Coliseo, así que pueden también participar. 11-44-000-590.
0: Bueno, mucho que recordar, mucho que hablar. Ya viene Laura, por supuesto, ya viene Laura. Va a hablar de esto que está pasando. Porque han pasado. Ha habido unos quilombos. Algunos pretéritos, otros muy presentes. El de Adorni es presente. El de Insaurralde es pretérito, porque Insaurralde ya no está, digamos, bajo la órbita pública, creo. Que igualmente hay que investigar a fondo de dónde salió ese dinero. Y si corresponde, Galera. Acá, muchachos, gente que toca un dólar, un peso o un patacón del erario público es un delincuente. Se llame como se llame, tenga el cargo que tenga, el tipo que se queda con un mango que no es de él, es un delincuente y como tal tiene que ser juzgado por la justicia. No por nosotros, por la justicia, y la justicia debería ser justa. No estoy diciendo ni que Insaurralde sea culpable ni inocente, ni lo mismo Adorni. Para eso hay una justicia. Pero si se hicieron los pícaros, no alcanza con apartarse, para nada. 4:16, hay en marcha 2 partidos, vamos a estar hablando de ellos, los convocamos entonces a la gente a comunicarse a nuestro teléfono. ¿Primera tanda? Hacemos la primera tanda aquí en Dimarco Continental y ya seguimos, dale.
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6: Es la hora 16:16. La temperatura, 14 grados, 6 décimas.
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0: 21 minutos de las 4 de la tarde, amigos. Aquí estamos. Esto es Di Marco en Continental. ¿Están mandando un reel? ¿Son de mandar reels a los amigos?
1: Ay, sí, a veces sí.
0: ¿Sí?
1: Sí. Yo tengo una amiga que me llena de reels. Sí, que a veces los miro y a veces no.
0: Yo tengo uno, claro, yo tengo un grupo de amigos. Tengo un grupo, armamos un grupo de WhatsApp, pero también tenemos un grupo en Instagram. Bolas Tristes se llama nuestro grupo. De verdad se llama así.
1: No, te creo.
0: Y les digo más, somos todos los chicos que salimos, que egresamos en la secundaria, y hasta tuvimos camiseta de fútbol. Yo tengo la mía, la naranja, en naranja con el número 13 acá, bolastristes.com.ar, porque también tenemos una página.
2: Ah, mira.
0: Sí, ya no la tenemos más, por supuesto, porque la tenía, se cansó de pagar, y ya no la tenemos más. Pero no, justo me acordaba, pues les mandé un reel gracioso. Hay buenos reels, obscenos, la mayoría, los buenos son obscenos, evidentemente. O tienen humor negro y
2: hay mucho de fútbol, mucho
0: hay
2: meme,
0: mucho de fútbol,
2: ¿viste?
0: También mucho, sí. Y hay algunos que se quieren hacer los virales. Che, vos sabés, perdón, por ahí me meto en tu tema, Rose.
1: ¿Qué? A ver.
0: Pero esta chica, Sofía Jujuy.
2: Sí.
1: Ah, la chiquita conductora que siempre trabajó.
0: Diciendo, gracias papá por hacerme hincha de la selección, hacerme hincha de Argentina. Naciste en Argentina, Sofía.
2: Bueno, sí, pero dijo que fue un chiste.
0: No, no había. No, bueno, pero... Yo no sé si fue un chiste o está queriendo arreglar, pero.
2: Ya salió a hablar y a explicar, che, fue un chiste.
0: No. Sí, si el chiste lo entendés vos solo, no es un chiste. Perdón, Sofía, es divina, Sofía.
1: Sí, yo creo que fue desafortunado. Habrá querido decir, bueno, aguante la selección y se mandó.
0: Chicos, claro, no imposten la...
1: Está bien.
0: No hay que impostar por ahí la euforia. ¿La tenés o no la tenés? Y es más, si estás eufórico, no te filmes. ¿Para qué te filmás? ¿Para qué?
1: Sí.
0: Cintia, ¿de qué vamos a hablar? ¿Qué tiene el mundo tecnológico para hoy?
2: Hoy tengo dos temas muy importantes. Mira, uno... Te va a gustar. Va, no sé si te va a gustar lo que dice el contenido, pero tiene que ver y está relacionado con el Mundial.
0: Yo te digo algo, y les digo algo a todos. Apúrense con los temas, apúrense, porque a las 7 de la tarde juega Brasil y en ese horario dijo una vidente brasileña que viene un ovni, nos chupa a todos.
2: Uy, ¿de acá viene? Sí. O vaya a Dallas.
0: Allá, pero...
1: Cierto eso, ¿no? Bueno, eso, lo leí.
0: Lo sabremos en un rato, así que Cintia, entonces.
2: Voy a hablar de todas... Una empresa sacó un informe...
0: Sí.
2: Sobre cuáles son las amenazas que tienen que ver, que van a atacar en el Mundial, pero no solamente, ¿se acuerdan que yo hablé de las amenazas digitales?
0: Sí.
2: Ellos hicieron un relevamiento de lo físico y lo digital, y dijeron, miren todo lo que puede pasar, estén atentos todos en Estados Unidos, México y Canadá, por todas las amenazas que pueden pasar por los ciberdelincuentes, que amenazan no solamente... Uh-huh. A lo virtual, sino que también a lo físico.
0: Sí.
2: Hasta un ataque de drones.
0: Bueno.
2: Después le voy a contar bien de qué se trata. Mm. Es un informe que hicieron tipo análisis de riesgo.
0: ¿Será esto lo que vio la vidente? Que dijo que...
1: A ver, ¿qué dijo?
2: Ah, se confundió a los drones. ¿Decís?
0: Habrá una invasión extraterrestre durante el Mundial 2000. ¿Qué es hoy? Hoy en el partido de Brasil, teóricamente.
1: ¿Y qué van a chupar jugadores, gente del público? ¿Se van para Marte?
2: Se van para arriba, chico, vamos a ver.
0: Puede ser, o puede ser que no, ¿eh? Nadie tiene la certeza de que esto no pase.
1: ¿Pero qué?
2: A nosotros que nos dejen a Messi, ¿eh? Que no se lo lleven.
1: Sí, es Brasil, en Brasil y que el partido de Brasil...
0: Es en Estados Unidos.
2: Claro.
0: O sea, bueno. Justo puede caer en Dallas donde está Shakira, tampoco me la saquen a Shakira.
1: Uy, ahí está. Ahí
2: llegó la música.
1: ¿Y la vidente lo dijo?
0: La vidente lo dijo entre lágrimas. Después podemos escuchar el audio de la vidente.
1: ¿Está la vidente hablando de eso?
0: Lágrimas. Wow. Ayer que el Bebo habló de videntes.
1: Mira, sí.
0: Lau, ¿vos crees en eso?
3: ¿Cómo les va?
1: Hola, Laura.
3: No, yo lo que escuché, ¿cómo les va a todos?
0: Muy bien.
3: 25 minutitos pasaron de las 16, de las 4 de la tarde.
1: Bienvenida al living.
3: ¿Cómo?
1: Bienvenida al living.
3: Pero por favor, este living me encanta, es mi preferido. ¿Cómo le va a Ceci Perazo? Cintia Perazo, que dije Ceci.
2: Bien, todo bien.
3: Bueno, Rose Pagani, el Tigre Medina, estamos todos acá ya en nuestro living. No, yo lo escuché, pero lo escuché así como ¿qué es lo de la voz? ¿Sabes más de la
0: vidente? Sí, no, hay una vidente brasileña que dijo, que predijo en realidad, y entre lágrimas.
3: Sí.
0: A ver, no sé si falta escucharlo porque la verdad está en portugués, no sé si lo vamos a entender mucho, por ahí no lo vamos a entender.
1: Tigre se llama Bobayana.
0: Bobayana.
3: Bobayana. Pero acertó algo Bobayana, porque te digo, vos estabas el otro día en el canal
0: sí.
3: y dijiste que no dijiste nada, había un astrólogo.
0: Sí.
3: que no me pongas esa cara, tigre.
0: No, un fenómeno, el astrólogo.
3: un astrólogo que mira, el otro día en el chat que estábamos en mi programa, estaba nuestro colega Luis Gasulla, que también sospechaba del astrólogo.
0: Es escéptico, sí. Luis.
3: Igual, claro, escépticos los dos. Pero el astrólogo, te digo, íbamos siguiendo el hora a hora, porque el astrólogo lo que hacía era marcaba momentos de gol o momentos importantes, claves del partido. Bueno, no sé, a las 14:07 había marcado un momento importante.
0: Juan Cruz,
3: Siri.
0: Siri.
3: Bueno, y Messi erró el penal,
0: sí.
3: Lamentablemente, pero después hizo los goles.
2: Pero él dijo que era importante el momento.
3: Él dijo que era importante y era el partido más difícil, el que íbamos a sufrir más durante el Mundial.
0: Sí.
3: Todavía no sabemos.
0: Si ya, bueno, por el momento no sabemos. Vos, Bahiana, tiene 24 millones de seguidores. Esto ya me sube un escalón la preocupación.
3: Papá.
0: Soñé con alienígenas invadiendo la cancha en Miami y vi jugadores ser abducidos por la primera nave que llegó. Dijo
3: Bobo. ¿Ves si sos abducido vos, tigre?
0: No, tienen que juntar 4 o 5 naves, así solo, con una sola no. De acuerdo con su relato, la situación escalaría minutos después con la llegada de una nave de mayor tamaño.
2: Ay,
0: que se llevaría a cientos de personas presentes en el estadio.
3: Yo lo veo al Colo acá, nuestro productor, y así es abducido.
0: Sí, ojalá. 700 personas serían las
1: que, la capacidad que se va a llevar.
0: Los afectados.
2: ¿Cuántas? Me parece raro, es que siempre pasa en Estados Unidos, ¿vieron?
1: 700 personas.
3: Che, pero no estar hablando en términos simbólicos. Digo, a lo mejor no son alienígenas, son otra cosa.
1: Estoy mirando también la info del Tigre y dice, sí, se llevaría tanto aparte del público presente como algunos futbolistas, y los nombra a los de Brasil, por lo menos. Neymar.
3: Me está jodiendo.
1: Y Vinicius Junior.
0: Vi mucho llanto, mucho sufrimiento, estoy muy aterrada porque es la segunda vez que sueño con esto. Veía claramente cómo se llevaban a los jugadores en la primera nave.
3: Ahora, pero pará, esta mujer se está jugando todo su prestigio,
0: sí,
3: porque si no pasa nada.
0: Metió una frase devastadora. Este 24 va a pasar algo muy malo en ese estadio en Miami. Porque se juega en Miami.
3: Pero a lo mejor lo que digo, y eso sí me preocupa, no lo asocio a alienígenas ni nada, pero bueno, qué sé yo.
0: Un atentado.
3: Claro, algún tipo de... Pero bueno, Dios quiera que se equivoque.
0: Esperemos no pase
3: por completo, ¿no?
0: ¿Fuera toda la broma?
1: Ella dice que fue un sueño, capaz
0: que
1: fue un sueño nada más.
0: Claro. Pero está diciendo que algo va a pasar. Así que, bueno, que no le pase nada a Shakira.
3: Que no le pase nada a nadie, ¿no? En este Mundial. Bueno, vamos a hacer nuestra consigna. A ver, ¿qué se les ocurre?
0: Ya hemos convocado a la gente para que nos cuente qué de todo lo que pasa hoy, que hay un montón de efemérides, un montón a alto nivel, el cumpleaños de Messi, el cumpleaños de Riquelme, el nacimiento de Sabato, el nacimiento de Fangio, la muerte de Gardel.
3: Repa. La muerte de Gardel y el nacimiento de Messi.
0: Sí, y la muerte de Rodrigo.
1: Y la muerte de Rodrigo.
3: No, pero me parece muy... Viste que hay gente que trabaja con el tema de las fechas,
0: las
3: de las fechas, y hay muchas coincidencias. Sí. En las familias, si vos mirás quiénes nacieron en tal fecha, los números.
1: Sí,
3: hay mucha coincidencia entre las vidas de unos y de otros. Sí. Te digo que es muy interesante, porque cuando muere el abuelo nace el nieto que más se le parece, es la misma fecha y es el mismo día, y es una cosa la verdad que increíble para seguirlo, ¿no?
0: Todo un aminono.
3: Lo que me impresiona es el tema de la expresión de la argentinidad. Gardel, Messi.
0: Claro. Gardel, Messi. Sí,
3: uno muere, el otro nace.
0: Todo lo que pasa hoy es muy, muy, muy argentino.
3: Bueno, a ver, repitamos. Fangio.
0: Messi, primero Messi.
3: Messi.
0: Es mi orden de importancia, no se ofenda.
3: No, a ver, digamos.
0: Nace Messi, nace Juan Román Riquelme, el ídolo más grande de la historia de Boca. Nace Juan Manuel Fangio, 5 veces campeón del mundo de Fórmula 1.
3: Sí.
0: Nace Ernesto Sabato.
3: Sí.
0: La pluma de don Ernesto, nada que agregar. Muere Rodrigo.
3: Sí.
0: Muere Gardel.
3: Sí, claro.
0: Y es el histórico partido Argentina-Brasil en el Mundial 90, que para muchas generaciones fue el gol que más gritaron en su vida de la selección, el gol de Caniggia a Brasil. Y después otros datos menores.
3: No, está bien, pero no confundamos tanto a la gente. Bueno, ¿y la pregunta es?
0: La pregunta es ¿qué sienten más? ¿Qué recuerdan más? ¿Qué vivieron más? Porque, a ver...
3: Bueno, ¿vivieron la muerte de Gardel?
0: No, esa no la vivieron.
3: Nadie la vio.
0: El Bebo podría decirlo tranquilamente, luego ya era grande en esa época.
3: ¿El Bebo para el Gardel cuánto?
0: El 35, luego ya tenía 40, 50.
3: pero no. qué malvado. Qué malvado.
1: Sí, sí.
0: La señora Mirta podría decirnos que Mirta estaba.
1: Ah, claro, Mirta vio todo. Sí,
0: Mirta, Mirta tenía Mirta, 5 o 6 años, tenía Mirta.
3: Sí, pero claro, fue en el 27, creo que nació.
0: Y claro, Mirta el año que viene cumple 100.
3: Ah, sí.
0: Y Gardel fue en el 35.
3: Sí.
0: Así que, bueno, la señora estaba.
3: Estaba. El Bebo no estaba.
0: Él dice, o sea, que no estaba.
3: El Bebo podría ser el hermano menor
0: de Carlos.
3: De chiquita.
0: Ah, también.
1: Ah, totalmente.
3: El hermano menor, re menor. El hermano re menor.
0: Sí.
3: No, es así.
0: Sí, pero es así, 13 años creo que es.
1: Tenemos esa consigna y tenemos entraditas para un par de entradas para la comedia musical Hairspray, ahí en el Teatro Coliseo.
3: Perdón, ¿repitamos la comedia?
1: Hairspray. Está muy buena.
3: Qué pronunciada. Muy bien. Bueno, son las 16:32. Vamos al informativo de Continental.
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5: Hora 16:32. Diputados aprobó la renegociación de pagos con los ahorristas que no ingresaron al canje. Se trata de un acuerdo por $171 millones con dos grupos de acreedores. Ahora la Cámara Baja debate el proyecto de Superrigi enviado por el gobierno. Javier Milei está volando a Madrid en su sexto viaje a España desde que asumió el cargo. Al igual que en los periplos anteriores, no tiene previsto ningún contacto con el rey Felipe VI ni con el presidente del gobierno Pedro Sánchez. Hasta el momento la Casa Rosada no hizo comentarios oficiales. El motivo principal del viaje es que en esta ocasión recibirá la Medalla de Honor de la Universidad CEU San Pablo, distinción otorgada por su rol como economista docente y su destacada contribución al debate internacional sobre las políticas de libertad económica, según indica la entidad que le otorga la medalla. Juicio por la sustracción y ocultamiento de Loan Peña en Corrientes. El tribunal rechazó todos los planteos de nulidades de las defensas. Los 7 acusados por este delito se negaron a declarar. Soleado mañana, la mínima 6 grados, la máxima 14. A esta hora, 10 grados 9, cielo cubierto.
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0: Seguimos aquí, 16:35. Hay una consigna que ya Rose te la va a transmitir. ¿Qué es, más importante para vos en este día? Uy, es muy larga esa consigna.
1: Sí, es que son muchos eventos.
0: Son muchos eventos. Mira, te la voy a simplificar. ¿Qué es más importante para vos? ¿La muerte de Gardel o el nacimiento de Messi o otra más que dijiste?
1: Dijimos el cumpleaños de Riquelme, la hincha de Boca se va a tirar.
0: No sea tan
1: muerte de Rodrigo.
0: La muerte de Rodrigo. La muerte de Rodrigo. Ahí está.
1: La muerte de Rodrigo creo que nos impactó mucho.
2: Vamos a repetirla, porque así.
0: Sí, no, pues.
1: Lo limitamos a tres opciones entonces.
0: Vamos a limitarlo a tres opciones.
1: El cumpleaños de Messi.
0: Exactamente.
1: Que es el evento feliz.
2: Dale.
1: O la muerte de dos ídolos populares como Rodrigo y como Carlos Gardel.
0: Bien, queremos entrevistar a alguien del PRO, alguien importante del PRO que lo está buscando nuestra producción, y queremos un economista importante porque están pasando muchas cosas en la Argentina que tienen que ver con la economía. Entonces, vamos a repetir nuestra consigna.
2: Bárbaro, entonces, para vos, ¿qué es más importante hoy, un día argento, digamos, 24 de junio? El cumpleaños.
0: No, argento no, qué palabra fea, argentino.
1: Argentino.
0: Argento es Maradona, que no me gusta.
2: Bueno.
0: Argentino.
2: El día más argentino. El día más argentino.
0: Sí.
2: ¿Cumple de Messi o la muerte de Carlos Gardel o Rodrigo? ¿Mm? ¿Está bien? Y las entradas para ver la comedia musical.
0: El día más argentino. ¿Qué te impactó más? O sea, ¿qué es lo que rescatás, ¿no? De estos tres eventos. ¿Qué rescatás de estos eventos? ¿Y dónde se tienen que comunicar?
2: Al 1144-000590. También nos pueden ver por YouTube, nuestro canal de YouTube, que es Continental AM590.
0: Muy bien. Y ahí nos tenés que llamar. ¿Y con las entradas qué hacemos?
2: Lo mismo también en el mensaje que nos escriben. Sí. Que para mí, por ejemplo, a mí... Me gusta el festejo de Messi y quiero ir al teatro.
0: Ah, ok. Pero ¿y a quién elegimos de estas entradas?
2: Después elegimos a los que nos escriban. Ya ni que digan, hacemos un sorteo.
0: Ah, se hace un sorteo. Correcto. Muy bien. Bueno, te cuento, la inversión cayó por 4 trimestres consecutivos a pesar del RIGI, ¿no? Y los esfuerzos del gobierno por incentivarla. Justo ayer estaba hablando con Fausto Espotorno. Esto es una de las noticias importantes del día de hoy. Diputados, bueno, el gobierno consiguió quórum para tratar el super RIGI y el acuerdo con los fondos buitre, busca dejar atrás el escándalo de Adorni, que es bastante difícil dejar atrás ese escándalo. Ayer, sabés que una de las noticias importantes del día o de la semana es el tema de Insaurralde, el tema de Martín Insaurralde, de los bolsos de Jessica Sirio, estas bolsas de dólares que Jessica Sirio pudo filmar en fincas de San Vicente en el 2023 y que hoy se viralizaron. La pregunta es, primero, ¿dónde está Insaurralde? ¿De dónde sacó la plata Insaurralde? ¿Por qué Jessica Sirio, que era su pareja, tenía ese dinero ahí? No porque tenía ese dinero ahí, que lo suponemos, sino ¿por qué hizo esos videos Jessica Sirio? Todo parece ser formar parte de una extorsión de Jessica Sirio a un sistema de corrupción, ¿no? Ayer hablaba con un dirigente muy importante del peronismo bonaerense, que estuvo mucho, ¿no?, en el gobierno de Néstor y Cristina Kirchner y en los gobiernos peronistas, y me decía: mira, Adorni es un boludo, lo otro es un sistema. Son dos cosas muy diferentes. Una es un boludo que dejó en sus movimientos las huellas como lo hace un boludo. Lo otro es un sistema corrupto que está conformado, que saquea a la Argentina desde hace décadas, conformado por muchos actores que están dando vueltas ahí, en el que formaría parte o en el que estaría entongado, bueno, Massa, Insaurralde, que no sabemos dónde está, las viudas negras del poder. Está muy enquistado en lo que son los chocolates de la vida. Quiero decir, por ejemplo, los cargos de la legislatura bonaerense. La legislatura bonaerense tiene dos cajas de la política que son muy oscuras, que es la forma en que se nombran a los asesores, por ejemplo. En la legislatura bonaerense, existía, no sé si seguirá existiendo exactamente ahora este sistema, pero por cada asesor que nombrás, qué sé yo, por ejemplo, no sé, a ver, yo conozco al hermano de el Tigre, bueno, y soy legislador, lo nombro, me quedo con esa plata.
1: Claro.
0: ¿Qué tiene a cambio el hermano del Tigre? Bueno, lo que tiene es una obra social, un puesto en blanco, capaz que le tiran unos mangos, bueno, claro. Eso es una de las cajas de la política.
1: Sí.
0: Que quien la maneja, el PJ bonaerense históricamente, y no solamente el PJ bonaerense, también, bueno, algunos integrantes del PRO. Obviamente el juego, ¿no? El juego, recordemos que Martín Insaurralde, recordemos, no, mucha gente no lo sabe, era el chofer de un señor que se llama, porque se corrió de la política, Jorge Rossi. Jorge Rossi en los años 90 era quien manejaba el juego en la provincia de Buenos Aires, era el hombre del juego. El juego financia la política y por supuesto que también adorna a los políticos que recaudan. ¿Por qué? Porque el juego es una industria que está totalmente regulada por el Estado. Es decir, si yo quiero abrir una agencia de lotería, por ejemplo, en la provincia de Buenos Aires, o extender la concesión de Codere, por decir, una empresa del juego, necesito el aval del gobernador. Y por eso es tan importante el juego.
1: Sí.
0: Porque recauda de una manera impresionante, y como recauda, después tiene que poner para la política, porque necesita extender esas concesiones. Bueno, Insaurralde empezó a tejer vínculos con esos personajes, bueno, con los dueños de los vinguelos, los bingos, con Daniel Mautone, que es un binguero importante, con Angelici, que también está del otro lado de la grieta, porque está vinculado a Mauricio Macri, sí. Estuvo vinculado a Boca, obviamente.
1: Hombre radical del PRO.
0: Es un hombre radical del PRO, por eso digo que este sistema es transversal a la política.
3: Sí.
0: Y Adorni pareciera más bien un llanero solitario que dijo, oh, bueno, soy un muerto de hambre, llegué al poder y agarro tres o cuatro cosas. ¿Entienden la diferencia?
3: Sí.
0: Hay una diferencia muy, muy grande.
1: Claramente.
0: ¿A quién tenemos con conectado entonces? ¿A quién tenemos? ¿Tenemos enganchado a quién? ¿Tenemos a Matías Bernal? Muy bien. ¿Cómo estás, Mati? ¿Qué tal? Buenas tardes.
4: Bueno.
0: ¿Cómo le va el Herrero Liberal?
4: Todo bien. ¿Me escuchan bien?
0: No, te escuchamos mal.
1: Como con manos libres.
0: Te escuchamos como con manos libres. A ver si te podemos conectar de vuelta.
4: Okay.
0: Porque es importante
4: ahí,
0: escucharte bien. No, vamos a conectarte de vuelta. Bueno, pero digo, ¿se entiende esta diferencia?
3: Sí,
0: mientras lo conectamos a Matías?
3: Estaba pensando cuando hablabas, Lau, que viste que encontrar las cosas que se encontraron de este sistema que vos hablás es porque alguien los terminó, no sé, un video que se viralizó,
0: sí.
3: Alguien que habló, porque si no, estaba bien desarrollado, tardamos años en darnos cuenta de lo que estaba pasando.
0: No, tal cual. Además, ella, acordate que ella, Jessica Sirio, cuando se separa de Insaurralde, aparece el yate El Bandido, ¿no? Digo, casting de nombres, ¿no? El yate, justo. Ella le pide, creo que 20 millones de dólares.
3: Sí, dijeron eso.
0: Imagínate, ¿no? Alguien que nunca ocupó otro puesto que no sea un puesto público. Mati, tenemos a Matías Bernal, el Herrero Liberal, es un youtuber libertario y, bueno, y un dirigente, podríamos decir, de los libertarios. ¿Cómo estás, Matías?
4: Bien, Laura, ¿vos cómo estás?
0: Bien, acá charlando un poquito sobre el tema, la diferencia entre Adorni y Insaurralde y su banda, ¿no? No sé qué pensás vos.
4: Wow.
0: O cómo lo ves.
4: Y mirá, yo soy de Lomas de Zamora.
0: Oh, claro.
4: O sea, todo esto que... Soy de Lomas de Zamora. Y todo esto que está saliendo a la luz ahora es algo que se viene diciendo hace muchos, muchos años. El tema que antes no lo levantaba nadie, estos tipos tenían comprado a todo el mundo.
0: Mm-hmm.
4: Son una mafia, o sea, es...
0: Sí, claro, claramente.
4: Creo que lo que dijo un dirigente, comentaste recién, que Adorni es un boludo y estos tipos...
0: Son un sistema.
4: Son un sistema, es real, son un sistema.
0: Mm-hmm.
4: Y lo de Jessica Sirio, viste que están mucho diciendo, ¿por qué hizo esto Jessica Sirio?
0: Sí, ¿y vos qué crees?
4: Yo creo que como... Todo esto pasó en el momento que ellos estaban separando, que fue después del yate. Bueno, obviamente a ella le iba a tocar parte de la fortuna de Insaurralde en blanco.
0: Claro.
4: Y yo lo que creo que ese video era para el abogado, para decirle, che, mirá toda la guita que tiene este tipo no declarada, que no se haga el boludo, a mí también me corresponde de esto.
0: Uh-huh. Claro.
4: Yo creo que es así también, puede ser que lo haya querido extorsionar.
0: Sí, sí, sí.
4: No sé,
3: claro, porque
4: pero
3: dicen que en blanco tenía muy poco, ¿no?
0: Y claro, exacto.
4: No, tiene un par de casas, pero que valen absolutamente nada. Nada. Y No nos olvidemos del boom inmobiliario en Lomas de Zamora hace muchos años.
0: No te escuchamos. Mati.
4: Hace muchos años,
0: sí,
4: no se podían construir edificios de X cantidad de pisos. ¿Me entendés? O sea, estaban todos en contra, no se podía. Y desde que está Insaurralde, empezaron a construir a mansalva. De hecho, hay dos o tres constructoras muy grandes que se dice que tienen vínculos con Insaurralde. Bueno, el tema que empezaron a construir. Y muchos dicen que parte del botín de Insaurralde viene de ahí, de las inmobiliarias, de las constructoras. De muchos funcionarios allegados a él han recibido viviendas, terrenos, lotes, departamentos.
0: O sea, muchas empresas están cosas, a nombre de sus hijos, ¿no? Muchas de esas empresas.
4: Bueno, sí, eléctricas.
0: Eléctricas.
4: Creo que son los que importaban luces LED para poner en las calles de Lomas de Zamora. O sea, obviamente con negocios con la municipalidad, mientras el padre era intendente.
0: ¿Qué pensás de Adorni, Matías? ¿Qué pensás de lo que debería hacer Adorni, no? Porque le van sacando puestos, le van sacando como relevancia, pero bueno, sigue ahí, ¿no?
4: Sí, sigue ahí.
0: Sigue ahí. Ayer pasó algo importante, que es que el PRO no dio quórum para tratar el pedido de interpelación a Adorni y eventualmente la moción de censura que podría removerlo, ¿no?
4: Yo te voy a ser completamente honesto. Yo si hablo de política y me meto en esto es porque quiero que el país salga adelante y cambie. Y para mí las personas van y vienen, lo único que importa es el proyecto. Yo si veo que estoy dañando, por más que sea inocente, porque él dice que es inocente. Bueno, sí. Yo hubiera dado un paso al costado, porque no hay nada más importante que el proyecto. Acá está el futuro de los argentinos en juego. O sea, si Milei cae o a Milei le va mal, vuelven estos tipos,
0: Sí, sí.
4: Entonces,
0: sí,
4: para
0: sin
4: mí,
0: ninguna duda. ¿Y no por qué pensás que lo sigue manteniendo?
4: Y yo creo que Milei cree en la inocencia de Adorni y por eso lo sostiene. De hecho, a ver, nosotros hace un mes y pico hemos tenido una charla con el presidente, fuimos a Olivos y hablamos de ese tema. Él dijo, Adorni es inocente y mi gobierno se basa en lo moral y yo no voy a echar a un tipo que es inocente.
0: Muy bien, Mati. O sea, ¿cómo está todo con el Nene Vera, con la interna libertaria?
4: Mira, en este último tiempo, te voy a ser honesto, estoy enfocado solamente en pegarle al kirchnerismo. No quiero que vuelvan más. Después los políticos, sean de uno, sean del otro, los armadores, la verdad no me interesa ninguno. Yo, a ver, siempre me caractericé en decir que para mí los políticos son lo peor que le pasó a la Argentina. Lo sostengo. No me importa de qué lado del mostrador estén. La única forma es intentar meterse y sacarlos. Todos los armados, todo lo que los manejos kirchneristas a mí me dan asco, sea de donde sea, por más que se pinten de un color que sea.
0: Bueno, mirá que le va bastante bien a Kicillof en la provincia de Buenos Aires. Tiene una imagen positiva importante, lamentablemente, sí, pero la tiene.
4: Sí, pero no nos olvidemos que poner el 40% de Lomas de Zamora, 30, de la provincia de Buenos Aires, 35%, creo, de toda la provincia, pues nos alejamos del AMBA y es otra cosa. Está el clientelismo todavía. Hay mucha gente que vive de estos tipos, que tienen todo con estos tipos. Hay mucha gente ignorante que cree que si estos tipos se van a morir de hambre, porque por 20 años...
0: ¿Todavía creen eso, sí? ¿Todavía?
4: Sí, sí. Pero te voy a decir otra cosa.
0: A ver.
4: El laburo que hizo Petovelo al sacar los gerentes de la pobreza y darle la ayuda a los que realmente lo necesitan es importantísimo. Justamente ayer tuve en una entrevista con el Pitu Salvatierra y le dije esto mismo.
0: ¿Recordá quién es el Pitu Salvatierra? Porque hay gente que no sabe.
4: Legislador porteño del kirchnerismo que estuvo conocido porque estuvo preso, robó un banco y ahora, bueno.
0: Ahora se redimió.
4: Bueno, y le dije, bueno, vos, le digo, vos venís de un barrio popular, me estás planteando una crisis, pero vos sos consciente que si lo que vos me estás diciendo fuera real, en el barrio donde vos vivís sería un caos. O sea, los tipos estarían saliendo a romper todo y eso no pasa. Y me terminó reconociendo que sí, que el laburo de Sandra Petovelo fue importantísimo.
0: Mira.
4: ¿Me entendés? Pero eso va a llevar años. Mucha gente que cree que si no están estos tipos, no van a comer. Y eso es mentira. ¿Por qué? Porque ellos tienen la bandera de que los buenos son ellos, de los que ayudan son ellos, pero a través de esa bandera te roban, ¿me entendés? Y ellos, a ellos no les conviene que la gente salga de la pobreza. A ellos no les conviene que la gente pueda progresar. A ellos no les conviene que un jubilado pueda salir a barrer la vereda, ¿me entendés? Hoy estaba viendo, robaron un jubilado, pararon un auto, bajaron, le sacaron el celular a un tipo que estaba con una sillita y no podía caminar. Y eso pasa en la provincia de Buenos Aires. Y estos tipos siguen gastando fortuna en pauta. ¿Me entendés? Para que hablen bien de ellos, para que le laven la cara. Te digo la verdad, a mí, lo que pasa en la provincia de Buenos Aires me enferma. Y creo que el que quiera ser candidato tiene que venir y hacer lo que hay que hacer.
0: ¿Y vos crees en esto que Kicillof es... dice, me estoy acordando del turco Asís que dice Kicillof es un honesto en la provincia del mal, ¿no? Que esta
4: vos
0: cosa
4: no llegás
0: es...
4: ahí... Vos no llegás ahí siendo honesto. Mínimamente tuviste que mirar para el costado.
0: Ah, bueno, eso es otra cosa, sí.
4: Entonces, pues si no, no llegás. Estos tipos que vienen de la política hace años, no llegan ahí arriba por capacidad. Llegan por hacer cosas como la que hacía Insaurralde. ¿Me entendés? Por eso te digo que...
0: Te cuento que, mira, el escándalo de Insaurralde superó al caso Adorni, ¿eh? Con el tema, en el tema redes. Lo de Adorni me parece, sinceramente, y no es mi hallazgo, ¿eh? Que el hallazgo es de un dirigente peronista. Pero cuando me lo dijo ayer dije, qué buena definición, ¿no?
3: Sí.
0: Porque...
4: Laura, sí. Independientemente de dónde salió la plata de Adorni, era un solo fajito de todo lo que había en ese video de Jessica Cintu.

0: Entonces, si tenés un tipo tan importante que hace lo mismo, aunque sea en un grado ínfimo, y es, como diría Patricia Bullrich, estás destruyendo el capital simbólico del presidente. Sí. Es así. Uh-huh. Ese es su capital simbólico.
1: Lo comparto totalmente. Comparto totalmente lo que estás diciendo. ¿Claro? Igualmente, yo sigo manteniendo, te lo he dicho en privado, para mí Javier Milei es una persona honesta, transparente. Después de ahí para abajo, yo te digo la verdad, Sandra Petovelo, después lo demás, no tengo ni idea, no los conozco. Sí, sé que el presidente es una persona honesta, sé que Sandra Petovelo también. Que van
0: ¿y
1: a fondo,
0: Karina Milei es honesta?
1: Yo no la y calculo que sí, es la hermana del presidente y por algo la puso ahí. También entiendo que en esto de la política, por más limpio que estés, siempre vas a salir sucio, salpicado, siempre te van a injuriar, te van a decir cosas. Y alguien está pagando el costo de meterse en política, y creo que la que está parando las balas es Karina Milei. Está para eso. Después somos seres humanos. Vos podés decir, no, para mí es honesto, y después te enterás.
0: Después está el trabajo de la justicia, ¿no? Obviamente, que ese es otro problema, ¿no? El trabajo de la justicia. Pero
1: sí, es que están todos prendidos. Uh-huh. Y yo te hablo de la provincia de Buenos Aires.
0: Sí, estamos
1: hablando del juego. Y recién nombrabas un par de personas que manejan el juego. Bueno, y ahí entendés por qué no se habla, o por muchos años no se habló. También se sabe que están haciendo llamadas para que no hablen de los hijos de este, para que no... Bueno.
0: Ahora, vos sabés lo que veo, Matías, también te lo digo como joven libertario, ¿no? Y que no tenés un cargo, entonces tú estás más libre para...
1: 41 años, Laura, ya joven tanto.
0: Bueno, dale, sos joven. No, estoy pensando en que los libertarios y tampoco el PRO han investigado mucho en lo que pasa en la legislatura bonaerense, que también pone mucha pauta.
2: Sí.
0: Y la verdad, te digo, eso es un antro de la política. Es un antro, ¿no? Donde hay dos... Mira, estos dirigentes que te digo, porque... ¿Qué pasa? A ver, vos decís, pero ¿cómo los dirigentes van a hablar? Y bueno, fuera del grabador están muchos que se han corrido de este asco y que te cuentan cómo era... ¿No? Entonces, ayer justamente este dirigente, que yo respeto mucho porque se corrió de ese sistema, me decía, hay dos niveles de recaudación. Un nivel en donde, bueno, en donde se curra, digamos, con los cargos, ¿no? Donde vos nombrás a alguien ficticiamente y te quedás con ese dinero, esa cajita feliz, los chocolates de la vida. Y después parece que hay otro sistema, que no me lo termino de explicar exactamente, pero que ya involucra la transversalidad de la política, no solamente al peronismo.
3: Atraviesa todo.
0: No tengo idea si están los libertarios, no lo sé, no me mencionó eso. Más bien me mencionó el PRO, te diría. Donde también estaban entongados todos, ¿no? Que supuestamente se recauda para la política, pero todos sabemos que lo que va para un lado, como nadie lo controla, también puede ir a los bolsillos, ¿no?
1: Mira, Laura, yo recién nombrabas a Rossi, ¿no? El intendente que estaba antes de que Insaurralde asumiera.
0: Sí.
1: Yo en ese momento laburaba en el municipio de Lomas.
0: Espera, Rossi estaba a cargo también del Instituto de Loterías en algún momento, Jorge Rossi.
1: Ya, eso no recuerdo, pero sí sé que maneja el juego.
0: Sí, se maneja el juego.
1: Estaciones de servicio en Lomas de Zamora.
0: Sí.
1: Pero, para contarte una anécdota, justo es lo que vos decías.
0: Sí.
1: Yo en ese momento era encargado de la herrería en el Parque de Lomas, que era el Instituto Municipal del Deporte.
0: Sí.
1: Tenía presupuesto propio que se lo otorgaba en Lomas de Zamora.
0: Sí.
1: Y cada vez que se acercaban las épocas de elecciones, los directivos tenían que hacer dibujos porque había que darle tanto a Rossi para la campaña. ¿Me entendés? Y ahí vos veías los contadores reunirse, venir... eso existe. Y después hay otro ejemplo que hablábamos de las construcciones. A ver, en este caso que en Lomas no se podían construir un edificio de, no sé, de 15 pisos. Y hay cientos que construyeron en los últimos años. Viene la constructora, che, necesito construir. Y adorna a los concejales, adorna al intendente, y por eso es que están construyendo torres y torres y torres. ¿Me entendés? Y esa guita va a parar el bolsillo de ellos. O sea, los tipos te afanan de todos lados. De todos lados. Entonces, cuando vos ves pibes que no tienen para comer, cuando ves jubilados que los afanan y los recagan a palo, cuando ves a la policía que no tiene equipo, la guita la tienen estos chantas. Por eso te digo, y esto es algo que a mí me da mucha bronca, la verdad.
0: Sí. Quiero ratificar algo justamente que es el... Jorge Rossi fue presidente del Instituto Nacional de Loterías y Casinos durante la presidencia de Eduardo Duhalde. Y Martín Insaurralde era el chofer de él.

0: Ya sé, sí. Y de hecho dicen que Rossi renuncia extorsionado por Insaurralde, porque Rossi renuncia un año antes de que finalice su mandato. Y lo que se dice ahí es, asume el principito y como que algo sabía y lo extorsionó porque fue de un día para el otro la renuncia de Rossi. Se juntaron con los del consejo a la tarde, a la noche, Rossi renunció.
1: Y vos es que ayer escuchaba un audio de Cristina Kirchner, ahora que estás comentando esto, en donde lo ensalza Martín Insaurralde y dice, claro, ¿por qué lo ensalza? Porque él lo tiene que reemplazar a Rossi, que era un hombre de Duhalde, y los Kirchner en realidad se convierten en los Kirchner cuando lo destruyen a Duhalde, digamos, cuando le ganan a Duhalde el conurbano bonaerense. Entonces ella lo que dice es, bueno, y tuvo que reemplazar a Rossi, ¿no? Como un hombre oscuro, como si Insaurralde fuera un hombre de familia, que viene de abajo, que la hizo solo, ¿no? Hay un corte de Cristina Kirchner hablando de eso.
0: Mira, cuando Insaurralde era intendente, vino varias veces justamente al Parque de Lomas Néstor Kirchner. De hecho, el día que murió, ese día tenía un acto en el Parque de Lomas de Zamora. O sea, lo que me estás diciendo vos de que sí, que Insaurralde iba a ser el hombre de Cristina, sacando a Rossi, que era hombre de Duhalde, eso es así. Cristina también fue a ese lugar varias veces a dar charlas, actos, eventos.
1: Muy interesante, muy interesante. Matías, muchas gracias. Te mandamos un saludo desde acá a nuestro living de Continental, que al que estás invitado siempre.
0: Gracias a vos, Laura.
1: Bueno, Matías Bernal, el herrero liberal, así es su nick en las redes, alguien muy vinculado a la tropa libertaria de los jóvenes tuiteros, y es el herrero su nick, y muy vinculado a Sandra Petovelo, la ministra de Capital Humano. Más vinculado, porque el mundo libertario tiene muchas áreas y Matías está vinculado.
2: Él habló ahí, ¿no? Bien de ella.
1: Claro, en realidad el herrero, es muy interesante su historia. Cuando era la campaña del 2023, él graba un video y dice, yo soy herrero, soy de Lomas de Zamora, soy del conurbano y apoyo a Milei. Y apoyo a Milei por esto y por lo otro. Entonces Sandra Petovelo, que no habla con absolutamente nadie, agarra y lo llama. Y le dice, vení a verme, porque realmente era muy bueno. Es muy bueno, ¿no? Hasta donde uno puede ver, es un pibe muy honesto, que habla de esta manera. Y bueno, y ahora forma parte del grupo de tuiteros libertarios que forman parte de la nueva militancia, de la militancia moderna.
3: Claro, de la nueva manera militar.
1: Así es.
3: En las redes.
1: Son las 5 de la tarde, señores, y estamos en tu programa de regreso acompañándote. Nos gusta escucharte. ¿Y dónde se tiene que comunicar, Rose?
4: Al 1144-000590. Estamos recibiendo muchos mensajes, muchos audios que los vamos a escuchar en la próxima hora.
1: 1144-000590. Nos gusta escucharte y tenemos estas entradas.
4: Sí, para la comedia musical Hairspray en el Teatro Coliseo con la dirección de Ferdente y el debut de nada menos que Betular, que lo está haciendo fantástico. Así
1: me encantó.
4: Es muy, muy, muy recomendable esta comedia musical.
1: Muy bien, vamos y volvemos.
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4: Las 5 de la tarde, temperatura 10 grados 9, cielo cubierto. Diputados debate el proyecto de Superrigi enviado por el Congreso. El radical Pablo Juliano, en el bloque Provincias Unidas, señaló en Continental que el gobierno ni siquiera respeta sus propios postulados liberales.
6: Ahora voy entendiendo por qué lo deja ambiguo Adorni, como un Cristo que se lleva todos los pecados, toda la atención. Y por el otro lado, ¿qué te está pasando? El Superrigi. Y bueno, primero que preguntar, decimos, ¿por qué tratan el Superrigi? Porque evidentemente hubo un Rigi. ¿Qué efectos tuvo? ¿A quién estamos beneficiando? ¿No era un gobierno libertario que venía a dejar que el mercado se impusiera? No, es un gobierno semi-liberto-anarquista que elige con quiénes van a ser los ganadores. ¿Qué gana la Argentina? Liberándole de impuestos. Y vos, mientras tanto, ves a toda la matriz PYME, toda en crisis.
4: Federico Sturzenegger expone en comisiones del Senado.
7: El ministro de Desregulación, Federico Sturzenegger, defiende en el Senado la reforma de la Ley de Sociedades. El proyecto fue enviado a comienzos de mes y se pondrá en marcha en su debate en la Comisión de Legislación General. El proyecto además busca poner fin a una ley de 1972 y pretende pasar a un régimen societario más simple, flexible, previsible, con la libertad de organización de los particulares sin abandonar la tutela de los terceros, de la sociedad, de los socios y de los acreedores. Fabián Del Monte, Servicio Informativo Continental.
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4: Se está definiendo el grupo B del Mundial. Al término del primer tiempo, Suiza y Canadá empatan 0-0, en tanto Bosnia-Herzegovina vence 2-1 a Qatar. Con estos resultados, Canadá queda primero y Suiza segundo, ambas con 5 puntos. Bosnia se ubica tercera con 4 y queda a la expectativa.
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4: Soleado mañana, la mínima 6, la máxima 14.
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8: El regreso es intenso en las principales salidas. Está muy congestionada la salida a zona norte, fundamentalmente Cantilo. Se quedó un camión en el enlace de Cantilo con General Paz y por eso las demoras. En la autopista Buenos Aires-La Plata también la marcha es lenta desde el kilómetro 12 hasta el kilómetro 13 por obras, sentido a la ciudad de Las Diagonales. En Parque Patricios, Manuel García, a la altura de Uspallata, choque de un camión mosquito y de un auto, sigue la reducción en ese sector. Y por un operativo de bomberos está cortada Juan Carlos Gómez y Avenida Caseros. Cerradas las inmediaciones del Congreso y los servicios con sus frecuencias habituales.
4: Temperatura 10 grados 9, cielo cubierto.
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3: Es la hora 17:06. La temperatura, 14 grados, 6 décimas.
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3: Muy bien, teníamos una consigna, estamos aquí acompañándote en el horario de regreso. Hay varias fechas que hoy se superponen, se tocan, y a ver si me ayuda el Tigre, que sí. Es el cumpleaños de Messi.
4: Sí, 39 años para Messi.
3: La muerte de Carlos Gardel.
4: Sí, señora.
3: Y habíamos hablado
4: de Rodrigo, la muerte de Rodrigo.
3: La muerte de Rodrigo.
4: Hay más, pero nos centramos en eso.
3: Hay más. Sí, esto es un hallazgo del Tigre, que ha reunido, es nuestro astrólogo.
4: Fue el destino.
3: Fue el destino, qué sé yo.
4: Yo voy a estar con Juan Cruz al lado, con Juan Cruz Iri.
3: Bueno, y te preguntábamos cuál de todos estos eventos te pegó más o rescatás y por qué. Y también unas entradas que Rose está regalando.
5: Soy buena,
3: hoy estás buena. A ver qué dicen nuestros oyentes.
5: Hola Radio Continental, buenas tardes. Los escucho todas las tardes porque son una muy buena compañía. Contestando a la consigna, deberían declarar día... Bueno, no te gusta.
4: Argento, no, Argento. No.
5: Día de la Argentinidad, lo puso, siendo que es una fecha de personalidades destacadas de diferentes ámbitos: deporte, fútbol, automovilismo, cultura, canción, música, literatura. Quiero ir al teatro, dice. Al equipo de Dimarco Continental, aguante José Calizaya de Bursaco.
3: Grande, José. Un saludo desde acá.
5: Hola, gente linda de Continental. A mí, como cordobés, el potro.
3: Muy bien.
5: Soy Francisco, un cordobés viviendo en Azul. Muy buen programa. En Azul, provincia de Buenos Aires.
4: Muy bien.
5: Viviendo en Azul, que es muy linda la ciudad de Azul.
3: No conozco, pero quiero conocer, así que si tenés alguna propuesta, voy a conocer.
5: Hola, equipo. Buenas tardes. Me llamo Gerardo. Soy camionero. Mira. Son mi compañía de viaje, son unos genios. Se olvidaron que hoy se conmemora, tenemos otro efeméride, la natalidad del sargento Juan Bautista Cabral, que salvó la vida de nuestro padre de la patria.
4: El correntino Cabral, y además de Guillermo Rawson también.
3: La muerte de Cabral.
4: No, el nacimiento.
3: O el nacimiento.
5: La natalidad.
3: Grande, Gerardo.
4: La muerte de Cabral fue una batalla
6: muy bien. Fecha fuerte.
5: La verdad que sí.
4: Astrológicamente brava. Sí.
3: Viste que le está dando la
4: noche. La noche de San Juan. Aparte, la noche de San Juan.
3: Ya me veo las noches santas brujas. Jimena La Torre con el Tigre Medina.
4: Ayer estuvo Jimena hablando con nosotros. Por la evidencia. Pero sí, a ver.
3: Mañana cumpleaños, Jime. Es mi amiga Jimena.
4: ¿Sí?
3: La gran amiga, obvio. Y le dejé un mensajito de... Bueno, le dejé un mensajito.
6: Casi, entonces.
3: Bueno, en fin. Me haces reír, Tigre. Tenemos a un gran analista que consultamos siempre, amigo ya de nuestro Living de Continental, que es Lucas Romero, analista y director de la consultora Sinopsis. ¿Cómo estás, Lucas?
7: Buenas tardes, Laura, ¿cómo andan ustedes?
3: Muy bien, aquí en nuestro living, al que te sumás.
7: Bueno, acá estamos.
3: A ver, ¿cómo? Recién estaba mirando que impacta más en redes, por lo menos, el caso Insaurralde que el caso Adorni. ¿Uno puede tapar al otro?
7: Bueno, a ver, son dos temas impactantes, y te diría que la diferencia es que hay uno que viene estando en la agenda pública hace mucho tiempo y la verdad es que no tiene mucho más más novedades en estas últimas semanas, más allá de la presentación que hizo Adorni sobre la declaración jurada, mientras que lo otro acaba de ocurrir. Y los hechos, sobre todo los que son escandalosos, tienen esta peculiaridad de que tienen un impacto inicial muy fuerte, sacuden en la opinión pública, porque agregan una novedad a la escenografía que uno está mirando, con lo cual no me extrañaría, no tengo mediciones, no he visto algún trabajo que ha hecho esta medición, pero no me extrañaría que así sea por esta peculiaridad, ¿no? Por el hecho de que hay uno que es una novedad que acaba de ocurrir y es una novedad impactante por lo impactante que son las imágenes, ¿no? Así que
8: Lucas, eso te iba a preguntar.
7: No he visto trabajo, pero coincido.
8: Lucas, te habla Cintia. Eso te iba a decir justo. Lo que impacta y lo que pega también son las imágenes. Es fuerte eso, verlo, bueno, ver los billetes.
7: Siempre una imagen vale más que mil palabras, ¿no? Dice el dicho. Uh-huh. Y que haya una imagen, y peor aún, un video o unos videos. Bueno, siempre le agrega, recordemos que nosotros tenemos fresco todavía un hecho que tuvo un impacto y una magnitud precisamente porque se trató de una imagen, que fue la foto de Olivos, ¿no?
3: Uh-huh. Sí.
7: Digo, cualquiera hubiera imaginado esa situación.
3: Y el dinero, perdón, Lucas, pesado que mostraba la Nata en la ruta del dinero K, ¿no?
8: La
3: que
8: creo que eso... contando billetes, claro. Los bolsos.
3: Claro, eso los bolsos de López, los bolsos de López.
7: Eso está claro, pero quería ir al punto de que imaginémonos, vamos a hacer un contrafáctico, pero imaginémonos que alguien contaba, de hecho, creo que hasta había trascendidos que daban cuenta de ello, pero que alguien contara la foto de Olivos sin ver la foto, el impacto hubiera sido distinto.
3: Totalmente.
7: Que lean la foto, porque uh-huh. Uno se proyecta y ve la imagen que tiene que construirse en su cabeza respecto de lo que ha ocurrido. Entonces, siempre las imágenes son mucho más poderosas que cualquier cantidad de palabras, ¿no?
3: Mira, yo me acuerdo, hacíamos un programa donde estaba Eduardo Feynman y Luis Majul, y Eduardo es el primero que trae la foto, después hubo otros periodistas que la trajeron, Guadalupe Vázquez fue la segunda, creo, que la trajo ampliada, y cuando la trae, esa foto icónica, que para mí es el entierro del gobierno de Alberto uh-huh. Fernández, muchos decíamos, era un programa que se llamaba Voces, y éramos muchos periodistas en una misma mesa, la trae, entonces decían, pero esta foto es, viste, cuando están los fake, sí. Nadie podía creer que fuera real la foto, ¿es verdadera esta foto de un tipo que nos estuvo encerrados un año y está de joda en Olivos? Fue letal, esa yo imagen fue letal.
8: Yo creo que impacta porque uno puede decirlo, hablarlo, son trascendidos, pero cuando lo ves es irrefutable, y se puede saber si es inteligencia artificial o no.
3: Sí, por supuesto, obvio.
7: Sí, yo creo que además lo que tiene el caso Insaurralde, que ocurre, digo, coincidentemente con el escándalo Adorni, es que en el escándalo Adorni estamos viendo una justicia deseablemente avanzar con mucha rapidez, mientras lo de Insaurralde nos remite a pensar lo lento que ha avanzado la justicia en investigar un ex dirigente que, digamos, ya tuvo episodios escandalosos como aquella famosa imagen del yate en Marbella, pero digo, de una causa que ya tiene un recorrido que uno no ve, que la justicia avanza a la misma velocidad, por eso digo, hasta en eso puede ser un contraste inconveniente para Insaurralde y para los que pudieran verse afectados por esa... por esos videos de la casa de Insaurralde.
3: Quiero poner, perdón, un puntito, porque acaba de pasar algo, acaba de suceder hace 2 minutos, que es que encontraron cocaína y armas en el departamento donde viven Jessica Sirio y su pareja. Esto es en el piso 18 en Palermo, había un polvo rosado, una sustancia marrón, también una Glock, una escopeta a repetición. Pero esta chica, no sé, realmente casi un casting de marido, porque es una cosa de locos.
4: O sea, no parece casual.
3: No, bueno, por supuesto. Obviamente, bueno, la justicia encontró cocaína, armas en el departamento de Palermo, que fue allanado el domingo, recordemos, donde vive Jessica Sirio con su nueva pareja. Son 2 bolsas, una tenía este polvo color rosa, y la rosa podría ser la droga conocida como Tusi o cocaína rosa. Bueno... decíamos, mira, Lucas, acá yo contaba que había hablado con un dirigente importante, ex dirigente del peronismo bonaerense, que él decía, bueno, lo que pasa con Insaurralde es un sistema, mientras que Adorni es un boludo. Perdón que lo diga así, pero es así como él me lo dijo. ¿Pensás que esto es así?
7: Bueno, no, a ver, digamos, no sé si plantearlo en esos términos personales, yo creo que...
3: bueno,
7: está claro...
3: No, creo que la metáfora... Digo, es alguien solitario, si querés, ¿no? Que
7: ahí eso iba. Yo creo que el tema de la corrupción y de la justicia o la injusticia para resolver este tipo de casos o la impunidad que muchas veces termina imponiéndose detrás de hechos de corrupción tienen que ver con la vinculación que pueda haber entre los involucrados y la justicia, que es la que tiene la tarea de investigar, ¿no? Es decir, quizás hay determinados actores, determinadas personas que tienen vínculos como para construir condiciones de impunidad y otros no. Entonces, creo que a veces pasa más por eso que por la inteligencia o no del sujeto involucrado, ¿no? Quizás lo que podría uno pensarse es Insaurralde es parte o fue parte de un dispositivo de poder que a lo largo de toda su carrera política estuvo muy vinculado con un sector también muy, digamos, desarrollado en sus vínculos con la justicia, que es el juego.
3: La legislatura bonaerense, donde también eso es un antro,
7: le puede,
3: ¿no?,
7: dar ciertos recursos de protección y para favorecer su posición frente al avance de las investigaciones judiciales. Es decir, hay de eso y forma parte de la raíz del problema de la corrupción, ¿no? Uh-huh. Que es la connivencia entre los que corrompen o que cometen delitos de corrupción y la justicia, que es la que tiene que investigar, sancionar y penar. Entonces, yo diría que quizás lo que pueda haber es más eso, o sea, tienen menor suerte frente a hechos de corrupción los que no tienen vínculo. Bueno, lo decía el famoso cancionero, el Martín Fierro, el famoso texto literario nacional, hace amigo del juez, es decir, esta idea de soy amigo del juez y con eso logro garantizarme más impunidad, bueno, me parece que eso efectivamente es así, y eso es lo que explica muchas veces que la justicia en algunos casos avance muy rápido y en otros no.
3: ¿Cómo evaluás la actitud del PRO, que es una noticia importante, que ayer no dio quórum para una sesión que iba a habilitar la interpelación de Manuel Adorni y eventualmente la moción de censura que podría llevarlo a ser removido de su cargo por el Congreso? Pero a la vez el PRO dice, nosotros queremos que Adorni deje su lugar, pero de algún modo defendió al oficialismo. ¿Cómo lo ves eso?
7: Yo digo que hay tres posiciones en la escena.
3: A ver.
7: Está la oposición más acérrima del gobierno, que quiere avanzar hacia una moción de censura, es decir, correr al jefe de gabinete, porque además, y vale la pena remarcarlo, digo, independientemente de la intencionalidad política, hay también una demanda ciudadana de una parte de la opinión importante, de la opinión pública, que dice, no, este funcionario no debería estar en ese lugar. Con lo cual, es lógico pensar que el Congreso represente esa demanda ciudadana. De eso se trata la representación política. Entonces, hay un sector, la oposición más acérrima, que quiere avanzar hacia la moción de censura. Está el oficialismo, con Milei y Karina Milei a la cabeza, que quieren la continuidad del funcionario y no quieren que el Congreso avance hacia una moción de censura. Y hay una posición intermedia, que es, yo quisiera que Adorni deje de ser jefe de gabinete, porque en estas condiciones no puede seguir siéndolo, pero no estamos dispuestos a avanzar nosotros en una moción de censura. Es decir, que el que lo corra sea el presidente, que es un poco la posición que está teniendo el PRO y algunos sectores aliados y algunos sectores oficialistas, ¿no? Porque yo creo que dentro del propio oficialismo hay muchos que, sin decirlo públicamente, preferirían que Adorni se corra, pero no están dispuestos a avanzar desde el Congreso hacia una moción de censura. Entonces, yo digo que la situación de Adorni se va a resolver ahí. ¿En qué actitud toman eso? Porque parecieran ser los que tienen la carta decisiva.
3: ¿En qué actitud toman quiénes, decís, esta oposición?
7: Los que están en el medio, los que dicen Adorni se tiene que correr, pero no debería ser el Congreso, sino que debería ser o porque Adorni renuncia o porque el presidente lo corre. La posición que adopten ese sector, en donde creo que está el PRO, va a ser decisiva, porque da la sensación que son los que permiten construir o la mayoría para la censura.
3: Sí.
7: O la mayoría para bloquear la moción de censura. Sí. Estamos, me parece, que en esa situación, así que habrá que ver, porque conocimos hoy esta carta del senador del PRO que venía, reclamando, la renuncia de Adorni y, se me fue el apellido, Morroy, creo que es el senador del PRO, que presentó un proyecto de resolución para avanzar en esa línea, para interpelar al jefe de gabinete, para eventualmente evaluar una moción de censura si no son satisfactorias las implicaciones. Bueno, habrá que ver, porque me parece que ahí está la, el balancín que va a inclinar la balanza hacia un lado o hacia el otro, ¿no?
3: Escúchame, Lucas, ¿y qué pensás de el Ritondo, ¿no? Que en un momento dijo, bueno, que no, finalmente no dieron quórum, y parecía, él dijo, bueno, no dimos quórum porque no nos queríamos sumar al show del kirchnerismo.
7: Sí, Martín Guerin Lara es el senador que no me salía.
3: El senador, perdón.
7: Enrique Martín Guerlin Lara.
3: Guerlin Lara, sí, no, gracias.
7: Que no me salía.
3: Gracias, no, Lucas.
7: Ver, lo de Ritondo. Yo digo, bueno, Ritondo asumió la representación de esa posición, que está esperando que la decisión la tome el Ejecutivo y que no sea el Congreso. Creo que el oficialismo, con inteligencia y astucia, para desactivar el quórum de la sesión de ayer, ofreció, habilitó a que la Comisión de Asuntos Constitucionales trate el tema. Fue como una forma de decirle, bueno, yo les abro la comisión, abrirla en el sentido político, dar, digamos, la predisposición para que se trate el tema en comisión, y que de ahí salga el proyecto de resolución que debería ser tratado en el recinto para la interpelación. Es decir, el oficialismo lo que propuso fue un recorrido lo más largo posible del tema, porque de hecho la reunión se va a realizar recién la semana que viene, habrá que ver si hay proyecto y dictamen para ver si se puede llevar al recinto y aprobar el proyecto de interpelación, con lo cual creo que el gobierno está apostando a estirar el tiempo para ver si el paso del tiempo quita el asunto de la agenda pública o por lo menos lo posterga entre los temas más relevantes. Eso hace que los ánimos se calmen y que no haya tanta presión social sobre el Congreso para que el Congreso avance su moción.
3: Bueno, te cuento algo, esto está sucediendo ahora, Lucas. El PRO decide avanzar con la interpelación en el Senado, una iniciativa en el Senado.
7: Esa es la misma que estaba comentando, la de Martín Guerlin Lara.
3: Exacto.
7: Ahora, el PRO no es número suficiente en el Senado para garantizar la mayoría que se requiera para ello, porque el peronismo tiene, bueno, tiene en realidad 23 propios, y está ese peronismo disidente que se conformó, que son 5 senadores, con ellos juntan 28. Con el PRO no se llega a los 37. Yo creo que acá en el Senado es clave lo que haga el bloque de senadores radicales.
3: Sí, sí, claro, claro.
7: En todo caso, ellos son los que tienen la llave para dar la mayoría para avanzar o la mayoría para bloquear un avance de esta iniciativa. En todo caso, el PRO sí creo que se siente en el Senado con más libertad, porque entiende que su voluntad no es definitiva. Y bueno, también hay, digamos, hubo una posición del presidente del PRO. Digo, Mauricio Macri también está impulsando esta actitud de avanzar hacia una moción de censura, lo mismo su referente dentro de la Cámara de Diputados, que es Fernando Andrés, con lo cual hay ahí una disputa también dentro del PRO respecto a qué posición tomar, si avanzar efectivamente hacia la moción de censura, quizá forzando al presidente, a que el presidente tome una decisión, o la de dilatar todo para ver si se descomprime el asunto y eventualmente, bueno, se puede evitar que el Congreso avance hacia la moción de censura, ¿no?
3: Muy bien, Lucas, muchísimas gracias por esta charla y estas reflexiones. Te mandamos un abrazo desde acá. Gracias.
7: Un beso grande. Saludos.
3: Beso grande. Estuvimos hablando con Lucas Romero, analista y director de la consultora Sinopsis.
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3: Es la hora 17, 28 minutos. La temperatura, 14 grados, 6 décimas.
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6: Hora 17:32. La CGT volverá a reunirse mañana para evaluar cómo sigue en su rechazo a la reforma laboral. Se espera que el Consejo Directivo anuncie medidas graduales y escalonadas, pero no un paro general. Esta última posibilidad se baraja como corolario en caso de que este plan de lucha no obtenga respuesta. Confirmaron el procesamiento de los anestesiólogos Hernán Boveri y Delfina Lanusse. Es la causa que investiga el robo de medicamentos del hospital italiano. El delito salió a la luz tras la muerte de otro colega del hospital Gutiérrez con una sobredosis de propofol y fentanilo. Un estudio realizado en Italia precisó el momento en que se produjo la aceleración del cambio climático. Los meteorólogos señalaron un punto de inflexión entre 2013 y 2014. En la última década se duplicó la tasa de aumento de la temperatura media del planeta. Soleado mañana, la mínima 6 grados, la máxima 14. A esta hora 10 grados 6, cielo cubierto.
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0: tenemos a la señora Cintia Perazo, que es nuestra columnista tecnológica, nos encanta tenerla. Y bueno, hay autos inteligentes,
1: sí.
0: Verdaderas computadoras sobre ruedas.
1: Sí, sí, quería hablarles de
0: a
1: eso
0: ver,
1: hoy.
0: Hablemos de autos.
1: A ver, los autos modernos, más modernos, son, como adelantaste vos, son verdaderas computadoras con ruedas. ¿Por qué decimos esto? Porque tienen un montón de sistemas, sensores, que van acumulando datos tuyos.
0: ¿Míos?
1: De todos, los que vamos arriba. Entonces, y son muy personales, ¿eh? Por eso decís, ¿mío? Sí, sí, tuyo. Porque no es solamente el GPS de decir, bueno, a ver por dónde estamos yendo, sino que le das un montón de información. Por ejemplo, cuando emparejas tu teléfono con los sistemas del auto, estás dándole tus contactos, puede sincronizarse con datos tuyos, llamadas, el historial de mensajes que recibiste. Después están los datos biométricos, que son los autos, por ejemplo, cuando miden cuestiones, hay muchos que, por ejemplo, ahora dicen, captamos cuando se duerme la persona, ¿viste? Ah, porque parpadea,
0: sí,
1: adentro. Entonces,
0: bueno,
1: eso es una cámara que te está mirando.
0: Wow.
1: Cuando parpadeas.
0: ¿Cuántos accidentes se pueden prevenir?
1: Exacto. Claro. No, ya se están
0: preveniendo.
1: Sí, porque sobre todo los autos, los camiones de gran porte,
0: claro,
1: no quiero nombrar marcas, pero varios, ya tienen esos sistemas. Entonces, lo que
0: ¿Y qué pasa cuando parpadea el conductor?
1: Por ejemplo, si empieza a parpadear, primero...
0: Escuchen, no los camiones.
1: Camioneros,
0: que nos escuchan a lo largo del país.
1: Empieza a dispararse una alarma, primero, te recomienda que pares, que estás cansado, que tomes un café, e incluso cuando te vas de un carril y lo detecta, te vuelve al carril. ¿Sí?
0: Excelente.
1: Es increíble. Claro,
0: increíble.
1: Todos, sí. Más allá de eso, hay otros datos, por ejemplo, tus gustos musicales. Cuando empezás a escuchar música, dice, bueno, a Laura le gusta esta música, y te empiezan a sugerir.
0: Bueno, pasa con el, no sé si podemos nombrar o con YouTube Premium, no quiero hacerle,
2: pero es lo que sucede.
0: Pero es lo que pasa. La verdad te digo, yo no quería pagar más nada, porque no quiero pagar más nada, ¿me entendés? Entonces, pero escucho mucho YouTube. Bueno, la verdad me encanta, porque empieza a darte canciones que ni siquiera yo le pedí, pero que a mí me encantan. Y entonces me encanta ir en el auto escuchando esa seguidilla.
1: Y aparte te dice, bueno, descubrimos estos nuevos músicos para vos, y vos decís, uy, este no lo conocí y me gusta, porque claro, ya sabe tu estilo.
3: Muy similar a la aplicación, la otra que
0: hablando
3: también.
0: De eso, ayer mi hija me dice, ay, mi hija feminista, ¿no? Feminista, pañuelo verde, todo. Entonces, dice, ay, me encanta cómo la inteligencia artificial adopta, me dice, con mi papá, a mi papá le da la razón. El ChatGPT, siempre le da la raíz, le digo, sí. A mi papá le da la razón. A mí me dice, bueno, por ejemplo, cuando yo le hago alguna pregunta, me dice, vamos juntas, o no sé qué, y me pone un corazón verde o algo verde de que somos las dos feministas,
1: claro,
0: ¿no? Adopta tu personalidad, es una cosa de loco.
1: Claro, ya te conoce.
0: Sí.
1: Ahora, ¿qué pasa con estos datos? Porque la otra pregunta es, bueno, todos los beneficios que te ofrecen por recoger estos datos, pero ¿qué pasa con los datos? Y eso es lo que empezamos a preguntarnos. Por ejemplo, ¿para qué se podrían utilizar? Por ejemplo, las aseguradoras, para poder darte un costo de tu seguro en función de cómo manejes. Por ejemplo, si haces frenadas bruscas, si chocas, conocen eso, entonces te empiezan a dar descuento si manejas muy bien, o seguros un poquitito más caro si manejas mal.
0: Muy bueno.
1: Después, por ejemplo, publicidades hiper dirigidas. Vos vas todos los días en una ruta a llevar a tu hijo al colegio, pasás por determinada cafetería y te va a sugerir, che, tomate un café cuando vuelvas, que
3: hay promoción,
1: claro. No sé, 2x1, o si todos los días o todos los miércoles pasás por acá.
0: A ver si me podés evacuar esta duda, Cintia.
1: Sí.
0: Algo así pasa o empieza a pasar con el Waze.
1: Sí.
0: Por ejemplo, suponete que yo, no sé, los lunes en un determinado horario voy a una dirección, voy a terapia.
1: Sí.
0: Entonces dice, yo salgo con el auto y te dice, ¿vamos a tal lado?
1: Sí.
0: Yo claro, estoy azorada.
1: Ya sabes,
0: yo cuando me dijo vamos a tal, digo, acá estamos en un mundo.
1: Bueno, y ahí...
0: Esto es nuevo en el Waze.
1: Y cada vez vas a verlo más, en más aplicaciones. Porque en ese caso
0: pero
1: te geolocaliza.
0: Saber que yo voy a ese lugar.
3: Queda registrado, entonces.
2: Queda registrado porque pasaba en el Google Maps también.
3: Claro.
2: Había pasado, no en el Google Maps, en otro Maps que yo tenía en otro celular hace mucho.
0: Sí.
2: Ponía, ¿querés ir a tu casa? Ya el lugar estaba puesto.
0: Eso yo
2: casa.
0: Lo entiendo. Eso lo entiendo, eso ya me pasa hace mucho.
2: Claro.
0: Ahora, pero que yo salga el lunes y me diga si voy a un lugar... al cual voy, porque se ve que dos lunes antes fui.
2: Los horarios.
1: Claro, los horarios. Lo que te estoy diciendo, va registrando tu horario y tus rutas frecuentes para después sugerirte si vas a ese lugar y es el camino corto que no. Ahora, ¿qué pasa con la gente? Lo que se pregunta es, bueno, y estos datos, ahí está el tema de la privacidad, ¿no?
3: Ese es el tema.
1: El tema es, ¿quién aloja estos datos? ¿Para qué se usa? Que no se empiecen a vender estos datos. Eso es lo que empezaron a decirse las alarmas de, bueno, ojo con lo que se hace con... Vos estás recibiendo un montón de beneficios. A cambio vos das tu privacidad, datos tuyos privados, como por ejemplo, voy a la psicóloga a terapia de tal a tal hora, en tal lugar queda también.
2: Exacto. Lo que se repite se memoriza.
1: Pero me pareció, y además te geolocaliza, o sea, van a pasar un montón de cosas porque cada vez estamos más conectados y con más sensores y otras y otras tecnologías que permiten ser más eficientes en ese punto. Pero quería traerles esto porque los autos modernos ya están conectados con sensores que nos ayudan para un mejor manejo, pero también te están recabando mucha información tuya.
0: Muy bien. Bueno, Tigre, estamos hablando un poco de fútbol. Hablemos de fútbol. De Jordania también.
2: Hablemos de Jordania también.
0: Pero arranca la tercera fecha, ¿o no?
2: Estar en este mismo momento, faltan 10 minutos y ahora ya hay que acostumbrarse a que los partidos se juegan de a pares. ¿Qué es esto? Que todos los partidos del grupo se juegan al mismo horario. Ya no es un partido una hora, otro partido otra hora, otro partido otra hora. En este momento se está definiendo el grupo del local, de uno de los locales. Suiza está jugando y está ganándole a Canadá 2-1. Y Bosnia-Herzegovina le está ganando a Qatar 2-1. Al mismo tiempo, hay 2 minutos de diferencia, son todos los integrantes de un grupo. A las 7 de la tarde, si no los abducen los marcianos, jugará Escocia... Hasta que eso no...
0: Por favor.
3: Voy a estar atenta.
2: Jugará Escocia con Brasil y a la misma hora Marruecos-Haití, también para completar el grupo y los clasificados. Y a las 10 de la noche jugará Sudáfrica con Corea del Sur, República Checa con México. Eso va a ser el día de hoy. Pero ¿qué pasa el viernes, Laura, que a nosotros nos preocupa?
0: ¿Qué pasa el viernes?
2: Porque yo voy a estar ahí.
0: Tigres. El viernes, claro. A ver, el Tigre se está convirtiendo casi, sí, ya, les diría, en Fantino.
2: Yo pido que...
0: Yo podría decirle casi en una estrella televisiva de nivel global.
3: Sos su madrina.
0: Global.
1: Sos la madrina del Tigre.
0: No quiero arrogarme.
3: ¿Y por qué no? Sos la madrina del Tigre.
2: Yo quiero ser Jacobo.
0: ¿Quién es Jacobo?
2: No, gracias. Quiero ser Jacobo. Gran hacedor de frases, maestro.
0: ¿No querés ser Fanta, no? ¿No te gusta?
2: Quiero el sueldo de Fanta.
0: No, bueno, todos queremos el sueldo de Fanta.
2: Es aspiracional el asunto.
0: Es aspiracional. Pero yo te reveo Fanta.
2: Bueno, bienvenido.
0: En una versión.
2: Si es un elogio, bienvenido sea.
0: Por supuesto.
2: Ah, bueno, no sé qué sé yo.
0: Pero ¿cómo no son un elogio? Obvio.
2: Por ahí yo le digo versión... Quiero que vos seas Leo Gea.
0: Cada uno en su estilo.
2: Quiero que seas el Bocha Flores.
3: Todos tienen su sello y
0: cada uno en su estilo. No seas competitivo.
2: Bueno, te digo algo, Lau. Cuando vos estés arrancando la trama,
0: sí,
2: va a estar arrancando el segundo.
0: Viernes tiempo. 22 horas por La Nación Más. Ahí parezco está. Un colega mío que me encanta porque cada vez que habla dice ta, ta, ta, ta, ta.
3: Está muy bien.
2: Va a estar arrancando el segundo tiempo de Uruguay-España, nada más ni nada menos. Vamos a estar pendientes de la
0: zona. Vos vas a estar pendientes.
2: Bueno, sí. No, ahí, sí. En la mesa van a estar
0: pendientes. No, la mesa, sí.
2: Uruguay-España, Cabo Verde-Arabia Saudita son los partidos.
3: ¿Por qué partidos?
2: Porque es importante, porque debe ser el rival de Argentina, que va a jugar el sábado a la noche, pero después ya sabe que va a jugar el viernes 3 de julio a las 7 de la tarde.
3: Pará, ¿España-Uruguay es el podría
2: España,
3: ser?
2: España-Uruguay, Cabo Verde o Arabia Saudita.
3: Ah, cualquiera de esos cuatro.
2: Puede ser cualquiera de los cuatro.
3: Oh,
2: así que estaremos en la trama, les contaremos en exclusiva quién va a ser el rival de Argentina.
3: Ay, ay, ay.
0: Ay, eso está muy bueno.
2: ¿Viste?
3: Yo no quiero Uruguay.
0: ¿Y a qué hora? ¿Y a qué hora?
2: El partido termina a las 11.
0: Claro, exacto. Que, muy bien, Tigre. Eso después contáselo a mi productora.
2: Se lo vamos a contar.
0: Hacemos un último momento.
2: Sí, sí, sí.
0: Bueno, yo ya les digo, el Tigre ha tenido varias propuestas sentimentales.
2: Sí.
0: A partir de que aparece.
2: Sí, sí, todavía estrella. No llegó la tóxica indicada, pero.
0: No, pero tiene otras. Y porque y a pesar de que Rose no nos da mucha bola con su luqueo.
3: No.
0: Va bien. Pongámosle que va bien.
3: Al menos se cortó el pelo.
0: Pero es furor, verdaderamente.
2: El otro día esperaba estar de vuelta.
3: ¿Cómo fue el viernes? ¿Vestido de negro también?
0: Sí, sí, lo hemos sentado en un sillón.
3: Sí. Ajá, contanos.
0: Especial.
2: Sí, un hermoso sillón.
0: Junto, hermoso.
2: Había calculado el plano acá para arriba y fui con una camisa que. El botón prometía tragedia. El botón podía salir eyectado hacia la cabeza de cualquiera y pero convertirse en un arma letal.
1: Eso atraía las miradas.
2: Cuando el pibe me dijo, vas al sillón, no, la con.
0: No.
2: cruzada.
0: Estabas, ¿con quién estabas?
2: Con Dieguito Borinsky, un fenómeno. Diego Borinsky, un amigo.
0: Ah, con Diego Borinsky, no, porque amigo, había otro al lado.
2: Un sí, amigo, sí, sí, Diego Borinsky.
0: Y bueno, no sé, te vino en una suerte de sex symbol.
2: Pero muy lindo el sillón igual, es muy lindo, aparte el estudio, no lo
0: ¿quién
2: conocí.
0: Es? ¿Quién es el tigre? Presénteme al tigre. Ah,
2: tigre. La policía está en la puerta, tigre, la que debes.
0: No, ah, no, no, no. Bueno, nos quedamos no. A todos. Así bueno. Que bueno, están haciendo una estrella, sí. No sé qué decirles.
2: Bueno, a las 11 los esperamos con la primicia.
0: Con la primicia, exactamente. Bueno, Rose, regresa sí. Nico Vázquez a Telefe en la bueno, producción de un reality.
3: Así es, después que se termine, obviamente, Gran Hermano, que está previsto que se termine finales de agosto. Acá todavía no tenemos la fecha, pero vuelve un reality que fue furor en la década, finales de los 90, 2001, 2000, donde salieron, vos el tigre lo habrás visto.
2: ¿A quién?
3: Popstar, ¿eh? Donde vinieron, salió Mambrú, sí, donde
2: vinieron
3: salió
2: las bandanas acá bandana. En el verano, vinieron Virginia y Lourdes.
3: Exactamente. Por
2: aquellos, esperamos de nuevo.
3: Por aquellos años lo manejaba Marley y tenían un séquito de jurados. Bueno, ahora, en esta ocasión, va a conducirlo Nico Vázquez.
1: Ay, qué divertido.
3: Que vuelve a una conducción. Él estuvo en Telefe como actor, en Canal 13 también hizo una conducción, y bueno, y ahora es un nuevo desafío, lo quiere, va a empezar las grabaciones, todavía no tienen la fecha de salida del programa, sí, las fechas para grabar los exteriores, van a elegir obviamente a los participantes, ya está la lista, ya están los que van a ser el jurado, que es Ángela Torres, que está teniendo un año fenomenal.
2: Andó con Shakira, fue telonera de Shakira.
3: Fue telonera de Shakira, la sobrina de Diego Torres, Ángel, y obviamente nieta de
2: Lolita,
3: Lolita Torres, Lolita, nada claro. Menos. Y Nicky Nicole serán los que van a estar como jurado. Y Nico Vázquez, que vuelve a la pantalla de Telefe con esta con este programa que hace 20, 25 años estallaba la pantalla de canal de Telefe con Popstar, donde nacieron Las Bandanas y Mambrú.
0: Muy bien, señores, vamos a una tanda y volvemos.
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10: Es la hora 17:46. La temperatura, 13 grados, 5 décimas.
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0: Se viralizó el caso de una chica que a través de TikTok contó que le habían descubierto sífilis, que es una enfermedad de principio del siglo XX, parecía erradicada. ¿Qué es lo que está pasando? Lo que está pasando es que hay una epidemia de enfermedades, de infecciones de transmisión sexual. Hay estadísticas incluso que da la Fundación Huésped. ¿Y cuál es el tema? ¿Cuál es la causa? No solamente entre los jóvenes, sino entre los más 50, sobre todo mujeres más 50, que hablamos de HIV, hablamos de sífilis, hablamos de gonorrea, de un montón de enfermedades que se transmiten por no utilizar preservativos. ¿Qué pasa con el HIV, que era el gran cuco de los años 90? Y bueno, lo que pasaba era que no existía una cura, sobre todo a fines de los 80, y la gente desde ya, se cuidaba, la mayoría, en el mejor de los casos, primero porque había muchas campañas, segundo porque te morías y te infectabas. En el caso de la sífilis, bueno, tiene un tratamiento. Ahora, el problema es varios. La primera es que no hay una campaña estatal, ni del gobierno de la ciudad, ni del gobierno nacional, para fomentar el uso del preservativo. Lo que está pasando en edades más avanzadas es que cuando la mujer ya dejó de tener fertilidad, digamos, de quedarse embarazada, piensa que, bueno, que está, que no puede usar, no usa preservativo porque total el HIV no es tan peligroso, o cualquiera de las otras enfermedades. En verdad, todas generan un deterioro en la calidad de vida, aunque no sean enfermedades que como antes eran mortales con un tratamiento descubierto y a tiempo. Pero lo que quiero contarte acá es la importancia de las campañas. Yo el otro día hablaba con un grupo de libertarios donde lo que me decían era, bueno, lo que pasa es que el Estado no tiene la obligación de hacer una campaña porque la gente se tiene que informar por sí misma. La verdad es que no es así. Hay mucha gente, por ejemplo, en el interior del país, en la Argentina profunda, y esto parece increíble, pero es real, recuerdo notas en El Impenetrable del Chaco, en donde había chicas que no sabían si vos tenías, que cuando vos tenías relaciones sexuales te quedabas embarazada. Entonces la importancia de las campañas es fundamental, porque para tener libertad, para tener libertad y responsabilidad, primero lo que tenés que tener es información. Así que campañas para poder morigerar y poder tratar estos temas que están enfermando a la gente más joven y a la gente más grande también.
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0: todos los que hoy recordamos creo que se lo merecen. Para mí es el día del ídolo argentino. Gracias, Rubén.
1: Hola, ¿cómo están? Estoy escuchando la radio. Soy Hugo de la Reja. No voy por el sorteo. La verdad que yo voto por los tres, sin sorteo. Yo voto por los tres. Por Messi, Rodrigo, era muy portero. Dale, un abrazo.
2: Hola, equipo. Sí, lo que más recuerdo, como dice Tigre, es el día que falleció Rodrigo. Yo trabajaba de noche y en la tele pusieron ahí último momento, bueno, la noticia. También hay que saludar a todos los Juan, los Bautista. Hoy es San Juan Bautista y Florencio Varela es el patrono, así que hoy es festivo en Florencio Varela. Bueno, está todo cerrado. Se conmemora el día del santo en San Florencio Varela. Bueno, buenas tardes, muy buen programa para todos. Alicia.
3: Gracias a todos nuestros lindos mensajes, oyentes, lindos mensajes. Y ya tenemos un ganador ya, o ganadora.
4: Ganador para ir.
3: Ganador.
4: Al Teatro Coliseo, Marcelo Tealver al 1100 para ver Hairspray, este musical que es excelente, con Ferdente en la dirección y el debut musical y te digo actoral de
5: Damián Butler. Fanático de Shakira, muy bien.
4: Es fanático de Shakira. Bueno, el ganador, José Calizaya de Bursaco, que nos mandó un lindo mensaje y que saludó a todo el equipo de Laura Di Marco. Bueno, lo que tenés que hacer, José, venir a la radio con tu DNI, que pusiste bien tu número de DNI, uh-huh, acá a la calle Conde 51. Va a estar a tu nombre el par de entradas y a disfrutar de la obra de teatro o la comedia musical.
3: Excelente. Bueno, señora Cintia, un informe de Prosegur Research, mira cómo lo pronuncio.
4: Ah, qué bien, ¿eh?
3: Analizó las amenazas físicas y digitales que enfrenta el Mundial de Fútbol. ¿Qué es esto?
6: ¿Vieron que yo les conté el otro día todas las amenazas virtuales solamente alrededor del Mundial, las estafas que se estaban creando incluso con el álbum? Ahora este va más allá, porque habla de cómo las estafas virtuales pueden afectar a los físicos que están ahí viendo el Mundial. Entonces, primero habla de lo que es secuestro de datos, que se conoce como ransomware, que dice que pueden secuestrar los datos, pero ¿qué pueden afectar? Pueden afectar, por ejemplo, los molinetes, trabar todos los molinetes cuando querés entrar. Ups. Pueden hacer que todas las pantallas, poner mensajes propios en las pantallas que vemos en los partidos. Puede pasar, pero muchas cosas a nivel físico, ahí mismo, in situ, digamos. Bloquear los molinetes, afectar las transmisiones de televisión en vivo. Y también están hablando de los drones. Sí, escucharon bien. Ahora, algo que vemos en las películas que pensábamos que era de ciencia ficción, ataque de drones, ahora están afectando los drones a drones espías que pueden parar las jugadas. De hecho, ya ocurrió.
3: Me siento en una película de ciencia ficción.
6: No, pero es que ya ocurrió.
4: Totalmente.
6: En Inglaterra este año, en marzo de este año, un dron desconocido empezó a sobrevolar la cancha, una cancha inglesa, y el árbitro tuvo que parar el juego y mandar a todos los jugadores en el al vestuario por un tema de seguridad. No sabía que iba a ser estos drones. Y lo mismo sucedió un año anterior, o sea, el año pasado, en Irlanda, en el Viva Stadium, un dron civil se metió al estadio que se estaba jugando el partido y tuvieron que parar el partido. ¿Qué puede pasar? Probablemente nada, probablemente tome imágenes, pero no importa, no pueden tener ese riesgo que pueden hacer hoy por hoy. Ya sabemos que los drones hasta se están incorporando a las guerras, ¿no? Algo terrible.
3: Sí, claro.
6: Pero digo, ¿no? ¿Vos te habías enterado de esto?
5: Yo
6: ¿de Irlanda,
5: sabía,
6: Inglaterra?
5: No, pero sí sé que acá en Argentina, por ejemplo, hay técnicos que han parado prácticas porque sobrevolaban drones,
6: también,
5: pero no tenían miedo de la seguridad, sino de que los estén espiando.
6: Bueno, puede ser cualquier cosa,
3: claro,
6: que los espíen, que afecten la jugada.
3: Hoy justo hablábamos, hablábamos yo estaba haciendo un entrenamiento con la chica que me estaba entrenando, que es deportista, y ella estaba un poco, comentaba lo que vos comentabas, Tigre, sobre la selección de Irán, ¿no? Que tienen que ir a dormir a México. Es un debate, ¿no? Porque ella, lo que me decía, es una chica jovencita y me decía qué destrato, qué tremendo.

0: haciendo, ¿no? Y yo también lo creo, pero el tema es que también hay que ubicarse en la película completa, ¿no? Uh-huh. Quien me decía esto, una chica de 22 años, claro, ¿no? Yo digo, a ver, les voltearon las Torres Gemelas a nosotros, sí, por lo menos lo que dice la justicia, sí, tuvimos dos bombas de dos atentados impunes, y vos qué sabes si no puede haber un infiltrado ahí, o pueden utilizar a los chicos de la selección para algo, ¿no?
1: Sí, es un tema...
0: Es un debate, es muy desagradable.
2: Yo se lo hubiese hecho más fácil y le hubiese hecho Irán jugar todos los partidos en México. Muchachos, todos
3: pueden entrar
2: en México.
0: Claro,
1: sí, podría ser una posibilidad.
0: Porque es menos discriminatorio.
2: Claro,
0: ¿no?
2: México sí los deja estar.
0: Claro.
2: Estados Unidos no. Por eso tiene.
0: Pero ¿qué te parece a vos que esto que hace Estados Unidos?
2: Lo que pasa es que la ley siempre está por arriba del fútbol y es lógico.
0: Es lógico. Es lógico. Yo creo que es lógico. Me parece desagradable.
2: No es algo que me caiga bien.
0: No,
2: claro,
0: tampoco.
1: El tema es la anticipación, me parece. Si le hubieran avisado antes.
0: Ah, bueno, eso ni hablar.
2: Porque por ahí son 26 tipos que no tienen nada que ver con nada y seguramente no tengan.
0: Seguramente, sí.
2: Están sufriendo por cosas que han hecho otros, está pésimo. Ahora no puedes no entender que si pasa algo,
0: si pasa algo
2: hace el gobierno de Estados Unidos.
0: Es así.
1: Sí. Entonces yo quise mostrarles porque lo virtual, lo digital puede trasladarse al mundo físico, los ataques digitales. Por eso se los traje esta información.
0: Bien, muy interesante, señora Cintia Perazzo, que siempre nos ilustra con el futuro. El futuro es Cintia Perazzo, tecnológico.
1: Ah, chicos, me pueden seguir en Instagram.
0: A ver, vamos.
1: Cintia Perazzo, así como suena.
0: Perazzo.
1: Cintia Perazzo con una sola Z.
3: Bueno, estamos siguiendo.
0: Estamos siguiendo y aprovecho para pasar mi Instagram también, que nunca lo digo porque estamos grabando acá videitos.
2: Sí.
0: Que es @-Laura Di Marco, nos seguís ahí, mi nombre es Laura Di Marco y te acompañamos acá con un equipazo, el Tigre Medina, que se está convirtiendo en un Fantino, acordate, graben esto. Cintia Perazzo, una genia, y Rose Pagani, que siempre nos trae su voz hermosa y sus noticias del espectáculo. Y ahora sí, viene un programa serio, que es el señor Eduardo Serenellini, y los dejamos con él. Chau.

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1: Las 6 de la tarde, temperatura 10 grados 6, cielo cubierto. Senadores del PRO quieren votar la interpelación a Manuel Adorni con mayoría calificada.
2: El jefe de la bancada del PRO en el Senado, Martín Goerlin Lara, dijo que mañana pedirá que se vote la interpelación al jefe de gabinete, Manuel Adorni.
3: Yo mañana voy a pedir que se vote por dos tercios la interpelación al ministro jefe de gabinete. Simplemente lo que estoy haciendo es lo que dije que íbamos a hacer desde el PRO, desde el bloque del Senado, que era acompañar la interpelación para que mañana en la sesión que tenemos se trate la resolución de interpelación y se vote. Si conseguimos los dos tercios mañana en el Senado, y esperemos que venga el 2 de julio a ser interpelado en el Senado. Va a ser la primera vez que se puede disparar este mecanismo que nos dio la Constitución, y por eso hay que ser muy cautos. Y estuvimos trabajando y consultando para tener la certeza de que es el camino correcto.
0: Fabián del Monte, Servicio Informativo Continental.
1: Eduardo Duhalde abogó por un control tecnológico de la corrupción en el Estado. Por Continental, el expresidente reclamó que se sancione la ley de ficha limpia.
4: De que el control de la corrupción se haga tecnológicamente, que es absolutamente posible, y no es caro. En mi época se podía darle a la oposición el control, porque era gente honesta, y ahora no se puede, porque lo más factible sería que se pongan a robar unos junto con otros. Dos ejes centrales: el primero, que el control sea tecnológico. Bien. Y en segundo lugar, que el famoso ficha limpia se cumpla con mucha importancia. Cometió delito, señores, que espere un tiempo más, y el delito no grave. Pero no puede la persona que comete un delito hoy tenga la posibilidad de presentarse como candidato.
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1: Se definió el grupo B del Mundial, Leo Ojeda.
5: Suiza le ganó a Canadá por 2-1. Bosnia y Herzegovina 3-1 a Qatar. Posiciones finales: Suiza el número uno, el primero con 7 unidades. Segundo, Canadá con 4 más 5. Tercero, veremos si entra a tallar Bosnia con 4 puntos menos 1. Qatar eliminado con una sola unidad. En menos de una hora, el grupo C. A las 19, Escocia-Brasil, Marruecos frente a Haití.
1: De todo el país llegan saludos a Lionel Messi por su cumpleaños número 39. Pancho Ferraro, su entrenador en la Sub-20, campeona del mundo en 2005, afirmó en Continental que Leo es un ejemplo en todo sentido.
6: Messi te miraba, no era de hablar mucho, te hablaba en la cancha. Lo disfruto porque me emociona siempre. Digo que es un ejemplo para todos, el embajador que él es dentro de la cancha y fuera de la cancha, porque es ejemplo en todo, ejemplo en una firma, ejemplo en una nota, ejemplo para la juventud, ejemplo para el país, y esa gente la necesitamos, y lo quiero mucho, te quiero mucho, Messi.
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1: Soleado mañana, la mínima 6 grados, la máxima 14.
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7: El regreso es intenso y con algunas demoras y complicaciones por un choque. Ocurrió en un tramo de la autopista 25 de mayo, sentido a Liniers, pasando Entre Ríos. La congestión que sigue en las salidas hacia el norte, se quedó un camión en el enlace justamente de Cantilo con General Paz. Panamericana lenta, sentido hacia el norte. También la Buenos Aires-La Plata con marcha lenta. Se debe a obras también a la altura del kilómetro 12, mano a la ciudad de las Diagonales. Los servicios con sus frecuencias habituales.
1: Temperatura 10 grados 6, cielo cubierto.
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3: ¿Qué tal? ¿Cómo les va? Muy buenas tardes. 18 horas 6 minutos en la República Argentina. Bueno, recorriendo un poco la situación financiera de distintas porciones de la sociedad. Por supuesto que nadie te va a decir absolutamente su verdad, nadie, porque esto es así. En economía, en política, en sexo, todos mentimos. La verdad, esa es la verdad. Y no va a ser la excepción. Ahora, yo les cuento lo siguiente. Desde hace un tiempo a esta parte, muchas familias y mucha persona física, humana, como se dice ahora, no jurídica, sino, tuvieron que recurrir a la informalidad en cuanto al servicio de financiarse las deudas. ¿Por qué? Porque ya no califican en un banco de la esquina de tu casa. No califican. Entonces, al no calificar, la situación es muy delicada. ¿Por qué? Porque ya no es solo que tenés deudas privadas con un comercio o con algún familiar o con, no, y pasaste al banco que vos tenías y te podía dar un préstamo personal, cosa que se fue acotando y se sigue acotando. Fíjate que las tasas son muy elevadas, muy elevadas. Y en muchos casos pasaron a financieras. Es decir, bueno, mirá, yo tengo un conocido, ¿qué? O tengo. Y ahí es donde llega el problema. Y ese es el problema hoy. De hecho, si vas saliendo de la persona y saliendo de la familia y te vas a tu comercio, a tu taller, ahí también es muy complicado, te diría mucho más complicado. ¿Por qué? Porque comenzaste a cortar la cadena de pagos. ¿Se acuerda que acá lo hablamos hace unos meses atrás? Bueno, no mejoró. Todo lo contrario. Y no es porque sos desprolijo. Sí puede haber algún caso de alguien desprolijo, gasta más de lo que entra, sí, obviamente, puede pasar. Tampoco es cuestión de señalar. Acá el tema es qué brazo financiero tenés para poder salir de situaciones complejas. Algunos gobiernos se dieron cuenta, el caso de la Ciudad de Buenos Aires, que dicen, bueno, vamos a lanzar algunas líneas de crédito como para que aquellos que tienen ya una situación de morosidad muy compleja, tratar de dar una ayuda. Y si vas al comercio o vas a alguna pequeña compañía, que decís, ¿cómo se cortó ahí la cadena de pago? ¿Por qué ellos a su vez no están pudiendo cumplir con los compromisos ya afrontados? O por lo menos los compromisos firmados, después no lo pueden afrontar. Porque la gran compañía, la gran empresa, se financia en gran parte con sus proveedores, pequeños, medianos. Y si a vos no te... A ver, vos podés tener 10 clientes de un peso. Ahora, el problema es si tenés un cliente de 10 pesos o dos clientes de 5. Se te cayó uno, te quedaron los otros 5 afuera. ¿Y cómo hacemos ahí? Bueno, ese es el problema. Siempre recuerdo, hace muchos años, un textil me dice, mira, nuestro sector, cuando mi cliente me paga con cheques de tercero y yo lo paso, es sano. Esa situación, ¿por qué? Porque él tiene una relación sana con sus clientes, que le da un cheque tercero, me lo pasa a mí, yo se lo paso, se endosó una, dos veces, tres, listo, está todo aceitadito, funciona. Hoy si querés tenés un e-check, es otra cosa, pero en el momento de los cheques físicos. Cuando ese cliente mío me paga con cheque propio, ¡ojo! Porque ya ese cliente mío tiene problemas con lo suyo. Entonces, para asegurarse la relación conmigo, me hace un cheque de él. De alguna manera lo va a cubrir. Cuando ese cliente me empieza a pagar con dólares, chau, se terminó. El tipo tiene problemas, no está cobrando. se rompió el chanchito y está cumpliendo conmigo. Esa es la realidad hoy en Argentina. O sea, ya no se animan al compromiso, ¿por qué? Porque nadie les asegura que le vayan a pagar. Pero para tanto sí, es cuestión de averiguar. Miren, esto que contábamos estos días, la relación, la clase media, lo que está ocurriendo, bueno, la cadena de pago, hoy vamos a hablar con distintos sectores empresarios. Y ellos te lo dicen directamente, sí, estamos complicados, entonces te están... Y como hoy, vos sabés, dadas las circunstancias, porque este es el modelo económico, decís, a ver, necesito alta rotación, margen pequeño, y de esa manera compro bien y vendo mejor. Porque si yo no compro bien y vendo mejor, no puedo tener ese margen pequeño y no puedo lograr esa alta rotación. Si esto no se da, en algún punto se te traba el negocio. Y hay una gran cantidad, por eso muchos se están cayendo. Cuando vos te dice, el sector industrial X está con una capacidad instalada del 50%, 5 máquinas, de 10, 5 funcionan, 5 están paradas. Y si tenía 10 máquinas, porque tenía capacidad y tenía clientes para poder abastecer con esas 10 máquinas, y son con las 10, con las 8, con 8 si querés. Hoy 5. Y en algunos casos, y lo hemos hablado acá con industriales, se están prestando trabajo. Che, acá tengo un pedido grande, yo lo puedo hacer, pero vos tenés las 10 máquinas paradas, tomá, te paso una parte de este trabajo, así ponés a laburar 5 máquinas y ponés a tu gente a trabajar. ¿Eso está pasando hoy? Sí, está ocurriendo hoy. Entonces, entre empresarios pequeños se están pasando trabajo como para poder entre todos tener movimiento, y muchas veces eso pasa proveedor-cliente y cliente del cliente. Ante esta realidad, cadena de pago comprometida, capacidad instalada comprometida, y en realidad al cliente lo tengo que cuidar como de... eso que usted sabe, dígalo usted, yo no puedo. Bueno, así hay que cuidar a su majestad el cliente. Bueno, en esa realidad estamos. ¿Es bueno o es malo? Es la realidad que tenemos. No la podés obviar. No podés decir, no, está todo bien, dale, no. Si vos no funcionás, no te preocupes, vas a tener que... ¿Ves qué haces? ¿Te dedicás a otra cosa? No. No. Y todo termina, cuando ocurre esto, en el recurso humano, en el capital humano, fuera de la compañía. Fuera de la compañía. Hoy tenés una cantidad de empresas que dicen, bueno, y si tengo 10 empleados, me quedo al principio con 8, pues me quedo con 6. ¿Para tanto? No me crea a mí. Pregunte. Comercio, algún taller, alguna empresa incluso grande, las empresas de tecnología, que vos decís, mirá, la tecnología venía bien, era el sector pujante ahí con mucho... Bueno, acá aparecen factores que tienen que ver con la inteligencia artificial y la no necesidad de tu posición, no la tengo que cubrir, ya no tengo que cubrir esa posición, entonces prescindo de una cantidad de personal. Personal que... En muchos casos no consigue, pero esta es otra historia. Esto no tiene que ver con un modelo económico, no tiene que ver con una realidad global donde en muchos casos decís, bueno, ¿y ahora qué hago? Bueno, te tenés que reinventar. En la Argentina de estos tiempos aparece la realidad internacional de estos tiempos y para muchos profesionales la situación se complica.
0: Eduardo Serenellini, con sentido común.
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3: 18 horas con 14 minutos en la República Argentina. Buenas tardes. 10 grados 6 la temperatura en la ciudad de Buenos Aires. Esto es Pulso Continental. Te acompañamos en el regreso a casa. Acá la tengo a Rosana Pagani, acá al lado mío, un dedo menos, pero está, está operativa. ¿Cómo
5: like,
3: te va?
5: Un dedo. Sí. Un like.
3: Y un dedo menos, tiene 10, así que puede laburar con nosotros 9. ¿Qué tal?
5: Hola, Edu.
3: ¿Cómo estás?
5: Bien.
3: Bueno,
5: ¿qué te pasa?
3: ¿Estás de templada?
5: Frío, pero está lindo.
3: ¿Te bañaste dentro desnuda algo?
5: No,
3: ¿qué pasó?
5: No, no bien calentita, bueno, pero no sé, un cafecito,
3: bueno,
5: quizás.
3: Bueno.
5: Algo calentito.
3: Bueno, ¿por qué no? Bueno, muy bien, sí. Siempre vino algo blanco, frío.
5: Tenés
3: que cambiar, ahora sí. No, Marcelo.
5: Está helado todavía. Pero
3: ¿viste?
5: Bueno, necesito
3: calentito.
5: Bueno.
3: ¿Qué dice el pronóstico, che?
5: En estos momentos el cielo está cubierto, pero sin lluvias. Al final,
3: bueno,
5: ayer, no sé dónde fue el chaparrón, pero
3: no
5: por
3: llovió
5: la zona de casa no pasó.
3: Me parece que acá no.
5: No, falló. Puede fallar, como diría tu
3: puede
5: Sammy.
3: Fallar.
5: 10 grados 12 en estos momentos, el cielo cubierto. Estuve mirando un poquito el pronóstico. O sea, que vamos a tener, obviamente, temperaturas de invierno,
3: sí,
5: máximas de 13, 14 grados, pero no hay pronóstico de lluvia por lo menos hasta el martes que viene.
3: Bueno,
5: por lo que estuve mirando.
3: Mira qué bien. Bueno.
5: Sí. Mañana mínima 6, máxima 13 y mayormente nublado.
3: Bueno, o sea
5: por
3: que
5: la madrugada y parcialmente
3: sigue
5: nublado.
3: Frío, sigue
5: sí,
3: el frío.
5: Sí,
3: hay que abrigarse.
5: Frío, obviamente.
3: Hay que abrigarse.
5: Estamos,
3: y el tránsito a esta hora, ¿cómo estamos? El momento del regreso, atención, porque ya hoy desde muy temprano, con algunos choques, uno en el acceso oeste, un camión que pasó de, viste que acceso oeste tenés mano y contramano, hacia Luján y hacia la ciudad. Bueno, pasó de una mano a la otra un camión y chocó una camioneta de frío.
5: Un desastre.
3: Temprano, muy
5: sí,
3: temprano
5: en
3: de la mañana.
5: Este. Sí. Bueno,
3: ¿y ahora?
5: Y en estos momentos fue liberado un choque que había ocurrido en un tramo de la 25 de mayo, sentido a Ezeiza, justo pasando Entre Ríos, liberada esa zona, pero obviamente hay demoras por la hora del regreso. Sigue la lentitud para los que van hacia el norte. Cantilo, quedó un camión con fallas técnicas justamente en el enlace de Cantilo con General Paz.
3: Bueno.
5: Lo están por sacar, pero las demoras es por eso. Por obras en la Buenos Aires, La Plata, a la altura del kilómetro 12, pueden encontrar marcha lenta, sentido de la ciudad de las Diagonales, y en Francisco Solano López, a la altura de Gavilán, cortado por un operativo de bomberos.
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3: Y Messi está festejando en pleno mundial. Hoy cumple 39 años. Y allí está Leo Ojeda. Hola, Leo, ¿qué tal?
7: Hola, Eduardo, y también está cumpliendo años Juan Román Riquelme, La camiseta 10 de Argentina está de parabienes. Es verdad, está festejando Messi, los compañeros le han cantado el feliz cumpleaños, están atravesando un gran momento allí en Estados Unidos. Vamos a hablar del partido que se viene. Va a atajar Dibu, va a jugar Messi, va a estar desde el inicio, se terminó el
3: Perdón, ¿por qué no atajaría Dibu? ¿Qué pasó? ¿Por algo? ¿Tiene alguna molestia?
7: No, pero para que el callo de ese dedo todavía se afiance un poco más, pero yo creo que son tan animales de competencia los dos, que para mí el Dibu Martínez y Messi van a ser titulares en el partido frente a Jordania.
3: Qué lindo, che.
7: Ya ganó el grupo B, Suiza, al ganarle a Canadá 2-1, Canadá fue segundo, y Bosnia con 4 puntos puede ser un buen tercero. Por comenzar, Eduardo, en algo así como 42 minutos, Brasil, sí, juega para Pulso Continental, 19 horas contra Escocia, Marruecos va a jugar contra Haití, Brasil, Marruecos 4 puntos, Escocia con 3 por la noche, Sudáfrica, Corea del Sur, República Checa, frente a México.
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0: Qué diferencia, viejo, la música. Lo que era ayer, Dios mío, no sé a quién me mandaste, pero una diferencia de acá. Nada, aparte se hace llamar el chaval, no sé cómo
1: el
0: es.
1: Chacal.
0: El chacal, no sé cuánto.
1: El chacal.
2: El chaval, el chavalín.
0: Sí. Chavalín, qué sé yo. Pero en vez de ocuparse de.
1: Tenía yesado los dedos.
0: No sé,
1: desastre.
0: Qué trajiste. No sé qué me mandaste, Marcelo. Bueno, pero escuchamos a Pablo Fernández Pereira. ¿Qué hace, Pablito?
3: ¿Cómo va? Buenas tardes. ¿Cómo va en la mesa?
0: Muy bien.
3: Del otro lado de la radio. Hace un tiempo atrás, los argentinos terminaron absolutamente conmovidos y conmocionados por el caso de Kim Gómez. Les recuerdo que era Kim Gómez era una nena que fue arrastrada, enganchada en su cinturón de seguridad, varias cuadras, muchas cuadras, por unos delincuentes que le habían robado el vehículo a la mamá y la mataron, la asesinaron brutalmente. Bueno, un caso calcado a Kim Gómez pasó en Santiago de Chile, en la región metropolitana, en San Bernardo. Un nene de 12 años, de doble nacionalidad, argentino-chilena, porque tiene papá argentino y mamá chilena, venía de festejar el Día del Padre en Mendoza, se pasa el sábado al lado chileno, y lo atacan en una encerrona, como lo llaman ellos, que es lo que nosotros vemos normalmente, estamos acostumbrados a ver, que te crucen un auto y bajen delincuentes, en una encerrona, pero en este caso le cruzan un auto en una estación de servicio con el expendedor de combustible,
0: sí.
3: Un desastre, un bochorno, todos armados, y el nene se quiere zafar, queda enganchado y lo llevan 30 cuadras, 3 kilómetros, colgado, y murió. Tiran, descartan al nene muerto y se llevan el auto. Carabineros ya nos metió a todos presos. Cuatro tipos.
0: Esa es la gran diferencia. La reacción inmediata.
3: Carabineros.
0: Claro.
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0: Muchachos, estamos en la esquina, estamos todos sentados, viene el timón, el café lo pago yo. ¿Quién dijo eso? Ezequiel Antoliche, nuestro arquitecto. ¿Qué haces, Ezequiel? ¿Qué
5: tal, Eduardo? ¿Cómo
0: bien?
5: Todos.
0: Si sabíamos antes de eso, pedíamos otra cosa, pero no.
5: Por calendario me tocaba a mí.
0: Ah, está bien.
5: Tocaba a mí.
0: Viste que eso ya es como que queda estipulado, decir, bueno, quien se sienta a la mesa, claro. Bueno, vos ya está, no pasa, son dos cafecitos, tres, no pasa nada.
5: Lo importante es el momento, la charla previa.
0: Sí, me encanta.
3: ¿Sabes cómo se define en España el café? Hay un jueguito pre-café que se llaman chinos. A los chinos. Juega a los chinos. Ah. Después les enseño a jugar.
0: ¿Y qué?
3: Y el que pierde paga la vuelta a café. No importa cuántos participantes sean. Con 15. Jugás a los chinos con 15 y el último, el que quedó,
0: pero igual,
3: paga café.
0: Eso está bueno, pero así es como que está dado ya. Ya sabes que te sientes, pará. Y el mozo sabe.
5: En un gran lugar estuvimos.
0: Claro. Estos mozos que saben son cancheros ya. Se dan
3: ya
0: cuenta.
3: Sabe a quién le trae la factura, ¿no?
0: No, ya sabe quién le toca. Porque te ven todos los días, dice, claro. Y a vos, y sabe qué te gusta a vos. Claro,
5: aparte quería tomar el cafecito, el cortadito, porque vengo de la rural.
0: Hacía
5: frío en la rural.
0: Hacía frío, ¿no?
5: Sí, sí, vengo de Batev, que es la exposición de la construcción más grande que se hace acá en Argentina.
0: Uh-huh.
5: Que tiene, son 15.000 metros cuadrados de exposición. Vengo de 1.000.000 y medio.
0: Qué bárbaro, sí. Una diferencia.
5: Una diferencia abismal. Y como te contaba la semana pasada, ¿quiénes estaban exponiendo? Entre todos, ¿no?
0: Los chinos.
5: Lleno de chinos exponiendo en Batev. Están chiquitos, tímidos por ahora, pero muchos de los que yo estuve allá en Cantón cuando estuve en marzo, abril. Muy interesante todo para aprender. Lo que se viene es básicamente lo que se vio allá. Después te voy a contar, te voy a profundizar qué es lo que se viene en la construcción.
0: Y contame, ¿son consultados? Porque vos tenés distintos stands. ¿El chino es consultado o lo pasan de largo?
5: Se te tiran encima,
0: ¿no? ¿Viste?
5: Pasás por ahí, seguro, están con su traductor argentino.
0: No es que ellos se te tiran encima. No, la gente acá para ver qué.
5: Ellos se te tiran encima para venderte.
0: Son vendedores.
5: Iba pasando por ahí y se me tiraban encima la traductora o el chino.
0: ¿Y qué te dicen ahí?
5: Estamos ofreciendo tal cosa. Te empiezan a hacer
0: lo son vendedores, no despachan,
5: no,
0: venden.
5: No, al revés, venden.
0: Bueno, viste, un detalle a tener en cuenta.
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8: La temperatura, 13 grados, 5 décimas.
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8: Es la hora 18:25 minutos. La temperatura, 13 grados, 5 décimas.
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0: Bueno, sigan de cerca el dólar oficial, hoy cerró 1.495 pesos, pero el dólar blue, 1.530. Atención con esto, oficial este Blue, oficial Blue, ¿no? Este jueguito que con estos números. Y el riesgo país quedó en 438 puntos. ¿Eh? 438 puntos. Hay alerta en la industria. Mayo cerró con caída. Casi el 40% de los sectores sigue en baja. Este es un número para tener en cuenta. El índice de producción industrial de Fiel es quien mostró un deterioro con fuertes diferencias entre actividades y una recuperación que perdió impulso en varios segmentos manufactureros. De esto lo dijo en las últimas horas el propio presidente de la Unión Industrial Argentina, Martín Rapalini. Dice, hay algunos sectores que no despegan, ¿no? El autopartista, por ejemplo, construcción, textiles, calzado, bueno, sectores industriales que la situación está bastante comprometida. 18:30. Momento de noticias.
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16: Hora 18:30 minutos. Luis Caputo negó que pueda haber tensiones cambiarias con el dólar a 1.500 pesos y aseguró que hay dólares para todos. El ministro de Economía sostuvo que no existe un problema para las empresas ni para los importadores. Destacó que el país registra récord de exportaciones en energía y minería que se suman a las del sector agropecuario y agroindustrial. Javier Milei se reunirá la próxima semana con el hijo de Jair Bolsonaro, que pelea por la presidencia de Brasil. El jefe de Estado se verá con el senador Flavio Bolsonaro, rival de Lula da Silva, en las elecciones de octubre. Ambos coincidirán en el marco de una conferencia internacional en favor de Israel del 28 al 30 de junio. La selección argentina entrenó en Kansas y celebró el cumpleaños de Leo Messi. Todo el plantel lució camisetas con fotos de cada uno de ellos junto al capitán y una emotiva dedicatoria. La FIFA designó al rumano István Kovács como árbitro del partido del sábado a las 23 ante Jordania. Soleado mañana, la mínima 6 grados, la máxima 13. A esta hora 10 grados 2, cielo cubierto.
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0: Alejandro Canepa, buenas tardes.
1: Eduardo Serenedini, equipo, ¿cómo estás?
0: Buenas tardes. Muy bien, buenas tardes, ¿qué tal?
1: Bien, bien, acá pensativo, pensando a ver cómo va a seguir la, lo que es la operatoria en cuanto a la oferta en Cañuelas, porque hoy los arribos, la verdad que, bueno, tu programa se escucha muchísimo, Eduardo, y ayer yo anticipé el orden de 5.000 cabezas, un poquito más, 5.100 animales, y te digo que no hubo locura, pero en algunos renglones la plaza quedó tomadora, sobre todo en lotes que no hay, no hay no solamente en Cañuelas, sino hay, no hay en el país, y la demanda compitió, porque está también pensando que para el sábado se va a vender bien la carne, porque en la Argentina fue claro. 23, ya que el churrasco seguramente el sábado alguien lo va a poder hacer, previo, ¿no es cierto? Así que bueno, están con esa expectativa también, y vamos a ver qué ocurre el próximo viernes en cuanto a los ofrecimientos. En el mercado de Chicago, los indicadores todos negativos. El trigo un cuarto de punto abajo, $215 julio, $219 septiembre. El maíz perdió entre 3/4 de punto y el 1%, cerrando julio a $160, septiembre a $163. La soja perdió un poco más del 1%, $407 y $409 y medio para las posiciones de julio y agosto. Y el aceite de soja cayó fuerte entre el 1.25 y el 2%, a saber, $1.530 con 50 para julio, $1.504 y medio para agosto, $1.482 con 50 la presión septiembre. En el mercado local, para abajo el trigo, un poco más del 1%, cerró julio en $204, diciembre 210. El maíz rebotó medio punto arriba, $179.25 y $181.50 para julio y septiembre. En tanto, la soja perdió más de medio por ciento, quedando junio en $327, septiembre $331.50, noviembre $335 por tonelada. Mañana no va a haber actividad en el mercado de Cañuelas, actividad van a empezar a las 15, para recibir los animales que serán vendidos el día viernes. Esto, Eduardo, agradecido, por supuesto, seguimos escuchando el programa. Nos reencontramos mañana, ¿te parece?
0: Con mucho gusto, Alejandro, hasta mañana, gracias.
1: Saludos.
0: Chau, chau, Alejandro Canepa.
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0: Qué bárbaro, contame eso, Ezequiel, qué bueno que está. A ver, ¿qué son? Como un container transparente, ¿no? Sí, con blindex.
4: Es como un...
0: Para que darte una idea en radio, ¿no?
4: Claro, a ver, es una cápsula, le dicen cápsula, se llama cápsula
0: sí,
4: en realidad.
0: Sí, sí.
4: Que ya no es como un clásico container, viste, rectangular, uh-huh. sino que ya viene con curva. Todo el exterior es de una chapa de aluminio, aluminio compuesto, uh-huh. lo que se conoce como aluminio compuesto, y mucho vidrio. Estas cápsulas se están fabricando o ensamblando en la provincia de Córdoba.
0: ¿Porque viene de dónde?
4: Viene de China.
0: Y se ensambla acá.
4: Y se ensambla acá. Todo lo que es el material exterior viene de China, después se hace el ensamble acá y se entregan. Por ejemplo, en este caso, la que estábamos viendo con... Una habitación completa, uh-huh. una cocina y un baño completo. ¿Está bien? Como un departamento.
0: ¿Cuántos metros tenés ahí? ¿50?
4: Más, sí, un poquito menos, 50 menos. Metros. 45
0: Ajá.
4: metros.
0: Ajá.
4: Me estaba contando el fabricante cordobés que Vaca Muerta se están comprando. Acaba de vender 250 Vaca Muerta.
0: Mirá.
4: Por tema de la necesidad habitacional que hay en Vaca
0: Muerta. Es urgente, porque eso va, te lo ensamblan en el día.
4: Entre 30, a ver, una vez que lo encargas, entre 30 y 45 días te lo entregan y el ensamble es en el día. Lo único que tiene que hacer el que compra esto es preparar una base de hormigón, uh-huh. ya sea una platea o una...
0: Como con el container, es igual.
4: Lo mismo que el container. Va montado, se conecta la cloaca, la luz y el agua y ya está funcionando.
0: Punto, techo, tenés todo.
4: Todo, completo.
0: Todo. ¿Y decorado al interior o es a gusto?
4: No, eso es a gusto de cada uno.
0: Uh-huh.
4: A ver, ¿cómo te entregan un departamento? Que
0: sí.
4: te lo entregan con la cocina, el baño sí. completo. El
0: ¿Y qué valor tiene esto?
4: Esto estaban entre $75.000 y $85.000. Y las que no te mostré, que están que encargaron en Vaca Muerta, son apilables. O sea, una arriba de la otra.
0: O sea, tenés un edificio.
4: Un edificio de cápsulas. Increíble, ¿eh?
0: Qué
4: hermoso.
0: Tipo Rusty se va
4: claro,
0: conectando uno
4: Rusty,
0: con otro.
4: Sí.
0: Se ensambla.
4: Viene con aire acondicionado integrado.
0: Ah.
4: Con un calefón integrado.
0: ¿Y eso se mostraba hoy en la feria?
4: Eso estaba hoy en la feria.
0: ¿Y ya vendió el tipo a Vaca Muerta?
4: A Vaca Muerta le vendió 250.
0: Mándame 250, qué lindo, ¿no? A $70.000, sí. claro. La ensamblan en Córdoba.
4: La ensamblan en Córdoba.
0: ¿Y ya están disponibles? Un tipo ya que tiene ahora un lote, no sé, tiene un lote en la costa, dice, ¿la puedo llevar?
4: A ver, esto se, como el contenedor que se usa mucho como oficina de obra.
0: Ah, sí, claro. Sí, sí.
4: Bueno, esto es lo mismo. Vos lo podés usar, ya sea para hospedaje, de tipo hotelero, en algún predio, o para oficina de obra.
0: Yo vi una muy buena, escucha, Pablo, te va a gustar. Para poner en el parque de tu casa, es una cápsula toda transparente y pones tu estudio ahí para de oficina.
4: Quinchos hacen también.
0: No, pero esto está bueno, es tu lugar, tu lugar. En el parque de tu casa, imagínate vos, un rectángulo, un cuadrado, un globo, en el medio del parque, entre los árboles, ponele que tenés ese parque, y ahí pones tu escritorio, tu biblioteca, todo, y estás ahí rodeado de...
5: De verde con una estufita.
0: Es genial o no, y ahí te podés concentrar, decir, ese home office, qué sé yo.
4: Aparte con la tecnología que hay hoy, con la climatización, vos podés tener vidrio en todo.
0: Pará. ¿Qué hace Leo ahí parado? Y siéntate ahí tenés el micrófono. Vos sos titular acá. Vos sentate ahí, sos titular, Leo Ojeda. Lo estamos pasando de un estudio a otro, claro.
5: ¿Viste cómo? Estoy esperando que termine el señor.
0: Sí, sí. Está cómodo ahí, está cómodo ahí con la computadora, todo.
5: Sí, tengo una alerta que
6: estoy
5: involucra.
6: Siempre en acción.
4: Viene de la cápsula.
5: Tengo una alerta que involucra a este señor.
0: Ah, sí.
5: Tengo una alerta.
6: ¿Por qué ya entro y me señalan con el dedo?
4: ¿Tenemos el sonido de alerta?
5: Hay un sonido. Hace 4 horas. La FAA de Estados Unidos acaba de emitir una restricción oficial del espacio aéreo para el partido de esta noche entre Escocia y Brasil.
0: Porque si no, ¿qué problema tenía?
5: Debido a informes de 3 puntos suspensivos, actividad aérea inusual en la región. Aparentemente una vidente dijo que va a haber presencias extraterrestres y se va a producir una abducción. Uy. En el partido Escocia-Brasil.
4: Qué joda. Se va a llevar 700 personas. Mirá. La vidente. Y entre esos está Vinicius.
0: Pará. ¿A qué hora es el partido?
6: Ahora, en 20 minutos.
5: Estoy hablando de la cuenta.
6: No, está rico. No,
4: es joda. Se soñó 2 veces y que entre los que se va a llevar a Vinicius y a Neymar.
0: ¿Quién se lo va a llevar?
4: Viene
0: una nave y se la lleva.
5: Sí. ¿Entendés? La cuenta, mira la cuenta. La cuenta no es, en teoría no es un fake.
0: No, claro, está bien.
5: La cuenta del aeropuerto internacional
4: de Miami. Que lo estaban tomando tan en serio.
0: Acaba de emitir una restricción oficial del espacio aéreo en Miami en relación al partido de esta noche entre Escocia y Brasil, que comienza en minutos, ¿no? Debido a informes de actividad aérea inusual en la región.
5: Desclasificaron los encuentros
0: con... Hay toda una movida que dice que estamos en medio de... Y está Donald Trump ahí en el medio también.
5: Y yo creo que la alerta involucra a la Guardia Nacional, al sector aéreo de la Guardia Nacional.
0: Aparte, mirá la cantidad de gente que está siguiendo esto.
6: Hoy lo hablamos con Rosana al mediodía.
4: Pero ¿se basaron solo en lo que dijo la vidente?
5: Hay una vidente que tiene como 25 millones de seguidores, una cosa de escándalo. Brasilera es, ¿no? La brasilera.
4: Y dice que hubo otro de los videntes que no lo fue tan específico, pero dijo algo de eso.
0: ¿Listos para una llegada especial? Mantengan los ojos en el cielo.
7: Sí.
0: Para esta...
5: Yo no lo puedo creer.
0: Es increíble esto. Ahora, te lo están diciendo.
5: Se,
0: a ver.
5: Se prendió una cuenta oficial. Se está prendiendo.
0: Sí, estamos.
5: ¿Una cuenta oficial?
0: Un
5: una
0: jueguito.
5: Cuenta oficial.
4: Si viene Alf, no pasa nada. El tema es que sean otros.
0: Ahora, vos irías igual ahí. Hay que darte... ¿Y por qué justo ahí? ¿Por qué justo en ese lugar?
5: Evidente brasileña.
0: Escúchame, Luciano. Llamame al muchacho este de Artemis, ¿viste? Bueno, pedile disculpa, pero necesitamos hablar de esto.
5: El comendatore, ¿cómo se llama el jefe que tema y el chico que le dicen el interventor? El interventor.
0: Pará. Llamá al muchacho este del tema espacial, decirle si quiere hablar, con todo respeto, es porque es algo oficial allá en Estados Unidos, por Miami. Eso. Y bueno, ¿y Estado Miami dónde está?
6: No, pero digo, el estadio de Miami.
0: Bueno, llamalo con respeto, si él quiere hablar, le preguntamos, sí, porque es algo. Gracias por traerlo. Yo estaba totalmente ajeno.
4: No pensé que lo estaban tomando en serio las autoridades de allá, porque decía eso, que.
0: No es un chiste, te lo estamos diciendo.
4: La vidente tuvo dos sueños así, y otro vidente más dice que también algo similar, no tan específico. Dijo que soñó, que iba a haber.
0: Está bien, pero una cosa es lo vidente, es respetable cada uno. Ahora, ¿también tenés algo científico acá comprobado?
4: Claro.
0: Porque si esta gente ahí en Miami dice, no, el espacio aéreo lo vamos a tener en cuenta, es otra cosa, ¿no?
7: No iba a generar tanto, pero me
6: parece que sí.
0: Mirá vos. Bueno, dale, bueno, qué sé yo.
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0: Qué linda música, Marcelo, me gusta. 18:43 en la República Argentina. Bueno, nos cuenta, a ver, contame el tránsito a esta hora porque me interesa. Esto tiene que ver con los pies sobre la tierra o las ruedas sobre las autopistas, más allá de lo que va a ocurrir allí en el cielo. Contame, a ver.
7: Bueno, acá ocurre.
0: No seas incrédula, porque si la gente, qué sé yo, puede ser.
7: Yo
0: abro a lo que pase. Qué sé
7: ver
0: yo,
7: para vemos. Creer. No bueno. quisiera tampoco estar ahí. Igual. Igual no quisiera estar ahí.
0: Ok, viste.
7: Por las dudas.
0: Sí, sí.
7: Bueno, les cuento que la congestión sigue para aquellos que van hacia el norte, fundamentalmente por un camión que quedó detenido justamente en enlace con Cantilo y General Paz. Las obras que continúan en la Buenos Aires La Plata, en el kilómetro 12, sentido de la Ciudad de las Diagonales. Obras nocturnas en la Avenida Lugones, siguen con este famoso anillo a la altura del Puente de la Bruna. Esta noche, de 22 a medianoche, habrá reducción de un carril a la altura de la cancha de River. Y luego de 1 a 3 de la mañana habrá un paso limitado a la altura de La Pampa por obras, ¿sí? Y los servicios sobre rieles.
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0: Bueno, les cuento que el brazo privado del BID, el Banco Interamericano de Desarrollo, respaldará a YPF con $500 millones para ampliar la infraestructura de Vaca Muerta. Ya la petrolera firmó una carta mandato con el BID para estructurar estos fondos destinados a obras viales en Neuquén. Es el cuello de botella que frena la expansión de toda esta situación de buena inversión allí en la República Argentina. 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
0: Bueno, quiero saber cómo cerró finalmente esta jornada financiera y bursátil, que comenzó rara, complicada, tiene que ver con calificaciones en relación a la Argentina, el dólar que cerró el blue a 1.530 pesos, el oficial 1.495, el riesgo país se mantiene por debajo de los 450 puntos, cerró en 438. Bueno, por eso quiero hablar con Diego Carrizo, que es analista en Gorostiaga Bursátil. Hola Diego, ¿qué tal? Abrazo. Abrazo grande.
12: ¿Qué tal, Eduardo? Un abrazo grande, gracias por el espacio.
0: No, al contrario, gracias por atendernos. Bueno, contame un poquito esta jornada bursátil, tanto en Argentina como, por ejemplo, Estados Unidos, que veía todo para abajo hoy.
12: Bueno, Estados Unidos inició el mercado alcista hoy y terminó negativo también. El S&P 500 cerró en 0,10%, el Nasdaq 0,40%, el Dow Jones 0,4% positivo. Y en Argentina tuvimos un mercado negativo por la noticia que impactó, digamos, contrario a la expectativa del mercado del MSCI, que no terminamos siendo mercado emergente ni de frontera, y el Merval retrocedió 4% en pesos y casi 5% en dólares. dólares. Nosotros esperábamos un retroceso de ese tipo después de que se diera una noticia negativa. Estábamos hablando entre un 4 y 7% de retroceso en el Merval si el MSCI no listaba como mercado emergente Argentina. Uh-huh. Así que era un retroceso esperable. Todavía no es una corrección que preocupe, por así decirlo. Pero los mercados están con mucha volatilidad, sobre todo están el Brent por debajo de $70, pero la volatilidad sigue implícita en los mercados.
0: Uh-huh. Incluso, observaba el tema Bitcoin, también se ha desplomado, ¿no? Por debajo de los $60,000.
12: Exactamente. Lo que estamos viendo es... como se está esperando que la Reserva Federal suba las tasas, eso hace que el riesgo por, el riesgo a la renta variable disminuya y todos vayan a la renta fija, que uh-huh. es, por así decirlo, un activo seguro. Entonces todos los activos de riesgo terminan retrocediendo. Ajá. Recordemos que los mercados se adelantan, entonces cuando ven que posiblemente la Reserva Federal pueda subir o mantener las tasas, más que nada subir las tasas de interés, hace que los activos de riesgo caigan. Por eso tenemos un Bitcoin que sigue cayendo, por eso tenemos la renta variable que sigue cayendo, a pesar de buenos resultados.
0: Y contame, en el otro extremo, ¿qué pasa? ¿Los metales suben? ¿Oro, plata?
12: Bueno, los metales, el oro estuvo retrocediendo muchísimo, se colocó por debajo de los $4,000 la onza, está en $3,990. Hoy tuvo una jornada muy negativa, el Brent cerró en 73, el WTI en $70. El cobre también retrocedió, la soja está retrocediendo, el maíz, el trigo, todo lo que es commodities ha retrocedido, pero pura y exclusivamente lo que es maíz y demás por contextos geopolíticos.
0: Claro,
12: oro, el oro podría esperarse que se cumpla la expectativa tanto del Bank of America como del JP Morgan, que vaya a los $6,000 como precio objetivo para este 2026. Nosotros seguimos viendo un oro alcista, pero el problema está en justamente lo que dije sobre las tasas de la Reserva Federal. El foco está puesto ahí. Y en Argentina el foco estaba puesto en ser mercado emergente.
0: Bueno,
12: como
0: a ver,
12: las dos situaciones.
0: Y pasó lo que pasó, ¿no?
12: Exacto.
0: ¿Y por qué a la Argentina le mantienen esta calificación y no mejoró?
12: Bueno, lo que dijo el MSCI fue muy claro con respecto a las restricciones cambiarias. Nosotros veníamos de un cepo total. Recordemos, siempre hay que ver de dónde venimos. Venimos de un cepo total donde lo que estamos ahora es es una transición hacia una liberalización del tipo de cambio. Lo que está sucediendo es que en el momento en que el MSCI dijo vamos a tratar de evaluar a la Argentina para ver si puede listar como mercado emergente, siguen con ciertas restricciones cambiarias. Si bien han liberado las restricciones a lo largo de este periodo presidencial del presidente Milei, no es suficiente para que Argentina se coloque como mercado emergente.
0: O sea, entonces, todavía tenemos cepo, todavía hay cepo para las compañías que invierten y quieren llevarse dividendos.
12: Exactamente. Si bien pueden retirar dividendos a casas matrices, pero todavía hay ciertas restricciones para eso. Así que mientras se mantengan esas restricciones, Argentina no va a ser ni mercado emergente ni mercado de frontera.
0: Te mando un abrazo grande, gracias por el tiempo, como siempre, Diego.
12: Un abrazo, hasta luego.
0: Diego Carrillo, analista en Gorostiaga Bursátil.
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17: Es la hora 18:50 minutos. La temperatura, 12 grados, 4 décimas.
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2: Rosana.
3: Café y la humedad, y el cafecito.
2: Café tiene ese... y la humedad, no, es café, la humedad.
3: La humedad, bueno, ah. Y el cafecito tiene ese no sé qué.
2: Sí.
3: ¿Por qué? Porque en Barrancas de Belgrano, este fin de semana, se va a llevar a cabo Cafecito BA, Cafecito Buenos Aires. ¿En dónde? En la glorieta esa tan bonita que está justamente Barrancas de Belgrano. Ajá. Van a ver una feria cafetera, más de 20 puestos de café, shows en vivo, actividades,
2: bueno.
3: Distintas actividades del café, este nuevo método de que hay que tomarlo tibio.
2: Sí, sí, sí, todas sus variedades.
3: Todas sus variedades, claro, y claro. Formas. Ajá. Así que esto estará a partir de este fin de semana,
2: bueno.
3: 27 y 28, en Barrancas de Belgrano, a partir del mediodía hasta las 20 horas. A
2: muy
3: disfrutarlo,
2: bien,
3: voy
2: bien.
3: A ir, porque
2: claro,
3: me queda cerca.
2: Y con algún espectáculo en el medio,
3: sí,
2: de haber.
3: Sí,
2: también,
3: sí,
2: ¿no?
3: Con shows. Obviamente, el café hay que pagarlo, pero todo lo demás.
2: Por supuesto.
3: Todo lo demás va a estar con distintos stand y food track para disfrutar del cafecito en Belgrano.
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2: Vamos, Leo, contanos.
6: Están entonando los himnos tanto el escocés como el de Brasil. Ya se viene la tercera presentación de Scratch frente a la selección escocesa, el equipo de Carleto Ancelotti. Recuerden, Brasil, Marruecos, 4 puntos, Escocia 3, Haití sin unidades. A la misma hora, porque así se juega la última fecha, Escocia, Brasil, Marruecos frente a Haití.
2: Contame, ¿cuándo se sabe quién va a enfrentar a Argentina en la próxima
6: etapa? El viernes.
2: Mañana vamos a saber recién. Mañana qué, jueves. No, el viernes.
6: Mañana jueves, por ejemplo, define su futuro.
2: Sí.
6: Ecuador,
2: sí.
6: Define su futuro Paraguay.
2: Sí.
6: Y el viernes a las 9 de la noche, o sea, a las 11 de la noche, vas a saber con quién juega Argentina.
2: O sea, el sábado durante el partido, ya Argentina va a saber con quién le toca enfrentarse en la etapa siguiente.
6: Exactamente.
2: Porque ya está clasificada, ya está.
6: Argentina todo. Está clasificada.
2: Pero
6: primero,
2: no depende, ya está primera.
6: Ya está primera.
2: Aunque pierda el sábado.
6: Juega.
2: Que puede pasar, qué sé yo.
6: Juega en Miami.
2: No, pero... Sí.
6: 4 goles de diferencia. Juega en Miami,
2: claro.
6: A partir de las 7 de la tarde.
2: Viernes.
6: ¿Frente a quién? Al que salga segundo del grupo H. ¿Cómo está el grupo H hasta ahora?
2: Eso, a ver.
6: España, 4 puntos. Uruguay, Cabo Verde, 2. Arabia Saudita, 1. La última fecha se enfrentan España, Uruguay, Cabo Verde, Arabia.
2: O sea que entre esos está quien va a jugar con Argentina.
6: No hay nada definido. Porque suponte
2: no sé si
6: que España
2: le... España o
6: no,
2: Uruguay,
6: no. Yo te puedo asegurar
2: que
6: tiene que pasar un cataclismo futbolero,
2: sí.
6: Que pueda haber, porque fútbol, para que Argentina juegue con España. Yo creo...
2: ¿Y Uruguay?
6: A ver, si Uruguay pierde con España,
2: sí.
6: Si Uruguay pierde con España, quedan 2 puntos. Y entre Cabo Verde y Arabia... van a sumar entre ellos,
2: claro.
6: Por lo tanto te puede tocar Cabo Verde o te puede tocar Arabia.
3: Igual Cabo Verde me asusta también,
2: todos los partidos
6: porque tiene el arquero que más grita del mundial.
2: Sí, claro, sí.
6: Bocinha.
2: Sí, Bocinha, sí, pero el otro día atajó más o menos, o sea, jugó bien el equipo.
6: A ver,

0: Le ponen garra, pero sí, igual hay que jugar, ¿eh?
1: Lo más difícil. A ver, queridos oyentes de Pulso Continental, ¿esto es una Copa del Mundo?
0: Claro. Sí. Son todos buenos.
1: Como dicen ustedes, ¿hay que ganar a todos?
0: Sí.
1: ¿Cuánto se puede esquivar a las potencias? Mejor. Sí. ¿Cuánto juegues con equipos de menor envergadura? Mucho mejor. Así que España, Uruguay, Cabo Verde o Arabia, el rival en Miami, 3 de julio contra Argentina a partir de las 7 de la tarde.

0: Contame, Ezequiel, ¿qué se viene en construcción en base a lo que viste hoy? Muy buena esta noticia que nos diste en cuanto a estas cápsulas, se llaman.
1: Cápsulas. Es lo que se viene, ya se están viendo en varios lugares. Yo las he visto en la zona de Canning, Ezeiza también, que están como oficinas de obra las he visto.
0: Ajá.
1: Bueno, ¿qué se
0: viene? Porque, perdóname, en los barrios no te permiten poner eso. Tenés que tener un mínimo, y no, pero tenés un mínimo de construcción.
1: Claro, hay barrios que te piden mínimo construcción,
0: 150 metros,
1: techo, tantas aguas, todo.
0: Sí, exacto.
1: Pero va a llegar algún momento que quizás
0: nuevos
1: lotes o nuevos barrios para eso.
0: Claro.
1: Uh-huh. Algo de lo que se viene, a ver, cosas que no vi, que antes sí he visto. Domótica, en la feria no había nada. Uh-huh. Sí, todo lo que es cerraduras electrónicas, que es lo que venimos hablando, los calefones eléctricos.
0: Domótica es la casa inteligente.
1: La casa inteligente, no he visto nada de eso. Mucho de perfilería en seco, que son temas que hablamos acá.
0: Sí.
1: Que ya el que vende ladrillo o el que vende cemento no está en la expo, sino los que venden placas de.
0: Porque no es novedad.
1: No es novedad.
0: Claro.
1: Y mucha perfilería para esas construcciones.
0: Qué bueno.
1: Y rapidito. Que yo tengo gente, pintores, amigos, le digo, no pinten más. Hoy se viene todo con revestimientos, ya sea de madera, revestimientos plásticos y revestimientos de aluminio.
0: Ah, bueno, pero pintar hay que pintar.
1: Sí,
0: un abrazo a mis amigos de Sinterklaas. 19 horas en la República Argentina. ¿Quién me lo trajo? El enemigo.
1: Te espanta esta gente.
0: ¿Cómo es la nave esta que se lo lleva?
1: No.
0: 19 horas, momento de noticias.
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3: Siete de la tarde, un minuto. Temperatura 9 grados 5, cielo parcialmente nublado. El PRO reclama que Manuel Adorni se presente en el Senado el 2 de julio y pueda quedar interpelado por el recinto. Ayer el bloque de diputados no dio quórum en una sesión de la Cámara Baja para interpelarlo. El juez de la Corte Suprema, Ricardo Lorenzetti, defendió el mecanismo de interpelación y remoción del jefe de gabinete con el que cuenta el Congreso. Al mismo tiempo, evitó opinar si es pertinente en este momento.
4: Son temas institucionales, el mecanismo está previsto y es un mecanismo de control, o sea que está muy bien el mecanismo. Ahora, si en este caso corresponde hacerlo o no, es una decisión de otros poderes del Estado en la cual nosotros no podemos opinar. Así como no queremos que se inmiscuyan en el Poder Judicial, nosotros tampoco podemos inmiscuirnos, opinar o sugerir qué tiene que hacer el Congreso o el Ejecutivo. Pero el mecanismo es correcto.
3: Revelan que desde el comienzo de este gobierno cerró una empresa cada 47 minutos, representando más de 26.000 firmas. Según un informe de la Superintendencia de Riesgos del Trabajo, entre noviembre de 2023 y marzo de este año, la cantidad de empresas empleadoras se redujo en un 5,2%.
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3: Para mañana se anticipa cielo algo nublado, mínima 6, máxima 13 grados.
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5: El regreso es intenso en las principales salidas. En la Buenos Aires, La Plata, intensa la circulación, sentido La Plata, con marcha muy lenta, Sarandí, Wilde, esto es por obras. Obras nocturnas, para que tengan en cuenta, en la avenida Lugones, esta noche a partir de las 10 de la noche hasta la medianoche, habrá reducción de carriles a la altura de River, por obras, recuerden el puente La Bruna. Luego, desde la 1 hasta las 3 de la mañana, habrá paso limitado a la altura de La Pampa. Francisco Solano López, a la altura de Gavilán, sigue un operativo de bomberos por el incendio de un taller mecánico. Manifestantes en la avenida Rivadavia y Puan y los servicios. Los trenes del Belgrano Sur, ramal Marinos, con servicio limitado entre Isidro Casanova y Marinos por manifestantes.
3: Temperatura 9 grados 5, cielo parcialmente nublado.
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0: 19:04 en la República Argentina. 10 grados 2 la temperatura en este momento en la ciudad de Buenos Aires. ¿Qué tenés, Pablito, ahí? Que ya voy a una entrevista. ¿Qué tenés?
1: Digamos, no hubo mayor acontecimiento de seguimiento, pero hay otro operativo de la Comisaría Cuarta de Berazategui y la UFI 20 de Quilmes, que detienen a unos soldaditos, hablo, quienes controlan el narcotráfico, en el campo La Vasca, le dicen así. Tenían ametralladoras, handys, y vendían droga en este campo. Hay 5 detenidos, una gran cantidad de dinero incautado, las armas, fueron obviamente detenidos con personal de tropas especiales, pero si vos observás el armamento y el sistema de comunicaciones que tenían, llama poderosamente la atención, ¿sí? Tenían revólveres 357, había ametralladoras del tipo Halcón, esas ametralladoras de muchos años, pero que no quiere decir que no sean mortales. Así que bueno, 5 detenidos, ya no hay más narcotráfico en ese campo.
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0: Bueno, vamos al tema que tiene que ver con la sociedad argentina. Y estamos hablando de un buen trabajo que lleva adelante Lucas Clobos en Opinión Pública de Q Social. ¿Qué tipo de presidente pide el argentino? ¿De acá en adelante outsider nuevamente? Porque hay distintos segmentos que están definiendo la demanda de liderazgo en Argentina, una demanda mayoritaria que viró del outsider al consenso. Y de esta manera vamos a ver cómo se van posicionando, a ver, quiénes por ahora tenemos en la mira. ¿En la mira qué quiere decir? Aquellos que se van presentando, van haciendo, van coqueteando, si querés, con el electorado. Lucas Clobos está en línea. ¿Qué tal, Lucas? ¿Cómo estás? Buenas tardes.
3: Hola, Eduardo. ¿Qué tal? Buenas tardes.
0: ¿Qué decís? Gracias por atenderme. Bueno, contame un poquito. ¿Qué tipo de presidente pide el argentino de acuerdo a este trabajo que llevaron adelante ustedes?
3: Bueno, efectivamente lo que nosotros hicimos fue una encuesta nacional en donde incluimos una batería de preguntas, y a partir de las respuestas que daban a toda esa a esas preguntas, construimos tres demandas o tres perfiles. Hay un 35% de los argentinos que lo llamamos decisionistas, que son ciudadanos que demandan un presidente con mano firme, con un liderazgo muy fuerte, con una presencia importante y un liderazgo donde haga más hincapié en llevar a cabo las ideas propias que el acuerdo con otras fuerzas políticas. Y en este segmento es donde, cuando uno pregunta a quién votaría, es donde Milei está más fuerte.
0: Pero en relación a qué otros candidatos.
3: Cuando preguntamos a quién
0: digo, porque sí, el más fuerte, con liderazgo. Bueno, muy bien. ¿Hay otro? ¿Hay alguien que está por decir de los que coquetean por ahora?
3: En este segmento de la sociedad que piden un candidato fuerte, un presidente fuerte, optan por Milei.
0: ¿Y a quién otro pusieron en la lista?
3: Pusimos a Kicillof, a Miriam Bregman, a Schiaretti, el mismo escenario, casi el mismo escenario de la elección del 23.
0: ¿A Macri no?
3: Que no incluimos en este escenario no, en este primer escenario no. La inclusión de Macri en el escenario lo incorporamos en una encuesta que estamos haciendo ahora, así que en los próximos días tendremos el resultado para ver cómo performa el expresidente.
0: ¿Y qué más? ¿Y por dónde
3: después
0: más
3: tenemos un 49% de los argentinos que demandan diálogo, demandan consenso, demandan un presidente que sea capaz de articular diferentes sectores, ideas para en esa articulación llegar a acuerdos programáticos en el Congreso y demás, que es casi la mitad de los argentinos. Y después hay un sector de 16% que son los que nosotros llamamos outsideristas, es decir, aquellos que reclaman un presidente que venga por fuera de la política, que no tenga experiencia en la administración pública, que no esté, entre comillas, contaminado con el barro de la política, ¿no? Y acá hay dos cuestiones interesantes. En este segmento, Milei sigue cosechando votos. Entonces, hay una parte que es importante, es que cuando Milei conecta con el relato original de su surgimiento, ¿no? Era una persona que venía por fuera de la política para luchar con la casta, son discursos que para este segmento les gusta y por lo tanto puede crecer electoralmente.
0: ¿Y qué rango de edades tenés allí, Lucas, en este trabajo?
3: No, ahí encuestamos a mayores de 18 años y estas opiniones son bastante transversales en cuanto a edad. No hay un segmento donde predominan jóvenes o adultos, etcétera. Y el otro punto es que en este último grupo de los outsideristas es donde también penetra Dante Gebel. Dante Gebel tiene 30% de imagen positiva en este segmento, en los outsideristas. ¿Es una pecera grande? Sí. No, porque solo el 15%, el 16% de los argentinos que demandan un presidente por fuera de la política. Pero es un segmento, por lo menos, para tener en cuenta, ver cómo se va moviendo de acá al 27 y si hay margen o no para un presidente por fuera de los sistemas tradicionales.
0: Contame por qué avanzaron con este trabajo ya hablando de presidenciable de acá al 2027 y en medio del mundial.
3: Porque más allá de las cuestiones habituales que preguntamos y que pregunta cualquier consultora, como aprobación de Milei, imagen, etcétera, etcétera, queremos tratar de entender un poco más allá, ir más a la estructura del pensamiento del argentino, ¿no? Y entender qué hay detrás de un escenario de voto donde hoy en día Milei sigue liderando nuestras encuestas. Entonces, ¿por qué pasa eso? O sea, hay una parte que se explica, obviamente, por las expectativas que pueden haber, por otras cuestiones vinculadas a economía, etcétera, etcétera, pero también hay un elemento muy importante que es la demanda que hay subyacente respecto a qué tipo de presidente estamos demandando.
0: ¿Aparece acá el tema no quiero volver al pasado?
3: Mirá, ese es un punto muy importante. ¿Por qué? Porque en esta misma investigación incluimos algo relacionado con eso. Y ahí encontramos que el 44% de los argentinos dice que estaría dispuesto a votar a alguien, a un candidato, con tal de que no gane el otro. Es decir, votar a A para que no gane B, por más de que A no me guste. Esto en la academia se llama voto por rechazo. Y casi la mitad de los argentinos estaría dispuesto a votar no por identidad o por afinidad partidaria con alguien, con un candidato, sino por rechazo al otro.
0: O sea, ahí estamos hablando de espacio y de ideología, ¿no?
3: Exactamente.
0: No de personas. Estamos hablando, quiero volver al modelo anterior, prefiero porque creo, aunque tenga alguna... ¿Pero hablan de algún descontento o no? Todo bien,
3: bueno,
0: no importa.
3: Y ahí me sumo lo que vos dijiste antes del kirchnerismo, por ejemplo. La mitad de los argentinos dice que el triunfo del peronismo, del kirchnerismo, sería un retroceso para Argentina. Ajá. Entonces, esa variable es una variable muy importante para las aspiraciones de La Libertad Avanza, porque es un elemento que puede poner en juego para crecer electoralmente. Y del otro lado del peronismo, es una variable también para tener en cuenta para que la estrategia que establezca el peronismo no contribuya a alimentar ese fantasma que una parte de los argentinos tiene.
0: ¿Cuánto pesa lo económico en todo este trabajo? La realidad económica de estos tiempos.
3: Claramente la cuestión económica explica gran parte del descenso que vemos por ejemplo en el apoyo a la gestión del presidente Milei. En los primeros cuatro meses del año la aprobación de Milei cayó 17 puntos. La particularidad es que en nuestra última encuesta esa caída que fue sostenida mes a mes se frenó. Entonces, esta foto que vimos en el último mes, en mayo, que ahora estamos midiendo a ver cómo continúa, hay que ver si es una meseta puntual y continúa la caída, o si es una meseta a partir del cual el gobierno puede empezar a construir un piso y a partir de ahí...
0: Ahora, si hablas de caída crecer. Y si continúa la caída, ¿dónde ves la meseta? ¿Dónde estaría?
3: La meseta para el gobierno... Para el gobierno es justamente encontrar o reconectar con algunos sectores de la sociedad que le están dando la espalda y en un momento le dieron la mano.
0: Por ejemplo, en clase media, jóvenes, ¿quiénes?
3: Y te diría que son, políticamente hablando, el votante de Patricia Bullrich, el votante del PRO, que para que tengas en números, hace cuatro meses atrás, el 9 de cada 10 votantes de Patricia Bullrich aprobaba al presidente, hoy en día se redujo a 44 de cada 10 votantes de Patricia Bullrich. Y después los independientes. El segmento independiente, que es el más importante, que pesa 50% en nuestras encuestas, estaba hace cuatro o cinco meses atrás, había un 30% de independientes que aprobaba al presidente, hoy en día bordea los 20
0: puntos.
3: Bueno,
0: por eso te preguntaba, Lucas, en base al estudio que vi y que llevaron adelante ustedes, ¿por qué no pusiste justamente en el trabajo y en la consulta a Patricia Bullrich o a Mauricio Macri con estos números?
3: Bueno, a ambos lo empezamos a medir en esta nueva medición. Habíamos incluido en esta que estamos hablando a algunos candidatos, a algunos gobernadores del PRO, pero que no llegaban a traccionar fuerte todavía, en parte por el nivel de conocimiento. Claro. Habrá que ver en esta que estamos por terminar cómo performa Macri y Patricia Burri, que son dos que incorporamos en el escenario.
0: Buen trabajo, es como siempre. Bueno, lo seguimos de cerca. ¿Y el próximo cuándo lo terminan?
3: Lo estamos por terminar de encuestar el lunes próximo, bueno. Así que en los próximos días podremos empezar a tener los primeros datos.
0: Bueno, y nos volvemos a comunicar entonces. Gracias, Lucas, te mando un abrazo, gracias.
3: Un abrazo, Eduardo.
0: Gracias. Lucas Klobobs, es director de opinión pública de Q Social.
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3: Es la hora 19:17. La temperatura, 12 grados, 4 décimas.
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8: Y sigue bajando, ¿eh? Y los marcianos se llevaron a los jugadores.
9: ¿Neymar?
8: Vos que nos decías, se están llevando a los jugadores.
10: A los defensores de Escocia se llevaron. Sí, claro. Brasil.
8: ¿Cuánto? 1-0.
10: Vinicius. Brasil a los 7 minutos.
9: Ahí se le iba a llevar.
10: Le gana. Te pido por favor, Pablo. 1-0 Escocia y está perdiendo Marruecos.
8: No, el cielo de Madrid. De Miami. Está el cielo de Miami, se llevan a los jugadores.
10: Y está ganando. Te pido por favor, Pablo.
8: Pablito.
10: Está ganando Haití a Marruecos 1-0 con el de Joseph. A esta ahora, Brasil primero con 7, Marruecos segundo con 4, Escocia y Haití con 3.
8: Menos mal que tenemos a Luciano Serenellini que dice, déjese de joder, este es un programa serio. Contanos, ¿qué pasa con Rod Stewart?
11: Encendió las alarmas, Rod.
8: ¿Qué pasó?
11: Entre sus fanáticos, porque tuvo un momento complicado de salud durante un concierto en Estados Unidos. Recordemos que Rod tiene 81 años,
8: sí,
11: bárbaro,
8: claro,
11: pero
8: sí,
11: tiene sus años. Y tuvo que recibir asistencia médica en pleno escenario y utilizar una bomba de oxígeno luego de presentar dificultades físicas. Casi me desmayo, dijo. Casi me desmayo ahí en el escenario, confesó el británico. Pero continuó el show sentado. Todavía no hay un parte médico oficial, pero señalan que obviamente tiene un problema.
8: ¿Qué edad tiene?
11: 81.
8: Tiene 81. Viste, cierta edad tenés que tener algunos cuidados. Sí. Y es lo que está haciendo él. Tiene algunos cuidados y me parece muy bien. Gracias, muchas gracias. 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
8: Panamá. Segundo gol de Brasil.
10: Sí, señor. Segundo gol de Brasil. Hay fiesta verde-amarela en Miami. Está ganando el equipo de Carleto Ancelotti por 2-0. Escocia podía venir bien. McTominay, compañía, cuando ven la verde-amarela, Eduardo.
8: Se asusta.
10: Al mazo, 2-0.
8: Los marcianos se iban a llevar a los jugadores, déjate.
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8: Y el doctor Pablo Fernández Pereira nos cuenta.
14: La Cámara del Crimen confirmó el procesamiento de Fini Lanusse y Hernán Boveri en la causa de Propofol, en un fallo por mayoría, ¿no? En mayoría. Ambos seguirán en libertad, camino al juicio por el robo del Propofol. El delito es administración fraudulenta. Les aclaro que no tiene pena de prisión, administración fraudulenta. O sea, tenemos un compañero de ellos, amigo de ellos, fallecido por la administración, autoadministración, ¿sí? Pero bueno, aparentemente la calificación es esta y ninguna otra.
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8: Bueno, pará, porque parece que no fue gol, ¿eh?
10: No, apareció el VAR, anulado por falta, pie de apoyo del defensor de Escocia. Había sido gol de Vinicius, por lo tanto, tenemos 25 minutos de primer tiempo, solamente 1-0 Brasil, anulado por VAR el segundo.
8: 19:25 en la República Argentina. ¿Cómo estamos de tránsito a esta hora de la tarde?
11: Tenemos muy demorada la Buenos Aires-La Plata, se debe a obras, la marcha es muy lenta a la altura de
8: Sarandí. Saliendo de la ciudad, ¿no?
11: Sí, saliendo. La marcha lenta más en la altura de Sarandí, Wilde, sentido obviamente a La Plata. Recuerden también, en la avenida Rivadavia y Puan hay un grupo de manifestantes que reducen la circulación y se están por tomar los trenes del Belgrano Sur, ramal Marinos, con servicio limitado entre Isidro Casanova y Marinos.
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8: Quedan 4 minutos para las 19:30. Vamos a hablar un poco de lo que tiene que ver con lo que les comentaba en mi editorial, ¿no? Las familias y la situación para poder salir de las deudas, en principio deudas bancarias, cuando tienen que ir y cuando no calificás por distintos motivos, bueno, tenés que volcarte a otro tipo de financiación. Mariano Gorodich sigue de cerca estos temas, es economista. ¿Cómo te va, Mariano? ¿Qué decís? Buenas tardes.
16: Hola, ¿cómo estás?
8: ¿Qué decís, Mariano? Digo, el problema para muchas familias argentinas se va agravando, ¿no?, en cuanto a deuda.
16: Sí, a ver, una morosidad que sigue creciendo, según el último dato del Banco Central. Está bárbaro cómo lo vende el gobierno, ¿no? Que dice, no, se frenó porque hay una desaceleración del crecimiento de la mora. O sea, que no está creciendo tanto como antes. Está en récord histórico, ¿no? Pero
17: sí,
16: bueno,
17: sí, claro.
16: Lo que dicen es eso, el discurso oficial. Y ahora, y además esta suba del dólar le puede traer más presión todavía, ¿no?
17: Hoy
16: el blue se disparó 2% y a 1.530 pesos. Esto es el dólar Messi, lo que le dicen, ¿no? ¿Por qué? Por la cantidad de argentinos que se van a ver el Mundial y se van con dólar billete, porque claro, si vos pagás con tarjeta, el tipo de cambio es de un dólar de casi 2.000 pesos por el 30% de retención que vos tenés. Claro, excepto que después la tarjeta lo pagues con dólar billete y no con pesos, ¿no? Pero para simplificar, muchos están comprando dólares para irse al Mundial, un Mundial caro además, ¿no? Entradas de más de $2.000, entonces lo que se estima es que 50.000 argentinos se van a ir desde acá para ver el Mundial, un gasto promedio de $10.000 cada uno, lo que te da $500 millones, más si Argentina va pasando todas las fases y va avanzando en la ronda, más argentinos siempre...
17: Sí, pero Mariano, más allá de esto, que por supuesto siempre tenés una gran porción que puede tomar este tipo de decisiones, mi pregunta es, ¿qué pasa con las deudas que tenés familia e incluso pequeñas o medianas empresas?
16: Sí, a ver, la legislatura aprobó, se tiene que reglamentar ahora una suerte de alivio para los morosos de la Ciudad de Buenos Aires, que a través del Banco Ciudad le pueden refinanciar a una tasa nominal del 35% y a 2 años de plazo. Uh-huh. El Banco Nación empieza a dar también otro alivio financiero, donde refinancia a UVA más 10%, o sea, la tasa de inflación más 10% anual.
17: Estamos hablando acá de deudas bancarias, o sea, quienes calificaron, etcétera, y quien quedó fuera del sistema. ¿Ahí qué tasas estamos hablando? ¿Cómo lo manejan?
16: Todos ellos ahora van a quedar fuera del sistema, ¿no?
17: Claro.
16: Son 5.300.000 personas que van a quedar fuera del sistema porque el banco la refinancia, pero después no le va a prestar más plata,
17: claro,
16: ¿no?
17: Claro.
16: O sea, ya queda fuera. Uh-huh. En el segmento fintech, billeteras virtuales, llega al 30%. La morosidad en cadenas de electrodomésticos llega al 50%, o sea, uno de cada 12.
17: ¿Y a qué lo atribuís de acuerdo a tu trabajo, a tu estudio?
16: Es la pérdida de poder adquisitivo del salario real, ¿no? Porque, mirá lo que pasó, según datos del propio Banco Central, que fueron presentados por el COGOU, la consultora Marina del Poyeto, dice que de los que tienen deuda, ¿no?, el 25% ya refinanciaron esas deudas. Refinanciaron a una tasa que es de la mitad, ¿no?, por lo general, y le dan el doble de plazo. Pero de ese 25% que ya refinanció, uno de cada cuatro volvió a incumplir el pago, ¿no? Tampoco pudo pagar.
17: O sea, tenés la intención, pero no lográs salir adelante.
16: Pero claro, a ver, si viene perdiendo, si bien ahora los salarios en el último mes subieron 4%, con lo cual le ganaron a la inflación, en el interanual y en lo que va de este gobierno vienen perdiendo.
17: Pero cuando vos me decís, a ver, porque acá pasamos de la teoría a la realidad, cuando vos me decís le gana a la inflación, pero después la realidad, vos tenés todos los meses un encarecimiento de la vida por servicios, por lo que sea, y tu poder adquisitivo se va depreciando, Mariano.
16: Sí, igual estamos hablando de salarios en blanco, y lo que está creciendo, ¿no?, según las últimas cifras del INDEC, es el salario en negro, ¿no?, el empleo no registrado, el cuentapropismo. Ese es el que...
17: ¿Qué promedio de salario tenés ahí, un promedio?
16: Mira, yo estaba recién en el colectivo y estaba escuchando una conversación que la que estaba al lado mío del colectivo le estaba diciendo, en el colectivo un trayecto de Recoleta, de Palermo, Recoleta, Caballito, estamos en La Matanza, ¿no?, hablando. Y le decía, no, yo ahora estoy mucho mejor, porque ahora estoy ganando lo mismo que antes, 500.000 pesos, pero me dan sábados y domingos. Y trabajo 4 horas en lugar de 12. Antes trabajaba 12 horas, 6 días a la semana. Cuando corta le digo, pero pará, ¿dónde estabas laburando? Me dice, y en Retiro, ahí donde están como la saladita frente a Retiro, viste, que venden tipo shopping. Ahí son 12 horas por día, 6 días a la semana, 500 lucas. Claro. Y hay gente que labura por eso, le digo. Y es que hay necesidad de laburo, entonces...
17: Claro, tampoco te puedes quedar en tu casa.
16: Me dice, ahora yo estoy en el mejor de los mundos, porque me dice... Y le digo, y me dice, obviamente eres negro, ¿no? Ahora hasta me pagan el monotributo. O sea, la tienen en negro, ¿no? También. Cuando me dice, también...
17: Y es más, te liberan sábado y domingo para que te busques un trabajo de fin de semana y con eso puedas equiparar. Ahora, así todo, hay gente que se sorprende cuando uno dice que la clase media está pulverizada, Mariano. Si yo te digo que la clase media está pulverizada, ¿te asusto?
16: A ver, cada vez es menor esa clase media. Otro, ayer, en el colectivo, que me reconoce, me dice, che, ¿cómo va todo? Me dice, yo no vendo nada, tengo una zapatería en Florida, y ahora, a esta altura del mes, todas las tarjetas, me vienen, o sea, todo el que quiere pagar con tarjeta, viene rebotada. Como que ya no tiene más fondos, claro, ya se le acabaron todos. Porque, ¿qué están haciendo los bancos ante tantos que no pueden pagar la tarjeta? Y empiezan a bajar los límites.
17: Claro.
16: Te presto menos porque es un préstamo personal también.
17: Claro,
16: llegamos a fin de mes, tarjeta rebotada, bien.
17: Y cuando hablas con los bancos, ¿qué te comentan en relación a estos temas?
16: Y que tienen que ser muy cuidadosos con la mora. Porque del otro lado están los depósitos de plazo fijo de la gente que los tienen que cuidar. Claro.
17: Juan le presta, le deposita en el banco para que el banco le preste a Pedro.
16: Eso nunca fue el diferencial tan grande entre lo que paga por un plazo fijo y lo que cobra por un préstamo. Hoy los plazos fijos están pagando, bancos muy grandes están debajo del 15% anual pagando por un plazo fijo.
17: ¿Y te prestan a qué tasa?
16: Al 65. Claro. Tasa nominal, ¿no? Después el costo financiero total es el doble.
17: Ay, Mariano, ya tengo las noticias. Seguimos en contacto permanente. Dame las vías de redes sociales tuyas.
16: En el Instagram de Konoman, en Instagram, ahí todos los tips de ahorro, de inversión, todo lo que está pasando con el dólar, todo lo que va a pasar, Konoman en Instagram.
17: Chao, Mariano, abrazo, gracias.
16: Un abrazo.
17: Mariano Gorodich. Señores, llegó el momento de las noticias, 19:34.
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19: 19:34 minutos en todo el país. Luis Caputo aseguró, hay dólares para todos los que quieran importar, ya no hay que pedir permiso, no hay CIRA, no hay coimas, agregó. Ante empresarios de la construcción, el ministro destacó, es la primera vez que hay orden macroeconómico por decisión política. La justicia intimó a la ANSES para que restituya la pensión de Cristina Fernández. La Cámara Federal de la Seguridad Social fijó un plazo máximo de 10 días para que la exmandataria reciba los haberes provisionales por viudez. Según estimaciones oficiales, la asignación mensual vitalicia reclamada serían unos 20 millones de pesos. Un argentino fue detenido en Dallas por una solicitud de prostitución. Quiso pagarle a una policía encubierta. El hincha tiene 57 años y viajó a los Estados Unidos para alentar a la selección. El caso comenzó cuando sus compañeros de alojamiento en Arlington organizaron una búsqueda por redes ante su desaparición. Temperatura 9 grados 5, cielo parcialmente nublado.
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0: cómo baja la temperatura. Sigue bajando, ¿no?
1: 9.5 en estos momentos, bueno, en la ciudad de Buenos Aires. Uh-huh. Humedad 66%, parcialmente nublado está el cielo. Para mañana mínima 6, máxima 13, y parcialmente nublado y con sol para mañana jueves.
0: Qué linda esta música, es Marc Anthony, ¿no?
1: Marc Anthony.
2: Para limpiar las heridas.
0: Aparte para bailarla bien, ¿o no, Marcelo? ¿Esta la pasás vos en la fiesta de 80 y 90? Los descaderás a todos con esto. Claro. Pues todos quieren bailar, pero te imaginas, es complicado. Y sí. Contanos, Ezequiel.
3: Bueno, otra de las novedades que se están viendo, que se está empezando acá a fabricar en Argentina, es el vidrio curvo. Quizás te ha pasado si viajaste, no sé, a Brasil, que has visto barandas con vidrio curvo.
0: Uh-huh. Bueno, acá tenés un lindo edificio en Catalinas.
3: Bueno.
0: El último que se construyó es todo curvo.
3: A eso es lo que voy. Ah. Antes, cuando vos querías sacar vidrio curvo, tenías que importarlo de Brasil o de Chile. Son los dos países que más importaban vidrio curvo acá. Ahora se está empezando a fabricar acá. Hay una empresa argentina muy importante que está empezando a fabricar esos vidrios curvos, hasta 3,6 metros de alto. Mirá. O sea que vas a empezar a ver fachadas con vidrios curvos o hall de entrada.
0: Aparte, a ver, la fachada hermosa y quien está en esos ambientes también, porque
3: sí,
0: no tenés
3: todo tiende
0: nada que interrumpa la visión, ¿no?
3: Todo tiende a que el vidrio vaya de pared a pared, de piso a techo. Uh-huh.
0: Sé que una vez visitando una compañía en Italia, ¿dónde era esto? En la Emilia Romagna, no, en Le Marche, en la zona de las Marcas, todas pequeñas y medianas empresas, voy a una fábrica de muebles de vidrio. Muebles de vidrio. Un italiano que él hacía su propia matriz. Entonces, el mueble de vidrio era, imaginen ustedes, un sillón donde era toda una pieza. O sea, tenías el respaldo donde te sentás, apoyabrazo y las patas, todo vidrio.
3: Mirá vos.
0: La mesa, vidrio, la mesa, pero no era separada la tapa con las patas. No, era la tapa con las patas que continuaban vidrio. Y vos lo veías manejar el vidrio, era como una tela, ¿viste? El vidrio se maneja en caliente.
3: Sí, mucho calor.
0: Bueno, y él que había logrado una matricería bien amplia, y ahí, de hecho acá en Argentina se vendían esos muebles, en Mar del Plata se vendían. Muebles Manso, conocido Mar del Plata, tenía esos muebles italianos. Después, si tenías mercado o no, bueno, claro, otro tema.
3: Es más complicado.
0: Pero el vidrio, podés hacer maravillas con el vidrio, si lo sabés utilizar, ¿no?
3: Y estas manejar. Cápsulas que vi hoy, el 80% de las paredes
0: también
3: eran
0: vidrio. ¿Y qué es un vidrio que es tipo blinde?
3: Es un vidrio, fuerte, es un doble vidrio. Con una cámara de aire, es un vidrio que tiene un espesor que puede ser de 3-4 milímetros, se deja una cámara de aire en el medio y va otro vidrio. O sea, son dos vidrios separados por una cámara de aire que puede ir desde los 2 centímetros a los 3, al 4.
0: Ahí te aísla frío-calor.
3: Ahí te hace el aislamiento frío-calor. Exacto. DVH se llama eso.
0: Ajá. DVH. Bien. Y analizando los precios, vos decís, a ver, 70 metros dijiste más o menos, 70 metros. Ah, 70 mil dólares el metro.
3: Sí, sí.
0: Claro, terminado. Y ahí tenés puerta, ventana,
3: todo
0: tenés
3: completo,
0: todo.
3: No sabés lo que era esa cápsula.
0: Qué bárbaro, ¿no?
3: Impresionante, una parte con los
0: sistemas. ¿Y te lo llevan armado o lo montan en el lugar?
3: Van con un carretón, todo armado, lo único que te piden un buen espacio para la maniobrabilidad de eso, te lo descargan con una pluma.
0: Como el container, igual. Bueno,
3: igual
0: el
3: container, pero sale armado de la fábrica esta de Córdoba.
0: Ya todo ensamblado.
3: Todo ensamblado.
0: Qué va. O sea que te cobran el viaje también.
3: No, eso no le pregunté.
0: Por eso no está, ¿vale?
3: Es verdad.
0: ¿$70,000 puesto en el lote o en Córdoba?
3: Buena pregunta. Tengo la tarjeta, ahora lo voy a consultar.
0: Bueno.
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0: Sí. 19:40, ¿cómo sigue el partido, Leo?
6: Ha empatado Marruecos, gol de Hakimi, el hombre del Paris Saint-Germain. Ahora Marruecos empata con Haití 1-1 y estamos en 40 minutos después del cooling break. Está ganando Brasil, gol de Vinicius, un gol anulado por VAR por un tanto contra cero. Gana Brasil, empata Marruecos. Hoy a las 22 se define el grupo A, Eduardo. República Checa con México, que puede sacar el 100% de los puntos, 3 jugados, 3 ganados, y Sudáfrica frente a Corea del Sur.
0: Bueno, perfecto.
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0: Bueno, en base a mi editorial de ayer, en relación a la clase media, la situación económica, bueno, cantidad de de solicitud, bueno, vení, hacemos una entrevista, tenés que hablar, porque vos trabajaste en este gobierno. Sí, efectivamente, yo trabajé un año y un mes en este gobierno. Trabajé, o sea, yo fui como profesional al gobierno a trabajar, me contrataron y en un momento dije, me voy. ¿Por qué? Por determinados motivos, digo, me voy. Entre otros, situaciones que a mí me gusta trabajar en el ámbito privado, porque tenés otra libertad, otra posibilidad de generar dinero, etcétera. Porque hago las cosas como corresponde dentro del marco de la ley, cuando vos pasás a ser funcionario. Entonces tenés que dejar toda tu actividad privada, pasás al ámbito público, tenés que presentar tus declaraciones juradas como corresponde, oficina anticorrupción, hacer todo como corresponde, y lo hice. No podés tener determinadas actividades más que esa actividad, no podés hacer otra cosa. Y yo, la verdad, quería hacer otra cosa. Y bueno, hasta un año y un mes. Le dije, señor presidente, me voy por temas personales. El presidente lo entendió, nos dimos un abrazo, me fui. Eso no implica que mi rol de periodista, que es mi profesión, de más de 30 años, 33 años que hago radio y televisión, y que tengo mi actividad privada y tengo mi agencia de publicidad y tengo mi negocio, este espacio lo compro yo a la radio, entonces compro publicidad, vendo y este es mi trabajo, y con nuestro equipo de trabajo, que es familiar, y llevo adelante la actividad. A mí nadie me va a decir, no, pero yo observo, y la realidad económica argentina hoy en la clase media es horrible. Y el que no lo entienda, que venga, se sienta acá y lo defienda. Y punto. Y si no, es mirar alrededor. ¿A quién? Al que vos quieras. Empresario de alimentación, de indumentaria, metalmecánico, compre auto, de servicio, lo que vos quieras. Mirá y fíjate. No hay nada más sano para una sociedad, más allá de los gobiernos, uno, dos, tres, mañana vendrá otro, etcétera, que mostrar la realidad. Lo bueno, que bien la minería, muy bien Vaca Muerta, muy bien, pero también hay que mostrar lo que no está bien. Y de eso se trata. Y la audiencia del otro lado entiende, como también entiende aquellos que juegan en las redes sociales. Se entiende todo, muchachos, está todo bien, vamos para adelante. Pero Argentina y una gran porción de la sociedad necesita. Recién hablábamos con Mariano. Mariano es economista, Mariano está todo el tiempo en la calle y saben bien lo que está pasando. Entonces lo tenés que decir, incluso cuando te dice, la verdad, lo que vos contaste es lo que a mí me pasa. Y otro te dirá, la verdad, lo que vos contaste a mí no me pasa. Bueno, es la vida. Genial. Pero esto es lo que está ocurriendo. Así que todo lo que se trabaje y se investigue y se entreviste, lo voy a hacer acá en mi programa de radio, Radio Continental, de 18 a 20. El resto, muchachos, no me interesa, yo no voy ni a hacer notas, no soy más que esto, un laburante de mi actividad en Canal 26 todas las mañanas y acá en Radio Continental. El resto no me interesa ni ir a hacer notas, ni hablar de uno, ¿eh? Yo sé que te están buscando a ver si hablas mal de alguien, no me interesa, ni bien ni mal, ya está, terminé mi trabajo, terminó y ahora empezó una nueva etapa allá hace un tiempo a esta parte, y punto. Y no hay nada mejor que mirar a la cara a quien sea, andar por la calle y decir, acá estoy, soy esto. ¿A vos te gusta? ¿A vos no te gusta? Bueno, es la vida. Esto le pasa a todo el mundo. Es la vida. Pero este es mi lugar, esto es Radio Continental, y acá van a escuchar editoriales todos los días, cuando tengo ganas. A veces, viste, no tengo ganas, no nos divertimos sin editorial. Y van pasando acá amigos y profesionales como los que tengo y que la radio nos brinda todos los días, y punto. Nunca hice política, ni milité, ni lo voy a hacer nunca, porque la verdad no me gusta, no es algo que me guste. Pero sí me gusta esto, la actividad privada, el periodismo, el llevar adelante, me divierte hacer programa, pero no hacer política, la verdad no me interesa. Pasé un año y un mes en el gobierno nacional, que agradezco al presidente, obviamente, y punto, y terminó, muchachos, así que no me busquen, che, vení, vamos a hablar, vamos a un off, no está en mí ese tipo de si querés, de estrategia, de juego, de mostrarte, de, quiero prensa, no me interesa en lo más mínimo. voy a cumplir 60 años ya este año, así que imagínate, lo que más quiero es salir con mi señora, nos vamos a un viajecito, estoy con mis hijos, como con mis amigos, juego al tenis, juego al golf, hago lo que quiero. Porque interpreté, entre otras cosas, que el verdadero poder es eso. Tomar un café acá en la esquina. Ayer llamé a un amigo, che, ¿dónde está Fer? Vamos a tomar un cafecito, dale, vamos. Ese para mí es el poder, estar con mi mujer, con mis hijos, con mis padres, y punto. Y en el trabajo, ¿eh? Porque acá, o sea que punto, muchachos, es eso, termina acá. Van a seguir los editoriales, diviértanse, si les gusta bien, cuestionen o no cuestionen, de esto se trata. Así que vamos para adelante. 19:47 en la República Argentina.
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9: Es la hora 19:46. La temperatura, 11 grados.
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0: 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Muchachos,
1: ahora no volvimos. 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
2: ¿Cómo lo disfrutamos, Marcelo? ¿Qué pasó, Leo?
3: ¡Brasil!
2: ¡Otro gol!
3: ¡Brasil! Vamos. Vinicius, 45 más 3. Brasil está ganando a Escocia, por lo tanto, contra 0. Y están empatando Marruecos y Haití, 2-2. Hakimi Saibari para Marruecos. Bono en contra, Isidor para Haití, 2-2, Eduardo.
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2: Vamos con los títulos a esta hora, Marcelo. Bueno, vamos, se desploma el precio del Bitcoin y vuelve a negociarse debajo de los 60 mil dólares. La principal criptomoneda cae a su precio más bajo desde septiembre del año 2024, cede un 52% desde su récord de octubre del 2025.
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2: ¿Quieren una noticia del mundo? Noruega marca un precedente y de esta manera prohíbe la inteligencia artificial en escuelas y busca fortalecer la escritura a mano. El gobierno noruego implementó una medida inédita allí en Europa al restringir el uso de inteligencia artificial en escuelas primarias. Allí Noruega decidió prohibir el uso de inteligencia artificial generativa como ChatGPT, por ejemplo, en estudiantes de primaria y con el objetivo de recuperar métodos tradicionales de enseñanza.

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1: Bueno, quien habló, siguiendo con el mundo, Rafael Grossi habló sobre el acuerdo entre Estados Unidos e Irán, aseguró que habrá inspecciones nucleares en Teherán. Es el titular del organismo.

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1: Vamos, Leo.
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1: Bueno, atención porque el RIMI aún no está operativo y la Unión Industrial Argentina pide que el 20% de los proveedores del RIGI sea argentino. Ya los empresarios presentaron a la Cámara de Diputados una propuesta para generar una base de proveedores locales, por eso ARCA todavía no habilitó el programa de beneficios para inversiones de las pequeñas y medianas empresas.
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1: Dale, Leo.
3: Paulo Díaz deja River, rescinde su contrato. El millonario ahorra un contrato millonario, se va a jugar al Atlanta United de la Major League Soccer.
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1: Por eso yo... Bueno, señores, ¿hace cuánto ya? 26 años.
4: Sí.
1: Hace 26 años, me acuerdo, un sábado llego al canal, estaba en el 26, obviamente, desde 1996 que estoy trabajando ahí, con alguna interrupción cortita, y pasó lo de Rodrigo.
4: Sí.
1: Y cambió totalmente la programación. ¿Qué pasó? Bueno, había cenado aquí en el Corralón, en Capital Federal. Fue con uno de los hijos de Alberto Olmedo, con su mujer y con su chiquitín, a La Plata, a dar un concierto. Vuelve manejando él, y en la autopista Buenos Aires-La Plata, después de un peaje, algo pasó con otro automovilista, rozan y su camioneta, que era una 4x4, doble cabina con chata, sino completa, no me acuerdo de qué marca. Y vuelca, y en el vuelco lo despide a él, el impacto, y también al hijo de Olmedo. Ver ese cuerpo ahí, y lloviendo, fue tremenda esa mañana de sábado, Rosana. Sí, vos no sé si estabas haciendo medios en ese momento.
4: Sí, en realidad estaba con maternidad, porque había nacido Julián.
1: Bueno, pero no estabas al aire.
4: No, pero ¿sabés qué? Sí. Estaba yo, porque me despertó Julián, quería, bueno, lo estaba calmando, sí, le estaba dando de mamar, y a las 3:15 vio el último momento de Crónica. ¿Qué será la muerte de Rodrigo? Me impactó tanto.
1: Bueno, y a partir de ahí, todo lo que significó. Yo hago un paralelismo con el Indio Solari, porque la cantidad de gente, este muchacho estaba en su plenitud total.
4: Total.
1: Totalmente. Toda. Pintón, entrador, buen cantante, buen ritmo, buen showman. Impresionante.
5: Vos sabés que, rapidito, yo tenía 13 años, yo jugaba al básquet, habíamos ido con todo mi equipo a jugar a Sunchales, y prendemos el televisor
1: y
5: vimos la noticia. Y todos era nuestro ídolo, Rodrigo. Era de esa edad. Para nosotros, Rodrigo era nuestro ídolo.
1: Sí, sí.
5: Todos mis compañeros y yo llorando, viendo la noticia.
4: Fue impactante.
1: Un gran impacto, así que lo recordamos después. 26 años, increíble.
4: 26 años.
1: Justamente. Chao, Ezequiel, gracias.
5: Gracias.
1: Chao, Leo. Buen trabajo, Chao.
4: Hasta mañana.
1: Chao, Marcelo. Ya llega Fútbol Continental. Lucianito Serenellini, el 1. Gracias. Hasta mañana.
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0: de la noche, temperatura 9 grados 5, cielo parcialmente nublado. El próximo viernes asume el nuevo vocero presidencial, Adrián Rabier. Será a las 11 con transmisión en vivo y abierta a periodistas, según lo anunció hace instantes en sus redes el exdiputado por La Pampa. Además confirmó que el próximo martes a las 11 brindará su primera conferencia de prensa. Anticipó que responderá preguntas del personal acreditado. Analistas comparan el escándalo de corrupción de Manuel Adorni con el de Jessica Sirio, Martín Insaurralde y los videos con fajos de billetes. Por Continental, el politólogo Lucas Romero señaló que este último es el más impactante por la novedad y también por la fuerza de las imágenes.
1: Son dos temas impactantes y te diría que la diferencia es que hay uno que viene estando en la agenda pública hace mucho tiempo y la verdad es que no tiene mucho más novedades en estas últimas semanas, más allá de la presentación que hizo Adorni sobre la declaración jurada, mientras que lo otro acaba de ocurrir. Y los hechos, sobre todo los que son escandalosos, tienen esta peculiaridad de que tienen un impacto inicial muy fuerte, que sacuden. Hay uno que es una novedad que acaba de ocurrir y es una novedad impactante por lo impactante que son las imágenes, ¿no?
0: Hay cortes de luz en Villa Crespo y Parque Patricios. Afecta a unos 800 usuarios. En zona sur del conurbano todavía quedan sectores sin luz en Florencio Varela, Lanús y Quilmes.
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0: Para mañana se anticipa cielo algo nublado, mínima 6, máxima 13 grados.
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3: Se produjo un choque en Avenida Cantilo, entre Sarmiento y La Pampa, sentido de provincia. Es un camión que chocó contra el guardarray. Personal del SAME está en camino. En tanto, continúan las demoras en las principales avenidas y autopistas porteñas. En General Paz, entre Constituyentes y Liniers, sentido a Riachuelo, se producen varias demoras en el lugar. En la autopista Buenos Aires-La Plata quedan también demoras por un choque a altura Villa Domínico, mano al sur. También por obras hay reducción de sentido a La Plata, con marcha lenta en la zona de Sarandí y Wilde, sin demoras hacia Capital. En la ciudad, el ministro Brin y Aristóbulo del Valle, se produjo otro choque entre un colectivo de la línea 20 y una camioneta. Personal de emergencia asiste en el lugar. En Constitución y Oruro hay corte total por operativo de bomberos, lo mismo en Francisco Solano López, entre Gavilán y Caracas. Ferrocarril, Belgrano Sur, Ramal Marinos, General Belgrano, opera con limitación entre San Isidro, Isidro Casanova y Marinos. Esto es por una manifestación en la zona de vías.
0: Temperatura 9 grados 5, cielo parcialmente nublado.
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0: ¿Qué tal? Buenas noches. Comenzamos Fútbol Continental aquí por AM590 hasta las 10 de la noche. Los estaremos acompañando. Quédense, porque además de todo lo que tiene que ver con la selección, el Mundial, creo que después de las 9 vamos a tener una nota con un personaje muy lindo para hablar, siempre muy particular y muy polémico generalmente en sus declaraciones. Se están definiendo los grupos. Ganó Suiza hoy, se aseguró el primer puesto. El mejor equipo de ese grupo le ganó a Canadá 2-1 y Bosnia le ganó 3-1 a Qatar, así que probablemente ingrese como uno de los mejores terceros. Y a esta hora está ganando Brasil con 2 goles de Vinicius. Le anularon uno a Vinicius, increíble, para el VAR fue falta. Para mí ni lo toca, y es más, no sé si primero no lo toca el jugador de Escocia Vinicius, pero bueno, a pesar que le anularon uno, estamos ganando 2-0. E increíblemente Marruecos en el primer tiempo no le puede ganar a Haití, empata 2-2, pero ahora seguramente lo va a ganar Marruecos. Pablito, primero saluda acá, ¿sí bien?
1: Bien, muy bien.
0: ¿Beto bien?
2: Lo bloqueó.
3: Muy bien, muy bien.
1: Todo perfecto.
0: ¿Cómo anda, Pablito?
2: Hola, Betito, Marce, Ceci, lo bloqueó, Vinicio lo bloqueó.
0: Te digo algo, si te llegan a anular, sea quien sea, si
2: no,
0: es tu equipo,
2: pero como vivo,
0: esa final, pero como ese vivo. Gol en una final del Mundial no sale de la cancha el árbitro.
2: No, es un escándalo. Bueno, está ganando, pues es que estoy viendo el partido de Brasil y también hay un grupo de Marruecos y un grupo de Haití. Vos no sé lo picado que está el tema ese.
0: No, yo estoy viendo, claro, yo estoy viendo doble pantalla, los dos partidos, y te digo, el otro un partidazo.
2: No, acá hay doble pantalla, yo estoy mirando Brasil. Claro. Y en el otro está mirando Marruecos y Haití, pero está picante el asunto porque se gritan los goles en la cara.
0: Está bravo, está bravo. Pero Brasil está ganando a Ancelotti, un equipo práctico, contundente, no luce, quizás luzca un rato en el segundo tiempo si entra Neymar.
2: No, pero en un momento atacó y atacó solamente con 2 jugadores.
0: Sí, estamos tranquilos.
3: Claro.
2: Sí, no tiene nada que ver con el Brasil de su historia, ¿no? Con los laterales.
0: Es que no tiene esos laterales y esos volantes para jugar como le gusta históricamente al pueblo brasileño. Pero es un equipo con espacio y además la inocencia de Escocia que le regala increíblemente el primer gol, ¿no?
2: Escuchame una cosa, Beto, Ceci, Marce, vos sabés que acá, yo estoy en Miami ahora, ¿no?
0: Sí.
2: Bien. Y acá están jugando Brasil y Escocia. Es una locura, te digo, los escoceses son una locura.
1: Increíble.
2: Hay un montón.
0: Yo no puedo creer que no estés en la cancha, Pablo.
2: ¿Cómo?
0: No puedo creer que jugando el más campeón de la historia de los mundiales no estés en la cancha.
2: No, pero es imposible conseguir una entrada. Es imposible. Los brasileños se estaban quejando que le estaban cobrando entre 5.000 y 6.000 reales la entrada de hoy, que orillaba los 2.000, 2.500 dólares.
0: Qué locura.
2: Para el partido de hoy. No, el tema de las entradas se fue al diablo, es un disparate, no se puede. Pero si no hubiese ido, ¿cómo no voy a ir? Y vamos a ver si entra Neymar, ¿no? ¿Entrará Neymar?
0: Y yo creo que va a entrar. Yo creo que va a entrar, por lo menos dijo eso. Bueno, en realidad dijo que iba a estar a disposición el técnico de la selección de Brasil y me parece que tiene que entrar, además, en un partido que va a estar
2: definido.
0: ¿Con quién
2: va Brasil, Marce? ¿Con el segundo de qué grupo va?
0: Increíblemente nos va a tocar un duro, creo que contra el segundo de Países Bajos y Japón.
2: Entonces pinta Japón.
0: Partido duro, sí. Partido duro, pero bueno, estamos bien. Lo importante es que esté encendido Vini.
2: Hoy cumpleaños de Messi, cumpleaños de Román también. Vos sabés que es increíble, ¿no? Lo que es Riquelme. Obviamente que sacando a Messi totalmente, ¿no? Pero viste que hoy fue todo un tema de cantarle feliz cumpleaños a Messi en todo el lugar del mundo. Y yo acá en Miami, buscando gente para por entre medio de escoceses y brasileños, que era impresionante. Brasileños hay miles y miles y miles, Y los argentinos que estaban dando vuelta por ahí venían. Me decía, no, pues yo le quiero mandar el feliz cumpleaños a Riquelme. No, la consigna es Messi, pero bueno, todo lo que genera de cualquier forma Román, que hoy estaba cumpliendo años.
0: Sí, señor.
2: Del Mundial, decir que Argentina va a ir con muchos suplentes y que se empiezan a definir los grupos y las llaves, para mí, Va a haber llaves muy complejas, ¿eh? Muy, pero muy complejas va a haber. Muy complejas.
0: Y fíjate que...
2: 16avos, ¿no?
0: Sí, fíjate, acá me pasó, Tommy, cómo quedaría el cuadro a esta hora del lado de Brasil, por ejemplo. Brasil jugaría, si se mantiene el otro grupo igual, este yo creo que Brasil va a salir primero, no hay dudas, contra Japón. Un rival duro, realmente, por lo que mostró Japón.
2: Durísimo.
0: Y si pasa Costa de Marfil, Noruega.
2: Bueno.
3: Ahí más fácil.
0: Inglaterra con Argelia, Argentina, bueno, con el segundo del grupo de Uruguay, que puede ser Uruguay, Cabo Verde o Arabia, o hasta el propio España, si claro, se produce un milagro que Uruguay le gana.
3: Terceros, lo mejor es tercero, ¿contra quién juega?
0: Y contra primeros, pero depende qué primeros. Argentina y Brasil
2: Argentina
0: le toca contra
2: no le
0: un
2: toca
0: segundo.
2: Ningún tercero.
0: Igual, fíjate, la Argentina dentro de todo le toca contra un grupo favorable el segundo puesto, y más si queda fuera Uruguay. Después podés ganar y perder con cualquiera, pero que te toque en una segunda fase Cabo Verde o Arabia es una bendición de Dios.
1: Ojo con Cabo Verde, ¿eh?
0: Ahora te sumás.
2: No, bueno.
3: No, hay que sumar.
1: No, igual obviamente que preferimos antes que Uruguay o España, ni hablar.
0: Yo para mí es más fácil, para mí es más fácil Uruguay que Cabo Verde.
2: Yo creo que para mí,
1: con tal de pegarle a Bielsa,
2: cualquiera de los dos, no son rivales para la Argentina, Marcelo, la verdad.
0: Ahora, Argentina, si no pasa nada, si no hay ningún accidente extraño, Argentina ya está en octavos de final, no cabe duda.
2: Ahora, qué raro que cuatro grupos, entre ellos el grupo de Argentina, no jueguen con ningún tercero, ¿no?
0: No, y bueno, eso es por sorteo, por la ubicación del sorteo, tuvo mala suerte en eso, aunque suerte ahora con el rival que te toca, por ahí te tocaba un tercero y te tocaba, claro, por más que hoy estés desgastado, Croacia, que es más que cualquiera de estos segundos.
1: Claro.
0: Pero ese es el panorama. A Brasil le pasa lo mismo, le toca contra un segundo. Y,
2: claro,
0: y a diferencia de otros equipos que van a jugar contra terceros. En un rato vamos a hablar con Chilaver, Pablo.
2: Ah, bueno, Chilaver lo está matando al par.
0: Estuve hablando con Chilaver en privada y me dijo, tengo muchas ganas de hablar con ustedes. Y le dije, mirá, Chila, que te voy a preguntar por todo, por Alfaro, por Orlando Gil, si te gusta o no, en el arco, por el Dibu y su lesión, porque él tuvo algo parecido. Vamos a ver si nos cuenta bien cómo fue su historia. Bueno, por todo lo relacionado con el Mundial, fundamentalmente, ¿no?
2: Qué bárbaro, qué linda nota, che. ¿A las 9?
0: Y yo le dije, junto con la producción, que 9:05, 9:10 lo vamos a estar llamando.
2: Notón. Bueno, la verdad que después la Argentina, se sabía que tenía una zona fácil la Argentina, ¿no?
0: Sí,
2: lo
0: sí.
2: Que sí creíamos que iba a tener un desenlace, un desenlace luego de 16avos para adelante, complejo, y encima, claro, no solamente eso, sino que se le abre también el cuadro.
0: Porque después, ahí le voy a pedir a Tommy que busque, porque está más activo, con quién, si Argentina pasa en octavos, ¿quiénes serían los potenciales rivales? Obviamente que esto después cambia, depende a la... Casi gol de Escocia, hay un cabezazo de McTominay que ataja muy bien Alisson. 2-0 sigue ganando Brasil, 2-2 Marruecos, Haití, Pablito. Pero ahora le voy a pedir a Tommy, porque creo que también que no es tan complicado el panorama en octavos para Argentina,
2: No. Y cuarto de final puede ser un... Bueno, hay que ver cómo va Portugal, ¿no?
0: Portugal podría ser
1: ahí. Sería top, dijo Cristiano.
0: Entiendo. Argentina, Uruguay y hoy... Está bien que mañana puede cambiar todo esto, mañana puede ser Paraguay, pero en cuarto jugaría hoy, si termina así, Australia e Irán, muchacho, el Tor de Scaloni. Pero
2: ¿qué
0: bueno,
2: pasó? ¿Qué pasó, Marcelo?
0: El Tor de, pero increíble. Pero sería en octavos, Australia e Irán hoy, puede ser Paraguay, hay que ver. Pero sería tremendo, si le toca eso, la verdad, muchacho. También puede ser cosa, ser Portugal o Colombia en cuartos.
2: O sea que vos me dijiste que tuvo el cabezazo de Escocia recién, en lo que estoy viendo yo, llegó el cabezazo de Escocia.
0: Llega más rápido acá que en Estados Unidos.
1: Mirá qué vos,
2: es increíble, pero con un delay, pero tremendo.
0: Mirá vos.
2: Le cabeceó las manos de Alisson, ¿no?
0: Sí.
2: Bueno, lo del Cuti no fue nada, eso está bueno, ¿no? Es una buena noticia. Para Argentina fue tan solo un golpe.
0: Y es un jugador clave el Cuti, ¿eh?
2: Y es clave el Cuti, totalmente que es clave.
1: No le hicieron estudios
2: y después,
1: al final,
2: bueno,
1: ¿no?
2: No, porque hizo kinesiología y estaba bien, no hizo falta.
1: Y hoy era el día clave, porque 48 horas es...
2: No va a jugar, obviamente que no va a jugar contra Jordania, ¿no? Esto está claro. Pero bueno, estaría dispuesto para los 16avos de final. Después Argentina, solamente ver quiénes van a jugar. Si va a jugar Messi o si va a jugar... Y también Dibu Martínez, después me parece que cambian todo. Pero bueno, preguntale a Chila también del Dibu Martínez, no te olvides.
0: Sí, le voy a preguntar, increíble, se perdió, perdón, porque yo estoy viviendo, se perdió el tercero Vinicius, lo tapó el arquero.
3: Ya lo vas a ver.
0: Ah, perdón que te estoy...
3: Ya lo vas a ver.
2: Lo veo en un rato, Beto, lo veo en un rato yo.
0: Te estoy spoileando.
2: Ahora, una cosa, es el Mundial de las Estrellas, todas funcionan, Salah funciona, Haaland, Vinicius, bueno, por supuesto, Mbappé, Cristiano, Messi... todas las figuras están funcionando.
1: Es todo lo contrario a lo que había dicho Ancelotti.
2: Todo lo contrario con lo que dijo Ancelotti.
0: Pero ¿por qué dijo Ancelotti? Perdón, ignorancia.
2: Ancelotti dijo que las figuras no iban a funcionar. No,
1: que no iba a ser el mundial de las figuras.
2: Ahí está, lo de Vinicius, no. Mirá, se perdió Vinicius.
0: Digo que Vinicius ya podría haber hecho 4 goles hoy.
1: Para mí lo dijo igual para pincharlo, Vinicius... quizás, ¿no? A Vini.
2: Puede ser, pero ¿cuántos tiene? ¿4 ya Vinicius ahora?
0: Tiene 4, sí.
2: Qué bárbaro, ¿eh? Qué bárbaro.
1: No, tenía 1 y metió 2, 3.
0: No, ¿por qué 1?
2: No, 2 tenía.
1: ¿Ya tenía 2?
0: 1 por partido, claro.
2: Ah. Sí, 1 por partido.
0: Sí, sí.
2: Ahora te digo una cosa, lo de... Qué fútbol con goles, ¿eh, Beto? Muchos goles, ¿eh?
0: A mí me encanta este Mundial, ¿eh?
1: Messi el único con 5.
2: Y vos me dijiste... Messi con 5, Messi el único con 5, pero con muchos goles, es un mundial que es lindo para verlo,
0: sí.
2: Hay que ver si ahora toda esta bondad que han tenido en la primera fase, cuando arranque los 16avos de final, es así o ya empiezan a marretear todo, ¿viste?
0: Claro,
2: el batacazo, ¿no?
0: Pero lo bueno que, bueno, estaba pensando ahora, salvo un batacazo o algo muy raro, todas las grandes figuras y los grandes equipos están todos adentro, ¿viste? Que en los últimos mundiales, por ejemplo, Alemania se quedó afuera en primera rueda en los últimos 2 mundiales, España le había pasado algo parecido, acá todos adentro van a estar, ¿eh?
2: Cuidado con Alemania también, ¿eh?
0: Y es bravo Alemania. Hoy me decían que seguramente mañana contra Ecuador, un partido clave para Ecuador, se está viviendo el partido como que están casi resignados, pero ojo que Alemania va a hacer muchos cambios, también que los suplentes de Alemania son mucho más que la mayoría de los ecuatorianos, pero va a hacer muchos cambios porque ya está clasificado de Alemania.
2: Pero Marcelo, tuvo mala suerte Ecuador.
0: Sí, pero viste, no ganar la Curazao.
2: Pero está bien, pero se comieron mil goles, el arquero fue figura, batió el récord de atajadas en un partido.
0: Sí, la Sota de Oro se devaluó mucho, Pablo.
2: La Sota de Oro, claro, si queda fuera en la primera ronda, va a tener que remar, ¿no? Otra vez.
0: Sí, se ríe, vos ahí tienes la Sota de Oro, ¿no?
2: Aparte tiene buen equipo Ecuador, tiene buenos jugadores, tiene jugado una generación importante Ecuador, ¿eh?
0: Sí.
2: Bien Colombia anoche, guarda.
0: Y Colombia ganó bien. Yo creo que...
1: En medio campo.
0: Debió ganarlo más en el primer tiempo, que tuvo 6-7 tiros a largo, especialmente de media distancia. Quiso bien ante una defensa cerrada como Congo, claro. Pateó mucho de afuera, porque además tiene jugadores que le pegan bien. Y cuando menos se pensaba, lo gana el partido. Ahora el lateral derecho de Colombia es una máquina, ¿eh?
1: Yo creo que está para 2 partidos más, por lo menos, Colombia.
0: Sí.
2: Nada más que eso. Entró, que está rápido Colombia.
0: Yo te digo algo, entró bien Juanfer, ¿eh?
2: No, muy bien. Jugó
0: mejor que James.
2: 35 minutos.
0: Está bien, a vos no te gusta.
1: Una casi asistencia. No, no se cuenta como asistencia. ¿No?
0: El Beto, si fuera técnico, todo al revés de lo que uno pensaría. Por lo bien que juega el Beto.
3: Si no corre. Juega a 45, 50 metros de largo.
0: Beto, si fuera técnico, Pablo, tendría un GPS como principal.
3: No, pero el 10 tiene que manejar un poquito.
0: Puso 4 pelotas y mejoró Colombia y ganó el partido.
3: Pero dejaste de joder. Yo dije, ¿cómo puede ser que estaba menos el partido?
0: Jugó mejor que James.
3: Bueno, está bien.
2: James jugó bien los 35 minutos, jugó bien el arranque del partido, 35 o 40 minutos jugó bien, ¿eh?
0: A mí me gustó.
1: No fue asistencia la de Juanfer, obviamente, más allá de que las aplicaciones se lo den como asistencia,
0: pero fue
1: determinante, obviamente, para el gol.
0: A mí me gustó Juanfer.
3: Se la dio, mirá que se la dio a otra persona, se la dio al lateral.
1: Por eso no fue asistencia, ¿no?
3: No fue.
0: ¿Qué nota?
1: Pero las aplicaciones te lo ponen como que es el último.
2: Saliendo que toca un poquito del mundial, de modo mundial, pero ¿vieron la nota de Donofrio con Marín?
0: leí algo, especialmente en un par de cosas que dijo Marín, pero la verdad no vi la nota entera.
2: No, yo se la recomiendo para nada. La verdad, es un despropósito. La nota es un despropósito, un desquicio de donde la miren. No sé cuál es el sentido, o sí, pero bueno, no importa. Pero qué locura, pero bueno, qué sé yo, son cosas que pasan. Para aquellos que nos están escuchando, si la quieren buscar, es una nota de Infobae. Mírenla.
1: Hace 3 días.
2: Mírenla. Así se hace como 2 o 3 días que la nota. Pero mírenla. Uh-huh. No un recorte. Mírenla, escuchen la nota, mírenla. Un despropósito todo. Pero bueno. ¿Y qué novedades hay de Boca o de River? Porque River ya contrató a Correa, a Simeone.
0: No. River hasta ahora tiene 2 incorporaciones. Otamendi, que se va a incorporar cuando termine la Copa del Mundo, y Arambarri, que está haciendo la pretemporada con un impaciente Coudet. Porque los refuerzos. Sí, porque él esperaba a esta altura tener un plantel. Hoy si Coudet quiere armar 11 contra 11, no puede. Está bien, también es responsabilidad de él por la cantidad de jugadores que borró. Pero no puede armar un 11 contra 11 en Alicante.
2: Está en Alicante, River.
0: River está en Alicante, va a jugar un amistoso con Flamengo y también jugaría después contra el Elche, seguramente, que es el equipo de Bragarni, obviamente, porque es el que organizó esta gira. Pero está en Alicante, sí.
2: Y bueno, después en Boca, que el Vasco, que tiene Vasco, el Vasco, bueno, también hizo una limpieza importante.
0: Sí, tiene a Lozano, el lateral Lozano derecho, que anoche se terminó de destrabar todo, creo que hoy firmaba el contrato y mañana ya estará entrenando. Lo de Romania, por sí o por no, yo creo que se define mañana. O San Lorenzo responde.
2: ¿Cómo lo ves?
0: Y es que depende de San Lorenzo. Romania y su representante y el grupo empresario que lo trajo a San Lorenzo ya dieron el ok para la operación con Boca, y depende de San Lorenzo. Ahora yo la información que tengo, más allá que el Bocha me dice lo contrario, que Romania ya le comunicó a su representante y le dio vía libre, además, y al grupo empresario que está manejando esta operación, que si mañana San Lorenzo no le da una respuesta por la venta a Boca, que hoy es la única oferta concreta que tiene Romania y el grupo, Romania le da vía libre y el representante también a la gente, a la empresa que está manejando esto, para que lo negocien a Romania como jugador libre, con Boca o con quien sea.
2: Mirá, ¿y quién va a ser el técnico de San Lorenzo?
0: Ya lo vamos a tener al Bocha. A ver, llamalo al Bocha un toque. Ahí lo tenés. Mientras tanto, andás saludando a Tato a ver si tiene otros títulos de Boca, que yo creo que Boca lo apunta fuerte a 2 nombres. Que son la gran ilusión del mercado, Pablo. Pero dale a Tato, a ver, y después yo amplío si Tato no dice nada de esto.
2: Tato, querido, Tato, te saludo yo desde Miami, vos en Dallas, Marcelo, Beto, Cecilia en Buenos Aires. Así trabajamos en fútbol continental, viviendo mundial, pero sin perderle la atención al mercado, ¿no? Porque el mercado argentino también está ahí, fuerte, para ver qué es lo que contrata uno, qué es lo que contrata otro. Tato, querido, te saludo, te mando un abrazo.
4: Estamos afuera.
5: Bien, Pablo, abrazo grande. Aquí estamos, en la calurosa Dallas, esperando por el partido del sábado, con muchos argentinos que se quedaron aquí estos días, después del encuentro contra Austria, y bueno, y a la distancia, siguiendo mucho la información, averiguando y para contarles novedades de Boca. Lozano ya se entrenó esta tarde, hizo el segundo turno, firmó su contrato con Boca Juniors y ya el primer refuerzo de Boca está a las órdenes del Vasco Arrobarrena. Se confirmó el partido de Copa Argentina para el 16 de julio a las 21:45 en el estadio de Newell's. Boca no viajará mucho para ese encuentro, como tampoco Sarmiento. También hay un amistoso pautado para el 8 de julio en Salta contra Paranaense. Hay otro amistoso los primeros días de julio, pero se va a desarrollar a puertas cerradas en el predio de Ezeiza. Y anoten: Jerónimo Rulli, Paulo Dybala, Sebastián Villa, Johan Romaña y la llegada de Leandro Lozano son los futbolistas que Boca está de manera paralela negociando. En un día en el que el presidente Boca, que hoy cumple años, 48 años, como el cumple de Leo Messi, que cumplió 39 hoy, es el día del fútbol, sin dudas, es el cumpleaños del fútbol, por lo que fue Riquelme como jugador. Y
0: gol.
5: Futbolista.
0: Gol de Brasil, Cunha. Perdón, Tato, pero me emocioné.
5: Sí.
0: 3-0 gana el Scratch. Mateu, está haciendo goles, Mateu Cunha.
2: Está atacando Escocia, el amigo.
0: Claro, Pablo tiene. Ahora, es increíble que llegue 20 segundos de delay ahí en Estados Unidos. Festeja el scratch 3-0 ante Escocia. Perdón, Tato, la interrupción.
5: Podrías haber esperado 20 segundos que cerrara la frase, por lo menos, Gaucho.
0: Me emocionan los goles de Brasil, Tato, perdón.
5: Por favor. Bueno, son los nombres que están en carpeta y bueno, Juan Omar Riquelme, presidente de Boca, está al frente de varias de estas negociaciones.
2: Qué nombres, qué nombres, la verdad, son todos nombres fuertes, Rulli, Dybala, Villa.
0: Y Boca, Boca apuesta fuerte.
2: Y después tenés a River que va, bueno, insiste por Correa, por Simeone. Bueno, qué mercado, si concretan todo eso, mercado histórico será, ¿eh?
0: Sí, a mí lo que me dijeron, que seguramente va en consonancia con lo que tiene Tato, con relación a Rulli, es que Boca habló con el representante del jugador. El representante de Rulli es el representante de Medio Fútbol. Es el que está de moda ahora, como era en su momento Mascardi, después Hidalgo. Y es, bueno, Bright, no sé cómo se pronuncia el inglés, que es el representante de Rojo, de Acacíbar, de Dybala, de un montón. Bueno, Boca ya le hizo saber al representante cuál es el contrato que puede pagar Boca, que no está lejos de lo que gana en Francia. El jugador ya lo sabe. Paredes le está comiendo la cabeza al jugador en el Mundial. El jugador habría dado el ok para negociar, y si todo esto está ok, Boca la semana que viene le va a hacer una oferta formal al Olympique de Marsella para comprar a Rulli.
1: Impresionante.
2: Mirá vos,
0: Para mí sería la mejor incorporación de Boca en el mercado.
2: ¿Y lo de Villa cómo está, Tato?
5: Bueno, Rulli, 34 años, Olympique de Marsella, tiene contrato hasta diciembre de 2027, pero ya dar el ok para que por lo menos Boca haga una oferta a Olympique de Marsella es un gran avance.
1: ¿Y lo de Villa?
5: Villa me arrancó la pretemporada con Independiente Rivadavia. Yo creo que esto lo van cocinando a fuego lento para después poder activar alguna charla con el presidente independiente, que es Daniel Vila, y terminar de cerrarlo. Ya Villa no se desdijo de lo que ya le expresó a Berti y a Vila, que es que se quiere ir a Boca. Bueno, obviamente tienen que ponerse de acuerdo las instituciones para que esto se termine de confirmar.
1: Y lo de Dybala en las últimas horas dio como un giro, ¿no? Positivo.
5: La llamada del Vasco Robarrena, Ceci. Tendrá mucha ilusión para el hincha de Boca porque es un jugador clase A. Todavía no cerró su contrato con la Roma, todavía no fichó con la Roma, todavía no sabemos si va a seguir en la Roma o viene a Boca. Así que yo creo que esto, aunque pasen los días, que queda muy poquito para que cierre el mes, este 30 de junio ya queda libre Paulo Dybala, se podía activar tranquilamente.
0: No, y además,
5: de junio, yo arriba, ¿no?
0: Además es eso, digo. Cada día que pasa, juega a favor de Boca el hecho de que no renueve o que la Roma no anuncie la renovación. Y hoy da la sensación que este llamado del Vasco, más obviamente un Paredes muy activo también, que es amigo y que habla permanentemente con Dybala, lo están empezando a motivar mucho para su regreso a la Argentina.
2: Pero escúchame, Marce, la Roma juega Champions, le ofreció la renovación. La renovación le ofreció los bonos, en donde aparentemente es una especie ya a esta altura de excusa de no ponerse de acuerdo. Está claro que Dybala está esperando indudablemente el momento para empezar a negociar con Boca.
0: Sí,
2: porque si no, cualquier otro jugador hubiese renovado.
0: Sí, yo lo que creo que Dybala le dio, esta es mi opinión, y si viene a Boca, ojalá y bienvenido sea. Dybala le dio prioridad a la Roma. Si la Roma hacía la oferta que Dybala quería, ya hubiera firmado y hubiera sido anunciado.
5: Por eso.
0: Lo que pasa es que la Roma le ofrece algo muy bajo. A mí no me gusta hablar de contrato de jugadores, pero esto se hizo público. De cobrar 9 a ofrecerte 2 o 2.5, hay mucha diferencia. Dybala no quería otra vez 9, pero por lo menos entre 4 o 5, y le ofrecen entre 2 y 2.5.
5: Invitarlo a que no siga.
0: Y también, sí.
5: La propuesta es invitarte a no seguir. Porque bueno, claramente hay una diferencia sustancial en lo que percibe hasta el 30 de junio, que puede llegar a ganar desde el 1 de julio. Pero ya hoy 24 de junio, le quedan 6 días al mes. 5 ya, porque estamos de noche en la Argentina y ya de madrugada en Europa. Y pasan los días, yo creo que si después del 30 de julio no firmó con la Roma y Boca acelera lo de Dybala de manera súper concreta.
0: Totalmente. Pablo,
2: se viene Neymar, me parece, se viene Neymar, sí, sí, tenemos las noticias. Sí. Me parece que se viene Neymar.
0: Entró Fabinho.
3: Todavía no entró Pablo.
0: Y Martinelli, Fabinho y Martinelli.
2: No, en el mío se va a terminar el partido.
0: Fabinho y Martinelli.
3: Eso claro. Está todavía 1-0.
0: Pablo,
3: 1-0,
0: tenemos el top con las noticias. Lo tenés al Bocha, sí, que te dé un título a ver quién es el candidato a ser el técnico de San Lorenzo.
2: Ese es el tema de San Lorenzo, porque más allá de los que se van. Pero ¿quién va a ser el técnico, Bocha?
4: ¿Cómo estás, Pablo? Un saludo para todos ahí. Y yo creo que la cosa se va afinando cada vez más y se va inclinando en favor de Rubén Darío Insúa para la vuelta.
2: Mirá vos. Mirá vos.
4: Para mí todo va para este lado.
0: Siempre el mismo círculo.
2: Ahora te digo.
0: ¿Qué pasó?
2: Esperamos. Escúchame, no, porque estaba acá con... Ahora te digo. Está bien entonces. Mirá vos, el gallego, viajé, el gallego estaba acá, ¿sabías?
4: Sí, tiene un hijo Robertino que juega en Miami.
2: Sí.
0: Es como un círculo, ¿viste? Cuando Leo hacía en el ciclo de Gallardo de los jugadores que Nacho Fernández entraba, salía, jugaba bien dos partidos, después jugaba mal. San Lorenzo es un círculo, siempre da vuelta por lo mismo.
4: Igual todavía no está cerrado, porque el otro candidato, que es el Kili González, está ahí también en consideración. Es una decisión que creo yo la van a tomar entre hoy y mañana. Y bueno, el lunes seguramente estará entrenando el plantel.
1: No son perfiles
0: no, parecidos, son totalmente,
1: ¿no?,
0: diferentes.
1: No sé qué está buscando.
4: Yo el perfil de Insúa lo conozco. Ahora el del Kili no sé cuál será, ¿eh?
0: El Kili da la sensación, hay que verlo después en San Lorenzo y con el material que tiene, que es totalmente diferente, pero tenemos las noticias, Pablo.
2: Vale, vamos a las noticias y se viene una nota con Chilaver fantástica, pero media hora de más San Lorenzo, de River, de Racing, de todos los equipos en pleno mercado de pases, mientras gana Brasil, empata Marruecos, no todavía, así que vamos a las noticias, dale.
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7: 20:33 minutos en todo el país. Terremoto en Venezuela tuvo una magnitud de 7.0 grados y se sintió con intensidad en Caracas. Por el momento no se conoce la magnitud de los daños causados por el temblor, aunque varios edificios colapsaron y se vivieron escenas de pánico en la capital venezolana. El sismo tuvo una profundidad de 10 kilómetros. Le siguieron varias réplicas. Revelan que la industria no repunta. Mayo cerró con caída y casi el 40% de los sectores siguen baja. En línea con estimaciones preliminares de la Unión Industrial, un informe de la consultora Fiel anticipa bajas en el sector automotriz, químicos y plásticos. La medición general marcó un retroceso del 2% en comparación a 2025. Confirmaron el procesamiento de Delfina Fini Lanusse y Hernán Boveri en la causa que investiga el robo de medicamentos del hospital italiano. Los jueces de la Sala Quinta avalaron el avance del expediente en esta instancia y ambos imputados continuarán bajo proceso mientras la investigación sigue su curso. Temperatura 9 grados 4, cielo parcialmente nublado.
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0: 35, 72 minutos y Marruecos no le puede ganar a Haití, empatan 2-2, Brasil le gana 3-0, sólido triunfo del Scratch de la mano de Vini ante Escocia, la gente pide por Neymar y el Bocha está todavía.
1: Estamos.
0: Bocha, ¿algún título más de San Lorenzo más allá de la búsqueda del técnico?
1: Bueno, esperan por vender algunos jugadores. A mí me dicen que tienen una oferta por Romaña del exterior. Y también tienen o están esperando que se haga formal una oferta por Cuello. Por estos dos jugadores.
0: La oferta de Romaña del exterior, por ejemplo, ¿quién?
1: No sé, pero supongo que es un equipo mexicano.
0: No, está bien, pero digo, ¿es una oferta directa que llegó a San Lorenzo? Porque, digo, el representante hoy le dio vía libre a través de un... inclusive creo que mandó un mail a San Lorenzo, al grupo empresario que lo trajo a Romaña, para que negocie con San Lorenzo la oferta de Boca.
1: Bueno, esa oferta, no sé, todavía no se la presentó.
0: La de México no la presentaron, decís vos.
1: Claro, todavía no se la presentaron.
0: Sí, porque la de Boca ya la saben, ¿eh? La sabe Franco, la sabe Culota.
1: Sí.
0: Y yo tengo entendido que Romaña también le dio instrucciones a su representante y este grupo empresario que si mañana no contestan la oferta de Boca, ellos empiezan a negociarlo como jugador libre.
1: Bueno, yo no creo que mañana le respondan.
0: ¿Pero cuánto puede estar para responder si querés vender un jugador o no? A lo sumo, si querés más plata, le digas, quiero 500 más, un palo más.
1: Bueno, pero ya hay cuestiones internas de la dirigencia de San Lorenzo, me parece.
0: No, está bien. Yo entiendo, San Lorenzo se puede tomar todo el tiempo del mundo que quiera. El tema es que el jugador, en criollo, y perdona la audiencia, el jugador cree que lo están boludeando. Y que no lo quieren vender a Boca y... Digo, cada cual, vos te pones el lado culote y es difícil, ¿eh? Con el quilombo que es San Lorenzo, vender mejor a Boca. Pero para, déjame terminar esto. Sí. El jugador siente esto, siente. Sí. ¿Qué dice el jugador cuando va a entrar Neymar? Yo me pongo de pie. ¿Qué interpreta el jugador? Yo en 4 días, o en 5 días, ¿hoy qué es? ¿24?
2: Sí.
0: En 6 días puedo firmar un contrato libre, me quedo 6 meses en San Lorenzo y firmo un contrato que me va a dar plata en la mano a mí y un contrato más alto al llegar libre. No. Me quiero ir ahora, le quiero dejar plata a San Lorenzo, el club que me quiere comprar, en este caso Boca, no se quiere aprovechar de esa situación y también le ofrece y una plata, y la verdad que para un jugador que está a 5 meses de quedar libre, bastante interesante a San Lorenzo, y ni siquiera tiene la diferencia de decir sí o no. Bueno, muchachos, si mañana no hay respuesta, aceleremos para arreglar libre en cualquier equipo que haga una propuesta seria. Eso es lo que piensa el jugador.
2: Claro.
3: Ahora, Marce, digo una sola cosa. ¿Qué propuestas te puede traer un equipo mexicano sabiendo que un jugador se va a quedar libre sin...
0: No tengo la menor idea.
3: No, no va a ser muy alta tampoco.
0: A Cerrati, que es el representante, y al grupo empresario que encabeza Celaya, de México, a ellos no les llegó oferta. A lo mejor la trae un intermediario, ¿no? ¿Viste cómo es el fútbol?
1: Claro, ese es el tema. ¿Quién trae? ¿De dónde viene la oferta? Igual, pregunto, desde el desconocimiento, ¿puede...? O sea, desde lo legal, desde lo que tiene que ver con FIFA, sí. Pero digo, ¿puede Boca incorporar un jugador que queda libre?
0: No, Boca no lo puede incorporar ahora, lo puede incorporar en enero, pero
1: no, por eso, no, ya sé, en enero.
0: A partir del primero de julio...
1: No, pero digo, en enero, ¿puede incorporarlo, digo, por este acuerdo entre los clubes?
2: ¿Qué acuerdo entre los clubes?
0: Pero queda libre, ¿no? Queda libre, no es que le está ejecutando. Primero, había un acuerdo tácito entre los clubes que no se ejecutaba la cláusula. Se terminó eso, y es más, justamente Salas. A Boca fue el primero que se lo hicieron, con Medina. Después lo de Salas a River.
2: De Medina fue más.
0: Así
2: igual.
0: Que esos acuerdos tácitos, Bocha, no existen.
2: No, igual se le terminaría el contrato.
0: Después,
2: quedaría libre.
0: Ojo, que Boca lo haga o no lo sé yo. Si Boca lo quiere ahora, el jugador. No sé si lo querrá para diciembre. Boca lo quiere.
2: Lo que pasa es que si no lo negocia ahora San Lorenzo, no va a sacar plata. Ese es el tema.
0: ¿Cómo, Bocha?
1: Digo que por ahí Boca necesita ahora, como decís vos, por ahí ahora compra 2 jugadores y en diciembre.
0: No, por eso, Boca lo quiere ahora.
2: Claro.
0: El jugador, si no le aceptan la oferta de Boca, hoy por hoy, ya le dio instrucciones, insisto, a su representante y al grupo empresario que maneja esta oferta de Boca, que se va libre. Y que empieza a negociar el primero de julio con Boca o con quien sea.
1: Pero yo pregunto, si viene una oferta buena para el jugador y para San Lorenzo, de otro lado,
0: Ahora vos querés que a 5 meses de quedar libre va a venir una oferta mucho más alta que los 3 millones de dólares y que el contrato, cuando hay gol de Marruecos, y que el contrato millonario que le ofrecen a Romania en Boca.
1: No creo.
0: Está bien.
3: ¿Boca ofrece 3 millones?
0: Creo que sí, no sé bien, pero creo que sí.
3: Oh, es un dineral.
0: Para el fútbol argentino, un jugador que queda libre en 5 meses. Pero bueno, ojo, San Lorenzo está en todo su derecho, como el jugador también está en todo su derecho a interpretar eso, que lo están boludeando y que ya le está caliente y que no va a firmar la renovación con San Lorenzo.
3: Mirá vos.
0: Por más que Franco le habló.
1: Es lo que yo le dije, ¿no? La charla esa que tuvo.
0: Sí, de la Biblia y todo, pero no va a firmar.
1: Eso no le mentía.
0: No, usted nunca miente, Bocha. Bueno, Bochita, esperemos a ver cómo se resuelve esta historia. Yo creo que Boca, a más tardar, espera hasta mañana, porque si no tiene que ir por otra opción cuando entra Neymar, señores, ¿eh?
2: Ahora sí.
0: Entra Neymar.
2: Minuto 75 del tercer partido de Brasil.
0: 15 minutos, ¿viste? Te dije.
1: Que lo puso la hinchada de San Lorenzo en el Mundial.
0: Qué grave. Hay gol de Marruecos, gana 3-2 Marruecos, Beto, ¿eh?
3: Sí.
0: Marruecos segundo en el grupo, el scratch por diferencia de gol primero. Bochito, un abrazo.
1: Abrazo grande.
0: Carlos de las Mercedes, ¿cómo estás?
4: Hola, Marce. Abrazo. ¿Cómo está el scratch? Abrazo.
0: Estamos bien. Estamos ganando con comodidad 3-0 y nos damos el lujo ahora de poner a Neymar para que trote y agarre ritmo.
4: ¿Se perfila para la sexta, decís vos?
0: A mí lo que me gusta es que nadie lo da de candidato. Como el equipo que salió campeón con Parreira, como en el 2002, nadie lo da como candidato.
4: Claro, corren de atrás.
0: Para algunos sí, para mí no. Para mí siempre, Brasil en el Mundial, no sé si lo dije acá en otra antena porque ya estoy... Brasil en el Mundial, para mí, Beto, es como el Real Madrid en la Champions.
3: Sí.
0: Siempre es candidato, por más que no llegue bien. Pero bueno, ojo que después le va a tocar una llave brava a Brasil. Uno ve la llave de Argentina y la llave de Brasil y le toca brava. Pero bueno, ¿qué novedades hay en River a todo esto con el amigo Longoria?
4: Bueno, obviamente lo más importante y más significativo de la jornada tuvo que ver con lo que se dio cerca de las 3:30, 4 de la tarde, cuando nos empezamos a enterar de que Paulo Díaz finalmente había logrado un acuerdo con River y logra salir del conjunto millonario. River de esa manera se salva de tener que pagarle el contrato hasta diciembre del 2027. Terminó de arreglar todo con el Atlanta United. También arregló con River el tema de la desvinculación y por cuánto se va a arreglar económicamente su salida, que no es poca, pero finalmente se arregló su salida. Así que bueno, después de varios años, desde el 2019 que Paulo Díaz estaba en River, que el conjunto millonario logra desvincularse de una vez por todas del chileno.
0: Mirá vos, qué noticia, ¿eh? ¿Y está confirmado ya eso? Cuando Vini casi marca otro gol. ¿Está confirmado la salida a Estados Unidos?
4: Sí, a ver, lo de Estados Unidos está muy avanzado, lo de Atlanta está muy avanzado. Es verdad que aparecen algunos otros equipos en el horizonte, pero bueno, eso ya será materia del futbolista. Lo que a River corresponde, que es la salida del jugador, se arregló y se acordó.
0: Claro.
4: Después ya será cuestión del chileno ver hacia dónde va y dónde va a jugar. Es verdad lo que vos marcás, hay entre 2 o 3 propuestas arriba de la mesa. Otra es la de Santos, que ya contábamos ayer, pero que desde lo económico es bastante menor a lo que propone el conjunto estadounidense, que insisto, es el que pica en punta. Pero bueno, lo concreto es que Paulo Díaz se va de River y River logra sacarse de encima un contrato muy, pero muy elevado. Y el otro que va por el mismo camino es Germán Pesela, es el campeón del mundo. Y te digo, Marce, que es una actitud para valorar de Pesela, un jugador que es verdad, no se va dejando una buena imagen, pero que no deja de ser un futbolista con un recorrido, con una trayectoria, y que él entendió perfectamente la postura de River y, lejos de poner piedras en el camino, dijo: está todo bien, tenemos un acuerdo, yo quiero lo mejor para River. Y se fue por la puerta grande, en el sentido de no dejarle un problema a River. Así que es el otro que se va a terminar rescindiendo su contrato.
0: Bien, bueno, Charlie, de refuerzo, algún título importante, porque vamos a escuchar al profesor Alfaro. Llega la hora de la sanata en fútbol continental y la guitarra. Pero de refuerzos, ¿alguna novedad?
4: Tema Borré, primer ofrecimiento, River acercó cerca de 2 millones de dólares por el 100%, Inter rechazó la oferta, pretende 4 millones y medio, pero yo creo que se puede llegar a acercar las partes porque sobre todo Inter necesita la plata, así que yo veo con cierto optimismo lo de Borré. Y lo de Gio Simeone, yo creo que en las próximas 48 horas se puede terminar finiquitando y cerrando a favor de River después de la reunión que va a haber entre el representante y Torino, así que hoy por hoy el más cerca de todos es Simeone y yo en esa línea lo sumo a Borré.
0: Mirá vos, está muy bien. Bueno, Charlie, te mando un abrazo, cuídate por favor, ¿eh?
4: Sí señor, vamos con el scratch, saludos.
0: Perdió el cuarto, vos sabés que Vinicius podría haber hecho 5 goles, le anularon mal uno para mí. Hizo 2 y erró 2 o 3, estuvo muy cerca, ¿eh?
2: No tiene que convertir más.
0: No, sí, que haga 2 o 3 más. 20:46, llega el momento de escuchar al filósofo del fútbol mundial, el hombre que banca el Beto Márcico. Después le voy a preguntar a Chilaver a ver qué opina de Alfaro. Gustavo Alfaro, a un día de Paraguay y Australia.
5: A ver, lo que nos puede dar Mauricio, ya lo dije cuando me preguntaron en la conferencia de prensa previa a Nicaragua, ¿no? La capacidad de pausa, de organización de juego, de darle una sociedad a Julio Enciso en determinados sectores de la cancha o en determinados momentos de la cancha. Eso es lo que nos puede otorgar. En cuanto a las diferencias con Miguel, son jugadores diferentes, de características diferentes. Uno es más vertical, uno es más de atacar los espacios, de tener más amplitud de recorridos, en tener más ese tipo de recorridos dentro de la cancha. O sea, esas son las diferencias. Los dos son jugadores de jerarquía, son diferentes, pero jugadores de jerarquía. Se adaptan a jugar, tal vez Miguel más por los costados. Mauricio puede jugar detrás del 9 tranquilamente como un organizador de juego, pero ese es el lugar donde juega Julio. Entonces ahí es donde también él, llegado el caso, es un jugador que puede, o sea, su mejor puesto me parece que sería ese, más que ponerlo por banda. Hay veces que en función de las necesidades, siempre que ha entrado, le ha dado soluciones al equipo en las búsquedas que nosotros teníamos en ese aspecto. En cuanto al partido, digo, nosotros lo que queríamos era, primero, desde que se sortió la Copa del Mundo, lo primero que los que estuvieron ahí me preguntaron, lo primero que dije que era para mí el grupo más parejo de toda la Copa del Mundo, donde los cuatro tenían chances de pasar y los cuatro tenían chances de quedar en el camino. De hecho, nosotros éramos el equipo que menos posibilidades tenía de pasar. De los cuatro era el que menos posibilidades tenía. Cuando uno juntaba las valoraciones del plantel, jerarquías, recorridos, ranking FIFA, etcétera, etcétera, etcétera, obviamente es que nosotros estábamos por debajo del nivel de nuestros rivales y con más razón cuando se conoció el nombre de Turquía. Pero el Mundial es tan complejo, es tan difícil, como yo le decía a los muchachos, a veces es tan difícil ganar un partido en un Mundial, que uno a veces tiene que trabajar tanto para ganar un partido en un Mundial. Hay otras selecciones que tal vez no le cueste tanto, pero son las selecciones que están acostumbrados a terminar siempre entre los cuatro primeros. Para nosotros es muy difícil ganar un partido en una Copa del Mundo. De hecho, si nosotros tuviésemos la fortuna de poder ganar la Australia, sería la primera vez en la historia que Paraguay ganaría 2 partidos en una Copa del Mundo. O sea, nosotros tenemos que lograr algo que Paraguay en toda su historia no pudo lograr. Entonces es un desafío también para nosotros en ese aspecto. Lo que nosotros queríamos hacer era llegar a la última fecha con chance de clasificar. Ese era nuestro objetivo. Desde la voluntad es el objetivo que te trazás. Después hay que ver desde la realidad si le puedes dar la mano a esa realidad. Fíjense, o sea, si para nosotros 16 años era mucho, porque para nosotros, para Paraguay, 16 años fuera un mundial fue mucho. Para Turquía eran 24. Era mucho más. Y Turquía llegaba con una generación extraordinaria de jugadores. y hizo los méritos en los partidos, jugó bien, no tuvo la fortuna de convertir, pero jugó bien Turquía. Y el Mundial le duró una semana. Entonces, lo impiadoso que es el Mundial, que uno tiene que esperar 24 años o tiene que esperar 16 años y el Mundial se te va en un suspiro. A veces es muy fácil meterse arriba de la ola y demandar, exigir, pedir cosas. Es complejo, es muy complejo la Copa del Mundo. Por eso es un campeonato totalmente diferente al que uno pueda haber jugado en ese sentido. Entonces nosotros llegamos a la última fecha con posibilidades. Ojalá podamos clasificar. Si podemos clasificar segundo, bienvenido sea, y si podemos clasificar tercero, mejor, porque tampoco a nosotros nos garantiza por la diferencia de goles en el partido de Estados Unidos, por los argumentos que se toman para definir eventualmente en casos de paridad, por las tarjetas amarillas, las tarjetas rojas que tenemos, también nos condicionan en ese aspecto. Entonces nosotros con 3 puntos, no sé si nos alcanza para clasificar a la siguiente fase. Entonces ahí se plantea una disyuntiva, obviamente, que queremos, si podemos llegar segundo, queremos llegar segundo, pero nosotros queremos clasificar. Entonces para mí, pues yo escucho mucho y vi mucho, y lo mismo nos pasa a nosotros, le digo, muchachos, o sea, nosotros tenemos que vivir el partido de mañana como es el último partido que nos queda en la Copa del Mundo. Y ojalá, después de lo que hagamos el día de mañana, nos ganemos el derecho a tener un partido más. Y así sucesivamente. Porque así lo tenemos que vivir, así lo tenemos que sentir, así lo tenemos que trabajar y así lo tenemos que buscar. Entonces, en ese sentido, trabajamos, elaboramos, planificamos un partido en ese tipo de búsquedas. Y eso es lo que nosotros tratamos de ver. Desde el equipo que pongamos mañana al inicio del partido hasta lo que busquemos en el final del partido el día de mañana.
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0: Ahí estábamos escuchando la conferencia de Alfaro, podemos seguir escuchándola, está hablando en vivo el técnico de la selección paraguaya, mientras Brasil gana 3-0, hay magia de Vini en Estados Unidos. Marruecos hizo el cuarto gol, pero no sabemos si la pelota se fue o no cuando la roba el jugador
1: marroquí.
0: Parece
1: que sí, tardan mucho en...
2: Se fue todo.
1: Raro,
2: se fue,
1: ¿no?
2: Se
1: fue. Porque
0: no detectar.
1: Parece que estén viendo todo, otra cosa, no sé, pero...
0: No, yo creo que lo único es si la pelota se fue o no, me parece.
1: Pero bueno, me llama la atención.
0: Creo que lo festeja.
1: ¿Está festejando?
0: A ver, está hablando salió el árbitro. Todo. Si va a hablar es porque lo anula. Si no, marca el gol y listo. Está ganando 3-2 Marruecos y están viendo si le convalidan o no el cuarto gol. ¡Gol! ¡Gol de Marruecos!
2: No, ahora vas a ver la jugada. Mira, ahora vas a ver la pelota.
0: Y se ve que no salió, no se fue entera a veces.
1: Claro, se ve que hay veces que, viste, la ilusión óptica parece que se fue, pero no.
0: Acá hay un amigo mío que... Mejor no digo nada, porque te sorprendí. Hoy pensó que estaba diciendo una guasada adelante de una señorita como Ceci, que jamás haría una cosa de eso. Yo, porque él es un desubicado.
2: Es un mal pensado, es un desubicado él.
0: Y nada, quiere hacer un chiste con eso. Dije que no se fue entera la pelota, ¿viste? Es jardín infante, chiste de jardín infante.
2: Sí, no tuve infancia.
3: Este horario no les hace bien.
0: ¿A quién? ¿A Maxi?
3: Claro, y bueno.
0: No.
3: Más o menos.
0: Evidentemente no. Podemos seguir con el...
2: Mirá,
0: a ver si... Estamos viendo la reiteración. No sale todo, Beto.
2: Pasa,
1: Beto. No, la cámara lenta.
2: De atrás.
0: Primera falta, Neymar en la Copa del Mundo, Beto, ¿eh? Y ya ganó una amarilla. 4-2 gana Marruecos, 3-0 Brasil, los dos equipos candidatos en este grupo.
1: La camiseta de Escocia, ¿eh?
0: Todo lo que es contrario a Brasil.
1: Mirá, le gusta. ¿Pero por qué contrario a Brasil?
2: Sí, la camiseta de Escocia es de la más linda que hay. Ese azul no se encuentra en ningún lado, ese azul. De verdad te digo, hace rato,
1: Divina.
0: Para mirar aquí una camiseta que tenga

0: De un poeta, sigue hablando Alfaro.
1: Vamos a tener que ser inteligentes en esas situaciones, de tratar de quebrarlos a ellos, de tratar de sacarlos de su zona de confort, de aprovechar esos espacios y cuando tengamos la oportunidad, ser contundentes. Pero bueno, creo que la clave va a ser pacientes, tratar de tener un buen manejo de pelota y a partir de ahí empezar a crecer y como dije, tratar de explotar todas las situaciones que tengamos para poder ir primero ganando confianza en el partido y tratar de que dependa de nosotros.
2: Pedro Torres Insfran, Tigo Sports.
3: Gustavo, Andrés, buenas tardes para todos, éxitos para el partido de mañana. Gustavo, me gustó en las eliminatorias ir preguntándote por cuál era el contexto de los partidos para Paraguay, porque cada situación era muy distinta. ¿Cuál sentís que es este? Un terreno bastante desconocido hace tiempo para nosotros, pero que claramente lo queremos tener, es lo mejor tenerlo.
4: Sí, obviamente, ojalá que tengas toda tu vida la chance de vivir estas instancias límites, ¿no? Pues es un partido de instancias límites. Entonces mañana nosotros nos jugamos la posibilidad de avanzar a una siguiente fase, es una final. Por eso no existe, si el otro día, o sea, a ver, ¿por qué el partido? Se lo dije en la conferencia de prensa antes de Turquía, no existe el mañana, el partido es hoy, y se lo dije a los jugadores, no existe el mañana. El mañana existe si nosotros salíamos con vida de ese partido. Ahora, el mañana no es para siempre. El mañana es el crédito de saber que en menos de una semana tenías que volver a jugarte el resto que te quedaba, porque ese triunfo que la virtud, y se los dije a los jugadores y se los dije a ustedes también, es todo de ellos, que pudieron conseguir en el partido de Turquía, hay que volverlo a poner en valor mañana. Entonces mañana nosotros lo vamos a vivir, lo vamos a sentir y lo vamos a jugar como si fuese el último partido, porque es el último partido que tenemos de la Copa del Mundo, y ojalá nos ganemos el derecho a tener uno más, que es lo que tenemos que trabajar, pero para eso nos restan todavía 90 minutos muy difíciles contra un rival muy complicado, contra un rival que tiene similitudes y diferencias con lo que tiene Paraguay, que podemos evaluar, es un equipo como nosotros que no necesita la tenencia de la pelota para ganar un partido, porque de pronto le ganó 5-1 a Curazao y tuvo menos posición de pelota que Curazao, y eso lo marca la contundencia que tienen, la utilización de un montón de factores que son muy buenos, a las cosas que apuestan, tienen jugadores que están en el top 5 de velocidad máxima en lo que es la Copa del Mundo, entonces jugadores de envergadura física muy grande, trabajan muy bien en un montón de aspectos, un montón de cosas, ha venido evolucionando porque desde la decisión que tomaron de Australia de abandonar Oceanía para meterse en Asia es elevar la competitividad para arriba, y ellos la han logrado con una generación donde hay jugadores jóvenes que le están dando esa frescura que tienen que tener, entonces por delante nosotros, y es, yo digo que son las cosas que paralelamente, que está lo bueno que todos estén acá y que estén mirando la Copa del Mundo, y es lo bueno que tienen que ustedes vengan acá, porque acá ustedes pueden ver por dónde va el fútbol del mundo. Entonces uno ve la evolución de África, uno ve la evolución de algunos equipos de CONCACAF, uno ve la evolución de Asia, cuando uno ve Australia, cuando uno ve de pronto Corea, cuando uno ve Japón, cuando uno ve, porque se fueron preparando para eso. Y entonces nosotros, ¿qué vamos a hacer en Sudamérica? Y ahí es donde tenemos que ver que después nos encontramos contra determinadas circunstancias que tenemos que vencer. Entonces nosotros obviamente que no hay otra cosa que el partido de mañana. Y hacia eso estamos enfocados, hacia eso estamos abocados, y ojalá que nos ganemos el derecho, como te decía antes, a tener un partido más.
0: Muy bien, ahí estaba el profesor Gustavo Alfaro. En un ratito, después de las noticias, hablamos con Chilaver, de Alfaro, de Paraguay, de Orlando Gil, de todo le vamos a preguntar a Chila. 94 minutos, dio 6 de adicional el árbitro, está ganando Brasil 3-0, entró Neymar, recién tuvo un remate al arco, 4-2 gana Marruecos, primero y segundo Brasil y Marruecos en este grupo.
5: Tiro libre para Escocia.
0: Se dio la lógica en este grupo, ¿no? Los dos mejores equipos. Sí. Empataron entre sí y después ganaron cómodamente los dos partidos, aunque hoy le costó a Marruecos, ¿eh? El 4-2 quizás es un resultado que en el trámite está bien, pero que por momentos lo tuvo bastante
5: estuvo perdiendo
0: complicado.
5: En el partido, claro,
0: 1-0 y 2-1 perdía, y Brasil gana cómodo, ya el arranque, un horror defensivo de Escocia le permitió a Vinicius marcar el primer gol, y a partir de ahí fue todo manejar.